0: Hoy, en Directo al Grano, arrancamos el programa en la Comunidad Valenciana para saber cómo afrontan los agricultores la expansión de la plaga del mosquito verde de la vid. Conocemos el impulso que hará el PERTE en la digitalización del ciclo del agua, con 1.200 millones de euros para modernizar el sistema. Charlamos con Jaime Olaizola, investigador y fundador de la empresa IDEFOREST, que ha sido galardonado con el Premio de Ecología 2026 del Instituto Juan Belmonte y Legados. Terminamos nuestro programa acompañando al grupo operativo Linomar, que trabaja en soluciones innovadoras para transformar la agricultura en la región de Murcia. Y por supuesto, los precios que más te interesan. Todo esto y más en Directo al Grano.
1: Hola, bienvenidos a Directo al Grano Campo y Mar, el programa que siempre hacemos con las botas puestas bien limpias y muy bien atadas. Y el programa con el que os llevamos a domicilio un trocito de campo y un trocito de mar. Bueno, superamos ya el ecuador del mes de mayo, miramos todos los días al cielo y al suelo para ver cómo van el tiempo y, cómo no, nuestros cultivos. Momento muy importante para buena parte de nuestro campo, así que esperemos no tener problemas y llegar a la cosecha en las mejores condiciones posibles. Y como todas las ayudas son bienvenidas, consultamos el refranero que nos dice que si queremos un mayo arreglado, no debe ser ni frío, ni acalorado, ni muy seco, ni muy mojado. Así que esperemos que no suban demasiado las temperaturas en estas semanas que nos quedan de mes y que las precipitaciones pues no sean demasiado intensas ni agresivas. Y ahora sí, conocido el sumario y el refrán, arrancamos el tractor, arrancamos Directo al Grano Campo y Mar y lo hacemos conociendo mejor, a través de un vídeo de la Sociedad Española de Agricultura Ecológica, una plaga que va en aumento. Hablamos del mosquito verde de la vid, una plaga que ha pasado de tener pues un carácter secundario a convertirse en una de las principales amenazas para la viticultura en la región mediterránea y en otras zonas de Europa.
2: The new threat to Mediterranean viticulture, the grape leafhopper.
3: El mosquito verde de la vid ha pasado en muy pocos años de ser una plaga minoritaria a convertirse en el principal problema de la viticultura, tanto en la región mediterránea como también en otras zonas de Europa. Esta plaga pertenece a la familia de los cicadélidos y en nuestra región existen tres especies que son muy difíciles de identificar a simple vista. Estas especies son Empoas cavitis, Jacobia scarabica y Asimetrasca decedens. El mosquito verde de la vid es un insecto muy polífago. Hiberna como adulto en hierbas adventicias y, claro, cuando las temperaturas se incrementan en primavera, migra directamente a cultivos como el almendro o, en el caso del viñedo, a cubiertas vegetales y a los setos perimetrales. Cuando la viña ya cuenta con suficiente superficie foliar, el mosquito verde migra al viñedo y continúa su ciclo durante varias generaciones. Tanto los adultos como las ninfas se alimentan directamente de la hoja, succionando todos sus tejidos internos, y esto, claro, va a reducir la capacidad fotosintética de la planta, y si las poblaciones son muy elevadas, puede llegar incluso a defoliar de forma prematura el viñedo. Esto obviamente va a comprometer tanto la calidad de la uva como la brotación de la siguiente campaña e incluso la supervivencia de la planta. Como somos una bodega ecológica, siempre tuvimos muy en cuenta los enemigos naturales a la hora de abordar la gestión sostenible de esta plaga. Los agentes de control biológico más importantes, o que se ha visto que son más importantes en el control del mosquito verde, son unas pequeñas avispas que son parasitoides de huevos del mosquito verde. Concretamente, las especies del género Anagrus son las más estudiadas. Cuando comenzamos este proyecto, en el año 2017, apenas habían estudios

episodios de esta plaga en nuestra región, por lo que consideramos que Empoas cavitis era la causante de los daños que padecemos en nuestros viñedos de Enguera. Numerosos autores hablaban de la importancia de fomentar la biodiversidad para favorecer el desarrollo de Anagrus, su principal parasitoide. Y eso fue lo que hicimos. Plantamos distintas especies de plantas aromáticas y bandas florales y descubrimos que salvia y hierbabuena son dos especies muy interesantes

0: favorecer el desarrollo del mosquito verde durante la primavera. Tras varios años de muestreo, al no apreciar una migración clara de Anagrus al viñedo, nos empezamos a cuestionar si verdaderamente Empoas cavitis era la especie de mosquito verde que nosotros teníamos en el viñedo. Bueno, dos fueron los sucesos que confirmaron esta suposición. El primero es que en los últimos años, al incrementarse de forma importante el nivel de plaga, empezó a aparecer también un nuevo parasitoide de forma muy abundante en el viñedo, que es este Stetimium triclavatum. Por otra parte, hicimos un análisis genético de los mosquitos verdes que capturamos en nuestro viñedo y confirmamos que Jacobia scalenica es la especie mayoritaria en nuestras fincas de Enguera. Conocer este dato es esencial, sobre todo para buscar soluciones mucho más selectivas para el control de esta plaga. Bien, y la gran pregunta, ¿cómo podemos controlar actualmente el mosquito verde de la vid? Lo más importante de todo es anticiparse. No podemos pretender controlar esta plaga cuando los daños ya son evidentes y los niveles poblacionales son muy elevados. Una solución eficaz para el control del mosquito verde es el uso del caolín. La aplicación de caolín disuelto en agua y pulverizado sobre el viñedo reduce, en variedades sensibles, el porcentaje de hoja afectada en más de un 30%. Paralelamente al uso del caolín, seguimos fomentando el control biológico de esta plaga, en este caso mediante la introducción de enemigos naturales, depredadores generalistas, como son las crisopas. Aunque solamente llevamos un año con este estudio, los resultados son muy prometedores, ya que hemos conseguido reducir el nivel poblacional de adultos y reducir los daños hasta en un 20%. Por último, me gustaría recalcar que el mosquito verde de la vid sigue siendo para nosotros una gran prioridad. Por ello estamos trabajando con universidades y centros de investigación para buscar soluciones más eficaces para controlar esta plaga. Quiero aprovechar para hacer un llamamiento a productores e investigadores a trabajar juntos para aunar fuerzas y avanzar en una solución que nos permita acabar con esta nueva amenaza de la viticultura mediterránea.
1: Screenplay and voiceover by Juan Martínez Barberá. Editing by Cristina Núñez.
2: El gobierno autoriza la firma del convenio entre la Entidad Estatal de Seguros Agrarios y la Agrupación de Entidades Aseguradoras de los Seguros Agrarios Agroseguro para la ejecución del plan anual al que el gobierno destina 315 millones para subvencionar la contratación de pólizas. El plan de 2026 recoge todas las líneas de seguro cuyo periodo de contratación se inicie a lo largo de este año, junto con las diferentes subvenciones aplicadas y los porcentajes establecidos para cada una de ellas. El sistema cuenta con 45 líneas de seguro diferentes y cubre la mayoría de los riesgos y la práctica totalidad de las producciones de interés agronómico de España. Además, el plan para 2026 ofrece un apoyo diferenciado a colectivos que son preferentes en la política agraria común en España, como los jóvenes, agricultores profesionales y titulares de explotaciones prioritarias. Los países de la Unión Europea dieron la pasada semana el visto bueno a la firma del acuerdo comercial con México que podrá ser formalizado en la cumbre de esta semana en Ciudad de México. Un acuerdo que actualiza el que está en vigor desde el 2020, con el que México eliminará la práctica totalidad de los aranceles que sigue manteniendo sobre los productos europeos, en su mayoría agrícolas, y mejorará las condiciones para sectores como la maquinaria, los productos farmacéuticos y los equipos de transporte. Además, la Unión Europea y México reforzarán la cooperación en el intercambio de materias primas críticas y actualizarán las normas en materia de propiedad intelectual, comercio digital, contratación pública e igualdad de trato entre las empresas europeas y mexicanas. El pacto comercial podrá entrar en vigor de forma provisional una vez se haya formalizado la firma, aunque el Parlamento Europeo no haya dado aún su visto bueno, mientras que el apartado político requiere la ratificación de los Estados miembros de la Unión.
3: Continuamos aquí, en directo al grano Campo y Mar, y en los próximos minutos vamos a conocer cómo se está desarrollando el PERTE de digitalización del ciclo del agua. A través de un vídeo del Ministerio de Transición Ecológica y Reto Demográfico, conocemos cómo la digitalización, los datos y la inteligencia artificial nos ayudan a gestionar mejor el agua.

0: El agua es un recurso esencial y gestionarla mejor es clave para afrontar el cambio climático. El PERTE de digitalización del ciclo del agua impulsa una transformación sin precedentes, con 1.200 millones de euros para modernizar todo el sistema. Una apuesta estratégica basada en digitalización, innovación y formación. El impacto es ya una realidad. Más de 2.700 municipios, muchos de ellos pequeños, y más del 60% de la población están incluidos en esta transformación. La respuesta ha sido masiva. Con casi 500 proyectos en marcha, la demanda ha quintuplicado los fondos disponibles, reflejando el compromiso de todo el sector. La digitalización ya llega a todo el ciclo del agua. Captaciones, potabilizadoras, depuradoras y redes de saneamiento. Miles de puntos se monitorizan en tiempo real. Gracias al uso de datos, inteligencia artificial y gemelos digitales, la gestión del agua es hoy más precisa, más transparente y más eficiente. Los resultados son claros: menos pérdidas de agua, mayor control del consumo y sistemas más eficientes energéticamente. Se espera reducir el uso de agua y triplicar la telelectura, mejorando el conocimiento y la gestión del recurso. Además, el PERTE impulsa el conocimiento, cientos de proyectos de innovación y miles de actividades formativas para preparar al sector. El PERTE del agua es una apuesta de país, una transformación estructural para garantizar un recurso imprescindible hoy y en el futuro.
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2: El trigo blando panificable baja su valor esta semana. Su precio es de 213,86 euros la tonelada. La cebada pienso asciende su precio. Se valora en 202,89 euros la tonelada. El maíz grano sube su valor, se paga a 228,96 euros la tonelada. El limón asciende su precio, se cotiza a 86,26 euros los 100 kilos. La manzana golden asciende su precio esta semana y se paga a 69,23 euros los 100 kilos. El plátano mantiene su valor esta semana, quedándose en 105,47 euros los 100 kilos. El calabacín asciende su precio, que ahora es de 32,48 euros los 100 kilos. El tomate liso desciende su valor, se cotiza a 86,04 euros los 100 kilos. La judía verde sube su valor y se sitúa esta semana en 195,87 euros los 100 kilos. La patata baja de precio y ahora cuesta 69,17 euros los 100 kilos.
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3: Llega ahora el momento en directo al grano Campo y Mar de conocer a Jaime Olaizola, investigador y fundador de la empresa IDeForest, ganador del Premio Ecología 2026 del Instituto Juan Belmonte y Legados. Un premio que gana por su larga trayectoria en la investigación del ecologismo y por su firme compromiso con la conciliación entre el campo y la conservación.
4: El premio está muy orientado a que la conservación tiene que ser activa. Esa es una condición bastante peculiar en lo que hacemos. Bueno, pues estos cereales, que se llamaban así, bueno, se siguen llamando, mantenían esta vegetación porque estaba comida por las ovejas. Y ahí es donde sale el cardo corredor, que es donde sale la seta de cardo. Cada vez hay menos seta de cardo, porque hay menos ovejas, hay menos pastores y este ecosistema se pierde. Entonces, ese concepto en el que la conservación está íntimamente ligada al ser humano y al uso, yo creo que es lo que ha marcado la diferencia, ¿eh?, para que nos dieran el premio. Estamos en mitad de Castilla, en una provincia que tiene unos recursos naturales espectaculares, que es Palencia. Las setas son el resultado de una buena gestión forestal, de una salud de los bosques, porque están unidos a estos hongos que les ayudan a crecer y luego tenemos la suerte que llega el otoño o la primavera, florecen, es el fruto de estos hongos y algunos de ellos son comestibles como los boletus, las trufas o las amanitas.

0: las cesáreas. Desde pequeño yo iba por setas en mi pueblo y empezamos a mirar y nos empezó a gustar esto. Y luego ya me fue gustando más pues, la biología, todo, bueno, los ecosistemas, la naturaleza. Y quise venir aquí a estudiar en Palencia ingeniería forestal. Y el siguiente fue que hice la tesis doctoral. Ya iba con una trayectoria investigadora, con publicaciones científicas, pero veía que esas publicaciones científicas no, en muchos casos no llegaban a la sociedad. Bueno, pues si ese artículo, un paper de una revista científica, le das el siguiente paso, que es el concepto de la innovación. La innovación es ponerlo en el mercado, es ya que la gente lo use. Y esto es lo que hacemos en la empresa. Yo siempre he pensado que esto era el objetivo final.
1: Jaime es una persona con la que es muy fácil trabajar porque se preocupa especialmente de que el equipo esté bien. Como investigador es una persona muy curiosa, muy observadora. Le gusta mucho pisar el terreno, no se queda en la oficina, él siempre pisa el monte, pisa el campo, observa, se genera preguntas constantemente. Yo creo que es vocación de estar desarrollando lo que siempre ha querido hacer. Siempre le ha gustado el monte, le han gustado las setas y ha creado él una empresa que se dedica a la investigación en el mundo de las setas y que además está ayudando a recuperar ecosistemas.
0: En el caso de los bosques hay mucho que hacer de concepto, de que, y aquí sí que se puede decir perfectamente, los políticos tienen que tener más conciencia de lo que es la palabra sostenibilidad real. Ahora ya le tenemos que poner esa palabra. Tú no puedes hacer nada en una masa forestal que va a vivir 100 años que no vean tus nietos, porque solo lo que hagas hoy es el trabajo del futuro. Entonces, para que se pueda vivir en una ciudad como Madrid o en Valladolid de forma saludable, alguien tiene que generar un aire limpio y que llegue allí, un agua limpia y que llegue allí, unos alimentos limpios y que lleguen allí. No vamos a cambiar que la gente se quiere ir a las ciudades, ya está, no pasa nada. A la despoblación del mundo rural hay que acompañarla, no hay que luchar contra ella porque ya está pasando, ya va pasando muchos años, pero sí va a haber gente que se quede aquí haciendo cosas.

0: Según datos de la Agencia de Información y Control Alimentarios publicados por el Ministerio de Agricultura, la producción nacional de aceite de oliva se ha situado esta campaña en 1.294.590 toneladas, 115.904 menos que en 2 y casi 80.000 menos de las previstas en el aforo del Ministerio de octubre de 2025. Las existencias totales nacionales a 30 de abril de 2026 eran de 863.330 toneladas de aceite, una cantidad que previsiblemente provocará un enlace de campaña muy bajo en octubre. Del total de existencias, 600.269 toneladas se encontraban en manos de los productores, 227.168 en los envasadores y 8.744 en el patrimonio comunal olivarero. El sector pesquero coincide en que la evaluación de la política pesquera comunitaria realizada por la Comisión Europea no ha sido rigurosa, ni realista, ni autocrítica, e insiste en que la pesca necesita políticas aplicables y realistas. En este sentido, se pide un diagnóstico adecuado de la realidad por parte de las administraciones que permita tomar decisiones adecuadas, medidas correctoras urgentes y diseñar las políticas necesarias. En el ámbito de la Unión Europea, el sector pesquero considera que la política pesquera común ha sido un éxito en la recuperación ambiental de los stocks pesqueros, pero un fracaso en los objetivos económicos, sociales y de soberanía alimentaria. En esta línea, los representantes de las organizaciones pesqueras urgen un reglamento ómnibus que permita simplificar normativas, reducir la burocracia, flexibilizar políticas y dar respuesta a cambios necesarios como la revisión de las 87 vedas, la revisión del Plan de Gestión del Mediterráneo o medidas desproporcionadas de control como la obligación del registro desde el primer kilo capturado.
1: Bueno, pues continuamos aquí en Directo al Grano Campo y Mar, nuestro recorrido semanal por el medio rural. Y ahora lo vamos a hacer conociendo el trabajo del grupo operativo Linomar, un proyecto que busca para la agricultura de la región de Murcia la reducción de nitratos y obtener mejores cosechas con menos emisiones. Os lo mostramos por medio de un vídeo del

0: Grupo Operativo Linomar.
1: En este proyecto lo que estamos intentando es comprobar la viabilidad del crecimiento de microalgas, de sistemas eutrofizados, para formular abonos que puedan ser útiles en agricultura.
2: Pues el objetivo del proyecto es reducir el uso de fertilizantes nitrogenados para la producción de cultivos, sin afectar ni a la producción ni a la calidad del cultivo.
1: Su crecimiento lo que hace, en el fondo, es depurar esas aguas y lo convierte en esos nutrientes en compuestos que pueden ser de gran utilidad en muchos sectores, no solamente en la agricultura, como es el caso de este proyecto, sino también en ganadería, en nutrición animal, en nutrición humana, en cosmética, etcétera, etcétera.
3: El trabajo de Think Tank Innotech consiste en analizar una serie de muestreos de 8 puntos que se han cogido tanto en el Mar Menor como en la Albufera, junto con una serie de mediciones que se han hecho in situ y por medio de una serie de estudios que hemos hecho en cuanto a las bandas multiespectrales de rayos infrarrojos, que hay largos, medios y cortos, pues entonces empezamos a hacer una serie de análisis estadísticos junto con meteorológicos para determinar realmente cuál es el estado y la salud que hay tanto en cultivos como en las algas que hay tanto en la albufera como en el Mar Menor.
4: Bueno, hasta la vista de ahora los resultados, por lo menos no se ve mermada lo que es la calidad y la producción dentro de lo que hemos visto en lechuga y en melón, que eso nos da una buena perspectiva a futuro para poder reducir la cantidad de nitratos en el campo. Estamos reduciendo como si fuera un 30%. Bueno, estamos reduciendo un porcentaje, pero en un futuro se la idea es reducirlo completamente.
1: Tenemos dos sistemas de bioreactores, estos a cielo abierto, y también tenemos otros que son cilíndricos, en donde la aireación no procede, como en este caso, del movimiento de unas aspas, sino que es un burbujeo a través, generado por unas bombas. Tenemos aquí tres bioreactores de 50 litros cada uno, en donde estamos cultivando una diatomea del Mar Menor, que se llama Fistulífera. Está creciendo muy bien y alcanzando unas densidades bastante elevadas, como se puede ver en la coloración tan oscura, que es la característica de las diatomeas, que son algas pardas. En los que tenemos a continuación vemos otras especies del Mar Menor y de la albufera. Normalmente utilizamos estos bioreactores para generar el inóculo que nos permite sembrar los raceways que tienen un mayor volumen y que tenemos en el exterior.
5: Nos encontramos en el CEBA CESI, en el servicio de metabolómica, donde nos llegan las muestras de Linomar. Aquí vamos a analizar a través de resonancia magnética nuclear todo el metabolismo primario de las muestras de lechuga y de las muestras de melón. Aquí vamos a poder analizar cómo cambia la composición y por tanto la concentración del metabolismo primario de estas matrices, que serían los aminoácidos, los ácidos orgánicos, los azúcares y otros compuestos propios del metabolismo primario cuando trabajamos con fertilizantes con microorganismos de algas.
6: Ahora estamos en el servicio de análisis químico, en concreto ahora estamos en la sección de ionómica, que es donde se analizan todos los nutrientes minerales, tanto del suelo, de la planta, como de la biomasa algal que procede de la Universidad de Murcia. Aquí tenemos dos equipos muy importantes, por un lado el ICP, que nos da los más de 15 nutrientes que tienen las plantas, principalmente calcio, el magnesio, el fósforo y los micronutrientes, y por otro lado tenemos un analizador carbono-nitrógeno que nos da las diferentes formas en las que se presenta el nitrógeno en las diferentes muestras que analizamos tanto en suelo, planta, como en la biomasa algal.
2: Aquí os muestro tres de las algas caracterizadas en el Mar Menor, las cuales están liofilizadas por la Universidad de Murcia, y aquí en el laboratorio las caracterizaremos y haremos los distintos análisis que procedan, como azúcares, los fenoles que contengan, y para caracterizar sus propiedades.
3: En este informe, ¿no?, que preparamos, pues hemos cogido esta serie de puntos donde se han mapeado con una distancia para que dé total garantía de que los análisis que ha hecho a nivel satelital por medio de la red Copernicus europea que disponemos aquí en España, pues entonces nos da una serie de cifras fiables y que en base a todo

todo esto, pues sacamos una serie de imágenes temporales que nos permiten sacar una serie de gráficos y estudios con los cuales podemos analizar, y esto se va a incorporar en el Decision Support que estamos preparando. Entonces, con esta serie de análisis y estudios que hacemos nosotros aquí en Think Tank Innotech, lo que cogemos es decir, vamos a analizarlos, vamos a prepararlos en el Decision Support para que cuando un agricultor los incorpore en base a su parcela, pues puedan darle una serie de resultados analíticos y contextuales que le permitan tomar la mejor decisión para su cultivo y así optimice al máximo la producción de, en este caso, que puede ser de cítricos, que está enmarcado este proyecto.

0: La ternera de entre 180 y 300 kilos desciende su precio, se queda en 715,48 euros los 100 kilos de canal. El cordero de entre 13 y 16 kilos sube esta semana, se paga a 1.150,90 euros los 100 kilos de canal. El porcino con más de 60% de magro clase S desciende su valor, que ahora es de 166,03 euros los 100 kilos de canal. El lechón de 20 kilos baja su precio, que es de 61,08 euros la unidad. El pollo con el 83% de rendimiento desciende su valor, que es de 221,34 euros los 100 kilos de canal. Los huevos tipo suelo clase M bajan su precio esta semana, que es de 2,08 euros la docena. Los huevos tipo campero mezcla clase L y M descienden su precio, quedándose en 2,30 euros la docena. El conejo joven de 1,8 a 2,2 kilos vivo sube su precio, se cotiza a 243,98 euros los 100 kilos.
1: Y antes de despedirnos, tenemos en directo al grano Campo y Mar una cita obligada, la cita que nos permite ponerle la guinda al pastel y que ya sabéis, es la cita que tenemos todas las semanas con la buena noticia de la semana. Ahí la tenéis.
2: El Fondo Español de Garantía Agraria, organismo dependiente del Ministerio de Agricultura, Pesca y Alimentación, fija los importes unitarios definitivos de las ayudas asociadas a la agricultura y la ganadería relativos a la campaña 2025, cuyo pago finaliza el próximo 30 de junio. Los importes definitivos pueden consultarse en la página web del FEGA, www.fega.gob.es.
1: Y como siempre, después de esa buena noticia solo nos queda despedirnos y recordar que al menos tres veces al día necesitamos a un agricultor, a un ganadero, a un pescador o a una industria agroalimentaria, así que no os olvidéis de valorar todos los días su trabajo. Un abrazo, que no se os haga muy larga la semana y hasta dentro de 7 días aquí, en Directo al Grano, Campo y Mar.

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0: todo siempre?
1: Bueno, no lo sé. Tampoco lo sé. No te estoy contestando a nada, perdón. Me estoy quedando como súper bloqueada. No, pero sí, siempre...
0: ¿Extraña aquí en este cabaret?
1: No, bueno, estoy flipando, la verdad. Un poco, pero mola mucho. Está muy...
2: ¡Arriba!

0: ¿Qué tal? Buenas noches. Bienvenidos a Tony Rivera y tú. Oye, vamos perdiendo las cosas por el camino. Alguien ayer se dejó una bandera. Supongo que es una bandera de libertad, ¿no? ¿Sí o no? Y de igualdad. Bueno, lo que es curioso es que un día vamos a perder la cabeza, ¿no? Con eso que vamos olvidando las cosas por el camino, pues ya sabes, al final no sabremos ni quiénes somos ni a dónde vamos y nos hemos dejado llevar por una corriente humana en una sociedad que todos son prisas, escasos los valores y donde el amor está ausente. Pero aquí le vamos a poner amor y música porque el pianista en un momento hará sonar este piano. Buenas noches, bienvenidos. Antes de comenzar, en este programa pasaban cosas como estas.
1: Hola, mi gente bonita, ¿cómo estamos? ¿Cómo estamos? Un programa más de Tony Rovira y tú, y la gente está súper, súper activa. ¿Dónde está la gente animadísima? Claro, no los veo tan animados, pero no pasa. Ah, mira, ya estamos. Hola, Mar, qué gusto.
2: ¿Qué tal? ¿Cómo estás?
1: Muy bien. Bueno, ya te veo que estás excelente y tu cuerpo de baile también.
2: Aquí estamos preparados ya para todo.
1: Ah, muy bien, muy bien. No se olvide, Tony, y toda la gente que está viendo el programa, que esto va a estar espectacular. ¿Tú qué dices, Mar?
2: Yo digo que sí, que por supuesto, que se preparen para lo mejor.
1: Mira cómo lo ensayan, mira. Empezamos el programa, empezamos el programa.
3: Jolín, cada vez cuesta más coger el micro, por favor, Tony, ¿pero esto qué es? Me lo ha quitado la Jackie. Pero si es que el micro es mío, el micro es mío. No. Bueno, Tony, por favor, de verdad, el micro es mío. Mirad, mirad, mirad, mirad. ¡Ha sido él, ha sido él, ha sido él quien lo ha robado! ¡Ha sido él! ¿Qué tal, Sergi? Pues aquí.
4: ¿Qué tal, Mizquiana? ¿Qué
3: mira,
4: tal?
3: Mira, ha sido él quien lo ha robado y aquí he sido yo.
4: De Fraganti, ¿qué tal?
3: Oye, oye, Sergi, pero que está súper favorecido con estas medias, sí, ¿no? ¿Eh?
4: Tremendo, ¿eh? Estoy como...
3: Oh, bueno, ahora más.
4: Ya, tremendo.
3: ¡Tony!
4: Sí, sí, el fotógrafo allí volviéndose loco. Mira,
3: ¡todo
4: mira.
3: Para ti, Tony!
0: ¡Qué cara de felicidad con las medias en la cabeza! ¡Hala! ¡Buenas noches! ¡Bienvenidos a la fiesta! ¡Cristiana! ¡Va, a ver! ¡Vamos arriba! ¡Dale, caña! ¡Caña! ¡Vamos!

0: Michel, Chamichel. Ilusionista, un aplauso para él, para el ilusionista. Pero también bailarín, por lo que veo, ¿no?
1: Sí,
0: lo que haga falta en la vida, ¿no?
1: Que haga falta.
0: Vale, pues buenas noches, bienvenido. Nos regalarás luego un número de
1: ilusionismo.
0: ¡Viva la magia! ¡Viva! ¿Qué dicen las redes? Siéntate al lado de Sergio, va. Pero bailando, Sergio, va bailando, va. Va, ritmo, que era para el ritmo.
2: Escucha, que están viendo todo lo que pasa por estos pasillos, que no es poco. He ido a buscar corriendo al mago también, que estaba por ahí escondido, no sé.
0: ¿El mago escondido?
2: Estaba escondido,
0: ¿qué
2: no sé.
0: ¿Qué esconde el mago? ¿Qué esconde el mago?
2: A tu lado. 15.000 me gusta ya, o sea, imagínate cómo está la gente de animada.
0: Bueno, pues venga, gracias. En directo por las redes TikTok.
2: ¿A través de
0: TikTok? TikTok, vámonos, hala. Vale. Pero usted le va más otra marcha, ¿no?
3: Claro.
0: Sí, pues va.
3: Venga.
0: Con esa marcha recibiremos al señor Estrada. ¿Le parece bien o no?
3: Claro,
0: venga, va.

0: bailarina también, ¿no?
1: Sí, sí, sí, me defiendo un poco. O sea, no soy la experta, pero sí que me defiendo. Si me pones un par de bailarinas aquí, yo le pongo caña.
0: ¿Tú serías capaz de hacer bailar a la señora Estrada, el hombre de la palabra?
1: Lo voy a ver. Tú me dices, lo voy a ver.
0: A ver, que entre Joan Estrada, adelante. Sí.

0: Está muy bien.
1: ¿Pero con quién hablas tú? ¿Con ella o con la personalidad?
0: Con la pechonalidad.
1: La personalidad.
0: Claro, con la pechonalidad. ¿Qué hay?
1: Buenas noches, bienvenido.
0: Pues mire.
1: ¿No podría traer usted un perrito, por favor?
0: Traigo dos, traigo dos.
1: Pues yo digo, traigo dos. Yo traería
0: además,
1: otro más.
0: Hoy es noticia.
1: ¿Ah, sí?
0: Mire, hoy es el cumpleaños de John Cortajarena, de hace 41 años. James Fox, el actor, cumple 87. Y Mimi cumple 3 años. ¡Hoy!
1: ¡Un aplauso! ¡Madre mía! Ha cumplido 3 años. Señor Juan, ¿qué le parece si en un momento sube al escenario y nos canta una canción?
2: Cuando quiera.
1: ¿Qué canción ha pensado que sería la adecuada por este momento y esta situación?
2: Pues no sé. Todo por mirarlas.
1: Yeah. ¡Todo por mirarlas! Yeah. ¡Carlos Juan sube al escenario! ¡Un aplauso! ¡Tu ídolo! ¡Tu ídolo! ¡Tu ídolo! ¡Tu marido!

0: Y tenemos a Jorgito de los Sultanes. Un aplauso para él. ¡Un aplauso! Parece que no te quieren, ¿eh? ¿Qué? He pedido un aplauso y nada.
1: ¿Qué quilombo tenés montado? ¿Apareció el mago? Apareció el mago esta noche.
0: Este mago es como salido de un cuento.
1: Hay un fuerte aplauso a la magia. Qué escándalo lo que haces aquí, Tony. Qué bello.
0: Buenas noches. ¿Y qué haces por aquí, por este país? Pero qué elegante. Por detrás y por delante.
1: Por detrás y por delante.
0: Como decía Carmen Mairena.
2: Ay, pero qué gesto. Por detrás y por delante.
0: Bueno, yo creo que le pueden llevar al Pride, ¿eh? Sí. Perfectamente, ¿eh?
1: Sí, me llevaste y nos llevamos con todos los trolos, los trolazos y nos vamos de fiesta y la liamos parda.
0: Con esta vestimenta. ¿Y qué nos vas a cantar esta noche en tu visita a este programa?
1: El tema mágico, ¿sabes? Que se llama El Chabón. Vamos a dedicar El Chabón.
0: ¿Este es tu tema más mágico?
1: Es el tema más clásico.
0: ¿A quién va dedicado, amigo?
1: A todos los chabones, los chaboncitos, los trolos, los trolazos, todos los que se sientan identificados y conmigo mismamente.
0: Y después podríamos cantar esta. A ver, súbela.
1: Pluma, pluma,
0: ¿cómo hace? ¿Cómo hace? Va.
1: Fiesta, pluma, pluma, gay.
3: Marica, tú.
0: Bueno, no se puede hacer nada cuando el público es muerto. Cuando el público es muerto es como un escaparate que no, como si no hubiera nadie.
1: No te estresate, Tony, la gente se ha de animar poco a poco, lentamente.
0: Nos vamos a calentar un poco.
1: Vamos a calentarlos a todos,
0: bueno,
1: para que se levanten.
0: Pues venga, en un momento te esperamos. En esos 25 años, Nacho Cano también dejó un recuerdo como este y hoy le recordamos en este programa.
1: Vamos a verlo.
4: Bueno, yo creo que lo que he vivido básicamente ha sido el contacto desde muy joven con el público. He vivido el poder hacer lo que he querido y que eso que he querido mucha gente haya sintonizado con ello y me lo hayan devuelto en los conciertos, con los discos. Constantemente voy yendo y constantemente además pasa una cosa muy bonita y es que los niños son fans también de aquella música, ¿no? Y se renueva y se renueva y nunca muere y siempre estamos de moda de alguna manera.
5: Tú tienes mucho arte y esa carta que has escrito te ha llevado un tiempo y yo te lo agradezco. Porque está hecha con el corazón.
4: Dame la manzana que te estoy...
5: te doy la manzana.
4: Un momento. No, si quieres llévatela, ¿eh?
5: No, creo que me la llevo, es que me apetece.
4: Pero digo...
6: Hola.
0: Y ahí está el terremoto ecuatoriano. ¡Jackie Carrillo! ¡Vámonos! Venga, va, súbela.
6: ¡Qué bonito! Ustedes se la saben, venga.

0: Gracias.
1: Bueno, bueno, no ha habido manera de que la cantaran todos. Oye, Jackie, sentaros, sentaros vosotros.
0: Dime, mi rey.
1: Gerard está encantado, el becario, aunque hayas venido, ¿eh? ¿Lo sabes o no?
0: Sí, yo sé que sí. Pero ¿sabes qué? A mí me encanta algo.
1: ¿Qué?
0: Siempre veo a este señor, siempre un caballero, pero hoy me ha encantado más cómo ha venido con su outfit.
1: Oye, ¿has cambiado de conversación?
0: No.
1: No es lo que yo te había preguntado.
0: Perdona, perdona. Es que me tiene impactada su outfit.
1: A mí no me mientas, porque a ti te gusta el colágeno.
0: Pero también me... Hombre, esa experiencia que no...
2: Oye, lo del colágeno no se da por mí.
1: Estrada, Gerard tiene 20 y tantos años.
2: Yo tengo la edad que tengo, no lo niego, y soy como soy, y no me echo nada.
0: ¡Ay, mira!
2: ¡Nada!
1: Es una lengua viperina que lo dice de una manera mirándome como si yo me hubiera hecho algo. Yo no me he hecho nada.
2: Ah, se siente aludido.
1: Usted es mala.
2: Es
1: muy malo.
0: ¿Cuál era la pregunta que me hacía que se sentía
1: no? Luego te preguntaré por Gerard.
2: Ya no sabe
1: a ver,
2: por dónde
1: levántate.
2: Va.
1: Sí que sé muy bien lo que me hago y dónde estoy. Dice que no sé la pregunta. Anda, venga.
3: Bueno, aquí estaban diciendo otra vez, Jackie siendo Jackie. No sé por qué, por lo del colágeno, por lo de cantar o por lo de qué, no sé.
0: Porque
3: algo pasa.
0: Por andar piropeando al personal.
3: Ah, vaya, vaya.
1: Bueno, que no tiene mi.
3: Oye, nos están compartiendo un montón por,
1: ¿ah,
3: todo,
1: sí?
3: Por todas las redes. Sí, estamos ahora a tope. Estamos ya en 23.000 me gusta. Y tengo un calor hoy que no sé qué pasa hoy.
1: Hoy sí, estoy nos daba una calor de
3: sí?
1: tu lado.
3: Ah, sí, has visto, mira. Ah.
1: ¡Qué calor desprende! ¡Hala! ¡Corre, corre! ¡Tócame algo! ¡Algo de calor! Una canción del calor. Acalorado, de Los Diablos.
4: Una canción caliente. Ah, vale.
1: Que la próxima semana están aquí, Los Diablos, de nuevo en este programa.
4: Dicho y hecho, acalorado. ¿Y si no me la sé?
1: Y sí que se la sabe. Acalorado estoy. ¡Todos!

0: Acalorado me tienes tú.
1: Ah, sí, madre mía, siempre me las cargo yo. Bueno, pues nada, me voy con ella. Después de mucho tiempo, regresa a este programa una joven cantante, hermosa cantante, bailarina, compositora, que se llama Mal Expósito.
2: Hoy recibimos a la cantante Mar Expósito, que nos presenta su nuevo single, Orégano, un himno pop de pasión y libertad que marca una nueva etapa en su universo artístico, inspirada en el arquetipo de Lilith. La canción reivindica el deseo, la fuerza interior y la libertad de sentir sin límites. Con una producción enérgica de Adrián Guiardo, el tema combina intensidad pop y espíritu erosivo, con una esencia orgánica muy personal. El lanzamiento viene acompañado de un potente videoclip dirigido por Alessio Aliprandi y rodado en Igualada, Ódena. Así que damos un caluroso aplauso a Mar Expósito.
1: ¡Ahora el aplauso para Mar Expósito! ¡Más fuerte de ese plato! Mira, una tejiendo. El otro, no sé, el otro no sé cuándo, el otro mirando la caja, pero ¿eso qué es? No, vive en el momento. Hay que estar en el lugar que estás y darlo todo para crear pues esa magia especial y disfrutar de los momentos de la vida, ¿no, señorita?
3: Así es.
1: Bueno, ¿dónde estaba usted? Que hace mucho tiempo que no la veía.
3: Tony, pues estoy muy contenta de estar aquí y ahora cuando estaba aquí en el camerino me sentía, creo que he estado como la tierra en barbecho. ¿Sabes cuando la tierra la dejan en barbecho un tiempo para que luego pueda nacer mejor el fruto? Pues así me siento.

0: O sea, he estado muchos, todos estos años trabajando, pero tenía la necesidad de cambiar mi vida. Y yo cuando venía aquí me acuerdo que, bueno, hacía los covers y con mucha ilusión, venía de Dubái, de hacer el dinner show y todo, pero me sentía que necesitaba hacer un cambio. Y estoy súper contenta de decir, ahora vuelvo y aquí sentada contigo es todo un honor, la verdad.
1: Bueno, primero sacaste Creo mi mundo, que no viniste a este programa, luego hablamos de ella. Ahora te estamos viendo aquí en el programa de cuando venías, no sé cuánto tiempo hace de esto, pero bueno.
0: Pues esto era a principios del 21.
1: El año 21.
0: Que acababa de llegar de esto, de Dinner Show en Dubái. Así iba con la raya hasta aquí.
1: Una cosa, ahora nos vienes a presentar tu último tema, que es orégano. Por favor, esta silla. ¿Y este orégano de qué va?
0: Este orégano va de...
1: Sí, sí.
0: Pues es una canción que nos habla sobre todo de dejarse llevar un poco, lo que decías tú, de sentir el momento y vivirlo, porque nunca sabemos más allá lo que viene. Entonces, mi canción anterior, que hacía 3 meses o así que la saqué, en Creo mi mundo, fue como el principio, ¿no? Yo venía de un tiempo de bastante malestar personal y tal, y empecé a crear mi nueva realidad. Y después de esto, pues me fui más al cuerpo. Y también, como soy bailarina y me gusta mucho, pues quería que fuera un tema potente y que la gente se pudiera sentir también identificada y tener ganas de expresar.
1: ¿Un tema del tipo de las canciones que triunfan en Eurovisión?
0: Pues mira, me lo van diciendo. Yo digo ya que al final será por algo. La verdad es que yo hago las cosas de corazón como me salen y no lo pienso en concreto para algo, pero... ¿Quién sabe? La vida nos va
1: Mira
0: guiando.
1: Que yo te veo una vena folclórica, que digo, sería una folclórica maravillosa, ¿eh?
0: Porque lo llevo la sangre, mi madre es sevillana, mi padre de Almería, soy andaluza y la cara, el semblante lo tenemos.
1: ¿Y ser coplera no te gustaría?
0: Me gusta mucho también, yo creo que en algún momento se fusionará, algo pasará.
1: Ya no quedan cantantes de copla, dicen, hace falta nuevos valores, o sea que piénsatelo, pero bueno, te gusta más ese tipo de música del pop, ¿no?
0: Me gusta ir recogiendo un poco todo lo que he ido haciendo en los años y que salga un estilo nuevo para mí. Así que
1: ¿hay alguna fusión más en ese pop?
0: Sí, por ejemplo, en Creo mi mundo, que fue la primera, sobre todo metí algunos toques funky y luego hay unos violines muy bonitos que tienen un toque así como árabe, que también me vienen pues de mi raíz más andaluza, ¿no? Estamos muy cerquita de por allí.
1: Porque
0: de esas
1: tú
0: tierras.
1: Vives en Barcelona y llegaste a Barcelona o naciste aquí ya.
0: Yo nací aquí. Mis padres llegaron, emigrantes de Andalucía, y tuvieron, bueno, se conocieron aquí, hicieron su familia, pero yo ya nací en Barcelona.
1: Qué guay.
0: En Badalona, que somos todo la mitad charnegos.
1: Bueno, Badalona sí, es una ciudad muy bonita, donde tenéis un gran representante, ¿no? Que es Enrique Tomás, de la ciudad.
0: Hombre.
1: El rey de los jamones.
0: Hombre.
1: Ah, y un alcalde famoso también.
0: Yo ahí ya no te sigo, ¿eh? Lo siento, me vais a perdonar, pero yo vivo un poco en mi mundo de la música y no sé muy bien. Además, hace muchos años que yo no vivo en Badalona.
1: Ah, ya no vives en Badalona.
0: No, me fui, o sea, viví mi infancia, pero a los 19 fui. O sea, que ha llovido ya bastante.
1: De Dubái sí que te acuerdas.
0: Me acuerdo.
1: ¿Cómo fue esta etapa en Dubái? Eso es importante, ¿no? Trabajar en un país como este.
0: Sí, fue un poco como...
1: ¿Y una ciudad? ¿Cómo es? Porque dicen que es una ciudad de ensueño, ¿no? ¿Futurista o qué?
0: A ver, para mí personalmente no lo es, porque yo necesito los árboles, el verde, la naturaleza.
1: No hay árboles.
0: Es una ciudad muy de contrastes. Es un centro en el que todo es lujo, edificios altísimos, lujo y glamour. Y luego los alrededores, claro, ves mucho contraste de la gente que realmente vive allí. Entonces, yo lo siento como una experiencia muy bonita en la que aprendí muchísimo y a nivel artístico, porque claro, un escenario 360, con actuaciones todos los días, con acróbatas, bailarines, aprendí muchísimo. Era 6 días a la semana y uno de descanso.
1: ¿Se fusionaba el cabaret también?
0: Sí.
1: Con la magia,
0: ¿a ti te gustaría, eh? Sí, anda, que a ti te ponen ahí en Dubái y no vea la que lía.
1: A mí me encantaría, ¿no?
0: Sí, sí.
1: Joder, es fantástico, ¿no?
0: Muy
1: formar
0: bonito.
1: Parte de un elenco así, ¿no?
0: La verdad es que sí, también me gustó mucho porque luego me abrió muchas puertas a la hora de volver a Barcelona. Quieras que no, cuando estás en otro lugar, pues luego vienes y te ven diferente.
1: De todas maneras, debe ser dura la vida ya, ¿no? Si no sabes el idioma, no tienes a nadie que conozcas, ¿no? Es duro.
0: Sí, a mí me sirve... A ver, siento que es un centro también donde se junta gente de...

0: muchos países diferentes. Entonces, en nuestro equipo, por ejemplo, pues había alguien, alguna era italiana, otra rusa, otra colombiana, o sea, habían como gente de muchos países diferentes y al final te comunicas, sobre todo en inglés. Pero claro, con la gente autóctona de allí hay mucha distancia real.
1: Pero yo pensaba que toda es una ciudad pues nueva y rica, entonces tiene también una parte pues humilde.
0: Sí, por supuesto. Ahí tiene un contraste muy, muy grande. De hecho, te vas a pocas calles y es arena. Es arena directamente, no hay
1: Claro,
0: acera.
1: está dentro del desierto,
0: Claro,
1: ¿no?
0: está en el desierto.
1: Es
0: Sí.
1: increíble que dentro del desierto se pueda construir una ciudad así, ¿no? Entonces,
0: Y ya te
1: árboles.
0: digo, yo soy muy del bosque, necesito mis
1: Árboles que son vida, que son
0: árboles, son vida.
1: absolutamente tan indispensables, no hay árboles.
0: Para mí eso es más lujoso, para mí, ¿eh? Cada uno tiene sus gustos y sus intereses en la vida, pero yo, por ejemplo, siento mucho, me faltaba mucho eso, y la alegría también, la alegría
1: No hay la
0: de la
1: alegría
0: gente,
1: de
0: del
1: este país,
0: público.
1: ¿no?
0: Como este público que ahora se va a animar. ¿Sí o
1: En
0: no?
1: este país no somos conscientes de lo que tenemos. ¿A que sí?
0: Sí.
1: De la
0: A veces
1: buena.
0: uno necesita salir para luego volver a entrar y ver las cosas diferentes. Es como lo que te decía, que yo me siento súper agradecida y del tiempo en el que vine y que me diste la oportunidad de estar aquí y de presentar también lo que estaba haciendo, pero me sentía con la necesidad de salir y ahora que estoy aquí de nuevo, pues estoy
1: Bueno,
0: muy
1: también te ha abierto
0: agradecida.
1: más la mente, entonces ahora deseas, pues eso, cantar tus temas, ¿no?
0: Así es.
1: Y tomar otro rumbo distinto a tu carrera y que espero que ya con ese segundo trabajo las cosas funcionen y vayan hacia la línea que tú quieras, ¿no? Pueden seguirte a través de tus redes sociales, en fin, te vamos a ver en alguna próxima actuación en la ciudad de Barcelona, lo pueden consultar en tus redes, ¿cómo funciona esto?
0: Sí, en mis redes, sobre todo en Instagram, es donde pongo más mi trabajo a diario. Aquí pueden ver la agenda y verán que tengo muchas actuaciones por Barcelona, pero también por otras ciudades. Y
1: Pues
0: luego, pues podemos ver también en YouTube, sobre todo los vídeos, los videoclips, que son súper bonitos, que están un equipo humano espectacular.
1: bueno, pues encantado de verte tan feliz, tan
0: Muchas gracias,
1: contenta,
0: Tony.
1: en una etapa de madurez, de plenitud, ¿no? Artística también. Es que cuando uno es feliz, ¿verdad? Es muy importante para afrontar la vida y el trabajo, ¿no? Que quieras o no. Es difícil también para una mujer, si eres madre también, ¿no? ¿O no?
0: Sí,
1: Por
0: soy
1: eso,
0: madre.
1: claro, no es fácil, ¿no? Llevar una
0: Hombre,
1: carrera
0: ser
1: y...
0: autónoma, madre, soltera, todo a la vez es un cúmulo un poquito ya que te va haciendo
1: Pero
0: como un superpoder.
1: la mujer es poderosa y tú eres
0: Claro que
1: poderosa.
0: sí.
1: Bueno, pues nada, nos vamos al otro lado del
0: Tope.
1: cabaret, que a ti te gusta tanto. Eso es humilde, no te va a recordar Dubai. Y nada, te presento, si no le conoces, a Enzo Ait, un joven de 9 años que tiene la ilusión. ¿Tú qué edad tenías cuando despegaste?
0: Bueno, yo he estado siempre en la música, pero que empezara yo a cantar en directo, por lo menos con 20 años en México, cuando me
1: Ya,
0: fui de
1: pues
0: viaje.
1: mira, él encima, ya te digo, que sufre autismo, pero que va por todas, que dice yo soy campeón con su primer tema, yo le auguro un buen futuro y además los jóvenes de hoy, fíjate, estos son más generosos que nosotros. Todo lo que se recauda es para el Hospital de los Niños de San Juan de Dios. ¿Qué te parece?
0: Qué bonito, pues me parece precioso.
1: Mucha suerte para él, ¿no?
0: Por supuesto.
1: Mar, este es Enzo.
2: Con solo 9 años, Enzo Ait ha encontrado en la música una forma de expresarse, de superarse y de ayudar a los demás. Enzo presenta su nuevo single, I Am a Champions, un himno de energía y esperanza que forma parte de la campaña solidaria en apoyo al programa Únicas del Hospital San Juan de Déu, porque todos somos campeones.

A ver, por favor. Les digo, tenéis que estar más animados. Es que es una sensación de algo que se te lleva y no sé a dónde. Al vacío, a la soledad, a la oscuridad sin darte cuenta. Hay que ponerle la voluntad, las ganas de despertar. Y es que a veces no hace falta hablar para que el rostro exprese felicidad. No hace falta hablar.

Hay que dejar salir ese yo interno que tenemos. Ese niño, esa niña, que la tenemos castigada, olvidada, confundida por lo banal, por lo superficial, por aquello que no conviene absolutamente para nada. Aunque te lo digan los que mandan. No, no vale para nada. Lo único que vale es ese niño. Ese niño que tiene ganas de vivir, de abrazar la vida, de sonreír, de amar, de saltar, de cantar y de dar gracias en cada momento por estar vivos. Jolines, que tengo un pie que lo he tenido mal, y cuando estás mal no tienes ganas de nada. Entonces, si estamos bien, no sabéis qué valor supone esto. Solo por sentirte bien vale la pena cantar y dar gracias a la vida. Claro. Dar gracias por estar vivo, por poder compartir, por poder seguir soñando y realizar aquellos sueños que estamos cada día proponiéndonos y queremos. Uno detrás de otro. Y tenemos ejemplos. Sí, levanta las manos. A ver si mañana se acordará la que levanta las manos de caminar hacia el sueño. Porque a veces soñamos, pero no caminamos. Si no caminamos, el sueño se escapa. Bueno, no dejemos, no me mire así, que es la verdad, se escapa el sueño. Mejor que entre una cantante experta en el baile, en la música y en el espectáculo. ¿Vale? ¡Venga! ¡Que suene la música y que entre ella! ¡Mal Expósito!

0: bueno, esto no es aquel escenario que hay en Dubái, ¿no? Pero bueno.
1: Esto hay una alegría aquí muy especial, Tony.
0: ¿Aquí hay más alegría? Pues hoy es un día triste, ¿eh? Dice que hay alegría. Pues imagínate lo que debe ser en Dubái. Usted que se quería ir para Dubái.
2: Me lo estoy pensando aún.
0: Piénseselo,
2: no sé si Qatar o Dubái o
0: el... ¿A dónde le aconsejas que vaya?
1: A donde le diga el corazón, porque esto es muy personal.
2: Es que sí.
1: Claro que sí, cada uno tiene que vivir bien las experiencias que necesite para crecer.
2: Allí seguro que se está bien.
0: Bueno, vamos a ver una bienvenida al cabaret. Esto es un cabaret, ¿sí o no? Mira, mira, Kiana, por favor, camina para el cabaret. Mira, una vez.

0: Bueno, y ahí está, sigue la fiesta. Lo prometido, Jorgito de los Sultanes. ¡Vámonos! ¡Un aplauso!
1: Sí, buenas tardes. ¡Arriba los chabones, los trolos, los trolazos! ¡Qué barbaridad! ¡Qué escándalo! Joan, buenas tardes, ¿cómo estás? Encantado. Un aplauso, Joan Estrada. Jackie, ¿qué tal?

0: Telecom. ¡Arriba esos trolos! ¡Vamos a cantarla, la cumbia! ¡Esa señora lo hace muy bien! ¡Arriba! ¡Vámonos! Rovira, ¿qué te trajiste? ¿Un mago? ¿A Bruce Lee? ¿Esto qué es?
1: Ilusionista.
0: ¡Un ilusionista! ¡Qué escándalo!
2: ¡Bárbaro! ¡Un aplauso!
0: ¡Bárbaro!
2: Espera, espera, ponte aquí. Chalito, por favor, vaya a preparar el café. Buenas noches, bienvenido en la piel de él, es Sergi Party Show.
0: Gracias, Tony, gracias. ¿Me siento ya?
2: Un momento. ¿Qué le ha parecido, señor Estrada, el corjito?
3: El pantalón. Me tiene enamorado este
0: de
3: pantalón.
0: De otra vuelta.
3: No, no, es que te queda muy bien y además marcas, marcas estilo.
0: Marca
3: estilo.
0: Marca, ¿qué marca?
3: No sé dónde...
0: ¿Qué querés que marque?
3: No sé dónde cargas.
0: Yo tampoco, porque me la corté por el chabón. El desgraciado me hizo operar.
2: ¡No me digas! Ay, como la Carmen Mairena, la pobre.
4: Ay, qué elegante, por detrás y por delante, Rovira.
2: ¿Te acuerdas, no? Lo que le pasó, ¿no? Se enamoró de un tío, se convirtió en mujer por él primero, luego ya le encontró el gusto y ya está, pero al principio lo pasó mal, ¿eh?
4: Y luego se hizo él dejó. Una mujer elegante.
2: Ya, pero él la dejó.
4: La dejó y le hizo polvo, ¿eh?
2: Y tú te la has cortado y ahora no sé lo que tienes.
4: Un fuerte aplauso a Carmen de Mairena, menudo monstruo.
2: ¿Qué pasa? ¿Qué tiene? ¿Qué tiene?
3: Carmen no se llegó a operar nunca.
2: No, claro.
3: Carmen no se llegó a operar
2: no,
3: nunca.
2: No, pero se cambió, se puso pecho, se vistió
3: enteramente
2: de
3: puso
2: mujer.
3: Sí, pero me refiero que nunca llegó a traspasar.
2: Hombre, hay películas pornos de Carmen Mairena que se puede ver, ¿eh?
3: Sí, por eso se puede ver y ver lo que hay. Sí, por eso lo digo, que hay películas porno.
2: Bueno,
3: pero bueno.
2: No pasa nada.
3: Un personaje maravilloso.
0: Fuerte aplauso a Carmen.
2: ¡Hala!
3: ¡Eso mismo!
2: ¡Siéntate!
3: ¡Viva la Mairena!
2: ¡Venga, Carmen Mairena, va! ¡Ya tenemos hoy! No aprendes a conducir el carro, va al revés. ¡Al revés! Porque al revés.
5: Detrás y por delante, ¿qué voy a hacer? Soy Carmen de Mairena.
2: ¿Qué dice la red? ¿Que me voy?
6: Bueno, es que están viendo entre un lado la Charo, el otro lado el mago, que estamos viendo todo lo que les pasa en esa caja.
2: No
6: bueno,
2: me cuentas nada de lo que dicen.
6: 36.000 me gustas. Que no, nos están mandando muchos saludos.
2: ¡Jackie! Sí, sí. ¡Ay, tienes el estómago subido hoy!
7: Sí,
2: no sé qué le pasa.
7: Parece que tú, de verdad.
2: Vas a explotar. El jamón tiene un nombre, se llama Enrique Tomás.
8: Si hay algo que he aprendido es que aunque la vida te lleve muy lejos, siempre buscaremos la manera de estar cerca. Cerca de esos momentos tan nuestros. Cerca de ese papá que nunca te cansas de escuchar, de ese abrazo. Cerca de aquello que te hace sentir vivo. De tu gente. De tu casa. Y es que cerca es el mejor lugar del mundo. Y a veces está más cerca de lo que nosotros nos imaginamos. Enrique Tomás, siempre cerca. Felices fiestas.
9: Muy buenas amigos, estamos en el estudio de marketing de Granollers. 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

0: aplauso.
1: Un placer.
2: Siéntate, siéntate con el micro.
1: Un placer.
3: ¡Uy, qué maravilla!
2: Bravo, bravo, le he oído decir.
4: Yo siempre digo, es que bravo, bravo me gusta mucho.
2: Alguien como tú.
4: Sí, bravo, bravo. Cuando una cosa está bien, bravo. Es la manera de expresar. Alguien como tú.
2: Está bonita la canción. Alguien como tú.
4: Alguien como tú, que hoy hace 3 años.
3: Qué bonita.
4: Mire, mire qué bigotes. Mire. Es una morsa.
2: Ay,
4: qué mona es.
2: Digo, ahora, mira, al ver esta actitud, digo, el señor Estrada nos va a ayudar. Charito, te tienes que poner en marcha. Tenemos que recaudar un poco de dinerillo para el proyecto.
4: Bueno, ya ¿sí o no? El mensaje, yo que estoy rodeado siempre de... Yo estoy rodeado, no
2: aunque
4: sé si
2: sea
4: lo
2: un
4: ve.
2: Poquito cada uno, pero un poquito hace mucho. Que siga.
4: Claro que sí.
2: Enamora a los animales y a las propias personas.
4: Piano, piano, poquito a poquito se arriba lontano.
2: ¡Bravo! ¡Un aplauso! Lo ponemos en marcha, ¿eh? Bueno, Mar Expósito, Antonio Rivera y tú, y luego nos canta ese nuevo tema. Venga.

0: Y de ese tema nos presenta lo nuevo, después de unos años, Orégano, una nueva, Mar Espósito. ¡Un aplauso!
1: ¡Bravo! ¡Bravo! ¡Bravo!

0: Arantxa López dejó un recuerdo como este en este programa.
1: Me encanta lo que te he venido escuchando de la vida. Me gustaría que me presentara.
0: Ay,
1: nada, nada. Eres un cielo. No tengo palabras. No hay programas así. No los hay. Con esa verdad, no los hay.

Bueno, esperamos que Rosa venga pronto en este programa. Yo no sé si el maestro, espera, lo ha pillado o no. Silencio en el plató. A ver, Rosa. ¿Eh? A ver.

0: preparado para hacer magia.
1: ¡Qué bonito!
0: Pues atentos a un nuevo descubrimiento. Los diablos, próximamente en este...
2: ¡Qué bien! Saca el libro.
0: Se ha sacado un libro y todo lo que se recauda libro, es para la fundación de José Maldonado.
2: ¡Ah, fantástico!
0: Más bonito no puede ser. ¡Arriba, diablos!

0: caja de la abuela. Un aplauso. Chamisset, adelante.
1: Bona tarda. Bona tarda a tothom. Bueno, vaig a fer-vos un entreteniment.
0: En castellano, porfa.
1: Un entretenimiento, un juego de ilusionismo. Y necesito dos personas que me ayuden.
0: Una puede ser ella.
1: Yo he traído... Sí, venga, va.
2: Sí, no tiene problema.
1: Y la otra que tenga también mucha energía. Tú, va, tú misma, venga.
2: Dos mujeres. ¡Ale, bebo!
1: Jackie. Un aplauso para Jackie.
2: Bego.
1: Y otro para Bego. Y otro para mí.
0: A ver.
1: Bueno, esto es un juego. ¿Tenéis bastante energía vosotras?
3: Sí.
1: ¿Sí? Vamos a ver si tenéis mucha energía, porque... Todo el mundo me dice que tiene mucha energía y a la hora de la verdad... A ver, toca aquí, con el dedo,
3: ¿así?
1: Que yo toco aquí.
3: ¿Con este dedo?
1: Sí.
3: Sí.
1: Ahora tú. Bueno, ya va bien. Vamos a descomponer la materia. Vamos a sacar esto que no son. Descomponer la materia, ¿cómo la vamos a hacer? Mira, esto es un dado... de madera, como puedes ver, ¿eh? Una varita si lo quieres enseñar por ahí, pero bueno, es un dado de madera y esto es una varita especial, ¿eh? Entonces vamos a intentar, esto es un tubo, como puedes ver, ¿eh? Vamos a intentar, esto está taladrado por un lado, agujereado, ¿eh? Y vamos a hacer lo siguiente. Vamos a poner el dado aquí dentro, atravesarlo. ¿El dado está aquí dentro?
3: Sí.
1: ¿Está aquí?
3: Sí.
1: Pues ahora vamos a hacer lo siguiente. Vamos a poner. ¿Sabéis lo que es esto?
3: Sí.
1: ¿Sí? ¿Sí? ¿Qué es?
4: En mi país le decimos pila.
1: Pila, vale.
4: Es una batería.
1: ¿Y aquí también?
2: Aquí también.
1: Aquí también. Bueno, vamos a hacer una cosa. Coger la batería esta... ¿Ya? Y ponérmela aquí. No las dos a la vez, no, ¿eh? Porque eso puede, vale. Aquí puede pasar algo fuerte, ¿eh?
3: Ay.
1: Cuidado.
3: Ya.
0: Jackie, que puede explotar.
1: Cuidado. Mal. Ahora hay que concentrarse mucho.
3: Okay.
1: En la materia.
3: Ah, ya.
1: La materia, que es esto, la materia. En mí también, porque me tenéis que dar la fuerza que tenéis vosotras.
3: Okay.
1: La energía me la tenéis que traspasar a mí. Ayudarme, porque yo a veces, si lo hago dos o tres veces, ya me quedo sin energía. Por eso pido siempre la energía del público. O sea, ellas están más cerca, pero el resto, intentar demandarme energía. ¿Cómo se manda la energía? No lo sabéis. Así. Pues venga, todos.
0: Venga,
1: así.
0: Va. Energía para que vaya rápido.
1: Yo voy a cerrar los
0: 3 ojos. 3 minutos, Mago.
1: Yo voy a cerrar los ojos. A cerrar los ojos a ver qué pasa. No parar de hacer esto, ¿eh? Mandarme toda la energía que yo pueda.

0: Bueno,
1: muchas gracias.
0: Espéranos, no os mováis. Vamos a poner un recuerdo de un personaje en este programa, como pone la escaleta. Venga. El próximo día nos vas a cantar Pluma, Pluma Gay, ¿sí o no?
2: Está hecho, Tony.
3: Me quedé sorprendido con ese hombre. Genial. Hizo desaparecer el dado. Un fuerte aplauso. La energía. ¡Sos un gran trolo!
0: Sí, no, para terminar. Mira, pero nos vamos con el cabaret, porque esto es un cabaret. Como allí también había estos números en Dubái, como el que vamos a ver.
4: Vamos a ver.
0: Bueno, vamos a verlo primero. A ver. Un aplauso para recibir a la reina, Miss Kiana. ¡Vámonos!
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0: que no, ¿eh? No lo hay, ¿a que no? Bueno, pues va, ¡hala! Gracias por haber venido. Gracias a todos. El tiempo se escapó, señor Estrada, ¿vale?
1: El tiempo marcha.
0: ¡Hala! Venga, que me voy con Nacho. ¡Vamos, vamos, vamos! ¡Arriba! ¿Cuántos me gustan?
2: 50.000. Y nos saludan desde Alemania.
0: ¡Desde Alemania! ¡Vamos, vamos!

0: Bueno, yo creo que lo que he vivido básicamente ha sido el contacto desde muy joven con el público. He vivido el poder hacer lo que he querido y que eso que he querido mucha gente haya sintonizado con ello y me lo hayan devuelto en los conciertos, con los discos. Constantemente voy yendo y constantemente además pasa una cosa muy bonita y es que los niños son fans también de aquella música, ¿no? Y se renueva y se renueva y nunca muere y siempre estamos de moda de alguna manera.
1: Tú tienes mucho arte, tú tienes mucho arte y esa carta que has escrito te ha llevado un tiempo y yo te lo agradezco porque está hecha.

0: solo 9 años, Enzo Aid ha encontrado en la música una forma de expresarse, de superarse y de ayudar a los demás. Enzo presenta su nuevo single, I Am a Champions, un himno de energía y esperanza que forma parte de la campaña solidaria en apoyo al programa Únicas del Hospital San Juan de Déu, porque todos somos campeones.
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3: 7.
4: Abrite el pensamiento y dejar que entre en el fondo la luz del amor. Él sabe mucho de eso, más que yo. Es un embajador del amor. Es un precursor de la nueva era. Por eso el musical A, el musical de Nacho Cano, hay ese renacer del mar. Porque yo creo que ya nos habla de ese nuevo tiempo. Un aplauso grande para él, para Nacho Cano. Maestro.
5: Vaya, con el discurso que has soltado, yo no sé si te has pasado.
4: ¿Por qué, Nacho?
5: No, porque es muy bonito todo lo que has dicho. La verdad es que lo has dicho de una forma además muy, muy arropada por la música y bueno, creo que la gente te ha escuchado con de verdad, ¿no?
4: A mí me fluye, como supongo a ti, la creación.
6: O la energía que se produce, ¿no? Que enciendes la pasión y el fuego interior de las personas en el Teatro Apolo de Barcelona con el musical A.
4: Yo
6: Al
4: creo
6: final,
4: que
6: eso es una exaltación del amor.
5: Sí, la verdad es que Barcelona nos ha acogido muy bien. El mensaje de este musical es un musical un poco especial, ¿no? Porque habla de valores, como tú dices, eternos. Y habla de valores bueno, pues que hay que en este momento poner encima de la mesa, porque es un momento de colapso donde podemos optar o ir por aquí o ir por allí, ¿no?
6: ¿Tú crees en esta nueva era que está ya?
5: Bueno, yo creo que no es que la crea, sino que es evidente, ¿no? O sea, es evidente que en este momento tenemos que ponernos de acuerdo entre todos, tenemos que ya pensar que de forma global hay que actuar y que no podemos ir actuando como subgrupos, mirando nuestro interés y el del otro importándonos un poco menos y bueno, en general intentar ser mejores, ¿no?
6: Yo creo que la idea debe nacer de esto, ¿no? De repente te viene la idea del musical y nacerá de...
5: Sí, la idea viene de una etapa de mi vida donde noto, después de una operación que no salió bien, que me costaba mucho respirar, ¿no? Entonces, cuando a uno le cuesta respirar, valora lo que más el aire, ¿no? Y cuando valoras lo que más el aire, te das cuenta que lo siguiente es el agua. Y que lo siguiente es el amor, y lo siguiente es la amistad, y lo siguiente es la armonía, y lo siguiente es la alegría. O ahí ya no sabes qué va antes o qué va después, ¿no? Pero en cualquier caso, todo lo que empieza con A es bueno, en general.
4: Fíjate bien que es signo Piscis.
5: Antonio.
4: Que es signo de agua, ¿o no?
5: Sí, Piscis es signo de agua. Piscis, así históricamente, los músicos

0: o sea, como creadores y tal, pues han sido muchos de ellos Piscis, ¿no? Porque el Piscis está siempre un poco entre allí y aquí, más allí que acá. Eso, es importante estar un poco allí.
1: A Nacho Cano es difícil atraparle, ¿eh?
0: Porque
2: vuelas en la libertad, que vuelan los pájaros, porque no estás sometido a nada, porque eres tú mismo y haces siempre lo que quieres.
0: Bueno,
2: ¿o no?
0: Bueno, yo creo que tú de eso sabes bastante también.
2: ¿Pero es así o no?
0: Sí, es un poco así.
2: La ¿no te importa es que pagar las consecuencias?
0: No, bueno, eso evidentemente tú ahí lo has dado en el clavo, ¿no? Cuando tú mueves las energías, te pegan tiros, ¿no? Es así. O sea, cuando tú te quedas en tu casa y no haces nada, pues tampoco pasa nada, ¿no? Pero en el momento que tú quieres ir un poco más allá, estás expuesto. Estás expuesto a la envidia y estás expuesto a muchas otras cosas que tu cuerpo a veces no aguanta del todo. Tu mente a veces sí, pero tu cuerpo siempre anota. El cuerpo es como un va anotando todo, ¿no? Aquí, allí.
2: Ya quisiera yo haber vivido esos momentos tan mágicos y tan especiales que tú has vivido, ¿no?
0: Bueno, yo creo que lo que he vivido básicamente ha sido el contacto desde muy joven con el público. He vivido el poder hacer lo que he querido y que eso que he querido mucha gente haya sintonizado con ello y me lo hayan devuelto en los conciertos, con los discos. Constantemente voy yendo y constantemente además pasa una cosa muy bonita y es que los niños son fans también de aquella música, ¿no? Y se renueva y nunca muere y siempre estamos de moda de alguna manera.
2: Una noche especial para conocer un poco más cómo es el alma. ¿Sería el pensamiento la evolución del alma?
0: Bueno, el pensamiento puede ser la evolución del alma o una desviación, una involución. Depende de cómo lo uses. Es como la energía nuclear, ¿no?
3: ¡El alma viva!
0: Que te puede hacer funcionar un hospital o que te puede poner una bomba atómica. O sea, la energía es toda para bien o para mal.
2: ¿Y el corazón?
0: Bueno, el corazón, la pena es que tienes que nos acostumbramos desde por la mañana tanto a funcionar en la supervivencia que el corazón nos funciona. Tenemos que decir, ¿dónde estás? ¿No? O sea, en momentos, y la música es muy importante para eso, porque la música te recuerda o te evidencia que el corazón va a seguir ahí funcionando y latiendo. En momentos lo vivimos, ¿no? Por ejemplo, cuando estamos escuchando y de pronto decimos, pues existe la magia, ¿no?
2: Cuéntame, tal buen reina. ¡Abrid los corazones! ¡Levantad las manos hacia arriba! ¡Y dejad que entre la energía! ¡Abrid en el fondo la mente, ¿sí o no? No estar contenidos ni reprimidos. ¡Abrid! ¡Arriba, flores! ¡Un aplauso grande en pie para Nacho Cano! ¡Quiero oír un aplauso grande! ¡Esta es humildemente la historia que hemos preparado de Nacho Cano!
4: Esta noche recibimos a Nacho Cano, quien llega a nuestro programa con el espectáculo A, un musical de Nacho Cano, que puedes ver en el Teatro Apolo de Barcelona hasta el día 30 de mayo. El musical, dirigido por Nacho Cano y producido por José Manuel Lorenzo, está en Barcelona después de 2 temporadas en Madrid, en el que ha cosechado un público de más de 200.000 espectadores. El musical sorprende, emociona y no deja indiferente. Un espectáculo donde baile, música y efectos se unen creando un espectáculo sin igual. Nacho Cano formó junto a su hermano José María y Ana Torroja una de las formaciones de más éxito en nuestro país, vendiendo unos 25 millones de discos en todo el mundo. Pero se separaron y Nacho siguió su carrera en la música en solitario. También llevó la esencia de Mecano al musical Hoy no me puedo levantar. Esta noche Nacho Cano y su exitoso A, el musical de Nacho Cano, en el Teatro Apolo de Barcelona hasta el 30 de mayo.
2: Para ese próximo domingo, gracias a su gentileza, tenemos unas entradas gratis, sin ningún recargo. No todo el mundo es tan generoso, ¿eh?
0: Bueno, hacemos lo que podemos. Es contigo.
2: 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Este domingo, que es a las 7:30 de la tarde.
0: Exactamente.
2: Y bueno, y tienen que apresurarse porque en mayo os vais.
0: Sí, bueno,
2: el 30 de mayo.
0: De momento estamos hasta ahí, hasta el 30 de mayo, y luego ya veremos, ¿no? Dónde nos lleva la vida.

0: bueno, José Manuel Lorenzo dijo que en la rueda de prensa, ¿no?, que después de Barcelona, que Barcelona lo quería proyectar al mundo, que... Bueno,
1: sí, ese es el plan, ese es el plan, lo estamos negociando en algunos países, estamos viendo las cosas. Y bueno, no, la verdad es que yo, ya me he dado cuenta que en la vida no es bueno avanzar demasiado los planes, ¿no?, porque el mundo va luego por donde necesita ir, ¿no? Entonces, en este momento estamos aquí, estamos muy contentos, estamos disfrutando mucho con la gente percibe esa energía que tú dices y nos lo hacen ver y la verdad es que cada noche es una fiesta, ¿no?
0: Por tus manos veía correr el agua, ¿eh?
1: Sí. Antes. Bueno, la verdad es que el agua corre por nuestro cuerpo a unas velocidades increíbles. Somos como una especie de nudo de tuberías. Y es importante, además, mantenerlas limpias, ¿no? O sea, el concepto del cuerpo como máquina que te ayuda o que te tira para abajo, es verdad que nosotros, nuestro cuerpo es TNT, para bueno y para malo.
0: Yo creo que lo mejor que podemos hacer es acercarnos al Teatro Apolo en Barcelona, ya que nos ven en España, pero toda España, digamos, pero que luego se irá de gira. Uh-huh. O sea, Madrid creo que también ya...
1: No, Madrid hemos estado un año y medio.
0: Sí, pero
1: de momento no volvemos.
0: Un año y medio, ¿eh?
1: Sí. Y bueno, pues sí, yo me encantaría que la gente viniera a verlo porque no se van a sentir defraudados.
0: Son unas 40 personas en escena, luego nos lo va a contar. Venga, vamos al Teatro Apolo de Barcelona.

0: Esta música es increíble, ¿eh?
1: Sí, la verdad es que esa música viene de... La verdad es que viene, la hice en un momento de dolor muy profundo, ¿no? Porque, como te decía antes, salí de una operación que me hicieron mal y durante 2 años y medio tuve muchos dolores, ¿no? Luego me tuvieron que volver a operar, pero claro, por dentro tenía mal las costuras y todo eso me producía un dolor constante, constante. Y entonces, bueno, pues el piano era mi refugio a todo eso, ¿no? Tocaba de 10 y 14 horas diarias y de ahí salió esa música, ¿no? Porque la música, a veces, como si fuéramos, es la expresión de lo contrario a lo que te sucede. Es una cosa muy rara, pero es como una especie de que ella, el cuerpo crea una música que le ayuda a curarse.
0: Y han agotado en un instante todas las entradas, imagínate.
1: Sí, qué maravilla. Pues ahí los esperamos.
0: O sea, que estás llegando al corazón de la gente, porque cuando algo no les interesa, ni regalado. No quiere, bueno, la gente.
1: Pues nada, lo recibiremos con mucho cariño.
0: Nacho, mira, Juan Carlos, algo para él.

0: Muchas gracias.
1: Y la voz de la noche, porque aquí la noche tiene voz. Uh-huh. Tú eres muy surrealista.
0: Sí, ya lo veo.
1: Me gusta el surrealismo a ti.
0: Me encanta, me encanta. Sí.
1: Quiero irte.

0: La inquietud siempre latente de Nacho le hace publicar su primer disco en solitario, titulado Un mundo separado por el mismo Dios, su único álbum totalmente instrumental hasta el momento y que abre un nuevo camino en el mundo de Kano, que le lleva a un lado mucho más introspectivo. Tras este disco llegaron El lado femenino, Amor humor, El amargo del pomelo, haciéndole merecedor de grandes éxitos y consiguiendo hacerse un hueco en el mundo de la música que parecía haber copado con su eterno grupo.
1: Supongo que para encontrar esta evolución, el lado femenino y masculino hay que descubrirlos completamente, ¿no?
2: Yo creo mucho en el equilibrio de la vida y del hombre con la vida empezará cuando la energía femenina, que no solamente quiere decir darle a la mujer más espacio, sino quiere decir todo lo que tiene que ver con ese tipo de energía, tenga más peso en la vida, ¿no? Estamos en un momento muy demasiado agresivo. Demasiado agresiva es la competencia, demasiado agresiva es la relación, demasiado agresivo es el funcionamiento de la sociedad y hemos perdido, probablemente fue en la Edad Media cuando la Inquisición y todo esto, que la mujer empezó a perder ese punto que tuvo, que tenía en el pasado de importancia y que nos equilibraba con la naturaleza, ¿no? Entonces yo creo que el futuro pasa porque esa intuición y esa sensibilidad y esa belleza vuelva a formar parte, ¿no? De hecho, ya estamos viendo pues Obama o Angela Merkel, o sea, gente que tiene como más feeling. No son tan, ¿no?
1: Tu filosofía es más profunda, ¿eh?, que tus canciones aún.
2: No,
1: hay
2: no.
1: Más
2: no,
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2: Bueno, yo realmente creo que ahora lo que hay que aplicar es un poco el sentido común, ¿no? Y ver que los sistemas anteriores no nos vienen funcionando del todo, ¿no? Algo está pasando que hay que cambiar un poco el rumbo, ¿no? Y además está pasando para que lo cambiemos.
1: ¿Qué aprendiste con a la madre de Calcuta?
2: Pues aprendí primero que en las situaciones límite uno tiene que tener un líder que lo tenga claro, ¿no? Porque era una mujer que estaba acostumbrada a tratar con situaciones límite, o sea, esa era su especialidad, ¿no? Ella cuando en lo que otros no sabían por dónde tirar, ella decidía, ¿no? Luego vi un reflejo de lo que realmente en el colegio, cuando estudiábamos a Jesucristo, la vida de Jesucristo, pero yo en los curas no acababa de ver exactamente eso de lo que hablábamos, ¿no? O digamos que lo veía en alguno, pero que no era para mí evidente, ¿no? Y cuando vi a la Madre Teresa vi que eso es de lo que este hombre hablaba. Hablaba de entregarse a los demás hasta que tengas una chepa que no puedas ni moverte, que era lo que le pasaba a ella, ¿no? O sea, otra cosa es querer hacer eso, pero ella lo hizo así, ¿no? O sea, es decir, era una fiel seguidora de ese mensaje. Y luego, además, pues tenía esa potencia que tiene la gente que saben que tienen mucho poder, ¿no? La tenía en la mirada, la tenía en las manos y la tenía ganada, porque a un pueblo tan difícil como es el pueblo indio, lo ganó por el corazón.
1: Pero también tienes mucho poder.
2: Bueno, yo lo que tengo es el... Yo soy amigo de me llevo bien con la música y eso me da... Eso es como una cremita, ¿no? Que me da cierta... Es decir, me da familiaridad para tratar con la gente desde un punto que es el corazón, ¿no?
1: ¿Y cómo puede apagar el ego alguien que tiene reconocimiento mundial? Porque lo has tenido todo con la música. Y poder vivir en esa humildad que supone, pues, eso, tu manera de ser, porque en el fondo eres una persona humilde.
2: Bueno, yo creo que el ego hay que tenerlo, porque si no sabes dónde situarte. Pero luego, en la vida tienes que entender que, bueno, todo el mundo está intentando aprender. Nadie es más que nadie, porque todo el mundo está donde tiene que estar intentando aprender. Cuando entiendes eso, pues ya sabes que tú lo que estás es en un sitio exactamente igual que todos los demás, intentando aprender. Luego, encima más, puedes agradecer que estés viviendo de lo que te gusta, que eso ya es mucho hoy en día, ¿no? Entonces, no tiene sentido ser prepotente con eso, aunque hay gente que pueda pensar que lo soy, ¿no?
1: ¿Qué va? Ah, el musical.

0: Nacho, mira, yo siempre estoy... Tócala. Estoy siempre con una manzana. Es uno de los símbolos del programa.
1: Eso está muy bien.
0: La energía.
1: Es muy potente para la salud, para todo y para el bienestar. Además, se ve que es buena.
0: Y queremos estar cerca de la naturaleza en este programa.
1: Me parece muy bien. Yo creo que este es el programa más pintoresco que he ido en mi vida. Y mira que he ido, ¿eh?
0: Sí.
1: He ido. Pero vamos, no me lo esperaba. Todos los que hay aquí son unos personajes para hacer una película con ellos, ¿eh? Y bueno, te agradezco mucho el cariño.
0: No, aún estamos un poco más. Pero
1: ¿ah,
0: digo,
1: sí? Ah, vale.
0: Sí, pero eso es lo que a ti te gusta, ¿no? ¿Sí o no?
1: Sí, las claro, cosas lo que me gusta es que la vida tenga color, si no, menudo rollo.
0: Que debe ser difícil sorprenderte a ti.
1: No, pero se puede, se puede.
0: ¿Se puede
1: tú
0: aún?
1: Lo has hecho.
0: ¿Has encontrado tu alma gemela?
1: Bueno, yo creo que la voy encontrando casi en casi toda la gente que se me acerca últimamente. Y eso es un buen dato.
0: O sea, que hay más de una.
1: Sí, sí.
0: En
1: sí,
0: la vida.
1: Yo creo que el ser humano en esencia todo es el mismo. Todo es una especie de vibración que se va multiplicando en personas. Y cuando consigues tocar esa vibración, ya te sientes como muy afín a todo el mundo, ¿no?
0: En esa nueva era, los hombres... ni las mujeres estarán tan preocupados por su sexo, sino que lo que contará es la sensación interior. Por eso yo pintaba esos rostros que son sensaciones nada más. ¿Será eso?
1: Sí, yo creo que es una... O sea, el sexo es un... O sea, no será una distinción, pienso, ¿no? Que no será una distinción, sino que será una cosa como el color del pelo o algo así, ¿no? No marcará tanto las diferencias.
0: Aún tienen que cambiar muchas cosas en este país, ¿no?
1: Sí.
0: Las religiones todas deben ir a un mismo punto, ¿no? Por eso.
1: Bueno, las religiones lo que pasa es que son, desde mi punto de vista, muy generalistas. O sea, es decir, son compendios de actuaciones, de filosofía, de creación, de una manera de hacer las cosas, que son como para grupos grandes de personas. Pero yo creo que el ser humano es muy, muy, muy distinto uno de otro y que necesita... al mismo tiempo que tiene una esencia compartida, desarrollar sus cualidades y desarrollar sus potenciales, ¿no?
0: Hablamos del amor, de la gran virtud del amor. 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Barcelona tiene una gran oportunidad. Luego serán otros puntos de España y del mundo. Maruja Garrido... quiere regresar después de 18 años a la televisión. Lo hizo hace poco con el gran bailarín Antonio, aquí en este programa, pero viene para un programa especial para ella muy pronto.
2: En cuanto le vi, algo me dije para mí, es mi hombre.
0: Seguimos en directo. ¡Ay, flores, flores! ¡Arriba los corazones! ¡Con energía! Buenas noches, Irene. Y ahí está Heidi. No la conocías, ¿no?
1: No.
0: Pues la vas a descubrir. ¡Kubrick! ¡Fuerte aplauso para Heidi! ¡Uh!

0: Muy bien.
1: ¿Te ha parecido?
0: ¡Qué potencia! No, no, no, tiene una potencia aquí Heidi tremenda, y todos.
1: Estás descubriendo cosas en este programa que no te esperabas, ¿eh?
0: Sí, sí, sí, sí, suena muy compacto.
1: Heidi, bicho raro, y tanto que es un bicho raro. Danzarama, mira, lo tienes que conocer, ¿eh? Delante del Teatro Apolo está el rincón del artista, donde van todos los artistas, pero Danzarama...
0: Sí.
1: Tenemos que hacerte una cena, pero para Nacho Cano, ¿eh? Mira, ahí no nos vamos a ver cómo van. Y si tú... Aquí pasamos de un extremo a otro. Ya bueno, la obra también tiene, ¿no? Una parte que es teatral, otra que es musical y ese final tuyo.
0: Sí, sí, sí. ¿Sí, sí, no? Sí, sí. Sí, sí. Pasáis por una curva de sensaciones como la obra, sí, sí.
1: 40 artistas en escena, cantantes, bailarines, música en directo.
0: Eso es.
1: ¿Sí o no?
0: Sí, sí, sí, sí.
1: A ti te gustan los contrastes, ¿no?
0: Sí, a mí mucho.
1: Pues ahí está un contraste. Me he acercado a tu alma esta tarde.
2: Al artista universal. Al hombre y su libertad de espíritu y materia. A tus brazos abiertos al amor espiritual. A tu sí, que es luz a la igualdad y a la fraternidad para aquellos que viven en el vacío del espíritu. A tu abrazo de amor a los olvidados del planeta. A tu mundo de vivencias que hacen de ti un poeta de la música, un embajador de la nueva era. Al trovador del espíritu que nace del mar, a tu manera de ser apasionada, siempre al límite de los sentimientos, a tu creación que transcribe tu verso de vida, a tu mirada siempre en busca de la luz del amor, a tu musical, un musical de Nacho Cano, a tu despertar al renacer del espíritu del hombre, a la magia de tu energía que enciende el fuego de la pasión de aquellos que vibran contigo en tu musical. Hoy, por tu desnudo emocional, por toda tu creación, por tu proyección de energía al mundo, elevo la copa del pensamiento a las alturas, al tiempo que inclino en rodillas mi corazón y escribo tu nombre, Nacho Cano, para siempre, en la historia de la playa de mi amor. La evolución de un alma de

0: De la vida a la plenitud. Con afecto y admiración, Tony Rovira, el poeta peregrino.
1: Muchas gracias,
2: Guapo. Un para ti.
1: Muchas gracias.
2: ¿Sabes qué pasa? Que como yo no puedo montar un musical, me invento una playa imaginaria,
1: sí, ¿no?
2: Que es la playa del amor.
1: Tú tienes mucho arte, tú tienes mucho arte. Y esa carta que has escrito te ha llevado un tiempo y yo te lo agradezco. Porque está hecha con el corazón.
2: Dame la manzana que te estoy...
1: te doy la manzana.
3: Un momento. No, si quieres llévatela, ¿eh?
1: No, creo que me la llevo, si es que me apetece.
3: Pero digo que no llegues tarde.
1: Muchas gracias.
3: Y gracias por honrar este programa.
1: Muchísimas gracias, Guapo. Muchas gracias.
3: Gracias a todos. ¡Aplauso fuerte para Nacho Sánchez! ¡Nos quedamos con el musical!

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0: Saludos, queridos maníacos del cine en gran pantalla. El mes de mayo siempre se ha caracterizado, desde el punto de vista comercial en los cines, como la antesala de los grandes estrenos veraniegos. Esa percepción es muy injusta con todo el material que se estrena durante las próximas 4 semanas. En primer lugar, porque hablamos de esas grandes producciones que cuestan mucho dinero sacar adelante. Y en segundo, porque la mayoría de los films que te vuelan la cabeza suelen ser de presupuesto bastante inferior y con historias lejos de los golpes y grandes efectos especiales. Por eso queremos comenzar con una película que es uno de esos films más tiernos y dulces jamás hechos sobre aceptar la muerte y enfrentarse al duelo y al trauma. Imaginaos que el cerdo Babe tuviera que resolver el asesinato del granjero Hoggett y así se harán una idea de lo que pretende esta comida y misterio familiar de las que les queremos hablar. Las ovejas detectives. El pastor Josh Hardy, interpretado por Hugh Jackman, vive en una granja a las afueras de un pequeño pueblo inglés donde cada día, antes del anochecer, pues lee historias de detectives a su querido rebaño. Aunque es rudo con los habitantes del pueblo, pues George es amable y cariñoso con sus ovejas, a las que solo cría para obtener su lana. Es vegetariano y está en contra del sacrificio de animales. Bueno, su bandada es una variedad de razas diferentes. La oveja favorita de George, que es Lily, también es la más lista del rebaño, que queda asombrada por su capacidad para descubrir al asesino en los goblins de George, incluso antes de que él termine de leerles la historia. Es importante señalar aquí que las ovejas no pueden hablar con los humanos, pero sí pueden hablar entre ellas y entender el significado de lo que dicen los humanos. Además, tiene una variedad de acentos, desde americanos hasta irlandeses e ingleses, aunque eso nunca se explica, pero bueno, en realidad es bueno saberlo. Kylie Balda, responsable de Minions y de Mi Villano Favorito 3, pues debuta como director en acción real. Su habilidad para contar una historia divertida, pero igualmente emotiva para niños y familias, se muestra bien en todas las escenas de las ovejas. Emma Thompson aborda su personaje de forma fantástica en un pequeño papel como una abogada de prestigio que llega al pueblo con noticias sorprendentes sobre el testamento de George. Y además está acompañada por una joven estadounidense llamada Rebecca, interpretada por Molly Gordon, de la serie The Bear, que guarda sus propios secretos. Una más que recomiendo la historia para jóvenes, mayores, sensibles, y sí, también para los tipos duros.
1: A nadie se le puede acusar dos veces por el mismo delito. Sé cuándo

0: Anoche ocurrió algo horrible. Nuestro pastor ha fallecido.
1: ¡No! ¡George muerto!
2: Probablemente un infarto. Me temo que aquí no hay mucha noticia, la verdad.
3: A menos que haya algo fuera de lo común.
2: No, he mirado en todas partes. Alrededor de la caravana, debajo de la caravana.
3: ¿Ha mirado dentro de la caravana?
2: Buena idea.
4: ¿Y ahora qué hacemos, Lily?
0: George nos quería. Nos leyó un montón de historias de misterio. Resolveremos el crimen.
5: ¿Os creéis tan listas como para resolver un crimen? ¿Adivináis cómo llaman los humanos a las personas que no piensan por sí mismas?
6: ¡Patos!
5: ¡Borregos!
7: Creo que habla de ti.
0: Soy la abogada de George. El señor Hardy dejó 30 millones de dólares. Ahí tenemos el móvil. Los herederos son siempre los sospechosos. A ver si encuentras otra ventana mejor.
5: Ya voy. Ovejas.
4: ¿Qué hace aquí la camioneta del vecino?
7: ¿Estás pensando lo mismo que yo?
8: Quiero embestirla. Y yo con todas mis ganas.
0: ¡Para! ¿Qué habíamos dicho? No embestimos cosas a no ser...
7: A no ser que haya una razón justificada para embestir.
9: Soy la hija de George. Estuvo aquí esa noche.
2: Tengo una pregunta. Dígame, ¿usted tiene novio? ¿Es una pregunta común?
0: ¡Seguidme todas!
7: ¿Somos corderos o somos carneros?
5: El mundo real es más complicado que un libro.
10: No tenemos miedo.
0: Mopel, ¿qué es eso?
10: Creo que es una carretera.
0: ¿Y de qué está hecha?
10: Bueno, de hierba no, eso seguro.
11: Vámonos al salón de juegos para hacer memoria. ¿Recuerdan la bolera de Pozas o el callejón en Iparaguirre? Por 25 pesetas podías enfundarte la ametralladora de Operation Wolf, convertirte en un grupo mágico de ataque en Gauntlet junto a tus amigos o machacar a los rivales con los fatalities de Mortal Kombat. En 1992 se lanzó este juego que hacía dura competencia a Street Fighter y la verdad que resultó ser mucho más violento, presentando desmembramientos, envenenamientos, ataques con armas, sustancias nocivas y canibalismo. Con todos estos mimbres se creó una legión de seguidores que abrazó una saga que incluye más de 25 juegos, 5 películas de animación, 3 series y 4 films estrenados en cines. Precisamente llega a nuestras pantallas Mortal Kombat 2, la continuación del remake presentado hace 5 años. Con una taquilla de más de 80 millones de dólares, los productores han pensado que el mundo necesita otra entrega. Esta secuela buscará corregir los errores de la película del 2021 al centrarse en el torneo representativo del videojuego y recuperar la esencia de la saga, plasmando acción intensa, humor irreverente y violencia explícita. Cal Urban es Johnny Cage y Adeline Rudolph, Kitana, encabezan un elenco numeroso y la película parece haber encontrado el tono que el público deseaba. Esta secuela profundiza en el combate entre campeones, incluye los fatalities distintivos y recupera el humor descarado. Si hay algo que va a llamar la atención es la calidad y contundencia de los combates. Si la película original recibió críticas por fragmentar la acción y no aprovechar al máximo a sus luchadores, pues esta secuela ofrece secuencias de lucha más extensas, intensas y espectaculares. Mamporros a mansalva que fascinarán a los fans.
12: One more, gracias.
13: Usted es Johnny Cage. De pequeño me encantaba Ciudadano Cage.
12: Gracias, tío. Te lo agradezco.
13: Deberían hacer un reboot.
12: Nadie quiere ver eso. Dejó de tener tirón en los 90.
13: Johnny Cage ha sido elegido para pelear.
12: Dime que no sois unos friki fans. ¿Cómo lo has hecho?
14: ¿Vienes o qué?
12: ¿Qué es esto?
14: Se llama Mortal Kombat. Es un torneo de lucha. A muerte.
13: No me jodas. Esta es una guerra por el destino de tu mundo. ¿Os apuntáis o qué?
12: No soy ningún campeón. No tengo armas Transformer ni lanzo rayos. No tengo nada que ver con esto. Yo soy actor.

0: Ugh.
1: No me caes bien.
0: En la cara no.
2: Ha llegado la hora de que te conviertas en el héroe que estás destinado a ser.
3: Vale, payaso. Que empiece el espectáculo.
1: Finish him.
4: No me jodas, ¿no tienes poderes?
0: ¿Te parece poco ser guapo?
5: Un drama francés amable y visualmente elegante que se deja ver gracias a sus actrices. Así es como se define Alta Costura, una película que nos presenta a Esther, interpretada por Natalie Bech, que es la jefa de costureras del taller de Dior en París y está a punto de jubilarse tras una vida dedicada a la moda y de espaldas a su propia familia. Un día en el metro, una joven de los suburbios llamada Jade, interpretada por Linda Coudry, pues le roba el bolso. En lugar de denunciar a la policía, Esther ve en ella un talento oculto y decide acogerla como aprendiz en el estricto mundo de la alta costura. Ese es el clásico choque de trenes entre generaciones y clases sociales. El dúo protagonista sostiene toda la película. Natalie Bey aporta la sobriedad y la amargura perfecta de una mujer que lo ha dado todo por su oficio, mientras que Lina Coudry irradia una rebeldía contenida muy creíble. Angelina Jolie interpreta a una directora de cine a la que se le diagnostica una dura enfermedad. La directora Silvia Hayon hace un trabajo fantástico mostrando el oficio y ver el meticuloso trabajo manual, el trato de las telas, los nervios del taller y la precisión de las costureras es fascinante para cualquier persona con un mínimo interés en el mundo de la moda. Alta costura es el equivalente cinematográfico a un traje bonito de una colección de hace 5 años. Sabes que está bien hecho, tiene clase y no ofende a nadie, pero se disfruta.
6: ¿Crees que somos responsables de lo que nos pasa?
7: ¿A qué te refieres?
8: ¿Siempre has soñado con ser modelo?
9: ¿Acabas de llegar?
10: Sí,
9: tranquila, te irá bien.
6: A veces pienso que todo lo que me llega a pasar depende de mí.
7: Maxime, ¿le ilusiona dirigir el film que inaugurará la Semana de la Moda?
6: Sí, es todo un honor.
11: ¡Acción!
9: ¿Han apostado por mí?
12: Sí, claro.
9: Oh, ¿la que va a salir en el corto? No sé si me quiero dedicar a esto.
8: No me mires a mí. Mira la mano.
9: ¿Ha podido leer lo que le mandé?
13: ¿De qué trata la vida de una maquilladora?
14: No tengo buenas noticias. Los resultados de las pruebas no son lo que esperábamos. Tendrá que interrumpir su trabajo un tiempo.
6: No entiendo por qué.
7: ¿Qué pasa, Maxime?
6: No sé cómo decírselo a mi hija.
9: Mamá, esto de la moda no es lo mío. Esta gente me trata como si fuera fea o algo así.
6: Es un grito de rabia, de liberación.

Marta Matute es una joven directora que con solo dos cortometrajes ha dado el salto al largo en un drama íntimo y muy bien resuelto. Yo no moriré de amor es la ganadora de la Biznaga de Oro a la mejor película en el reciente Festival de Cine de Málaga. Es una historia en la que, de forma más realista y creíble, se muestran los efectos en el entorno familiar de una enfermedad que causa dependencia, cada día mayor, más exigente y continua. En este caso, hablan sobre el Alzheimer. La protagonista es Claudia, que vive en casa con sus padres, tiene 18 años y su juventud se va a truncar por la aparición del Alzheimer en su madre. Demasiada responsabilidad se le viene encima y es un conflicto que va desde vivir su juventud o cuidar de su madre. Tiene otra hermana mayor, ya independizada, y su padre, que prácticamente se desvive en cuidados hacia su mujer. Los problemas van en aumento a medida que la enfermedad degenerativa va dejando a su madre fuera de juego. La responsabilidad de los cuidados comenzará a asfixiarla. La directora Marta Matute hace un estupendo trabajo inspirado en su propia experiencia personal, mostrando muy profundamente cómo afecta esta situación tan grave no solo al enfermo, sino a todo el entorno.

0: familiar. Excelentemente interpretada por un reparto fantástico en el que sobresale la madurez de la joven Julia Mascort en su primera película, sobre todo porque encarna un personaje muy difícil, pero también Sony al Marcha muestra la dolencia degenerativa de su personaje sin artificios. Es una cinta dura, pero sin ningún tipo de fuegos artificiales que abre debates interesantes.
1: Hombre, señorita, dijiste que ibas a venir antes.
2: Haces siempre lo que te da la gana.
1: Mamá, sopla.
2: Invierno.
3: Invierno es una estación. ¿Qué viene después del miércoles?
2: Ve contándome cómo la ves, ¿vale? Estate pendiente, por favor.
4: Me voy.
3: Pero si acabas de llegar.
5: Yo que sabía que mamá se había perdido.
2: Hay que estar más pendientes.
4: Sí, claro, como tú, ¿no?
5: ¿Como yo qué?
4: Tu madre, ¿qué tal? Bien, ahí va.
3: Joder.
5: ¡Vete! ¡Que te vayas, papá!
4: ¿Y tú cómo vas con eso?
6: Yo bien, bien.
7: Claudia, ¿estás bien?
4: Sí, sí.
3: ¿Qué haces?
7: ¿Sí, seguro?
8: ¿Pero qué haces?
5: ¡Júdete un poco, joder!
7: Puede pasar otra pareja.
5: ¡Que no!
8: ¡Clau!
5: ¿Pero tú qué te crees? ¿Que porque yo tengo aquí mi vida, mis colegas, estoy bien?
2: Hola, mamá.
4: Hola.
2: ¿Qué pelos tiene, no?
4: Lo acabo de peinar. Nos viera comiendo esto, nos mataría.
2: Pero bueno, no está viendo.
4: Ya no digas eso.

0: Mamá, ahora.
1: Mamá.
2: Esto sí que lo dices, ¿eh, mamá? Qué cabrona.
3: Y viajamos hasta Bilbao, lugar donde se ha rodado nuestro siguiente estreno. Un thriller muy interesante titulado Bajo tus pies, con un poco de terror. Aquí nos presentan a Isabel, interpretada por Maribel Verdú, que es una mujer que decide mudarse con sus dos hijos a un edificio que opera con un sistema de admisión poco habitual. El departamento se ofrece un precio accesible y la familia es aceptada sin grandes requisitos. Cuando todo parece funcionar bien, tres vecinos mayores que viven en el piso de abajo comienzan a intervenir en la vida de la familia. Así que pronto sus visitas y comentarios generan un ambiente cada vez más tenso y modifican la rutina del nuevo hogar. Junto a Maribel Verdú, a quien podremos ver este año también en Gracias Equipo y La Casa de los Espíritus, pues participan Sofía Otero, una prolífica actriz que con solo 13 años ha completado 6 largometrajes y que a la edad de 9 se alzó con el Oso de Plata, la mejor actriz, por su estupendo trabajo en 20.000 especies de abejas. También interviene Urko Olazábal, ganador del Goya por su papel en Maixabel, y también está Ibai Atanes, Sorío Neguilior y Sandra Ferrus. El director, Cristian Bernard, quien recientemente dirigió Ecos de un crimen, ha elaborado esta cinta que mantiene pegado a la butaca al espectador. Es una joya cinematográfica exquisita y visualmente sofisticada que busca conectar con el público al que añora las historias del cine del que todos nos enamoramos, como Los Goonies, Super 8 o Stranger Things. Exigencia alta, a ver qué les parece, porque la atmósfera de la película es irrespirable.
4: Yo viví en el mismo apartamento en el que usted vive ahora. Es un lugar hermoso. ¿Cuánto paga de alquiler? Una ganga. ¿No se le hace raro? Lástima a las vecinas de abajo, ¿no? ¿Quieres saber por qué gritan toda la noche?
5: ¡Ay, estoy gritando! ¡Tengo miedo!
6: Es que hace ya varias noches me están despertando unos gritos.
7: ¿Grito?
5: Mamá, los gritos vienen de aquí.
6: Le pido, por favor, que hable con el administrador y que me solucione el tema. ¿Se entiende, verdad?
7: Perfectamente.
8: Hola, Isabel. Bienvenida. Ir a Magnus para servirle. Psicoanalista. Entonces habrá oído hablar del terror crepuscular. Las personas mayores cierran los ojos y les sobreviene pánico a la negrura de la muerte. Son como niños temerosos.
5: ¿Quién es? No, no es nadie.
4: ¿No se ha dado cuenta? No hay un solo niño en todo el edificio. Tenía la fantasía de que me despertaba de noche y los asesinaba.
8: Te mereces mucho más que todo eso, Isabel.
4: ¡Ayuda!
8: Nosotros vamos a cuidarte.
3: Las historias de juicios bien configuradas siempre tienen un toque especial porque nos refleja cómo funciona el sistema

0: y los errores que pueden encontrarse, errores fatales para los perjudicados. Nuestro siguiente estreno es Recreación de un asesinato, una película que aborda un caso real polémico, el asesinato de Sophie Toscan du Plantier y la condena de Ian Bailey, pero en lugar de limitarse a los hechos, plantea un juicio hipotético que permite cuestionar pruebas y versiones poniendo en duda la verdad establecida. La historia se desarrolla como un debate continuo donde nada es definitivo, aunque la acumulación de argumentos puede volverla repetitiva y más discursiva que emocional. Dirigida por Jim Sheridan y David Merriman, adapta un tono sobrio y reflexivo, moviéndose entre el documental y el drama judicial. Su ritmo es pausado y centrado en diálogos que refuerzan el realismo, pero también puede resultar un poco estático y limitar la intensidad. El reparto, con nombres como Vicky Krebs y Cole Meany, apuesta por la contención, priorizando la credibilidad colectiva sobre el lucimiento individual. Los personajes funcionan como distintas perspectivas de la verdad, mientras que Ian Bailey aparece más como símbolo de duda que como figura definida. Una película para pensar y reflexionar.
1: Ha pasado más de un cuarto de siglo desde que se encontró el cadáver de Sophie. El principal sospechoso guarda silencio.
2: Miembros del jurado, por favor, síganme.
3: Todos lo estamos pasando mal, alejados de nuestras familias, aislados. Ya llevamos 2 meses revisando las pruebas.
1: Son un jurado equilibrado con los mismos hombres que mujeres.
3: Hay que votar a quien lo considera culpable. ¿De verdad cree usted que es inocente?
4: Sí. Sé que quieren volver a casa, pero tengo un presentimiento y... lo siento.
5: ¡Es el asesinato más salvaje que ha habido en este país!
1: Una vida cegada antes de tiempo. Y si aún tienen la mínima duda sobre su culpabilidad, recuerden que dijo... fui yo.
0: Viajamos hasta Chile para descubrir Hangar Rojo, una película ambientada en el golpe de Estado chileno del 11 de septiembre de 1973. Allí fue cuando los militares liderados por Augusto Pinochet derrocaron al gobierno de Salvador Allende e instauraron una dictadura que se prolongó durante 17 años. En ese contexto histórico se sitúa la historia del capitán Jorge Silva, el protagonista de un relato tan tenso como moralmente incómodo. La película sigue a Silva cuando es obligado a transformar la escuela de aviación en un centro de detención e interrogatorio durante los primeros momentos del golpe. Interpretado magistralmente por Nicolás Zárate y dirigida por Juan Pablo Sayate, este film apuesta por un enfoque muy cercano al personaje. Durante sus 81 minutos de metraje acompañamos casi en tiempo real el dilema moral de un militar profesional atrapado ante la obediencia debida y su propia conciencia. El personaje arrastra además una circunstancia particular. Antes del golpe había evitado un atentado contra Salvador Allende, lo que le convierte en un hombre sospechoso para los militares golpistas. Sin embargo, su formación en inteligencia hace que los nuevos mandos recurran a él para participar en los interrogatorios a los detenidos. Esta cinta nos recuerda que incluso dentro de sistemas opresivos existen fisuras humanas. Más que reconstruir el pasado, plantea una reflexión sobre la responsabilidad individual y la necesidad de no repetir los errores de la historia. Una película importante y necesaria.
6: Capitán Jorge Silva, encargado de logística de la escuela.
7: Traemos un encargo de la Academia de Guerra. Mire, si yo fuera usted, me daría cuenta que es mejor no hacer demasiadas preguntas.
8: El presidente Allende ha muerto. Y tenemos suficiente antecedente que esta institución se va a desangrar. Y todos los oficiales que cooperamos con el gobierno Allende lo vamos a pasar mal, capitán.
9: Vamos a hacer el centro de operaciones de la zona sur.
10: El coronel Yang fue enviado por mi general Lee para hacerse cargo de la inteligencia del recinto.
11: Lo denunció por planificar el asesinato de un presidente de la República. Tarde o temprano ya me la va a cobrar.
12: Lo vamos a llamar el Hangar Rojo.
13: ¡No le gustó andar matando carabineros!
14: Se volvieron completamente locos.

0: necesito gente especializada que se quede trabajando aquí en el Hangar Rojo.
1: Prefiero estar muerto a cooperar con traidores.
0: Jorge Silva, la leyenda. ¿Qué se siente caer desde la nave?

0: Durante estas últimas semanas seguro que habrán notado la presencia del grupo musical Hombres G en revistas, artículos, programas o redes sociales. Todo ello viene motivado por el estreno de Los mejores años de nuestra vida, un documental sobre el recorrido durante 4 décadas de estos 4 músicos que han puesto la banda sonora a generaciones de jóvenes, cada una en su etapa, claro. Casi todos los documentales son previsibles a estas alturas. Es difícil que un documental sorprenda porque los patrones son los mismos y aunque el contenido no, pues el molde hace que la película, aunque distinta completamente, sea repetitiva. Como en todo el arte, pues la repetición es común, incluso necesaria, pero ha de ser repetición con esencia, ha de tener algo como lo que vio Paco Martín, un productor buscavidas en 4 amigos que solo querían divertirse tocando y cantando, a pesar de que no sabían hacerlo. A Martín no le importó porque vio la perfección en ellos, el talento creativo de David Summers, el equilibrio de Dani Mezquita, la técnica, la guitarra que había de Rafa Gutiérrez y la personalidad de Javier Molina. Desde que sonó por primera vez Devuélveme a mi chica, pues empezó una locura beatlemaníaca que cruzó el océano para convertirles en América en ídolos de estadios. Es muy conocida la llegada de los Beatles a Estados Unidos y menos conocida la llegada de Hombres G a Perú. Pero el impacto fue similar. Tan ídolos o más, quizá incluso mucho más, fueron los Beatles en Estados Unidos como Hombres G en Sudamérica y Centroamérica. Quienes vivieron intensamente su música y los que no, disfrutarán este ameno documental. Con él les dejamos. Déjense llevar por la majestuosidad de la pantalla grande. Hasta la próxima.
1: Lo que ha pasado a Hombres G no le ha pasado a nadie nunca. Nos ha pasado a nosotros, nada más. El grupo no tenía vistas de futuro ni nada. No nos planteábamos ser famosos.
2: Éramos 4 chavales que se quieren comer el mundo. Aquí está
3: el día que sonó Devuélveme chica por primera vez en la radio.
1: Y ahí empezó nuestra carrera, de verdad, ¿no?
4: ¿Están ustedes dispuestos a amordazar a sus hijas?
5: Nosotros somos un grupo más. Lo que pasa es que tenemos suerte y tenemos éxito.
6: Siempre hemos sido una cosa normal.
7: Nos huelen los pies y todo, mira, huele.
8: Corta, muy mal, hay que repetir.
9: Ahí cuando empezó la gente también a ponerse un poco detractora de los Hombres G.
10: Yo no he visto una campaña más agresiva, más cruel. Pasaron por un momento trágico.
11: Y decidimos parar. Necesitábamos parar.
1: Y estuvimos 10 años casi sin vernos.
12: Un momento de sosiego. Un poco de tranquilidad, por favor. Es que no puedo más.
1: Miras para atrás y me parece acojonante haber podido vivir una vida así. Y que estemos al máximo nivel de nuestra vida ahora. ¿Eso quién lo iba a esperar?
13: Porque ahora ya sabemos que estos pueden ser los mejores años de nuestra vida.
14: Hay mucha gente en la playa, vienen las pirañas, alejaros de la orilla, si no queréis que os coma la colilla.

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0: Hola, buenas, bienvenidos a Espacio Innovación, un espacio en el que cada semana intentamos abrir una ventana a lo nuevo, al futuro. Hoy tenemos dos entrevistas y las dos están enfocadas a temas de educación, aunque descubriréis rápidamente que cada una de ellas toca temas muy diferentes, aunque tengan las dos que ver con temas educativos. Así que vamos a empezar por la primera, porque cuando tenemos dos entrevistas no suele faltar tiempo, así que cuanto antes empecemos, mejor. La primera entrevistada es Carmen Sánchez. Buenas tardes, Carmen.
1: Hola, ¿qué tal?
0: Que tú eres fundadora del Sevilla Montessori School, ¿no?
1: Sí.
0: Que ahora veremos que es un colegio pues particular, sobre todo porque creo que es el único en Sevilla de este tipo, ¿no? Y hablaremos contigo sobre todo, a ver si nos explicas bien, sobre todo a mí que no tengo mucha idea, porque no tengo niños, que es el método este Montessori. Pero antes que nada, como emprendedora que viene a Espacio Innovación, nos gusta siempre conocer los inicios, cómo surgen las cosas. ¿Tú cuándo creaste la escuela?
1: Vale, Sevilla Montessori School inició ahora un poquito más de 10 años, ¿vale? Y iniciamos en Sevilla Capital, en el barrio de Nervión.
0: Sí, y creaste la escuela desde cero. ¿Tú te consideras una mujer emprendedora?
1: Pues sí, claro que sí. La verdad es que sí, que esa ha sido una de las mayores dificultades quizás, ¿no? Pues crear la escuela desde cero y también no solamente crear una escuela, sino crear este tipo de colegio.
0: ¿Qué fue que te llevó desde el primer momento a poner en marcha este proyecto? Porque pues, ya decimos que ahora cumple, hace un aniversario, pero si ahora mismo es único, digamos, en Sevilla, no sé si en Andalucía. ¿En Andalucía hay más colegios de este tipo?
1: Sí, en Andalucía hay bastante más escuelas Montessori, la verdad. Hay muchísimas, sobre todo concentradas en la provincia de Málaga, ¿vale? Pero es cierto que depende de qué provincia de Andalucía, pues nos encontramos menos.
0: Vale, pues eso te decía, que si ahora es especial, sobre todo en Sevilla, imagino que hace el tiempo desde cuando la fundaste y sería aún más original. ¿Qué pensaste para ponerla en marcha? ¿En qué situación estaba?
1: No, bueno, pues sí, la verdad es que, bueno, a mí siempre me ha interesado mucho el factor del desarrollo humano, ¿vale? Y el desarrollo de la personalidad, ¿no? Y cómo se forja eso, y realmente eso tiene que ver en la educación y en la infancia, ¿no? Entonces, bueno, pues, debido a mi trayectoria también, que he estado un poco fuera de España, he estado también en Europa, trabajando fuera, es donde realmente pues descubrí Montessori. Y bueno, pues lo que más me llama la atención es cómo la manera realmente que tiene este método, sí, de acercarse al niño

0: y de motivarlo hacia el aprendizaje. O sea, eso fue lo que más vi llamativo. Y luego, realmente, lo positivo que es y lo experiencial que es a la hora de adquirir ese conocimiento, ¿no? Entonces, bueno, también luego miras tu trayectoria personal, ves tú cómo te has ido educando tú, cómo has ido creciendo, uh-huh. y dices, jolines, pues es súper interesante, hubiese sido muy, muy bonito si esto lo pudiese haber disfrutado yo en mi ciudad. Uh-huh. Entonces, bueno, pues me empecé ya a informar, a mover un poco más, y vi que realmente en Sevilla no había ningún centro Montessori, sí. Entonces, cuando inicié, con un pequeño, digamos, local, uh-huh. en el mismo barrio de Nervión, luego nos trasladamos al actual chalet, y es donde ahí inicié, y eso, pues viendo que realmente no había nada enfocado a Montessori en la infancia, y para empezar, pues sobre todo con las etapas más tempranas, ¿no?
1: Uh-huh. Bueno, te iba a preguntar por los inicios, pero yo creo que es el momento ya de que entremos, además estamos viendo imágenes ahí, creo que de, evidentemente será la escuela, ¿no?
0: Ah, sí, sí. Sí, justamente.
1: Pues eso, que hablemos de qué es el método Montessori, porque es tan especial.
0: Vale, a ver, bueno, pues es que la pedagogía Montessori es una pedagogía que se centra fundamentalmente en el niño, ¿vale? Entonces, lo que hace la pedagogía Montessori es cubrir todas las necesidades que tiene un niño y sacar, pues digamos, su máximo potencial. Montessori lo que pone es teniendo el foco en él, lo que hace un método muy individualizado, uh-huh. que lo que quiere lograr es que parta del propio niño, volviendo a la palabra, ¿no? que propia que parte del propio niño y que sea el propio niño que sea el actor de su aprendizaje.
1: Sí.
0: Entonces, lo que hace María Montessori es, que María Montessori fue una médico psiquiatra, lo que hace es preparar un entorno uh-huh. Adaptado para cubrir todas esas necesidades que va teniendo ese niño en su desarrollo. Entonces, realmente, bueno, el método Montessori es un método de enseñanza que usamos, digamos, como otra metodología, aunque volvamos a repetir la palabra, que no se usa a lo mejor la educación convencional, uh-huh. pero que al final se logra los mismos contenidos, los mismos objetivos que podemos tener en cualquier otro tipo de escuela.
1: Uh-huh. O sea, es poner al niño un entorno, pero luego mayormente el niño va por libre, va buscando sus propias, digamos, motivaciones, ¿no?
0: A ver, si realmente es como, es un... María Montessori trabaja con el niño con la libertad y con los límites, ¿no? Porque si no hay límites, tampoco podemos llegar al aprendizaje, ¿no? Lo que hace es montar un ambiente preparado donde tenemos todas las áreas de desarrollo del niño. Si podemos hablar de la etapa, por ejemplo, 3-6, ¿no? Lo que es la preescolar, pues María Montessori le prepara el ambiente. La base es para ella, bueno, vida práctica y los materiales sensoriales, que es lo que hacen desarrollar la inteligencia, pero luego también tiene las áreas de matemáticas y de lenguaje. Entonces, bueno, realmente, lo fundamental no solamente la parte académica, ella, como decimos, se centra mucho en el niño y lo que quiere también es trabajar mucho la base emocional. Y lo que quiere lograr a través de ese ambiente preparado es que el niño tenga una motivación natural e interna hacia el trabajo. Entonces, no es que él llegue solo al ambiente y libremente va diciendo. Sí, es así, él va diciendo uh-huh. libremente, pero para eso está el papel de la guía, que es fundamental, el que le va orientando hacia lo que realmente el niño debe de
1: estar haciendo, ¿no?
0: Sí, debe de aprender, pero... O sea, nace del niño, pero ella le va guiando en función de su etapa del desarrollo.
1: Uh-huh. Oye, para hacernos una idea, ¿en qué se diferencia vuestro colegio a cualquier colegio de Sevilla, o cualquier colegio que no es Montessori? ¿Cómo es una mañana de un chiquillo, por ejemplo, de un alumno?
0: Vale, pues bueno, nosotros somos... A ver, la característica principal de Montessori es que para nosotros es fundamental, pues bueno, mantener, como digamos, la pureza del método al 100% y trabajar en exclusiva con ellos. Y luego, pues una mañana de un niño en Montessori es, él llega por la mañana, normalmente llegamos a las 8:30 y lo que hace es empezar una rutina de trabajo. Inicia con un material que él decide y empieza a trabajar. Durante ese tiempo él va cogiendo diferentes tipos de materiales y puede recibir una presentación normalmente de la guía, ¿no? Entonces, uh-huh. la guía es la que está observándole y la que va viendo qué necesita en ese momento o qué presentación le debemos de seguir dando. Entonces, en ese momento recibe una presentación y también sigue trabajando. Después en el ciclo de trabajo, él tiene el tiempo del desayuno, digamos.
1: Sí.
0: Entonces, hay una mesita que es donde se sientan los niños a desayunar. Ellos saben perfectamente respetar los turnos. Entonces, cuando está disponible la fruta, ellos cogen su bol, se sientan en la mesa, toman la fruta y luego lo ponen a lavar. Después de ese ciclo de trabajo que Montessori se lleva viendo siendo

0: como en torno a 3 horas, pues ya los niños se recogen un poquito en una pequeña asamblea antes de salir, hablan con la guía y luego ya llegan al patio. Es verdad que para nosotros la parte de la alimentación fundamental y también está incluida dentro de la rutina Montessori. Entonces, después del patio empezamos con el almuerzo, pero previamente al almuerzo hemos tenido algunos niños con tareas de responsabilidad que han ido poniendo la mesa, ¿no? Entonces luego ellos mismos se sirven la comida, almuerzan, recogen sus platos, recogen un poco lo que viene siendo, ¿no?, el entorno de donde han comido. Luego, normalmente, en nuestro centro siguen trabajando un poquito más, como unos 45 minutos, y luego ya tenemos como una actividad complementaria. A ellos puede ser, por ejemplo, el deporte, puede ser la música. Toman un snack muy liviano y ya se marchan.
1: Para casa. Lo que estoy viendo, por lo que me estás contando, es que un alumno de Montessori es como muy autónomo, tiene guías, ¿no?, gente que le supervisa, pero que es muy autónomo y además muy responsable desde muy pequeño, ¿no? ¿Esto qué beneficio le trae a un niño?
0: Ay, claro, sí, es que realmente lo que busca el método Montessori es fomentar la independencia y la autonomía como uno de los puntos principales, ¿no? Entonces, las habilidades sociales que va a desarrollar los niños van a ser la autonomía, van a ser la independencia. También luego van a ser niños que, al tener la mezcla de edad, porque nosotros los ambientes Montessori tenemos una mezcla de edad de 3 a 6 años, pues favorece otras habilidades sociales como pueden ser un liderazgo sano, como puede ser la responsabilidad, como tú bien has dicho. Entonces, bueno, realmente los niños Montessori, al final ellos aprenden a gestionar su propio tiempo, aprenden a motivarse hacia el trabajo y aprenden a ese amor, digamos, hacia lo que es el trabajo, ¿no? Nace como la voluntad, o sea, las ganas de querer trabajar. También hay una cosa que enriquece mucho el ambiente, ¿no?, que es, por ejemplo, que solamente tenemos un material para cada cosa, que eso puede parecer, wow, ¿cómo puedes tener un material para cada cosa si dos niños al mismo tiempo pueden hacer? A ver, eso tiene que ver porque los niños, primero que cada uno va a su ritmo, ¿no?, por eso la mezcla de edad, pero también lo que hace es esa motivación hacia el aprendizaje. Nos ha ocurrido casos de niños que a lo mejor le hemos iniciado en una actividad de vida práctica, que es coser un botón, y que han querido ir al día siguiente antes que su compañero para coger el material de coser el botón, ¿vale? Y hacerlo el primero, ¿no? Pues entonces ahí estamos viendo, pues, también ese niño que sabe que va a tener que esperar, que va a tener que coger otro material. También, bueno, pues si no, puede ser otro, como el alfabeto móvil, que es cuando empiezan a escribir sus primeras palabras, que les surge muchísimo interés, ¿no? Entonces, sí, yo diría que eso, que lo que fomenta muchísimo la autonomía, la independencia, la responsabilidad y también las habilidades sociales.
1: Hace poco creo que habéis ampliado el centro. Ahora mismo, ¿cuántos niños matriculados hay en vuestro colegio? ¿Y qué ratio hay? Porque siempre en tema de educación se habla mucho de las ratios, de cuántos niños están en un aula, vamos.
0: A ver, sí, realmente Montessori, digamos que lo tenemos que entender de otra manera, como podemos entender la educación actual, ¿no? Montessori tiene normalmente ambientes con varios niños, ¿vale? Porque, como lo que te comentaba, sigue buscando esa autonomía, esa independencia, esa cohesión social. Entonces, eso solamente se puede dar con un ambiente de niños y una guía que le vaya orientando, y si es verdad que tenemos un asistente. Depende mucho de los ambientes Montessori. Normalmente suelen rondar con 2 adultos en el aula, o a veces incluso pueden poner un tercero, ¿no? Pero la ratio es verdad que sí, que podemos decir que es más positiva en ese aspecto. Y luego el tema de cuánto número de alumnos, más o menos, sí. Nosotros es verdad que estamos creciendo progresivamente desde que abrimos. Nosotros tenemos niños de los 12 meses hasta los 12 años. Y bueno, pues nosotros hemos llegado a tener en torno a unos 80 alumnos en la escuela, y sí es verdad que podríamos tener máximo hasta unos 100.
1: Otra parte importante del colegio, evidentemente, serán los profesores, ¿no? Que ya nos quedan un par de minutos, pero te quería preguntar también por ello, que tienen que tener un perfil diferente a un profesor normal, a un docente normal.
0: Sí, a ver, es verdad que los profesores que tenemos en Montessori son muy cualificados. Realmente tienen que tener, para nosotros lo fundamental es que estén acreditados por la Miller State Association. Nosotros somos un centro educativo que estamos acreditados por la Miller State Association, pero para nosotros lo fundamental es que los profesores estén acreditados por la Asociación Montessori Internacional, ¿vale? Que es la que fundó María Montessori. Y luego también, como nosotros somos un cole que, como te he dicho antes, estamos acreditados por la Miller, el inglés es fundamental y trabajamos con Full English Immersion, entonces nuestro equipo siempre suele ser bilingüe y nativo.
1: Oye, no sé si última pregunta, pero ¿recomendarías a los padres? Por lo visto, cada vez más padres, ¿no? Como aceptando o llevando, como tú has dicho, que habéis ampliado el colegio.

0: y cada vez hay más niños matriculados. ¿Cómo, o sea, recomendarías evidentemente el método Montessori a los padres? ¿Y se pueden tener en casa también, aparte de colegio?
1: ¿Cómo que tener en casa?
0: No, o sea, aplicar este tipo de metodología en casa.
1: Hombre, a ver, no se recomienda aplicar la metodología Montessori fuera de lo que es un ambiente preparado. Es cierto que sí podemos trabajar lo que es más la parte del desarrollo emocional, ¿vale? O de la vida práctica, la autonomía, digamos, ¿no? Eso sí se puede trabajar desde casa. Y bueno, realmente lo que suelen buscar los papás que vienen a nuestra escuela son una educación más individualizada, más centrada en el niño, también que favorezca muchísimo eso, la autonomía, ¿no? Y luego también pues que desarrolle la creatividad y el pensamiento crítico.
0: Pues Carmen, muchas gracias por venir a Espacio Innovación, contarnos todo esto del método Montessori, que de verdad yo no conocía nada hasta antes de empezar a preparar la entrevista, y ha sido bastante interesante conocer una forma diferente de educar a los niños, y que como mujer emprendedora que te vaya bien, que te siga yendo tan bien como hasta ahora.
1: Vale, muchísimas gracias.
0: Muchas gracias. Y nada, volvemos en un segundo, en dos segundos, tres segundos, con otra interesante entrevista. Pues estamos de vuelta y, como teníamos prometido, tenemos otra interesante entrevista vinculada al mundo de la educación, porque tenemos con nosotros a Enrique Carvajal, que es profesor de la Universidad CEU Fernando III. Buenas tardes, Enrique.
2: Buenas tardes, Raúl, ¿cómo estás?
0: En esta sección siempre me gusta comenzar un poco más o menos igual, Enrique, que es preguntándote cómo resumirías tu trayectoria profesional a modo de presentación para los espectadores.
2: A modo de presentación, mi trayectoria es totalmente en el mundo de la empresa. Y de hace un año y medio, cerca de dos, pues me incorporo al mundo académico por un concepto muy sencillo, es decir, retornar a la sociedad pues lo que he aprendido en estos años en diferentes países y en las diferentes empresas en las que estoy. Entonces, bueno, pues el enfoque, como también me gusta el tema de la enseñanza, y tenía experiencia en escuelas de negocio, pues bueno, pues ha sido un paso natural. Y ha sido, la verdad, que un paso muy bonito, ¿no?
0: Porque has trabajado en empresas, en grandes empresas, y has dado clases en muchos sitios del mundo, como has dicho, ¿no?
2: Sí, he trabajado en compañías como puede ser Decathlon, BP, la petrolera, bueno, pues Calzados Maripaz, aquí en España, y bueno, y también lo que es el grupo de TM, que es Tucasa.com, Cambalache y demás. Y después, bueno, pues desarrollé empresa por mi cuenta y he estado viviendo en países como en Francia, en Inglaterra, Estados Unidos, México, Colombia, con diferentes sedes en diferentes sitios, ¿no?
0: Y ahora estás dando clase en la Universidad CEU Fernando III y estás dando clases a alumnos sobre temas de inteligencia artificial, ¿no? ¿Qué enseñas exactamente?
2: Sí, bueno, lo que enseño exactamente es todo lo que tiene que ver con lo que es la base del marketing, y que es un poco pues la especialidad, la parte que yo me he dedicado, el marketing y la estrategia. Y además, bueno, pues como hoy en día todo lo que es la enseñanza y la sociedad pues no se entiende fuera del contexto de la IA, pues también ayudo y enseño cómo se debe de utilizar la IA para que los chicos puedan sacarle máximo partido, ¿no?
0: ¿De qué edades estamos hablando?
2: Estamos hablando de chicos de entre 18 y 20 años.
0: Y los jóvenes a esa edad, yo no tengo mucho contacto con jóvenes de esa edad, están muy familiarizados con la IA, cómo la manejan, porque la IA realmente de uso masivo pues llevaremos un par de años con ella, ¿no? O incluso menos. Para ellos, ¿cómo la tratan?
2: Bueno, pues es interesante pregunta. Vamos a ver, parte de datos reales, es decir, el uso de la IA consciente, porque eso hay que separar, ¿vale? Hay muchas herramientas de IA que se están utilizando y no somos conscientes realmente de que llevan IA, ¿no? Pero el uso de la IA consciente en España no llega a un 34%, es decir, todavía no ha llegado al cenit, digamos, del conocimiento de los primeros usuarios, ¿no? Y de ese 34%, pues prácticamente el 94% no sabemos utilizarla correctamente. Entonces, la IA, ¿qué es lo que sucede con estos chicos? Como eso no lo han aprendido en su casa y nadie les ha enseñado la utilización de esas herramientas, pues llegan utilizándolo en bruto. Es decir, yo pregunto a la IA y la IA dispone de mí, claro. Y lo que saque la herramienta, pues la Open IA, pues me lo trago y ya está, ¿no? Esa es la situación de partida, ¿no?
0: ¿Es importante tener un acercamiento ético con la IA?
2: Sí, por supuesto.
0: Y sobre todo eso, por ejemplo,

0: No fiarse de todo lo que te dice la IA, tener una visión un poco crítica, ¿no? con esa interacción, ¿no?
1: Por supuesto. ¿Qué sucede con la IA? La IA se nutre de fuentes abiertas, ¿no? Realmente, ¿no? Como la IA no piensa, la IA es lo que hace es una combinación de mucha información y muchos datos, pues lo que suelta es lo que considera que es lo más óptimo para esa persona. ¿Qué sucede? Y parto del trabajo que yo realizo en las aulas. Mi trabajo principal es enseñar a los chicos a utilizar el cerebro, la cabeza y desarrollar el pensamiento crítico. ¿Por qué? Porque si saben utilizar el pensamiento crítico, que es la base, sabrán utilizar correctamente la IA y no a la inversa. No les utilizará la IA. De modo que al final lo que tienen que saber es hacer las preguntas correctas y sacar la información de las fuentes adecuadas, fuentes fidedignas, de modo que realmente el trabajo que ellos hagan con la IA, utilizando esas herramientas, sea eficiente y óptimo, ¿no? Uh-huh. Pero sí que hay un punto de partida, es decir, el punto de partida es ese pensamiento que tienen que desarrollar para poder hacer las preguntas, pero también ese pensamiento en el cual tienen que ser honestos con ellos mismos y saber hasta qué punto la IA les está ayudando y hasta qué punto ellos tienen que hacer el trabajo, ¿no? ¿En qué sentido? Vamos a hablar finalmente, yo se lo digo a los chicos, digo, chicos, la IA no es otra cosa que una secretaria muy tonta, muy tonta, muy tonta, que maneja muchos datos y te los maneja muy rápidamente. Por lo tanto, o tú sabes pensar por la IA o la IA no va a hacer el trabajo correctamente, ¿no? Uh-huh. Y en esa línea me muevo.
0: De todas formas, entiendo o estoy entendiendo que eso, al final son enseñanzas que vale para la IA, para el uso de la IA y para la vida diaria, ¿no? O sea, para la vida fuera de la universidad. Que por otra parte también es cierto que las universidades deberían, de todas las universidades deberían tener como objetivo dar una formación así de amplia a los alumnos, ¿no? Que sean críticos, que sean, bueno, pues eso, que sean honestos y ese tipo de cosas, ¿no?
1: Sí, vamos, la base de un buen directivo, y es un poco en esa línea en la que me muevo, la base de un buen directivo es una persona equilibrada. Y para que una persona equilibrada tiene que tener los tres elementos que forman al ser humano equilibrado, es decir, el intelecto, el espíritu y el cuerpo. Entonces, creo que solamente darles clases de marketing o de emprendimiento a los chicos y darles nociones teóricas no les va a ayudar nada. Y a mí me gustaría hacer con ellos lo mismo que me hubiese gustado hacer, que hubiesen hecho conmigo, es decir, ayudarme a prepararme bien para mi carrera real profesional, que dentro de 4 años ellos van a salir. Entonces, tenemos 4 años para que ellos se desarrollen adecuadamente, ¿no? Ahí el punto de partida es, ¿cuándo te sientes tú equilibrado en todos los sentidos? Pues cuando actúas correctamente. Y para eso hay que tener muy claro una serie de parámetros éticos que muchas veces no se te enseñan o los aprendes cuando sales a la calle. Y entonces es el momento de empezar a enseñarles a los chicos antes de salir a la calle para que cuando salgan estén lo más preparados posible en este sentido.
0: Enrique, decías antes que prácticamente todo el mundo, porque creo que decías un 94% de las personas, no sabemos usar la IA, no solo los chavales a los que les das clases. ¿Cómo sería la manera de empezar a usarla mejor cualquiera de nosotros? ¿Qué enseñas en las clases para sacarle el mayor rendimiento a esta herramienta que nos han puesto en las manos, pero no, parece ser que no las usamos del todo bien?
1: El punto de partida es el razonamiento. Trabajamos mucho el razonamiento. Entonces, lo que hacemos es, en clase, es damos diferentes inputs a los chicos para que ellos puedan realizar con esos pequeños inputs un mapa conceptual y a partir de ahí utilizar esas ideas para desarrollar mejoras de ese mapa conceptual que realizan, ¿no? Entonces, esa es, digamos, la base de desarrollo del pensamiento, el razonamiento, ¿no? Pero, claro, para razonar es necesario, y para poder pensar es necesario tener información de partida que te permita pensar. Y eso es la parte en la que uno de los elementos en los que estamos utilizando la IA, precisamente para recoger información de partida de fuentes fidedignas que les permitan desarrollar pensamientos sobre y ese pensamiento crítico sobre esa información, ¿no?
0: Uno de los grandes riesgos de usar mal la IA, que por lo visto está muy extendido el mal uso, y creo que como ocurrió un poco con la llegada e irrupción de las redes sociales, es que al final genere un atontamiento general de toda la sociedad, ¿no? Como lo que tú decías, que en vez de la gente pensar por sí misma y utilizarla como una herramienta muy potente, al final

0: se ponga en manos de esa secretaria tonta que tú decías, ¿no? Entonces ese riesgo existe, ¿no?
1: Sí, ese riesgo es real y es algo muy interesante porque es el mismo efecto que ha sucedido con las redes sociales. Es decir, ahora tenemos un problema con los chicos porque les cuesta concentrarse, están muy enfocados a la pantalla y están muy conectados a las redes sociales. De hecho, la media de tiempo de conexión suele rondar entre 9 y 12 horas en un chico de esta edad. Entonces es muy elevado. ¿Qué sucede? En su casa, el problema era que los padres no sabíamos utilizar las redes. Nos llegó del tirón y los absorbimos e hicimos lo que pudimos, ¿no? No les hemos sabido dar esas pautas para aprender a utilizar las redes. Aquí sucede exactamente lo mismo. A nosotros nos llegaron la IA como, fíjate qué divertido lo que hace la IA. Le pregunto no sé qué y me responde no sé cuánto, ¿no? Y ese era un poco el concepto. Y ellos lo han recibido igual que nosotros lo recibimos a la vez. ¿Qué es lo que considero que hay que hacer? Bueno, pues primero, prepararse a la hora de entender los padres y también los chicos, entender cómo funciona la IA, cuál es la base de la IA, número uno. Dos, saber utilizar cuáles son los prompts o cuáles son los elementos por los cuales se maneja la IA correctamente, ¿no? En qué inputs son los que hacen que la IA se vaya se mueva en una dirección o en otra, ¿no? Y ya el tercer elemento es, antes de utilizar la IA, yo tengo que saber utilizar la cabeza y tengo que llenar la cabeza con la información y el pensamiento suficiente para luego trasladarle a la IA qué es lo que necesito. Porque la IA, al ser una secretaria tonta, hace muy rápido las cosas. Pero para eso yo tengo que tener el conocimiento previo para que la IA pueda hacerlo correctamente.
0: Pues Enrique, nos vamos a quedar con esa reflexión que creo que es muy interesante, además de muy apropiada, que la gente no lo deje todo en manos de la IA, sino que se forme primero, tanto en conocimientos como en otros valores, ¿no? Y luego que utilice la IA lo mejor posible y le saque todo el rendimiento posible, como intentáis que ocurra en la Universidad CEU Fernando III con las clases que tú das, ¿no?
1: Muchísimas gracias, Raúl. Muchas gracias por invitarme y felicidades por el programa.
0: Gracias a ti. Y a todos vosotros que estáis ahí todos los sábados, muchas gracias por estar ahí y nos vemos el próximo sábado en este espacio, en Espacio Innovación. Buenas tardes.
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0: Hola, ¿qué tal? ¿Cómo están? Esto es Agro7. Sí, hemos abierto la ventana al campo, la ventana al sector agroalimentario andaluz. Vamos con sus protagonistas, vamos con el análisis, un nuevo programa, una nueva edición que adelantamos, avanzamos ya en nuestro sumario.
1: La bóveda global de semillas de Svalbard gana al Princesa de Asturias de Cooperación Internacional. El banco de semillas posee más de 1,3 millones de muestras de todo el mundo, incluidas 50 variedades de olivo procedente del Banco Mundial de Geoplasma de la Universidad de Córdoba. El jurado destaca el proyecto como ejemplo de un objetivo mundial común destinado a garantizar la base genética de los sistemas alimentarios. El sector mundial de semillas concluye 3 días de análisis y reflexión en Lisboa, poniendo

0: El foco en el comercio internacional, la innovación a través de las nuevas técnicas genómicas y en los factores que afectan actualmente a la seguridad alimentaria global. El World Seed Congress es el mayor encuentro anual internacional del sector semillero, con una participación récord de más de 900 empresas y organizaciones de 78 países. La argentina Lorena Basso ha sido elegida como primera mujer presidenta de la International Seeds Federation en sus 102 años de historia. El primer gran evento de la agricultura y la gastronomía verde en el centro de Almería congregó a más de 14.000 personas en torno a un sinfín de actividades, degustaciones, talleres y cocina en directo. Brutal rindió homenaje al chef internacional Dani García por su pasión por el tomate de invierno y las producciones de sabor de la provincia de Almería. El malagueño ha sido el primero en descubrir su estrella en el muro de la gastronomía del mercado central de la ciudad.
1: La bóveda de semillas de Svalbard, en Noruega, esa que es una especie de arca de Noé con todas las variedades del mundo y que trata de preservarlas para garantizar la alimentación a futuro. Premio Princesa de Asturias, es sin duda una de las noticias de la semana.
2: La Bóveda Global de Semillas de Svalbard ha sido galardonada este miércoles con el Premio Princesa de Asturias de Cooperación Internacional 2026. La Bóveda Global es un banco subterráneo de semillas situado en el archipiélago noruego de Svalbard. El jurado ha valorado la labor de la bóveda, un banco situado bajo el suelo del Ártico, creado para salvaguardar la diversidad de cultivos frente a desastres naturales, conflictos humanos u otras circunstancias que puedan amenazarla.
3: El jurado ha valorado la cooperación silenciosa de esta infraestructura crítica y estratégica como legado para las generaciones futuras.
2: Inaugurado en 2008 con una extensión de más de 1.000 metros cuadrados, repartidos en tres almacenes, tiene como objetivo esa salvaguarda de la diversidad de semillas de cultivos destinados a alimentación, para garantizar el suministro futuro en caso de pérdida. El Gobierno de Noruega, a través de su Ministerio de Agricultura y Alimentación, es el responsable de la bóveda, cuya gestión está en manos del Centro Nórdico de Recursos Genéticos. El depósito de semillas se realiza de forma gratuita y estas son propiedad indiscutible del Banco de Germoplasma Depositante, que es además el único que puede solicitar su devolución. Hasta la fecha, la bóveda almacena más de 1,3 millones de muestras de semillas de alrededor de 6.300 especies de plantas. Estados Unidos, Alemania, Canadá y Países Bajos son los países que han realizado una mayor aportación.
1: Seguimos hablando de semillas, nos centramos ahora en ese congreso mundial que se ha celebrado en la capital portuguesa de Lisboa, un evento que ha congregado a lo más destacado del sector biotecnológico, los obtentores de semillas. Una de las principales conclusiones del congreso es que ante una población en aumento, con 700 millones de personas en el mundo que están en hambruna, con cada vez menos superficie de cultivo, la solución pasa por la innovación y el uso de la mejora vegetal y genética para satisfacer esa demanda. Esos factores, más población, menos hectáreas cultivadas, se añade un cambio climático mundial y normativas que depende de cada región, es más o menos restrictiva. Y si hay algo que hacen las semillas es viajar, por lo que hay soluciones como los transgénicos más tolerados en la región de América, que por ejemplo en Europa, donde se espera avanzar en nuevas técnicas genómicas. De todo ello han hablado más de 1.700 delegados de las empresas ostentoras de más de 75 países en mesas redondas, debates y en encuentros B2B. Ha sido elegida por primera vez presidenta de la Asociación Internacional de Semillas una mujer. Se trata de la argentina Lorena Basso.
4: Muchísimos participantes, alrededor de 1.800 participantes, tanto empresas semilleras como empresas que dan servicio al sector semillero, tanto es de software que está asociado a la parte de planes de investigación o servicios de producción o servicios de contraestación. Es realmente impresionante la

cantidad de gente que hay y hay un montón de reuniones con partners del sector que se van dando en forma paralela con las reuniones de negocios, con lo cual es un, me parece es un congreso súper interesante. Otra de las cuestiones es que tenemos representación de muchísimos países, como nunca se dio, con lo cual es un momento para realmente aprovechar el networking que están estos 3 días acá en Lisboa.

0: Pasada veamos imágenes de ese 25 aniversario del centro I+D que tiene Syngenta en El Ejido, en la provincia de Almería, y hoy vamos a ahondar en el trabajo en materia de I+D de esta empresa biotecnológica. Está con nosotros el director del centro de I+D de Syngenta, José Manuel Zapata. Muy buenas.
1: Hola. Bueno.
0: Felicidades.
1: Gracias.
0: Un cuarto de siglo no se cumple todos los días.
1: No, y la verdad que muy contento y orgulloso de poder celebrarlo y continuar con una empresa que ya tiene un legado de más de 250 años. Cierto que como Syngenta, como organización, el 25 aniversario, pero como legado, es decir, ya arrastramos más de 250 años de experiencia.
0: De experiencia, de trabajo, de conexión con el sector, que también en la provincia de Almería, si hablamos de agricultura en invernadero, son vidas paralelas, ¿no? Son 50, 60 años, ¿no?, lo que lleva el sector productor en bajo abrigo también en la provincia de Almería, ¿no?, en esta esquina de Andalucía.
1: Así es, y nosotros queremos continuar siendo unos buenos socios para este campo, ¿vale? Y es ello por lo que estamos trayendo todo este tipo de inversiones, para poder desarrollar antes y más rápido soluciones que se acomoden a la necesidad final del agricultor y del resto de la cadena de valor.
0: José Manuel, vamos a ver imágenes de esa, bueno, pues ese acto central. Estuvisteis acompañados por el consejero de Agricultura de la Junta de Andalucía, sí, por el ministro de Agricultura, Luis Planas. Mucha atención y mucha, pues, seguimiento, ¿no?, de los medios de comunicación, pero también habéis tenido jornadas para vuestros partners, vuestros clientes, vuestros proveedores dentro de ese centro. ¿Con qué te quedas, ¿no?, de estos días de aniversario?
1: Pues me quedo principalmente con haber podido transmitir lo que desde nuestro punto de vista queremos traer, ¿vale? Y al final el haber podido hacer llegar a todas estas personas que pudieron atender cómo desde este nuevo centro lo que queremos es precisamente acelerar toda la innovación, responder de forma más proactiva y antes a las necesidades que se pueda encontrar el campo, ante nuevas resistencias, ante nuevas dificultades, para que podamos traer soluciones a través de las semillas, como en nuestro caso, mucho más rápido. Y todo este campo y otras áreas de producción se puedan aprovechar de las mismas.
0: A ver si somos capaces de explicárselo a nuestros telespectadores, ¿no? Porque yo creo que sería lo interesante y tú eres la persona indicada para ayudarnos a transmitirlo, ¿no? Uh-huh. Hasta hace unos años, hasta hace relativamente poco, pues probablemente íbamos al supermercado o al mercado a comprar tomates y comprábamos eso, tomates, ¿no? Uh-huh. Íbamos a comprar pimientos y comprábamos pimientos, ¿no? Desde hace ya algún tiempo todo esto ha cambiado, ¿no? Y hay ejemplos, ¿no? Compramos sandías sin pepitas, compramos pimientos dulces, compramos pimientos que podemos llevarnos a la boca y comer en dos bocados, o pepinos snack, tomates cherry que parecen caramelos, ¿no? Y es verdad que en el mundo del tomate, por ejemplo, tenemos una oferta muy, muy amplia, ¿no? Y esto lo podríamos llevar también a otro tipo de productos, de frutas. Todo esto es fruto de un trabajo muy extenso, de muchos años, de mucha gente, en materia de investigación, de análisis, de seguimiento, que es lo que hacéis, ¿no?, en centros como este de Ejido.
1: Así es. Nuestra principal idea desde este tipo de centros no es solamente traer soluciones, sino también construir y traer innovación. Una de las cosas que no es tan conocida, pero ha salido de centros como este de El Ejido, han sido innovaciones que han creado incluso un segmento de mercado. Uno de los ejemplos es Kumato. Uh-huh. Kumato fue desarrollado por uno de nuestros...
0: Tomate de chocolate redondo, ¿no? Que todos conocemos.
1: Por uno de nuestros breeders, Luis Ortega, aquí en El Ejido, hace ya unos cuantos años, que era totalmente diferente a los tomates que se producían. Ese tipo de innovación llegó a construir una tipología de segmento de mercado, ¿vale? Y ese tipo de innovación muchas veces pensamos que viene de fuera, y viene de centros como este, como el que tenemos en El Ejido. Recientemente fuimos galardonados, hace también unos cuantos años, por otra innovación, un tomate negro, Yum, que igualmente ha sido esa.

0: desarrollado y está conformando otro segmento de mercado. Es decir, no solamente trabajamos en incorporar nueva tecnología e invertimos un porcentaje muy elevado en investigación, sino que precisamente nuestro equipo de técnicos y equipo científico se dedica precisamente a eso, a intentar traer algo innovador, algo diferente al consumidor.
1: O sea, vosotros estudiáis y alcanzáis soluciones aquí en El Ejido, en Almería, en Andalucía, que al final tienen su repercusión en la agricultura de todo el mundo.
0: Correcto. En este caso, por ejemplo, este centro nuevo, a modo de ejemplo, que se va a dedicar principalmente como centro tecnológico a lo que nosotros llamamos cultivo de fruta, tomate, pepino, pimiento, etcétera, nos va a ayudar no solamente a desarrollar tecnología para el área local, que sí, porque nuestra cercanía a este mercado nos va a permitir acelerar, pero esa misma tecnología va a poder ser incorporada a esos mismos cultivos en otras zonas de producción. Es decir, una vez que entendemos cómo funciona, nuestra capacidad de incorporar esa tecnología en esos mismos productos en otras zonas de producción es rapidísima.
1: Vamos a hablar de una cuestión importante, que es la perspectiva, ¿no? Yo como consumidor quiero que las frutas y hortalizas tengan sabor, que duren y que el precio sea lo más económico posible, ¿no? Puedo buscar muchas más cosas, podemos hablar de sostenibilidad, responsabilidad social, pero yo creo que estos tres atributos los compartimos todos, ¿no? Como productor, lo que busco es que el precio en origen sea el mayor posible, que mi variedad sea productiva, ¿no? Que también tenga durabilidad. Y además que el manejo pues sea relativamente sencillo, ¿no? Que haya resistencias a plagas, a virus y demás, ¿no? Todo esto tratáis de casarlo, que no es fácil, dentro de este tipo de centros de investigación para luego alcanzar variedades comerciales.
0: Así es. Nosotros cuando intentamos desarrollar una nueva variedad, el objetivo es satisfacer a toda la cadena de valor, ¿vale? En nuestra perspectiva siempre está el agricultor. Al final él tiene que tener una rentabilidad, tiene que tener un producto que sea demandado por los diferentes supermercados, que pueda vender en su gran mayoría, a la cadena de valor, porque quiere desechar el mínimo producto que sea posible, y finalmente al consumidor, quiere adquirir un producto con sabor o con otras características organolépticas, sea sabor, productos diferentes, diferentes colores, más cantidad de antioxidantes. Y lo que nosotros intentamos es agrupar toda esa serie de demandas y capacidades cuando desarrollamos alguno de nuestros productos.
1: ¿Y por dónde van las tendencias actuales, ¿no? ¿Es sabor? ¿Es manejo, resistencias, productividad? ¿Adaptarse a bueno, condiciones cada vez también más duras de clima, de agua? ¿Por dónde van las tendencias en semillas?
0: Pues son todas ellas. El consumidor quiere innovación, quiere productos diferentes en el supermercado, no quiere tener siempre el mismo de tomate, el tipo de tomate para la ensalada, quiere productos diferentes. Es tecnología, son nuevas resistencias. La globalización e incluso el cambio climático está haciendo que todas esas incidencias lleguen aún más rápido a las distintas zonas de producción. Lo que nosotros necesitamos es responder mucho más rápido a eso, para que precisamente esa incorporación de resistencia o esa incorporación de variedades que se adaptan mejor a condiciones de sequía estén en sus manos. Y al final es producción también. Somos cada vez más personas y necesitamos producir más usando la misma superficie para alimentar a más personas y para tener un producto disponible a un precio asequible. Así que tenemos que cubrir prácticamente el rango completo de
1: muchas veces cuando hablamos de biotecnología, de semillas, de centros de investigación, ¿no? En la mente del receptor puede haber una idea que quizás no se ajusta, ¿no? A la realidad. No podemos estar pensando en laboratorios, en genética, ¿no? Al final es mucho más sencillo que todo eso, ¿no? Es lo que se ha hecho toda la vida, ¿no? Vais cruzando variedades, ensayo, error, poniendo testigos. Y esto lleva muchos años de proceso, ¿no? Hasta dar con la clave de una variedad que se convierte, bueno, pues como en el Kumato, en un éxito, pero creo que se convierte en comercial, ¿no?
0: Así es. Al final, y para evitar confusiones, la semilla se produce utilizando una línea parental masculina y otra femenina. Se

0: utiliza el polen de la masculina para poner la flor femenina. Es un proceso inevitable que ocurre igualmente en la naturaleza a través de un polinizador. A día de hoy, eso sigue siendo exactamente igual. ¿Cuál es la diferencia? Nosotros utilizamos en nuestro favor toda la biotecnología, es decir, toda la información que somos capaces de capturar cuando conseguimos los datos de nuestro ensayo o de forma genética los caracteres que cada una de esas plantas tienen para decidir qué combinaciones son las más exitosas. Y en lugar de hacer 1000 combinaciones, intentar hacer 500 que van en línea con la dirección que andamos buscando, lo que hemos venido hablando anteriormente. Pero al final, el proceso no deja de ser de utilizar el polen de una flor que hace de parental masculino en otra flor que hace de parental femenino para conseguir la semilla. Es un proceso totalmente natural. Es la información lo que nos ayuda a desarrollar eso más rápido. Pero el proceso es exactamente el que ocurriría en la naturaleza.
1: José Manuel, cuando se dice que hay más I más D, más tecnología en un tomate que en un smartphone, ¿es algo descabellado? ¿Es una frase que queda bien?
0: No. Y te voy a decir por qué. Es decir, en nuestro sector aproximadamente, el sector de la investigación o el sector de la semilla es un proceso basado principalmente en la innovación. Es decir, el aportar más valor al producto final. Para ello, las empresas dentro de este sector invierten entre un 20 y un 25% de su facturación en I+D. Para que lo puedas comparar, el sector tecnológico invierte entre un 5, un 7, máximo un 10%. Prácticamente este sector invierte el doble que el sector tecnológico en investigación. Por eso decimos que hay mucha más inversión porcentual en este sector que en muchos de los sectores tecnológicos.
1: Una visita a vuestro centro de I+D puede hacer cambiar la mentalidad que tenemos de cómo se producen los alimentos.
0: Así es. Yo creo que muchas veces tenemos una concepción errónea, es decir, pensamos que un tomate se produce o se desarrolla simplemente cultivando una semilla, pero hay un proceso científico y técnico detrás muy amplio para hacer que esas dificultades que tanto los productores como el resto de la cadena de valor puedan tener, se puedan solucionar. Y es ahí donde nosotros desde Syngenta tenemos un compromiso firme en ayudar precisamente en esa parte.
1: Bueno, el mundo de las semillas, que es apasionante, ¿verdad? Estos días hemos conocido además que el premio Princesa de Asturias de Cooperación Internacional es para ese arca de Noé, ¿no? De las semillas, donde tratan de preservarse todas las variedades que hay en el planeta, que ya es decir bastante, para de alguna forma, en un caso extremo, poder garantizar en el futuro la alimentación, ¿no? Qué bonito es el proyecto, ¿no? Qué relevancia tiene, ¿no? Que se nos pueda escapar, ¿no? En nuestro día a día, ¿no? Al común de los mortales.
0: Así es, y muchas veces lo que olvidamos, lo que no tenemos todo en nuestra mente es que parte de esa innovación que nosotros incorporamos está en especies salvajes, es decir, que no fueron domesticadas y que al final, cuando estamos buscando algún tipo de resistencia, algún tipo de carácter, y volvemos a esos predecesores, es exactamente ahí donde los encontramos. Ahí la importancia de estos bancos de germoplasma, es decir, encontramos esos caracteres, es cierto que están distantes del producto comercial y hay mucho trabajo para llevar ese carácter hasta algo cercano a un producto comercial, pero ahí está realmente el valor de esos bancos, el poder disponer de ellos para, bueno, desarrollar futuro.
1: Muchas veces tendemos a pensar que todo lo que había antes, ¿verdad?, era más natural, era mejor, ¿no? Y se nos olvida que, por ejemplo, el proceso de cambio en el tomate, ¿no?, desde que vino de América y entró en Europa como una planta ornamental, esto no podemos olvidarlo, pues ha sido tremendo, ¿no? O si nos fijamos en la sandía, que hoy pensamos en su dulzor, ¿verdad?, en ese sabor, pues era un fruto pequeñito, que ni siquiera era rojo, que era amargo, ¿no?, porque tenía que protegerse de los depredadores, ¿no?, no hacerse atractivo. Y todo ese proceso de

0: evolución es que el que nos lleva a nuestras expensas los alimentos que tenemos hoy en día.
1: Así es, el proceso de la agricultura o la domesticación en este caso es algo que viene ocurriendo durante miles de años. La única diferencia que tenemos a día de hoy de las situaciones anteriores es que disponemos de más tecnología para acelerar los procesos, pero el proceso sigue siendo igual. Es decir, al fin y al cabo, lo que nos permite esto es correr un poquito más rápido, pero no deja de ser el mismo proceso que venía ocurriendo desde hace siglos.
0: Podríamos correr más, y me centro en Europa, ¿no? Que es pues una zona tan garantista, que vela tanto por la seguridad alimentaria, donde quizá las normas son todavía más estrictas que en otros países desarrollados, por ejemplo, si nos comparamos con Estados Unidos. ¿Podríamos ir más rápido si Europa tuviera otra visión sobre la producción de alimentos, José Manuel?
1: Sí, y es un poco lo mismo. Al final, las reglas están para que todos las cubramos y desde Syngenta estamos totalmente de acuerdo, pero al final las herramientas también están para usarlas de un modo responsable. Al final la tecnología está para ello. Es como si no quisiéramos disponer hoy en día de Internet o de la inteligencia artificial, ¿no? Es más bien cómo usamos de un modo adecuado las técnicas que disponemos para acelerar en nuestro favor, ¿vale? Lo que queremos buscar. Y sin duda, todo este tipo de herramientas nos ayudarán en un futuro, cuando estén disponibles para ser usadas, a acelerar todo este proceso de investigación. Si tenemos que responder ante una necesidad, lo que queremos es hacerlo lo más rápido posible para traer la solución. Y es en ello donde...
0: Ya hablamos de algo fundamental, que es la alimentación de personas y en un mundo donde cada vez va a haber más personas.
1: Y yo diría algo más, es decir, al final, pensándolo de otro modo, también es el medio de vida de muchas familias de agricultores. Al final, un agricultor que está haciendo su cultivo y tiene una enfermedad que arruina prácticamente su medio de vida, bueno, yo creo que el traer esa tecnología que le permita no solamente cultivar, producir alimentos, mantener su medio de vida y el de su familia, también es algo relevante a considerar, ¿no?
0: Pues José Manuel Zapata, ha sido un placer charlar contigo. Enhorabuena por ese 25 aniversario, por otros 25, bueno, 50 ya investigando y trabajando con el sector, a seguir al lado, protagonizando avances, evoluciones y dando respuesta a los productores, que son seguramente quienes más las necesitan en el origen.
1: Pues muchas gracias por
0: invitarme. Ha sido un placer.
1: Gracias, gracias.
0: Ya saben que desde que estalló la guerra de Irán hay efectos en la economía que también alcanzan a la agricultura, por ejemplo en los fertilizantes, que se han disparado de precio. Las organizaciones de productores en toda Europa están reclamando ayudas, colaboración de la Administración Europea. Esta semana el ministro ha valorado los pasos que está dando Bruselas en este sentido, pero ha reclamado también la necesidad de establecer ayudas para los productores.
2: Hay ante el futuro retos e incógnitas, sí, y uno de ellos y fundamental es evidentemente fertilizantes, es probablemente el más complejo, y ahí la Comisión Europea, a petición de España y de otros países miembros, presentó ayer un plan. Le falta una cosa, que es la respuesta a corto de financiación. Nosotros en el Consejo de Ministros aprobamos 500 millones. Esta puede ser la cifra que se anuncia o se rumorea puede aprobar la Comisión Europea antes del verano para toda la Unión Europea, pero ya la tenemos aquí y es un elemento de respuesta muy claro.
0: Hacemos una pausa, nos vamos a publicidad, a la vuelta, nuestra tertulia. Vamos a hablar mucho de gastronomía, pero hecha con ingredientes de la agricultura, del sector de la acuicultura también. Todo eso y mucho más a la vuelta. Hasta ahora.

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2: Estamos de vuelta, continuamos y lo vamos a hacer con la información que nos trae cada semana Caja Mar. Ya saben, una entidad financiera pegada a la tierra, pegada al agro, con ADN agroalimentario.
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4: La Fundación Grupo Cajamar organizaba en la Estación Experimental Cajamar Las Palmerillas una jornada en la que reunió a un centenar de agricultores, técnicos, investigadores, estudiantes, representantes de empresas de comercialización e industria auxiliar del sector hortícola del sureste español, con el objetivo de compartir avances técnicos, estrategias de gestión y visiones de futuro para la producción bajo cubierta.
5: Hemos querido resaltar por algunos de los pilares básicos de nuestro sector hortofrutícola en invernadero, como es el uso eficiente del agua, el control biológico de plagas, un bloque también ligado a la digitalización y robotización y como no también pues un bloque de estrategia de mercados que bueno, entendemos pueden ser los cuatro pilares que aunado entre ellos y sobre todo pues lo que hemos querido es que participe todo el sector, un poco representantes del ámbito académico, representantes del ámbito de investigación.
4: La tecnificación progresiva, la digitalización de procesos y la gestión eficiente de los recursos naturales emergieron como los pilares sobre los que se construirá la competitividad del campo almeriense en los próximos años. Herramientas como plataforma tierra y los avances en robótica aplicada al manejo de los cultivos bajo invernadero señalan el camino hacia un modelo productivo más eficiente, sostenible y resiliente. Las empresas tecnológicas participantes estuvieron ambas en los primeros programas de incubación aceleración de startups de Cajamar Innova y expusieron soluciones tecnológicas para la optimización del consumo hídrico en explotaciones de invernadero, basándose en tecnologías de monitorización y digitalización aplicadas al riego.
6: Como ya sabemos, la IA generativa y los agentes están teniendo un impacto muy fuerte en todo el ecosistema. Entonces nosotros lo que estamos desarrollando son expertos en riego, donde a través de un chat integrado en la plataforma, el agricultor puede preguntarle si necesita regar hoy, si va a necesitar regar en los próximos días. Entonces, gracias a nuestro algoritmo de Machine Learning y también a los agentes especialistas en fertirriego, le pueden dar recomendaciones al productor en tiempo real.
4: En la inauguración de la jornada, el director territorial de Cajamar, Sergio Ruiz, destacaba la importancia de la formación continua, la actualización de tecnología para mantener la competitividad del campo almeriense y el apoyo que desde Cajamar se ofrece al sector, tanto en el ámbito financiero como en el campo de la investigación, innovación y la transferencia de conocimiento agro.
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2: Esta semana estamos hablando de poner en valor nuestra agricultura, sus productos y sin duda la gastronomía es uno de los mejores vehículos para hacerlo. Ya veíamos la semana pasada imágenes de Brutal, ese evento que ha fusionado agricultura y gastronomía en el centro de la ciudad de Almería. Esto es importante porque Almería es la primera provincia productora de frutas y hortalizas, la primera provincia exportadora de esos productos a la Unión Europea, y poner en valor, poner en contexto, hacer partícipe a la ciudad de esta situación también es importante. Hemos traído al plató no a dos productores, no a dos agricultores, a dos chefs, a dos cocineros. Está con nosotros Tony García, muy buenas, bienvenido.
7: Muchas gracias.
2: Y también está con nosotros Ginés Pellegrín, bienvenido.
7: Muchas gracias.
2: Ambos han participado de distinta forma en esa primera edición de Brutal en Almería. A Tony García hay que felicitarlo por el premio concedido por la organización, reconociendo pues su vinculación.

0: con el mundo de los vegetales, su cercanía también con la producción en invernadero, imagino que satisfecho.
1: Bueno, muy contento, porque te dan un premio siempre está bien, ¿no? Lo contrario es que te lo quites. Muy contento, muy satisfecho, porque al final no es un trabajo que solo vaya vinculado a mí como mi persona, lo he recibido yo, pero esto es un premio a todos los cocineros que estamos en la Almería, ¿no? Que llevamos trabajando con los vegetales, algunos más tiempo que otros, pero apostando siempre por las verduras. Y esto, pues, indica que no sé quién es el jurado, pero me imagino que tiene que ser del tema agro, indica que de alguna forma se han dado cuenta que los que estamos aquí también pintamos algo, no solo Europa, pero que Europa también es Almería, ¿no? Y que desde Almería somos capaces de hacer cosas hacia Europa. Por lo tanto, este premio vaya por todos los cocineros y por todos los compañeros y sobre todo por mi equipo, que hemos trabajado muchísimos años. Y también hay que reconocer que tú eres parte de esto también, ¿no? ¿Eh? Es decir, pues el otro día no tuve tiempo, pero hace muchísimos años que empezamos a colaborar. Haciendo cositas, Lola también y tal, cuando estaba un poco perdido y yo me iba a hacer ponencias por ahí, por el mundo, y sabía todo el mundo más de vegetales que yo de lo que pasaba en Almería, y era porque en Almería no se quedaba nada y todo se iba afuera, ¿no? Y esa unión, de alguna forma, con el Grupo Única, como podía haber sido con otro, ¿no? Pero Grupo Única tiene muchas variedades, he sido capaz de entender qué es lo que tenemos, saber lo que tenemos, conocerlo y trabajarlo, ¿no? Y vaya por ahí ese premio hacia todos, que sois muchos los que me habéis ayudado y los que habéis conseguido que eso sea así, pero que vamos, que esto no es nada más que un paso y una piedra para que sepa el mundo agro que debe o debemos estar unidos con la gastronomía, que es referente turístico del mundo, ¿no? Es decir, agro es muy fuerte, Almería es muy fuerte, pero el turismo es muy potente y nosotros podemos ser el hilo conductor.
0: Bueno, Giles Peregrín es otro de esos cocineros que también tienen los vegetales uno de sus principales ingredientes, que ha participado en Brutal poniendo en valor, pues probablemente el producto más icónico que hay en Almería, que es el tomate, a través de la cofradía del tomate con quien viene colaborando desde hace ya algún tiempo, ¿no? No puede faltar el tomate y hay mil y una formas de presentarlo en un plato.
2: Por supuesto, así es, David, como bien dice, es uno de nuestros productos icónicos aquí en Almería. Y bueno, siempre es un placer para mí tener la oportunidad de ponerlo en valor, de desarrollarlo y de hacer ruido, como se vio en la ciudad, poniendo en valor nuestra agricultura y nuestra gastronomía.
0: Bueno, tenemos imágenes de Brutal, de algunas de las cosas que pasaron, ya que hablamos del tomate, Ginés. Precisamente el homenaje a Dani García, cocinero malagueño, tiene mucho que ver, ¿no? Con su pasión por el tomate de invierno, por el tomate de Almería. No es algo improvisado, no es algo que haya una moda que haya incorporado hace poco. Lo cuenta siempre, ¿no? Es un enamorado del tomate de invierno.
2: Totalmente, si vemos sus vídeos, siempre menciona ese tomate de invierno de Almería, que es un espectáculo y que, bueno, nosotros como almerienses y como cocineros somos unos afortunados de tenerlo tan cerca de nuestras cocinas.
0: Muchas veces aquí en Almería se conoce ahora, pero fuera no se tiene conciencia, ¿no? De lo que es el tomate de invierno y que se come mejor tomate en invierno que en verano, aunque parezca que la estación habitual para este producto es el verano.
1: Sí, bueno, es verdad que las estaciones están cambiando también y todo está siendo como un poco adaptándonos, ¿no? Tanto los productores como los que lo utilizamos en nuestros restaurantes. Pero, hombre, no quiero yo aquí especular de quitarle además el protagonismo al tomate de verano, pero vamos, donde se ponga un tomate de los nuestros está certificado que no hay color, ¿no? Y luego por textura, por sabor. Y sobre todo por eso Dani, ¿no? ¿Sabe? Dani ha tocado lo más grande del cielo. Por lo tanto, sabe lo que es excelencia y lo que puede ser un poquito menos que excelencia. Y lo que tenemos nosotros como tomate aquí en Almería son excelencia total, vamos, total por todos los costados. Y ya pues esto ha pasado las barreras de Almería. Es verdad que como no hay mucha producción, pues no llega a miles de sitios y a lo mejor los europeos no saben lo que es un tomate de invierno de maravilla, de puta madre, como diría mi casa, que es lo que tenemos en Almería. Tenemos el mejor tomate del mundo, lo que pasa que seguramente la producción no es tan grande como para que podamos ir presumiendo de ello, pero el que viene aquí, repite.
0: Ya, estamos viendo imágenes del escenario principal de Brutal. Veíamos hace un momento a Ginés Peregrín, ahora a Carlos Alba, y también se entregaron los premios

0: de esta primera edición de Brutal, que es una prolongación hacia el público en general, hacia la calle, un evento urbano de Bestial, el Congreso Internacional de Gastronomía Verde. Ahí vemos en acción a Ginés Peregrín. Veíamos también a Dani García descubrir su estrella en el mercado central de Almería. Ahí están esas imágenes. Es la primera estrella en lo que se ha llamado el muro de la gastronomía, y lo vamos a escuchar. Creo que tenemos también sus declaraciones, compañeros. Podemos escuchar a Dani García, sus impresiones después de este momentazo en el mercado de Almería.
1: Aparte, verdaderamente me siento abrumado, porque además siento que soy yo el que debe dar las gracias a un sitio como Almería y a sus productos, que son lo que me facilita la vida a la hora de cocinar, ¿no? O sea, por lo tanto, estoy encantado de estar aquí, en esta parte de Andalucía. Estoy básicamente a 3 horas y siempre que me llaman vengo, y porque sobre todo, como digo, me facilita la vida a la hora de cocinar y me hace muy feliz. Así que soy yo el que doy las gracias y le devuelvo un poco ese homenaje en forma de cocina y en forma de plato, y así estaré cocinando los años que llevo, que son 30, y los que haga falta más. Así que muchísimas gracias, Almería.
0: Bueno, cocinero, también empresario, un tipo creativo, un tipo muy interesante, andaluz, ¿eh? Tenemos que reivindicarlo también aquí. Y veíamos en esas imágenes una cortina verde de terciopelo al lado que está ahí sin descubrir, donde estamos esperando que pueda desplazarse hasta Almería. Por un problema personal no pudo hacerlo. Pues si hablamos de cocina verde y de gastronomía centrada en los vegetales, el más grande del mundo en estos momentos, que es también andaluz, por su familia, que es de Jaén, aunque él ha nacido en Madrid. Los andaluces nacemos donde nos da la gana, y es Rodrigo de la Calle, ¿no? Con el restaurante del Invernadero, que también tiene esperando esa estrella en el mercado central de Almería. Al final, no sé qué os parece este tipo de iniciativas, ¿no? Pero se trata de conectar la producción local, pues, con todos esos referentes, ¿no?, internacionales que hay en el mundo de la gastronomía, sin es de dar valor también a todo lo que hacen nuestros agricultores.
2: Totalmente. Bueno, tenemos a iconos, grandes iconos de la cocina, de la gastronomía, como viene siendo Dani García, como viene siendo Rodrigo de la Calle, enamorados de nuestro producto, de nuestra agricultura, y en sus cocinas no falta el producto almeriense. Entonces, yo creo que es una unión y una manera de indicar ese trabajo, ¿no?, o de agradecer ese trabajo que ya se viene haciendo desde años atrás.
0: Bueno, el caso de Rodrigo de la Calle es embajador de una marca también andaluza, ¿no?, como es
2: Sí,
0: Primaflor, ¿no? Su
2: vamos.
0: lechuga, sus productos.
3: Totalmente. Vamos. Bueno, Rodrigo, sí. No puedo decir nada de los dos. Los dos son grandísimos, pero creo que hay que reconocer, ¿no?, que Dani, en Andalucía, fue el pionero. Ha pasado por muchísimas etapas. Creo que está en una buena etapa ahora, pero yo he visto a Dani pasarlo mal. Es de mi quinta, somos de la misma quinta. Y en algún momento, en la empresa en la que yo trabajaba, estábamos como medio unidos, ¿no? Porque él estaba trabajando, montó sobre Calima en un restaurante que era de una empresa en la que yo trabajaba, y he visto su vida, sus altibajos laborales y empresariales, porque al final esto te conlleva. Entonces, digo, y quiero hacer esa reflexión de que no, Dani García no es un cualquiera, ¿eh? Dani García es el mejor cocinero andaluz hasta ahora, que comenzó, ¿no? Ahora tenemos muchísimos, tenemos, por Dios, ya Andalucía ya está sobre todo, pero Dani fue el que dio los primeros pasos. Por lo tanto, aquellos que somos cocineros de hace un tiempo, pues sí, sí reconocemos el trabajo que ha hecho Dani. Y Rodrigo, pues, ¿qué voy a decir? En cuanto a los vegetales, que de lo que estamos hablando, pues es el número uno como persona, y desde aquí le mandamos un abrazo muy grande a él y a su familia, y como profesional, pues es una inspiración para los que vamos detrás, así de sencillo. Por mi parte, no puedo nada más que decir que es más grande.
0: Ahora vamos a hablar de la cocina vegetal, de los vegetales en vuestra cocina, pero vamos a escuchar también a la alcaldesa de Almería, María Vázquez, que ha sido una de las impulsoras de esta iniciativa de llevar la agricultura, la gastronomía verde al centro de la ciudad. 14.000 personas un sábado a lo largo de toda la jornada, desde las 10 hasta las 3 de la tarde.
4: Para el ayuntamiento que esté con nosotros Dani García recibiendo este homenaje, inaugurando nuestro muro de la gastronomía en el mercado central de Abastos. Y pues nada, animar a los almerienses a que siempre, siempre.

0: pero como están haciendo, apoyen a nuestra agricultura, apoyen nuestros productos, la materia prima, el kilómetro cero, esos productos de primer nivel que tenemos en la provincia y en la capital, que como bien saben, la capital del tomate. Por lo tanto, bueno, agradecer a todos los patrocinadores y a las administraciones que nos han hecho posible que hoy tengamos este día brutal de gastronomía verde que complementa cada año que hacemos el Bestial, ese gran Congreso Internacional de Gastronomía Verde, que lo vamos a ir alternando uno cada año para siempre sensibilizar y visibilizar el gran trabajo que hacen nuestros agricultores y nuestros chefs poniendo en valor la agricultura de Almería y ese producto maravilloso. Así que muchas gracias a todos y a comer hortalizas.
1: Bueno, pues a las palabras de la alcaldesa de Almería, decía que os iba a preguntar por el momento que vive la gastronomía verde en el mundo real, en el día a día de los restaurantes y del sector de la restauración. Es verdad que estos dos eventos no son excluyentes, que no son dos eventos veganos, que quieren dar protagonismo a las frutas, las hortalizas, pero sin renunciar a la carne, al pescado, a los mariscos, a otro tipo de ingredientes. Pero, ¿cómo dirías que es el idilio que vive el comensal con los vegetales en estos momentos, Ginés? ¿Existe ese idilio o todavía cuesta?
2: Bueno, yo creo que está creciendo, ¿no?, cada vez más, tanto aquí en Almería como exteriormente, la cocina verde, la cocina hortofrutícola, ¿no?, quitando esas carnes, esos pescados maravillosos que venimos utilizando desde hace mucho tiempo. Cada vez, no diría que están más de moda, porque no considero que sea una moda, sí que son hábitos alimentarios que estamos inculcando en nuestras cocinas y que la gente cada vez valora más, ¿no? Como veníamos hablando anteriormente, ese tomate de invierno, ¿no?, tal cual, con un chorroncito de aceite y sal, yo creo que es un espectáculo para cualquier persona que tenga un paladar disfrutón. Entonces, veo un crecimiento, veo que restaurantes cada vez apuestan más por esa cocina verde, veo que el comensal también está cada vez más abierto a comer esta cocina verde, ya no es tan importante sacarnos ese pescado, sino que la verdura en sí o la fruta da un juego y una cultura gastronómica muy interesante.
1: Uh-huh. Tony, ¿en tu caso?
3: Bueno, pues yo quiero decir que hombre, en Almería ha costado un poquito más de trabajo, porque el toque nos dedicamos al agro. Y claro, cuando llega el comensal y dice, me va a dar un calabacino de estos, Tony, quiero un chuletón, ¿no? Bueno, ha costado un poquito más de trabajo. Esto es un estilo de vida. Es decir, empezamos a cuidarnos y luego es una forma de vida. Es decir, porque al final tenemos que alimentar a muchas personas. No hay tanto pescado en el mundo, ni tanta carne en el mundo como para alimentar a tantos millones de personas que estamos en el mundo. Entonces, sí o sí, el tema vegetal va a crecer, sin duda ninguna, pero no porque es pura, simplemente por demanda y por necesidad, y luego por un estilo de vida, ¿no? Es decir, la gente queremos cuidarnos, queremos sentirnos bien, y eso suma. En Almería, pues está creciendo y crecerá muchísimo más. Hay demanda, pero bueno, haciendo las cosas bien. Porque claro, si te das con todo el cariño, te pones un plato de brócoli, como hacían antiguamente cuando yo era niño, brócoli ahí con un sofrito de ajo y te pegaría un kilo de brócoli ahí y no comían nada más que eso, pues eso no es divertido. O sea, lo que hemos hecho con otros productos de pesca o de carne, pues tenemos que hacerlo con la verdura, hacerlo divertido, con texturas tal, y estamos trabajando y aprendiendo muchísimo y estamos en un nivel. Almería tenemos esa facilidad de tenerlos tan cerca que no podemos dejar pasar. Este testigo tiene que ir detrás de nosotros, no puede ser de otra forma.
1: Bueno, seguís con esa apuesta por los vegetales, gracias a los dos. Enhorabuena por el premio, acabamos de verte recogerlo en esas imágenes. Enhorabuena también por el trabajo que estáis haciendo desde la cofradía del tomate y que hacéis cada uno en vuestras casas, en vuestras cocinas, en vuestros restaurantes. Nos vemos pronto otra vez por aquí, ¿eh?
3: Muchísimas gracias.
1: Hoy en Agro 7, este segundo bloque nos está quedando muy gastronómico, siempre con ingredientes que provienen de nuestros sectores primarios. Vamos a saludar al gerente de Conde de Benalúa, a Eduardo Valverde. Eduardo, muy buenas.
4: Buenos días, ¿qué tal?
1: Bueno, acabáis de vivir unas...

0: Jornadas gastronómicas muy granadinas, hay que decirlo, con dos ingredientes que son un auténtico lujo. Por un lado, vuestro aceite de oliva virgen extra, y luego algo que para muchos todavía es desconocido, un productazo que también es de la tierra, como es el caviar y el esturión, en este caso de Riofrío, conectando territorios, conectando Granada a través de los productos y a través de la gastronomía, y además en vuestro restaurante gastronómico en AMA, en la propia cooperativa.
1: Totalmente de acuerdo. Pues de lo que se trata, de darle visibilidad a nuestro aceite de oliva virgen extra con marca, como tiene que ser el aceite de oliva, con marca en este caso Conde de Benalúa. Y claro, qué mejor sitio que en un restaurante como el restaurante AMA, la cocina de Amarga y Pica, para que a través del aceite de oliva expliquemos todo lo que se puede hacer en conocimiento, bueno, pues del producto como el esturión de la mano del grupo Osborne.
0: Pues yo he tenido la
1: Todo un
0: suerte
1: lujo.
0: de estar en vuestro restaurante. El aceite de oliva, por supuesto, protagonista, es una maravilla. Desde aquí lo recomiendo a todos los que nos estén viendo. Pero creo que ha sido un lujazo la respuesta del público, ¿no? En estas jornadas que habéis llenado todos los días desde el 4 hasta el 10 de mayo.
1: Así es, bueno, estamos en un enclave relativamente muy cercano hacia la ciudad de Granada, hacia Jaén. En poco más de media hora pues puedes disfrutar de productos como el esturión extendido a través del aceite de oliva. Este restaurante es el primer restaurante que tiene una almazara de carácter industrial fuerte, con dimensión, con un equipo preparado justo para explicar cosas que tengan mucho sentido en el punto de vista gastronómico, utilizando el aceite de oliva como hilo conductor. O sea que un acierto en la parte nuestra y un acierto en la parte de todos los que han venido a visitarnos y a disfrutar la propuesta gastronómica, claro que sí.
0: ¿Crees que más allá del sector agroalimentario, este tipo de iniciativas vienen bien también para el turismo de Granada? Pensamos en Granada, pensamos en la Alhambra, pensamos en la sierra, en el esquí, pensamos incluso en la costa, pero en los pueblos de interior, a través de los productos, a través de la gastronomía, tienen también muchas oportunidades, ¿no? Con iniciativas así, Eduardo.
1: Claro que sí, hay que siempre tener en la retina que la cultura y el turismo siempre radica en la parte gastronómica. No hay cultura en ninguna civilización que no esté asentada en la gastronomía. Incluso en la política agraria común es el eje y es sobre lo que se ha cimentado la Unión Europea. O sea, imagínate si tiene importancia y relevancia los productos en la alimentación, que a través de la PAC ha unido a la Unión Europea y es el leitmotiv de la Unión Europea. Y cuando vienes a Granada, pues quieres probar productos auténticos de Granada, enlazados pues con el aceite de oliva. El esfuerzo que hacemos nosotros como marquistas de aceite de oliva es entenderlo en esa dimensión. No venderlo por volumen, precio, expectativas, sino por usabilidad, por conocimiento, por lo bueno y lo rico que está y generando cultura gastronómica.
0: Fíjate que el aceite de oliva es hilo conductor, ¿no? De toda nuestra gastronomía mediterránea. Puede estar presente absolutamente en todos los platos, desde una apertura, un aperitivo, hasta un cierre en un postre. Eso lo vemos y lo probamos y lo saboreamos perfectamente en AMA. Pero estabas tú haciendo incidencia en la importancia de la marca, ¿no? Diferenciarse, hacerse reconocido, hacerse valer frente al consumidor final. Y os habéis unido en este caso dos empresas agroalimentarias de Granada que probablemente sois de las que más esfuerzos y mejor trabajo venís haciendo durante mucho tiempo. Y además estáis en enclaves pequeñitos de Granada, ¿no? Por un lado Riofrío, que se ha especializado en la cría del esturión ecológico, la producción de caviar, vosotros en Benalúa de las Tres Villas. Marca, marca y marca para diferenciar lo bueno, ¿no?
1: Claro, es que vivimos en un país que estamos siempre pensando en la producción, en el volumen, en el consumo, en la cuestión del producto generalista. Da igual que sea aceite, que sean tomates. Pero hay que agregarle valor y el valor se hace a través de la marca. Cuando le ponemos nuestra marca, nuestro nombre,

0: la obligación con el producto y con todo lo que viene detrás, multiplica por 10. Y evidentemente al consumidor, cuando vamos a comprar pasta, pues queremos la pasta marca tal. Y si no está esa marca, nos vamos al supermercado de al lado hasta que encontramos la marca que a nosotros nos satisface y que nos gusta. Y en el aceite de oliva pasa igual. Hay clientes que les gusta nuestra marca de amargue y pique, que quieren un aceite igual, que amargue, que pique, porque hay determinados platos en donde ese tipo de aceite es esencial, y eso es de lo que se trata, de hacer un restaurante como concepto de idea, de desarrollo de productos, de conocimiento, y enlazarle y darle oportunidad al consumidor de que vea cómo funciona y que no se puede hacer cualquier plato con cualquier aceite que además esté sensacional. Es que hay cosas que son imprescindibles.
1: Has hablado de marca y pica, que es uno de vuestros buques insignia, ¿no? En cuanto a aceite, pero bueno, tenéis una gama mucho más completa, ¿no? Mucho más extensa dentro de Conde de Benalúa.
0: Correcto. Al igual que si me permite utilizar el símil con el vino, amargo y pica es nuestro producto local, es lo que se produce en nuestra zona, ¿vale? Es lo más identitario de la denominación de origen de Montes de Granada. Son aceites piguales, de variedad pigual, que su personalidad te lleva a aceites que amargan, que pican, que van a maridar muy bien con platos determinados, pero también Conde Benalúa facilita al mercado otro tipo de monovarietales y cupajes, o sea, desde arbequino, blanca, arbozana. Y tras la marca Conde Benalúa tenemos una visión más transversal de los mejores aceites que podemos encontrar en España y en la península ibérica, incluido Portugal. Esa es la visión, tener lo local y tener lo transversal, tener aceites que sirven para unos platos y tener otros aceites de carácter transversal, no preparándolo en función de que sea más barato, sino que sea más interesante en la propuesta gastronómica. Para nosotros, el motivo de nuestra compañía y de nuestra cooperativa está pensado en clave del consumidor, que entienda que no vale cualquier aceite y que no vale cualquier vino. Hay un vino para cada momento y un aceite para cada plato.
1: Eduardo, fíjate, hasta ahora hemos hablado de unir productos que son del máximo nivel, hemos hablado de generar valor para el territorio, ¿no? Todo esto a través de la gastronomía, del turismo, siendo protagonistas dos empresas del sector primario. Has hablado de la importancia que tiene hacer marca, ahora de tener un portfolio extenso que cumpla las expectativas del mercado, ¿no? Que tenga todo lo que pueden tener los distintos clientes que nos vamos a encontrar. Pero claro, alguien puede decir, desde una zona interior, pueblos pequeños, cooperativa, ¿cómo se mantiene el nivel de calidad, el nivel de compromiso, toda esa variedad, además, campaña tras campaña?
0: Bueno, eso es lo que hacemos las personas y no pueden hacer los ladrillos ni hará la inteligencia artificial. Va con el compromiso de las personas, del equipo humano que compone Conde Benalúa, de los trabajadores, compañeros, del consejero, el presidente. Es tener la idea en la cabeza, en el negocio, y se puede conjugar perfectamente, atender a nuestros socios, proveedores y buscar ese arbitraje con el cliente de forma que lo hagamos muy bien y además tenga alto sentido y valor para que nuestros clientes nos escojan. Estamos en un mundo global y la marca te facilita la diferenciación. El resto es una cuestión de habilidades, de capacidades, de compromiso, de trabajar y que tengas mucho sentido lo que estamos haciendo. No se trata de que sea bonito, es que además tiene que estar muy bien y que tenga sentido, que cubramos una necesidad, que hagamos pedagogía sobre el aceite de oliva y la gastronomía. A fin de cuentas vivimos para comer, no comemos para vivir.
1: Esto es importante, esto es muy, muy importante. Eduardo, hemos pasado en el sector del aceite de oliva años tremendos de sequía, con reducciones importantísimas de la producción. Este año hemos sufrido justo lo contrario, ¿no? Tormenta tras tormenta, situación compleja tras situación compleja. ¿Cómo está la situación ahora mismo en vuestros cultivos y qué previsión tenéis para una campaña que, bueno, ya vendrá en el otoño, a partir del próximo otoño?
0: Pues mira, la pregunta es magnífica porque

0: Estamos tan acostumbrados a pedir ayudas porque no llueve, porque no hay cosecha, que cuando pedimos ayudas también porque llueve, pues se te queda un poco la cara que no sabes muy bien si es que pedimos ayuda porque lo nuestro va de pedir ayuda siempre. Por desgracia, ahora cuando llueve, el agua dura tan poco tiempo en nuestra zona que llueve en Benalúa y en 3 días el agua está en Sevilla. Vienen ayudas para los agricultores, pero realmente lo que tienen que venir son infraestructuras, son criterios de organización, gestión del agua, de forma que podamos garantizar más cosechas, con más estabilidad, con más regulación en el precio y que no nos encontremos que a veces no hay agua, a veces sobra agua, a veces el aceite está a 10 euros y otras veces va buscando el camino de 2 euros. No se trata tanto de que nos den ayuda y caridad, sino que nos doten de infraestructura, de un marco regulatorio que nos permita disfrutar del agua que legítimamente cae en nuestra zona cuando llueve y se pueda gestionar, no que vaya todo el agua de camino a Sevilla, de Sevilla a Portugal o al mar. Este país tiene talento, tiene agua y lo que toca es gestionarlo adecuadamente, sobre todo el agua.
1: El agua que es fuente de vida y es esencial para la agricultura, en este caso también para el olivar. Eduardo Valverde, muchísimas gracias por atendernos. Vamos a estar pendientes y atentos a todo este tipo de iniciativas que os gusta preparar, organizar, buscando, pues eso, llamar la atención de los consumidores, crear experiencias nuevas, únicas, que no solo pongan en valor vuestros productos, sino también el territorio, Granada y Andalucía. Muchas gracias, Eduardo.
0: Muchas gracias por darnos visibilidad a todo este proyecto magnífico que estamos haciendo desde un pueblo tan pequeñito, pero con una visión de darle a conocer al mundo entero los mejores aceites de Granada.
1: Una zona
0: Gracias.
1: preciosa de
0: Muchas gracias.
1: Granada y de Andalucía. Hasta la próxima. No tenemos tiempo para más hoy, pero volvemos la próxima semana con más protagonistas, con más temas siempre de interés aquí en Agro 7. Que tengan un feliz fin de semana.

Córdoba es mucho más que una ciudad. Es un territorio que respira historia, luz, agua y flores a través de sus patios. Espacios que no solo decoran, sino que cuentan la vida de quienes los cuidan, los habitan y los mantienen vivos generación tras generación. Los patios de Córdoba, declarados Patrimonio Cultural Inmaterial de la Humanidad por la UNESCO, son una de las señas de identidad más reconocibles del mundo. Pero esta tradición no se queda en la capital, se extiende por toda la provincia, creciendo en cada rincón, en cada pueblo, en cada casa donde una maceta, una reja o un patio se convierte en arte cotidiano. Hoy en Patios de la Provincia salimos precisamente a descubrir eso, cómo esta tradición sigue viva fuera de la capital cordobesa. Nos hemos acercado a algunos de los espacios que participan en la undécima edición del concurso de patios, rincones y rejas de la Diputación de Córdoba, una cita ya consolidada en el mes de mayo y que sigue ampliando su mapa emocional y patrimonial. Rincones llenos de historia, patios únicos y balcones que hablan de identidad. Pues la provincia de Córdoba vuelve a vestirse de flores y tradición en una de las citas más esperadas del mes de mayo. Y es que son 65 espacios repartidos en 25 municipios de la provincia de Córdoba que van a participar dentro del concurso de patios, rincones y rejas desarrollado e impulsado por

0: Mesa, Diputación Provincial de Córdoba. Por eso damos la bienvenida para que nos hable de esta nueva edición a su presidente, Salvador Fuentes. Buenas tardes.
1: Hola, bienvenido. Buenas tardes, muchas gracias.
0: Bueno, más bien, yo, que me ha abierto las puertas de
1: está
0: su casa.
1: En su casa, está en la casa de todos los cordobeses y cordobesas.
0: Una nueva edición, ya la undécima de este concurso que impulsado por la Diputación Provincial.
1: Sin lugar a dudas, ¿no? Esto yo creo que dice mucho de los cuidadores de esos patios, de esos rincones, de esas rejas, y que tenemos que cuidar, hay que cuidar a los cuidadores, hay que cuidar a esos propietarios de esos rincones que son emblemáticos, que nos proyectan en futuro al mundo entero, de esas rejas o de los patios, que lo que hacen es dar policromía a una realidad, que es la realidad del Mayo Cordobés, que como nuestra tierra no lo interpreta nadie, pues como decía Antonio Gala, en esos espacios las flores cantan más que los pájaros, ¿no? Por eso son realidades distintas, interpretan esos espacios de manera diferente. Peñarroya, Palma de Río, Cañetes de las Torres, Belalcázar, que la propia Córdoba, ¿no? Todo lo que sea, pues, proyectar esa policromía de la provincia de Córdoba en esa filosofía de convivencia que tiene, de convivencia amable, que tienen los patios, las rejas o esos rincones tan especiales de nuestra provincia, pues supone una herramienta de desarrollo económico muy importante, además de la cultura que lleva implícita y nuestra manera de ser como andaluces y como cordobeses y cordobesas, ¿no?
0: Presidente, ¿cómo ha evolucionado este concurso, ya como decíamos, la undécima edición?
1: Se ha especializado. La gente está creyendo en que el patio de toda la vida se puede proyectar de manera cultural y tener un interés turístico muy especial, que está dando muy buenos resultados en la capital, una capital que es generosa y que junto con la colaboración de la Diputación está agrandando ese espacio hacia los pueblos. Eso nos está dando una proyección que yo muy significativa a nivel turístico. El tema de los concursos, yo creo que los cuidadores y cuidadoras, el tema de los propietarios, se han mentalizado, se han especializado en que el patio tiene que ser una muestra de colorido, de belleza, de espacio amable que define nuestra cultura, pero también como herramienta turística. Y eso es muy importante, porque son 11 ediciones que van creciendo con el tiempo y van mejorando con el tiempo. Una cultura que, como digo, es de 365 días, ¿no? Porque eso viene de décadas, no viene por generaciones, y pues el recuerdo de las personas mayores y de las que no son tan mayores, pero lo que estamos escribiendo como legado es lo que la gente percibe. Son mucho colorido, espacios completamente distintos que definen una forma de convivir amable, que es la que tiene Córdoba y su cultura, que nos viene de los árabes. Bueno, y que eso es una manera muy rentable de proyectar al mundo entero nuestra cultura. Y yo creo que se está evolucionando, se están cambiando, se están especializando. Nosotros estamos contribuyendo desde la Diputación a poner mucho más tecnología, poner mucho más énfasis en la promoción, pues yo creo muy inteligente, de esos patios para llamar la atención. Eso lo pudimos comprobar en Berlín, lo hemos pues confirmado en Londres, el atractivo que para Córdoba provincia, no solo para la capital, tienen estos patios. Y eso, pues los vecinos y vecinas se están dando cuenta, los pueblos se están dando cuenta, y lo que estamos haciendo es vender muy inteligentemente nuestra manera de vivir.
0: Hablamos no solamente de patios, sino también de rincones y de rejas. ¿Qué representan para el patrimonio cultural de la provincia?
1: Pues representan todo. Es decir, yo creo que es una pintura al aire libre que define, pues, como nadie define, esas fórmulas arquitectónicas que están ahí, que se embellecen y que solo hacemos nosotros, ¿no? Y eso es lo que nos distingue del resto, ¿no? Yo creo que hay una cosa que conceptualiza mucho este movimiento de los patios, ¿no? De rejas y de rincones, ¿no? Decía Camarón que la escuela del flamenco es transmitir o no transmitir. Y los patios, las rejas y los rincones transmiten. Una fotografía en la Feria de Berlín o en la Feria de Londres de turismo o en Fitur de Cañete de las Torres o de un rincón de Belalcázar transmite.
0: Y mucho.
1: Y mucho. Y de eso se trata. Y yo creo que la gente ha cogido ese concepto de lo que puede suponer para nuestra tierra proyectar al mundo entero esa definición que tenemos de convivencia.

Eso nos sirve y nos sirve de mucho si somos capaces de seguir ahí. Por eso tenemos, insisto, que cuidar a los cuidadores. ¿Por qué? Porque si no cuidamos a los cuidadores, el alma de esos rincones, el alma de esos patios o el alma de esa reja se pierde. Y si se pierde el alma, se pierde todo, ¿no? Y yo creo que ahí la labor de la Diputación es vital. Vital porque está en un formato muy inteligente transmitiendo y vendiendo

0: capital, en Córdoba ciudad, sino también que se traslade a todo el resto de la provincia.
1: Por eso me refería yo a ese mosaico de policromía. La fiesta del Mayo Córdoba en la ciudad está muy consolidada, lo que supone para Córdoba tener un icono ahí, referencial, patrimonial, que es la Mezquita Catedral, que nos identifica al mundo entero, como es la Sagrada Familia en Barcelona o la Alhambra en Granada. Eso nos posiciona patrimonialmente y arquitectónicamente en el mundo entero. Pero es que los patios es además patrimonio de la humanidad, donde el protagonismo es del cuidador, es el alma del patio. ¿Qué hacemos nosotros? Agrandar ese espacio y acercar esa reja, esos rincones y esos patios al mundo entero. Porque el que viene a Córdoba atraído por sus patios no va a tener ningún problema en visitar, porque no tiene a una distancia superior a una hora y cuarto en muy buenas carreteras cualquier rincón o ver cualquier reja o patio de la provincia de Córdoba, del norte, del sur, del este o del oeste. ¿Sí? Eso lo estamos haciendo bien y eso es lo que yo creo que tenemos que conseguir y seguir haciendo. Y aquí yo apelo a la colaboración institucional. La labor que estamos haciendo en este mandato el Ayuntamiento de Córdoba y la provincia de Córdoba con la Diputación es muy útil para los intereses de nuestra provincia, a nivel turístico, a nivel económico, a nivel de reindustrialización. Y esta industria del turismo tiene en el patio de toda la provincia, en ese mosaico, pues yo creo un futuro enorme, pero tenemos que cuidar de los cuidadores.
0: Claro.
1: Y tenemos que actuar de manera inteligente, aprendiendo de la feria y aprendiendo de este mundo, que es un mundo muy competitivo, muy atractivo, y que tenemos que llamar la atención en esas grandes ferias que definen la identidad de cada territorio, ¿no?
0: Y la importancia también del conjunto de implicación en ese territorio, son 25 municipios.
1: Claro, porque es que nosotros, como digo, y hay que decir mucho y bien del patronato de turismo, tanto del ayuntamiento como de la provincia. ¿Por qué? Porque la visita al patio no es una visita aislada, se le está acompañando de gastronomía, se le está acompañando de ruta, de patrimonio, de historia, de bodega, de aceite, de una almazara, de una bodega. Es decir, estamos completando que no solo es el patio, sino
0: la experiencia.
1: Que con el patio, que es la manera de atraer mucho turista que viene a la capital y también viene a la provincia, porque ha conocido que hay una provincia muy diferente, pero tan bonita como la capital, ¿no? Pero esas rutas que se definen para ver los patios o las rejas o esos rincones incluyen también en esa agenda que se están realizando gastronomía del lugar, se incluye también sitios que son iconos del pueblo, un castillo que es emblemático. La ruta de los castillos está funcionando muy bien. ¿Por qué? Porque hay gente que se desplaza al mundo entero para ver un castillo donde se hizo una película, una serie internacional muy conocida, ¿no? Nos está pasando con Almodóvar, nos está pasando con Puerto Carrero en Palma. Hay castillos como el de Belalcázar, que tiene un atractivo increíble. Es decir, es completar una serie, una cartera de servicios, que cuando se vaya a ver un patio no solo se quede en la visita del patio una o dos horas, sino que se deguste los productos del lugar, la cocina del lugar y los sitios referentes de ese lugar. Y ese es el atractivo. Y eso acompañado a lo que es el mundo del aceite, la almazara y de la bodega. El mundo del interior está cobrando un protagonismo y un interés por parte del turista con mucho poder adquisitivo, que ya no quiere tanta costa. Quieren experiencia, quiere medio ambiente, quiere naturaleza, y nosotros tenemos todo eso. Pues de eso se trata, de abrir el mosaico y aprovechando la llamada del patio, de la reja o del rincón, puedan comprobar de manera paralela y transversal atractivo que tiene nuestra tierra, ¿no?
0: Un turismo que apuesta por la experiencia auténtica, y Córdoba las tiene.
1: Sin lugar a dudas, ¿no? Por eso digo que se está haciendo por parte del Patronato Provincial de Turismo de la Diputación Provincial, o también del INTUR de Córdoba, esa complementariedad. Nosotros estuvimos en Barcelona, en National Geographic, y vendimos al mundo entero el producto de Córdoba y Córdoba Provincia, con una total sintonía. Entonces, la gente se sorprendía del libro y de las páginas que tiene Córdoba y del atractivo que tiene Córdoba a nivel cultural, patrimonial, gastronómico, que es muy bonito y muy alegre, ¿no? Y por supuesto la hospitalidad de nuestra gente, ¿no? Por eso, este es el camino a seguir. Tenemos que estar muy conectados, tenemos que seguir avanzando en el aeropuerto. Tenemos ya un hub muy importante con Barcelona, que es una ventana al mundo entero. Estamos bien conectados a nivel ferroviario, que tenemos que mantener esas líneas, porque es el prestigio que tiene España, que es la puntualidad del AVE que tenemos que recuperar para el turismo, porque como no tengamos puntualidad,

0: perdemos ese reconocimiento que teníamos a nivel internacional, y eso requiere mantenimiento, y por otra parte las carreteras. Y Córdoba está muy bien conectada, la Diputación tiene 2.500 kilómetros de carretera, que por regla general está muy bien cuidada. Aquí no hay distancias como las hay en el norte, te planta como mucho en una hora y cuarto en Priego, que es una maravilla de pueblo. Si te digo Priego, Cabra, Lucena, Puente Genil, Pozo Blanco, Bujalance, Cañete de las Torres, Belalcázar, es que es una cantidad de policromía y de realidades que son muy atractivas. De lo que se trata es llamar la atención en un mundo global para atraer la curiosidad del turista que tiene poder adquisitivo.
1: Presidente, ¿y qué mensaje lanzaría para aquellos visitantes que quieran visitar la provincia?
0: Bueno, que descubran la provincia, que descubran, vienen a Córdoba, Córdoba es encantadora, Córdoba es una realidad de 77 ciudades, cada una con su encanto, y los cordobeses lo están haciendo muy bien. El patio es un ejemplo más de esa página, de ese libro que tiene Córdoba y ese atractivo que tiene a nivel mundial, y yo creo que estamos avanzando a pasos agigantados en el conocimiento de la provincia de Córdoba, cosa que nunca se hizo, y eso dice mucho de la compenetración y la colaboración entre la Diputación Provincial, el Ayuntamiento de Córdoba y también el empuje de la Junta de Andalucía, porque para cosas estructurales del turismo a nivel nacional e internacional la Junta ha sido clave. Pongo el ejemplo del aeropuerto, pongo el ejemplo de las ferias internacionales, donde vamos de manera absolutamente concertada para intentar vender Córdoba de manera muy inteligente. Hemos copiado las recetas que han sido y son un éxito en el mundo entero, y también hemos corregido para no morir de éxito, porque el gran desafío que tiene el turismo en la provincia de Córdoba es morir de éxito. Luego no podemos cometer errores que otros cometieron, hay que aprender de los errores de los demás para no morir de éxito. En este caso, el salto cualitativo que ha dado Córdoba en estos 3-4 años ha sido increíble. Se ha dado todo el mundo cuenta de que la realidad está ahí y que tenemos que proyectarla al mundo entero de manera muy inteligente. Hay que vender con mucha inteligencia, no ir cada uno haciendo la venta por separado, porque entonces perdemos muchos recursos y no somos tan eficaces como se está haciendo ahora las ferias internacionales, porque lo estamos constatando. Es decir, la campaña de la Junta de Andalucía tan disruptiva en Londres es un antes y un después de la moda de entender Andalucía, y después que nosotros hemos sido capaces, a través de personas que tienen mucho talento y que han puesto el nombre de Córdoba y su provincia por ejemplo, en las mejores mesas del mundo. Y de eso también se hay que hablar, el talento que tenemos, ¿no? Tenemos muchos chefs en toda la provincia de Córdoba que los conocen en todo el mundo, y hay gente del mundo entero que viene expresamente a degustar la mesa de cualquiera o de un elenco de chefs, de gente que tiene mucho talento detrás de los fogones, en la provincia de Córdoba, no solo en Córdoba. Y vienen expresamente. Y muchas veces tú dices, bueno, ¿cómo se desplaza una persona de 1.000 kilómetros, viene en avión, para ir a Puente Genil, ir a un pueblo a degustar un plato? Pues vienen porque es que eso es un mundo. Luego estamos dando mucho talento, se tiene que conocer el talento y tenemos que proyectar a través de ese talento la imagen de Córdoba al mundo entero, pero como si fuera un libro, donde exponemos nuestra cultura, nuestras tradiciones, nuestra moda, nuestra feria, nuestra romería, todo, y por supuesto los patios, que es, como digo, una forma de entender, y el alma de Córdoba, como decía Pablo García Baena.
1: Pues nos quedamos con ese mensaje, muchísimas gracias. Desde luego, la materia prima la tenemos, el talento también lo tenemos, y la cultura y el patrimonio lo tenemos de sobre la provincia.
0: Y como decía Camarón, a transmitir. Hay que transmitir. Y si transmitimos, yo creo que avanzamos en el desarrollo económico y turístico de la provincia de Córdoba.
1: Y qué mejor hacerlo que en esta 11ª edición de los concursos de patios, rincones y rejas de la Diputación Provincia. Muchísimas gracias.
0: A vosotros, muchas gracias.
2: Nos detenemos en Peñarroya, Pueblo Nuevo, en pleno Valle del Guadiato, un municipio marcado por su pasado minero y su identidad industrial, que hoy también reivindica su patrimonio más íntimo. En la calle Garibaldi 48 encontramos un rincón muy especial conocido como Patio Sol. Aquí nos recibe Jesús Daniel González, hijo de los propietarios y cuidador de este espacio que tiene un valor único.
3: Bueno, pues yo soy Jesús Daniel González.
2: En el municipio
3: mi patio está situado en la calle Garibaldi, en Peñarroya, Pueblo Nuevo.
2: Jardinero de profesión.
3: Y su nombre, bueno, como lo tenemos detrás,
2: de
3: el Patio Sol.
2: Cuidado
3: tengo,
2: con mimo
3: lo llamo.
2: Y convertido en un auténtico refugio personal. Cada planta, cada detalle tiene detrás una

0: historia, entre ellas una figura muy especial de la Virgen de Montserrat, un regalo familiar traído desde Barcelona que simboliza ese vínculo entre tradición, afecto y memoria. Un patio sencillo, pero profundamente humano, que demuestra que la belleza también se construye con cariño y dedicación diaria.
1: Pues yo la tradición de las macetas y demás ha venido de mi familia, de mi abuela y de mi madre, que siempre pues las han tenido en el patio y yo pues me encanta verlas, cuidarlas desde bien chico, vamos. Salía con la regadera a ayudarle y la verdad que para mí pues me da vida el patio, porque yo por las mañanas salimos a desayunar, en verano salimos a cenar, a comer y la verdad que hacemos mucha vida aquí en el patio.

Pues este año empezamos a mediados de febrero, así, a pintar y demás, bueno, por la lluvia también hemos tenido que parar un poco, y más o menos a esa fecha.

Pues el trabajo del día a día sin parar, la verdad. Empieza desde por la mañana hasta por la noche y mucho trabajo, mucho trabajo. Pues las plantas durante todo el año hay que quitarle lo seco, lo más feo, vamos, lo... y luego pues darle mucho cariño, mucho amor, como digo yo, para que crezcan, abonarlas y sobre todo el invierno, que es demasiado duro aquí, con las heladas que caen.

Pues sí, porque hay plantas, por ejemplo, el olivo que tenemos, que era de una tía mía, que lo tuvo que quitar y no lo dio, entonces es más antiguo que tengo aquí en el patio. Y luego la pilistra, que era de mi abuela, que también, pues hombre, la conservo día a día y me hace mucha ilusión tener una planta de mi abuela, que ya no está, la pobre.

poema bien familiar. Entre, vamos, yo, mi madre y mi hermana también nos ayuda. Entre los tres somos los que llevamos el patio, el día a día, vamos, el patio.

Pues para mí es un orgullo porque me gusta tanto que lo disfruten los demás como lo disfruto yo. Y la verdad que, hombre, me gusta que sea conocido el patio y la fiesta esta que no se puede perder en la provincia, igual que la hay en Córdoba, que es la provincia que esté también inculcada y cada año pues se presenten más gente y más colaboren más las personas. Porque esto es lo nuestro, lo de nuestra tierra.

Pues de momento bastante bien, la verdad. Yo me esperaba menos porque lleva desde el lunes que abrimos, estamos a martes, y la verdad que han venido bastante gente a verlo. La gente cuando viene le encanta el patio. Le encanta porque es que dice que no le falta detalle. Miran para las paredes, para todos lados y dice, si es que no

Bueno, aquí en Peñarroya, verdad que no se presenta mucha gente, solo yo de patio, pero no se arraiga como en otros lados la tradición de los patios. Yo a los vecinos y eso les digo, pues podíais presentar o podíais. Pero claro, ahí está la cosa de cada uno.

Pues la verdad que siento ilusión y también un poco de nervio, porque digo, ya llega el momento y claro, trabajamos mucho durante todo el año para verlo terminado y luego ya pues, cuando lo veo digo, es un orgullo, es como que, no sé, con una tensión que ya digo, por fin, ya lo veo pintado, arregladito y me ilusiono.

Sí, en el año 2022 el sexto premio de la provincia nos fuimos galardonados. Pues que vengan a visitarlo porque la verdad que son muy bonitos, tanto los de Córdoba como los de la provincia, y que tienen que tener planta la gente y vida.

Pues un recuerdo bonito. Y sobre todo que lo disfruten, que se paren a ver los detalles, porque son muchos. Y sobre todo, darle las gracias a que vengan a visitarlo. Darle las gracias.

yo siempre voy a seguir. Y cada año pues, voy comprando cosas nuevas y poniendo el patio poco a poco mejor, mejorándolo.

pues bueno, yo los invito a toda la gente, tanto de la provincia como del mismo pueblo, a que vengan a visitar en mi patio, que la verdad que se van a llevar un buen recuerdo de los patios y de la provincia de aquí de Córdoba.

Nos trasladamos ahora a La Rambla, en plena campiña cordobesa, tierra de tradición alfarera y también de patios que comienzan a abrirse camino en este concurso provincial. Visitamos el patio de la Residencia del Santísimo Cristo de los Remedios, en la calle La Iglesia número 1, un espacio que participa por primera vez en esta edición y que ya se ha convertido en uno de los más entrañables. Aquí el cuidado del patio es una tarea compartida. Trabajadoras de la residencia y los propios mayores colaboran en el mantenimiento de cada ventana, de cada maceta, de cada flor que llena de color este entorno tan especial. Nos recibe María del Valle León, cuidadora de la residencia, que nos muestra cómo este patio se ha convertido en un punto de convivencia, recuerdos y vida diaria. Además, en La Rambla nos encontramos con los balcones de la calle Jesús, cuidados por Conchi Arroyo, profesora jubilada, pintora y actriz, que da un toque artístico y personal a su fachada. Y también el balcón de Ana María del Río Almagro, en la calle Espíritu Santo, que nos acerca a su hija, mostrando cómo la tradición también se transmite en familia.

Pues nosotros nos enteramos de que hay un concurso de patio en el que podemos participar porque de Diputación se ponen en contacto con mi jefe y él me reenvió el correo para que yo me inscribiera e intentar, bueno, pues a ver si conseguíamos algún premio. Y como tenemos siempre nuestro patio tan bonito, siempre a todo el mundo le gusta venir a nuestro patio a visitarlo, pues decidimos inscribirnos a ver qué tal iba.

Son cuidados comunitarios, porque al ser una residencia que cuenta con varias plantas, de la planta de abajo se encargan mis compañeras, las que trabajan abajo. En la primera planta están las auxiliares de la primera, que son las que se encargan del cuidado de esa planta, y en la segunda igual, simplemente que los abuelos pues participan en los cuidados de las plantas, en el riego, le quitan las flores secas. Luego también el resto de compañeras pues echamos una mano, tanto las enfermeras como las terapeutas, y eso, pues estamos siempre pendientes de que estén las flores bonitas.

Yo desde que empecé a trabajar aquí en la residencia, hace ya unos 7 añitos, pues siempre hemos tenido las gitanillas, que son la mayoría de las flores que tenemos en el patio. Y antiguamente, bueno, pues teníamos hasta febrero así, teníamos a la hermana mercedaria de la Caridad aquí viviendo con nosotras, y ella también ponía muchísimo interés en que estuviera el patio bonito, en que tuviera flores, así que ellas se encargaban un poco también de elegir qué tipo de macetas eran las que estaban en nuestro patio. Luego ya pues mis compañeras, sí que al ser más mayores, pues también se le dan mejor las flores y eligen ellas.

se puede vincular. Es verdad que a veces, pues, como he dicho, cuesta trabajo ponerse. Hoy toca regalar flores, no tengo tiempo. Pues, por eso, entre todos, intentamos colaborar para que esté cuidado el patio y tengan las flores, pues, su cuidado necesario. Puede ser, es verdad que la residencia es un punto muy importante en el pueblo de La Rambla, porque, bueno, es la única que hay en el pueblo y está muy bien mirada, por así decirlo, a nivel municipal. Y la gente le tiene mucho aprecio, tanto a la casa como al patio, porque este patio es típico de cuando se ponía la cruz, antiguamente cuando participaba la cruz en el concurso, se ponía aquí y todo el mundo entraba y lo visitaba. Además, un punto de interés que las excursiones que vienen aquí entran siempre a visitar el patio.

Seguro que sí, porque al final es una tradición tanto de la casa, en general del pueblo, porque aquí hay muchos balcones, muchas rejas muy bonitas, y luego en la casa es muy típico el cuidado de las flores, porque a los abuelos sí que les despierta especial interés el tener siempre sus flores para cuidarlas. Son personas que vienen de entornos rurales, que han trabajado en el campo con el cuidado de flores, y ellas pues también les gusta y nos motivan a nosotros incluso a veces a tener, le damos sus maceticas para sus balcones de sus habitaciones, o sea que yo creo que sí, que esto no se va a perder nunca.

que tienen que visitarlo porque además te renueva la energía. Tienes que ir y estar en contacto con las flores, con todo lo que sea el entorno así, con tanto color, con tanto olor y con esta paz que te da, pues yo lo animo a que lo visiten y que colaboren porque es una tradición que no se puede perder. Pues la verdad que no sé si la gente es consciente de que no hemos presentado en el concurso, pero en el pueblo es frecuente que la gente entra al patio, de hecho los familiares cuando pasan siempre llegan y ya te digo, las excursiones siguen viniendo constantemente y entran siempre a la casa a visitar. Bueno, está este patio y luego tenemos otro también que es más grande, pero este es el que mejor está, además está la entrada y sí, la gente sigue visitando nuestra casa y nuestro patio.

todos los cordobeses y a los que no son cordobeses, que me consta que a Córdoba viene muchísima gente del resto de España, de Andalucía y del mundo entero, invitarlos a que vengan a la Rambla, a ver la Rambla y por supuesto también a ver esta casa y a ver nuestro patio, que año tras año pues intentamos que se mantenga la tradición y que es muy importante que la gente pues pueda conocernos. Y en horario de mañana, horario de tarde, pues de entre las 9 y las 8 de la tarde pueden venir a verlo y a darnos su opinión, a hacerse fotos y a darle un poquito de alegría a la casa, que esto es una casa alegre y las visitas siempre son bien recibidas.

Cerramos nuestro recorrido en Luque, en plena subbética cordobesa, un municipio blanco donde resalta su imponente entorno del castillo medieval de la localidad. Allí encontramos el rincón típico de la cofradía de la Virgen del Rosario, patrona y alcaldesa perpetua del municipio. Una hermandad con una profunda tradición que procesiona cada 7 de octubre y que en 2024 cumplió nada menos que 444 años de historia. En este rincón tan simbólico nos recibe la hermana mayor de la cofradía, Adela Ordóñez Ruiz, que nos muestra cómo la devoción, la historia y el cuidado del espacio se unen para dar forma a un lugar lleno de identidad. Un rincón que no solo es decorativo, sino también espiritual y cultural, reflejo de la memoria colectiva de todo un pueblo.

Soy Adela Ordóñez Ruiz y estamos en el pueblo de Luque, presentando nuestro rincón de la cofradía de la Virgen del Rosario, patrona de Luque y alcaldesa perpetua. Yo soy la presidenta, o hermana mayor, que aquí llamamos hermana mayor. Y Luque es nuestro pueblo y es un rincón muy bonito, es referente en el pueblo. Todo el mundo le preguntáis si queréis al pueblo, ¿dónde está la del rincón de la Virgen del Rosario? Y os mandará aquí directamente. Y nosotros

Nosotros trabajamos sobre esto todo el año, las flores están todo el año puestas. Ahora en el mes de mayo lo adornamos un poquito más, pero que el rincón está bonito todo el año. Porque nosotros venimos, es de la cofradía, el rincón pertenece a la cofradía, a la ermita de la parroquia, uy, de la parroquia, de la ermita. Y nosotros los conservamos durante todo el año. Participamos todos los años en los concursos que pone el pueblo. Y estamos muy orgullosos, por lo menos a mí me encanta y disfruto arreglándolo.

con este año llevamos ya participando y arreglándolo 10 años... Nosotros de la cofradía estamos bastantes años antes, pero se nos ocurrió arreglar el rincón porque estaba aquí un poquito olvidado, y se nos ocurrió arreglarlo hace ya 10 años... con el 2026... Participa la cofradía. Yo sola no, yo veo cómo voy a arreglar todo esto, es imposible. La cofradía es la que lo llevamos, la que lo arreglamos, pero en especialmente nuestra familia. Luego nosotros la cofradía todo el mundo la lleva, pero nuestra familia es la gran participante y la gran colaboradora de esto.

Hombre, yo en general me gusta todo el rincón. La panorámica que tiene del pueblo es una maravilla. Luego tiene unas vistas preciosas y el rincón en sí está muy bonito, pero luego hay una parte del rincón que es la parte de la lectura, que tenemos un rinconcito de lectura que a mí me gusta mucho porque yo suelo leer mucho y me gusta leer, y ese rincón es especial. Ahora la Cruz de Mayo es primorosa, que la Cruz de Mayo la formamos ahora en el mes de mayo, pero durante el año está todo así.

Pues un día sí y otro no, en el invierno, porque si llueve tardamos más. Pero y en el verano todos los días, porque en el verano hace muchísima calor y aquí da mucho el sol. Y entonces tres horas tardamos en arreglarlo todo, quitarle la hojita, regarlo, ver la masita que está más bonita, la otra cambiar de sitio, porque siempre vamos cambiando para que no sea totalmente monótono.

0: ¿cierto?
1: Aquí lo que más influye es el aire, porque como está en alto, pero luego el clima es estupendo para las flores. Pues mira, te digo que es una gran alegría, porque hoy precisamente ha venido muchísima gente. Como está el mercado, pues ya aprovechan, vienen a ver a la patrona, y cuando se encuentran con esto, y forasteros, y ingleses, y de, vamos, que sí, que a mí me encanta y me alegra, vaya.

Nosotros estamos un grupo joven todavía. Ya de aquí a que pase que tengamos todos mayoría de edad, no sé lo que pasará. Pero ahora mismo, como somos todos jóvenes, pues tenemos ganas.

pues me dé una sensación familiar, acogedora. Que eso es la verdad que sí. Y todo el mundo que viene dice, maravillosa, usted va estupenda. Digo, yo no quiero ser maravillosa, digo, el rincón. Porque la verdad es que a mí me agrada atender a la gente bien y que soy extrovertida. Vamos, pienso yo.

Tenemos hortensia, rosales, que hay allí al lado de la cruz un rosal que quita el sentido. Margarita, petunia, geráneo, gitanilla. ¿Qué más tenemos? Adelfa, que son los árboles estos que tenemos aquí detrás. Luego lirios, pero lirios silvestres, que abren en Semana Santa. Muy bonito, aunque ya le he dicho mucho. Ya, si se me olvidó de alguna, no sé. En total tenemos 200 macetas, ¿eh? Que no son pocas.

Pues yo lo invito a que vengan a Luque y no solamente que, primeramente que conozcan nuestro rincón porque merece la pena, pero luego Luque es muy bonito todo en general y ya que están aquí, pues que echen el día y visiten la parroquia, visiten el castillo, visiten la ermita de la Virgen del Rosario y el rincón en general, como principal.

Y así terminamos este recorrido por algunos de los rincones que hacen grande la provincia de Córdoba. Patios, balcones y espacios que no solo se visitan, sino que se viven. Lugares donde la tradición sigue creciendo gracias al esfuerzo de quienes los cuidan día a día. La provincia se abre

florece y se muestra en este mes de mayo como un gran mosaico de identidad, cultura y emoción. Nosotros nos despedimos aquí, pero la ruta de los patios continúa en cada calle, en cada casa y en cada pueblo de Córdoba, porque esto es Patios de la Provincia.

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0: Muy buenas noches, bienvenidos un viernes más a Andalucía Debate. Se acaba la campaña electoral y nos aboca directamente a las votaciones de este domingo 17 de mayo. Numerosos colectivos se han acercado a los principales partidos políticos para hacer llegar inquietudes y propuestas concretas. La Confederación de Empresarios de Andalucía es uno de ellos. La CEA, que representa a más de 200.000 empresas y 800 organizaciones sectoriales y territoriales, ha elaborado un documento en el que recoge más de 600 aportaciones de empresas de todos los sectores y lugares de Andalucía. Simplificación administrativa real, gestión integral del agua, reindustrialización, formación y empleo, transición energética, fomento del emprendimiento, son algunos de los temas que preocupan, ocupan y al empresariado andaluz. Vamos hoy a conocerlas un poco más y también a ahondar en esa relación imprescindible entre las administraciones públicas, los empresarios y los sindicatos. Su sintonía es fundamental en asuntos tan importantes como la seguridad, la salud y el bienestar en las empresas. La cultura y el liderazgo preventivo en relación a los riesgos laborales impone frente a las acciones reactivas que se han demostrado poco eficaces. Y dentro de este bienestar para empresarios y trabajadores, la salud mental se convierte en un aspecto fundamental a tener en cuenta. Un aspecto todavía muy desconocido y difícil de evaluar que requiere romper barreras culturales, formación específica y diseño de protocolos de actuación claros y concretos. Hoy en esta mesa de Andalucía Debate damos voz a los empresarios para tratar todos estos asuntos de gran relevancia. Les presento a las personas que me acompañan esta noche, que están aquí ya sentados. Está con nosotros René Scott Avellaneda, que es CEO en Alianza Preventiva y presidenta de la Comisión de Seguridad y Salud Laboral de CEA. Buenas noches, René.
1: Buenas noches, Celia, encantada de estar aquí.
0: Gracias por participar. Está también con nosotros Lola Guesa, que es responsable de Prevención de Riesgos Laborales, Consumo e Igualdad de CEA, de la Confederación.
2: Gracias. Un placer también desde CEA estar Buenas aquí compartiendo noches. Este espacio. Buenas noches.
0: Estupendo. Y luego tenemos también con nosotros a Manuel Cañete, que es técnico de Prevención de Riesgos Laborales y responsable del proyecto Empresa Saludable en COBA, en sí. La empresa agroalimentaria. Y también está con nosotros Carmen Chicote, que es responsable de Prevención de Riesgos Laborales en el grupo EULEN.
3: Sí, hola, bueno, buenas noches.
0: Bueno, pues tenemos aquí a dos representantes de CEA, ya han visto ustedes, y a dos de las empresas más importantes de Andalucía, con lo cual el debate va a ser enriquecedor en el sentido de que tenemos varios puntos de vista que vamos a conocer a partir de ahora. Decía yo, voy a empezar por ti, René, que CEA es una organización empresarial que tiene más de 200.000 empresas, la organización empresarial de referencia en Andalucía. Y en esta campaña, supongo que como en todas, habéis hecho una propuesta de medidas a todos los partidos políticos para que las tengan en cuenta también a la hora de elaborar sus programas electorales de las cosas que les preocupan a los empresarios. 192 no vamos a poder, pero bueno, vamos a resumir un poquito.
1: Sí, sí. Bueno, quizá lo más importante que querría destacar ha sido el esfuerzo y el ejercicio de responsabilidad que se ha hecho desde la Confederación de Empresarios queriendo recoger el interés, la realidad, lo que están viviendo las empresas en Andalucía para crear como una hoja de ruta, como una agenda donde se pudiera recoger cuáles son las preocupaciones y las distintas situaciones, ¿no? Estas 195 medidas salen de un ejercicio además muy meditado, analizado, participado, en el que se recogen cuáles son las inquietudes, cuáles son las necesidades que tiene hoy en este momento del mercado laboral las empresas andaluzas y cuáles son las claves que nos gustaría que se tuvieran en cuenta. Un poco resumen ese marchamo de lo que es el día a día en la gestión empresarial, ¿no? Pues entonces, bueno, que decías tú, ¿no? Todas no se pueden comentar, pero quizá a lo mejor sí destacar cómo hemos aglutinado estas medidas precisamente, ¿no? Quizás en cuatro bloques, en cuatro ejes muy destacados. El primero, que habla de competitividad, que es esto que tú anunciabas, todo lo de la reindustrialización, las infraestructuras, la tecnología, la innovación, los aspectos clave de sostenibilidad. Por otro lado, también todo lo que es el territorio. Estamos muy preocupados por cómo se vertebra toda esta infraestructura de comunicación, todo este entorno geopolítico que nos impacta en nuestro día a día y cómo no, estas claves en las que yo además he podido participar más de la persona. Cómo es el mercado laboral, cómo es el talento que necesitan las empresas andaluzas, la importancia de la capacitación, de la formación y casi un poco la razón de ser de los que estamos aquí hoy en esta mesa compartiendo este espacio contigo, que es la seguridad, la salud, el bienestar. de las personas.
0: ¿Y cómo los partidos políticos recogen esto? ¿Os buscan ellos? ¿Tenéis que andar buscándolos? Decir, oye, hazme caso, que nosotros también contamos. Es verdad que, bueno, por lo menos lo que nosotros sabemos a través de las notas de prensa, de lo que nos cuentan, es que la relación con las administraciones, bueno, ha sido fluida y se han firmado varios acuerdos importantes durante estas dos legislaturas, pero ellos son los que se acercan y os dicen qué podemos hacer.
1: Creo que podemos presumir. ¿Sí? Creo que podemos presumir en Andalucía porque el diálogo social en Andalucía es un buque insignia de lo que es la gobernanza de las empresas, la relación público-aplicado con la relación con las políticas. Y realmente uno de los aspectos que también se ha tratado en este documento es la gobernanza, la importancia que tiene para nosotros precisamente esto, que todo lo que se legisle, todo lo que se regule, lleva una fácil interpretación para las empresas, para la pequeña empresa. La PYME es la característica principal en Andalucía, entonces ese diálogo es muy importante para poder alcanzar esa seguridad jurídica interpretativa que necesitamos los empresarios para poder adoptar medidas y hacer nuestra agenda del día a día en la empresa. La relación, la conciliación, todos los aspectos vinculados al diálogo social son muy fluidos en Andalucía. Es una referencia en España, el diálogo social en Andalucía es también una referencia en Europa. Yo que he tenido la oportunidad de participar en proyectos europeos, se pone como ejemplo la capacidad de entendimiento que tenemos los agentes sociales y económicos con el gobierno de Andalucía para poder entender y para poder acercarnos a construir estas medidas cada vez más y más en el detalle y más eficaces para los andaluces. De ahí ese interés, ese atrevimiento, ¿no?, de preparar esta agenda, estas propuestas a presentar en esta 13ª legislatura andaluza.
0: Uh-huh. Bueno, pues vamos con las empresas que nos acompañan, Eulen y COVAP, y os quería preguntar precisamente por esto. ¿Qué propuestas tenéis vosotros, que seguramente estarán incluidas en las que ha presentado la CEA? ¿Cuáles son los retos ahora mismo, por ejemplo, de una empresa

0: sea, como EULEN, que bueno, los partidos tendrían que tener en cuenta?
1: Claramente la salud mental. Es una de las apuestas en todas las empresas. Creo que ahora mismo es el buque insignia, porque quizás la base de la prevención, como ha dicho René, esa seguridad jurídica.

0: cumplimiento tanto en la documental como en la relación con los representantes de los trabajadores y con los trabajadores en general. Entonces, lo que nos trasladan prácticamente a diario es la preocupación por la salud mental. Tenemos un alto índice de bajas, evidentemente pues no se sabe a ciencia cierta porque el motivo de la baja no te lo reflejan en el parte, pero sí que es cierto que cuando se hace un seguimiento, cuando se hace una nueva incorporación al trabajo, nos damos cuenta que la gente sufre mucho del estrés, del burnout y de todas esas patologías asociadas a nuestra mente.
1: Por informar a los telespectadores, cuéntanos un poco qué hace Eulen y qué volumen de trabajadores tiene.
0: El Grupo Eulen es una empresa de servicios que trabaja a nivel internacional. Tenemos alrededor de unos 65.000 trabajadores por todo el mundo, tanto en España, Portugal como en Sudamérica. Y nos dedicamos a ofrecer servicios a las empresas, tanto de limpieza, mantenimiento, medio ambiente, seguridad. Los buques insignia son seguridad y limpieza. Es donde mayor volumen de personas tenemos. ¿Qué sucede? Pues que en seguridad, por la propia definición del puesto de trabajo, se pasa mucho tiempo en situación de soledad y en situación en la que una persona puede dar muchas vueltas a su cabeza. Y eso hace que afloren esos fantasmas que tenemos tanto en nuestro día a día como en nuestra vida en general, porque no podemos separar la vida personal de la vida profesional. Y al fin y al cabo, pues los accidentes suceden en el lugar de trabajo y eso es lo que tenemos que evitar. Uh-huh. Tanto el absentismo, que es ese coste y esa pues dificultad con la que tenemos que convivir las empresas, como el promover la salud y en este caso la salud mental de nuestros trabajadores.
1: Mm. Vamos a hablar de salud mental, concretamente en el tercer bloque de este programa y por supuesto de prevención de riesgos laborales, que para eso también estamos, pero vamos con Cova, Manuel. Mm. Por situar, yo creo que Cova la conoce todo el mundo, pero
2: sí,
1: bueno,
2: sí.
1: por situar un poco que dónde está ubicada Cova, que es una empresa mucho más regional, entiendo, sí. Y ¿cuántos trabajadores tiene?
2: Bueno, nosotros, como bien sabéis, estamos ubicados en Pozo Blanco, en el Valle de los Pedroches, y aunque nosotros tenemos una media ahora mismo de trabajadores que supera los 1.300 trabajadores directos, pero sí es cierto que en cuanto a empleo indirecto, aunque es difícil de calcular, se estima que podemos estar cerca de las 10.000 personas, ¿no? Porque es verdad que en esa zona, que no es especialmente industrializada, las personas que viven allí y que trabajan allí tienen un sentido de pertenencia muy grande, porque si no trabajas en Cova, pues puede ser que conozcas un socio o eres directamente socio, entonces es verdad que hay mucha gente que depende de nuestra empresa, ¿no? Entonces la verdad que en este sentido es un motor muy, muy importante de esta, mm-hmm. de esta zona.
1: ¿Y cuáles son los retos que tiene Cova ahora mismo? Que bueno, que supongo que también se lo han trasladado, las autoridades hacen visitas normalmente a estas sí. empresas en donde se habla pues de las preocupaciones que sí. cada uno tiene y que ahora estarán recogidas en este documento de la CEA. ¿Cuáles son las preocupaciones concretas de Cova, los retos?
2: Nosotros en 2024 como cooperativa establecimos dos retos principales, ¿no? El primero fue la continuidad de las producciones ganaderas. Para nosotros es fundamental, ahora parece que no, que parece a la gente joven le cuesta trabajar en un trabajo como puede ser la ganadería. De hecho, desde la cooperativa pues se ha creado un departamento específico para ello, ¿no? Un departamento de producción ganadera, y se está haciendo un esfuerzo muy importante para poder mantener esta continuidad. Y el segundo, y también no menos importante, es la sostenibilidad medioambiental, ¿no? O sea, se está trabajando también de una manera muy constante en ello. Y bueno, se está reduciendo la huella de carbono y hemos abierto también recientemente un centro energético. Entonces, bueno, principalmente son esos dos retos.
1: Ahora hasta el presidente se ha hecho la típica
2: sí,
1: foto
2: sí,
1: con
2: sí,
1: la vaca.
2: Sí, sí, sí, tú vayas por la zona, correcto,
1: sí,
2: correcto,
1: sí.
2: Parece que le da suerte.
1: Sí, sí, sí, sí. No quiere renunciar a la vaca, por si acaso. Bueno, Lola, con respecto a este documento del que hablábamos de CEA, pues tú te dedicas a la prevención de riesgos laborales, vamos a adentrarnos un poco más en este tema, pero en este apartado, ¿qué reivindicaciones se han recogido en el documento?
3: Bueno, fundamentalmente todo lo que tenga que ver con el foco personas, porque para CEA, para las organizaciones empresariales y para las empresas, la persona es fundamental, porque es el centro de cualquier estrategia empresarial. Entonces, en el aspecto de la prevención de riesgos, nosotros abogamos mucho por la cultura preventiva. Una cultura preventiva que las empresas deben liderar en las empresas, o sea, dentro de su centro de trabajo, uh-huh. y involucrar a sus directivos, a

0: sus CEOs, a sus mandos intermedios, sobre todo, para que vertebre en toda la organización, pero también una cultura preventiva que se eleve a todos los ámbitos de la vida social, que se impulse desde las escuelas, desde los centros de formación profesional, desde las universidades. El tema de salud mental, por ejemplo, que ahora mismo está tan en boga, es importantísimo que creemos esa sensibilidad para que desde el compromiso, desde el talento, desde la competitividad, podamos todos crear una sociedad que genere mucho más riqueza y que genere mucho más empleo. Y haya centros de formación profesional, por ejemplo, que nos están demandando charlas en ese sentido, porque los jóvenes están interesados en qué se está haciendo por parte de las empresas de salud mental para que sea una diferenciación a la hora de elegir. Uh-huh. Así que esas son nuestras líneas de trabajo.
1: Vale. En este sentido, René, la CEA está elaborando una guía de bienestar. Que creo que todavía no es totalmente pública, pero estáis en ello. ¿En qué consiste esa guía? ¿Y por qué la habéis hecho, sobre todo? Uh-huh.
2: Pues efectivamente, hacemos un poquito de spoiler, ¿no?
1: Bueno, hace muy bien en hacerlo aquí.
2: Vamos a hacer un poco, esto es como dice, vamos a hacer publicidad de nuestro libro, de la Confederación de Empresarios. Bueno, pues había un interés en tener el poder ofrecer a las empresas andaluzas una guía eminentemente práctica, una guía práctica donde se pusiera de manifiesto el interés, la oportunidad y sobre todo el gran beneficio que tiene la puesta en el contexto de la integración de la prevención y de la cultura preventiva, el foco del bienestar organizativo, el bienestar laboral y, cómo no, con el eje central de la salud emocional, la salud mental. El interés, el objetivo era visualizar, como bien ha dicho Lola, el compromiso de las empresas con las personas trabajadoras. Ese como primer punto. Como otro segundo punto, en esto que decimos, está como en boga, pero ¿cómo abordar esto? Bueno, pues segundo punto también era importante conocer empresas reales, casos reales, como tenemos aquí de dos empresas, casos reales que nos pudieran traer esa transferencia, ese aval de que es posible y que es transferible a distintos sectores, a distintas actividades, a distintos tamaños de empresas, esa ocupación activa, uh-huh, ese programa activo con respecto a la salud mental o al bienestar en la organización. Y cómo no, pues una gestión eficaz de esto que ha sido como que se ha quedado en el último momento, en el último estadio, que son los riesgos psicosociales. Impulsar y entroncar qué tiene que ver todo esto con lo que estamos hablando. Hemos hablado de talento, hemos hablado de formación en el asentismo, y qué tenía que ver esto de los riesgos psicosociales, ¿no? Pues se trataba de eso, de impulsar precisamente todo esto, este mensaje.
1: La prevención de riesgos laborales, como se le ha conocido siempre, esto existe desde hace muchísimos años.
2: De Estatuto de los Trabajadores, exacto, la ordenanza, Murillo, sí, cuando pintaba los frescos en las iglesias.
1: Pero realmente se necesitaba darle una vuelta. Entiendo que hay que, ver a lo mejor desde otro punto de vista.
2: Sí, estoy totalmente de acuerdo, y además lo que activamente trabajamos en el día a día, es verdad que esto viene de una transposición de una directiva europea, una traducción a veces no muy, muy fina del inglés a nuestro lenguaje, al español, y hay muchos matices, que como antes hablaba de la importancia de la concreción y la transparencia jurídica. Bueno, pues había muchos matices donde dejaban un entorno normativo y de obligaciones y responsabilidades empresariales de una forma muy difusa, muy profusa y a veces hasta confusa, porque decía, bueno, pero yo que soy de la construcción, ¿qué? Pero yo que soy de hostelería, que yo que soy del campo, que no. Entonces, bueno, pues ha pasado todo un proceso desde la creación de este marco normativo en el 95, de obligado cumplimiento en el 96, hasta que estamos en estas puertas de aprobar una reforma de los dos pilares centrales, que es la ley de prevención de riesgos laborales y el reglamento de los servicios de prevención, de cómo se integra la prevención en las empresas. Entonces, a más, hemos pasado por una evolución que ha sido, a lo mejor, casi como muy burocrática, muy de papel, muy de tener la norma justificable. Y se va entendiendo en el día a día de la productividad, de la realidad de la empresa, de la relación dentro de la organización, que esto va de cómo trabajamos, cómo se siente la gente, cómo realizo mi trabajo, si yo me siento parte fundamental de un proyecto y me puedo unir a ese propósito de compañía, si yo aporto y cómo son las relaciones. Claro. Todo el organigrama en juego.
1: Lola, en el tema de

0: Prevención de riesgos laborales, normalmente todo se asocia a los accidentes laborales. O sea, es una cosa que se suma y que aparte de eso nos enteramos, las noticias que nos vienen siempre son negativas, porque es cuando hay algún accidente, alguna persona fallece porque tiene. Y los sindicatos, bueno, pues se lanzan a hacer esa reivindicación, seguramente justa en la mayoría de los casos. Eso tiene sentido. O sea, quiero decir que no se hable de la otra parte, eso es un poco lo que pretendéis.
1: Claro, lo que intentamos es poner todas las cartas encima de la mesa, porque se está trabajando muchísimo en diferentes ámbitos. Los accidentes es una parte fundamental. O sea, lo clave en una empresa es atajar cualquier riesgo de accidente o de enfermedad profesional, que también son importantes las enfermedades profesionales, y que también se están desarrollando estrategias y protocolos para intentar actuar en ese sentido. Pero que no quede en blanco todo el resto de actividades, porque todas suman para prevenir esos accidentes y esas enfermedades. Cualquier estrategia vinculada con el bienestar, cualquier estrategia que tenga que ver con una prevención o con un alentar ese compromiso en cultura preventiva de todas las áreas, suma para que ese índice de accidentalidad vaya bajando. O sea, hay que poner el foco en esos riesgos, en evaluarlos, en intentar mitigar además posibles incidentes, que a veces son el principio de un accidente, es un incidente que no tiene ninguna repercusión, pero que atajando ese incidente probablemente esté frenando muchos accidentes futuro. Entonces, a la vez que se está haciendo esa estrategia, se tienen que ir desarrollando otras, que también es importante que los trabajadores y las trabajadoras conozcan y sobre todo que participen, que entre todos sumemos para que esa posibilidad de que se produzca un accidente o una enfermedad profesional en una empresa sea cada vez más mínima.
0: En COBA, ¿cómo se afronta este tema? No sé si tenéis un histórico, o sea, si realmente ahora lo estáis viendo desde de una manera diferente, no sé si tenéis ya alguna prueba-error y habéis dicho, bueno, pues esta es la fórmula.
2: Bueno, en primer lugar, decir que estoy completamente de acuerdo con mi compañera en el sentido de la importancia de la salud mental. De hecho, parece que la reforma de la ley, tan esperada por todos los técnicos, ¿no?, que ya la ley, ya os digo, surge en el año 95 y ya llevamos 30 años y todavía no ha tenido esa reforma, pues parece ser que se va a centrar mucho en los aspectos psicosociales. Para nosotros eso tiene mucha importancia, porque parece que sigue siendo un tema un poco tabú, ¿no?, el hecho de los riesgos psicosociales. Y nosotros desde COBA, pues bueno, llevamos muchos años ya tomando medidas dentro del bienestar organizacional, ¿no? Pero es cierto que es a partir del 2018 cuando se crea un proyecto específico de empresa saludable, ¿no?, que se centra en tres pilares básicos: el pilar físico, el pilar mental y el pilar social, ¿no? Dentro del pilar físico nosotros hacemos muchas actividades, ya digo, para intentar mejorar la calidad de vida de las personas trabajadoras de nuestra cooperativa, ¿no?
0: Por ejemplo, vamos a dejarlo mental para el final. Perfecto. Entonces vamos a lo físico y lo social.
2: A nivel físico, por ejemplo, nosotros fomentamos muchísimo la alimentación saludable. Ah, es lógico, ¿no?
0: Bueno.
2: Pero claro, pero fomentamos muchísimo la alimentación saludable. Claro. Por ejemplo, el consumo de fruta. Fijaros que no, qué cosa más fácil, ¿no? Nosotros sabemos que la gente de producción, pues habitualmente, que sí que comen allí, pues sí llevan su neverita, su fruta del tiempo, pero por ejemplo la gente que está un poco más en departamentos transversales, pues no consumía esa fruta. Pues decidimos instalar máquinas de vending, pero con muchas opciones saludables. Entonces, todo lo que tenemos vasitos de fruta, además la cooperativa asume parte del coste de ese vasito, y es que tienes fruta allí por 20-30 céntimos, que es que las consumes sí o sí. Y hemos pasado de que la gente de oficina no consumía fruta, a que ahora si no hay fruta, oye Manu, ¿por qué no hay fruta en la máquina? Entonces, hemos creado un hábito.
0: Se para ha cambiado nosotros la cultura,
2: es importante. Sí. Además de eso, ya os digo, ofrecemos sesiones de fisioterapia a los compañeros, sobre todo nosotros cuando tenemos campañas, los compañeros de, por ejemplo, centro cárnico, que están expuestos a muchos más movimientos repetitivos por muchas medidas que nosotros tomemos, pues le ofrecemos esa ayuda, ¿no? Sin coste para ellos, pueden acudir a determinadas clínicas de fisioterapia locales. Llevamos a cabo todo tipo de talleres de formaciones de trastornos musculoesqueléticos, de deshabituación tabáquica. Este año hemos colaborado, por ejemplo, con la Fundación Contra el Ictus, o sea, a nivel físico. Y estoy obviando otras medidas, por ejemplo, como puede ser carreras, ya un poco más de team building, carreras que también están fomentando el deporte. Entonces, a nivel físico, en ese sentido, trabajamos muchísimas cosas. A nivel mental, si queréis, lo vemos
0: sí,
2: después,
0: lo vemos
2: porque
0: luego.
2: Tenemos... De
0: sí,
2: hecho, un programa específico de salud mental,
0: sí.
2: Muy interesante.
0: Le vamos a dar un bloque especial, porque yo creo que realmente es uno de los aspectos a lo mejor más novedosos en este apartado de riesgos laborales, porque es a lo mejor el que menos ha tenido en cuenta hasta ahora, ¿no?
2: Y perdona que te corte, Celia, a nivel social, que se me ha quedado otra,
0: sí.
2: También es verdad que nosotros estamos muy ligados con la

0: Fundación Ricardo Delgado Vizcaíno, ¿no? Sí. El padre de nuestro actual presidente, y también fomentamos, esta fundación se mueve muy bien, hace unas acciones muy interesantes a nivel cultural, de educación, de cuidado del medio ambiente, y ya digo, por ejemplo, no sé si os suena la Copa Cova, que seguro que os suena, ¿no? Sí, pero sí. Que todos los años, ya llevamos 13 años, más de todos los años uno, en todas las provincias de Andalucía, niños de 10 y 11 años juegan a baloncesto, a fútbol. Y estamos fomentando también una alimentación sana para los más pequeños y luchando contra la obesidad infantil, que también es una causa social muy importante.
1: Muy bien. En el grupo Eulen, ¿cómo lo hacéis? Porque tiene unas características también muy, muy concretas, y también se ha hablado mucho de esa, de esa prevención y de esas actividades que conlleva, pues actividades como limpieza o cosas de estas. Dime.
2: Correcto. Le envidio. Le envidio. ¿Por qué? Porque tiene a todos sus colaboradores en un mismo redil.
1: Y tú los tienes dispersos por el mundo.
2: Sí. Nosotros en la provincia de Sevilla pues podemos rondar los 4.000 trabajadores. 4.000 trabajadores en casa de clientes diferentes.
1: ¿En Andalucía?
2: En Andalucía unos 8.000. ¿Vale? ¿Qué sucede? Que, claro, no los tienes en tu casa, con lo cual ese ofrecer fruta, pues ofrecemos fruta a las personas que sí que tenemos en casa, porque nosotros tenemos una estructura de personas que, pues, desde administrativo, call center, gestión y dirección, que sí que tenemos un sitio físico donde estamos, pero el resto están, pues, en todos nuestros clientes. ¿Qué sucede? Que nosotros lanzamos campaña a través de un aplicativo o una página web que tenemos, que se llama el Club Eulen, y es ahí donde tenemos esos ofertas en las que tenemos descuentos, tanto en, pues no sé qué comentarte, en ópticas, en clínicas de fisioterapia, en viajes también para que las personas
1: en ocio
2: que gasten el tiempo con sus familias y se beneficien de esos convenios de colaboración entre grandes empresas y las otras empresas de turismo. Y tenemos una serie de beneficios en nuestro Club Eulen. Y luego, además, tenemos una serie de Eulen Activa Tu Salud, que es una campaña en interno que les llega también de cuando en cuando en nómina, la lanzamos aproximadamente cada 3 meses, y es como muy visual. Son cosas que van muy de la mano, pues, de la temporada en la que estemos. En Navidad, pues, cosas de Navidad. Cuidado con los atracones. Ahora, de cara al verano, que la sed no te venza.
3: Claro.
2: Y te dan una serie de tips, que realmente la base es la formación en materia de prevención y de cuidar a nuestros colaboradores, pero se lo das de otra manera diferente, que le llega un poco más amena, y que, quieras que no, pues se lo leen, pues porque le hace un poco más de gracia y dice, oye, pues ya no es el mismo rollo que nos están soltando desde el año 97,
3: sí, sí, sí,
2: del
3: claro.
2: Artículo de la ley de prevención, ta, ta, ta, ta, ta, ta, y dices tú, oye, pues mira qué guay, mira qué bonito, ah, pues mira, además me han puesto un crucigrama para que me entretenga. Hacen, uh-huh, hacen cosas para llegar a las personas de una manera diferente.
1: Uh-huh. Bueno, ¿y cómo influye, cómo se asocia la marca, lo voy a preguntar, sí, sí, a los dos, COBAP y Eulen, con estas políticas? Supongo que es también un refuerzo de marca comprometida, entiendo.
2: Claro, muchas de estas políticas se engloban dentro de la responsabilidad social corporativa, ¿vale? No obstante, esa imagen de marca que se da, pues siempre hay un respaldo, porque por norma general estas campañas se lanzan con personas que previamente nos hemos especializado en el tema que sea y hacemos de avanzadilla. Somos, por así decirlo, los líderes de esa campaña y fomentamos que el resto de personas participen. Me recordaba, sí, Manuel, el tema de la carrera de las empresas. Se ha hecho aquí en Sevilla en varias ocasiones y es una oportunidad buenísima. Primero, para conocer las familias de tus compañeros de trabajo, y segundo, pues para hacer una actividad al aire libre que ayuda a, pues, a sobrellevar ese sedentarismo que todos los que trabajamos sentados llevamos encima. Son actividades en las que durante un fin de semana, pues en un tiempo determinado, creo que son 2-3 horas, aquí en Sevilla se llevó a cabo en el Parque del Alamillo las últimas ediciones que yo recuerde y que yo participé, de hecho, alguna de ellas empujando carrito de bebé, y participan, pero múltiples empresas, no te puedes imaginar la cantidad de

0: empresas que promueven dentro de sus organizaciones que quedemos un sábado para ir a correr al Parque del Alamillo. Entonces, oye, las empresas van evolucionando, las empresas a día de hoy ya no están tan centradas quizás en la producción y en lo que hablaba Lola, que se me quedó en la cabeza, del tema unir la prevención con la siniestralidad. El accidente es la punta del iceberg. Debajo de ese iceberg hay una línea de flotación tremenda, ¿vale?
1: Por eso decía yo que una vez es un poco también penoso que solo se vea esa punta, ¿no? Porque realmente es la noticia, ¿no? O sea, a lo mejor lo que estamos hablando hoy aquí, exacto, pues es menos noticia o menos noticia de actualidad, y también hay que contarlo, ¿no? Que está todo ahí, sí, Lola.
2: Si me permites, uno de los objetivos de CEA, precisamente en el ámbito de la prevención, es visibilizar cuánto y qué bueno se está haciendo desde las empresas andaluzas en favor de la seguridad, en favor de la salud y en favor del bienestar, que no se dice. Entonces utilizamos diferentes altavoces que tenemos para que se visualice bien, porque hay mucho trabajo que hacer, por supuesto, pero también hay mucho trabajo hecho, muchas personas involucradas con un nivel de compromiso y de pasión importante, y eso, que la sociedad pueda percibirlo, es clave, ya no solo para que sepan que eso es un valor que aporta, sino también para incentivar que otras pequeñas empresas, que son la mayoría del tejido andaluz, otras pequeñas empresas cogen también esa senda y empiecen a actuar mucho más en ese sentido.
1: Además, yo creo que, no sé, tú me dirás, también se abre un mercado laboral ahí, ¿no? O sea, en todas las personas especializadas en todos estos programas, que sois vosotros también, esa cultura que se crea en las empresas también da cabida a una serie de personas con otra formación.
2: Eso es, y además está uniéndose la prevención a ámbitos mucho más vinculados con la gestión de personas y con temas de bienestar y con temas de psicología. Antes, prevención parecía que era un coto privado casi de ingenieros y de personas con carreras mucho más técnicas, y ahora se ha abierto completamente el juego, y lo importante es que haya muchas personas de diferentes ámbitos que sumen y que todas esas visiones construyan ese bienestar que se percibe. Entonces sí que es una oportunidad, sí que estamos viendo que además está formando parte de la toma de decisiones estratégicas de las empresas, entonces está llegando a los puestos más altos, con lo cual sí que es una oportunidad.
1: Kovac, lo que le preguntaba ella sobre la marca, entiendo que le interesa también asociar la marca a todas estas políticas para de bienestar.
3: Para nosotros, las personas que son la clave. O sea, es que al final son las que van a permitir que la empresa, que la cooperativa funcione bien. Y entonces la persona, mientras más saludable esté, vuelvo a insistir un poco en los tres en bloques, ¿no? Mientras más saludable esté en el sentido físico, mental y social, pues aunque hablemos, ¿no?, más rentable va a ser, más positiva va a ser, más ganas va a tener de trabajar, ¿no? Y al final, que también formo parte, soy técnico de riesgos laborales, pero estoy dentro del departamento de gestión y desarrollo de personas, ya no es solo atraer talento, sino lo tienes que mantener, ¿no? O sea, las personas tienen que estar contentas para ser productivas, ¿no? Entonces, y eso la empresa lo van entendiendo y van viendo que apostar por prevención no es solo para evitar accidentes, sino por fomentar salud y por hacer que tu plantilla esté involucrada y con ganas de trabajar en tu empresa, ¿no?
1: René, estamos hablando de dos empresas súper grandes, pero ese no es el tejido productivo andaluz, donde más del 90% de las empresas son pymes. ¿Cómo se gestiona esto en una pyme? Porque, claro, estamos hablando de, a lo mejor, pues 4 o 5 personas o menos. ¿Cómo se gestiona? ¿Cómo la CEA ayuda a estas mini empresas a que esto también pueda ser un tema a tratar?
4: Pues la verdad es que es sorprendente, porque antes hablábamos de, y Carmen también ha hecho referencia, esta burocracia de tanta normativa, tanto articulado. Pues a lo mejor empresas de mayor dimensión tienen muchos modelos mucho más estructurados, más sistémicos, incluso normalizados, para favorecer esa integración de la prevención. Pero el tejido empresarial de PYME y micropyME en Andalucía, entonces los empresarios de las PYMES y micropymes funcionamos muchas veces desde un criterio básico de la eficacia. A mí me encanta aterrizar en que las empresas, las microempresas, pueden ser mucho más intuitivas. Esto me sirve, esto no me sirve, pero cuando tienen claro que esto sirve, funciona y se aplica, el resultado es igual de impactante que el resultado más estratégico y que llega a fin después de un proceso más meditado y un modelo mucho más sistémico. Las empresas, las pequeñas empresas, es una gran preocupación para la Confederación de Empresarios, porque además hay un entramado potentísimo de gran empresa y el efecto tractor con las empresas auxiliares que acompañan en sus procesos productivos, y ahí quizás es donde cobra todo el valor esto que hemos dicho de la cultura preventiva.

0: La cultura andaluza, la marca Andalucía como una cultura que cuida a las personas. Y la cultura preventiva en las pequeñas empresas es algo tan simple como cómo se hacen las cosas aquí. Si lo definiéramos desde las ISO, las normas ISO, las normas, pues tendría toda una definición mucho más etimológica y mucho más profunda. Pero en la PYME es cómo se hacen las cosas aquí. Fíjate, hemos hablado también del talento, ¿no? El talento tú lo puedes atraer por las condiciones contractuales, por las condiciones económicas, por la facilidad de conciliación, pero al final los retienes, se mantiene
1: por el bienestar,
0: claro, se mantiene por la cultura de la empresa,
1: porque uno está a gusto en una empresa,
0: la cultura de la empresa. Entonces, hacer una apuesta desde el gobierno de Andalucía, hacer la apuesta desde la Confederación de Empresarios, de los agentes económicos, por la cultura preventiva, es realmente la clave, porque fíjate que reúne hacia dónde queremos ir, reúne propósitos clave, reúne los valores y cómo toda esta conjunción, desde el filtro de una PYME, desde una superviviente, de una micropyme que somos supervivientes, bueno, pues va a lo eficaz, a lo que realmente sirve, perdura y nos permite ser competitivos en el mercado.
1: Además, la medición de estas políticas, supongo que es esa, la que los trabajadores se queden, la fidelidad.
2: Es fundamental, o sea, es fundamental. Lo que estamos insistiendo, y estoy completamente de acuerdo, estoy asintiendo, incluso te he cortado, René, perdona, porque es que estoy completamente de acuerdo con ella, ¿no? Es un poco lo que he comentado antes. Es fundamental que la gente quiera trabajar en tu empresa. Y no solo porque voy allí porque tengo un mayor salario, voy allí, sino porque me siento completo, o sea, voy a trabajar, pasamos, no quiero no, pero pasamos muchas horas trabajando, ¿no? Fuera de casa, fuera, y lo ideal es que tú en el sitio en el que estás habitualmente desarrollando tu profesión te sientas realizado y quieras estar allí porque le ves sentido, te ves seguro, hay buen ambiente laboral, es muy importante para nosotros, ya os digo que es clave las personas en nuestra cooperativa.
1: Porque hay que tener claro que las empresas, os voy a preguntar las dos, para las empresas siempre es más rentable que los trabajadores se queden. Que se vayan. O sea, quiero decir, la cultura ya ha cambiado un poco en el sentido de, bueno, la empresa es así y quien quiere que se quede, que no que se vaya, pero no se repara muchas veces en que para las empresas es importante tener esa base consolidada de trabajadores.
3: Las empresas a día de hoy, las grandes, tienen comités de seguridad de salud o comités de empresa en los que los empresarios tienen que escuchar a sus plantillas, y al final, si la plantilla está insatisfecha, esos representantes de los trabajadores se lo van a decir. A lo que preguntabas de las micropymes, de las pequeñas empresas al final se acoplan a lo que hacen las grandes, porque las pequeñas muchas veces son subcontratas de las grandes, y si no cumplen con los requisitos que las grandes les están pidiendo, al final se quedan fuera del mercado. Entonces, esas pequeñas empresas, ¿por qué se suman al carro? Primero, porque se rentabilizan, porque evitan sanciones, no nos olvidemos del régimen sancionador de la inspección de trabajo, que si no hacemos bien las cosas y tenemos un accidente y a eso incurre en una sanción, pues al final esa empresa se queda fuera del negocio, ¿vale? Porque hay determinadas sanciones que no son asegurables y que arruinarían a un empresario pequeño. Y luego vuelvo a repetir esa subcontratación que realizamos las empresas grandes de esas empresas más pequeñas, que al final se suman al carro de la prevención. Que esto que estamos hablando, dos empresas muy grandes dentro de Andalucía, se transpone también a las pequeñas. Yo vengo, bueno, hace ya muchos años, pero yo venía de trabajar en un servicio de prevención ajeno, que son esos servicios de prevención que dan servicio a muchísimas empresas. Yo tenía daba servicio a empresas de tres, cuatro trabajadores que a lo mejor era una peluquería. Y esa peluquería pues tenía una serie de posturas forzadas, tenía una serie de problemas y de bajas también asociadas a dolencias que podían achacarse al trabajo. Y al final pues tú le dabas una serie de tips de sube un poquito más la silla o bájala si la persona es muy alta, dabas una pequeña formación a esas peluqueras o peluqueros y te lo agradecían enormemente, decían, ostras, mira qué cosa más pequeña me acaban de dar y resulta que
1: es la
3: clave para... Totalmente. Evitar un riesgo.
1: Al final son pequeñas, pequeñas cosas, sí.
4: Sí, pero que yo estoy completamente en línea con lo que planteáis de que a las empresas sí que les interesa retener talento, fortalecer talento, impulsar talento, generar espacios de creatividad, de innovación. Todo eso suma en competitividad y la empresa lo que pretende es crecer. Y además, la demanda de necesidades a las que la empresa se va enfrentando día a día es una demanda global y va cambiando. Necesitamos profesionales que seamos capaces de

0: adaptarnos a diferentes situaciones. Entonces, mientras el trabajo lo desarrollemos en un ambiente que genere bienestar y que nos dé ese espacio para ir adaptándonos e ir creando, más vamos a poder sumar a la empresa. No hay ninguna duda, no hay ninguna empresa que no apueste por su personal, por su equipo y que intente que crezca, por supuesto.
1: Además, hay desde hace tiempo, en algunas encuestas que bueno, nosotros manejamos desde los medios y tal, hay una pregunta que se hace y es el digamos la puntuación de empresa empleadora, que bueno, a mí siempre me ha chocado desde siempre, o sea, empresas en las que la gente le gustaría trabajar.
0: El ranking, ¿verdad? De empresas, casi empresas deseadas, ¿no?
1: Exacto. No a lo mejor, bueno, supongo también que por sueldo, por condiciones laborales y tal, pero esas empresas donde te gusta trabajar, bueno, todas tenemos a lo mejor multinacionales en la cabeza, sí. Me encantaría trabajar allí porque mira, tienen esto, o tienen estos espacios de ocio, tienen esta cultura y tal y cual. En España todavía está poco extendido, pero sí que se está creando esos rankings de decir, oye, pues el objetivo es trabajar en este tipo de empresas.
0: Sin duda, y hay muchas empresas andaluzas que van hacia la excelencia y que se están situando ya en puestos interesantes, pero por supuesto esa es la tendencia, claro, porque el talento está, no queremos que el talento se vaya, estamos generando unos jóvenes que pueden trabajar en cualquier ámbito, vamos a intentar que se queden en Andalucía, vamos a intentar además atraer andaluces que están fuera, que vengan aquí, e incluso personas de otras comunidades autónomas, de otros países, que también piensen que Andalucía es un gran sitio para crecer profesionalmente, eso nos suma a nosotros.
1: O sea, hablamos de las pymes, pero no nos podemos olvidar tampoco de las startups, porque esto es lo que hay ahora, son las empresas emergentes, que muchas veces esto ya no tiene ni espacio físico, entonces, ¿cómo las agrupamos ahí dentro?
2: Sí, sí, aquí quizás en este concepto, este segmento que hablas de las startups, es donde más protagonismo tiene esto que estábamos hablando, precisamente de esa agilidad adaptativa. Vienen a resolver una necesidad explícita, concreta y además de una forma totalmente novedosa, atractiva y con un nivel de eficiencia altísimo.
1: Muchas startups vienen a cubrir demandas de esto que estamos hablando.
2: Exacto.
1: O sea, noto que necesito pues que el trabajador tal le pasa esto, pues yo voy a crear algo para cubrirlo, ¿no?
2: Pues precisamente este es uno de los aspectos que recoge este documento que ha elaborado la Confederación de Empresarios. La importancia del desarrollo del talento, de esta atracción de un talento, pero no solamente un talento técnico. Siempre hablamos de que hacia dónde vamos, la evolución, la tecnología, los avances, todo lo relacionado con el medio ambiente, las nuevas energías, la inteligencia artificial. Sí. Todo esto requiere de un talento técnico, de desarrollo, de formación en habilidades, esto de las soft y las hard skills, ¿no?
1: Sí.
2: En un talento técnico. Pero me gustaría destacar esto que hemos hablado de la capacidad de adaptarnos y de la agilidad. Ya Darwin decía que sobrevive no el más fuerte, sino el que mejor se adapta.
1: Sí.
2: ¿No? Pues entonces,
1: la famosa resiliencia, que
2: efectivamente,
1: ahora
2: efectivamente, pues es un tema muy poco conocido dentro de la formación, dentro del desarrollo. A mí me gusta utilizar el término de agilidad adaptativa, porque hoy, en el contexto además de cultura preventiva, de bienestar, es clave que la persona conozca y que la persona se forme y se desarrolle en esas habilidades intrapersonales que nos van a permitir saber cómo reaccionamos ante una situación de presión, porque hay que lanzar un pedido y se nos reclame y una urgencia, cómo reaccionamos ante una situación de incertidumbre, cómo utilizo la máquina, es nueva, acabo de aprender, esto que estamos hablando, si reacciono ante una situación, cómo reacciono ante una situación de estrés, y algo que es súper importante para las empresas. Lola decía poner en valor el esfuerzo que las empresas andaluzas hacen en formación, en desarrollo dentro de sus equipos. ¿Cómo medimos el impacto y la transferencia de ese asistir a un curso, de ese practicar, de ese entrenar, con lo que después la persona trabajadora se va a llevar a asumir con mí en su día a día con el equipo y con la máquina? ¿Cómo se mide la rentabilidad? Voy a decirlo en esos términos, pero no en términos económicos, sino de resultados,
1: sí,
2: que haya servido realmente, ¿no? Pues entonces es muy importante el poder trabajar en ese desarrollo también de la persona en aspectos vinculados a habilidades, a competencias intrapersonales, en el que podamos estar en esto que necesitan hoy las empresas, esta agilidad de adaptación y de resolver, ¿no?
1: Muy bien, vamos a hacer una pequeña pausa y ya nos queda hablar del tema de salud mental, que está dentro de esta prevención. De

0: riesgos laborales, pero decíamos que vamos a dedicarle un espacio concreto. Volvemos ahora mismo.
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3: Las imágenes de la Hermandad del Rocío de Sevilla, todavía por las calles de la capital de Sevilla, justo antes de Sevilla, dirección para el Jarafe. Ya a media mañana de este miércoles 20 de mayo, con un ambiente, como no puede ser de otra forma, espectacular. Muchísimas personas las que acompañan a esta Hermandad de Sevilla, pasando por las calles de Sevilla. Ya las últimas callecitas de Sevilla, dejando atrás el recinto, el Real de la Feria de Abril, para continuar avanzando hasta la Jarafe. Vamos a escuchar un poquito cómo van cantando. Bueno, va apretando el calor un poquito aquí saliendo por las calles de Sevilla, las últimas calles de Sevilla. Vamos a acercar un poquito más al Sin Pecado, que avanza por muchísimas personas que lo llevan delante. Buenas tardes. Aquí, ¿no? ¿Cómo va el día? ¿Cómo habéis empezado?
4: Muy bien, la verdad que muy bien, muy contento.
3: Va a hacer calorcito hoy, ¿no?
4: Este año sí, parece que está dando un poco más el sol, pero bueno, bien, tampoco está tan mal.
3: Qué maravilla, ¿no? Hacer el Camino del Rocío con la Hermandad de Sevilla, ¿eh?
4: Hombre, la verdad que es un privilegio, un auténtico privilegio y bueno, yo ya llevo muchos años yendo a Rocío, este es el segundo con Sevilla y hay muy buen ambiente, muy buena gente, muy buen trato a los animales, muy pendiente de los animales. Y en general muy bien, la hermandad muy bien, muy contento.
3: ¿Qué diferencia puede haber de esta hermandad de Sevilla a otras hermandades con la calle esta?
4: Bueno, el señorío que tiene Sevilla, el ambiente, salir de donde sale y después la puesta en escena que tiene, ¿no? La gente que va a mungalanar, caballista, y cuando llega Rocío, de la forma que llega Rocío, tiene un toque diferente.
3: Y esas primeras calles, ¿verdad?, por el centro de Sevilla, que es un espectáculo también.
4: Las calles por el centro de Sevilla son maravillosas. Muy estrechitas y muy pendientes de la carreta y de
3: los bueyes.
4: Con mucho cuidado, pero bueno, ahora ya estamos más tranquilos.
3: Muy bien, para que vaya muy bien, muchas gracias.
4: A ustedes.
3: Gracias. Bueno, lo dice el señorío de la Hermandad del Rocío de Sevilla. Muchísimas personas que van avanzando justo delante del Sin Pecado. Mira, vamos a escuchar un poquito.

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0: A seguir buscando impresiones de personas que van justo aquí delante del Sin Pecado, de la Hermandad del Rocío de Sevilla, como vemos en las últimas calles ya, casi para abandonar la capital. A ver, vámonos por aquí un poquito con algunas de las personas que andan por aquí. Buenos días.
1: Hola.
0: ¿Cómo ha empezado el camino?
1: Divinamente, fíjate en la temperatura que hace. Y esta va a ser la tónica de toda la semana, o sea que de aquí al sábado, a mí me asusta porque el sábado dice que va a ser 40 grados más el calor de la arena, imagínate qué dita más gracioso.
0: ¿Es usted un habitual con la Hermandad del Rocío de Sevilla?
1: De Sevilla, Coria, por mi apellido. Estoy muy ligado a esa hermandad porque soy nazareno. Apellido y mi tata, que es de Japón.
0: ¿Y qué tiene de especial esta hermandad?
1: Uy, mira, con esta un día se me cruzaron los cables. Sí. Eso significaba que dejaba tirado por todo el tema de carriola, coche de caballo, casa de caña en el Rocío. Y cogí, nosotros vivimos aquí en el barrio de Los Remedios. Años, 5 meses sin ver. 10 años. Es una hermandad que no es grande,
0: sí,
1: pero que tampoco es pequeña, pero muy organizada. Y unos trajes de flamenca de la señora es realmente espectacular, querida amiga.
0: Muy engarrado todo el mundo, muy señorío, mucho señorío, ¿no?
1: Sí, o sea, es que Sevilla, a mí, es que, como está tan ligada al Salvador y a Pasión, pues me gusta el doble.
0: ¿Y cuál es el momento preferido de todos los días?
1: El momento preferido, a mí el camino preferido es del Caoso al Rocío. No hay otro camino igual. Mira que he hecho camino con las hermandades porque yo vengo solo siempre. Me reúno con mi gente, con mi intendencia, pero que el camino del Caoso al Rocío, no hay otro camino tan espectacular. Me va solo a la hermandad y es espectacular. Eso te lo recomiendo que lo hagas una vez.
0: Habrá que hacerlo.
1: Sí, sí.
0: Bueno, porque vaya genial, un nuevo camino, que lo pasen bueno, fantástico.
1: Muchas gracias, querida.
0: Muchas gracias,
1: enhorabuena por el
0: programa. Muchas gracias. Las impresiones de ciertas personas que van con esta hermandad del Rocío de Sevilla, después de haber recorrido las calles del centro, estrechita, lo que es el centro de Sevilla, y ahora ya poquito a poco abandonando la ciudad, vemos cómo son ya los últimos metros, digamos, de Sevilla antes de entrar a la circunvalación, que da lugar ya a entrar a la zona de las Jarafes, por San Juan, por Mairena, y luego ya todos los caminos hasta llegar a la aldea del Rocío. Bueno, este ha sido el arranque, el comienzo de esta hermandad del Rocío de Sevilla. Y seguimos acompañando a un ritmo pausado, tranquilo, cientos de personas que preceden a este Sin Pecado de plata de la hermandad del Rocío de Sevilla, que a primera hora de la mañana, después de la misa de Romeros en la iglesia del Salvador, ponía rumbo hasta la aldea del Rocío. Quedan unos días de camino, de calores, de emociones, de sensaciones, de emociones en todos los sentidos. Bueno, vemos el gentío absoluto que precede a la hermandad, mucha gente en carriolas que también van por delante y otra muchísima gente que va por detrás en diversas carriolas, a caballo, en definitiva lo que es la imagen icónica, ¿no?, del Rocío. Amigo, buenos días, te pregunto.
2: Buenos días.
0: ¿Cómo arrancar camino este año?
2: Bueno, pues nada, con mucha calor, muchas ganas, mucha ilusión.
0: Sí, ¿no? Tú eres muy jovencito, pero llevas toda la vida, supongo.
2: Toda la vida, gracias a Dios. Es una suerte.
0: Es una suerte.
2: No todo el mundo tenemos la suerte esa.
0: ¿Qué supone para ti hacer camino del Rocío?
2: Pues mira, cada año es diferente, cada año llega de una forma, una circunstancia, la vida va cambiando. Y bueno, gracias a Dios ahora pues ya acabaron los estudios y tenemos la suerte de poder ir con tranquilidad, sin no dejando nada atrás.
0: Oye, ¿cómo te llega el sentimiento rociero? ¿Por herencia familiar, digamos?
2: Sí, por mis padres. Aunque mis padres tampoco son de toda la vida. Mi padre, con 15 y 16 años, se entró en la hermandad por el coro. Y bueno, y de ahí ya, pues yo ya tuve la suerte de nacer dentro de lo que es la hermandad. Y al fin y al cabo, en mi vida entera,

0: va en alrededor, todo se mueve alrededor de la hermandad de esta de Rocío de Sevilla.
1: Y en Sevilla obviamente tenemos muchos momentos bonitos en el año, pero para ti esta semana es la más importante del año.
0: Para mí va por delante de todo. Feria de todo. La Semana Santa, que al fin y al cabo también la vivimos con fe, con mucha ilusión, pero el Rocío es distinto.
1: Llevas con tu guitarra, o sea que nos va a pasar muy bien, ¿no?
0: Sí, sí. También herencia también de mi padre, que ya, pues, bueno, ellos dejan de venir, la edad no perdona, y vamos cogiendo lo que ellos nos van enseñando, y ya está, y para adelante.
1: Muy bien, pues nada, que lo pase muy bien y que vaya todo genial.
0: Muchas gracias.
1: Gracias a ti. Bueno, vemos cómo van hablándonos muchas personas, que van, unos más jovencitos, otros más mayores, como el señor que venía antes, con tantos años de camino del Rocío, un chaval más jovencito, nacidos y criados en este ambiente rociero. Y va apretando el calor un poquito, compañero, va apretando un poquito el calor. No teníamos claro que iba a ser calor hoy. Y se suponía que iba a ser una temperatura alta. Hablando con personas que van aquí acompañando al Sin Pecado del Rocío de Sevilla.
2: Acabando. Hace maestro mejor que me dice trabajamos mucho.

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Muy buenos días, señoras y señores. Nos encontramos en directo en 7 Televisión en la aldea del Rocío. En ese lugar en el que hoy se van a cumplir muchas oraciones, muchas peticiones, muchos sueños. La ilusión de todo un año, de todos los romeros que han acudido a las plantas de la Blanca Paloma. Y no solamente los romeros, los corazones de tantos y tantos devotos que en nuestra tierra la veneran. Hoy es lunes de Pentecostés, hoy es el día. No es que lo sea, es que lo está siendo esa mañana. La Virgen del Rocío está recorriendo las calles de su aldea. Desde la madrugada de esta noche, cuando a las 3 y 2 minutos en concreto de esta madrugada se producía ese salto de la reja, ese momento tan esperado para todos los devotos, para todos los que tienen cariño y amor por esta fiesta, esta romería del Rocío. Como digo, a las 3 y 02 de la madrugada era cuando se producía ese salto a la reja, y estamos viendo algunas imágenes en las que vemos cómo llegaba el sin pecado de la Hermandad Matriz de Almonte, culminando de esta forma ese rosario de las hermandades filiales que se produce a partir de las 12 de la medianoche, y en ese instante en el que llegaban las puertas de la ermita, ese sin pecado de la Hermandad Matriz de Almonte, se producía, como decimos, ese salto de la reja, y todos esos almonteños acudían a colocarse debajo de esas andas con la Virgen del Rocío, que por cierto se presenta de una manera preciosa, además con un colorido muy especial, el de este año, en el exorno floral, con esas bugambillas de tonos rosa y tonos rojos, y con ese terno que lleva puesto de los Montpensier, conocido como de los Montpensier, que recientemente fue restaurado en el IAPH. De eso hablaremos cuando la tengamos delante. En estos momentos ha pasado ya la Virgen del Rocío por la Hermandad de Huelva, y nosotros nos encontramos en directo ahora mismo en la Hermandad del Rocío de Sevilla. Vamos a ver precisamente cómo llega la Blanca Paloma a las plantas de esta corporación de Sevilla capital. Se han vivido muchos momentos de ilusión, de emoción, de fervor, pero todavía queda mucha mañana. Hay que recordar que la Virgen entrará de nuevo en su santuario, en su ermita, cuando ella quiera, como se suele decir, no hay un horario previsto. Hay que recordar también que se está llegando a cifras de récord en cuanto a la participación de personas, de devotos que llegan a la aldea para vivir esta romería del Rocío, que se ha ido extendiendo a lo largo de todo.

0: Todo este fin de semana recordamos que desde el pasado viernes se están presentando hermandades filiales a las puertas de la ermita. Tanto el viernes como el sábado se producían esas presentaciones, esa llegada de las hermandades con sus impecados frente al templo, y ayer por la mañana se producía esa misa pontifical, esa misa de Romero, que fue preciosa, por cierto, que estuvo pues evidentemente oficiada por el obispo de Huelva, por Santiago Gómez Sierra, y a su vez concelebrada con multitud de sacerdotes que lo acompañaron, con la presencia de todos los impecados de las hermandades filiales y lo musical, con un coro precioso que nos dejó, bueno, pues estampas maravillosas en el corazón, un coro que además fue precisamente el que se formó, se conformó para la misa de coronación de la Virgen del Rocío de la Redención de Sevilla, el 5 de julio del pasado año 2025, el coro que estuvo dirigido por Lolo Pérez. Ahí estamos viendo cómo van saliendo personas a las calles de la aldea a la espera de que llegue hasta este punto la Virgen del Rocío, que además está pues colocada sobre sus andas nuevas que se estrenaron hace poquito, que son obra de Ramón León, que se presentaban en el año 2022 y que de alguna manera vino a facilitar el porte por parte de los almonteños de su Blanca Paloma. Y es que, pues entre otras cosas, con los nuevos materiales, con fibras de carbono, con materiales aeronáuticos, se vino a rebajar hasta un 30% del peso de lo que era ese paso, que de alguna manera tenía un poquito más de complicación a la hora de llevar a la Virgen por las calles de la aldea. Ahí estamos viendo los impecados de las filiales que, bueno, van en busca de la Virgen a colocarse en su punto en el camino ante lo que se va a presentar ella, porque debemos recordar que en esa procesión de la Blanca Paloma por las calles del Rocío, ella se presenta de alguna forma, saluda, por decirlo de alguna manera, a todos y cada una de sus hermandades filiales. Hasta 127 son las hermandades filiales que, bueno, protagonizan y desde distintos puntos de nuestra geografía van llegando a las plantas de la Blanca Paloma. La última en incorporarse, que era precisamente esa hermandad 127... era la hermandad de Torremolinos, que, bueno, pues es la más nueva de todas las que llegan hasta aquí, hasta la aldea del Rocío. Pero no solamente hablamos de hermandades en Andalucía y en España, es que incluso hay una hermandad de Bruselas que venera a la Blanca Paloma, esa hermandad de Bruselas que, por cierto, viene cumpliendo este año sus 50 años, ya se ha presentado ante sus impecados la Blanca Paloma. Nos queda mucho por vivir en el día de hoy, y queremos que lo vivan aquí con nosotros también y que sientan de alguna forma que la Blanca Paloma llega a su casa, que le pidan, que le veneran. Hoy solamente pueden pasar cosas buenas delante de ella, no hay nada malo que suceda, vamos a confiar en ello, con esa fe tan grande que tenemos hacia la Virgen del Rocío. Y a estas horas de la mañana, cuando son las 8 y 7 minutos, quiero saludar a mi querido compañero Antonio Lebrero, que se encuentra en las calles de la aldea. Así que, Antonio, muy buenos días. Feliz lunes de Pentecostés. Dime, ¿dónde te encuentras y qué están viendo tus ojos?
1: Muy buenos días, querida Ana. El lunes de Pentecostés, por supuesto, y muy bien definido todo lo que estás definiendo, y sobre todo vamos a vivir una jornada espectacular porque acompaña el tiempo, aproximadamente 19 grados. La Virgen viene un poquito atrasada después de que saliera a las 3:02 con respecto a los 2:42 con que salió el año pasado. Y bueno, nosotros ubicados ya en esta Plaza Mayor, en esta Plaza de Doñana, donde estamos viendo cómo ya se van ubicando los impecado, está conformándose algo que el año pasado ocurrió un poco más antes, ¿no? En el ante la...

0: Vamos a dar los buenos días y que en fin, que nos cuente cómo está yendo esa novedosa romería que está teniendo para él el 2026, puesto que ha pasado de la Hermandad del Rocío de Alcalá de Guadaira a ser el tamborilero oficial de la Hermandad del Rocío de Sevilla. Don Gustavo Pedrero, buenos días, lunes de Pentecostés, ni más ni menos.
1: Muy buenos días en este precioso lunes.
0: La voz, vamos a ver, ¿la gaita hace que te quede ronco o qué?
1: Bueno, todo el mundo se cree que ha sido cantando. No es verdad, no he cantado ni una sevillana, pero sigue...

0: El polvo me ha afectado este año y como hemos ido tocando por el camino mucho tiempo, pues entonces se me ha pegado la garganta y tengo esta voz que parece que me he tirado 3 días cantando sin parar.
1: ¿Cómo ha sido este primer camino con la hermandad de Rocío de Sevilla?
0: Bueno, ha sido una experiencia para mí muy positiva. Es una hermandad que ya tenía buenos amigos en ella, sabía de su forma de caminar, su forma de hacer las cosas. Y bueno, creo que hemos empezado con buen pie. Yo por lo menos yo estoy muy satisfecho. Espero que los hermanos de la hermandad de Sevilla también estén

0: La hermandad de Rocío de Sevilla, y la verdad que todos están encantados, ¿no? Lo siguiente.
1: Pues para mí es simple, eso es motivo de agradecimiento. Te agradezco tus palabras porque es importante, ¿eh? El primer año uno va con las dudas de si saber que de si puede encajar en una hermandad tan importante y con un cargo tan de tanta responsabilidad como tamborilero oficial de la Hermandad de Sevilla.
0: Bueno, y vas a vivir el primer encuentro con la Virgen del Rocío y en las puertas de Sevilla con ese tema que hemos estado comentando también. ¿Nervioso, anheloso, ilusión?
1: Pues mucha ilusión, esperando a ver cómo viene la Virgen, si los almonteños tienen a bien de que esté un ratito con nosotros aquí en Sevilla, o si pasa rápido, nunca se sabe. Hoy, este año el horario va un poquito más tarde que el año pasado, pero bueno, cada lunes de Pentecostés diferente, cada Rocío es diferente.
0: ¿Ha habido tiempo para ensamblar Amparo Lagares contigo y poder recrear a lo largo del camino ese tema del que estamos hablando?
1: Nos hemos visto en el camino tanto el día de la salida como el fin de semana hemos visto aquí, pero sí que es verdad que no hemos podido coincidir como para hacerlo, porque han sido momentos de que íbamos caminando de día con una temperatura muy alta y no era el momento para el tema, pero seguro que se dará en otro instante.
0: ¿El regreso cómo será?
1: El regreso yo lo planteo como creo que va a ser más familiar, un poquito menos gente, con lo cual va a ser más íntimo, aunque Sevilla arrastra de muchos peregrinos y además con muchas ganas de cantarle a la Virgen y de pasar buenos momentos.
0: ¿Has sentido mucha diferencia, el contraste entre la hermandad del Rocío de Alcalá y la hermandad de Sevilla?
1: Bueno, todas las hermandades tienen su idiosincrasia en muchísimos aspectos diferentes, pero lo que me quedo es el amor a la Virgen que tienen las dos hermandades, como todas las hermandades, las 127 hermandades del Rocío que vienen a postrarse ante la Blanca Paloma, con lo cual me quedo con ese cariño y con los amigos que tengo en las dos hermandades. Ahora mismo acabo de estar saludando a mis amigos de Alcalá de Guadaira y ahora pues estoy aquí con mi hermandad de Sevilla, que ya lo puedo decir a boca llena, esperando a que venga la Virgen y nos salude.
0: ¿Has tenido oportunidad de ver la Virgen ya hoy?
1: Sí, he estado cuando llegamos el sábado por la tarde presentación, luego me llegué a verla ayer también después de la pontifical. No pude estar con el coro de la pontifical saludándola al canto después de la misa porque tenía que acompañarla sin pecado de Sevilla de regreso a su casa, pero luego sí me acerqué a verla por la noche y después del salto también estuve viéndola.
0: Ah, estaba viendo el salto. Sí. Bueno, pues ya ve Ana que está, mira aquí, puede tomar nuestra compañera Alessandra, aquí se ve esa confirmación de lo que os estoy comentando, ¿no? Gustavo Pedrero Pérez, tamborilero, la hermandad de Rocío de Sevilla, su medalla y bueno, pues nada, te vamos a dejar disfrutar, hoy no te vamos a hacer atraco para que te vayas reponiendo la garganta y estés pletórico para cuando llegue la Virgen, darte las gracias como siempre y que siga inyectándonos ese rocierismo que lleva dentro de devocional y de corazón.
1: Muchas gracias, gracias a vosotros siempre por vuestro apoyo que me dais.
0: Pues nada, muy bien. Gustavo Pedrero, Ana, nosotros seguimos aquí en, ya veis, este plaza de Doñana, que antes se llamaba Eucalistal, el Eucalistal grande, ¿no? Está al lado del pequeño que está allí. Y bueno, pues nosotros vamos viendo como el pulso de este encuentro, está en la puerta de la Hermandad de Sevilla. Ahora nos vamos a desplazar, vamos a ir un poquito al encuentro de la Virgen, seguro que vamos encontrando amigos. Así que Ana, te devuelvo la palabra.
2: Antonio, mira, no sé si me escuchas ahora, porque a mí me gustaría preguntarte una cosa. Yo no sé, ¿has tenido la oportunidad de ver a la Virgen del Rocío? ¿Has estado en su presencia? Cuéntame, ¿lo has podido vivir? Mira, nuestro compañero José Manuel Peña, fíjate qué encuentro. Entiendo, bueno, pues claro, que momentos emocionantes, ¿no, Antonio? Cuéntame.
0: Aquí está el encuentro anual, Ana.
3: Ya es tradición,
0: el encuentro de José Manuel Peña y un servidor, pues siempre se produce aquí, en la puerta de Sevilla, que quizá es el simbolismo, aunque este año nuestro querido José Manuel ha venido con una trianería total, pero bueno, que eso le caracteriza porque yo sé que él, entre otras hermandades, Armonte, Los Palacios, en fin, él lleva triana, la lleva muy dentro. ¿Cómo está José Manuel?
3: Pues muy bien, he disfrutado de un rocío maravilloso. Unos días estupendo, la procesión también, yo desde que ha salido la Virgen, o sea que disfrutando muchísimo.
0: He tenido un detalle con José Manuel, que le he echado la mano por el hombro y que no se han cogido. ¿Todavía no ha entrado la Virgen?
3: Sí, hombre, sí, he entrado en alguna ocasión, pero sí.
0: Y bien, ¿cómo va? Me comentan que este año va, aparte de que va un poco lenta, que no está siendo a lo mejor la procesión deseada, que está de nuevo la Virgen otra vez mucho en el suelo.
3: Bueno, es verdad que hay mucha presión, ¿no? Mucha gente, y es complicado, está siendo una procesión complicada, pero bueno, tampoco...

0: La estoy viendo yo una procesión mala, pero de verdad que sí.
1: Sí, pero bueno, que eso es normal que la Virgen esté en el suelo, por eso mismo que tú dices, porque la misma propia presión hace que el paso se venga al suelo.
0: La cuestión es ahora, ¿no?, que la amanecía está siendo, esta es la amanecía más bonita del año, pero está siendo fresca, lo malo que dan altas temperaturas, ¿no?, a partir de las 10 a 11 de la mañana.
1: La verdad que sí, que dan altas temperaturas, que eso hará que la procesión de la Virgen se acelere un poco, pero bueno, yo lo que nosotros solemos decir siempre, que será lo que ella quiera, ¿no?
0: Por supuesto que sí, si es que al final es todo lo que ella quiera, porque la Virgen es todo.
1: Bueno, yo sé que este año tú no vienes a pedirle, vienes a darle gracias, y sé que habrá tenido peticiones especiales en esas gracias, ¿no?
0: La verdad es que sí, que vengo a darle muchas gracias, porque bueno, tú bien sabes, voy a ser padre otra vez. Uh-huh. Vengo con mi hija y con mi mujer embarazada, que por cierto ahora voy a ir a casa por ella, y entonces no puedo hacer más que darle las gracias, de darle gracias todos los días. Bueno, y también pedirle, evidentemente, pues que vengan con mucha salud. Todavía no sabemos si es niño o niña, pues está, no está ni de 3 meses, 2 meses y pico, pero...
1: A mí la Virgen me ha dicho que va a ser niño, Peña.
0: Sí, sí. Otro Peñita,
1: sí. Que no nos falte.
0: No va a ser mucha tela.
1: Habrá acordado de preguntar, de pedir por tus compañeros, ¿no?
0: Por supuesto que sí. Lo hice el primer día cuando llegué el sábado, cuando me bajé del caballo y entré a ver a la Virgen, me acordé de mucha gente, entre ellos este equipo de 7 de televisión, que es mi casa.
1: Que es tu casa, nunca mejor dicho. Además, tuvimos la oportunidad de recibirlo en el Ajolí, hoy lo estamos recibiendo en Sevilla, y bueno, pues lo que queremos, José Manuel, que disfrute una barbaridad, que le dé un abrazo y un beso muy grande a tu familia, a Fabiola, a María José, y que, bueno, luego más tarde seguramente nos veamos, ¿no? Nos
0: vamos a ver seguro. Después te llamo, cuando vengas con ellos, pues te aviso, y tú te vas harta de charlar hoy, porque...
1: Bueno, tú sabes que
0: hoy es tu día.
1: Hoy hablo por Peña y por mí. Pero bueno, como él bien dice, para mí es una satisfacción poder llevar a tantos hogares de Andalucía pues la señal nuestra de CDTV con todos los compañeros, como él bien ha dicho, y lo más importante, llenar vuestras casas de rocío.
0: Antonio, que esto es lo más bonito del mundo.
1: Sin lugar a dudas.
0: Esta mañana es la más bonita del año, la esperamos siempre, así que no podemos ser más que felices ahora mismo.
1: Además, vamos a aprovechar para dar la peña, no una ni dos, le vamos a dar, para que de aquí a su camino le vamos a dar nuestra estampita de rocío que yo quiero. Y ahí tiene esa magnífica pintura de José Cabrera. Así que nada, bueno, vamos a despedir a José, que pueda continuar. Ana, ¿quiere algo en especial? Te voy a dar un pinganillo a José Manuel para que te pueda escuchar.
2: Pues claro que sí, compañeros. Ahí tenemos el Peña y el Brero, los dos, ambos del equipo del Rocío que yo quiero, de esta casa que todo el año nos trae la devoción rociera, por supuesto que sí. Y me da mucha alegría porque sé que mi compañero José Manuel está disfrutando mucho de la Virgen y todavía le queda mucho por disfrutar. Es para él muy especial también el día de hoy. Yo quiero, Peña, si puedes hablarme de ella. Has estado muy cerquita de la Virgen. ¿Cómo está? Cuéntame, tráemela un poquito hacia aquí, a la Virgen del Rocío.
0: Está radiante, Ana. Está, la Virgen está guapa siempre, ¿no? A mí, como dice la sevillana, a mí me gusta la Virgen hasta cuando va a tapar. Pero en esta mañana, ya cuando empieza a darle los primeros rayos del sol, y se le ve cuando tú estás cerca de ella, y se le ve ese brillo, ese color de su cara, que desde que se restauró, pues es más rosado, no ese craquelado que se le notaba antes tanto, ¿no? Ese brillo es el brillo de nuestras vidas, de nuestro día a día. ¿Qué te voy a decir, Ana? Que la Virgen viene radiante, viene guapísima, y que tenemos la suerte de que lo vean todos los andaluces a través de 7 televisión, y que le pidan y le den las gracias, porque la Virgen del Rocío es Espíritu Santo, y el Espíritu Santo, Blanca Paloma, nos lleva al fin de la existencia, que es ser felices, y al lado de la Virgen, fíjate si la Virgen nos quiere, que nos entrega lo más importante, que es a su Hijo en las manos. Por lo tanto, que todo el mundo a través de la cámara se acuerde de quien le haga falta y de gracia, y vamos a disfrutar muchísimo en la retransmisión de esta mañana hasta que entre la Virgen.
2: Muchísimas gracias, José Manuel, compañero. Que disfrutes mucho. Oye, por cierto, ¿cómo está el ambiente alrededor de ella? Tú que lo has vivido desde cerca del paso, ¿cómo está el ambiente allí en la aldea?
0: Mucha gente. Bueno, eso es bueno, ¿no? Que la gente venga a ver a la Virgen y que disfrute de ella. Pero es verdad que en torno al paso, pues, siempre hay mucha presión de muchísima gente que quiera acercarse, poder llevarla, o poder tocarla, o darle las gracias de alguna manera. Y es cierto, ¿no?, que en la noche pues hay mucha gente que ahora ya por la mañana ya empiezan a salir hermandades para detrás, y la que la mañana, pues habiendo mucha gente, porque hay mucha

0: muchísima gente también en la mañana, puede ser que haya menos que por la noche, porque como digo, muchas hermandades salen de vuelta u otras personas a lo mejor tienen que trabajar. En la mañana es más de familia, es más de ver niños subir al paso y es distinta, pero para mí, como digo y me reitero, la amanecida más bonita del año.
1: Sin duda alguna. Compañero, pues nada, te dejamos que sigas disfrutando de la Virgen del Rocío con tu familia. Dale un beso a María José, a Fabiola, y disfruta, que para ti este año es muy especial, compañero.
0: Gracias a ti, gracias a todo ese equipazo de 7 Televisión y del Rocío que yo quiero, y de las 7 en el Rocío, que estáis haciendo un trabajo enorme, enorme. Así que viva la Virgen del Rocío y que ella os bendiga.
1: Viva, muchas gracias, Peña. Muchas gracias, Peña. Gracias, Antonio Lebrero. Ahí los compañeros del Rocío que yo quiero, en directo desde la aldea en la que hoy se están cumpliendo y todavía quedan muchos por cumplirse los sueños de tantos y tantos rocieros. Ahí tienen ese punto en el que nos encontramos, justamente en el entorno de la Hermandad de Sevilla. Hemos estado también en otros lugares anteriormente. Ahora les vamos a llevar las imágenes de la Virgen del Rocío. Pero cuando son las 8 y 21 minutos en concreto de esta mañana de lunes de Pentecostés, vamos a hacer un pequeño alto en el camino a la espera de que llegue hasta aquí la Blanca Paloma, y enseguida volvemos en directo en 7 Televisión.

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Aquí seguimos en directo en 7 Televisión, las 8 y 26 minutos de la mañana de este lunes de Pentecostés. Y ahí la tienen a ella, la estamos viendo a lo lejos. Nos encontramos ahora mismo situados en esta plaza de Doñana, donde se encuentra, en el entorno de donde se encuentra la Hermandad de Sevilla. Y estamos viendo una de las presentaciones de tantas que realiza la Virgen del Rocío a lo largo del día de hoy. Lo que sucede en cada una de esas presentaciones es que la Virgen, pues, mira frente a frente al sin pecado, como hemos visto hace un instante, y bueno, pues el párroco, el director espiritual de cada una de estas corporaciones, de estas filiales, es subido a hombros por los devotos para, pues, lanzar esos vivas a la Virgen, para rezar esa salve a la blanca paloma que tenemos delante, y ahí con esos rayos de luz de la mañana, de momento fresca, pero sabemos que a lo largo, cuando vayan pasando las horas, va a hacer mucho calor. Ahí vemos, como digo, ese color rosa y rojo de las bugambillas, ese exorno floral que prepara, como cada año, Mamé de la Vega, y que en esta ocasión resalta mucho más ese nacarado, ese brillo del rostro de la Virgen, que viene ataviada con el terno de los Montpensier. Un terno precioso, bueno, pues que fue restaurado recientemente en el Instituto Andaluz de Patrimonio Histórico, que también llevó la Virgen, por ejemplo, en la romería de 2024, y que ahora desgranaremos. Estamos situados en este punto en el que se está acercando la Virgen. Esto es así, la procesión, no podemos calcular sus tiempos, solo al monte lo sabe, pero estamos en un terreno muy especial, que cada año con más gente se ve participando de esta romería, que se convierte en algo muy singular. Es una romería muy particular también por el paisaje que nos muestra. Yo creo que le debemos mucho en la cultura andaluza a la romería del Rocío, una romería, pues, que según historiadores reconocidos, rocieros como Julio Mayo, tiene orígenes agroganaderos. Fíjense que este lugar, el de las Rocinas, era un lugar muy estratégico de paso entre distintas provincias, ¿no? La Virgen del Rocío, que ahora tiene esta advocación, en un principio se llamó de las Rocinas, porque precisamente era una advocación toponímica, es decir, tenía que ver con el lugar al que pertenecía, que en este caso se llamaba Las Rocinas. Las Rocinas, que significa yeguas. Por eso ese origen agroganadero está muy marcado. Es una romería, además, que pronto se hizo muy grande, porque no solamente las localidades del entorno, de alrededor,

de la provincia acudían a venerar a la Virgen, sino que grandes ciudades como Sanlúcar de Barrameda, como Sevilla propiamente dicha, con la Hermandad de Triana como primera filial, acudían a venerar a la Virgen y empezó a crecer esa devoción rociera, una devoción que viene del medievo, fíjense qué cosa más antigua y cómo se ha ido manteniendo en el tiempo en este lugar tan transitado, como decíamos. Y bueno, pues antiguamente esto ocurría mucho en distintas devociones, pues había distintas leyendas de imágenes que se aparecían en distintos lugares. En el caso del Rocío existe la leyenda del cazador que encontró a la Virgen en un árbol y que empezó a construirse en ese lugar su ermita. Lo cierto es que se sabe de la Virgen del Rocío de época de Alfonso X el Sabio. Era muy frecuente que cuando se reconquistaba un lugar hubiera imágenes de la Virgen que acompañaban, digamos, para esa reconquista, para favorecer esa reconquista, y una vez quedaba reconquistado el lugar, venerar a esa imagen, en este caso en las Rocinas, a la Virgen del Rocío. Es muy bonito ver cómo ha ido creciendo esta fiesta, que está incluso tiene el rango de fiesta de interés cultural en nuestra tierra, que le debe mucho, como decimos, culturalmente y religiosamente le debe mucho a la Virgen del Rocío, porque es una tradición, es una devoción, como digo, medieval, que llega hasta nuestros días. Hoy es además un día muy bonito, porque si hablábamos de la advocación de la Virgen de Santa María de las Rocinas, por el lugar al que pertenecía, esa Rocina fue, digamos, variando hasta llegar, evolucionando hasta llegar al nombre de Rocío. Y el nombre del Rocío, porque antiguamente, cuando era Santa María de las Rocinas, sí se le veneraba, digamos, su festividad, era en septiembre, con el dulce nombre de María. Pero con esa evolución a nombre de Rocío, se dieron cuenta que Rocío, precisamente ese rocío que cae del cielo, ese frescor de la mañana que cae sobre las plantas y al final les da vida a las plantas, es como ella, como si la venida del Espíritu Santo diera precisamente vida a nuestros espíritus, a nuestras almas. Y por tanto, se dieron cuenta de que esa palabra, Rocío, aparecía en Pentecostés, en el misterio de Pentecostés. Y pasó, por tanto, a celebrarse su festividad en esta fecha, como lo estamos haciendo hasta nuestros días, Pentecostés, 50 días después de la resurrección. Es lo que celebramos ahora, la venida del Espíritu Santo. La venida del Espíritu Santo cuando llegó a los apóstoles y a la Virgen. Y precisamente el Papa León XIV hizo alusión ayer, este domingo, a este misterio de Pentecostés y nos dijo a todos los católicos, a los cristianos, a los creyentes, que el Espíritu Santo debe abrir las puertas que aún siguen cerradas. Ese fue el mensaje que lanzó desde San Pedro, desde el Vaticano. Y nos invitó además a encomendarnos a la intercesión de la Virgen María, que es morada del Espíritu Santo y madre de la Iglesia. Nos habló del don del Espíritu Santo derramado en abundancia sobre la Iglesia naciente y hoy, en Pentecostés, nuevamente dispensado a los miembros de la Iglesia, a todos nosotros, como luz y fuerza que nos acompaña en cada momento de la vida. Es para reflexionar, ¿eh? Yo creo que las palabras del Papa León XIV también fue especialmente emotiva, como decíamos, la misa pontifical que se vivió este domingo, en el que además hubo una noticia de gran alegría. El obispo de Huelva, Santiago Gómez Sierra, anunció que se ampliaba el año jubilar hasta el 31 de mayo de 2027, desde el 15 de agosto hasta el 31 de mayo de 2027. Y esto es porque además en el mes de agosto, como sabrán, se va a producir la venida del Rocío, de la Virgen del Rocío, al monte. Cada siete años esto ocurre, que la Virgen del Rocío es llevada al pueblo de Almonte y allí va a permanecer durante siete meses hasta el 31 de mayo, precisamente del próximo año, hasta el 30 de mayo de 2027. Con este año jubilar ampliado, lo que ocurre es que todos aquellos peregrinos, devotos, creyentes que acudan a sus plantas, ya sea cuando se encuentre ella en la aldea del Rocío o cuando se encuentre en el pueblo de Almonte, van a ganar la indulgencia plenaria, esto es el perdón de sus pecados. Por tanto, con gran júbilo anunciaba Santiago Gómez Sierra esa noticia, como digo, en el transcurso de la misa de ayer. Seguimos viendo cómo numerosos romeros van

0: al encuentro de la Virgen, se colocan a lo largo de ese recorrido que va a seguir realizando la Blanca Paloma. Estamos viendo algunos sin pecados precisamente colocándose acompañados de los tamborileros. Antes escuchábamos a Gustavo Pedrero, que es tamborilero oficial de la Hermandad del Rocío de Sevilla, que también ha participado en esa misa pontifical. Y ahora nos vamos de nuevo a las calles de la aldea con nuestro compañero Antonio Lebrero, que se encuentra con un nuevo protagonista. Antonio, cuéntame, adelante.
1: Bueno, Ana, pues sí, efectivamente, la Virgen ya en la Plaza de Doñana está en lo que es la trasera de la segunda casa de Huelva, ya pletórico de gente también, y nosotros, pues en este recorrido, pues vamos a estar con una hermandad de un pueblo, como es Alcalá de Guadaira, al cual, bueno, este año, no sé si te lo he contado, no te lo he contado, un poco vinculado porque voy a dar el pregón del patrón en septiembre, el pregón de San Mateo, y bueno, pero ahí, y entonces, de todos los amigos que tengo que me van a echar un cable con ese pregón, porque me tienen que contar muchas cosas del pueblo de Alcalá, está un gran amigo como es Salvador Ramos, que es su hermano mayor, el hermano mayor de la hermandad de Rocío de Alcalá, y aquí lo tengo conmigo, está esperando a la Virgen, un cordón que no lo puede tener más limpio y más reluciente. Yo creo que este cordón no ha hecho el camino. Salvador, buenos días.
2: Muy buenos días.
1: Feliz día de Pentecostés, feliz lunes.
2: Muchísimas gracias, feliz igualmente a ti.
1: Cuéntame, la hermandad, ¿cómo la has traído al Rocío? ¿Contento del camino de este año?
2: El camino, hombre, quitando el viernes un poquito de calor, los problemas continuos que puede tener un camino. Un camino sin problema tampoco es una cosa muy agradable, sino hay
1: algunos problemas livianos.
2: Problemas livianos que se pueden resolver y que hacen la salsa del camino.
1: Bueno, y ahora ya, digamos, una vez que pase la Virgen, que ese encuentro tan deseado, el que esté ahí, el con cara a cara, el sin pecado, la salve y demás, el camino de vuelta, ¿te gusta más la ida, la vuelta, que es lo que te gusta más?
2: Indudablemente me gusta muchísimo más la ida.
1: Siempre se va con la ilusión,
2: yo,
1: ¿no?
2: Mi forma de pensar es que se recoge la Virgen, para mí se recabe Rocío. Entre otras cosas porque los que somos autónomos y tenemos que trabajar, claro, ya estamos pensando en nuestros clientes y en nuestro trabajo, lógicamente.
1: Ha habido mucho toque de guitarra porque Ana, Salvador, si tiene algo, es que es un virtuoso también de la guitarra. Este hombre lo tiene todo, entonces supongo que habrá dado mucho de sí este camino, ¿no?
2: De guitarra, de cante, ha habido muy momentos muy bonitos. El cruce con Villamanrique ha estado precioso, el cruce del Quema, el Ajolí, la salida de Alcalá. Este año ha habido muchos momentos bonitos en el camino. La verdad, no te puedo engañar. No puedo engañar a la gente, estoy ronco ya.
1: Que de la vuelta, ¿qué podemos reseñar para todos aquellos que no hayáis podido vivir la ida y que queráis en algún momento acompañar a la hermandad de Alcalá? ¿Qué punto le definimos ahora en el regreso?
2: Hombre, vamos a ver, hoy vamos a hacer el camino de vuelta hasta Pozomáquina, y yo creo que lo ideal de esta vuelta va a ser otra vez el vado del Quema, que lo vamos a cruzar por la mañana.
1: O sea, que allí es donde tenemos de indicarle a todos los que quieran ir que, bueno, y siempre hay Alcalá, el recibimiento en el pueblo también es importante también, ¿no?
2: Claro, nosotros pasamos por la iglesia de Santiago y la hermandad de Jesús de Alcalá nos recibe con los brazos abiertos como todos los años, y desde aquí quiero agradecer a la hermandad como nos recibe y como nos recibe el pueblo, ¿eh? O sea, que gracias a Dios.
1: Porque Alcalá es un pueblo que tiene tantísimas devociones a modo de Semana Santa y demás, incluso el patrón del que hemos hablado antes, el pueblo recoge también con júbilo, bueno, el estar también que existe esta hermandad de Rocío.
2: Poco a poco va recogiendo ya, la salida ha sido impresionante de la acogida de la gente, de las personas de Alcalá, y poco a poco cada vez se va haciendo más rociera. Indudablemente Alcalá es de Semana Santa, ¿no? Pues no se puede evitar, pero cada vez hay más fe y más devoción a la Virgen del Rocío.
1: ¿Cuántos años te quedan de mandato?
2: Bueno, me queda, como dice el amigo mío, un quema.
1: Un quema nada más, ¿no?
2: Me queda un quema de ida, sí.
1: Bueno, ya todo conformado, porque siempre hablamos que lo importante es la preparación del que está, del hermano mayor, presidente, te vuelves a presentar.
2: Bueno, eso lo tiene que decir la Virgen, Antonio. No puedo, ahora mismo no es momento, porque Claro, cuando uno va, cuando uno trae 350 personas al Rocío, ahora mismo la tensión, esto tiene que apaciguarse y la tensión de que no pase nada. Afortunadamente no ha pasado nada, ¿no? Como ya te he dicho antes, cosas menores que se han arreglado, electricidad, asuntos menores, que eso es lo que yo le pedí a la Virgen cuando quería, cuando antes de salir. Estuve afortunado, tú sabes perfectamente que los hermanos mayores tenemos que venir muchísimas veces.

0: a ver la Virgen. Bueno, a venir aquí al Rocío, ya que viene, pues viene a ver la Virgen. Muchísimas veces aquí, al monte, y lo único que le pedía es que no pasara nada. Y gracias a Dios, no está pasando nada.
1: Pero para eso yo tengo
0: pequeño daño de una mujer mayor, que quizás demasiado mayor para hacer camino, que la hemos tenido que mandar a un hospital por un daño en la cadera, pero bueno, los males mayores no ha habido.
1: Bueno, pues tú sabes que la Virgen siempre ocurre todo como ella quiere. Lo mismo ahora cuando pase por aquí, te sientes ese pellizquito en el que te diga, me he enterado eso de un último quema y no va a ser el último quema. El
0: último quema de ida.
1: La de ida, de ida. Que te queda un año, vaya.
0: Queda un año y pico, sí. Un año y dos, tres.
1: Pues nada, para mí ha sido un placer para CTTV el estar en este previo del encuentro, las imágenes que estamos dando ya de la Virgen mientras nosotros hablamos, que disfrutéis, que tengáis un camino igual de pletórico y limpio, por llamarlo de alguna forma, sin ninguna incidencia de regreso, que lo disfrutéis, que creo que el pueblo de Alcalá, usted dice que es muy devocional de Semana Santa, pero yo creo que hay muy buenos rocieros en el pueblo.
0: Los que hay son muy buenos. Bueno, y todos te vamos a estar esperando en tu pregón a San Mateo, ¿eh?
1: Sí, hombre, yo creo que San Mateo no se va a librar de una pincelada rociera. O sea, ya estoy dando un apunte. Bueno, pues yo le voy a regalar a Ana nuestra estampa. Siempre hacemos una estampa de Rocío Yo Quiero con la Salve, y aquí está esta maravillosa pintura de José Cabrera Lasso, que la damos para que él la lleve en este recuerdo de nuestro encuentro con micrófono con el gran Salvador, que lo quiero, que lo aprecio un montón y que aprecio mucho la labor que hace. Así que nada, vamos a seguir, que nos queda mucha procesión de la Virgen del Rocío.
2: Muchas gracias, Antonio. Ahí ese abrazo con un gran rociero y bueno, enhorabuena por ese pregón, por supuesto que sí, con toque rociero que seguro que va a tener, porque sabemos de tu devoción por la Virgen del Rocío. La Virgen que ahora mismo está detenida, como ven, posada en el suelo, la vemos a lo lejos, no podemos todavía percibir los vivas, los rezos y el ambiente sonoro que hay en el entorno de la Virgen. Hablaba este rociero, el hermano mayor de la Hermandad del Rocío de Alcalá, de esa incidencia, ¿no?, que ha podido vivir una señora, una romera que iba en el camino mayor, pero que no ha pasado a mayores precisamente. Sí que es cierto que parece que las autoridades, hablando de la romería de este año, nos cuentan de una afluencia muy grande de público, de gente en la aldea, pero de una gran normalidad en ese sentido, con incidentes muy habituales que no han pasado a mayores. Eso sí, cabe recordar que a lo largo de la noche de ayer y la tarde-noche de ayer se produjeron un par de incendios en el municipio de Almonte, precisamente en dos zonas además muy cercanas entre ellas. Uno era las Marismillas, pero que, como pues hablaba el consejero de la Presidencia de la Junta de Andalucía, Antonio Sanz, estuvieron controlados gracias a la rápida actuación de Infoca, a través de pues las autoridades y a través de todos esos expertos que están ahí trabajando, ¿no?, por los servicios, por la seguridad de todos en la localidad y, por supuesto, en la romería, que, por cierto, parece ser que no va a sufrir ningún tipo de modificación por este motivo, pero sí que es cierto que había que estar muy pendiente de todo eso. Quedó en un susto, gracias, como decimos, a la labor de esos servicios que están siempre velando por la seguridad de todos los ciudadanos. Vamos a hacer una cosa, porque hemos estado antes en distintos puntos del recorrido, antes de comenzar esta retransmisión en directo. Vamos a recordar, precisamente ahí lo tenemos, el paso de la Virgen por el entorno de la Hermandad de Sanlúcar, de Barrameda. Ahí la tienen a la Virgen, muchísimo público, ahí eran ya las claritas del día, al alba de la mañana. Vamos a escucharlo, en lo que esperamos a que llegue en directo la Virgen a nuestras cámaras.

Pues así era como la Virgen llegaba, como veían, se presentaba ante la Hermandad de Sanlúcar de Barrameda, la filial número 5, con muchísima historia. También tenían justamente al lado la Casa Hermandad de Rociana del Condado, la filial número 11, estamos hablando de filiales con mucha historia, de devoción rociera y de propia historia, de tradición en nuestra tierra, precioso. Estamos viendo también ya cómo está pegando mucho más el sol, se puede percibir en las imágenes, lo decíamos antes, había sido una mañana fresca hasta ahora, con la amanecía, pero conforme vaya avanzando la mañana, las temperaturas van a ir en aumento. Una información de servicio para que tengan cuidado, se hidraten, se pongan protección solar y entiendan pues que este rocío está siendo un rocío caluroso, ¿eh? En los caminos la verdad es que se está notando muchísimo esas altas temperaturas. El año pasado se vivió pues un rocío con unas temperaturas extrañas, porque la verdad es que eran bastante agradables, incluso frescas, pero

Este año ha tocado ese rocío de calor, y ya no solamente de calor, es verdad que ha habido muchas alergias durante todo el fin de semana de romería. Es un terreno que se presta a ello, además después de las lluvias que hemos vivido en estas semanas atrás, y esto ha favorecido mucho más, como digo, las apariciones de alergias. Pero bueno, todo sea por disfrutar de la romería, todo sea por disfrutar de la Virgen con tu gente, que yo creo que es lo más importante del rocío, las personas con las que compartes el camino y las personas con las que compartes momentos delante de la Blanca Paloma. Estamos a punto de verla en directo de nuevo ante las cámaras de 7 Televisión. Vamos a hacer un pequeño alto en el camino y enseguida volvemos.

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En directo en 7 Televisión desde la aldea del Rocío. Ahí están viendo a lo lejos a la Blanca Paloma y esas alabanzas, esos viva. Ese amor espontáneo, ese amor gritado a su cara, a su rostro, a su hijo que lleva en brazos. Esa enorme devoción de nuestra tierra a la Virgen del Rocío, con esas bugambillas rosas, rojas, con esa luz en el rostro. Ahora la vamos a ver muy de cerca. Son muchos los niños que pasan por su manto, que son colocados en el paso para que los proteja, porque ella tiene un manto muy grande que protege a todos sus devotos. Pronto la vamos a ver de cerca, ese rostro nacarado de una virgen enigmática, cuya historia se desconoce al completo, al detalle, pero lo que se conoce bien es el intenso amor que va creciendo porque pasa de padres a hijos, de abuelos a nietos, porque seguimos perdurando en el tiempo todos los que creemos en ella, la queremos, y cada vez son más, yo creo incluso. Un papa estuvo a sus plantas rezando, un papa santo, San Juan Pablo II, que estuvo en el Rocío en 1993, recordarán esas imágenes que tantas veces hemos visto. Él mismo dijo que todo el mundo sea rociero. Él mismo se pasó más tiempo de lo normal arrodillado y rezando delante de ella, porque sin duda ahí hay algo especial. Yo creo que todos, si nos ponemos a pensar, tenemos una vivencia junto a la Virgen del Rocío, ya sea nuestra propia o de nuestros familiares, de nuestros amigos. Si hemos acudido allí a sus plantas, yo creo que debemos estar todos de acuerdo en que ahí ocurre algo. Hay algo especial que no se puede explicar y que todos sabemos lo que es, al fin y al cabo, ¿no? Ahora mismo, simplemente mirándola y viendo cómo los demás miran a la Virgen, reconocemos que ahí hay algo que nos traspasa, que va más allá de lo que podemos explicar. En esta Romería del Rocío, que tanto disfrutamos cada año y que fue declarada bien de interés cultural en el año 2023, una Virgen que en 2019 pues cumplía el centenario de su coronación. Se coronó en 1919... y en el centenario pues yo creo que nos quedó marcado, entre otras cosas, por ese himno que compuso Rafa González Serna, a quien siempre recordamos en estas fechas, y que yo creo que se nos ha quedado grabado para siempre en el corazón. Como digo, la luz del sol ya le está dando ahí al fondo, ¿ven? La casa hermandad del Rocío de Triana, otra hermandad histórica del Rocío, otra filial histórica, la filial número 6, la primera de la capital hispalense. Como digo, lo vamos a ver pronto, el rostro nacarado, ese rostro blanco que fue restaurado hace poco, la Virgen y el Niño, por Fuensanta de la Paz, una gran profesional que intervino a la imagen en el propio santuario, en su ermita, y que bueno, pues se extendió esa restauración a lo largo de unos 3 meses... para volver, como no, impecable. En esa visita a todas sus filiales también ha estado la Virgen presentándose ante la Hermandad de Bruselas, una hermandad que viene de lejos, y que este año está cumpliendo su 50 aniversario, que además cuenta con un sin pecado muy especial, muy particular, con esas estrellas precisamente europeas. Así que, compañeros, y

0: podemos recuperar esas imágenes que hemos estado ahí hace un ratito, en lo que nos llega en directo, ¿eh? La Virgen cerquita, vamos a recuperar esas imágenes del entorno de la Hermandad de Bruselas. Ahí la tenemos, vamos a escuchar.
1: Yeah.

0: presentaba la Virgen del Rocío ante la Hermandad del Rocío de Bruselas. La tenemos ahora al fondo, a la Blanca Paloma, y tenemos a la izquierda ese sin pecado de la Hermandad del Rocío de Aznalcázar. Ahí la tienen a ella. Veíamos antes precisamente el detalle de, mira, la Hermandad de San Fernando también la tenemos a la derecha. Bueno, son muchas las que están en ese recorrido. Veíamos antes precisamente ese manto que lleva. Recordamos que hoy ella va portando el terno de los Montpensier, así llamado, aunque no hay constancia documental de que los Montpensier encargaran ni fueran, no tuvieran nada que ver con esta vestimenta, pero sí que es cierto que en este terno podemos ver elementos que hacen ver que ellos están detrás de esto, ¿no? De esta ropa que lleva puesta. Además, la tradición oral es fundamental para pensar que los Montpensier están detrás de estas piezas, pero es que encima podemos ver en los bordados las flores de lis en el manto. Lo veíamos antes precisamente en esas imágenes en la presentación ante el Rocío de Bruselas, esa flor de lis que hace conexión directa con la familia Montpensier y por tanto viene a rubricar precisamente ese protagonismo de ellos detrás de estos textiles que hoy van arropando a la Virgen, que lleva también todos sus elementos, todos sus atributos, incluida la corona de la coronación canónica que ocurrió en 1919. Y en lo que llega a ella, ahí la tenemos bien cerca, esos vivas por parte de los sacerdotes. Nos vamos a ir con nuestro compañero Antonio Lebrero, que se encuentra como protagonista con la hermana mayor de la Hermandad del Rocío de Sevilla. Adelante, Antonio.
1: Torno como lo tengo delante de la Casa Hermandad de Sevilla, el sin pecado detrás, muchísimos miembros de junta, muchísimos devotos de este sin pecado, de esta hermandad, y la Virgen que está ya muy cerquita, y vamos a robarle un minuto a esta hermandad y vamos a estar con May Rodríguez. May, como siempre te veo muy nerviosa en este momento, es lo más intenso, y buenos días de todas maneras.
2: Buenos días, el día más importante, lunes de Pentecostés, el día, y llegó el día.
1: Tú siempre te has llevado todo el año con el planteamiento de que, bueno, ya hoy queda consolidado todo, ya te lo dije, digo, esto no tiene vuelta para atrás, esto se queda así.
2: Su recorrido es este, porque creo que ella es la que ha ganado. Nosotros estamos aquí esperándola, pero la que ha ganado en el recorrido es ella.
1: Pues nada, tenemos también a Gabriel Rojas, que está aquí, el hermano mayor anterior. Gabriel, también ese sentimiento, ¿cómo lo manifiesta más el que venga la Virgen a Sevilla?
3: Hombre, como tú sabes, esta hermandad se ha llevado 75 años esperando el momento que vivimos el año pasado, y la verdad que tenemos un recuerdo extraordinario, maravilloso, y como tú bien dices, ahora lo vamos a consolidar ya para el resto. Es un momento muy importante, muy bonito, y es que venimos con más tranquilidad y satisfechos de que lo vamos a hacer.
1: Pero bueno, sobre todo nos ha costado la propia vida entrar. Estamos hablando de que desde la otra parte de la Plaza Doñana esto está inmensamente lleno de gente esperando este encuentro con el sin pecado de Sevilla, y bueno, y lo que más me alegra es que puedan estar disfrutándolo como estáis viendo. Pero me voy a pasar de Gabriel a Paco, que Paco siempre es el eterno acompañante que me echa siempre un cable en todo, y hoy te ha tocado el momento. No te voy a pedir que cante, pero sí que me cuente brevemente el sentimiento de este día.
4: Bueno, este día es el día más grande para la Hermandad del Rocío de Sevilla, que viene la Virgen a nuestra...
5: 75 años esperando esto, Antonio.
1: Esto es lo que os quiero contar, esto es lo que quiero que veáis, como aquí está la verdad del Rocío. La verdad del Rocío es esos 75 años que están comentando todos, y que bueno, que estáis viendo, todos apoyando, antiguos hermanos mayores, miembros de junta, y sobre todo a mi querida May, que se merece esto como se lo merece su hermandad. Nosotros vamos a seguir por la Plaza de Doñana y desearos a todos un feliz encuentro con la Virgen. Muchas gracias, Venga.
0: Qué emocionante, gracias Antonio por esos testimonios. Es que a veces cuesta hablar. Fíjense que hemos visto ese abrazo que le ha dado al compañero, vale más que cualquier palabra que se diga. Yo creo que ha descrito el abrazo en sí, ha descrito muy bien lo que significa la Virgen de Rocío, que ahí tenemos delante, todavía lejos, ¿no? Una hermandad del Rocío de Sevilla que ha cumplido los 75 años de su primer camino y que llevaba mucho tiempo esperando a que la Virgen pudiera pasar por su casa de hermandad. Ahora

lo hace, porque desde el año pasado se amplió el recorrido por la Plaza de Doñana y de esta manera se agilizó precisamente el saludo a las distintas hermandades, ¿no?, a los distintos sin pecados, y por fin puede pasar desde el pasado año, como digo, pues por delante de la Hermandad del Rocío de Sevilla. Veíamos esas palabras de la hermana mayor, también visiblemente emocionada, lógicamente, y como decía el compañero Antonio, muchísima gente.

0: cantidad de gente que hay alrededor realiza mucha presión y esto complica, ¿no?, la estabilidad, digamos, del paso con la blanca paloma. Toda esta cantidad de gente después va a aumentar las altas temperaturas. Entiendo que va a ser más complicado, más difícil incluso el avanzar con la Virgen, pero bueno, cada año se obra el milagro y al monte sabe llevarla, al monte sabe sus tiempos y cómo debe hacerlo, ¿no? A mí me gusta mucho cuando vemos de cerca lo que parece el caos en el entorno de la Virgen, no lo es para nada. Está todo muy ordenado, el orden que pone al monte, ellos lo saben bien y todo sucede como debe suceder. Hemos estado también, escuchamos de fondo los tamborileros que acompañan precisamente a las presentaciones o a esos saludos delante de los impecados. Hemos visto también incluso pétalos, en algunas imágenes que son las lluvias que queremos para la Virgen. Hemos estado también, en cuanto me avisen los compañeros, lo vamos a recuperar, porque hemos estado también en el entorno de la Hermandad de Huelva, otra hermandad histórica de las filiales del Rocío, la número 9 en concreto. Que tiene un camino precioso, por cierto, porque si algo tienen los caminos del Rocío es la diversidad, ¿no? Los caminos que vienen de Cádiz, como por ejemplo el camino de Sanlúcar, que lo realizan muchas hermandades gaditanas, que tienen que cruzar el coto de Doñana, los caminos que vienen de Huelva, es una auténtica maravilla, con una historia bárbara, ¿no? En Huelva capital tienen también a la hermandad de emigrantes, que la curiosidad es que se creó en Alemania, precisamente por esos emigrantes que tuvieron que marcharse a tierras lejanas. Y ahí tenemos a la hermandad del Rocío de Sevilla, frente a frente, a Blanca Paloma y a la Virgen del Rocío. Vamos a escuchar.
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Pues así se ha presentado, qué cosa más bonita, la Virgen del Rocío ante la Hermandad del Rocío de Sevilla. Hemos escuchado esa salve, han cantado ante la Virgen del Rocío y hemos recordado la pluma de Rafael González Serna, tras esa magnífica letra, que yo creo que llega al corazón cada vez que uno la escucha. Momentos muy emocionantes en el segundo año en el que llega a...

hasta la Casa Hermandad del Rocío de Sevilla. En ese plano cortito veíamos en enjollamiento pleno que lleva la Blanca Paloma, ese rostrillo además de Muñoz y Pavón, que tanto tuvo que ver con la coronación de la Virgen, así como esa ráfaga, los atributos que ella lleva y la corona, como decíamos, precisamente de la coronación canónica. Es curioso porque además la Virgen, sino el sin pecado de la Hermandad Matriz de Almonte, pues contaba incluso con una moña con el nombre del Papa León XIV, que fue bendecido allí mismo en San Pedro en el pasado mes de marzo, el 10 de marzo, con la presencia de Santiago Padilla, presidente de la hermandad. Por tanto, tiene también ese recuerdo por parte del Santo Padre, pues que de alguna manera lo conecta, ¿no?, con esta devoción rociera. Ahí se marcha la Virgen a hombros de los almonteños, de este punto en el que se despiden los romeros de Sevilla de ella y de su presencia. En estos momentos, además, tan emotivos, en los que estamos tan de cerca, pronto vamos a conectar con nuestro compañero Antonio Lebrero, mientras vamos a seguir escuchando, esos vivas, esos rezos. Ahí hay tantas historias de jóvenes, de mayores, de pequeños, los primeros rocíos y los últimos, todo, toda una vida, porque uno lleva a cuestas todas las penas que sabemos que conlleva el estar vivo, pero delante de ella no pesa nada. Ella se los lleva, con esos vivas. Vamos a escuchar. Bueno, pues vuelve a posarse en el suelo la Virgen del Rocío y estábamos viendo el sin pecado de la Hermandad del Rocío castrense desde Tablada, desde Sevilla capital también, que partía hacia las Arenas del Rocío el pasado martes y que aquí está delante de ella con mucha emoción, con muchísima emoción, como escuchamos ahí entre el público, entre la gente, entre tantos devotos, que la arropan en una romería que va a ser muy especial, en un año de por sí muy especial. Cabe recordar que dentro de unos meses, el próximo 19 de agosto, la Virgen se va a marchar de su aldea hacia el monte, esa avenida que ocurre cada 7 años... por cierto, una avenida que ha estado y que está ilustrada este año por el cartelista José Tomás Pérez Indiano, una pintura maravillosa que recoge todos los símbolos del traslado de la Virgen, y por supuesto aparece ella como principal protagonista, ataviada de pastora, que es como ella se marcha a la localidad. Esos aplausos y esos niños que siguen llegando hacia las plantas de la Virgen. El cartel de la romería, en este caso, ha sido realizado por Daniel Franca, y es muy curiosa la imagen porque nos presenta la perspectiva de la Virgen, lo que ahora mismo la Virgen está viendo, a los devotos que la tienen delante, a tantas miradas que la buscan, que le piden. Son tantas las peticiones, ¿verdad? Son tantas las velitas que se han ido encendiendo en el santuario para ella, con oraciones, con rezos, con personas que no han podido hacer el camino. Hay también otro camino, que es el de no estar con ella cada año. Es que hay muchas promesas de romeros que precisamente, pues, deciden no hacer el camino un año y se lo brindan a ella. Son muchas las historias, tantas como corazones, que existen en este mundo rociero que tanto amamos. Ahí estamos viendo cómo vuelve a levantarse la Virgen. Vamos a escuchar un poquito el ambiente que se respira ahora mismo en la aldea del Rocío cuando mira de frente a la hermandad castrense.

Vuelve a levantarse la blanca paloma, que de gente, la verdad que se nota como uno quiere estar cerquita de la Virgen. Qué paisaje el que nos presenta esta aldea sin igual, este punto de nuestra tierra que no tiene parangón, que no tiene comparación. Yo creo que en ningún otro sitio, en ningún otro lugar del mundo sucede lo que aquí hoy pasa, hoy, que es el centro de la cristiandad, en estos instantes, en este lunes de Pentecostés, que no es que lo sea, es que lo está siendo. La vida en gerundio es más bonita, por eso hay que disfrutar el ahora. Y ahora ella nos está mirando justo de frente, así que vamos a disfrutarla. Se ha presentado delante de la hermandad castrense, que es la filial número 112... que es una hermandad no muy grande, pero que va creciendo, ¿eh? Cada año se nota cómo va aumentando, cómo va creciendo el amor por ella, y que salía, como decíamos, el pasado martes en Sevilla. Son muchas las hermandades filiales en Sevilla capital. Aporta 6 hermandades filiales, la capital hispalense, que parte hacia la aldea del Rocío, una devoción hacia ella que comenzó con la hermandad de Triana, que tanta conexión tiene precisamente con esa tierra de las Rocinas, ¿no? El viejo arrabal. Y ahora vuelve a colocarse para seguir de frente la Virgen del Rocío, cuando celebramos esa venida con ella del Espíritu Santo, porque Blanca Paloma, que es una de las maneras que tenemos cariñosamente de llamar a la reina de las marismas, tiene que ver con el Espíritu Santo, esa paloma blanca que llegó a anunciar a la Virgen lo que iba a ocurrir, ese Espíritu Santo que vino también a los apóstoles, además de a María Santísima. Y de esa manera, en ese misterio de Pentecostés, la presentación del Espíritu Santo ante los apóstoles y la Virgen se representa en el azulejo que preside la puerta de entrada a su santuario, a su ermita. El nombre de Rocío, por cierto, un nombre que tantas mujeres tienen y que hoy vamos a felicitar a todas aquellas que lleven esta bendita advocación por nombre, que yo creo que también es un privilegio tenerla a ella siempre en el corazón. Esta imagen actual, bueno, que tiene una historia cuyos orígenes son desconocidos en cuanto a los detalles clave. La imagen original pudo ser de finales del siglo XIII, y como decíamos antes, recibió el nombre de Nuestra Señora de la Rocina, un nombre toponímico, es decir, que hacía alusión al lugar donde se encontró, las Rocinas. Pero en el siglo XVII... que es lo que llaman como el pequeño siglo de hielo, que se produjeron una serie de cambios como inundaciones, sequía, frío, ocurría que en Almonte llegó el rocío que venía de la ermita. Y a partir de 1630, pues comienzan a llamarla Nuestra Señora del Rocío, así aparece en las documentaciones que se encuentran en la actualidad. A partir de 1653, el patronajo sucede con el nombre oficial, pero en torno a 1670 se dan cuenta de que Rocío es un título del Espíritu Santo, lo hemos comentado antes, y que aparece en ese misterio, en esa misa de Pentecostés, el Rocío. Y por tanto, antes que se celebraba su festividad en septiembre con el dulce nombre de María, pues pasa a partir de entonces al día de Pentecostés por este motivo. Rocío del Espíritu Santo es lo que hoy estamos celebrando y es lo que el Papa ha remarcado precisamente, llamando al cristiano, al creyente, a abrir el corazón, a que caiga precisamente ese don del Espíritu Santo que cae en nosotros como luz y como fuerza que nos va a acompañar en cada momento de nuestras vidas. ¿Cuántas historias? Cada rocío parece igual, pero no lo es. Lo cuentan todos los que han caminado por esas arenas. Es imposible que un rocío y otro sean iguales. Y es momento también de encuentros. Hay muchas personas que solo se ven en estas circunstancias y que cada año repiten

0: encuentro ante la Virgen, lo que aquí ocurre es irrepetible. El Rocío es una fiesta, es una romería que recibe no pocas críticas también de aquellas personas quizás que no conocen desde dentro lo que aquí se vive, pero en cuanto uno tiene la simple oportunidad de un solo año participar de ello, acudir, hacer el camino del Rocío, te cambia la vida. Todo pasa a un segundo plano y lo único que importa es el encuentro con ella y las vivencias que a lo largo de todos esos pasos por las arenas han quedado, tanto a la ida como a la vuelta. Yo no sé si tú en casa has tenido la oportunidad de vivirlo, de hacer un camino, de estar frente a ella, de vivir una romería. Si te lo han inculcado en casa o lo has aprendido después o lo has vivido después o te ha llegado a través de conocidos, de amigos o de repente un encuentro fortuito, un día que fuiste allí a la aldea del Rocío y la viste y te enamoraste de ella, con mucha razón, por cierto. No sé cómo será tu experiencia rociera, pero puedes contárnosla a través de las redes sociales. Y puedes contarnos también cómo es el camino de ella y cómo es el camino de vuelta, porque hay muchos peregrinos que nos hablan de que el camino de vuelta es mucho más íntimo. Además, el camino de vuelta, muchas hermandades, por cierto, ya lo han emprendido a lo largo de esta mañana, ya van saliendo hermandades de vuelta, sobre todo aquellas que vienen desde más lejos. El camino de vuelta, además de ser más íntimo, quizás menos poblado de gente, con menos participación, además es que vienes de verla en la calle, es que vienes de disfrutarla, es que además ella se ha presentado delante de tu sin pecado y de tu familia y de tu casa y de tus ojos y de tu vida. Y ella te hacía falta, ¿a que sí? Pues ahí la tienen, ahí se marcha. Ya pueden fijarse en ese manto, la flor de lis, que nos habla precisamente de los Montpensier. Por eso así se llama este terno, que recientemente fue restaurado en las instalaciones del Instituto Andaluz del Patrimonio Histórico. Ahí tienen ese sin pecado de la hermandad castrense que acaba de vivir el momento por el que se espera todo un año, que por cierto nuestro compañero Antonio Lebrero hace un poquito ha estado con ellos, con los miembros de la hermandad del Rocío, de la hermandad castrense. Así que compañeros, si podemos recuperar esa entrevista, vamos a escucharla.
1: Seguimos en esta maravillosa mañana de lunes de Pentecostés. La Virgen se acerca poco a poco por el lateral de esta plaza de Doñana, en esta salve continua a todos los sin pecado, como corresponde, y nosotros pues llegamos a otra de las hermandades que están ubicadas en la ciudad de Sevilla, pero que es la hermandad castrense, y vamos a estar con otro gran amigo de nuestro programa, de nuestra televisión, como es Sergio Salguero, su hermano mayor. Sergio, bienvenido a 7TV de nuevo, a esta mañana de Pentecostés, y bueno, espero que estés pletórico en este momento en el que queda nada para que la Virgen esté ante vuestro sin pecado.
2: Estoy pletórico, emocionado, muy nervioso, Antonio.
1: Bueno, sí, antes hemos estado hablando con May Rodríguez, con la hermana mayor de Sevilla, y no estaba solo nerviosa, estaba ilusionada, pero sobre todo esos nervios, que lo entiendo, y es que este es el momento de este encuentro, el lo máximo, ya todo no queda nada por ocurrir, devolver tu hermandad a Tablada, pero bueno, entiendo este momento que tenéis que vivir.
2: Hombre, claro, y es todo para este momento, ¿no? Que es para lo que hemos venido, ¿no? Y la verdad que maravilloso camino de ida, esperemos que el de vuelta sea igual, y llegó ese lunes.
1: Como dice la canción, pero llegó ese lunes que yo esperaba. Y sobre todo también en esa huerta que has comentado, una novedad, ¿no? Vamos a recorrer el barrio de los Remedios, vamos a ir hasta la parroquia. Está bien, yo creo, ya te lo dije el día de la salida, creo que es un momento importante para la hermandad que tengáis ese encuentro con vuestro barrio, con el barrio de los Remedios.
2: Sí, la verdad que ha sido una novedad, que estamos bastante ilusionados, incluso el barrio de los Remedios se está preparando para llegar a la hermandad castrense. Desde el distrito lo han anunciado, lo están anunciando, y esperemos que sea una cosa que ya se quede de tradición.
1: Bueno, es importante también que el distrito de los Remedios, su delegada, que haga este esfuerzo no solo por las hermandades de penitencia, sino también por las hermandades de gloria, como es en este caso la hermandad del Rocío, que está allí en Tablada ubicado, porque Tablada pertenece, como quien dice, a los Remedios. Para la huerta, que nos vamos a quedar para la huerta. Para la vuelta, ¿con qué nos vamos a quedar? Camino de vuelta.
2: Bueno, pues nos vamos a quedar con el anhelo de lo que dejamos aquí, ¿no? Que la dejamos a ella. Y bueno, dentro de un ratito, ¿no? Porque al fin y al cabo es dentro de un ratito el paso de

0: Jolí, dejamos la aldea, mañana el quema y el ansiado también momento ya de llegar a casa y descansar.
1: La tranquilidad y el análisis de todo lo ocurrido, porque eso es lo bueno que tiene también el Rocío, que tiene tantísimas vivencias que lo mejor es recordarlo después todo y recordarlo, pues bueno, todo en compañía de los que han participado en ese camino. Sergio, te vamos a dejar que vayas cogiendo esa fuerza. Tú la estás viendo conmigo desde aquí, ella como ya nos mira a nosotros y bueno, la bendición, que el manto que ella tanto cubre a todo el mundo, que cubra también a tu hermandad y que seáis felices en ese momento del encuentro con la Salve, con vuestros en pecado.
0: Muchas gracias, Antonio, que os bendiga siempre a ustedes también.
1: Brava, Ana, seguimos nosotros en este camino que estamos teniendo este lunes de Pentecostés, aún todavía por la Plaza de Doñana.
2: Muchísimas gracias, Antonio. Ahí estaba con el hermano mayor de la hermandad del Rocío Castrense, con esas lágrimas que nos hablan de ella. No hacen falta, como decimos, las palabras, que esas lágrimas son rocío. Esa emoción, ¿cómo no te va a atravesar el corazón? Yo muchas veces me emociono más con las personas que la miran a ella, porque ahí se ve precisamente la fuerza devocional que tiene. Es increíble lo que nos une en un mundo que tiende a separarnos, en un mundo que se empeña en individualizarnos, en que nos olvidemos del otro, del que tenemos al lado. Viene ella y nos une. Y aquí somos una piña, una gran familia de 127 filiales y de muchas más asociaciones y de mucho más devoción. Yo creo que es incalculable. Que por cierto, a veces uno se pone a pensar que parece imposible que ocurra, que suceda lo que aquí pasa cada año en Pentecostés, con además ese despliegue de medios técnicos, con esas autoridades trabajando para que aquí no ocurra nada. Hemos visto antes al fondo pasar, por ejemplo, una ambulancia, porque claro, los servicios sanitarios tienen que seguir funcionando, pero hay mil ojos para que no pase nada grave nunca, y por eso discurre con esta normalidad la romería, porque hay tantísima gente trabajando detrás, que también es de agradecer cómo se prepara ese plan romero cada año, ese plan aldea cada año. Y en lo que ella se marcha y continúa esas presentaciones con los distintos sin pecados, vamos a hacer un pequeño alto en el camino de nuevo, pero no se marchen, no se muevan de ahí, porque volvemos enseguida con mucho más rocío aquí en 7 Televisión.

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0: Pues aquí seguimos en directo a las 9 y 43 minutos de la mañana con la Virgen del Rocío en ese entorno de la Plaza de Doñana. La hemos visto presentarse ante Sevilla, ante la Hermandad Castrense, y continúa con las presentaciones. Ahí estamos viendo los distintos sin pecado y esos vivas que se le rezan. Cuando saludamos aquí en mesa al compañero Moisés Ruz. Muy buenas, Moisés, y feliz lunes de Pentecostés. Qué mañana más bonita.
1: Feliz Rocío, Ana.
2: Buenos días.
0: Buenos días.
2: Para eso hemos caminado, ¿verdad? Durante tantos días y tantos kilómetros hechos en los caminos para encontrarnos con ella.
0: El único objetivo, encontrarnos con su cara,
2: meta,
0: con su rostro,
2: la meta,
0: que nos tenga
2: la meta
0: presente, y pedirle y darle las gracias de todo, hablar
2: yo,
0: con ella.
2: Yo me quedaba con lo que decía antes José Manuel Peña, lo veía y os escuchaba, que a la acción hay que pedirle nada, sino simplemente darle gracias, ¿no?
0: Totalmente.
2: Y es que al final ella es el encuentro que está todos los días del año, porque el que es rociero no entiende solamente de una semana. La devoción a la Virgen del Rocío trasciende pues los 12 meses del año. Entonces, cuando llega la romería, cuando llega su fiesta, cuando llega Pentecostés, lo que hay que hacer es dar gracias, ¿no? Dar gracias por estar ahí, por estar aquí, por estar en casa pudiendo ver la retransmisión a través de las cámaras de 7 Televisión. En definitiva, por volver a mirarla, ¿no? Ver su cara, ver sus ojos, ver al pastorcito divino y encontrarnos con su grandeza, que no es más que el mensaje, y nos vamos a poner un poquito más litúrgicos, ¿no? No es más que el mensaje de Dios que nos vuelve a llenar el

0: el alma con esa llegada, con esa venida del Espíritu Santo, que por eso se conmemora esta festividad de Pentecostés. Por lo tanto, ¿quién somos nosotros, no? Para pedir.
1: Más totalmente,
0: que,
1: mira,
0: más que darle gracias.
1: Yo creo que además.
0: Mira qué bonita la imagen que veíamos ahí, ¿verdad?
1: Precisa. Me estaba quedando precisamente con esa estampa, ¿no? Esa persona en silla de ruedas elevada al cielo para poder estar frente a frente. Yo creo que. Más allá de darle las gracias, incluso creo que el encuentro con la Virgen del Rocío, o así me pasa a mí, es en ese momento en el que te dejas en sus manos, que claro, sea lo que ella quiera y se acabó, no le demos más vuelta, dejarnos en sus manos, como ahora mismo ese padre, ¿no? Esos padres han dejado en sus manos a ese pequeño, a esa pequeña que está
0: ese padre
1: siendo
0: que
1: bendecido,
0: puede,
1: ¿no?
0: Ese padre
1: ella.
0: Que puede estar a 500
1: lejos,
0: metros,
1: ha dejado en manos de los almonteños para
0: y no va a pasar
1: que,
0: nada,
1: pero absolutamente no nada. Nada, aquí hay normalidad absoluta, no pasa nunca nada porque son los tiempos de Almonte, y yo creo que es momento de que si tenemos cualquier pesadumbre en el corazón, en el alma, lo vamos a dejar en sus manos y punto. Es el momento de eso, de que ella haga con nosotros lo que ella quiera, que estará bien seguro. Ahora hemos visto precisamente, Moy, cuando ha caído el paso hacia un lado, el interior del techo, que anteriormente era de orfebrería, ahora es textil, con esos bordados que, bueno, se estrenaron hace poco con la concepción de las nuevas andas, que salieron reforzadas en el año 2022 y que también salieron aligeradas de peso, y por tanto esto facilita mucho más la procesión de la Virgen, el porte por parte de los almonteños de la Virgen por la aldea. Hoy es cierto que nos decía antes el compañero José Manuel, si lo has escuchado hoy, que sí. Estaba cayendo muchas veces al suelo la Virgen porque había muchísima gente y evidentemente la presión, es complicado con ello moverse, ¿no? con la blanca paloma. Pero bueno, los tiempos son los tiempos. El año pasado, hay que recordar, este año ha salido a las 3:02, más tarde que el año pasado. Sí. Y el año pasado la Virgen entró de nuevo en la ermita a las 12:32 del mediodía. No sabemos.
0: Tempranito este para su hora habitual.
1: Claro, yo creo que este año evidentemente iremos un poquito más tarde hacia el final, ¿no? Pero bueno, es que esto es así, ¿no? Y son las horas que tenga que estar ella en la aldea porque por algo está. Siempre esos son los designios, ¿no? Que quiera la Reina de las Marías.
0: Lo que ella quiera, y nosotros bendecidos, sin duda, por poder disfrutarla y por poder estar tan cerca a través, como decíamos, de las cámaras de 7 Televisión, que permítanme que seamos también agradecidos con nuestro gran elenco de patrocinadores que hacen posible cada día este especial rociero que estamos llevando a cabo a través de 7 Televisión, hoy también para toda Andalucía. 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Sigue avanzando, ahora mismo detenida, el paso de la Virgen, que se ha disfrutado y mucho, Ana, en ese encuentro de nuevo con la Hermandad de Sevilla, pues que ya se ha quedado como parte del recorrido oficial de la Virgen del Rocío por la aldea almonteña. Recuerden que el año pasado, con motivo de ese 75 aniversario de caminos de la Hermandad del Rocío con sede canónica en la Iglesia Colegial del Divino Salvador en el centro de Sevilla, iba la Virgen a saludar a ese lugar, a ese enclave, a ese bendito sin pecado en su casa hermandad, y es un recorrido que, bueno, que ha gustado y que, atravesando, ¿no?, por ese centro de la Plaza de Doñana, pues se ha mantenido también en este 2026, con lo cual ya damos por hecho que es un recorrido ...o digamos esa ampliación del itinerario, que de algún modo también se venía buscando en los últimos años, y que, bueno, que naturaliza también un poco más darle esa vuelta por el centro a la Plaza de Doñana, para ahora, como estamos viendo en imágenes, encarar de frente lo que va a ser la llegada a otro de los puntos importantes de la mañana, de este momento ya de regreso de la Virgen a la ermita, como es el encuentro con otra hermandad, con mucha solera, como es la Hermandad de Gines.
1: Totalmente, Moy. Además es que este recorrido supone una ampliación precisamente del itinerario de la Virgen y con ello agiliza mucho más la presentación ante los sin pecados. Ha gustado y esto se va a mantener así por lo menos por los próximos años, porque evidentemente, como decimos, facilita esa presentación ante los sin pecados. Para los romeros de Sevilla es una grata noticia, porque, bueno, llevaban mucho tiempo queriendo que la

0: Virgen fuera a verlos a su casa. Y esto ocurrió el año pasado y este año, ya de aquí en adelante, va a volver a ocurrir. Antes hablaba el compañero Antonio Lebrero con May Rodríguez, su hermana mayor, con Gabriel Rojas, quien fuera hermano mayor también de la corporación, visiblemente emocionados, claro. Son muchos años luchando porque esto ocurriera, ¿no? Intentando que esto ocurriera y lo hemos vivido. Además, yo creo que ha sido un momento muy emotivo. Se ha cantado ese tema Rocío, evidentemente, esa Salve de Sevilla, con ella adelante, con mucha emoción en las gargantas. Es un tema además muy reconocible, yo creo que lo cantamos todos a coro con ello, y sin duda, bueno, la emoción ha salido afuera, lógicamente. Ahí estamos viendo la hermandad del Rocío de Toledo.
1: De
0: también.
1: Toledo.
0: Ese sin pecado que, fíjate tú, no es que no hay fronteras para la devoción rociera. En La Mancha también se tiene muy presente la devoción ante la Blanca Paloma. Se ha presentado delante de ellos y vuelve a retomar esa marcha. Desde aquí vemos muy bien, además, Moy, esa circunferencia que realizan los almonteños, en la que parece que ahí hay un barullo de gente que no tiene orden, pero sí que lo tiene. Si se fijan, además, se puede ver perfectamente cómo van saliendo algunos por de dentro de las andas y van entrando otros en una especie de mecanismo que al final es todo perfecto, ese engranaje perfecto que solo ellos conocen, y que además hay ciertas personas que se pueden reconocer bien, que son los que llevan las voces cantantes y de alguna manera deciden quiénes pueden entrar y quiénes no. Y siempre, evidentemente, los almonteños tienen la prioridad de llevar a la Virgen, pero si tú vienes de fuera con respeto y te vas acercando a ellos, es probable que puedas incluso meterte debajo o estar muy cerquita de la Virgen. Eso ocurre, ¿eh?
1: Sin duda, ¿eh? Yo creo que Almonte abre sus brazos de par en par, ¿eh?, a todo aquel que viene cada año de romería en esta fiesta de Pentecostés, pero como bien dice Ana, siempre guardando el respeto, no podemos olvidar.
0: Por supuesto.
1: Que es la patrona del monte, que es la reina y madre de un pueblo muy importante en la provincia de Huelva como es Almonte, y que no somos nosotros nadie para querer imponer nuestra norma, nuestra ley. Aquí la norma o la organización de la romería y la organización de la procesión es exclusivamente de Almonte. Para eso existe su hermandad matriz, y para eso, pues, yo todos los años vemos, como bien decía, ese caos. Yo creo que es siempre hemos dicho, ¿no?, el caos más ordenado que se puede encontrar
0: totalmente,
1: en el mundo.
0: Cualquiera
1: que vea esto por primera vez dirá, ahí van a pasar muchas cosas, ¿no?
0: Pero por eso muchas veces, Moy, que es lo que decíamos antes, si tú no conoces la fiesta del Rocío, si tú no lo conoces y lo estás viendo por primera vez, mejor dedícate a mirarlo,
1: a escucharlo, claro,
0: a vivirlo de verdad, porque hay muchas opiniones contrarias, hay mucha crítica, ¿no?, en redes sociales o en otros sectores. Pero eso es porque no se ha vivido y eso es porque no se comprende desde dentro. Una vez lo vives y te acercas, entiéndelo, vívelo y después hablas, ¿no?
1: Claro.
0: Y esto es tan bonito, como que parece que va a suceder de todo y no sucede más que lo bonito, lo bueno, la Virgen, su presencia, el orden dentro de esa entropía que parece que ocurre ahí y que no es nada, es ordenada, es una entropía muy ordenada la que ahí ocurre, porque así además lo quiere la Virgen. Y es lo que tú dices, esta es la romería de los almonteños. Y todos aquellos que, bueno, somos rocieros y queremos a la Virgen, estamos yendo hacia el terreno de Almonte a vivirlo, pero ellos son los que organizan esto, los que organizan la romería y los que llevan a la Virgen por las calles de la aldea. Hay que recordar que la hermandad matriz, que es la hermandad raíz, la hermandad madre, de ahí viene matriz precisamente, tiene su presidente, que es Santiago Padilla, que se va eligiendo cada 4 años, pero además cada año se elige a un hermano mayor de la romería, que es, digamos, el encargado, el cabeza visible de organizar la romería de cada año. Y es además quien normalmente se encarga de portar el sin pecado de Almonte en el rosario de las hermandades filiales de las 12 de la noche del ya lunes de Pentecostés, y es el que lleva el sin pecado justo en el momento en el que llega a las puertas del santuario, y ese es el instante en el que suele producirse el salto de la reja, que en el caso de esta noche ha sido a las 3:02 de la madrugada. Por tanto, cada año hay un encargado de la romería o de organizar la romería, y bueno, cada 4 años se elige al presidente ya de la hermandad matriz. Es decir, tiene su propia jerarquía y dentro de ello tiene su propia manera de organizarse y de funcionar perfectamente, como lo demuestran cada año.
1: Juan de los Santos Cano, por cierto,
0: es el hermano mayor.
1: El hermano mayor de este año de romería, con el cual estuvimos hablando el pasado viernes en ese inicio de las presentaciones de las hermandades filiales, y se le veía pues totalmente emocionado,
0: lógicamente,
1: ¿no?
0: Lógicamente.
1: El orgullo de sentirte, ¿no?, por un año, por una romería el hermano mayor, la

0: figura clave, trascendental, de todo lo que ocurre aquí en esta aldea de Almonte. Decías antes una cosa importante, Ana, dentro de esa orgánica, y es que si vienes desde fuera y lo ves por primera vez, totalmente de acuerdo, ¿no? Hay que dejarte llevar, ve, escucha, intenta aprender un poco la idiosincrasia y después generarás tu propia opinión. Eso es fundamental, porque además son muchos, muchísimos. Yo me incluyo dentro de esa gran bolsa, los rocieros que no son de cuna. Hay muchos que, claro, que nacen, que evidentemente nacen en una familia rociera, porque sus padres, sus abuelos han ido toda la vida al rocío y desde que nace, desde bebé ya vas haciendo el camino, ¿no? Y te vas encontrando con la blanca paloma. Entonces es fácil que te inculquen la seña y la identidad de esta romería tan, tan especial y tan universal, ¿no? Pero cuando tú vienes desde fuera, a mí me ocurrió, ¿no? Cuando siendo joven, ya una edad considerada, tuve la fortuna de ir por primera vez al Rocío. Lo hice con nuestro buen amigo Josema García.
1: Sí, que le mandamos, con Gines.
0: Un abrazo, le mandamos un abrazo grande a Josema y a toda la gente buena de Gines. Claro, yo era un osado, ¿no? Incluso, ¿no? Porque dentro de tu época juvenil, cuando tú ves estas imágenes todos los años, dices, bueno, esto cómo puede ser posible, ¿no? Esto, ¿qué tiene que haber detrás para que esto ocurra? Y toda la gente del mogollón, sofocada, gente con camisas rotas. Entonces te
1: genera, ¿no?
0: Claro, y te generas una opinión previa.
1: Sí.
0: Que muchas veces se aleja de
1: la realidad.
0: De la realidad. Entonces, pues uno que tiene la suerte, yo evidentemente invitaría a todos los que están en casa que alguna vez, esto es como cuando dicen, ¿no? Alguna vez tengo que hacer el camino a Santiago, ¿no? Pues esto es parecido.
1: Hay que vivirlo.
0: Alguna vez en tu vida tendríamos todos que probar vivir una romería, no solamente ir a ver la procesión, sino una romería en toda su intensidad, que es hacer el camino con una hermandad, hacer noche en medio del campo, rezar a la Virgen,
1: estar con gente alrededor,
0: claro, con
1: vivir
0: gente,
1: lo mismo,
0: familia,
1: momentos muy bonitos, sentir, compartir,
0: bailar sevillanas, cantar, tomarte una copa y todo lo que surge, ¿vale? Porque eso es el Rocío. Y cuando llegas aquí a la aldea, entonces, cuando sientes que te impregna, ¿no? Que te llena y que te llega ese Espíritu Santo, que al final es lo que estamos celebrando. Cuando eso ocurre, cuando tú lo vives, entonces dices, ojo, estaba equivocado, ¿no? No, osado de
1: hay
0: mí cuando yo opiné, ¿no?
1: Sí, hay mucha verdad.
0: Claro, hay mucha verdad. Entonces, el que no lo haya sentido, siempre digo lo mismo en estas cosas, cuando uno no conoce algo, mejor respetar desde la lejanía y pues verlo, sí, disfrutarlo a cada uno a su manera, pero sobre todo no meterse en contramano, no creo que
1: y
0: sea necesario.
1: Todo, si uno no lo conoce y no lo ha vivido, se está perdiendo una cosa muy,
0: sí,
1: bonita.
0: Importante.
1: Yo animo a todo el mundo a que lo viva, porque sí que es cierto que el Rocío es fiesta, es romería, porque al final, sí, es nuestra tierra.
0: Esto es júbilo,
1: la devoción,
0: estamos celebrando algo,
1: claro,
0: grande.
1: Claro, la devoción y la tradición la celebramos así, eso es la manera que tenemos de vivirlo, y es lo más bonito del mundo, porque le estamos regalando a la Virgen nuestra alegría, el arte, nuestra cultura, todo para ella, nuestra voz, nuestro cante, nuestro baile, las uniones entre personas. ¿Hay algo más bonito que la fraternidad para regalarle a la Virgen? Entonces, y yo creo que cuando uno, claro, lo ve de lejos, dice, ¿esto es fiesta todo el tiempo? Sí, sí, pues claro, hay fiesta alrededor de la Virgen. Pero, ¿y esto? ¿Y este momento? ¿Y esto cuando uno llega? Y ya no solamente aquí con la Virgen en la calle, cuando uno llega a la aldea después de haber caminado, que un rocío es muy bonito, pero que también es duro.
0: Claro.
1: Que hay que andar, y que no es nada fácil hacer el camino del Rocío, que pesa, de vez en cuando. Y cuando uno llega y entra en la ermita y la ve a ella, yo es que entiendo que te derrumbas.
0: Te calma todos los dolores.
1: Ahí está y dices tú, pues esto es verdad, esto, claro, era verdad. Claro. Esto no era fiesta, esto no era, que también, pero es accesorio. Esta es la verdad. Y cuando uno ve las caras de la gente y las emociones, y cuando antes Antonio Lebrero ha intentado hablar con algunos que no han podido ni decir palabras, porque es que tenía el nudo en la garganta. Eso es el Rocío, esa es la verdad. Por tanto, vamos a llegar a lo profundo, al corazón de la esencia de la fiesta, que es ella, la Virgen del Rocío, que ahora mismo está por las calles y que está bendiciendo a niños pequeñitos, a mayores, a jóvenes, a todo el que esté allí con ella. Hemos visto hace unos instantes, además, el sin pecado de la hermandad de la Carolina de Jaén. Que

0: es la hermandad filial número 119, uh-huh. que veíamos ahí que era del año 2017. La última en ser filial, ser aprobada como filial, las dos últimas fueron Montequinto, que es la 126, y Torremolinos, la 127, y son tantas las realidades rocieras que existen que la hermandad matriz cambió un poco la normativa a la hora de aceptar filiales nuevas y, claro, tienen que ir intentando, ¿cómo te digo?, apaciguar un poco, más que nada, el calendario de cultos, porque lo han tenido que modificar de la cantidad de peregrinaciones anuales que había por parte de todas estas hermandades. Hay que recordar que no solamente existen las filiales, también hay asociaciones pro rocieras, incluso otros colectivos que no son tal asociaciones, pero sí que son grupos que de vez en cuando, en el año, anualmente, acuden allí, hacen eventos rocieros, es decir, promueven y divulgan y difunden la devoción rociera por sus tierras, ¿no? Es que hay realidades rocieras muy más allá del charco, es que estamos hablando de claro. que incluso en Estados Unidos conozco realidades rocieras, por ejemplo, en Miami. Esto es cierto, está pasando. En Sudamérica también hay realidades del rocío. Y ya, bueno, en España, evidentemente, en todas partes, ¿no? En Cataluña también hay un movimiento rociero muy importante, que bien conoce además el arzobispo de Sevilla, por ejemplo, ¿no? Don José Ángel Sainz Meneses, que venía de tierras precisamente catalanas y nos hablaba de esa devoción rociera, que es bastante grande la que existe allí, por tantos andaluces que emigraron a tierras catalanas, ¿no? Y por tanto la semilla rociera está en muchas partes del mundo y todo eso tiene que canalizar la Hermandad Matriz de Almonte, que hoy estamos viendo a todos los rocieros aquí aglomerados en la Aldea del Rocío, pero que cada, como cuentagotas, cada día del año hay actos rocieros en la propia aldea. Hay, como te digo, peregrinaciones extraordinarias, peregrinaciones anuales, culto. Es decir, que aquí no para la vida. En todo la Hermandad Matriz tiene mucho trabajo que hacer el resto del año también, no solamente a lo largo de la romería.
1: Y todo, bueno, todo lo que ocurre durante el año. En esta aldea, ¿no? Porque ya de por sí las propias peregrinaciones particulares de cada una de las hermandades, ahora va a llegar el verano, llegan esas colonias, que también es esa preciosa obra social que hacen muchas hermandades del Rocío para llevar a niños en exclusión social, con familias vulnerables, a disfrutar de días de verano, días de para lo que mucho es un campamento, ¿no? Y muchos hemos vivido campamentos escolares, pues lo mismo en el Rocío. Entonces, aquí pasan muchas cosas. Y bueno, y qué año este, ¿no?
0: Qué bonito.
1: Qué año este, que vamos a celebrar la venida de la Virgen al pueblo de Almonte.
0: Con la ampliación, además, del año jubilar.
1: Del año jubilar, efectivamente.
0: De Sierra.
1: ¿Qué más queremos, verdad, para el 2026, queremos? Que está siendo espléndido, ¿eh?
0: Claro, ese Rocío Chico, que todos los años se celebra en agosto, claro. Del 15 al 19 de agosto, que cada año de venida culmina con el traslado de la Virgen al monte, a la localidad de Almonte, que es cada 19 de agosto de cada 7 años. Una vez llega al monte, además, permanece unos 7 meses allí. El 30 de mayo de 2027 será cuando ella regrese. Por tanto, vamos a vivir un año precioso, también con el recuerdo de las Candelarias que se celebran en el Rocío, una festividad muy importante, esa festividad de la luz a finales del mes de enero, que ocurre, que también se aglomera muchísima gente que viene a celebrarlo en el entorno de la Virgen del Rocío. Y como decimos, vamos a vivir esa venida anunciada pictóricamente por José Tomás Pérez Indiano, que además ella, pues como es habitual, sale vestida de pastora, se le cubre el rostro, va cubierta por esos 15 kilómetros que la separan la aldea de la localidad de Almonte, y permanece allí. Una vez llega, permanece en la parroquia de la Asunción durante esos 7 meses. Una vez culmina ese tiempo, ella sale en procesión por el pueblo vestida de reina, y después de nuevo de pastora, de nuevo cubierta, regresa sobre sus pasos hacia la aldea del Rocío y es recibida de nuevo aquí en ese llano para volver a presidir ese precioso retablo que preside en su ermita. Y por tanto, un año muy especial, con el recuerdo además, Moisés, de esa última venida que vivimos. Y es que, fíjate las cosas de la Virgen, que cuando la última vez que se marchó hacia el monte sucedió la pandemia del COVID. Y le cogió a ella en su pueblo, en Almonte. Estuvo más tiempo de lo habitual por, claro, precisamente esa pandemia del COVID-19. fíjate las cosas, ¿no? Pudo ocurrir cualquier otro año y justamente fue en un año de venida. Hay que recordar que la última venida de la Virgen ocurrió en 2019 y fue en 2020 cuando todo ocurrió por esa enfermedad, que bueno, esa pandemia que vivió el mundo entero, y la Virgen estaba en Almonte. Es algo muy curioso que yo creo que todos

0: estamos de acuerdo en que eso, evidentemente, la Virgen quiso estar cerquita de lo suyo, de su hogar monteño. Claro.
1: Fundamental, ¿eh? Que hablando de la venida, que estamos un año de venida, es un año siempre muy especial para todos los rocieros, y que volveremos a ver una aldea completamente llena, ¿no? En pleno mes de agosto. Algunos se preguntarán que por qué esto de la venida, por qué se celebra cada 7 años, y pues como ha pasado con muchas grandes advocaciones, se celebraban este tipo de actos o estas venidas que iban al pueblo de Almonte, en el caso de la Virgen del Rocío, desde hace, bueno, desde siglos pretéritos. Hay, por ejemplo, documentos que ya registran numerosos traslados en el siglo XVII, que no eran cada 7 años, era cuando el pueblo de Almonte lo necesitaba. Es decir, era una forma de traer a la Virgen del Rocío al pueblo para paliar algún mal, ya sea por años de sequía, por epidemias, por pobreza, malas cosechas, guerras. Eran los motivos por los cuales el pueblo
0: se le pedía a la Virgen, ¿no?
1: Necesitaba tener a la Virgen cerca para pedirle durante todo ese año para calmar algún mal que estuviera a su alrededor, en su entorno. Y no fue hasta el año 1949, es decir, ya estamos hablando del pasado siglo, pasaron por medio muchos siglos, pero hasta 1949 no es cuando se establece por imperativo que la Virgen al menos cada 7 años visita el pueblo del monte. No por una ya necesidad expresa, sino por la necesidad de humanamente de tener esos vecinos, a la Virgen cerca todos los días, ¿no? Para cuando se levanten por la mañana, pasen por la parroquia y se encuentren con la Virgen, ¿no? Ya no hay esas necesidades de malas cosechas, de la evolución, ¿no?, de los tiempos, ¿no? Pero bueno, se generó esa previsión, ¿no?, para que tuvieran a la Virgen por lo menos cada 7 años.
0: Aunque no hubiera que pedirle por nada específico, pero que de alguna manera esa protección viniera de manera periódica,
1: claro,
0: de manera regular. Esto ocurría anteriormente con las grandes devociones, ¿no?, que se hacían esas procesiones para pedir por los milagros y su intercesión, ¿no? Pasaba en distintas partes de nuestra tierra, una tierra que sabe mucho de devociones fuertes, ¿no? Por ejemplo, hay otras romerías, no a lo mejor de tal calibre, de la difusión que tiene la Rocío, pero por ejemplo la Virgen de la Cabeza o la Virgen de Montemayor son algunas de las romerías que
1: Balme,
0: tienen. Balme, hay muchas Guasantas, por ejemplo, ¿no? Es decir, si nos ponemos a pensar en devociones,
1: sí.
0: Era algo que en el pasado se hacía mucho, incluso en las capitales, ¿no? También en Sevilla capital o en Huelva o en Cádiz también se sacaba las imágenes pues para pedirle, bueno, en Málaga, así es que en todas las capitales, ¿no?, se sacaban las imágenes para pedirle por las sequías, por las epidemias, y es algo, fíjate, que bueno, en el caso de Almonte decidió que de manera periódica, aunque no hubiera un caso en concreto, pero sí que la Virgen debía estar cerca de los almonteños por lo menos cada 7 años, por lo que pueda pasar, para tenerla cerca, que eso al final es lo más importante. Ahí estamos viendo cómo suben los niños con ella, Qué cosa bonito, más bonita.
1: Solo vemos aquí
0: esas imágenes.
1: La Virgen de la, ahora que lo has dicho, la Virgen de la Cabeza tiene mucha similitud, a lo mejor en esa procesión, también con muchos niños que se le presentan a la Virgen en medio del recorrido, y esa imagen ya tan clásica, ¿no? Como ve al sacerdote aupado a hombro.
0: Y lanzando esos vivas.
1: Y gritando esos vivas, ese rezo a la Virgen, con esas manos que se extienden, ¿verdad?, mientras que acompaña a su bendito sin pecado. En ese momento de encuentro, porque claro, hay que tener en cuenta que la hermandad matriz y Nuestra Señora del Rocío, aunque tiene un recorrido no excesivamente extenso, sí muy concreto, pero por ese recorrido están todas repartidas, todas las hermandades filiales, las 127.
0: Exactamente.
1: Y todo eso sí que está bien, vamos, está todo bien organizado, pero eso también está todo muy limitado, ¿no? Te dice, tu hermandad en este punto, en este
0: sin
1: número
0: pecado,
1: de casa,
0: aquí,
1: ahí. ¿Vale? Y ahí va a ir la Virgen de Rocío a saludar. O sea, todas las hermandades filiales se ven saludadas por Nuestra Señora del Rocío cada año cuando llega esta madrugada y esta mañana de procesión. Hay muy poquito a poco, ¿verdad? Parece que como que no avanzan los metros. Estamos viendo ahí en el horizonte la Casa Hermandad de Sevilla. Pero ya ha pasado por ahí hace pues prácticamente una hora.
0: Sí. Le cuesta avanzar, lógicamente.
1: Esos metros. Es verdad que ahora va a tomar

cuando pase Gines, ya irá buscando por esa Plaza Doñana, la calle Almonte. Allí se va a encontrar también con un momento de mucho esplendor, que también lo vamos a, por supuesto, a vivir y a contar aquí en 7 Televisión, cómo es ese encuentro con la hermandad de Jerez de la Frontera, donde hay también una enorme devoción rociera. Pero ya empezará a disminuir el número de encuentros con Sin Pecados, ya para dirigir.

0: a esa estrecha calle Moguer, donde ya se la recibirá por última la Hermandad de Moguer, una de las más antiguas que peregrinan cada año a la aldea almonteña antes de llegar a su ermita. Ahí están, mira, una especie de petalada con papelillo.
1: Sí, con,
0: ¿no?,
1: papelillo.
0: Están tirando desde esa azotea, ¿no? Ahí para también de algún modo rendir pleitesía a la Virgen de Rafael. Ahora parece que ha cogido un poquito de
1: ritmo,
0: de velocidad.
1: Sí. Ahora parece que está un poco más fluido, ¿no? Pero claro, es que tiene que detenerse ante los sin pecado. Es que son muchos, además colocados a ambos extremos de la calle, y por tanto va haciendo, bueno, pues va yendo como de una acera a otra, por decirlo de alguna manera, de un lado a otro de esa calle, mientras siguen cayendo los papelillos, siguen esos vivas. Además, cada uno de esos sin pecados adornados de alguna manera especial. Hay muchos que ponen ese sorno floral, como estamos viendo, por ejemplo, aquí, ¿no? En el caso a la derecha, o incluso algunos que ponen el sorno floral justo por detrás. Colgando, ahí tenemos ese momento del que antes hablábamos que iba a ser especial, que era la Hermandad de Gine, que es una de las grandes también hermandades, de las hermandades, digamos, del tramo más antiguo, la hermandad número 15, en este caso de las filiales. Veíamos antes también ese plano que nos daban los compañeros ya de la ermita que la está esperando, pero que todavía le queda por esperar, porque tiene mucho por delante. Una ermita que tiene esa característica venera en la puerta, esa concha, que es la concha que recuerda al peregrino, pero que también simboliza el bautismo. Es decir, de alguna manera, todos los que llegamos a Rocío, a esta aldea, y cruzamos esa puerta, somos bautizados por la bendición de la Virgen, somos bautizados por el Espíritu Santo, ese Pentecostés que se refleja, si vemos la venera, la concha que está justo encima de la puerta, se refleja ese Pentecostés en los azulejos que tenemos justo encima, esos tres azulejos que presiden la puerta. Y esa verticalidad que llega hasta arriba. Es cierto que los arquitectos, cuando se hizo el santuario, que poco a poco fue construyéndose, evidentemente ha tenido distintas etapas, se hizo de una manera muy horizontal, tiene una horizontalidad muy marcada, recordando a los cortijos andaluces, a ese estilo de los cortijos andaluces, y esa horizontalidad la rompe por completo la espadaña, la rompe por completo esta puerta, que tira hacia arriba, en toda su verticalidad, y que además es coronada por una cruz de cerrajería que se hizo pensando, rememorando a la cruz de cerrajería que preside la plaza de Santa Cruz de Sevilla,
0: Sevilla,
1: de la capital de Sevilla. Porque además esa cruz de cerrajería que preside la plaza de Santa Cruz fue realizada por un herrero almonteño, Sebastián Conde. Es decir, en Sevilla esa cruz es de un almonteño. Y en el santuario de aquí del Rocío está basada la cruz de cerrajería que lo preside por... En la que tenemos aquí en la capital hispalense, ¿no? En la que hizo Sebastián Conde para la plaza de Santa Cruz. Por tanto, ahí ese símil también, ese símbolo común, ¿no? Que tenemos entre la ciudad de Sevilla y, en este caso, el santuario de la Virgen del Rocío. Sevilla es una ciudad también muy rociera. Comenzó esa devoción con la Hermandad de Triana, como decimos, la número 6 en la nómina, y poco a poco pues fue ampliándose. A día de hoy son 6 las hermandades que van hacia allí, desde la capital, pero si nos ponemos a hablar de la provincia, si nos ponemos a hablar del Aljarafe,
2: ¿no?
1: ¿Cuántas hermandades del Aljarafe? Además de número de Romero, que es que prácticamente son pueblos que a la hora de llegar a Romería del Rocío se quedan vacíos o reducen muchísimo la población que tenían, porque son muy rocieros, de tradición, de pequeñitos, de familias de rocieros, que dices tú, desde chicos están haciendo el camino y saben lo que es el Rocío, y por tanto va pasando y pasando de generación en generación. Es muy bonito. La provincia de Sevilla lleva muchas hermandades para allá. La provincia de Cádiz también tiene mucha tradición rociera. Estamos hablando de Jerez de la Frontera, de Sanlúcar de Barrameda, Chipiona, bueno, toda Chiclana, todas las que vienen de allí también, que además tienen un camino precioso y muy duro, porque cruzar el Coto Doñana...
2: Esas grandes dunas de arena.
1: Las dunas de arena, incluso hay algunas que no pueden llevar carriolas porque no pueden avanzar. Lo que llevan son grandes coches, grandes jeeps, 4x4 para poder cruzar por esas arenas.
0: Ahora hablaremos de esos caminos y de también cómo se fragua en el crecimiento, el auge del nacimiento de tantas hermandades filiales que veneran todos los días del año a la Virgen del Rocío. Pero vámonos con Antonio Lebrero, que estamos con invitados, estaban en los aledaños, en esta avenida de la Virgen, a la Casa Hermandad de Gines. Antonio, cuéntanos con quién estás.
2: Bueno, buenos días de nuevo. Pues estoy con dos grandes invitados de aquí de la Hermandad de Ine. Don Juan, aquí lo estamos viendo.

0: De la cortedad de plano que tenemos, y aquí al alcalde Romo, que también está aquí. Alcalde, este es el momento más importante. Buenos días.
1: Hola, ¿qué tal? Buenos días.
0: Llega la Virgen, como la tenemos ya tan cerca, el pueblo de Gine aquí preparado, y supongo que será el punto máximo ya de esta romería, ¿no?
1: Sí, por supuesto, son los momentos previos, que también son muy bonitos, muy, muy bonitos, y nada, esperando que en prácticamente 20 minutos llegará por aquí, y nada, todo el pueblo deseando, por supuesto.
0: Y además ahora se abrirá ese pasillo para que sin pegar pueda salir y pueda moverse esto, ¿no?
1: Sí, ahí se está organizando la gente, y esperemos que llegue lo más cerca posible a la casa.
0: Llegará, como que no. Bueno, y además con los cantos de Don Juan, esto es magnífico, ¿no, Don Juan? No le falta la garganta, ¿viste cómo estamos nosotros con la garganta? Y usted está fenomenal.
2: Ahora, quiero aclarar una cosa, ¿no?, que no lo saben ustedes.
0: ¿El qué?
2: A ver. El número 7 es un número bíblico.
0: Sí.
2: Que es plenitud.
0: La plenitud la vamos a vivir hoy, vamos a plenitud total.
2: Es la perfección, ¿eh? De modo que, no, a ver si hacemos las cosas bien.
0: ¿No vamos a subir para rezar la sede?
2: No, yo soy peatonal.
0: Peatonal. Es una nueva definición, Moisés. Está en situación peatonal.
2: Porque es un empalizón. El subir a uno es para.
0: Bueno, pero aquí Gine tiene gente.
2: No,
0: muy
2: fuerte. Está, yo soy el cura y el otro es el párroco.
0: Bueno, pues nada, nosotros, Moisés, nos tenemos que quitar de aquí. Queremos que no obstaculizar lo que es la labor del pueblo.
2: Que saquen ustedes una buena imagen de Gine, ¿eh? Por favor, o si no.
0: No tenemos de más, tenemos ahí un plano cenital desde un balcón de arriba, que la hermandad, lo hace fenomenal con nosotros.
2: De Gine, borro de mi televisor vuestro nombre.
0: No, que tenemos que seguir con estas 24 horas que estamos en emisión indirecto para toda Andalucía ahora mismo, que están viendo en toda Andalucía.
2: Felicidades.
0: Gracias, felicidades a ustedes. Pues nada, Romo, muchísimas gracias. Vamos a quitarnos de aquí.
1: El trabajo que estáis haciendo para llevar a Rocío a la gente que no ha podido venir.
0: Lo estamos intentando. Tú también, no te falta tu cámara, el alcalde de Gine, como siempre, lo tiene todo súper grabado. Nosotros, Moisés, nos vamos a quitar de medio. Vamos a dejar que la hermandad de Gine disfrute, pero continuamos.
3: Continuamos, gracias Antonio, también al párroco Don Juan, eterno sacerdote de Gine, y al querido Romu, su alcalde, Romualdo Garrido, que siempre están ahí, en ese día a día con su hermandad del Rocío. Y es que lo decíamos antes, que Gine es de esas hermandades que traen mucha gente, mucho rocío. Este año nos decía su hermano mayor José María Villadiego, que estuvo con nosotros en los primeros programas especiales de la casa, que contabilizaban en torno a 2.000 peregrinos. Un pueblo entero volcado.
4: Un pueblo entero volcado con la Virgen, y familias, gente que además te acoge con los brazos abiertos. Ven conmigo, vente a hacer camino, tú allí no te vas a faltar de nada. Es precioso, la verdad, vivirlo con ellos y además un sin pecado muy característico, una historia muy profunda, número 15 de filiales, es decir, estamos hablando de una hermandad señera, y que además, fíjate tú, el párroco, cuántos años, qué palabras más sabias, cuántos rocíos a sus espaldas. Y bueno, que están ahí, como decían, de carácter peatonal, ¿no? Esperando a la Virgen de Rocío, además en un punto en el que se agrupa muchísima gente. Ahí estamos viendo la hermandad de emigrantes de Huelva, una hermandad Moisés que se creó en Alemania. Curioso, esos emigrantes de onubenses que tuvieron que marcharse a tierras alemanas y que echaban de menos a su tierra. Y entonces, pues, decidieron formar una hermandad en veneración a la Virgen de Rocío y después lograron volver aquí a la capital onubense, a su casa, y de ahí salen esas dos hermandades, esta Huelva capital y también emigrantes que sale de la ciudad, ¿no? Algo, una historia yo creo que muy bonita, porque cuando uno se marcha fuera de casa, lo que echa de menos
3: es cuando más echan falta, hombre, lo que tienes.
4: Lo que echa de menos es su sangre y sus raíces, y esto es nuestra sangre y nuestras raíces. Y ahí estamos viendo esos vivas, no sé si nos llega el sonido.
3: A ver si somos capaces de captarlo, un poquito al menos, compañeros, a ver si somos capaces. Ahí quedaban esos aplausos y esos vivas cuando el sacerdote de emigrantes se alzaba, bonito sin pecado, por cierto, el de la hermandad onubense, que también arrastra muchos peregrinos cada año desde la capital

0: de la provincia de Huelva. Ya está detenida, ya queda poquitos metros para que se asome a la Casa Hermandad de Gines. Hablábamos de esa universalidad, ¿verdad?, de la Virgen del Rocío, de ese auge, que también todo tiene un motivo, el porqué y cuándo, ¿no? Estamos hablando de una romería que en su esencia, en su origen, es una romería pues que nace de manera muy local. Sí. Ya lo saben, ahora hablaremos, va a estar con nosotros en un ratito el querido Jesús Pozuelo, que es el gestor cultural y patrimonial al frente de la empresa Hispabilia, y él tiene muchos datos, es un gran conocedor de la fiesta y de la historia de la romería. Pero estamos hablando de que aquello, cuando se origina, cuando hablamos de esa leyenda de la aparición de la Virgen en un árbol, y se erige esa pequeña ermita en las marismas, en las Rocinas, que así se llamaba la Virgen en su origen, no Rocío, sino la Virgen de las Rocinas, por ese lugar, por ese paraje de este enclave natural. Claro, ahí los que iban de algún modo a peregrinar era poco más que los vecinos cercanos, aledaños, cortijos que estaban en el entorno, un lugar muy ganadero, muy agricultor. Entonces pues eran los que iban de manera habitual.
1: Claro, tiene de hecho ese origen agroganadero.
0: Agroganadero, claro, entonces eran los que iban por allí, pastores, cazadores, ganaderos, agricultores, los que iban a visitarla, ¿no? Y así originan una pequeña fiesta muy local, de carácter muy local, ni mucho menos multitudinaria, pero con la evolución, con el paso de los años, empiezan a acercarse a algunos pueblos, claro, los más colindantes. Vamos a las hermandades más antiguas, que todo tiene un motivo.
1: Claro, mira,
0: Villa Manrique,
1: si nos ponemos a hablar, Villa Manrique la primera, Pila, La Palma del Condado, Moguer, Sanlúcar de Barrameda, ya nos vamos a Triana.
0: Claro.
1: O sea, ahí empieza a alejarse, pero es que fíjate, Moy, porque como tú bien has comentado, el origen de la devoción, esta devoción medieval, es agroganadero, porque además es que Rocinas era el terreno en el que se empezó a erigir todo. Rocina significa yegua, era un criadero de yeguas.
0: De yeguas.
1: Y además este lugar era un lugar de tránsito absolutamente. Hay que tener en cuenta, ahora no sé si estamos escuchando.
0: Granada, vamos a escucharlo.
1: Vamos a escucharlo.

0: Que hay estampa más hermosa, ¿eh? Esos sacerdotes, hasta tres, lo estamos viendo ahí a hombros, agarrados el uno con el otro, gritando esos vivas a la Virgen del Rocío. Y esa casa hermandad que veíamos ahí a la izquierda de sus pantallas, cuando saludaba a la querida hermandad del Rocío de Granada, y que también nos recuerda, ¿verdad?, esa puerta ojival, esos aires nazaríes de la Alhambra, ¿verdad?
1: Completamente.
0: La arquitectura granadina. Ustedes están viendo imágenes desde uno de los balcones de la Casa Hermandad de Gines, es que la tenemos encima. Más sacerdotes, más hermandades que se están acercando a esta esquina, ya a este final de la Plaza de Doñana, donde hay algún que otro sin pecado. La están intentando arrimar lo máximo posible.
1: ¿Cuánta emoción ahora mismo?

0: ¿Eh? Ahí podemos ver a la perfección cómo se van pues enroscando a través del paso, cómo sujetan esos varales para que la Virgen no se venza hacia ninguno de los lados, para mantener el equilibrio, y que poco a poco van abriendo paso, entre ellos van abriendo paso, se van moviendo, van pidiendo espacio para que la Virgen pueda moverse. Ahora vuelve a posarse en el suelo, se detiene de nuevo la Virgen frente por frente prácticamente a la Casa Hermandad de Gine. Momentos de muchísima emoción. Y estamos viendo cómo se van entrando unos, saliendo otros, algunos niños que siguen presentándose, y los sacerdotes, por supuesto, lanzándole esos vivas, y los que representan a todos los devotos, en este caso, de las hermandades que se encuentran delante de ellas, ¿no? Estábamos hablando antes del origen de esta devoción. Hay que tener en cuenta que Almonte perteneció al antiguo reino de Sevilla. Es decir, esto ha cambiado mucho, ¿no?, la geografía de nuestro lugar, pero al final el Rocío vino a cohesionar las provincias de Cádiz, de Huelva y de Sevilla. Ahora también, evidentemente, vienen desde Granada, desde Málaga, pero en un inicio, ¿no?, vino a sumar muchísimo, y no solamente decíamos que empezó con los vecinos del entorno, de alrededor, de los pueblos de alrededor, pero es que empezó a crecer tanto que llegaron incluso grandes ciudades a participar de la romería y acudir a las plantas, ante sus plantas, como pudo ser Sanlúcar de Barrameda, por ejemplo, ¿no?, que es la hermandad, la quinta hermandad filial. Y después con Triana, que representaba la ciudad de Sevilla. Por tanto, no hablamos de una romería que se queda en lo local, sino que se va extendiendo de una manera soberana, y que grandes ciudades, como decimos, con todo lo que eso conlleva, llegaron hasta sus plantas, un lugar muy estratégico de tránsito entre distintos puntos, bueno, que atraía muchísimo en siglos pasados, y que se va manteniendo en este sitio tan importante a lo largo de los años y a lo largo de los siglos. Y por tanto yo creo que Andalucía le debe muchísimo culturalmente y también religiosamente a la Virgen de Rocío, a esta devoción, a esta tradición medieval que llega hasta nuestros días con muchísima fuerza.
1: Una evolución que tiene mucho que ver también con la mejora de los caminos, claro. Cuando hablamos de una romería de carácter local que trascendió en esos siglos XVII especialmente a pueblos colindantes, lo hemos citado antes, ¿no?, el caso de Villamanrique, de Pilas, La Palma del Condado o de Moguer, que además son las filiales más antiguas que peregrinan todos los años en Pentecostés. Claro, poco a poco se fue configurando lo que conocemos como este modelo actual de peregrinación, con la mejora de infraestructura, los caminos mejoran. Ahí llega Sanlúcar, cuando tienes la posibilidad, ¿no?, de cruzar a ese coto de Doñana, la ya tradicional y popular Barcaza. Esos caminos que desde el Aljarafe sevillano empiezan a colindar, a unir este anillo, este paraje natural de la provincia de Huelva, cuando empieza el Aljarafe a unirse con Doñana. Todo por un motivo agroganadero, como hemos dicho anteriormente, ¿no?, para mejorar las condiciones de aquellos agricultores, de aquellos ganaderos que ejercían sus labores, pues facilitó precisamente que hermandades, como es el caso de Triana, u otras también antiguas en la provincia de Sevilla, de las Aljarafes sevillanos, empezaran a peregrinar, a hacer ese camino, claro.
0: Mira, ahí la tenemos, ¿eh? La tenemos delante, Mon.
1: Viene para nosotros. Vamos a disfrutarla, vamos a disfrutarla. Está con Gine, ¿eh? Está llegando a Gine, ahora sí.

0: ahí ha estado, la Virgen del Rocío cerca de nosotros. Aprovechen para rezarle, para dar gracias sobre todo, para encomendarse a ella. Y esos cantes de Gine, esa sevillana, ¿verdad? La van a asomar otra vez, un poquito más, Ahí está, acercándose de nuevo para despedirse del pueblo de Gine.
1: Hemos visto pétalos también, muy
0: sí.
1: Mucha emoción, muchísima emoción en Gine.
0: En Gine se quiere mucho, muchísimo, enorme a la Virgen del Rocío, una hermandad que en nada, en apenas 2 años va a conmemorar su centenario.
1: 2028, ¿no?
0: Se dice pronto, sí señor.
1: Habrá seguramente muchos actos y cultos especiales por parte de la hermandad de Gine, a buen seguro, así lo podemos vivir también, ¿no?
0: Y lo viviremos con mucha intensidad. La gente buena de Gine, y antes hablábamos del bueno de Josema, de tantos, propio Romu, el gran rociero, su alcalde, de Villadiego, su hermano mayor, y personas maravillosas, y eso, y ese coro que es un, estamos viendo sin pecado alzado, elevado ya al aire y al cielo del monte.
1: Qué bonito es acordarse de gente muy cuando vemos el sin pecado de una hermandad, como no me acuerdo de Josema inevitablemente viendo
0: no,
1: a
0: la otra,
1: ¿no?
0: De la otra.
1: Te acuerdas de las personas, de la gente buena, ¿no? Con la que quieres compartir camino y quieres compartir vivencia. Eso es lo que te regala la Virgen, ¿no? La emoción por las personas que merece la pena y mucho. Eso es el camino, eso es el rocío, los demás. El rocío es los demás. Eso sí, es sí. Lo que ella te regala.
0: Compartir, compartir. Es lo importante también en este mundo. Ahí se nos va a marchar, ahora sí que sí, nos va a dejar ese rastro, esa secuela, ¿verdad?, que deja impregnada en el corazón cuando llega la Virgen de Rocío a tu casa, y nosotros nos sentimos como en casa, cada vez que nos asomamos al balcón de la hermandad de Gine, y qué mar de océano, no de un mar, océano de personas.
1: De gente, qué bonito,
0: uno no adivina, yo por la arbolada sé que está ahí la Plaza de Doñana, pero uno no adivina el camino, ¿verdad? El camino que tiene que tomar la Virgen.
1: Vemos los sin pecados, ¿no? Sí. Colocados a la espera, con mucha emoción de que la Virgen llegue ante sus plantas. Hemos visto muy bien, muy cómo abrían el pasillo para que pudiera avanzar la Virgen, y cómo empujan a los que están delante para que se abra el hueco, el

0: espacio y que la Virgen pueda avanzar. Es una manera, porque es que si no, no se podría, ¿no? De esa manera se ha acercado a la Casa Hermandad de Gines, ahora va a continuar con el recorrido. Ahí podemos ver ese manto del que hablábamos, de los Montpensier, de espaldas, precioso, por cierto, cuando además le da la luz del sol en él, sobre el tejido. Por cierto, una luz del sol, muy, ya son las 10:36, ya sí que debe ir haciendo calorcito en el Rocío, ¿eh? Se preveían altas temperaturas, se pedía ante todo precaución, hidratación, protección solar, porque hoy va a ser un día de altas temperaturas, como lo lleva haciendo durante todo el Rocío. Hablamos de esa devoción que se extiende, que se ha extendido a lo largo, pues, ¿no?, de los pueblos del Aljarafe y por las tierras gaditanas también, por las tierras onubenses, por supuesto. Yo creo que también en la difusión de la romería del Rocío tienen mucho que ver esos artistas que la han hecho eterna, a través, por ejemplo, de las sevillanas, muy, de esos grupos de sevillanas, de esos, por ejemplo, los Romeros de la Puebla, ¿no?, se vienen a la cabeza.
1: Ecos de las Marismas.
0: Ecos de las Marismas, ecos del Rocío, es decir, que te recuerdan y que no solamente en nuestra tierra han promulgado esta devoción por la Virgen del Rocío, más allá de nuestras fronteras, ha llegado la devoción a la Blanca Paloma gracias a estas personas, y que quedan eternos, que ya no están algunos con nosotros.
2: Vaya, pero Real, que nunca, Sal Marina.
0: Nunca se olvidarán, exactamente.
2: ¿No? Grande, ¿eh?
0: Uno se pone a escuchar
2: el Mani, esa, el
0: hombre, el Mani de Gines, por cierto, que hemos estado aquí en Gines. Es decir, es que esas
2: amigos de Gines,
0: amigos de Gines, esas letras, esas poesías prácticamente.
2: Podemos hacer una lista. Carlota de San Lucas.
0: Podemos hacer una larga lista, ¿no?, de artistas que han cantado a la Virgen de Rocío por todo el mundo, y que esa, es que se han quedado como parte de nuestra cultura, de nuestro arte que hay de aquí en Andalucía. Entonces eso es muy importante también a la hora de perpetuar esta devoción y de hacerla más grande si cabe.
2: La música del Rocío es patrimonio.
0: Es patrimonio totalmente, ¿no? ¿Quién, no sé, quién no se salta la lagrimita? Con, da igual que estemos en el mes del año que sea, que da sea. Igual.
2: Tú, en diciembre. Tú llegas en diciembre y estás en un evento familiar celebrando la Navidad y alguna sevillana del Rocío se canta.
0: Hombre, que sí se canta.
2: Tú vas a la feria, a cualquier feria de Andalucía, y sevillanas del Rocío se escuchan muchísimas.
0: Sin duda, sin duda.
2: Tú vas a alguna fiesta de amigos y alguna rumba de sones rocieros.
0: Siempre.
2: Va a salir.
0: Siempre. Siempre.
2: Es que el Rocío, claro, ya es tan grande, ¿no?, que trasciende más allá de este icono que es ella, ¿no?, de esta silueta que es ella, que es la Madre de Dios, la Blanca Paloma, pero es que el Rocío ya es mucho, ¿no?, y compende mucho ese enorme anillo que alrededor de ella se ha generado. Incluso, fíjate, la música, ya que por no perderle la pista, después de hablar de, bueno, yo, es que, ¿cuánto, María del Monte, cuántos grandes artistas,
0: María,
2: ¿no?,
0: de la Colina,
2: María de la Colina, cuánto no le han cantado a la Virgen de Rocío, y le siguen cantando, gracias a Dios que nos falten, ¿eh?, que son patrimonio musical. Pero también las figuras, fíjate, lo hablábamos aquí también, que estuvo con nosotros el lunes de la semana pasada, que es música del Rocío, la figura de los tamborileros.
0: Hombre.
2: Ese tambor y esa flauta.
0: Hombre, patrimonio también nuestro.
2: Que están, ahora mismo están en cada esquina, en cada Sin Pecado, aseguro que hay un tamborilero haciendo sonar su tambor y su flauta. Aquí estuvimos con Gustavo Pedrero.
0: Hemos estado también con él.
2: También hemos estado
0: Antonio Labrero hablando con Gustavo Pedrero.
2: Que, con el tamborilero de Sevilla, que es tan grande y que es músico. Es que, claro, él mismo lo reivindica y lo decía con total claridad y sinceridad. Oye, que hay una figura muy similar a la nuestra en el País Vasco,
0: sí,
2: y está más que reconocida, claro, y está más que apoyada por las administraciones públicas, y tienen sus subvenciones y obtienen premios por lo que generan. Pues también hay que cuidarlo, también hay que cuidar.
0: Hombre,
2: ese
0: por
2: patrimonio,
0: supuesto.
2: Porque sin un tamborilero posiblemente nosotros no seríamos iguales.
0: No es lo mismo, no es lo mismo. Es que la música de los tamborileros es la música del Rocío, al fin y al cabo. Es que va una cosa pegada a la otra, y gracias a Dios esto tiene relevo, porque hay muchísimos jóvenes que están continuando con ese legado del tamboril, y de hecho tiene su propia misa el domingo por la noche, por la tarde, a las 8 de la tarde, se realiza la misa de tamborileros y de coheteros delante de la Virgen de Rocío, dentro del santuario, y entre todos pues nos regalan su música delante de ella, y eso es una maravilla, eso es precioso, escucharlos por la mañana. Por ejemplo, te despierta el alma, ¿no? Cuando uno está en el Rocío o en los caminos y escuchas al tamborilero, y ya es que te entran ganas de seguir andando hacia ella, ¿no? Y uno cuando está allá en el Rocío y los ves juntos y empiezas a escuchar su música, eso es nuestro, eso es inigualable, es inconfundible.

0: posible y hay que defenderlo, por supuesto que sí, aquí hay que hacer una defensa de lo nuestro y que se tenga más en cuenta y que tengan esas ayudas, porque sin ellas a lo mejor sería más complicado que esto siga continuando en el tiempo. Como te digo, gracias a Dios hay relevo, por supuesto, generacional, porque hay muchísima juventud, tanto niños como niñas, que se están dedicando a aprender este oficio, que al final lo es, y este arte, que al final sin ese arte no existiría como es, tal cual es la romería del Rocío. Entonces hay que darle mucha importancia. Hoy hemos estado hablando con él, con Gustavo Pedrero, que por cierto tiene el pobre ya la garganta reventada, porque claro, entre hablar en el Rocío, entre el polvo también de las arenas que se te mete dentro de la garganta, el pobre, y entre todo lo que tiene que estar tocando, evidentemente, pero es muy grande. Gustavo Pedrero ha estado compartiendo con nosotros esos momentos previos a tener delante de nuestra la Virgen del Rocío, y claro, ahora él estuvo con Alcalá, ahora está con Sevilla, tamborilero oficial de Sevilla, está haciendo grandes cosas también, y yo creo que además está avanzando mucho en el arte del tamboril. Fíjate que, por poner un ejemplo, hasta la Virgen de Rocío de la Redención de Sevilla, en su coronación, hubo un grupo de tamborileros que le tocaron en la procesión, y por tanto tuvo también ese apunte rociero de la romería en una hermandad de penitencia, ¿no? También fue algo muy bonito, y con ello nos regalaron ya no solamente su sonido, sino esa capacidad que tienen de adaptarse, de avanzar, de aportar algo nuevo. A mí me gustó mucho.
1: Bueno, de la coronación de la Virgen del Rocío de la Hermandad de la Redención de Sevilla, nació el coro que ayer cantó en la misa pontifical en la aldea del Monte, delante de las marismas.
0: Sí. El coro. Que por cierto también estaba Gustavo Pedrero ahí con ellos.
1: Claro, porque también estuvo en ese coro de la coronación y ha estado evidentemente ayer en la misa pontifical. Se me ha olvidado que es que me va a reñir. He dicho muchos grupos. Los queridos de Serva Lavari.
0: Hombre, por favor.
1: De mi querido Pepe, al que le mandamos un abrazo grande, que nos está viendo desde otro de los grandes pueblos rocieros que tenemos aquí, como es Tomares, que llevan más de 20 años cantándole a la Virgen del Rocío y también a otras grandes fiestas locales con un disco que también sacaban hace poquito conmemorando esas dos décadas de música de nuestra tierra. Así que, amigo Pepe, para ti y para todos los componentes de Serva Lavari, un abrazo muy, pero que muy grande. Avanza ya y estamos viendo en la Hontananza la calle Almonte, sí, donde nos vamos a encontrar en otro de los momentos grandes e importante, como es ese encuentro con la hermandad de Jerez de la Frontera, que prácticamente será ya el pórtico a ese último tramo, que será cuando entre por la estrechez de la calle Moguera, antes de llegar de nuevo, antes de regresar de nuevo a su ermita. Fíjate qué bonito que quede todavía esa secuela, al menos en lo tradicional, en decirle el ermita.
0: Ermita, Diego.
1: Lógicamente por sus dimensiones.
0: Ya no es como una ermita al uso, ¿no?
1: Un santuario, ¿no? Como hay grandes santuarios. Por ejemplo, ¿no? Estuvimos allí hace ahora unos cuantos meses con la Virgen de Montserrat, ¿no? En la abadía, sí, claro, catalana, ¿no? Sí. Hay el santuario de la Virgen de la Cabeza en Andújar, ¿no? Pues lógicamente el santuario de la Virgen del Rocío en la aldea, pero ese espíritu originario de lo que era una pequeña ermita
0: allá a lo que ha llegado hasta ahora, y con ese pedazo de retablo que tiene, que se hizo en distintas épocas, ¿no? Poco a poco se fue confeccionando, se fue elevando, porque antiguamente no existía ese retablo. Bueno, es que la ermita se ha ido construyendo muy poquito a poco. Empezó evidentemente como un templo muy precario y lleva a nuestros días como una inmensidad que merece, ¿no? Ahí demuestra la hermandad matriz la importancia que tiene esta devoción y todo lo que lo llamativo que es el Rocío y todo lo que llama la propia Virgen, ¿no? Y por eso ese retablo maravilloso dorado que nos encontramos cuando llegamos allí con ella delante, pues es el altar que merece una devoción universal como es la de la Blanca Paloma. Y evidentemente le llamamos ermita, pero aquello es un santuario de todas y además con un señorío enorme, como decíamos antes, con esa estructura horizontal a modo de cortijo andaluz, pero con esa presencia, evidentemente, pues que remata ella con ese fondo dorado precioso, maravilloso, que con su trabajo fue consiguiendo la hermandad matriz, y también nos habla de ese, digamos, poderío económico que fue consiguiendo la hermandad matriz del Monte, que pasó, pues evidentemente de

0: menos a más. Y esto nos habla nada más que lo grande que es la Virgen de Rocío.
1: Enorme, pues enorme, como estamos viendo, y no hace falta más que una imagen para demostrar la grandeza que tiene esta advocación mariana y gloriosa, ¿eh?, que es la Virgen del Rocío.
0: Mira el poder de convocatoria que tiene la Virgen.
1: Como pocas en el mundo, ¿eh?, sin lugar a dudas.
0: Sin lugar a dudas.
1: Bueno, son las 11 menos cuarto de la mañana. Todavía nos queda un buen trecho, un buen ratito de camino y de disfrute con esta bendita procesión en esta mañana de Pentecostés con la Virgen del Rocío por las calles de la aldea almonteña. Vamos a volver a reubicarnos, que nos está dejando ya en la lejanía, ¿eh?, después de haber pasado por delante de la Casa Hermandad del Rocío de Gines. No se nos vayan, que hacemos un alto muy, pero que muy rápido en el camino y ya vamos a estar ahí dentro, en esa calle Almonte, para ver también el paso de la Virgen del Rocío aquí en la televisión más rociera de todas, 7 Televisión.

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0: Continuamos a 8 minutos de las 11 de la mañana. Ahí la están viendo en imágenes, en directo, desde la aldea del Monte de la Virgen del Rocío. Continúa su caminar por este tramo de la plaza de Doñana, donde sigue saludando a distintos impecados que se encuentran en el camino, como decíamos anteriormente, con lugares estipulados previamente por la Hermandad Matriz de Almonte, para precisamente tener la posibilidad que todos los peregrinos, todas las hermandades filiales tengan ese siempre importante encuentro con la Virgen de Rocío, con la Blanca Paloma. Vamos a regresar con nuestro querido compañero Antonio Lebrero, que antes lo dejábamos con el alcalde y don Juan en la Casa Hermandad de Gines, y volvemos a tener protagonista de excepción. Antonio, volvemos contigo, cuéntanos.
1: Bueno, Moisés, pues imagínate aquí delante del Sin Pecado de Gines, que ha vivido un momento impresionante ahora mismo. Y bueno, tenemos la suerte que vamos a estar con Chema Villalobos, su hermano mayor. Vamos a estar también con Sol Cruz Guzmán, diputada por nuestro diputado del gobierno, ni más ni menos, que está aquí acompañándonos hoy. Venga aquí, Sol, no huya, que le vamos a dar el paso mejor a ella adelante, ¿no? Bueno, Sol, ¿cómo?
2: Con mujeres guapas así, me va a pasar.
1: ¿Cómo estamos viviendo esta procesión, Sol?
3: Pues yo creo que es un rocío perfecto, ¿no? La verdad es que es una maravilla. La cantidad de personas que han venido desde cualquier punto de España y de Europa, desde Bruselas, a disfrutar de esta romería que es bien de interés cultural de nuestra tierra.
1: Además, has vivido intensamente en tu casa, recibiendo muchísimas personas, o sea que estás viviendo una romería a tope, ¿no?
3: Esto es el estilo de vida de los andaluces, compartir lo que uno tiene y disfrutar de nuestras tradiciones y de nuestras vocaciones.
1: A Honorio lo hemos visto con una guitarra pegada al cuerpo toda la romería, ¿no?
3: Y ya tiene los dedos para que lo atienda Chema en el P61. Pero muy bonito, muy bonito.
1: Pues nada, oye, agradecerte que siga viviendo lo que queda de procesión, lo que queda de romería, y que bueno, que la Virgen te cubra con su manto en todo lo bueno que queda por hacer. Todavía.
3: Igualmente, mucha salud para todos.
1: Muy bien, gracias, Sol. Bueno, por así, Moisés, ahora sí estamos con, bueno, pues el protagonista. ¿Por qué? Porque es el hermano mayor de Gines, porque ha vivido algo que lo he podido vivir con él, pletórico, intenso, y caminando no solo por el camino que llevamos, sino hay una fecha que no podemos olvidar: 1928, año fundacional de Gines. Estamos en el 26 y dos años pasan muy rápido para celebrar ese centenario. Enhorabuena, hermano mayor, y bienvenido a este programa de 7TV.
2: Muchas gracias, como siempre, porque le deis cobertura a las cosas que hace Gines, y para nosotros este es uno de los momentos más especiales. Como habéis podido comprobar, pues cuando la Virgen se acerca a Gines, aquí todos los corazones se funden en uno, porque hacemos presente a los que están, a los que vienen para darnos el relevo, pero eso también a los que nos han enseñado a ser rocieros. Y es un momento muy bonito donde todas las generaciones nos

0: Confundimos en ese abrazo espiritual con la Virgen. Llenarnos del Espíritu Santo es algo precioso y que a él le sirve mucho para vivirlo todo el año entero. Entonces son para nosotros, ya digo, momentos más especiales del año, este encuentro con la Virgen.
1: Y quizás ese encuentro lo podemos resumir viendo tus manos asidas a este sin pecado, a ese en ese diálogo que has tenido con la Virgen y la oportunidad. Bueno, lo normal es que veamos siempre el hermano mayor por delante representando a su hermandad, pero en este caso Chema es el portador del sin pecado y te hemos visto vivirlo intensamente y sobre todo, bueno, cómo te están felicitando el pueblo de Jerez.
0: Pues mira, es fiesta año cogerlo porque en mis manos llevaba muchas peticiones de gente que le hacían falta ese espíritu de David Santo traído por mano de la Virgen, y en mis manos portando el sin pecado, pues he querido simbolizar esas manos de todos, pues agarrando a la Virgen para presentarla a la madre, ¿no? Entonces, bueno, creo que es un gesto bonito el que nos sentamos todos en mis manos, que soy el hermano mayor, el que esas peticiones de salud, de esperanza, de cada uno tiene en su corazón muchas cosas por las que darle gracias, por las que pedirle. Y bueno, pues mis manos eran un poco las portadoras de toda esa bonita esperanza.
1: Y peticiones, dar las gracias y sobre todo ahora el regreso. ¿Qué esperamos de regreso? La tranquilidad, la calma, el recordar las vivencias, supongo, ¿no?
0: El camino de vuelta, pues es un camino mucho más intenso que el de la ida, porque ya viene lleno del Espíritu Santo. Aunque es verdad que va menos gente, pero los que vamos se ve mucho más intensamente, se canta más bajito, se canta con más sentimiento, porque realmente venimos llenos de la gracia, y eso se tiene que notar. Y sobre todo, para llegar a nuestro pueblo y llevarle esa gracia de la Virgen a todos los que se han quedado en Jerez, que son muchos que no han podido venir, por enfermedad, por soledad, por ancianidad, por trabajo, pues todo eso, que se sientan queridos por su hermandad cuando lleguemos a Jerez, que le traemos ese espíritu fresco del Espíritu Santo.
1: Lo que sí ha quedado claro con la Virgen hoy aquí frente a vuestro sin pecado, que para ser buen rociero hay que ser cristiano, ¿no?
0: Por supuesto, es que esa es nuestra bandera, lo que a Jerez siempre le hace ser diferente, y es que en todo el mensaje que lanzamos al mundo es un mensaje evangélico. Esa es nuestra máxima, primero cristiano y después ya hablamos de todo lo demás.
1: Bueno, pues nosotros nos vamos a despedir para dejarlo que siga disfrutando, pero no me gustaría despedirme sin darte la oportunidad. Estamos en directo para toda Andalucía. Háblale de Jerez. Dile a la gente de Andalucía que es Jerez el Rocío.
0: Pues mira, esto es muy sencillo, porque os dais cuenta que Jerez hay aquí mucha gente, pero cuando llega el momento de rezar, de estar junto al sin pecado, de querer a la Virgen, el pueblo se une y se acaba la fiesta, se acaba el cante y nos unimos para rezarle a la Virgen. No podemos olvidar que un rocío sin la Virgen no tiene ningún sentido, y cada vez más tenemos que trabajar las hermandades para que seamos más profundas, más espirituales y más cristianas. Y ya digo, yo creo que nos tenemos que sentir a gala, porque Jerez eso lo vive y lo siente.
1: Pues muchas gracias, hermano mayor Chema Villalobos, y nosotros vamos a seguir viviendo en el interior de esta maravillosa casa que no os podéis imaginar cómo está ahora mismo, pero por eso mismo estamos aquí y la vamos a vivir con Jerez. Bueno, en este recorrido por la casa tenemos a un compañero, a Javi Fuentes. Javi Fuentes, que bueno, es una parte vital de Rocío que yo quiero, y también una parte vital en lo que hoy en día la enseñanza rociera, porque está pletórico.
2: Buenos días, Antonio. ¿Cómo estamos? Disfrutando muchísimo. La verdad que una procesión que va muy bien. Ahora está subiendo ya un poquito la temperatura, se nota que está haciendo más calor, pero eso no hace que la gente se vaya, porque estamos viendo, yo creo, lo estamos comentando con mucha gente, que es el año que más gente hay. Y cada año lo vamos diciendo, pero es que es verdad que cada año se va superando. Hemos visto como la calle Camarista este año, uno de los puntos clave donde Macarena de la Torre también ha estado cantando, no nos hemos podido parar este año. Y bueno, disfrutando mucho de la Plaza de Doñana, que es uno de los lugares mágicos. Ya casi es despedida antes de desfilar a la calle Mover y despedirnos otro año más, y bueno, disfrutando.
1: Consolidado
2: mucho.
1: Ya, lo de Sevilla ya está más que consolidado.
2: Sin duda, cuánto otra público, vez, ¿eh? Otra vez, enhorabuena a la Hermandad del Rocío de Sevilla y a ese coro, que han hecho un trabajo espectacular y que otra vez se han vuelto a superar con ese Rocío que tanto nos gusta. Y esos sones que no solo lo acompañaba Sevilla, hoy lo ha acompañado toda la gente que estaba en la Plaza Doñana.
1: Bueno, ¿ha escuchado musicalmente? ¿Ha escuchado algo nuevo este año o qué?
2: Hemos escuchado cositas nuevas, hemos estado muy de moda, ¿no? Ese disco de José Luis Pérez Vera, que ha estado sonando en todas las casas del Rocío.

0: Y bueno, y disfrutando estos últimos momentos, Antonio.
1: Bueno, nada, te dejamos que disfrute nosotros. Bueno, ya has visto, esto es el Rocío, esta casa como está, después de darle gracias a la Virgen y hacer sus peticiones.
0: Un dato importante, Antonio, lo que vemos al fondo, esa gran imagen de la pastora, lo que está por venir.
1: Muchas gracias. Nosotros seguimos por la Casa Hermandad de Gine y nos vamos a acercar a ver a alguien que le da mucha musicalidad a lo que es el pueblo de Gine. Vamos a intentar acercarnos a él. Está por allí detrás, por aquí vamos a ir. Vamos a ver si lo cogemos. Aquí estamos. Me estaba dando la vuelta y digo, se me va y no. Pues aquí estamos, bueno.
2: ¿Voy a preguntar al menos Rocío de todo esto?
1: No, pero bueno, estaba hablando en este momento de la musicalidad de Gine, no puede faltar. Si estuvimos los premios Paloma de Plata que le dieron a Agustín, bueno, Herberto a ti también, pues hablar de amigo de Gine en este día tan importante, creo que hay que hacerlo. Bueno, ¿cómo has vivido el camino?
3: Yo realmente, vamos a ver, amigos de Gine, somos rocieros porque evidentemente a lo largo de nuestra historia hemos hecho muchos temas de rocío, hemos vivido muchas vivencias del camino, pero este año yo prácticamente no he hecho camino, yo voy a momento.
1: Bueno, pues esos momentos también es rocío, ¿eh?
3: Bueno, ya, pero me refiero que no hacemos camino porque también trabajamos y es difícil que nosotros hagamos camino. Pero bueno, como siempre, Gine es lo máximo para nosotros, es lo máximo en el mundillo del rocío, ¿no? Hacemos momentos muy bonitos, el tema de Villamanrique, el tema del Quema. Yo veo momentos.
1: O sea, pinceladas que son también contenido de vivencia. Bueno, y el ver cómo pasa la señora ante el sin pecado de Gine, cómo Gine lo vive con ella, ¿no?
3: Yo hacía dos años, hace 8, 9 años que no lo veía, hasta ahora, porque prácticamente a mí me falleció un hijo.
1: Ajá.
3: Entonces ya estaba ahí un poquito ahí,
1: sí, te entiendo
3: con el dolor, ¿no? Y bueno, pues lo verla aquí en la puerta de Gine es muy emocionante, te recuerda muchísimas cosas, en fin, a mí me emociona mucho.
1: Y también saber la protección de la Virgen con su manto, los que están en esas marismas eternas, a los que estamos aquí, y sobre todo también, además de pedir, el saber dar las gracias.
3: Siempre que da gracias porque se tiene mucho, porque estamos aquí y porque, bueno, porque esto, el rocierismo es un movimiento que es un sentimiento que realmente mueve a muchísima gente. Y mueve a lo más importante de la gente, mueve al corazón de la gente.
1: Pues nada, hijo, me alegro de una barbaridad. Igualmente. Haber tenido este momento contigo aquí en esta casa. Yo te voy a dar lo que es nuestra Virgen del programa nuestro. Y ella tiene, guárdala en el corazón y sigue disfrutando. Y vamos para adelante.
3: Gracias.
1: Ánimo, ánimo. Bueno, pues aquí seguimos. Nos vamos a despedir lo que es la Casa Hermandad de... Que no se piensa, Alfonso, candado, que lo voy a coger. No te voy a coger. Y nada, que lo dicho, vamos a seguir con la procesión de la Virgen.
4: Gracias, Antonio. Gracias también por estos testimonios. Los citábamos antes, ¿verdad? A los amigos de Gine. Y ahí están. No pueden faltar, evidentemente, a esta cita de cada año, ¿verdad? Con la procesión de la Virgen del Rocío, aquí en la aldea almonteña, a pesar de cada uno sus circunstancias personales y también profesionales, que por cierto mandamos un enorme y afectuoso abrazo a muchísimos andaluces que también nos están viendo en estos momentos desde los distintos hospitales de nuestra comunidad autónoma. También a la Virgen, le decíamos antes que poco estamos aquí para pedirle, sino más bien para darle gracias, pero bueno, que siempre le pidamos salud para todas nuestras personas más queridas, nuestros familiares, nuestros amigos y por supuesto desearles una pronta recuperación a todos los hospitalizados, un día como hoy, en este lunes de Pentecostés, en nuestra tierra de Andalucía. Ya están viendo la imagen, ahí se ve detrás de la multitud, detrás de las cabezas, ¿verdad? Está ahí detenida en el entorno de la calle Almonte. Vaya.

0: llegar caminando hasta la calle Moguer, que será ya la última que atraviese antes de llegar a la plaza de la ermita. Son las 11 y 5 de la mañana, lo que nos hace prever que evidentemente la Virgen no va a entrar hoy, como ya entrase el año pasado, a eso de las 12 y media del mediodía. Estimamos que si son las 11 y 5... más bien en torno a la 1:30, 2 de la tarde, posiblemente la Virgen, la Blanca Paloma, no vuelva a atravesar el dintel de su ermita. Veíamos el pueblo de Gines por dentro, su casa hermandad, que es todo un fervorín, día de júbilo, ¿verdad? Día de fiesta después del rastro que ha dejado la Blanca Paloma al paso de la Virgen del Rocío, que ella continúa evidentemente con su transitar y donde todavía está saludando a muchas hermandades filiales.
1: Ana, con Gines, por cierto, se ha llevado mucho tiempo, porque hemos visto que ha avanzado, se ha puesto delante, se ha echado para atrás y otra vez ha vuelto a abrir camino y ha vuelto a apostarse delante del Sin Pecado de Gines. Por tanto, motivos, momentos los que han vivido estos romeros, con pétalas incluidas, con esos vivas, bueno, ha sido precioso. Ahora que continúa ya, sí que con la luz potente del sol de la mañana, ya que va avanzando, a partir de esta hora empiezan a subir las temperaturas. Como bien decías tú, Moy, el año pasado la Virgen entró se colocó de nuevo en su altar, en su ermita, a las 12 y 32 minutos fue cuando entró en el santuario de nuevo, y por tanto este año estamos hablando de que eso no va a ocurrir así, evidentemente. Ha habido años bastante tardíos de entradas de la Virgen, y por contraste otros que incluso antes de las 12 del mediodía la Virgen ha entrado. El más accidentado de estos últimos años ocurrió cuando se partió el paso de la Virgen, sí, que obligó a recogerse a la Virgen de madrugada, es decir, que no llegó ni a ver la luz del sol, porque se partió el paso y con ello pues los almonteños decidieron pues llevarla de vuelta a casa, ¿no? A raíz de ahí empezó a confeccionarse las nuevas andas, que ya aprovecharon también para limarles algunos problemas que tenían. De hecho, cuando se le cambió, digamos, la sujeción que llevan al hombro los almonteños, hubo que hacerle varios arreglos porque el metal, o digamos el material con el que estaba hecho, era muy cortante y había muchos heridos de los almonteños. Monteños que cogieron a la Virgen, hubo que atender a varios porque se cortaban precisamente por esos filos, que ya fue arreglado completamente. Y ahora además, fíjate, con estas andas nuevas que realizó Ramón León, con unos materiales, bueno, en Ramón León entre otros, ¿no? Porque hubo ingenieros que evidentemente lideraron ese proyecto, en el que se utilizó fibra de carbono, de eso está hecho, fibra de carbono y materiales aeronáuticos, que han permitido aliviar hasta el 30% menos, o sea, pesa el 30% menos de lo que pasaba el paso antiguo. Y entonces esto facilita mucho más el que lo porten, el que la lleven con más agilidad, todo lo que sea aliviar el peso, evidentemente va a ser mucho mejor. Además de todo esto, se le dotó de mucha más estabilidad también a la Virgen en el paso. Se nota mucho que se cae menos, aunque es verdad que este año la estamos viendo posarse mucho más, pero bueno, lo hablábamos antes, yo creo que también es por la cantidad de personas que están intentando llevarla. Otro de los cambios que ha tenido por dentro, bueno, pues ese techo que anteriormente era de orfebrería y que actualmente es textil, ¿no? Vemos esos bordados cuando uno se acerca a ver a la Virgen.
0: Yo creo que ha ganado ese techo. También,
1: yo también lo creo. Creo que viste mucho más y que es mucho más bonito, y que yo creo que se ha enriquecido más el conjunto. Al final se trata de ir enriqueciendo un conjunto que evidentemente no, solo puede ir a más para la Blanca Paloma, para la Reina de las Marismas. Estamos viendo algunos abanicos ya.
0: Sí, no, claro, claro. Hace bastante calor. 11 y 10 de la mañana, hoy la Agencia Estatal de Meteorología anuncia, bueno, como va a ocurrir, como ya viene ocurriendo y como va a ocurrir durante toda la semana, pero estamos en temperaturas que van a rondar aquí, en este lugar, en la aldea del Monte, los 35 grados de máxima, que en pleno sol.
1: La sensación térmica es mucha más.
0: Sensación de campo, claro, efectivamente.
1: Alta.
0: Son unos cuantos grados más, estamos hablando de temperaturas muy cercanas a los 40 grados. En un 25 de mayo, y es que estamos
1: temperaturas
0: veraniegas, padeciendo, ¿verdad? Totalmente. Yo creo que muy, pero que muy adelantado verano.
1: Es que muchas veces cuando lo hablamos, ¿no? ¿Qué es mejor, un camino de lluvia o un camino de calor? Es que claro, son dos inclemencias meteorológicas que no queremos, evidentemente.
0: término medio siempre está la virtud.
1: Mejor, el año pasado fue perfecto. El año pasado, porque la verdad que la temperatura, de hecho, en la aldea del Rocío, cuando caía la noche, hacía fresquito, que había que ponerse. Este año no ha ocurrido eso, este año hacía mucho calor durante todo el día. Pero claro, es cierto que un

rocío de... Muchas veces en redes sociales lo hablamos con los seguidores. Un rocío de lluvia es malísimo, porque claro, te calas entero, todo está enfangado, es muy complicado, tienes que ir con, evidentemente, chubasquero, proteger muy bien el sin pecado, proteger a los animales, proteger a la gente, evidentemente, las carretas. Pero un rocío de calor, con muchas lipotimias, hay que hidratarse muy bien. Hay muchas zonas de los caminos que no tienen sombra prácticamente ninguna. Es decir, estamos hablando de dos situaciones complicadas. Los caminos ya de por sí son duros. Cuando se viene una inclemencia meteorológica, todo es el doble, ¿no? Este año el calor, la verdad, es que está afectando bastante muchas de las atenciones de los servicios sanitarios.

0: han sido por lipotimias, evidentemente, por bajadas de tensión debidas a las altas temperaturas. Pero bueno, la verdad es que para eso se tiene en la aldea ese despliegue de ambulancias, de médicos, de personal sanitario, para precisamente estar pendiente de todo lo que pueda ocurrir, además de que no paran de lanzar mensajes de que hay que protegerse del sol, que hay que tener cuidado y hay que hidratarse bien, dada además la cantidad de gente que se acumula, que esto además sube mucho la sensación térmica de las temperaturas aquí justamente en la aldea del Rocío, donde ahora mismo, por ejemplo, no vemos ninguna sombra, ¿no? Más allá de los porches de las casas en Hermandad, no vemos ninguna sombra.
1: Un plan aldea, ya que hacíamos referencia a él, que como muchos de ustedes saben, está bajo el paraguas, ¿no? Organizado y coordinado por la Junta de Andalucía, por la Consejería de Sanidad y Presidencia, el cual ayer lo informaba el propio consejero Antonio Sanz, la atención de un total de 1.153 pacientes, los que se habían registrado ayer a mediodía, evidentemente incidencias motivadas principalmente por esas altas temperaturas, como bien hacía referencia Ana, con lo cual es lógico, ¿no? Es verdad que este año este plan aldea que se desarrolla ha dado un paso de gigante, ya se venía trabajando en ello, en ese proyecto, conocido como Hospital de Campaña, se ha generado y se ha establecido ya como un centro, sí. Digámoslo así, ¿no? Un centro ya con ladrillo, una estructura real, sí, sí, sí, de 500 metros cuadrados, donde los servicios sanitarios pueden ejercer perfectamente sus funciones para cualquier necesidad, cualquier incidencia que pudiera ocurrir durante estos días de romería en la aldea y, por supuesto, también durante la propia procesión de la Virgen del Rocío. Así que estamos en ese caso, Ana, en buenas manos. También hace falta seguridad.
0: Bueno, es que además el despliegue que se hace en lo sanitario, como bien has comentado, con ese hospital, prácticamente ese centro sanitario que hay allí colocado, mucho más personal sanitario, su centro de control, que eso siempre todos los años está, ese centro de control en que se reúnen las autoridades y en el que normalmente podemos escuchar las declaraciones del consejero de la Presidencia, de Antonio Sanz, cada vez que hay que informar de algo, a él o a otras autoridades distintas que pasan por allí. Este año, además, en el cuidado que se viene haciendo, evidentemente, de los animales, que los animales son parte importante de esta romería, por ejemplo, se ha aumentado el número de abrevaderos para que, bueno, pues que los caballos, los bueyes, las bestias puedan beber y puedan estar bien hidratados. Hay que tener muy en cuenta esto, que hay muchos animales que vienen pues con caballistas, los caballos en su caso, vienen tirando de las carretas, es decir, hay que tener muy presente el cuidado absoluto de los animales y está en la verdad es que la línea que se viene siguiendo. Están muy pendientes, por supuesto, de las bestias que acompañan al Rocío. De hecho, ocurrió, me parece, no sé si fue el viernes de la romería, justo el viernes este pasado, que un caballista quedó se cayó por una ladera y quedó en una zona que estaba enfangada, quedó atrapado con su caballo allí y al final fue rescatado por la Guardia Civil porque el propio caballista, que no podía moverse bien porque estaba en una zona enfangada, logró salir de ahí, coger su móvil, llamar a las autoridades sanitarias y a la Guardia Civil y a las emergencias al fin y al cabo, y automáticamente acudieron a sacarle tanto a él como a su caballo, que se encuentra en perfecto estado, menos mal que no fue a mayores, y pudieron sacarlo. Otra de las incidencias de la que se ha informado por parte de la Consejería de Presidencia es de los incendios MOI, como sí, ya tendrá claro constancia de que se produjeron ayer por la tarde-noche, dos incendios además muy cercanos entre sí en el término municipal de Almonte, que están controlados, que el plan Infoca, al que le debemos la vida porque trabajan muchísimo en esta época del año más todavía, logró entre los bomberos pues controlar esos esfuerzos con una maquinaria además muy avanzada con la que se sofocan estos fuegos, pero que además, fíjate que el consejero de la Presidencia dijo que incluso por el sitio en el que estaban ubicados los incendios, la cercanía entre los dos, y además que en ese punto hacía dos días que no pasaba ninguna hermandad, por tanto no tiene nada que ver con la romería del Rocío, que puede sospechosamente ser provocado. esos incendios. Por tanto, estamos hablando
1: eso
0: de...
1: Sí, eso sí nos preocupa más.
0: Eso nos preocupa, por supuesto. Entonces,
1: hay gente que quiere hacerle daño
0: además de que se suman muchos inconvenientes, además es que hay personas...

0: encargadas de hacer la vida más difícil a los demás. En fin, bueno, son cosas que pasan. Gracias a Dios estamos, como bien dices, en buenas manos, y eso es lo más importante. Y cada año yo creo que se van solventando los errores, se va aumentando la seguridad. Esto al final cada año aumenta en presencia de público, en presencia de personas y, por tanto, en seriedad a la hora de organizar un plan Romero, que se organiza con mucho tiempo de antelación. Entiendo muchísimo. Incluso que cuando termine la romería habrá un proceso de reflexión, de análisis de lo que ha sido este año, y al poco tiempo habrá que empezar a trabajar en el del año que viene. No solamente en el del año que viene, en el plan de este año del Rocío Chico y de la posterior venida de la Virgen.
1: Claro, que hay que trabajar a destajo, porque también movilizará de nuevo a centenares de miles de personas para contemplar cómo la Virgen del Rocío se marcha al pueblo de Almonte. Tenemos imágenes también de lo que ha venido siendo el recorrido, por así decir, de ida de la Virgen del Rocío. Mira, aquí nos dejamos, nos enseñan nuestros compañeros dos imágenes importantes, y es que este año, y es noticia, en este caso en positivo, la Virgen del Rocío sí se ha presentado ante el Sin Pecado de Villamanrique. Sí. Recuerden ustedes que el año pasado tuvo lugar ahí un desencuentro, ¿no?, llamémoslo así, por una peregrinación que tuvo lugar meses previos a la romería por el pueblo manriqueño, y que de algún modo al monte no le gustó un gesto que ocurrió dentro del santuario, y la manera que tuvo de devolvérselo es no enseñándole, no acercándole a la Virgen del Rocío, como está viendo ahí, efectivamente, al Sin Pecado de Villamanrique. Esto nos alegra, evidentemente, es que estamos hablando de la esencia de la romería. Evidentemente no se entendería la Virgen del Rocío sin su pueblo de Almonte, pero no le quitemos la importancia que, por supuesto, tiene también en la historia de esta romería de Pentecostés el pueblo de Villamanrique, que recordamos es la hermandad filial más antigua. Entonces esta imagen en silla, Ana, nos consuela a la par que nos alegra que haya ocurrido, claro.
0: Hombre, evidentemente esto habla completamente de fraternidad, de unión, de punto en común, que es la devoción a la Virgen. Y es siempre la verdad que es un anhelo para los romeros que la Virgen digamos te mire de frente, se presenta ante tu Sin Pecado. Lo que pasó el año pasado evidentemente partió muchos corazones de los manriqueños que estaban esperando a verla. Bueno, esto pasa así, ¿no?, y sabemos cómo sucede. Almonte manda, esa es la realidad, y bueno, se decidió ese gesto, podemos estar de acuerdo o no. Pero eso es lo que ocurrió, y lo cierto es que la verdad es que fue un gesto que dolía verlo, que la Virgen pasara y no se presentara delante. Este año sí ha ocurrido, ha sido como lo vemos en estas imágenes, y no podemos más que congratularnos de ello, aplaudir y alegrarnos muchísimo por todas esas personas que estaban esperando recibir a la Virgen. Hay también, es que a lo largo de la historia ha habido distintos movimientos. Claro, claro. En el número incluso de filiales ha habido algunos que perdieron su sitio y lo ocuparon otros. El caso, por ejemplo, de La Palma del Condado, de Pila, esas primeras hermandades, digamos, en alguna ocasión han variado de número por distintas reveses de la historia o situaciones que se han vivido, y por tanto, bueno, Villamanrique pasó al primer lugar como primera y más antigua, que así lo lleva en el título, Villamanrique de la Condesa. No quiere decir esto que fuera la primera hermandad que peregrinara ante la Blanca Paloma. La historia es diversa, pero sí que actualmente y desde hace tiempo, mucho tiempo, ocupa el primer lugar entre las filiales. La segunda es Pila, la tercera es La Palma del Condado, la cuarta es Moguer y la quinta es Sanlúcar de Barrameda. Bueno, pues entre Almonte y Villamanrique de la Condesa, evidentemente, que también pues está en ese término de la Rocina, siempre ha habido esa cosita de decir la Virgen pertenece a esta tierra, pertenece a este otro lado, y bueno, en cierto modo hay una jerarquía que se respeta y ya está, y así sigue la romería hacia adelante. ¿Qué pasó el año pasado? Bueno, pues hubo ese desencuentro, como bien has explicado, en una peregrinación en la que, bueno, pues Villamanrique entró con el Sin Pecado de una manera que no gustó a la matriz de Almonte, y bueno, pues ¿qué pasó? Que se lo devolvieron, como has dicho tú, ese hecho a la hora de no presentarse delante del Sin Pecado. Las cosas que pasan, sin sabores que nos dejas, hechos que nos dejan un poquito en el corazón un hueco bastante feo, pero que este año pues ha pasado con total normalidad por allí y entiendo que se ha celebrado muy mucho por parte de Villamanrique la presencia de la Virgen en esta madrugada, que como veíamos era de madrugada todavía cuando

0: Evidentemente pasaba por la casa de Villamanrique.
1: Que sea normal la imagen.
0: Que sea normal,
1: eso es lo que
0: eso
1: queremos,
0: tiene que pasar todos,
1: ¿verdad?,
0: los años.
1: Que pase siempre y que no sea noticia que la Virgen del Rocío se haya presentado, en este caso, ante el Sin Pecado y ante, en definitiva, el pueblo y todos los rocieros, que son y muchos, del querido pueblo de Villamanrique. También tenemos imágenes, ya estamos viendo también cómo la ermita del Rocío comienza a congregar ya mucha gente esperando la llegada de la Blanca Paloma, pero tenemos imágenes también del momento en el que la Virgen del Rocío se encontraba con otra hermandad señera, ¿no?, de mucho calado en el Rocío, en la romería, como es la Hermandad de Huelva.
0: Qué bonita, ¿eh?, Huelva.
1: Siempre un momento muy especial, con mucha fuerza, con mucho fervor. Rociero, ahí lo están viendo a la derecha de la imagen. Esto ocurría pues a primeras horas del alba. Estamos viendo los primeros rayos de sol.
0: Sí.
1: Y por supuesto, cuando la Virgen del Rocío llega a Huelva, es un momento muy especial. Vamos a escucharlo. Estamos a una relativa distancia, son imágenes, como decíamos, grabadas a primera hora de la mañana.
0: Qué bonito es el camino de Huelva, muy
1: precioso.
0: Qué bonito y qué emocionante. Es de pellizco. Si me puedo decir esa palabra refiriéndonos al Rocío, Huelva, a mí me da mucho pellizco ver las imágenes que deja siempre el camino. Yo creo que de todos he sonado esas imágenes de los pañuelos puestos, la
1: polvareda del
0: polvo. Es un camino duro porque no dejas de respirar polvo, evidentemente. Uno llega con la cara negra, absolutamente, con el pelo lleno, gris prácticamente. Pero qué cosa más bonita cuando Huelva llega a la aldea.
1: Esos carros tirados por mulos,
0: Por mulos, claro, característico de Huelva. Me parece precioso. Es una hermandad señera, una hermandad histórica.
1: Sí, por supuesto.
0: Y yo creo que además, bueno, es otra manera de vivir el Rocío, es otro camino. Es que si nos ponemos a pensar, yo haría el camino con hermandades de Sevilla, con hermandades de Cádiz, con Huelva. O sea, me encantaría hacer el camino de Almonte, que Almonte llega el mismo miércoles, llega allí, ¿no? Que además es curioso porque Almonte recibe a la hermandad de Matalas, bueno, a los romeros de Matalascaña, que no es una hermandad de Matalascaña, a los romeros de Matalascaña, que hacen el recorrido entre Matalascaña y al monte andando. Allí se paran, lo recogen la matriz y la matriz ya el miércoles coge y hace el recorrido hacia la aldea. Son cosas diferentes. Hacer el recorrido, por ejemplo, del Rocío de San Lucas, de Barrameda,
1: sí.
0: Eso tiene que ser un espectáculo, vivirlo en el coto, cruzar la barcaza, las dunas, ese ambiente de, además de un territorio protegido, ¿no?, que están permitiéndote cruzarlo por este motivo del Rocío. O hacer el de Huelva, que es nada, es muy poco, muy corto, pero muy intenso. O sea, es que esa polvaria que llega parece que está entre las nubes cuando llega a la aldea del Rocío. Y luego los caminos de Sevilla,
1: la belleza
0: con
1: que
0: ese
1: deja,
0: cruce,
1: ¿verdad?,
0: del quema, con el paso por Villamanrique, que te reciben de una manera espectacular, con esos escalones de la gloria con los que se sube hacia la parroquia. Son distintas maneras de vivir el Rocío. Bueno, la barcaza de Coria, ¿no? Es
1: también,
0: otro punto también de las hermandades que vienen desde esa zona y tienen que cruzar por allí el río. Es que son tantos momentos que con qué te quedas, ¿no? Deberíamos poder vivirlos todos.
1: es difícil hacer el camino, tendríamos que sumar 127 años, ¿no?, de vida.
0: No nos da lugar, no nos da lugar.
1: Para ir un año con cada una, ¿no? Pero sí es verdad que si trazas esa geografía de la romería, hay, como bien has explicado, hay distintos caminos muy simbólicos, ese camino de Huelva, ¿verdad?, que nos lleva rodeando también esa marisma, ese camino de Sevilla que principalmente atraviesa el Aljarafe sevillano para llegar a ese también trazado de Doñana, que es esa raya real, ¿no?
0: Qué bonita también.
1: Que también es,
0: qué dura.
1: Espectacular y muy dura, ¿eh? También muy dura para el que lo hace a pie. Y por supuesto, esos caminos de Cádiz, cuando cruzas esa barcaza de Sanlúcar al Coto

0: mete de lleno en la naturaleza de un parque nacional que tenemos aquí, ultra mega protegido, que es pulmón verde de Andalucía, ¿no? Como es Doñana. Pues es verdad que ahí te salen incluso cada uno con sus variantes, porque no es el mismo camino, por ejemplo, los caminos de Sevilla prácticamente confluyen por esos pinales de Andalcázar, el Vado del Quema, llega a Villa Manrique, pero también está ese camino de Hinojos,
1: sí,
0: que no es el que va por la Raya Real. Es decir, habría que elegir hermandades.
1: Claro, porque es que también hay sus variantes.
0: Para probar a lo mejor
1: un camino. Un día con cada uno.
0: O un año con cada uno. Oye, este año me voy a hacer camino de Cádiz, con ya tú eliges la hermandad,
1: sí,
0: ¿no?
1: Sí, sí, sí.
0: A lo mejor son 4 o 5 rocíos distintos. Pero sí, es verdad, yo no lo conozco, ¿eh? Yo hablo por lo que me cuentan, ¿no? Esos caminos, como bien decíamos al principio, de ahora que estamos viendo imágenes tan, tan bonitas en ese encuentro con los romeros y rocieros de Huelva, esa dureza que a la par emoción, fervor rociero que se vive con Huelva.
1: Es maravilloso.
0: Espectacular.
1: Es maravilloso.
0: Quien pudiera hacerlo, ¿verdad? Y estar ahí y acompañar a Huelva o a otras hermandades de la provincia onubense cuando llegan al camino, al Rocío, por ese camino.
1: Número 9, filial número 9, la de Huelva. Que también varía mucho, ya no solamente el camino, sino la intensidad con la que se hace y el ritmo. Porque, por ejemplo, si hablamos de Sevilla Capital, que son 6 las hermandades filiales que caminan hacia las arenas, hay una que sale el martes, hay 4 que salen el miércoles, sí, pero, por ejemplo, Sevilla Sur sale el jueves, la que sale más tarde. Y Sevilla, por ejemplo, salía antes el jueves también y tenía que ir un poquito más rápido. Es decir, eso varía. Tú con Sevilla Sur, además, Moy, ya a nivel personal, este año has tenido un vínculo muy bonito, ¿no?
0: Un ratito con ellos, ¿verdad?
1: De las Glorias, que estuvo presidido por el Sin Pecado del Rocío de Sevilla Sur, con esa Plaza de España característica. También, ¿no? Uno crea esos vínculos con los romanos, que se quedan para siempre.
0: Se quedan para siempre, ¿eh? Además, uno recordaba en momentos de años pasados, ¿no? Yo he hecho el camino, lo he contado, ¿no? En muchas ocasiones, afortunadamente, he hecho el camino con Gines, que la hemos visto hace un ratito por allí, y claro, pero cuando tú llegas a la aldea, pues te encuentras con rocieros de todos los rincones de Andalucía, ¿no? Y especialmente ya tenía muchos vínculos con muy buena gente de Sevilla Sur. Entonces, cuando nos volvemos a reencontrar, en este caso, con otro motivo que no es hacer la romería, sino en este caso era el pregón de las Glorias, que nos encontramos en el corazón de Sevilla, en la iglesia del Salvador, con ese Sin Pecado que viene hasta la catedral, y te encuentras con ellos y empiezas a recordar, ¿no? Oye, ¿te acuerdas de aquel año cuando estuvimos y después terminamos en Almencilla?
1: Esas son las vivencias que tú, claro, te acuerdas, claro, para siempre.
0: Eso se queda grabado.
1: Se quedan grabados. Esos son.
0: Esos
1: si no hicieras el camino, no existiría todo eso.
0: Estoy convencido, porque tú muchas veces en tu día normal dices, oye, ¿cómo me acuerdo? Y cada vez cuando pasan los años, los recuerdos más flaquean, ¿no? Porque la rutina, el día a día, la intensidad te hace, pues, no memorizar todo lo que a uno le gustaría recordar siempre, ¿no? Pero es raro el rociero que no recuerde muchos momentos buenos del rocío.
1: Claro. Se quedan muy, muy marcados.
0: Que tienes otros apartados en tu vida que tú dices, oye, pues a lo mejor de esto no me acuerdo tanto,
1: sí,
0: pero el rocío se te queda muy, eso, muy.
1: Porque se vive muy intensamente,
0: sí, muy intenso,
1: ¿no?
0: Muy
1: más
0: intenso.
1: Intensamente que a lo mejor otras partes de tu vida, ¿no?
0: Claro.
1: Que recuerdas menos.
0: En lo emocional, en lo personal, en lo fraternal. Y por supuesto también en lo espiritual, porque,
1: claro,
0: en definitiva aquí estamos para empezar porque creemos, ¿no? Creemos en Dios, creemos en la Santísima Virgen, creemos en la venida del Espíritu Santo, que es esta solemnidad de Pentecostés. Y claro, cuando tú todo eso lo metes en una coctelera,
1: claro,
0: y empiezas a moverlo con intensidad, pues te sale el rocío.
1: Absolutamente. Y además
0: es que
1: a todo esto, ella lo va corroborando, porque a lo largo de la historia son muchos los milagros que se le atribuyen. No hay más que ver la cantidad de exvotos que hay en la hermandad Matriz del Monte, de personas que a lo largo de la historia, no estamos hablando de épocas recientes solamente, que también, sino a lo largo de los siglos, han regalado esos exvotos a la Virgen, gracias, dándole las gracias por salvar a porque esta persona que estaba enferma, por tal. Es decir, es una imagen a la que se le atribuye la mano milagrosa. Y esto también la envuelve mucho más en esa creencia y en esa fe que se le tiene, ¿no? A la Virgen. Es una manera tan nuestra de querer a la

0: Madre de Dios en nuestra tierra, es que una tierra mariana por excelencia. La Virgen María en Andalucía.
1: Es mariana.
0: Es que es mariana.
1: Es mariana, una tierra mariana.
0: Es que, y mira que ella lleva en los brazos a su hijo. Evidentemente, el divino pastorcito siempre tiene el hueco en nuestro corazón, pero es que la madre es la que ampara todo, es la necesitamos
1: y,
0: a la madre.
1: Y mira qué día más bonito el de hoy, venimos de la festividad que es el domingo de Pentecostés, ¿no? Y nosotros lo alargamos aquí con nuestra procesión de la Virgen del Rocío. Pero hoy es el día, precisamente hablando de esa maternidad de la madre de María, hoy es el día de María, madre de la Iglesia.
0: Te fíjate.
1: Qué mejor día que hoy, ¿no?
0: No lo hay.
1: Después de la venida del Espíritu Santo y viendo la procesión de la Virgen del Rocío, que hoy la Iglesia católica celebre en todo el mundo que María es la madre de la Iglesia.
0: Que eso no ocurre en todas las partes del mundo, ¿eh? Que se le dé la importancia que le damos nosotros a la Madre de Dios.
1: A la Madre de Dios.
0: Como primero de los sagrarios, ella. Y fíjate, Moy, que ayer, domingo de Pentecostés, coincidió con la festividad de María Auxiliadora.
1: También.
0: Que en la tierra andaluza tiene también mucha devoción.
1: ¿Qué te voy a decir yo ahí?
0: Hombre, tú también.
1: ¿Qué te voy a decir yo ahí?
0: Se te juntan las devociones.
1: Se me ha juntado todo este año. Se me ha juntado todo este año.
0: Totalmente, porque fíjate las cosas, ¿no? Fíjate las cosas, ¿no? Es que qué mejor definición que el auxilio, la auxiliadora, la madre y hoy madre de la Iglesia, es que todo tiene sentido, todo tiene mucho sentido.
1: Mira qué más bonita, ¿eh?
0: Qué bonito, con la pétala.
1: Esa lluvia de pétalos sobre ese sacerdote.
0: Qué bonito está.
1: Dándole sos viva. Sí, señor.
0: Ahí está.
1: ¿Cómo debe ser?
0: Flores para la flor de las flores.
1: Como debe ser. Antonio Lebrero nos pide paso. Se nos ha ido de Gines a Jerez de la Frontera. Olé. Ya estamos allí. Así que la Virgen va a pasar por allí en breve y vamos a sentirlo, ¿eh? También aquí a través de las cámaras de 7 Televisión para toda Andalucía. Antonio Lebrero, con invitado, volvemos contigo. Cuéntanos más.
2: Andalucía de la procesión de la Virgen de Rocío, y estamos con Joaquín Vallejo. Él digamos es sangre de 7TV y sangre del programa Rocío que yo quiero. Joaquín, buenas tardes ya, pues ya no, buenos días todavía.
3: Buenos días.
2: ¿Cómo ha ido esa romería?
3: Pues bien, ¿no? El camino para acá bien, con los percances normales de atascos y demás, y bueno, la presentación, la misa de ayer, la pontifical extraordinaria, una maravilla. Celebrando a Pascua al Espíritu Santo, que es a lo que venimos, y bueno, con el tema de los incendios, pues tenemos el problema ahora para la vuelta.
2: Ahora para la vuelta, ¿no? No sabéis todavía, no te han dado directrices del Coto.
3: Estamos pendientes de Plan Romero, ya hemos hablado con dirección del parque y con 112 y con la consejería y demás, pero estamos pendientes un poco de primero lo que toca, claro, primero, que es presentar
2: para poder planificar mejor ese regreso, ¿no? En caso de que hubiera problemas, ¿qué opciones hay?
3: Hay alternativas, pues playa, pero sería tracción mecánica. Estamos un poco en el aire y buscar portes por carretera para animal y ver cómo lo podemos hacer. Pues no hay mucho.
2: Bueno, seguro que todo se soluciona.
3: Sí.
2: Sentimiento, ¿cómo estamos? A unos minutos ya frente a ella, sí. Tú sin pecado, tu hermandad. Él está frente a ella y culminar esta peregrinación, al fin y al cabo.
3: Pues sí, pues con muchas ganas, ¿no? De recibir la visita de la Virgen y de darle las gracias por todo lo bueno que nos bendice durante el año y durante todos los días, y cargar esas pilas para iniciar un nuevo curso de cara al año que viene. Tenemos por medio un traslado, una venida de la Virgen.
2: Pero un año intenso, además a ti te gusta vivirlo. Sabemos que Joaquín lo vive muy intensamente, todo lo que lleve el apelativo Rocío por delante, y eso me parece muy bien. Bueno, pues no te vamos a quitar más tiempo, que puedas disfrutarlo, que no estés con las prisas, y agradecerte que nos hayáis atendido en este momento en que la Virgen se acerca por la calle Almonte, ya muy cerquita de lo que es vuestro sin pecado. Desearte lo mejor y que lo que queda de romería se solucione esos problemas para la huerta, y sobre todo que tú y tu hermandad de Jerez lo disfrutéis.
3: Muchísimas gracias, Antonio.
2: Bueno, Moisés, seguimos la Virgen, ya este trozo importante de entramos, pero lo vamos a disfrutar con la Virgen en Jerez.
1: Gracias, Antonio. Y es que está muy cerca, ¿eh? Está ya llegando poco a poco la Virgen del Rocío a ese entorno en el que os encontráis, gracias también al hermano mayor del Rocío de Jerez de la Frontera, que lo contaba también, Ana.
0: Sí.
1: A tener en cuenta, lo hemos comentado anteriormente, esos dos focos de incendios propagados en el entorno del Rocío, y que podría provocar
0: la variación del recorrido de vuelta de Jerez,
1: caminos
0: ejemplo,
1: de vuelta
0: entre otros.
1: En este caso, el rocío de Jerez.
0: Son dos los incendios que se han sucedido.

0: en el término de Almonte, uno en Las Marismillas y otro en La Algaida, son dos términos del mismo municipio, muy cercanos el uno entre con el otro, por lo cual se están investigando las causas, no se sabe, pero no se descarta la posible intencionalidad. Las informaciones que tenemos últimas, bueno, es que es un incendio, son incendios que están confinados, es decir, de un extremo a otro están controlados, y de los otros dos extremos, digamos, por los que pueden avanzar, hay costa y por tanto no habría ningún problema, costa y marisma, y por tanto no habría ningún problema a la hora de que se extendieran por esa zona. Se han reforzado los medios en la zona con incorporación progresiva de 11 medios aéreos y 120 profesionales que ya trabajan en la zona. Se sigue trabajando intensamente, así lo informa Antonio Sanz, que es el consejero de la presidencia. Y bueno, evidentemente esto se está aumentando, como decimos, la cantidad de personal que está trabajando sobre ellos, la cantidad de maquinaria para ir controlándolo, pero sí que es cierto que hay hermandades, como nos ha dicho ahora mismo el hermano mayor de Jerez, que están valorando cambiar ese recorrido de vuelta. Lo que pasa es que tienen el problema de que un recorrido alternativo podría ser por playa. Sí. Pero ahí tendrían que ir con tracción mecánica, tiene que ser con tracción mecánica, y entonces están valorando también el camino posible por carretera para poder ir con los animales.
1: Claro.
0: No es nada fácil.
1: No es fácil, es una tesitura complicada.
0: Claro, vamos a ver cómo se va sucediendo de todas formas los hechos, porque es cierto que aunque se controle y se extinguiera el incendio, pasar por esa zona quizás no sea posible. Aunque se haya extinguido, ¿no? Porque es una zona
1: claro.
0: en la que tiene que haber un perímetro de seguridad.
1: De seguridad
0: después
1: durante
0: de haber
1: un tiempo.
0: Un incendio, exactamente. Entonces, claro, vamos a ir informando de todas las últimas novedades que nos lleguen, porque no es nada fácil lo que está ocurriendo. Evidentemente, gracias a Dios estamos en las mejores manos. Lo que podría ocurrir, pues eso, las variaciones de ciertas hermandades, como por ejemplo hermandades gaditanas que tengan que transitar de regreso a casa y tengan que variar el recorrido. Ya son algunas las hermandades que han puesto vuelta a casa y de momento no tenemos constancia de que se haya
1: hayan modificado, ¿no? Hayan modificado. Estaremos pendientes porque me temo yo que claro que la tesitura en la que se encuentra la hermandad de Jerez de la Frontera no va a ser la única,
0: claro.
1: En Jerez, de todos modos, tiene prevista su vuelta, iniciar su vuelta mañana a primera hora de la mañana.
0: Ajá.
1: Todavía tiene un cierto margen, sin olvidar que ya, como bien decía, hoy 31 hermandades emprenden ese camino de vuelta. Hemos hablado también con el hermano mayor de la Castrense,
0: que también ya está de vuelta,
1: que
0: ¿no?
1: ellos salen directamente cuando han pasado la Virgen del Rocío por delante de sus impecados. Está todo preparado para caminar de vuelta a la capital a andaluza. Hoy vuelven, por citarlas, empiezan a regresar a Albaida del Aljarafe, Alcalá de Guadaira, Almencilla, Aznalcázar, Bollullos de la Mitación, la que hemos citado, la Castrense de Tablada, Coria del Río, el Viso del Alcor, Espartina, la propia Gines, la Puebla del Río, las Cabezas de San Juan, Lebrija, Mairena del Aljarafe, Málaga la Real, Monte Quinto, Saltera, San Juan de Aznalfarache, Sanlúcar la Mayor, Tomares, Umbrete, Utrera y Valencina de la Concepción. Y por los caminos de Cádiz, que aquí puede estar un poco la complejidad en estos momentos por el foco de estos dos incendios, emprenden hoy su vuelta a hermandades de Arcos de la Frontera, Chiclana de la Frontera, Chipiona, Puerto Real y Sanlúcar de Barrameda, mientras que por el camino de Huelva lo hará la hermandad de Ayamonte. Estas son las hermandades que hoy se despiden de la aldea almonteña después de este intenso fin de semana del Rocío. Y lo dicho, a ver qué ocurre con esos caminos, sobre todo los más afectados en ese trayecto de las hermandades que tienen que volver hasta la costa gaditana. A ver qué ocurre y a ver qué decisiones toman. Ahí estamos viendo todavía cómo la Virgen del Rocío se sigue asomando a los muchísimos sin pecado, hasta los 127 sin pecado de las hermandades filiales que trazan este recorrido ya por la calle Almonte, con algunos vivas ahí en la lejanía y con la imagen de no sé cuántos niños llegarán a pasar,
0: muchísimo,
1: a posarse, ¿verdad?, a los pies de la Virgen, en el manto de la Virgen, durante toda esta noche y larga mañana. Mira, el sin pecado de Sevilla Sur.
0: Fíjate,
1: rápido
0: la
1: identificar.
0: Plaza de España,
1: como,
0: ¿eh?
1: como para no identificarlo, ¿verdad? Pues ahí lo están viendo.
0: Con las dos torres de la Plaza de España.

0: está volviendo después de seguramente haberse presentado en ese tramo ante la Blanca Paloma, ¿eh? Sevilla Sur, que también volverá a Sevilla, a la capital, como el grueso de las hermandades, para entrar el jueves por la tarde. Ajá, el jueves por la tarde, sí, noche, sí, será cuando muchas hermandades de la capital sevillana vuelvan a sus sedes canónicas, aunque ya desde prácticamente mañana, martes, empiezan a entrar hermandades del Rocío en sus municipios, en pueblos.
1: Claro, y ya llegan a sus, que además son recibidas mucho, con todo el cariño
0: de multitudes,
1: del mundo, ¿eh? Y es maravilloso verlos regresar, porque se nota mucho cuando vienen de Rocío, cómo vienen con la vivencia, con el cansancio, con todos estos días de estar como en un mundo paralelo. Al fin y al cabo, dejas tu rutina para ir a algo tan hermoso como es al encuentro de la Virgen. Y cuando uno llega, yo creo que viene nuevo, viene distinto. Uno, cuando va hacia las arenas y cuando vuelve a pisar, digamos, calles de su pueblo o de su ciudad, no es la misma persona, sin lugar a dudas. Cada año cambia uno con el Rocío, es decir, te engrandece o te aplaca o te enseña, lo que sea, pero nunca vienes igual de verla a ella y de, sobre todo, participar de su romería, compartir, conocer, respetar, rezar. Todo eso, ¿no? Y vuelves a lo mejor a ver a esas personas que no han podido ir en esta ocasión a verla, y se la traes de alguna forma en tus ojos, en tu mirada, en tus palabras, le traes a la Virgen a las personas que a lo mejor no han podido acudir en este caso a las arenas del Rocío. Es una vivencia muy bonita, tanto a la ida como en el regreso. Ya hoy empiezan, como bien has dicho, a regresar, y ya se irán recibiendo, evidentemente, a todas estas personas. Desde aquí, además, este año ha llamado mucho la atención muy el exorno floral. Porque es que este año se ha optado por colores muy, muy llamativos, que le dan otra luz al rostro, que yo creo que incluso favorece mucho el tono del rostro de la Virgen, como son las bugambillas rosas y bugambillas rojas. Se ha optado por esa mezcla de colores. Es un exorno floral que de un tiempo a esta parte viene realizando Mamé de la Vega, que la conoce muy bien junto con las camaristas, ¿no?
0: Mira, si no me equivoco, estamos viendo el Sin Pecado de Jerez de la Frontera.
1: Ahí está.
0: Con ese tono morado característico y esas dimensiones que tiene.
1: Más reducida, más pequeñito.
0: Es Jerez el Sin Pecado, que está ahora mismo delante de la Blanca Paloma, con esos vivas del sacerdote, que está cogido a hombros, y nosotros estamos un poquito más avanzados. Esa es la imagen que nos está ofreciendo nuestro siguiente punto, que es la esquina precisamente de la calle Almonte con la calle Moguer, que va a ser ese último tramo de recorrido que haga la Virgen del Rocío antes de volver a la ermita. Así que momento también importante para la ciudad de Jerez de la Frontera, que también viven fiestas después de su Feria del Caballo, sí, en la que hemos estado hasta hace bien poquito también con los equipos de 7 Televisión.
1: Que ha sufrido intensas lluvias este año.
0: Sí, señor, ha cogido días de lluvias.
1: Hermandad filial número 16, la de Jerez de la Frontera.
0: También antigua, ¿eh?
1: Que ahora mismo se está presentando ante la Blanca Paloma con tanta emoción, que además hablábamos con el hermano mayor hace unos instantes, y ahí la tienen ellos delante. Yo me acordaba de las camaristas, porque son trabajos que se van heredando también, familia, porque el Rocío, hablamos de que va de herencia, pero en Almonte lo tienen muy claro, se hereda. Y de verdad que se hereda, es decir, la familia de las camaristas van heredando poco a poco, las mujeres van heredando ese oficio de vestir a la Virgen y de, bueno, pues al final guardarle, ponerle las joyitas, el ajuar, todos los atributos. Son, por decirlo de alguna manera, oficios o puestos o cargos de responsabilidad que son muy necesarios en la romería, al igual, por ejemplo, que el de los santeros, ¿no? Los santeros de la Virgen, también, que durante todo el año la guardan allí en la ermita, y que reciben a tantísima gente.
0: Ha literalmente volado, sí, por encima de las personas para rozar un varal, ¿eh? No era un niño, era una mujer.
1: Era una mujer.
0: Visto, digo, la hemos visto volar.
1: La han lanzado, ¿no?
0: La han lanzado al aire.
1: Para llegar a ella. Sí, sí, es que claro, todo sea por estar cerquita de la Virgen.
0: Que decías tú la figura de los santeros, ¿no?
1: Y además que están todo el año.
0: Tan singular.
1: Claro. Los vemos mucho en el Salto de la Reja, ¿no? Que están siempre aplacando a las masas, que se intentan saltar la reja antes de tiempo, ¿no?

0: intentan poner ese temple y ese temperamento también, ¿no? Pero que todos los años están con ella guardándola y que reciben peregrinos, personas que vienen de visita, personas que necesitan tener a la Virgen cerca, gente que quiere pasar la estampita por el manto de la Virgen, flores que le llegan, todo eso lo reciben los santeros. Es decir, de devoción a la Virgen, de historias distintas, de historias nuevas, todo eso lo conoce muy bien. Y además que siempre están con ella cada día del año, no solamente es la romería, ellos saben bien que cada día del año hay un flujo de personas impresionante en este lugar del mundo, que evidentemente aumenta su población por 10 y por más todavía cuando llega la romería de Pentecostés.
1: Ahí hablabas de santeros, ¿no? Grandes nombres históricos en la historia. Bueno, en la historia de la Virgen del Rocío, de la Hermandad Matriz del Monte, Antonio Martínez Cáceres o Manuel Villaespina, ¿no? Son santeros siempre muy recordados por el pueblo almonteño. Una figura singular, poco vista, ¿no? Podemos decir, en otros lugares, en otras advocaciones marianas, como es el caso de la Virgen del Rocío, y que habría que buscar su origen nada más y nada menos que en el siglo XVI... estamos hablando de 5 siglos... donde perdura la figura de este santero, que como bien explicaba Ana, pues ese hombre oriundo de Almonte, que se encarga de la guarda, la custodia y el cuidado del santuario y por supuesto de la propia imagen, que antes era el Ayuntamiento de Almonte el que nombraba a los santeros, pero ya desde hace un tiempo ese beneplácito lo tiene la propia Hermandad Matriz. Ajá. La que se encarga de declinar quiénes son los santeros de la Virgen y del santuario de la aldea almonteña. Mira ese niño cómo se ha levantado. Mira qué bonita, qué bonita imagen. Viva. Lanzando vivas, ¿eh? Sí, señor.
0: Desde chiquitito.
1: Desde la cuna.
0: Qué bonito. Querer a la Virgen sin más, desde el corazón más puro de los niños. Mira, bueno. Le da un beso.
1: Qué bonito.
0: Qué bonito.
1: No me digan que ese niño no será de cuna, pues seguro. Hombre. Seguro que sus padres, sus abuelos, sus bisabuelos.
0: Tienen, ¿verdad?, esa suerte, ¿no? De nacer con la Virgen en la familia, bajo el amparo de la Virgen siempre.
1: ¿Quién no tiene una Virgen del Rocío en su casa?
0: Es imposible no tenerla. Todos tenemos una historia con ella, algo, una imagen, una foto, un cuadro. Siempre, está en todas partes la Virgen.
2: No me creería decir, sobre todo si hablamos de nuestros vecinos andaluces, no me creería un andaluz que me diga, puede pasar con otras imágenes, ¿no? Y que son grandes devociones, que me diga, es que no he visto nunca la cara de la Virgen de Rocío.
0: No, imposible, imposible. La Virgen de Rocío es parte de la familia, de nuestras calles, de nuestra tierra. Es imposible, es un icono, ¿eh? Es un icono. Va más allá de la propia advocación. Es una imagen que todos, además, identifican rápidamente por su forma, por su iconografía precisamente, es única, ¿no? Hay, como bien has dicho, otras advocaciones en nuestra tierra, incluso en España, pero como la Virgen de Rocío, como esa silueta que tiene la Virgen, que es universal, yo creo que no hay ninguna, que todos la tenemos en mente y rápidamente cerramos los ojos y ya la estamos viendo.
1: La vemos, ¿eh? Virgen de Rocío, ya sabes cuál es su rostro ahora mismo en la memoria individual y por supuesto también colectiva, ¿eh? Ahí la están levantando después de haber pasado por delante de Jerez de la Frontera. Continúa el caminar de este paso de la Virgen del Rocío por la calle Almonte. Ya va buscando, va a venir a buscarnos a la esquina de la calle Moder, y con nosotros va a estar ya, ¿eh?, en tan solo unos minutos, el gran Jesús Pozuelo,
0: que nos va a explicar la historia.
1: Nos va a explicar todo,
0: porque él sabe, él se lo sabe.
1: Porque vamos, pocos como él, ¿eh?, para contarnos y bueno, desarrollar el apartado más historicista, incluso también legendario de esta vocación mariana, de esta imagen medieval, de esta romería de signos, y el gran gestor cultural patrimonial al frente de Hispavilia, que va a estar con nosotros aquí ya, pero ya. Son las 12 menos 10, quedan 10 minutos para que lleguemos a media mañana, la hora del Ángelus, que también rezaremos ante la Virgen del Rocío. Hacemos alto en el camino, no se nos marchen, que tenemos que contarle todavía y mucho hasta este mediodía, cuando la Virgen vuelva a su ermita, aquí en 7 Televisión para toda Andalucía.

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0: Seguimos en directo aquí en 7 Televisión. La Virgen de Rocío se nos viene encima, ¿eh? 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Más cerca imposible, Ana. Está con nosotros la Virgen de Rocío.
1: Ya la tenemos delante. Ay, qué cosa más bonita y qué necesidad hay de tenerla. Es que cuando uno la mira no quiere que se vaya nunca, porque ahí ve el sentido de todo y comprende la plenitud que uno siente. Verdaderamente ella representa, creo, ese don del Espíritu Santo que en esta ocasión cae sobre nosotros. Ella es la madre que todo lo puede, que todo lo ampara. Y en el centro de la imagen, aunque a veces no miremos tanto hacia él, su hijo, el divino pastorcito, que es el sentido, ¿no?, de toda esta celebración. Pero ella con su cetro, mandando y amparándonos a todos, hace de la mejor intercesora posible con el cielo.
0: La Santísima Trinidad, ¿eh?, que vamos a conmemorar el próximo domingo. Dios Padre, Dios Hijo, Dios Espíritu Santo, que viene hacia nosotros en esta fiesta de Pentecostés. Saludamos al queridísimo y buen amigo de esta casa, gestor cultural de Hispavilia, amigo Jesús Pozuelo. Buenos días y feliz Rocío, amigo.
2: Muy buenos días, querido Moisés, y a mi querida Ana. Bueno, es un placer estar aquí, un placer estar comentando lo que es una de las fiestas más importantes, me atrevo a decir, no solamente de Andalucía ni de España, sino de las grandes fiestas marianas universales, sin ningún tipo de duda. Y bueno, aquí estamos disfrutando de la contemplación de la Virgen del Rocío, de la que ahora comentaremos, tanto, por supuesto, de la imagen, de la importancia de esta talla medieval, como, bueno, de esta fiesta universal, repito, universal, que es una de las manifestaciones marianas más importantes que hay en el mundo, sin ningún tipo de duda.
0: De las más grandes que tenemos. Ahora hablaremos también de su universalidad. Quiero que se fijen en ese detalle a la izquierda de su imagen, ese pequeño estandarte que está acompañando, Ana, pues prácticamente en toda la calle Almonte. Y si se fijan ustedes al detalle, ahora intentaremos contemplarlo también con el plano de nuestros compañeros, va portado por un niño,
1: sí.
0: Es un estandarte infantil, entendemos que esos llamados juegos de niños, ¿verdad?, que en Semana Santa también proliferan, o ahora en las cruces de mayo con los pasitos que hemos visto por las calles de toda Andalucía, pero también en el Rocío, ¿eh?, como ese estandarte permanente, su sin pecado está siempre detrás de la Virgen de Rocío presentándose, ¿eh?
1: Hombre, por favor, bonito por detalle. Supuesto que sí, que ella nos bendiga muchísimo. Ahí está, eso, lo bonito, la infancia, lo que hablábamos antes, la herencia y la ilusión de los niños también, porque saben que la Virgen es muy grande y que también quieren participar en cierto modo. Rociero desde la cuna, desde pequeñito, que no se pierda eso nunca, porque es el futuro, es la manera que tiene esto de que perdure. Y de hecho perdura por ello, porque ha habido muchos niños a lo largo de la historia que han recibido y han sido educados en la fe rociera. Por eso nos llega hasta nuestros días.
0: Jesús, si hubiera que abrir el abanico al mundo, hemos hablado de esa importancia mundial de esta fiesta, de esta romería de la Virgen del Rocío. ¿Romerías o procesiones de este calado que puedan llegar a congregar a este océano de personas, como estamos viendo en imágenes, en un día tan singular como el de hoy?
2: Algo. Grandes romerías. Lourdes es un punto mariano de los más importantes también. Bueno, la Virgen de Loreto, en Italia, que es otra romería, pero la congregación que aúna y la emoción que aúna el Rocío, yo creo, sinceramente, no es porque sea nuestra, ¿no? Sino que creo, sinceramente, que no hay ninguna. A nivel de emoción, de todo lo que representa el Rocío, de esa, lo habéis comentado, ¿no?, los niños, eso yo creo que en pocos lugares existe.

0: y como ha dicho Ana, dice que no se pierda. Yo creo sinceramente que la devoción a la Virgen de Rocío y lo que es esta fiesta no se va a perder, porque es que desde...
1: Al menos nosotros no lo vamos a contar.
0: Desde luego, y estamos viendo en pantalla cómo los niños participan de forma completamente activa de lo que es la devoción a la Virgen del Rocío y de lo que es además esa transmisión cultural y devocional, por ende, obviamente, que existe en Almonte. Bueno, estamos hablando desde tiempos medievales, no estamos hablando desde el siglo XVII ni del siglo XVIII, que por supuesto ahora comentaremos un poco el devenir, ¿no? de esta fiesta religiosa, pero estamos hablando de una transmisión cultural, una puramente transmisión secular, que comienza a finales del siglo XIII y que, bueno, para muestra de lo activa y cómo la fiesta traspasa siglos y traspasa generaciones, pues lo tenemos en pantalla, ¿no?
2: Y pero bueno, es que además estamos viviendo Jesús, fíjate que desde tiempos inmemoriales comenzó, tiene el origen esta romería, ¿no?, esta fiesta, pero estamos viviendo una época de la gran eclosión, ¿no?, de la fiesta, porque muchas veces las tradiciones se van perdiendo o van aminorándose. En el caso del Rocío es todo lo contrario. Si ha evolucionado a más, es que lo sigue haciendo a día de hoy.
0: Absolutamente. La festividad del Rocío, si tenemos que trazar un origen, bueno, incluso nos podríamos perder en orígenes míticos, porque si hablamos de tiempos de los fenicios y de tiempo, bueno, vamos a decir, donde la bruma de los mitos, ahí el lugar donde está el Rocío es un lugar, digamos, muy importante, porque está en un punto en el que las marismas se convertían en mar. Es un lugar que pensamos que ya desde tiempos protohistóricos, nuestros antepasados romanos y fenicios podrían tener allí algún santuario a Venus o a la diosa Astarte. De hecho, es muy bonito como en el Rocío se transmite también, pues, habéis comentado, el sin pecado. Los sin pecados es una herencia que muy posiblemente viene desde la época de los fenicios. Cuando los fenicios adoraban a la diosa madre, a la diosa Astarte, pues adoraban también la piel de toro. Y la forma que tienen los sin pecados, precisamente la forma de una piel de toro. En templos como el Carambolo, en Camas, aparece la piel de toro que se replica exactamente. Incluso, también es muy bonito, como fíjate esas transmisiones, ¿no?, que contaba, pero estamos hablando de tiempos inmemoriales, no estamos hablando de la Edad Media. Los bueyes del Rocío, el buey y los toros, que han sido un animal sagrado para la cultura mediterránea, que en el Rocío tiene una importancia fundamental, los bueyes, y los bueyes no se entiende, obviamente, la fiesta, ¿no? Pues tienen algo, un elemento muy característico, y es que los bueyes se adornan con los frontiles.
1: Sí, ¿eh?
0: Se adornan con más elementos, pero los frontiles es un elemento que lleva a los bueyes, digamos, en la frente, para que los espectadores lo identifiquen, que seguro que lo han visto. Y bueno, eso es algo que ya se hacía desde época de los griegos, de los fenicios y de los romanos. Y de hecho, en el Carambolo tenemos, por ejemplo, lo que es el tesoro del Carambolo, que esos elementos romboides que tiene el tesoro del Carambolo eran frontiles para los bueyes sagrados.
1: Eso lo sabía.
0: Que hay elementos iconográficos que perduran desde tiempo de los fenicios en una fiesta tan rica y tan interesantísima como es el Rocío, donde, por supuesto, la religión católica y la devoción mariana es lo más importante, pero hay el iconográfico como ha ido, digamos, acumulando elementos que vienen de otras épocas, que forman parte también de nuestra cultura y de toda la riqueza de Andalucía. Y ahí está, bueno, la primavera, la fertilidad, el culto, por supuesto, a la Virgen María, pero que además incorpora elementos iconográficos de tiempos ya inmemoriales, que es muy interesante, esa riqueza.
1: Qué curioso. Ahora seguiremos hablando de esa evolución. Hemos empezado a hablar de época fenicia, ¿eh? Es que también es trascendental conocer el origen, esa raíz del porqué de este entorno y por qué también la importancia a la devoción en este lugar, en este enclave marismeño que encontramos a día de hoy en Almonte. Vamos a saludar de nuevo a Antonio Lebrero, que se encuentra no sé en qué lugar, a ver que nos sitúe, porque estamos viendo imágenes impresionantes muy cerquita a la Virgen de Rocío para toda Andalucía aquí en 7 Televisión. Antonio, ¿dónde te encuentras? Cuéntanos.
3: Este lunes de Pentecostés, y nos encontramos pues ante la puerta del santuario, una puerta del santuario donde se van ubicando ya las personas, sobre todo en la zona de sombra. Podemos ver allí al final a la izquierda, estamos viendo ya preparado el sin pecado de Moguer, la Virgen, después de salir de la calle de Almonte, en la calle Moguer. Es una calle estrecha, le cantará el coro de Almonte, y esa estrechez lo que provoca es una densidad, una alta temperatura que hace que la Virgen pues tome cuerpo, que tome rapidez. Entonces llegará aquí, desembocará en esta explanada, se rezará la penúltima salve o

0: o una de las últimas salves con el sin pecado de mover. Luego pasará lo que es la casa del hermano mayor, se despide el hermano mayor para entrar en esta explanada donde, bueno, pues, donde siempre se recibe en esa balconada que ahora mismo está cerrada, pues se recibe con una gran petalada lo que va a ser el inicio, la entrada de la Virgen del Rocío a su santuario. El año pasado fueron las 12 y 32 minutos cuando la Virgen entró en el presbiterio de este santuario. Este año, bueno, pues queda todavía por hacer. Se me antoja que, al igual que hemos tenido ese poco de tiempo de atraso en la salida de más tarde, pues ocurrirá también con lo que es la entrada de la Virgen. Insisto, hace una temperatura elevada, pero la brisa corre. Estamos en la marisma, que la tenemos al lado, pero no es a lo mejor pues esa temperatura tan ideal que pudiera ser. Pero bueno, es llevadera y el sol siempre que acompañe a la Virgen del Rocío.
1: El Lorenzo, que está apretando y de lo lindo también en esta romería del Rocío y en esta procesión de la Blanca Paloma por las calles de su aldea Almonteña. Y estamos viendo también una guitarra, también algún modo los cantes en las sevillanas que también escucharemos, como bien decía Antonio Herrero. Por cierto, ya se va el sin pecado, infantil, se nos ha ido ya, se nos ha ido ya después de este tramo de procesión. Imagino que ella también, un tanto cansado, ¿no?, de bulla y de rendir pleitesía también a la Blanca Paloma. Lo que decía, también los cantes no solamente son los vivas, sino también se organizan esas sevillanas, ¿verdad?, que es como una especie de salve que se también le canta también, claro, ¿verdad?, para cuando cantando llega la Virgen del Rocío.
2: Ahí estamos viendo esas sevillanas cantadas. Nos hablaba también Antonio, luego lo veremos, esas petaladas que se suceden una vez la Virgen va a entrar en la ermita. Ya se va notando que la gente se va yendo hacia ese punto para coger su sitio, a pesar del intenso calor que simplemente con ver las imágenes podemos deducir, ¿no?
1: Mira, os voy a poner un aprieto. ¿A qué hora va a entrar la Virgen del Rocío? Yo viendo creo que dónde hoy, está, mira, 12 y 10 del mediodía. Yo creo que en estos momentos
2: es que
1: yo
2: lo voy a apuntar, va a ser una entrada tardía. El año pasado fue bastante normalita, las 12:30. Yo este año creo que las 2 y algo, no te sabría decir, pero más allá de las 2.
1: Más de las 2.
2: Pienso yo, no sé. A lo mejor me estoy pasando, no, pero no, yo creo que a las 2 llega.
1: Es tu previsión. Jesús, ¿a qué hora crees? Más cerca de las 2 que sí, pasadas.
3: Sí, sobre las 2 y poco.
2: Yo creo que sí, que este año va a ser más tardía. También ha sido más tardía la salida, a las 3 y 2 minutos de la madrugada. El año pasado creo que era a las 3 menos cuarto, más o menos menos 20. Y va más, según nos han dicho los compañeros que están allí desplazados, va más despacio que el año pasado. Por tanto, lo que se Virgen va a dejar ir un poquito más, con lo que ya quiera.
1: Lo que la Virgen y el pueblo de Almonte quiera.
2: Ahí está la magia también de cada año, ¿no?
1: Yo me voy a quedar, mira, me voy a adelantar un poquito. Entre la 1 y media y 2 menos cuarto. Me quedo yo.
2: Pues ya está, ahí tenemos apuntado. A ver quién se acerca más.
1: El que gane invito a la ronda. Bueno, Jesús,
2: mira, ahí estamos viendo más de cerca.
1: A ver si, no sé si tenemos sonido, a ver si somos capaces de recoger. Está lejos, ¿verdad?, de nuestro punto, sí, es verdad. Ahora intentaremos también a recoger esos momentos. Mira qué bonita imagen también de esa niña que se acerca al manto. Ahí están viendo cómo el padre estará por ahí, donde buenamente pueda, ahí lo han cogido en brazos, ¿verdad? Pero tú sueltas a tu hijo o a tu hija
2: y lo dejas que te lo lleven a ella.
1: Sabes que no va a pasar nada, porque no va a pasar nada, menos a un niño.
2: Por supuesto. Dios, y más libre, en presencia, ¿verdad?, de la Virgen del Rocío. Mira, ahí vamos, esas flores de lis del manto de los Montpensier, que sí, también señor, esa flor de lis que representa precisamente esa familia Montpensier que no está documentado, ¿eh?, que estuviera detrás de este terno, pero prácticamente, bueno, se dice que sí por la tradición oral y por estos símbolos que los unen. ¿Tú sabrás más de esto, Jesús?
3: Los Montpensier fueron fundamentales en la, digamos, vamos a decir, el impulso enorme de lo que fue la devoción a la Virgen del Rocío, más allá de lo que es la comarca, aunque ya la fiesta había salido, ya se había fundado Triana, se habían fundado algunas hermandades, pero en 1852 es cuando los duques de Montpensier, que para que los espectadores que no conozcan, digamos, quiénes fueron, fue básicamente la infanta de España, María Luisa Fernanda de Borbón, hija de Fernando VII, hermana de Isabel II, y su marido, que era Antoine de Orleans, que era el duque de Montpensier, que era hijo del rey Luis Felipe de Francia, o Felipe de Orleans. Ellos viven en Francia y después se vienen a Madrid porque se proclama la República y después se instalan en Sevilla, en el Palacio de San Telmo. Y veraneaban en Sanlúcar de Barrameda.
1: Ahí está la clave.
3: Y claro, Sanlúcar ya tenía una devoción, obviamente, desde mucho antes, porque Sanlúcar es una de las filiales. ¿Por qué? Porque además Sanlúcar de Barrameda era señorío de los duques de Medina Sidonia.

Rocío, todo lo que era el Condado de Niebla, era propiedad de los duques de Medina Sidonia, de los Pérez de Guzmán. Entonces ese vínculo histórico estaba presente desde siglos antes. Sanlúcar de Barrameda es una, no olvidemos, de las cinco primitivas filiales que firman bajo la matriz del monte en el siglo XVIII. Entonces, bueno, como en Sanlúcar había esa devoción a la Virgen del Rocío, los duques de Montpensier, que fueron grandes impulsores no solamente de la fiesta del Rocío, sino también de la Semana Santa, por ejemplo, en Sevilla, Antón de Orleán fue hermano mayor de muchísimas hermandades, de muchísimas, que eso no lo vamos a entrar aquí, pero ellos hicieron el camino e impulsaron, digamos que entre, bueno, muchos, que te digo, bodegueros, gente, empresarios,

0: Santa María de Cádiz, pues digamos que se unieron y de alguna forma pusieron, le dieron impulso a la, y efectivamente fueron grandes benefactores de la fiesta en el siglo XIX, sobre todo a partir de 1852, que es cuando empiezan a participar desde Sanlúcar de Barrameda, porque no olvidemos que ellos veraneaban
1: en Sanlúcar.
0: De hecho, para los espectadores que conozcan Sanlúcar, el ayuntamiento de Sanlúcar de Barrameda es la casa palacio de los Montpensier, era donde vivían.
1: ¿Dónde vivían?
0: Donde vivían, en el barrio.
1: ¿Dónde veraneaban?
0: Efectivamente.
1: Qué buen sitio de elegir,
0: sí,
1: la familia.
0: No era. Y en Sevilla vivían en el Palacio de Santa
1: Ana,
0: actual presidente. Y el parque de María Luisa se llama de María Luisa precisamente por María Luisa Fernanda Borón, que se lo regala a Sevilla.
2: Claro, bueno. Los jardines de su palacio.
0: Claro, eran los jardines privados, los jardines de San
1: Telmo. Un jardincito. Tres arbolitos y...
2: Bueno, y este terno, bueno, es un regalo, ¿no?, de los Montpensier. Sí. No hay documentación, pero se supone que es un regalo de ellos, ¿no?, a la Virgen.
0: Sí.
2: Que además fue restaurado hace poco por el IAPH, lo hemos ido comentando antes, que además los Montpensier entiendo que hacían esto para atraer a gente, ¿no? Traerían, como hacían con la Semana Santa, por ejemplo, muchos invitados para que vivieran nuestra tierra.
0: Ellos introducen, digamos, en los círculos devocionales del Rocío a gente aristocrática, que digamos que de alguna forma, como el Rocío era una fiesta muy popular, los círculos más aristocráticos, más, digamos, nobiliarios, burgueses, comerciales del puerto de Santa María, de Jerez, pues digamos que los introducen. Esto fue muy importante. De hecho, ese, digamos, desarrollo de que empiezan los Montpensier en el siglo XIX culmina con la coronación canónica en 1919, claro, claro, que fue fundamental, con Muñoz y Pavón, que fue un canónigo sevillano, que fue el que impulsó, además con el Correo de Andalucía, muy interesante, porque el Correo de Andalucía fue también muy importante, porque Muñoz y Pavón publica un artículo en el Correo, que fue el que provocó, el que, digamos, hizo que después se coronara canónicamente a la Virgen, lo que le dio mucho más renombre y mucho más impulso. En definitiva, la Virgen del Rocío, desde tiempos medievales, pues viene, como tú bien has comentado, viene creciendo, y es una fiesta que no deja de crecer y para muestra un botón, ¿no? Y sigue en esa, digamos, onda expansiva devocional que podemos ver en nuestra... tal día como hoy, no hace falta
1: más que ver la imagen.
2: Y además, Jesús, es una imagen de muchísima devoción, hay muchas imágenes de gran devoción en nuestra tierra, que está rodeada también, como solía pasar antes, de la leyenda, ¿no?, de ese descubrimiento, de una aparición, ¿no? Solía estar rodeada las devociones de ese tipo de leyendas.
1: Esperad un segundito, porque claro, aquí estamos muy cerca, ahora vamos a contarla, pero vamos a escuchar también el sonido ambiente en este momento.

0: Está entrando la Virgen en la calle Moguer con esta imagen espectacular que nos están ofreciendo nuestros maravillosos compañeros técnicos de esta casa. Antonio Lebrero, con invitado en la puerta de la ermita, vamos contigo de nuevo, cuéntanos.
1: Bueno, pues seguimos con este sol que yo no puede ser que sea, a mí por lo menos no me mortifica, no sé si nuestros invitados supongo que estarán un poco mortificados porque en este momento se ha parado esa brisita que venía desde la Madrid, ahora mismo yo no la noto, pero quizás sea porque se me sube la temperatura de la vista con estos dos grandes amigos que están hoy con nosotros y que conocéis perfectamente. Uno es Francisco Javier Gutiérrez de Juan, director de la Banda Sinfónica Municipal de Sevilla, y don Fernando Salazar, que si tenemos que tener fotos privilegiadas de la Virgen de Rocío, de portadas de revistas, de años y demás, aparte del gran sentimiento rosero que tiene. Vamos a empezar con don Fernando, ¿te parece?
2: Por supuesto, claro que sí.
1: Don Fernando, bienvenido a 7TV.
3: Igualmente.
1: Cuéntame, ¿el ojo visor del fotógrafo para captar la esencia verdadera del Rocío?
3: Bueno, el Rocío, a diferencia con la Semana Santa, que los pasos se quedan quietecitos aquí, nunca está quieto, pero hay momentos muy bonitos y muy fotografiables, muy bonitos.
1: ¿Cuál definirías tú, esta es la foto mía de mi vida del Rocío? ¿De pastora? Bueno, ¿de reina?
3: Te lo he contado antes, una portada del año 80 en el ABC, que entonces no había digital, no existía, debía

0: Se la puso y fue portada nacional del blanco y negro del diario ABC.
1: Ni más ni menos. ¿Y qué se representaba en la foto?
0: Pues la Virgen todavía sin quitar el traje, digamos,
1: el capote,
0: y preciosa. Y cuando sale la Virgen cada 7 años tiene fotos muy bonitas con el capote, muy bonita, muy bonita.
1: Yo quiero recordar que esa fotografía estuvo en la exposición centenario de la coronación de la Hermandad Matriz.
0: No recuerdo.
1: Ese lateral de
0: no, esa fue otra.
1: Esa era maravillosa.
0: ¿Que tú me devolviste?
1: Que yo te devolví, exacto. Que yo te devolví.
0: Correcto.
1: Y que tú a su vez se la tenías comprometida a alguien y sí. Corría prisa.
0: Bueno, después no he hecho mucha cuenta, pero vale,
1: ya.
0: Venga.
1: Bueno, ya ahora que estás viendo la cámara, esa foto tendrá que venir a mí algún día. No, a ese tamaño, que sea chiquitita. Para la estampa del traslado. Estampa que voy a aprovechar para dársela aquí al amigo Francisco Javier Gutiérrez, que también le gusta, este cuadro de José Cabrera.
2: Estos recuerdos son...
1: Exacto. Entonces, señal de que has pasado por el programa, que detrás no puede faltar la salve. Todo el mundo se acuerde de algo que le importa, que es el rocío que yo quiero y que es de 7TV. Bueno, don Francisco Javier Gutiérrez, cuénteme. Usted tiene la esencia rociera plena, disfruta y vive en el rocío, además mucho, y la visión tuya de rocío, supongo que también desde lo emocional, aunque la emoción siempre se renueva y siempre hay cosas que en la vida vuelven de otra forma, ¿no? Pero ¿cómo vive Francisco?
3: Hombre, yo a riesgo de parecer loco, si le cuento lo que siento, yo vengo a ver la Virgen, vengo muchas veces en el año, cuando puedo. Pero no veo la Virgen solo en su ermita. Yo veo, no la cara, pero sí su corazón en mucha gente que cuando viene haciendo el camino, llegando aquí a las tantas de la noche, como diría los antiguos comitos de mierda, del camino, sudando, esos boyeros delante de los bueyes. Y ellos no traen solamente la fe, traen a su padre, su abuelo, su tía, su hermano, su amigo. Y el milagro, es que sé tonto para no ver el milagro. Tantas miles de personas, se habla de 1 millón de personas, vamos a suponer que no son 1 millón, que son un poquito menos. Tantos miles de caballos, tantos tractores, tanta gente.
1: Algo tiene que haber.
3: O sea, con las ganas de hacernos felices unos a otros. ¿Tú quieres más milagros? En este mundo tan competitivo donde nos sacamos los ojos unos a otros, que tú pases por la calle y vayas a una casa a preguntar a alguien por alguien y te tengas que sentar tomando copita porque si no se ofenden. ¿Tú quieres más milagros? O sea, no lo ves. Y si hablamos desde el punto de vista científico, las matemáticas aquí se revientan por todos lados. Y podemos hablar de matemáticas. O sea, si aquí hablamos del riesgo potencial que hay y lo que sucede, no hay una manera científica de dar una explicación a lo que aquí no sucede. No a lo aquí que sucede, no. Lo que aquí no sucede. Me traigan aquí el matemático más ateo que haya del mundo entero, que lo vamos a poner en ese porcentaje de lo despreciable que la ingeniería no sabe explicar. O sea, cuando te dicen esto, la posibilidad de que salga bien es 0,00001 y el otro 0,0001 y lo tienes 4 veces, la única explicación matemática que para eso es el milagro, es la única explicación que tiene las matemáticas para eso. Así que ver solamente la Virgen en su cara es muy poco favor. La Virgen la tenemos en la cara de mucha gente, de los que no están aquí. Ah, yo me emociono, lo siento mucho, me emociono.
1: No te preocupes, son muchos los que se emocionan a hablar de rocío. Yo soy el primero, Pero bueno, es bien lo que dice, el milagro del rocío está en eso, en solo con verla a ella y ver todo lo que cubre. Y también hay que saber por parte nuestra, no solo venir a pedirle, sino a dar las gracias también.
3: Yo siempre hago eso.
1: Son las dos cosas que tenemos. Lo ideal sería venir a dar las gracias porque es señal de que no tenemos que pedir. Pero bueno, que lo que tú dices, el milagro del rocío nos lo vamos a quedar. Claro. Ya escuchamos.
3: Mira.
1: La campana de mover, ya como se escucha que viene la Virgen. Oye, le pregunto antes, Fernando, su fotografía, tu partitura, aparte de los líos que yo te meto de Rocío Luz de Vida, de todo lo que es de por parte de la Hermandad Matriz, ¿con qué partitura de Rocío te quedas?
3: Las partituras es una forma de reflejar el sonido, ¿no? Yo solo puedo decir que todos los años en mi casa se montan fiestas y todos los años de aquí salgo con algún compromiso de ayudar a algún artista de esos desconocidos, que les doy su oportunidad y los ayudo y los pongo en un sitio, porque aquí hay de arte de sobra, de sobra. Tenemos una tierra. Cuando a mí me hablan de que Viena en la ciudad de la música, y me dice, es que somos muy

0: demasiado humilde. En la calle que yo estoy, 24 horas, 2 días han estado cantando. Hombre, que me diga a mí en Viena, ¿dónde lo consigue? O sea, es que es una maravilla. Entonces, no me puedo quedar con una sola. Yo te puedo decir que le he escuchado en mi casa, ayer, una Sevillana a Lucía Beltrán y otra a María Ángeles Cruzado, impresionante, por ejemplo. Y ahí está nuestra Virgen.
1: Pues nada, pues ahí está nuestra Virgen. Nosotros nos vamos a quedar con nuestra Virgen, como tú dices. Muchísimas gracias, Francisco Javier. Muchísimas gracias, Fernando. Y nosotros, pues, nos quedamos con el milagro de la Virgen, como bien dice nuestro amigo Francisco Javier Gutiérrez de Juan. Pues nada, lo dicho, continuamos, Moisés.
2: Muy bonito.
3: Gracias, Antonio, está llegando, ya sí que sí, está llegando poco a poco, después de pasar por esta calle y estrecha calle Mujer, al entorno de la ermita. Parece que ha evolucionado en este último tramo y ha tomado un tanto de velocidad, para llegar a este enclave, a este punto donde ya hay congregado miles y miles de personas nuevamente. Hablábamos antes, Jesús, de la importancia de distintas personalidades en la historia de esta vocación mariana y de su romería y de su festividad, la familia Montpensier y Muñoz y Pavón, que sin ir más lejos, canónigo de la Catedral de Sevilla, fue pieza clave para promulgar ese deseo de coronar a Nuestra Señora del Rocío. Muñoz y Pavón, que no era sevillano.
4: No, era de Hinojos, perdón, he dicho sevillano, era de Hinojos. También hay que comprender que la diócesis de Huelva se crea en el año 53.
3: Sí.
4: Y, claro, pertenecía originalmente, bueno, desde tiempos de la creación, ¿no?, desde la Edad Media, a la archidiócesis de Sevilla, pero en el año 53 se segrega y se crea la diócesis de Huelva. Muñoz y Pavón era nacido en Hinojos y fue, como tú bien has comentado, un grandísimo rociero, y en 1918 publicó un artículo en el Correo de Andalucía, que por cierto, el Correo de Andalucía lo fundó otro canónigo y después fue obispo y arzobispo y cardenal, que fue, como tú bien sabes, Marcelo Espínola, que fue el fundador del Correo de Andalucía. Y en ese Correo de Andalucía, pues se publicó Muñoz y Pavón un artículo que fue, digamos, el impulso para la coronación canónica. Ese artículo se llamaba La pelota está en tu tejado. Y es un artículo que pueden buscar en internet, es un artículo muy bonito escrito por este grandísimo rociero de Hinojos y canónigo de la Catedral de Sevilla, y al año siguiente se produjo la coronación canónica tan importante que, como ha venido comentando, como venía comentando Ana, que la fiesta del Rocío no ha parado de crecer, pero desde su propio origen. Y también podríamos hablar de los orígenes, ¿no?,
3: de esa leyenda, ¿no?, que envuelve también a...
4: Incluso anteriores, porque la leyenda del hallazgo nos la da, bueno, la Hermandad de Almonte, que está documentada en la propia regla de Almonte, en 1728, de la matriz, que ocurrió, bueno, un resiliente que ocurrió en el siglo XV, no sabemos. Más allá de la leyenda, los orígenes de lo que es la fiesta del Rocío, de esta fiesta mariana tan importante, nos tenemos que remontar al siglo XIII. Nos tenemos que remontar al rey, que de hecho tiene una escultura en Almonte, que fue, digamos, el que originó esta enorme devoción en el siglo XIII, tras la conquista de Niebla, en 1262, y el rey Alfonso X, el Sabio, fue el que construye una ermita mariana en el entorno de las marismas. Según sabemos, ya esa ermita, bueno, existía de la Edad Media, incluso en el libro de la Montería de Alfonso XI, de otro rey castellano, nos aparece ya que había ya una devoción por la cofradía de cazadores de Mures. Mures es el pueblo de Villamanrique, que después se llamó Villamanrique de la Condesa. Es decir, que ya desde los siglos XIII y XIV había devoción a esa Virgen de las Marismas en lo que a día de hoy es el Rocío, porque esa ermita no ha cambiado de sitio, aunque han cambiado los edificios, porque ha habido varios edificios en el mismo lugar, pero el lugar es el mismo. Y efectivamente, para de alguna forma defender esa idea de que la Virgen no se quiere mover de ese sitio, como así es, porque la Virgen lleva ahí desde el siglo XIII, tenemos una leyenda que, bueno, yo no soy nadie para decir si ocurrió o no, lo que sí tenemos una leyenda que es bonito, como se dice en italiano, si non è vero ben trovato, es decir, si no es verdad, de luego es bonita de contar, y es que nos cuentan que un cazador de Mures, de Villamanrique, iba con sus perros por las marismas, por esos cazaderos, por eso es un coto real de caza, a día de hoy es doña un coto desde la Edad Media de caza. Iba allí por los sotos, iría buscando liebres, iría buscando perdices, y lo que ocurrió es que los perros empezaron a humear por dentro de un acebuche, por un árbol, y vieron que dentro del hueco había una virgen, una talla mariana. Claro, el cazador se sorprendió y lo que hizo fue que tomó la talla y la quiso llevar al monte para rendir cuenta de que había hallado una imagen mariana. Y ocurrió que por el camino, según nos dice esta leyenda tan bonita, quedó dormido. Y cuando despertó, ¿qué ocurrió, Ana? Que vio que la Virgen no estaba. Volvió al acebuche y efectivamente la Virgen había vuelto a ese acebuche.
3: A su lugar.
4: Donde nos cuentan que, claro, cuando ya se acercaron la gente de Villamanrique y la gente de Almonte, decidieron que la Virgen quería quedarse allí.

0: allí se quedó. Por eso la ermita, bueno, no está ni lo que en lo que es el pueblo, me refiero al
1: sí, sí, como
0: ni
1: tal
0: de, ni de Villa Manrique, sino que está el aldeal de Rocío, que bueno, pertenece al monte, pero que me refiero que no está dentro de ninguno de los dos pueblos. De ahí también un poco esa, vamos a decir, esa porfía, ¿no? Me atrevo a decir secular, esa rivalidad, que no deja de ser también, forma parte de la historia de la fiesta, y también me atrevo a decir que, bueno, que es bonito, ¿no? Que es una fiesta donde es verdad que Almonte y Villa Manrique, aunque la Virgen es de Almonte, pero Villa Manrique forma parte del inicio, ya fíjate, desde el siglo XIV que aparece la cofradía de cazadores de Villa Manrique, y Villa Manrique tiene una parte fundamental en lo que es la fiesta, sin ningún tipo de duda. Y bueno, pues lo que ocurrió es que la ermita se construyó allí, pero muy posiblemente la ermita ya estaba desde antes del tiempo de Alfonso X, desde antes del siglo XV, pero de alguna forma esta leyenda ayuda a explicar el por qué la ermita está donde está, porque la Virgen quiso quedarse ahí. Y también, bueno, muy interesante lo que es la talla, es una de las vírgenes más antiguas que tenemos de Andalucía, sin ningún tipo de duda.
1: ¿La que estamos viendo?
0: La que estamos viendo. Yo no soy nadie para decir si la Virgen, porque hay quien dice que la Virgen se cambió. Yo, en mi humilde opinión, la talla que nosotros tenemos delante es una talla del siglo XIII, es una talla gótica, una talla que trae a Alfonso X el Sabio, una talla sedente, con el niño en brazos, como la Virgen de los Reyes, como la Virgen de Balmes, como la Virgen de las Aguas del Salvador, como Santana de Triana, como la Virgen, bueno, como tantas tallas alfonsíes que tenemos no solamente en Huelva y en Sevilla, sino en otros puntos de nuestra geografía. Que son tallas que venían muchas de Francia, no sabemos, lo que sí pensamos que es una talla de época de Alfonso X el Sabio. Y dirán, bueno, pero es que la Virgen no es sedente y la Virgen tiene unos adornos, todo lo que es la iconografía.
1: Sí, parece que está porque elevada, ¿no?
0: Está, de pie, está, ¿no? Está adaptada para vestir, claro, sobre todo en el siglo XVII, claro, que eso se hacía con muchas vírgenes. La Virgen de Gracia de Carmona es otro ejemplo, también, que era una Virgen sedente de época de San Fernando, de Alfonso X de su hijo, pero que fue transformada para vestir en el gusto ya barroco de época de los Austrias, sobre todo en época de Felipe IV. Y la Virgen, si tuviésemos una máquina del tiempo y viajásemos a los siglos XIII o XIV, pues muy posiblemente veríamos el mismo rostro que estamos viendo, porque la talla, yo estoy seguro que es la misma. No quiero decir que sea la verdad, digo lo que yo pienso. Pero una Virgen transformada para vestir, como se sabe perfectamente, en el mucho ya barroco del siglo XVII. Y bueno, aquí estamos viendo la devoción inmensa de su pueblo, de los almonteños.
2: Y solía pasar, Jesús, que, por ejemplo, estábamos hablando de Alfonso X el Sabio.
0: Sí.
2: En época de reconquista, sí, cuando había que reconquistar un sí, terreno, ¿solían llevar consigo imágenes de la Virgen para, digamos, acompañarles durante esas batallas o durante su, por lo menos, intento de llegar a esas tierras?
0: Total y absolutamente. De hecho, forma parte de un, vamos a decir, un continuo en la conquista castellana, tanto de Fernando III como de Alfonso X, la incorporación mariana en las propias conquistas, en las hazañas militares. Ejemplo claro, un ejemplo que es clarísimo, tú has dicho la palabra, batalla. San Fernando llevaba una virgen colgada siempre de su cabalgadura que se llamaba la Virgen de las Batallas, que era una virgen románica.
2: ¿La que está en la catedral?
0: La que está en la catedral, como tú bien comentas.
2: ¿De Sevilla?
0: Una virgen que está en la catedral de Sevilla, pero es una virgen románica francesa, en la escuela de Rennes, que es una talla de marfil preciosa, blanca, que dice que siempre la llevaba la cabalgadura para que le diese, para que le acompañase y le patrocinase y le protegiese al rey Fernando III. Y cuando se producían las conquistas, siempre ocurría, esto ocurría tanto con Fernando III como su hijo Alfonso, que se incorporaban santuarios o ermitas marianas, o por supuesto en las iglesias se incorporaban imágenes de la Virgen María. En este caso, como tenemos un territorio que era bastante inhóspito por la condición, vamos a decir, del terreno, que estamos hablando de zonas de marismas, ¿qué es lo que se incorporó? Pues se incorporó una ermita con culto a la Virgen María, que esa ermita estaba donde está actualmente, nuestra ermita del Rocío, y que además ha habido diferentes transformaciones de lo que es la ermita, pero no así de la ubicación, que es algo muy bonito pensar que ese culto a la Virgen María, a la Virgen del Rocío, está ahí desde tiempos de Alfonso X el Sabio, desde época de la conquista de, bueno, tras la conquista de Sevilla, la conquista de Niebla en 1262.
1: Bueno, hay grandes templos, no, quizás no fuera por batalla, pero bueno, lo ha contado bien Jesús, porque además, ¿cuánto queda? Prácticamente 2 meses, mal contado, menos incluso va a ser el que pregone este
2: año. El pregonero de la
1: Vela de Triana. De la Vela de Santiago y Santana. Ahí está nuestra Real Parroquia de Santana, erigida por Alfonso X el Sabio.
0: Es, ¿no?, otro ejemplo clarísimo, querido Moni, de la devoción mariana de Alfonso X. Porque cuando se produce la conquista de Sevilla en 1248, Alfonso X era el hijo primogénito, para aquellos historiadores que no sepan, de Fernando III. Fernando III era muy, muy mariano. Fernando III, por ejemplo, lega a Sevilla la Virgen de los Reyes, que posiblemente fue un regalo de su primo San Luis de Francia, ese es otro tema. Y también la Virgen de los Reyes, digamos, es coetánea, sería coetánea a la Virgen de Rocío. Estamos hablando de imágenes que se traen, que se

0: que se incorporan al culto justo tras la conquista. Pero Alfonso X en Triana fundó la Real Parroquia, fíjate, ya no solo a la Virgen, sino a su madre, a Santa Ana.
1: A Santa Ana.
0: Nos cuenta la tradición por una enfermedad que sufría Alfonso de los Ojos e incorpora el culto a Santa Ana, que es la madre de la Virgen María y que, bueno, de alguna forma es la patrona de Triana. Pero también muy interesante la devoción a la Virgen del Rocío, como, bueno, traspasa los siglos y, como ha dicho Ana, va en aumento. Como a partir del siglo XVIII, la fiesta, bueno, se incorpora en las hermandades filiales de forma, digamos, legal, de forma jurídicamente oficial, y a partir de ahí la fiesta va avanzando, llegamos al siglo XIX, hemos hablado de los duques de Montpensier, y ya llegamos al siglo XX. Y en el siglo XX hay un aluvión de fundación de hermandades que llega hasta el día de hoy, ¿no?
2: ¿Y cómo es posible esa extensión tan enorme de esta devoción, que está localizada en un sitio?
3: ¿Cómo llegan esos ecos, no?
2: Claro,
3: el tiempo en los que la comunicación no era evidentemente la que conocemos en la actualidad.
0: La devoción no entiende, digamos, de razones, ¿no? Entiendo yo. Porque esto son devociones, esto toca... Fíjate, la fiesta del Rocío es una fiesta que, como fiesta católica, tiene muchas aristas y no solamente toca lo que es la devoción a la Virgen María, por supuesto, y es el pilar fundamental, eso nadie lo discute, pero también toca la emoción que estamos viendo. Es una fiesta que pervive a lo largo de los siglos porque desde tiempos inmemoriales ha tenido que tocar la emoción de todos los que se han acercado a la Virgen. Y además toca también la identidad, toca, es decir, la gente está muy orgullosa, cosa que es bonita, de ir con su pueblo, con su romería, a presentarle sus respetos a la Virgen del Rocío. Entonces es una fiesta que pervive, en mi opinión, gracias a esa emoción desbordante que la Virgen del Rocío desprende, ¿no?, a todo aquel que se le acerca. Vamos, para muestra un botón, que lo estamos viendo en pantalla. Y eso, igual que ocurre en 2026, ocurría en 1926, ocurría en el siglo XIX, y bueno, en el siglo XX se da una profusión de explosión de hermandades que han hecho que, por supuesto, que la fiesta se haga, bueno, universal. Incluso, ¿no?, Madrid, cuando se funda Madrid, en los años 60, es la primera que traspasó Andalucía. Y a día de hoy es una de las fiestas, como comentaba antes, para mí es uno de los santuarios universales marianos más importantes del mundo católico, según lo que he ido.
2: Mi papá San Juan Pablo II mismamente vino al Rocío y se postró ante la Virgen, y él mismo dijo que ahí había algo especial. Y fíjate que el Papa San Juan Pablo II habría rezado ante muchas imágenes, ¿no? Pero ahí vio algo especial e incluso llamó a la gente y dijo que todo el mundo sea rociero.
0: 14 de junio de 1993. Lo que dijo el Papa: centro de la devoción mariana andaluza y verdadera escuela de vida cristiana a la Virgen del Rocío. Es decir, es una muestra clarísima, clarísima de lo que estamos comentando, que es un santuario universal, universal.
3: Oye, cuéntame eso, Jesús, de que, claro, nosotros enmarcamos a la Virgen del Rocío, su romería, su procesión, en el marco de Pentecostés, porque acostumbramos a ello, a su festividad, ¿no?, a la venida del Espíritu Santo. Pero en la historia no siempre la Virgen del Rocío salía por este motivo, es decir, no era la procesión de Pentecostés, salía en otra época del año.
0: Pues mira, la Virgen del Rocío es muy interesante porque la advocación original parece ser, que esto yo no lo digo de forma, pero parece ser que la advocación era diferente. Porque nos dice la leyenda, que la leyenda no sabemos hasta qué punto es cierta, que la Virgen tenía una advocación, dice que encontró a la Virgen de los Remedios, Nuestra Señora de los Remedios. Es decir, que posiblemente la advocación, por eso, o sea, realmente tampoco es importante, porque la Virgen es la Virgen, sí, más allá, sí, del nombre, ¿no? Y después sabemos ya, sobre todo a partir del siglo XIV, que aparecen los documentos, la ermita de Nuestra Señora de las Rocinas. Pues ya hay un momento en el siglo XVII en el que la fiesta, 1653, digamos, por decirlo de alguna forma, se crea lo que es el Rocío moderno, porque ya se le cambia oficialmente el nombre a la Virgen del Rocío, ya no de las Rocinas. Y es, además, ese año, en 1653, cuando se le crea el nombre actual. Y a partir de ese momento, la fiesta pasa de celebrarse en la época de septiembre, porque parece ser que se celebraba por el dulce nombre de María, y la hermandad de Almonte, la hermandad matriz, decide que va a salir por Pentecostés. Y es a partir de ese momento cuando la fiesta pasa de septiembre, que la fiesta tenía devoción, pero era en otra época diferente, y pasa a celebrarse por esos cinco, eso, los, el Pentecostés, para que no sepa, es por los 50 días. Después de la que es cuando celebramos la venida, como bien sabemos.
2: ¿Después de la resurrección?
0: Después de la resurrección, y cuando viene el Espíritu Santo y nos dice que los apóstoles empiezan a hablar en diferentes lenguas, ¿no? En la llegada del Espíritu Santo, que además el Espíritu Santo, bien saben los espectadores, que se representa como...
2: Una paloma blanca.
0: Blanca paloma. Es decir, hay una simbología preciosísima que no solamente es, por supuesto, la devoción mariana, sino también la importancia de Pentecostés.

0: importancia de la ayuda del Espíritu Santo, que es Dios Padre, como Espíritu Santo en esa Santísima Trinidad. Y bueno, aquí está todo. Aquí está
1: la Santísima Trinidad.
2: Y es que además, claro, y ya no solamente la propia romería, lo hablábamos antes, Moy, es que devoción por el Rocío tiene unas características muy singulares. Por ejemplo, este año vamos a vivir la Venida de la Virgen, que cada 7 años va al pueblo de Almonte. Parece ser que antiguamente iba cada vez que había una procesión derogativa, por llamarlo, ¿no?, de alguna manera, por pandemia. En este caso se instauró desde cierto momento que cada 7 años va a ocurrir algo tan bonito como que es que la Virgen de la aldea donde reside vaya a la localidad de la que es patrona, ¿no?, o de la que a la que pertenece.
0: Mira, desde 1607, que está documentada el primer traslado, por rogativa, como tú bien has comentado, nos dice en 1607, primer documento escrito, 21 de abril, que la Virgen se lleva al monte, desde la ermita, para implorar el fin de una sequía. Es decir, que aparte, incluso pensamos desde tiempos anteriores, la Virgen se llevaría en continuas ocasiones. ¿Por qué? Porque cuando había, o por ejemplo, tenemos documentada también otra en el siglo XVII por una epidemia de peste. Ajá. Y la Virgen se llevó y bueno, de alguna forma redimió y se curó la peste bubónica. Eso era un continuo. Y efectivamente, después se incorporó como, digamos, los traslados cada 7 años, que además este año, tú sabes que el cartel...
2: Es de José Tomás Pérez
0: nuestro
2: Indiano.
0: Nuestro querido amigo, José Tomás Pérez Indiano, uno de los grandes pintores y de los grandes cartelistas de Andalucía.
2: Sin duda.
0: Y efectivamente se reguló lo de los 7 años, pero antes era por rogativas, como tú bien has comentado. Tenemos, por ejemplo, en 1738 documentos que nos dicen que se llevó hasta 3 veces en un mismo año.
2: Fíjate, eso ocurría en muchas localidades, sí, sí, ¿no? Que se sacaban procesiones prorrogativas por epidemias, ¿no? Por enfermedades.
0: Por una cadena de calamidades. Y fue en el siglo XX, ya fue en los años 40, en el 49, cuando se, digamos, reguló cada 7 años.
2: Y Jesús, fíjate que hay mucha gente que, sin conocer la romería, sin haber vivido la fiesta, critican esta manera de celebrar la devoción por la Virgen. ¿Qué le dirías tú a esas personas que critican el Rocío porque dicen que esto es solo fiesta, porque dicen que vaya manera de llevar a la Virgen que tienen los almonteños? Porque llegan muchos mensajes de ese tipo. ¿Qué le dirías tú? Porque yo creo que al fin y al cabo esto es la manera que tiene nuestra tierra de celebrar las cosas, las cosas importantes, que para nosotros en este caso es la devoción por la Virgen.
0: Vamos a ver. El Rocío es entendible que para personas que no lo conocen y que no entienden, digamos, lo que es esa devoción, lo vean como algo, vamos a decir, muy excesivo, ¿no?, por decirlo de alguna forma. Pero la fiesta hay que conocerla y hay que profundizar en lo que es la romería y lo que es la fiesta a la Virgen del Rocío. Es una forma, obviamente, particular, es una forma única, absolutamente única, de llevar a la Virgen, que forma parte de la identidad, y de la cultura y de lo que es el patrimonio inmaterial que supone esta devoción, porque los almonteños la llevan como la vienen llevando desde hace siglos. Y es algo que, en mi opinión, no se puede criticar, te puede gustar más o menos, pero desde luego es una fiesta absolutamente excepcional, única, universal. Y que aquel que no la entienda, que es respetable, por supuesto, porque aquí no hay que tampoco que él... Pero también, si quizá hiciese un año el camino, Ana, pues quizá cambiaría de opinión.
1: Claro.
2: Eso lo hemos comentado, es que cuando es fundamental.
0: Se profundiza y uno se inmiscuye, ¿no?, en estas festividades que tocan tanto la emoción y tanto lo más profundo del ser humano, que lo estamos viendo ahora mismo.
2: Qué bonito.
0: Normalmente cambian, al año siguiente cambian de opinión.
1: Qué petalada, ¿eh?
2: Mira qué cosa más bonita.
1: En la matriz del monte, ¿eh?, ahí la petalada de las mujeres, tradición también esa balconada que tiene la parte alta de ese lugar, que seguro muchos conocen, que es esa tienda de recuerdos al ladito de la ermita. También es uno de los momentos especiales cuando sus mujeres le ofrendan esa gran petalada a Nuestra Señora Rocío, que creo que va a entrar bastante antes
2: de lo que hemos antes
1: hecho.
2: Sí, sí.
1: A lo que nos hemos aventurado. No estamos nosotros para hacer una porra, ¿eh?
2: Lo hemos pasado. Parecía que iba a tardar bastante más, pero es cierto que ahora este tramo del recorrido ha ido un poquito más fluida. Es que, y por cierto, hablamos mucho de la romería, pero es que el paisaje también acompaña. El lugar es genuino, Jesús. Es que un paisaje como la aldea del Rocío no lo hay. Para este tipo de celebraciones no lo hay.
0: La celebración, la fiesta no se entiende sin el entorno absolutamente único también, porque fíjate, La cantidad de excepcionalidades, de singularidades que tiene esta fiesta y la riqueza enorme, y uno de ellos, como bien comenta Ana, es sin duda el paisaje, el entorno que rodea a lo que es la ermita. Porque no se entiende tampoco la devoción a la Virgen del Rocío sin su entorno, sin ese entorno de marismas que ya desde época de los fenicios pensamos que ahí irían a

0: a rezarle alguna culto, ¿no? De la diosa madre, de la diosa Astarte, y como Alfonso X el Sabio sabía dónde ponía la ermita. Y él la colocó en ese lugar absolutamente único, que es esa zona de marismas, que si nos viajásemos a tiempos anteriores, pues imaginaos, cuando no se había desarrollado todavía la aldea del Rocío, que era una zona absolutamente inhóspita, pero rodeada de belleza, rodeada absolutamente de belleza, de naturaleza, y eso forma parte también de la riqueza de esta fiesta. Y bueno, si hablamos de lo que es la ermita original, la ermita que nosotros estamos viendo es una ermita que se inauguró en el año 69, y dirán algunos espectadores, podrán decir, bueno, pero esta ermita no ha estado siempre. Por supuesto que ermita desde el tiempo de Alfonso X ha habido, pero han sido edificios diferentes, porque el edificio original, que sabemos que era un edificio mudéjar, de una planta muy humilde, con tejado a dos aguas, se construyó en época de Alfonso X. Y esa ermita primitiva, vamos a decir, hubo tres ermitas. La ermita primitiva se cayó durante el terremoto de Lisboa. Terremoto de Lisboa que ocurrió el 1 de noviembre de 1755 y provocó grandes destrozos en todo lo que es la provincia de Huelva y, bueno, en Sevilla y en la costa, etc. Y la ermita se cayó y la Hermandad del Monte decidió rehacer una nueva ermita, pero ampliándola. Y se construyó en 1758. Se construye la nueva, bueno, lo que es la nueva ermita, que no es esta. Y algunos espectadores podrán decir, bueno, ¿y si esta no es? ¿Cuál es? Claro, ¿qué ocurrió? Como en el siglo XIX, como hemos comentado, se impulsa de esta forma tan, tan tremenda el Rocío, y ya en el siglo XX la romería explota, porque a partir de la coronación canónica, como dijo Pablo, en 1919, hay una explosión de hermandades hasta Madrid, que se funda en 1960. ¿Qué ocurre? En los años 60 la aldea ha explotado. O sea, de romeros, de fieles, de devotos, y lo que tienen que hacer es básicamente demoler la ermita dieciochesca, la segunda, y plantear un concurso arquitectónico muy interesante, porque incluso pueden ver los espectadores, si buscan por internet o por libro, las ermitas del Rocío que pudieron ser pero no fueron. Es decir, porque hubo proyectos de ermitas que se presentaron de arquitectos que no ganaron. Y los que ganaron fueron un estudio de arquitectura de Sevilla, que fue el de Valbontini y Delgado Roy, que proyectaron lo que es el templo actual, que se empieza a construir en los años 60. En el año 64 se coloca la primera piedra con el primer obispo de Huelva, y se inauguró en el año 1969. De hecho, justamente en el lateral, si estaba antiguamente la capilla votiva, que está al lado de la tienda de recuerdos, está la reja antigua de la ermita. Es decir, en el lateral, ahora seguramente después lo veamos, está la reja principal de la ermita antigua, que se recolocó en el lateral de la actual ermita. Y ya en el año 69 se inaugura, y ya hasta los años 80 no se hace la espadaña. De hecho, si ven los espectadores, por ejemplo, por internet, fotos de la ermita de los años 70, van a ver que la espadaña, esa espadaña preciosa que tiene la ermita, no estaba todavía culminada, y se culminó con la cruz de la cerrajería que remata, que sí, es una cruz que hizo un orfebre almonteño para Sevilla. Es una cosa curiosísima, un orfebre de Almonte, que se colocó en la calle Sierpe, la cruz de la cerrajería que está a día de hoy en la Plaza Santa Cruz, pues como homenaje, como ese, digamos, hermanamiento entre Almonte y Sevilla por ese orfebre que hizo esa cruz, se colocó la réplica de la cruz de la cerrajería rematando la espadaña de la ermita del Rocío. Y se colocó en los años 80, cuando ya se culmina la espadaña. Y bueno, tenemos la actual ermita, que está sobre lo que fue la ermita dieciochesca, que a su vez la dieciochesca está sobre lo que fue la ermita Alfonsí, y que, como digo, las tres ermitas han estado en el mismo lugar, pero se han ido ampliando en tamaño, porque, como bien ha comentado Ana, la fiesta del Rocío se ha ido ampliando en devoción y en amor hacia la Virgen desde tiempos de Alfonso X el Sabio.
1: Y la riqueza también que podemos ver en el interior, con ese retablo precioso que remata el templo, ¿no? Y qué característico esa concha, ¿no? Esa venera que está justo encima de la puerta, que nos habla de la peregrinación de los peregrinos, y también tiene ese simbolismo con el bautismo de alguna manera, ¿no? Esa concha a través de la cual se nos bautiza, y en este caso, de alguna manera, recibimos al Espíritu Santo también cuando llegamos aquí caminando hacia las plantas de la Blanca Paloma, que ahora vuelve de nuevo a posarse en el suelo. En esos últimos instantes ya, en ese último tramo, por lo menos, del recorrido, no sabemos lo que va a tardar la Virgen en entrar de nuevo en su ermita, en su santuario. Pero lo que sí que es cierto es que está muy cerquita ya de casa, ¿eh?
2: Ahí han mirado el reloj, los almonteños han dicho, bueno, ya que estamos aquí,
1: vamos a esperar un poquito, ¿no?
2: Vamos a ver en qué momento queremos que la Virgen atraviese ese dintel, esa concha que nos llevará al altar de la Blanca Paloma, ¿eh? Donde vamos a estar, pues, hasta que, si Dios quiere, se pose y finalice, de por finalizada esta siempre emotiva, explosiva, jubilosa procesión de...

0: Nuestra Señora del Rocío, que sigue recibiendo no sé cuántos vivas, se entonarán, ¿verdad?
1: Desde que, no se para, no se para prácticamente.
0: Sale de madrugada y hasta que se recoge, ¿cuántos vivas reunirá, verdad? Esta gran advocación mariana, como bien nos viene contando Jesús Pozuelo en este ratito, que también nos está, bueno, pues yo creo que dando toda una lección magistral.
1: Completamente, de historia.
0: De historia
1: y de historia de nuestra tierra.
0: De tradición,
1: no solamente de la romería, ¿no? Es que al final habla mucho de nuestra propia historia, de nuestra vida, de la sociedad andaluza, de cómo ha ido evolucionando en un lugar además de tránsito, como eran las Rocinas antiguas, entiendo por los que pasaban personas que venían desde las distintas provincias colindantes y por ello era punto de unión también de Cádiz, de Huelva, de Sevilla, también muy estratégico ese sitio.
2: Total y absolutamente.
1: A la hora de que crezca,
2: el
1: claro,
2: Rocío
1: la devoción.
2: Es un espejo de la identidad andaluza, sobre todo de la Andalucía occidental, ¿no? De la Baja Andalucía, en la que, bueno, por supuesto toda Andalucía, pero la Baja Andalucía se ve muy reflejada en lo que es la festividad del Rocío. A nivel identitario es una fiesta que, bueno, expresa no solamente la emoción de la devoción a la Virgen del Rocío, sino también gran parte de lo que es ese folclore de la Baja Andalucía, que nuestros antepasados es como también un poco una máquina del tiempo. A mí me gusta el Rocío, el poder contemplar cómo los mismos ritos que se hacen en 2026 se venían haciendo desde siglos anteriores y nuestros antepasados hacían lo mismo que nosotros hacemos a día de hoy. Entonces es como una máquina del tiempo que nos permite conectar con nuestra identidad más profunda de esa Baja Andalucía, que yo te digo, me atrevo a decir, del tiempo de los fenicios, y que de alguna forma es un puente histórico entre los tiempos más inmemoriales con la sociedad actual, pero que se siguen replicando, esos ritos cada año de esta forma tan, tan bellísima, pues algo muy bonito y que de alguna forma nos pone en un espejo, ¿no?, de lo que somos y de, por supuesto, de lo que es nuestra devoción a la Virgen, María, una de las tierras marianas más importantes del orbe católico.
1: Y además nos replicamos orgullosos de ello. A mí me encanta ver, por ejemplo, los documentales antiguos de los Caminos del Rocío, con la sociedad completamente diferente a la actual, sin embargo, con lo que evoluciona la sociedad, nosotros seguimos igual, en esa romería somos iguales que los anteriores.
2: Eso es lo bonito del rito, que de alguna forma traspasa siglos, traspasa el tiempo, y es como una forma de viajar en el tiempo y a la vez de estar en el presente, ¿no? Porque tú con un rito, como la devoción a la Virgen del Rocío, como la fiesta, estamos en el momento presente, pero si tuviéramos una máquina del tiempo, como tú hubieras comentado, en el siglo XIX los antepasados hacían lo mismo.
1: Exactamente.
2: Y aunque la sociedad haya cambiado, obviamente, pero los ritos se siguen manteniendo y, como te digo, es como un espejo, ¿no?, que nos ayuda a conectar con nuestros antepasados y con lo que somos, en definitiva.
0: Oye, yo aquí ahora mismo, por ejemplo, en esta imagen, tú suprimes una serie de elementos, ¿no? Cámara fotográfica,
2: sí,
0: teléfono móvil, le pones la imagen en blanco y negro.
2: 18.
0: Perfectamente, ¿no? Puede ser una estampa antigua, ¿no?
2: Absolutamente.
0: Que me parece que va a tomar y va a empezar a encarar ese tramo que le va a llevar a la puerta de entrada de su ermita, donde seguimos diciendo, no nos cansamos de decirlo, que está todos los días del año. Este año, de manera particular, vamos a verla 9 meses en el pueblo de Almonte, por esa venida de la Virgen al pueblo almonteño, pero lo normal y cotidiano es que la Virgen del Rocío esté ahí siempre en su ermita, donde, y esto se lo he escuchado más de un rociero, porque son muchos los que, de manera, no te voy a decir cotidiana, pero de manera más o menos frecuente, suelen ir a la aldea cualquier día de la semana, solamente por
1: verla y echar un ratito con ella,
0: sentado
1: en el banco mirándola, y te vuelve.
0: Y es lo que te dicen, dice, sea el día que sea, a la hora que sea, porque posiblemente sea una de las iglesias o de las ermitas que más horas abra
2: abierta, sí.
0: A lo largo de un día, nunca está sola.
2: Nunca está sola.
1: Sí. Y la de velitas que se encienden para ella, para pedirle, para darle las gracias, nunca está sola, lógicamente, se trata de eso al final. Es un templo abierto porque es para todo aquel que vaya de paso o que vaya, que acuda, que esté siempre la puerta de su casa abierta, porque la Virgen de Rocío es eso, es cercanía, es siempre presente. Es una imagen, porque hay imágenes que a lo mejor la veneramos muchísimo, pero están en las alturas, en la distancia. La Virgen de Rocío es cercanía, es todo lo contrario, siempre guardando ese misterio, guardando esos detalles que a lo mejor conserva la hermandad de Matriz de Almonte. Hay ciertas, a lo mejor, incógnitas con, por ejemplo, pues, evidentemente, los orígenes de la propia talla, algunas cosas que no se saben del todo, pero

0: la cercanía es evidente, y una cercanía física con la imagen creo que gana mucho en la devoción. En este caso, no hay mayor cercanía que lo que estamos viendo en imágenes. La Virgen está hundida entre la gente, o sea, está completamente envuelta entre devotos. Yo creo que eso es clave a la hora de sentirse cerca de la imagen.
1: Sí, muy cerca de ella, como lo estamos intentando, ¿eh?, hacer que ustedes se sientan cerca.
0: Está ya llegando a la puerta,
1: ya estamos encarándola, ya estamos encarándola. Me parece que el pueblo de Almonte ha decidido que es hora de volver a casa, porque en apenas 3 meses la vamos a volver a ver salir. Y
0: el próximo 19 de agosto,
1: 19 de agosto, esa fecha. Una fecha clavada en el calendario, y la Virgen de Rocío pues volverá a tomar calles de tramos de la aldea y para tomar y enfilar ese camino de los llanos y tomar el camino del pueblo de Almonte, donde va a radicar durante los próximos 9 meses hasta la próxima Romería del Rocío.
0: Que además todo aquel que vaya, tanto porque hay que recordar que el obispo de Huelva en la misa anunció que el Santo Padre había ampliado el año jubilar desde el 15 de agosto, que es cuando empieza el Rocío Chico, y después el 19 se marcha a celebrar la venida, desde el 15 de agosto hasta el 31 de mayo del año que viene, porque el 30 de mayo del año que viene es cuando la Virgen regresa de nuevo hasta el Rocío. Por tanto, ¿qué significa esto? Que todo aquel que acuda a verla, tanto aquí en su ermita como cuando esté en Almonte, va a ganar, digamos, esa indulgencia plenaria, es decir, el perdón de los pecados. Ese es el jubileo del que hablaba el obispo de Huelva, y es una noticia que nos llena de gratitud, por supuesto, a todos los creyentes y a los devotos de la Virgen del Rocío.
1: Están pidiendo ahí con los gestos que le den la vuelta, encaren de frente, ¿verdad?, como acostumbramos también en las procesiones habituales de nuestra tierra, que el paso entre mirando al pueblo.
0: De cara al pueblo, claro que sí. Que por cierto no dejan de replicar las campanas en todo momento, unas campanas, las del santuario, que cada una tiene un sonido característico, un sonido diferente, tienen sus propios nombres incluso.
1: Sí, sí.
0: Eso ocurre, por ejemplo, en la Giralda también tienen las campanas, cada una su nombre, pues en este caso también ocurre con el santuario del Rocío, que preciosa va. ¿Cómo se nota ya que está terminando la procesión? Incluso yo diría que en el rostro de la Virgen también se nota, el haber estado todas estas horas, en los terrenos también de polvo, de arena, de tierra, de su aldea del Rocío. Ya se va encarando, hacia la puerta.
1: Ahora sí va a tener lugar en torno a la 1 de la tarde, va a ponerle el punto, el broche de oro, el punto y final a esta procesión de Nuestra Señora del Rocío en este nuevo lunes de Pentecostés. Como diría todo rociero, salud y gracias por haber estado aquí, por haber estado con ella, ya sea in situ y presente allí en la aldea del Monte, o ya sea también aquí a través de las cámaras de 7 Televisión. Ahí están viendo cómo todo su pueblo pues también quiere abrazarse a ella de manera simbólica para ser parte importante de cara a llevarla hacia adentro, hacia su altar, pidiendo también que levanten el paso para despedirse, ahora sí que sí, de todos los rocieros que se congregan delante de esta plaza de la ermita de Nuestra Señora del Rocío. No queda nada, pues prácticamente un par de metros para que esté debajo del dintel y que todo esto vaya comenzando a ponerse el final de una romería que ahora pues volverá con esos caminos de vuelta de los cuales ahora hablaremos. Vamos a escuchar estos últimos compases y el sonido también de Almonte y de todos los rocieros que ahí están. Así que sí, ha cruzado ya el dintel. La Virgen del Rocío ya está dentro de su ermita, en esa nave central, después de un recorrido de pues 7, de prácticamente 10 horas por la aldea, desde que salía a las 3 y pocos minutos de la madrugada.
0: Pues prácticamente 10 horas. 5 minutos faltaban para la una, ahora mismo es la una menos

0: 4 menos 3 minutos de la tarde y ha cruzado el dintel del santuario, por cierto que está lleno por dentro también para verla colocarse en su altar. Ahí la estamos viendo icónica, esa silueta, es que traspasa frontera, y cuánta falta hacía mirar a sus ojos, unos ojos que miran hacia abajo, pero que si te pones delante justo te está mirando prácticamente a ti, y eso también hace mucho en la conexión como vehículo hacia Dios, ese rostro de la Virgen que hacía mucha falta. ¿Cómo calma esa mirada? ¿Cómo te cambia la vida la Virgen de Rocío teniéndola delante? Ahí estamos viéndola con su ráfaga tan característica, ese color de las bugambillas y esa corona con la que se coronó canónicamente en el año 1919. Ya se ha colocado en ese, creo que la han colocado en una estructura, ¿no?, para poder tirar de ella hacia adentro, no estoy muy segura, pero creo que hay alguna manera dentro del templo de llevarla con mayor comodidad hacia el altar que preside. Vamos a verlo. Vamos ahora, a ver la ahora manera de moverse.
1: El movimiento que genera hasta que llegue al final de esta nave. Todavía le quedan evidentemente bastantes metros para llegar hasta ahí. Lo primero será abrir el pasillo porque
0: está pasillo central
1: completamente lleno. Y tiene que pasar por ahí la Virgen de Rocío para llegar a su altar, donde va a estar ya entronizada para que también...
0: La están cogiendo hacia arriba.
1: Vamos a levantar.
0: Ahí están esos vivas, esos aplausos, esos últimos momentos de júbilo, ¿eh?, en la aldea del Rocío para despedirse de la Blanca Paloma un año más.
1: Ya preparar la maleta de vuelta, ¿eh?
0: Sí.
1: Caminos de vuelta para tantos...
0: La segunda parte de esto.
1: Peregrinos, que hay que volver, a casa.
0: Con el alma llena. Eso es lo importante.
1: Muchos cogerán el autobús y dirán, me voy a casa en autobús, pero...
0: Mira, ves, ahora sí, es verdad, que ahí está colocada sobre unas ruedas.
1: Así lo has dicho,
0: una estructura con ruedas que la facilitan, digamos, la llegada ya por el interior del templo hacia su altar.
1: Sí, ese punto donde va a quedar ya detenida para finalizar la procesión y para que todo el mundo que lo desee pueda despedirse de ella antes de, como decíamos, emprender esos caminos de vuelta, de los que seguiremos estando muy pendientes también por esos focos de incendio propagados que ha ido informando el plan Infoca, y ya saben que hay hermandades que están valorando la posibilidad de cambiar esos regresos, como es el caso con quien hablábamos, con su hermano mayor de Jerez de la Frontera, que tendrá que comenzar su camino de vuelta mañana a primera hora de la mañana. Por el momento seguimos disfrutando de la Virgen del Rocío. Está pues ya llegando entre este océano de personas. Y aquí va a tener lugar el punto y final. Para muchos el final y el principio de todo, porque todo volverá a comenzar a restar días para una nueva romería que estará este año mucho más apaciguada porque la Virgen va a volver a salir el 19 de agosto en esa avenida que le llevará al pueblo de Almonte. Ahí está volviendo Jesús, de donde nunca se ha movido la Virgen de Rocío.
2: Efectivamente.
1: Donde siempre ha estado.
2: Donde siempre ha estado desde tiempos de Alfonso X, y donde siempre ha estado su pueblo, que su pueblo, por supuesto, es Almonte, ¿no? La Virgen es de los almonteños, como bien saben todos, pero el pueblo de la Virgen, cuando decimos su pueblo, son todos los que se acercan, porque al final la devoción del Rocío, allá de que la Virgen es de Almonte, pero... y de Huelva, pero la devoción a la Virgen del Rocío no entiende de fronteras, porque la devoción traspasa todos los límites provinciales, municipales, regionales, y eso es lo bonito también de la fiesta, de cómo esta devoción mariana, como digo, universal, pues traspasa todo tipo de espacios físicos y gente de todo el mundo se acerca a rezarle y a ver a la Virgen del Rocío, que desde tiempos del rey Alfonso el Sabio. Pues ahí está, exactamente donde está.
1: Vuelven a levantar, ahora sí, para subir esos pequeños escalones que lo van a llevar al presbiterio.
0: Le esperarán también las camaristas, claro, el director espiritual, claro, esas salves, esas vivas que se cantarán, que se lanzarán a la Virgen en los últimos instantes. Ahí está elevándose de nuevo hacia el lugar del que partió a las 3, pasadas las 3 de la madrugada, después de muchas horas. Seguro que ha dejado grandes frutos. Hay que tener muy presente los frutos espirituales que debemos sacar de un día como el de hoy, de Pentecostés, una festividad tan hermosa, tan bonita, esa venida del Espíritu Santo 50 días después de la resurrección. Son días de gloria, de disfrute, de rendir culto a la Virgen, a María, que está siempre con nosotros y que en nuestra tierra la defendemos.

0: siempre tanto, una tierra mariana de la que hay que estar orgullosos, de la que formamos parte, como todas estas personas que tenemos ahora mismo en pantalla y que nos traen a la Virgen y ahora la van a colocar en su lugar de nuevo un año más.
1: Ahí está, llegando allá arriba con ese sonido, vamos a escucharlo desde dentro de la ermita de Rocío. Todavía posar ahí donde están viendo ustedes al fondo de la imagen, los almonteños ahí elevados de pie, ahí donde
0: claro, va, y la tienen que agarrar para subirla.
1: Tienen que dejar ahí este paso profesional de la Virgen del Rocío.
0: Se antoja difícil esa maniobra.
1: Sí, y con tanta gente, pues más todavía, ¿no?
0: Pero la tienen bien,
1: lo tienen todo,
0: bien aprendida.
1: Todo bien estudiado, todo bien previsto para que finalice. Tal y como empezaba, ¿eh? En total normalidad y sin tener que lamentar grandes incidencias, ¿eh? A lo largo de estas 10 horas de procesión. Ahora son las 1 y 3 ya de la tarde. Se cumplen precisamente esas 10 horas desde el salto de la reja.
0: Exactamente, 10 horas después aquí vuelve.
1: Un salto de la reja que ya pasó evidentemente hace 10 horas. Jesús, pero que también le da esa característica tan particular a esta procesión, que yo me atrevería a decir, no sé si tú me corregirías, pero que no se ve en otro sitio, sacar una imagen de esta manera, ¿no?
2: Absolutamente, y forma parte, bueno, de la riqueza a nivel antropológico también, además de religioso y devocional, a nivel etnográfico de esta fiesta única, excepcional, absolutamente, que tiene esos valores, ¿no?, de esa espontaneidad, de que no hay una hora concreta, sino que forma parte de esa espontaneidad, en mi opinión, forma parte de la riqueza cultural, además de emocional, por supuesto, de la fiesta. Y claro, el que no conozca la fiesta del Rocío lo puede ver como algo que te he dicho antes, a lo mejor excesivo, ¿no? Pero forma parte de la forma de llevarla de los almonteños y desde tiempos inmemoriales. Es así el Rocío y así debe de seguir siendo y así sigue siendo, claro.
0: Bueno, porque se desconoce, entiendo, el origen de lo del salto de la reja, ¿no? ¿De cuándo se empezó a saltar en la reja para sacar a la Virgen? ¿Se sabe de dónde viene eso?
2: Pues, hombre, la verdad es que lo que es el nombre de salto de la reja, pero lo podríamos investigar.
0: No, el acto de en sí, ¿no? De saltar una verja, una reja para coger a la Virgen y sacarla al exterior.
2: Pues así es como los almonteños, desde que sepamos, han ido sacando.
0: De siempre, desde la primera vez, ¿no?, que se sacó a la Virgen, entiendo. Ahí ya sí que están colocándola, ¿eh?, en un lugar. Ahí lo ven claramente como la cuadran. Y entre aplausos vuelve la Virgen a su lugar. Qué bonito, qué emoción.
1: Ahora sí.

0: 1:05 de la tarde de este lunes de Pentecostés. Ahora sí que sí, se da por finalizada, Ana Jesús, la procesión de Nuestra Señora del Rocío en esta nueva romería del año 2026, que nos va a dejar también la venida de la Virgen al pueblo del Monte el próximo mes de agosto. Así que con tristeza por el fin de esta procesión, y que poco a poco están esos vivas, se va poniendo el punto y el colofón a la romería de Pentecostés, pero con el gozo y la alegría de que en poco nos volveremos a encontrar con ella.
1: El Rocío Chico, que tiene su origen precisamente en la Guerra de la Independencia, cuando Almonte se salvó después de una, bueno, revuelta contra los franceses, y se instauró el voto del Rocío Chico, muy interesante, que se celebró en agosto
0: también
1: por la guerra contra los franceses, y que va a volver el año que viene, como he comentado, el 30 de mayo, que es el día de San Fernando,
0: el
1: padre de Alfonso X.
2: He subido el sacerdote, ahora está subiendo las camaristas para culminar con

0: Vivas ya finales.
1: Mira, vamos a quedarnos ahí, vamos a
0: escuchar.
1: Vamos a escucharlo.

0: Pues con eso viva, con esos cantes, 1:13 de la tarde, nosotros también le vamos a ir poniendo poco a poco el broche final a esta intensa procesión, como siempre, como todos los años, dedicada y protagonizada por Nuestra Señora del Rocío en esta conmemoración, solemnidad de Pentecostés, después de que el pueblo de Almonte la haya paseado por las calles de la aldea. Preguntaba antes Ana por esa curiosidad del salto de la reja, el cual, por cierto, el año que viene será el 17 de mayo, uh-huh. Será ya del 16 al 17 de mayo, la madrugada de domingo a lunes, pero tiene su origen
1: nos ha llegado, fue en el año 75, porque cuando se inaugura una ermita, que se inaugura en el año 69, la Virgen solía salir por la mañana, a las 8 o 9, incluso años anteriores salía incluso más tarde. Y fue en el año 1965 cuando los devotos almonteños, no pudiendo esperar hasta las 8 o 9 de la mañana, pues hicieron el salto de forma espontánea, y a partir de ahí, bueno, pues tenemos lo que es el salto de la reja, lo que tiene su origen en el año 1975.
0: Qué bueno. Las cosas curiosas.
2: Las curiosidades
0: la
2: del Rocío.
0: Historia del Rocío.
2: En Huina, en todo, la romería del Rocío.
0: Sin
2: ¿eh?
0: Duda, sin duda. Bueno, familia, aquí lo vamos a dejar nosotros por el momento. Recuerden que seguiremos también con la programación especial para seguir contando lo que ya va a dar comienzo, para muchos ya ha comenzado, que son esos caminos de vuelta a casa después de llegar llenos de rocío, tras encontrarse en la aldea de la Monteña con la Blanca Paloma. Jesús Pozuelo, gestor cultural al frente de Hispavilia, como siempre, esta que es tu casa. Gracias por visitarnos, por acompañarnos, y te seguimos muy de cerca.
1: Un millón de gracias, querido Moy, querida Ana, y bueno, y buen camino de vuelta a todos los romeros, por supuesto.
0: Así sea. Gracias, Jesús. Ana, le ponemos aquí el punto y seguido. Queda mucho más rocío por delante.
2: Hombre,
0: vamos
2: ahora
0: a seguir
2: queda
0: contando
2: la,
0: aquí
2: la vuelta
0: en
2: de los caminos.
0: Televisión.
2: Buen camino también, ¿eh? A todos los romeros que emprenden ya el regreso a sus casas. Nos vamos con un suspiro, nos vamos con el alma llena, con ella, con el rostro. Espero que haya dado muchos frutos, que haya ayudado a mucha gente. Me apunto esa fecha ya, muy, aparte de agosto, evidentemente, con esa venida de la Virgen. El 15 y 16 de mayo será la romería del Rocío del año que viene, el 17 de mayo, lunes de Pentecostés, por tanto la procesión de la Virgen en la aldea, y yo solo deseo salud para todo el mundo, que la hayan tenido muy cerquita, viva la Virgen del Rocío y que ella bendiga a todos sus hijos.
0: Así sea, gracias Ana.
2: A ti siempre, Moy.
0: Aquí lo dejamos, que ella nos llene siempre de alegría, de salud y de agradecimiento, ¿eh?, por estar aquí, por poder disfrutar un año más de la romería de Nuestra Señora del Rocío. Que pasen una feliz y rociera tarde.

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0: Castillo.
1: ¡Viva!
0: ¡Viva esa blanca palabra!
1: ¡Viva!
0: ¡Viva el pastorcito de niño!
1: ¡Viva!
0: ¡Viva la patrona del monte!
1: ¡Viva!
0: ¡Viva la fundación Nuestra Señora del Rocío de China!
1: ¡Viva!
0: ¡Viva los usuarios!
1: ¡Viva!
0: ¡Viva los trabajadores voluntarios!
1: ¡Viva!
0: ¡Viva Triana!
1: ¡Viva!
2: Thank you.

0: Y esta plaza da para mucho porque está pasando Triana, estáis viendo la ambientación, estáis viendo cómo esto, pero bueno, vamos a traer aquí a nuestro micrófono, nuestras imágenes, pues alguien que ya estuvo en el plató con nosotros, en Rocío Dios Quiero, es Manuel Cózar y es el cartelista de la Hermandad de Lebrija. Está a unos cuantos de kilómetros, pero bueno, la pasión familiar por el otro lado también le aprieta y hace que esté hoy con la Hermandad de Triana. Manuel, bienvenido a CDTV.
1: Bien hallado, buenas tardes.
0: ¿Cómo lleva este camino, este inicio de camino que estás haciendo con Triana?
1: Pero la verdad que con muchas ganas, con mucha ilusión y emoción, sobre todo emoción.
0: ¿El camino lo vivimos entero o solamente hoy la salida?
1: Sobre todo hoy, solo hoy, porque el trabajo me permite el miércoles. Pero bueno, ya la veremos el sábado cuando llegue a la planta de la señora.
0: Bueno, hoy podemos hablar que está de permiso, porque hay gente que nos ha dicho no, por favor, que no estoy de permiso y tengo que estar trabajando. Que bueno, cuéntame, con Lebrija, ¿hará algún día un encuentro con la hermandad?
1: Tengo intención de ir el sábado, que es la presentación de Lebrija, sobre las 6 de la tarde, y el domingo es cuando llegue la señora a la hermandad.
0: ¿Cómo ha ido ese cartel de este año de la romería? ¿Estás contento con el desarrollo de tu primer cartel?
1: Yo estoy muy satisfecho, sobre todo, bueno, personalmente y también, pues, como lo que me comenta la gente, que también le gusta y tiene también mucho sentimiento también para ese cartel.
0: Va a tomar nota, como te dijo Sheila, que no la abandona ahí, que tiene que haber un segundo cartel y ya.
1: Bueno, eso también no depende de mí. Yo sigo dibujando, sigo trabajando no solo en ese proyecto, como sabéis que es el cartel, el dibujo y tal. Pero bueno, con mucha ilusión y...
0: O sea que la inquietud va a estar, ¿no?
1: La inquietud va a estar, bueno. Yo ahora mismo estoy muy, muy tranquilo, disfrutando con mi hermandad, también he recibido de Triana. Y bueno, esperemos que todo vaya como ella quiera.
0: Pues nada, como ella quiera será, es el cartelista de Lebrija, Manuel Cózar, y que está hoy con su otra parte de la familia y viviendo este primer día de Triana, Plaza de Santiago, Castilleja de la Cuesta. Y nosotros vamos a seguir con este revuelo que marca Triana.
2: Bueno.
0: Sí, vale. Ahí, allí. Este
2: mira,
0: poquito
2: ahí está ya.
0: Ana de la P, no te escondas. Ven para acá. Vamos a hablar. Otra vez. Bueno, aquí si no la caballería de Triana no nos maltrata, pues me intenta hablar con mi compañera Ana de la Peña. ¿Por qué decir compañera? Porque es mi compañera eterna de Estilo Sevilla. Le voy a dar un pedazo de beso. No está prohibido dar un beso en el camino.
3: No, para nada. Las muestras de cariño bien llevadas son muy buenas.
0: Y bienvenidas también. Bueno, bien. Cuéntame cómo va ese pedazo de primer camino. Te veo perfectamente.
3: Estamos a ratitos.
0: Medalla de la Macarena, viendo Triana.
3: Hermana del Rocío de la Macarena. Y lo más importante, como yo le digo a todo el mundo, es llevar presente a la Virgen y acordarse de los que no pueden hacer el camino. Y aprovechar estos ratitos muy buenos y sobre todo dar muchas gracias a Dios que cada año podamos venir y compartir con amigos estos ratos y estar bien.
0: Claro, además que eso lo importante, ese recuerdo que ha tenido Ana para con los que no podéis estar pero que estáis presentes en esas 24 horas de 7TV al Jarafe, pues es importante. ¿Cómo vivimos el Rocío? ¿Qué más nos queda?
3: Pues bueno, nos queda el quema con la Hermandad del Rocío de la Macarena mañana. Y después, el sábado y domingo de aldea, compartiendo en casas de amigos y disfrutando juntos y yendo a ver a la Virgen, que para mí es lo más importante.
0: Bueno, pues nosotros, Ana de la Peña, la dejamos que disfrute de este momento. Nosotros le tenemos ya sin pecado encima, buen camino y que,
3: buen
0: y que
3: camino,
0: disfrute.
3: Gracias.
0: Y que disfrute. Gracias. Ana de la Peña, nosotros, Celia, ahí tenemos sin pecado saliendo ya de la plaza.

0: Sí, los cojones. Ya no se sabe nada de menos, pero ya más bien es el ayer ya estuve también, estamos dejando abierto.
1: Pues sonido de campana, estamos en la calle Real, la capilla de la Inmaculada de Gran Poder. Nos encontramos con otro artista, Ricardo Gil, que va haciendo camino. Ricardo, bienvenido a 7TV.
2: Muchas gracias.
1: ¿Cómo va este primer día de camino?
2: Bien, con mucha ilusión, como cada año. Este va a ser mi tercer camino.
1: ¿Cómo vamos a vivir este año el camino entero? ¿Vamos a trozo? ¿Cómo lo hacemos?
2: Este año la primera que voy a hacer solo la ida, pero bueno, la vuelta seguro que haré un día, echar día, por lo menos.
1: Nada, sé que hay grandes noticias. Pronto exposición con la Hermandad Matriz del Monte, ¿no?
2: Sí, en julio y agosto tendremos una exposición individual en la Casa Hermandad de la Matriz del Monte, allí en la Ardea.
1: En la Ardea, ¿no? O sea, que va a estar previo a lo que va a ser el traslado a la Avenida de la Virgen, ¿no?
2: Exacto.
1: Bueno, será algo interesante. ¿Qué parte del camino te gusta más?
2: Pues siempre me gusta mucho el jueves, el día de ida por la parte de Lopa, pero la raya creo que es lo que más me marca el camino, porque es la parte de más promesa, de acordarte de muchas personas, que es lo que más marca los caminos de cada uno, ¿no?
1: Bueno, eso es lo importante siempre, acordarse sobre todo de todos aquellos de los que no pueden ir. Bueno, Ricardo, bueno, te voy a quitar más tiempo, que disfrute del camino,
2: sí,
1: que disfrute de lo que queda de Rocío y sobre todo que me ha encantado ese recuerdo que tiene para todos los que no pueden ir.
2: Así es, muchas
1: un abrazo
2: gracias a vosotros.
1: Grande. Un abrazo, gracias Ricardo Gil. Nosotros, Calle Real.
3: Vamos.

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1: Bueno, José Luis Espinosa Pérez, nombre de un carretero, nada más que la giada que lleva, para saber la calidad de lo que va haciendo este hombre, ni más ni menos que lleva la yunta de la carreta del Sin Pecado de Triana. Y parado en la capilla de la calle Real, de la Inmaculada Concepción, José Luis, hemos hecho ya, digamos, este primer tramo duro, ahora ya vamos ya al resto del día, ¿no?
2: Ya el resto es más tranquilito porque ya entramos en los caminos y ya cambia la cosa. Ya no tenemos que hacer tantas presentaciones ni nada.
1: Este calor, mucho sufrimiento para...
2: Hombre, claro. Le están molestando porque han trabajado con el tiempo de agua y ahora le está abriendo la calor, entonces le va a afectar un poquito.
1: Bueno, pero es algo esperado, pero porque es normal, si algo no tiene problema, Triana es de cuarta, buenas y grandes, como tiene esta hermandad, ¿no?
2: Vamos arreglado para eso, para todo.
1: José Luis, ¿con qué te quedas del camino? ¿Qué es lo que más te gusta?
2: Hombre, a mí me gusta también pasar cuando pasó el quema y cuando vamos a entrar en el ajolí, que son dos puntos también que son muy bonitos. Vamos, la salida de Triana también está bien, lo que pasa es que tengo que hacer muchas huertas.
1: Claro, lo que pasa es que al salir también de la Jolí, con la responsabilidad de que hay un horario que cumplir, que hay que llegar.
2: Hombre, yo tengo que estar
1: en la presentación, ¿no?
2: En la presentación, pero yo tengo que estar en la Jolí a las 11 de la mañana. Y después, cerca de las 12, tenemos que estar en la puerta de Gine. Así que esto vamos de carrera.
1: Bueno, pero al final con Triana todo se cumple. Lo que sí le vamos a decir a José Luis es que, bueno, en ese cajón de promesa que puede llevar el carretero del Sin Pecado de Triana, es que lleve todas las que te pidan, a todas esas personas que no puedan venir, que por eso estamos 24 horas al día, desde el lunes, para que todo el mundo pueda disfrutar y vivir el Rocío como lo estamos viviendo, nosotros.
2: Que sí, yo lo veo todo muy bien y le pongo vela para todo el mundo que no pueda venir a verla.
1: No, con que lo lleve, yo creo que la visión es llevarla como la va a llevar. Y agradecértelo, José Luis, muchas gracias, buen camino. Pues lo dicho, esta es una parte importante. Ya sabéis que a mí me gusta mucho hablar con los carreteros, sabéis cómo va esa yunta de bueyes de los Sin Pecados, pero nosotros aún nos queda un ratito más por la calle Real con la hermandad de Triana.
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1: ¡Ole, mi hermano! Menos magra de la Esperanza Triana. ¡Ole tú, de verdad! Pues mira, estamos viviendo en directo una jornada de calor en el polo.
3: Pues Triana finaliza su transitar, su paso, su desfile, como lo queráis llamar, majestuoso el paso de Triana por Castilla de la Cuesta, por esta calle Real. Pero bueno, tenemos la suerte también de ver con la hermandad de Triana, Manuel Cadena. A mí siempre el vínculo en nuestro programa está con Caro Simba, que es el Camino Sin Barrera. Y entonces hoy un día muy importante de valorar y darle la bienvenida, por supuesto, a Manuel. Manuel, bienvenido a 7TV y a nuestro programa especial de Rocío.
4: Muchísimas gracias.
3: Estaba comentando que hoy podemos valorar especialmente lo que es un camino sin barrera, las posibilidades.

0: De ese otro camino que usted debe vivir, pero que no se pueda a lo mejor disfrutar en un camino normal como este, ¿no?
1: Claro, evidentemente, esto es un camino, hombre, un camino general para todo el mundo, el camino de verdad, y hombre, el día de hoy es un camino que se puede hacer con mucha gente, en silla de ruedas, con ayuda, pero claro, ya en el momento que salgamos de Bormujo y nos metamos a la arena, ya la cosa se va complicando y ya no deja del camino ser inclusivo, o por lo menos todo inclusivo que nosotros queremos que
0: sea. Sí, porque la verdad, aunque sea inclusivo, podemos tener también otra posibilidad de cómo disfrutarlo, el acompañamiento de este primer día. Bueno, tenemos que reconocer que no hay esas posibilidades, de ahí el que sea ese día especial, que usted hace ahí el camino todo centrado en esa imposibilidad de hacer un camino como este, pero bueno, de tal manera también la satisfacción por parte de usted de ver hermandades como Triana que colabora tan activamente con la situación, ¿no?
1: Bueno, la hermandad de Triana colabora con nosotros, es un pilar fundamental que además ha estado con nosotros desde el primer año, la hermandad de Triana, la fundación de Triana que está aquí en Castilleja, que habéis visto el acto tan bonito, sí, que es tan precioso ahí en la capilla, y nosotros siempre la hermandad de Triana con nosotros está a tope en todos los sentidos, nos acompaña y nos ayuda y todos son facilidades para nosotros, afortunadamente.
0: ¿De qué forma estáis mucho repartidos? Anoche estábamos con Juanma Barrio terminando de organizar las carriolas de Umbrete, hay muchos de ustedes que vais participando, el caso tuyo con Triana, pero ¿cómo vivís? ¿Lleváis como asociación? ¿Estáis luego representados allí en el Rocío?
1: Luego la asociación, lo que hacemos, cada uno vamos con una hermandad diferente, tenemos representación en la hermandad de Umbrete, con Juanma, como tú has dicho, con Jesús Trigo, que es el presidente de este año, vamos con Benagazón, con Triana, con Sevilla, con la hermandad de Sevilla, con la hermandad de la Macarena, con la hermandad de Carmona, con todas las hermandades, no quiero decir muchos nombres para que no se me olvide ninguna, vamos todos en nuestras hermandades, y luego después del fin de semana allí, pues después de la misa pontifical el domingo, pues nos reuniremos, iremos a hacer una visita que nos han invitado a todas las casas hermandades, a todo el mundo, y a todos nos iremos, pero en fin, haremos un pequeño croquis y trataremos de atender a todo el mundo que gustosamente nos han invitado para que los acompañemos, evidentemente, en un momento tan bonito como es el fin de semana en el Rocío.
0: ¿Hace el camino completo o lo parcheamos?
1: Vamos marchando, hay que trabajar y hoy lo hemos hecho completo y ya mañana trabajamos un poquito por la mañana y a partir de mañana por la tarde ya nos entregamos en cuerpo.
0: Bueno, esto para que veáis que es posible trabajar, es posible vivir el Rocío y sobre todo para que ellos, todos los amigos de Caro Simba que nos están viendo de Camino Sin Barrera, pues también recordaros que estamos 24 horas en 7TV en Aljarafe con el Rocío de pleno para que los podáis vivir todos los que no podéis asistir a este camino, como tenemos la suerte Manolo, tenemos la suerte yo, mi compañera Celia, en fin, que lo importante es que estemos con el sentimiento. Luego el manto de la Virgen es tan grande que cubre a todas las peticiones que llevamos nosotros y las que hagáis a través de la televisión. Manuel, muchísimas gracias por atendernos y por estar, bueno, en esta última carreta que queda con un muelle un poquito revirado, pero bueno,
1: travieso.
0: Se vuelve a su ser. Muchísimas gracias, buen camino y que lo disfrute.
1: Gracias a 7 Televisión, que siempre está con nosotros, nunca nos dejan y siempre nos acompaña. Muchísimas gracias a todos.
0: Y viva la Virgen de Rocío.
1: Viva la Virgen de Rocío siempre.

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1: ¿Eh?
0: Aprendo.
1: A ver.
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0: Rocío Sevilla Sur inicia este jueves su camino hacia la aldea y 7 Televisión quería acompañarle. Este es el ambiente después de la misa de Romero, los primeros pasos hacia la aldea, y vamos a compartir con todos los hermanos las primeras sensaciones y emociones, y vamos a buscar, porque ya estamos viendo por aquí a su hermano mayor, a Isidoro Reina. Isidoro.
1: Hola, buenos días, buenos días.
0: Qué misa más bonita la que habéis celebrado para ahora dar los primeros pasos hacia la aldea. Cuéntenos, ¿cómo está su corazón?
1: Mi corazón está ahora mismo pensando en muchísimas cosas, en los que se quedan, en los que ya no están, en las personas que les gustaría venir y no pueden por muchos motivos. Y nosotros siempre, siempre pensamos lo mismo. Cuando lleguemos a las plantas de la Virgen, pediremos por todos ellos.
0: Isidoro, una misa multitudinaria, ¿eh? Todo el barrio se ha echado a la calle para acompañaros, para rezar juntos por un camino lleno de momentos bonitos, ¿no? Y emociones.
1: Sí, sí, la misa tú la has vivido. El barrio se vuelca con nosotros. Este barrio tiene esa idiosincrasia. También igualmente cuando llega el Lunes Santo y sale la Virgen de las Mercedes y el Señor Cautivo, se vuelca igualmente. Pues con nosotros exactamente igual. Habéis visto la de gente que llevamos alrededor. Y bueno, vamos a andar, que es lo primordial, y que no pase nada en el camino. Y el que no venga a la iglesia a rezar, que sepa rezar por los caminos, que para eso llevamos nuestro sin pecado.
0: Claro que sí. Los primeros pasos, muchas emociones. Usted va rezando, ¿no? Nos comenta, pero qué bonito es ver a todo el mundo con el mismo sentimiento.
1: Y el mismo son, está claro. Eso es así. Nosotros el sentimiento este que tenemos es porque queremos a la Virgen de Rocío y queremos llegar allí. Está clarísimo, porque para eso se hace un camino, se hace una peregrinación. Pero que aquí mi barrio, se echa a la calle para acompañar siempre a su bendito sin pecados.
0: Además, personas de todas las edades, hemos visto a una recién nacida, cómo la han subido al sin pecado para que la Virgen la proteja desde que ha nacido hasta que no esté en este mundo.
1: Sí, muy chiquitita, llevamos varios bebés, no es uno, no varios bebés, que es complicado llevar un bebé a un camino, por la madre, que no es lo mismo que estar en casa y un chiquillo.
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0: Buenas tardes, Córdoba. Buenas tardes a toda Andalucía. Bienvenidos un lunes de feria aquí en esta edición 2026. ¿Dónde nos encontramos? En la caseta El Mantoncillo, en el mejor, en esta caseta también perteneciente a la agrupación de Hermandad y Cofradías. También esta tarde contaremos con alguien muy especial de esta agrupación, pero tendremos entrevistas. Tenemos muchísima más diversión, porque el viernes, ese viernes especial del fuego, nos quedamos con ganas de disfrutar, de más, de divertirnos, de la alegría, porque la Feria de Córdoba es la Feria de la Alegría, la Feria de la Diversión, la Feria de compartir, no solamente con la gente, sino como estamos nosotros aquí, compartiendo con ustedes, llevándoles todo lo que se vive en este recinto ferial del Arenal a sus casas. Así que nada, nosotros solo nos queda darle la bienvenida a nuestras compañeras que se encuentran también por este recinto para preguntarles si tienen las mismas ganas de feria que yo tengo y que ustedes también tienen. Así que nada, vamos a darle pasos a ella. Con nosotros está, sí. ¿Quién? Aurora Guzmán, efectivamente. Aurora Guzmán. Aurora, compañera, ¿cómo te encuentras? Con las mismas ganas de feria que yo, espero.
1: Buenas tardes, Mercedes, buenas tardes Andalucía y sobre todo buenas tardes a toda nuestra Córdoba. Qué ganas tenía de saludarte desde aquí, desde el recinto ferial y ante una caseta que están viendo, la de la Asociación de la Prensa de nuestra Córdoba, donde vamos a vivir momentos de convivencia, de alegría, de compañerismo con muchos compañeros de otros medios de comunicación y con muchas autoridades que van a venir a acompañarnos y con el que vamos a intercambiar impresiones sobre esta feria. Este lunes 25 de mayo, las temperaturas ahora mismo de 31 grados, nosotros venimos con abanico, nos hemos refrigerado antes porque sabemos a lo que venimos, pero sí es verdad que el tiempo nos está acompañando, corre una brisa agradable. Yo, compañera, vengo vestida de Maricruz Montecarlo Moda Flamenca, he apostado por el rosa y el lunar, una tradición muy viva en todas las ferias de nuestra Andalucía. El lunar se lleva, a mí me gusta, y este año he apostado por el rosa en todo, también en el mantón que acompaña el traje se lleva lo monocromático, lo único que varía es el cordoncito, porque los mantones no los podemos lucir de varias maneras. Yo he optado por esta forma, he optado por el color azul, porque las flores de este mantón también son muy variadas, pero apuesto al rosa con mis pendientes, con mi flor. Y así de guapa nos ha vestido Maricruz Montecarlo Moda Flamenca para vivir con toda Andalucía, con toda Córdoba, nuestra feria desde aquí, desde el recinto ferial El Arenal, y deseando que comience a llenarse la caseta de la Asociación de la Prensa para llevar a todos los hogares de Andalucía impresiones, sensaciones de la que, como tú dices, Mercedes, la Feria de la Alegría.
0: Muchísimas gracias, Aurora. Está guapísima, preciosa, con ese vestidazo de Maricruz y Montecarlo. Yo también voy vestida, esta vez de Pepa Serrano. Luego lo veremos también, la veremos a ella. Pero tenemos que dar pues la bienvenida a nuestra siguiente compañera, que también está por ahí, que va también preciosísima, vestida de Maricruz y Montecarlo. Vamos a darle la bienvenida a nuestra compañera Marta Esteban. Marta, espero que con las mismas ganas de feria que nos encontramos las dos. Vamos, las dos y toda Córdoba.
2: Mercedes, pues aquí sigo y con muchísimas ganas de feria sigo, como el viernes pasado que disfrutamos muchísimo esa noche de ese encendido del alumbrado de la portada, que la tengo aquí a mi espalda preciosa. Ya está comenzando a llegar estos feriantes que tienen muchas ganas de disfrutar toda esta semana de la feria. Y nos plantamos ahora mismo en lunes de feria, un lunes con un día soleado, ahora mismo se está perfectamente en la feria, así que invito a todos los que nos están viendo desde casa que vengan con toda sus ganas y con su fuerza para pasar un día estupendo. Y como ha comentado también mi compañera Aurora, voy vestida de Maricruz y Montecarlo, un vestido también muy bonito, un color así blanquecino beige, con este mantoncillo también.

0: en azul. Los detalles que podéis ver es precioso, además no pesa nada, no pesa nada, es muy cómodo. Y pues de Maricruz, Monte Carlo, moda flamenca, vengo perfecta con estas flores. Yo he optado por ponerme el mantoncillo cruzado, no como mi compañera Aurora, pero bueno, se puede poner de todas las maneras porque una con una flor en la cabeza y un traje está perfecta. Y ahora dentro de unos minutitos, de la mano de 7 Televisión, vamos a tener con nosotros a invitados y muchos artistas que nos van a acompañar y nos van a contar un poquito pues esas ganas de feria que tienen.
1: Efectivamente. Vamos a disfrutar con todos aquellos artistas, diseñadores. Mi compañera Marta estará en unos minutos con nosotros, pero yo tengo a la primera invitada de la tarde. ¿Y qué vamos a hacer? Pues le vamos a dar la bienvenida a Rafaela Torres, nutricionista. Bienvenida, buenísimas tardes. Está guapísima.
2: Bueno, yo no voy de flamenca, como tú vas, espectacular.
1: Mira, voy de Pepa Serrano, ¿te gusta?
2: Me encanta, un traje espectacular, además con un gustazo.
1: Vale, tú vas preciosa, como siempre, Rafaela, tú estás siempre estupenda. Mira, vamos a hablar, porque claro, yo le decía a ella, la feria es momento de vivencia, es momento de disfrute, de ganas, de alegría, de compartir, pero también ¿de qué? De muchas comidas. Entonces, claro, yo le preguntaba, bueno, ¿y estas personas que si, por ejemplo, llevan alguna dieta o si por el contrario, pues no es que ni lleven una dieta, sino que al final quieran no saltarse las cosas que han hecho durante todo el año a la altorera, ¿se puede conseguir en la feria y disfrutar de ella?
2: Por eso vamos por a preguntar. Supuesto que sí, hay que ser flexible. Evidentemente son momentos y fechas y la feria es una vez al año. Y los cordobeses y todos los que nos visitan tienen que disfrutarlo a tope. Pero claro, si estamos perdiendo peso, que hay muchas personas pues que han empezado su menú para bajar unos kilitos, no hace falta que se hagan un filete a la plancha antes de salir de casa. Que aquí se puede comer en la feria saludable.
1: Claro, se puede.
2: Claro que sí. Y si tienes problemas digestivos, también hay truquillos para poder controlarse.
1: Ah, pues ya saben, y apuntando cada uno de los consejos que Rafaela va a dar para disfrutar de la feria, pero como Dios manda, que esto de comerse una ensalada y luego venirse a la feria también se puede disfrutar aquí. Por ejemplo, yo te decía, la patata asada, y que la patata asada es un imprescindible de la feria. ¿Eso está bien para la dieta o la dejamos un poco atrás?
2: Tengo que decir que yo soy un amante de la patata y desde que me dedico a problemas digestivos mando la patata y la batata. Tiene muy mala prensa para las dietas hipocalóricas, pero tiene mucho potasio y tiene fibra y es saciante y una carga glucémica muy bajita. Y una patata asada es maravilloso. Ahora viene la cuestión, el relleno.
1: Exacto, ¿de qué es lo que acompaña? Lo que acompaña.
2: Claro, pero si nosotros vamos a un puesto, que aquí hay puestos maravillosos de patata asada, ¿quién no tiene zanahoria rallada? ¿Quién no tiene maíz? ¿Quién no tiene atún? ¿Quién no tiene remolacha? ¿Quién no tiene salsa alioli?
1: Claro.
2: ¿O salsa de yogur?
1: Claro.
2: Pues ya tenemos una patata asada, no con demasiadas calorías, y podemos disfrutar de nuestra patata asada.
1: No, mira, pues ya saben que si quieren mantener el tipo, una patata asada, desde luego que no se lo va a arruinar. Y luego también yo me pregunto, porque, claro, al final, dices patata asada, tampoco podemos estar todos los días de la feria. A nosotros que somos feriantas, que nos gusta estar aquí de lunes a viernes, sábado, y inclusive el fin de semana anterior, claro, esto hay que limitar un poquito las cantidades, pero ¿cómo podemos hacer comida y cenas saludables aquí en la feria?
2: Bueno, aquí tenemos el salmorejo cordobés. ¿A quién no le gusta un salmorejo cordobés con su jamoncito, su huesito duro? Es rico en fibra, saciante, licopeno y nos puede refrescar. ¿A quién no le gusta el picadillo? Aquí tenemos un tomate, los tomates de Alcolea, y aquí en la feria se ponen buenos picadillos. ¿Quién no le gusta los pinchitos? Y la carne a la brasa.
1: ¿Todo?
2: Bueno, y también evitamos los fritos, evidentemente. Sé que las berenjenas a la miel y frita están maravillosas, pero intentamos, pues, si estamos controlando nuestro sistema digestivo y estamos controlando nuestro peso, pues nos vamos al picadillito, nos vamos a los pinchitos, al pollo asado, Claro. Nos vamos a las canales.

0: casa.
1: El flamenquín no.
0: Hombre, tendrías que quitarle todo el rebozado.
1: Claro.
0: Entonces te tienes que comer.
1: Quita la gracia.
0: Te tienes que comer lo de dentro. Y como. Pero yo digo, como todo, hay que ser flexible. Porque te comas un trozo de flamenquín, no te va a pasar absolutamente nada si tú al día siguiente compensas tu alimentación. Hay que ser flexible, no podemos ser estrictos. Pero si es verdad que las personas que se lo estén tomando muy, muy a pecho, pues aquí hay multitud de alimentos. De hecho, en algunas casetas ya ponen calamares planchados.

0: ponen cosas a la plancha.
1: Aquí, o sea, no, otra cosa no, pero comida, buen comer. Y en Córdoba la gastronomía, da igual al sitio que vaya, ya sea una feria, que va a venir bien comido seguramente, seguro.
0: Desde luego, tenemos una gastronomía espectacular, tenemos una feria que quita el sentido. Y yo soy amante de Córdoba, tú lo sabes. Aunque yo trabajo fuera mucho, Córdoba, mi tierra, mis cordobeses, que luego dice que yo estoy enfadado con los cordobeses. Y que va. A mí Córdoba me encanta, mis cordobeses, mi tierra. Y bueno, pues soy feliz donde vivo y donde están todas mis tradiciones.
1: Y donde se come tan divinamente como se come aquí.
0: Muy bien, se come aquí espectacular. Ahora, ¿la bebida, Mercedes?
1: Efectivamente, claro, porque las temperaturas son las temperaturas. Decía nuestra compañera Aurora, son unos 30 y tantos grados. Yo he visto, cruzando por el puente, el reloj y marcaba 39 grados. Ya son grados, o sea, estamos rozando los 40. Es verdad que gracias al entoldado que han puesto, el arbolado, oye, mira, no se le va a decir que no. Ese toldo, ese que te quite unos cuantos graditos de más,
0: hombre,
1: se agradece y mucho.
0: Hay que decirle al ayuntamiento que eso nos ha beneficiado a los cordobeses, que vamos mejorando, ¿eh?
1: Claro, se agradece mucho, pero hay que estar bien hidratado, porque desde luego otra cosa no, pero calor hace, está igual. Y hay que beber mucha agua, hay que beber, pero claro, cambiamos a veces el agua por la jarra del rebujito y la jarra de cerveza. ¿Y qué pasa con el vino, Rafaela?
0: Lo que pasa es que el rebujito entra muy bien, tan claro, fresquito que no te das cuenta, pero
1: como agua.
0: Y la cerveza, y lo que pasa es que deshidrata. Entonces, yo siempre digo la técnica uno por uno.
1: ¿Cuál es la técnica? A ver, cuéntame.
0: Se van a reír los cordobeses. Pero es que a mí me sirve y yo creo que a mis pacientes también me lo toman en cuenta. El uno por uno, cada vez que te tomes una jarra de rebujito, vamos bebiendo botellitas de agua.
1: Ah, claro. Está, pues mira.
0: Rebujito y agua. Rebujito y agua. O cerveza y agua. Así no cogemos esas cogorzas.
1: Totalmente.
0: Y esa resaca.
1: Y el bolsillo también lo agradece. El bolsillo también lo agradece.
0: Y bebemos agüita que nos hidrata con esta alta temperatura. E incluso puedes alargar el tardeo y llevar hasta la noche y bebiendo rebujito. Pero lo que pasa que el agua te va a rebajar esos niveles de alcohol.
1: Claro. Y las calorías también se pueden mantener, beber rebujitos, se puede una cerveza para el tema de las personas que estén haciendo esa dieta. Se puede, ¿no?
0: Se puede. Luego yo tengo un truquillo que el año pasado se rieron mucho conmigo en internet sobre el boldo.
1: ¿Sobre
0: para
1: qué?
0: El boldo, la resaca con el boldo, que tiene boldeína. Ajá. Pero ojo, el boldo, la infusión es cuando llegues a tu casa.
1: Ah, claro, no
0: antes. No, que te tomen la infusión antes.
1: Antes, claro, eso
0: y
1: tiene.
0: Las cápsulas no son milagrosas. Y es verdad que te depura el hígado y te quita bastante la resaca. Pero, ojo, el boldo para personas que tienen problemas de vesícula, tienen piedra o tienen problemas de hígado, no deberían de tomar boldo. Pero bueno, nos tomamos unas cápsulitas de boldo y nos mejora la digestión, nos mejora esa toxicidad y además pues esta feria la pasamos con un poquito más de relax.
1: Claro, además que queda todavía feria por delante, que estamos a lunes y nos queda una semanita bastante larga, pero desde luego con esas ganas de feria que tenemos. Rafael, ¿algún consejito que otro más para la feria?
0: Que seamos felices, que disfrutemos de esta feria, que nos movamos, que bailemos muchísimo.
1: Eso digo yo, porque también el moverse contribuye, ya que en la feria movernos también nos movemos, nos gusta bailar.
0: Que bailemos, que disfrutemos, que esto una vez al año, que las casetas están espectaculares, que nuestra feria de Córdoba es maravillosa, que en esta caseta, en Mantoncillo, estamos súper a gusto, fresquito, se come súper bien, y en todas las casetas de Córdoba son espectaculares y pide lo que pida en la carta, es muy extensa.
1: Claro que sí. Pues muchísimas gracias, Rafaela, por acompañarnos y sobre todo darnos esos pequeños consejos que desde luego yo creo que todo el mundo ha tomado nota y cuenta de ello, porque nos puede salvar de mucho en esta feria, y que ya saben que pueden comer perfectamente aquí en la feria y no se salta ningún tipo de dieta, porque aquí hay variedad absoluta. Rafaela, mil gracias por estar con nosotros.
0: Gracias, ahora me voy yo también a tomarme rebujito, que no pasa nada.
1: Exacto.

0: Exacto, yo luego me lo tomo contigo, Rafaela también. Muchas gracias. Bueno, pero es que tenemos que continuar con nuestra compañera, porque Aurora Guzmán se encuentra en la caseta de la Asociación de la Empresa. Creo que sí, ahí justo está. Buenas compañeras, ¿qué tal? ¿Cómo estamos viviendo estos primeros momentos de feria?
1: Pues por ahora soportando las temperaturas, Mercedes, que no es poco, aunque hay que decirlo que la Asociación de la Prensa en la caseta hace un fresquito, pero estamos fuera porque estamos viendo llegar a los primeros compañeros. Y a mi derecha está Juan Ayala, él es fotógrafo del Día de Córdoba. Juan, muchísimas gracias por atendernos en directo.
2: A vosotros.
1: No solo para Córdoba, para toda Andalucía.
2: Hola, encantado de darle unas palabras de la feria.
1: Bienvenida, Juan. Bienvenida. Lunes de feria, lunes de la Asociación de la Prensa, lunes de convivencia entre compañeros, autoridades, pero sobre todo la prensa está aquí un día como hoy.
2: Un día como hoy es donde los compañeros me hablamos con unos con otros, después de un año que al final siempre estás trabajando, estás en la trinchera, estás con ruedas de prensa, todo lo que pasa. Pues tener un día en la feria donde poder convivir, hablar con compañeros y demás es un lujo, la verdad.
1: ¿Cuántas ferias, Juan, como fotógrafo?
2: Pues esta va a ser mi décima feria, vamos, 10 ferias ya llevo trabajando, disfrutándola también, ¿no? Un poco.
1: Una década que te ha dado tiempo a ver cómo ha evolucionado esta feria. ¿Qué nos cuenta a los que la vamos a vivir por primera vez, como por ejemplo es mi caso?
2: Pues la verdad que te diría que la feria ha ido a mejor siempre, me refiero, siempre se ha mejorado el que viene a disfrutarla con amigos, con familia y demás. Se está en un ambiente muy agradable, las casetas con aire acondicionado, muy bien aclimatada y tal, para que el disfrute sea lo importante y el pasarlo bien con la familia, los amigos. Y la verdad es que encima este año tenemos el tema de los toldos, que se agradece el que, sobre todo yo, por ejemplo, como profesional, que me pateo la feria de arriba abajo prácticamente todos los días. La verdad que se agradece un poquito de sombra y viene muy bien. No, la verdad
1: es
2: que
1: una de las novedades de este año, muy agradecidos por eso, por el tiempo. Sabíamos que iban a hacer buenas temperaturas muy altas y la verdad que se nota. Desde el viernes que inauguramos la feria con el alumbrado, con el encendido de todas las luces del recinto ferial, ¿cuántas fotografías?
2: No te podría decir, demasiadas muchas veces, pero no me gusta irme. A mí me gusta sacar lo máximo y sobre todo la alegría, la fiesta, los amigos, la persona que dice, oye, échame una foto con mi familia que ha venido de Barcelona y demás. La verdad que hay muchas personas muy agradecidas y muy abiertas a que le hagas fotos, a que plasme lo que es Córdoba, la feria. La verdad es que la gente aquí es muy, muy alegre, nadie te pone una mala cara. Y la verdad que vienen a disfrutar, a pasarlo bien, y es una maravilla, la verdad.
1: Como fotógrafo, muy observador y no se te escapa ni una, con la cámara siempre preparada para inmortalizar ese momento de felicidad, ¿no? Porque la Feria de Córdoba es la Feria de la Alegría.
2: La alegría, la verdad, eso de la flamenca guapa que viene con su familia, el marido que viene vestido de corto, la familia que viene todo vestido de punta en blanco, la verdad es que es maravilloso, da gusto venir a la feria.
1: Son muchas horas trabajando, también disfrutando, porque tenemos la suerte de trabajar, pero también de disfrutar de nuestro trabajo. ¿Te da tiempo después de...?
2: Sí, disfruto. Aunque yo esté trabajando, disfruto. También tengo algún huequecito donde vengo con la familia, con mi mujer y mi hijo, y la verdad que siempre hay tiempo para todo. Lo bueno es que sea de viernes a sábado noche, la verdad es que tienes siempre un huequito para venir con amigos, con familia. Eso es lo mejor.
1: Juan, ¿qué le diría a las personas que nos están viendo de toda Andalucía, que no han venido nunca a la Feria de Córdoba hasta el sábado? Tienen el calendario para apuntar día y decir, señalar, este día voy ahí, el viernes festivo también, que hemos de decirlo. ¿Qué le decimos a quienes no han visto nunca la Feria de Córdoba para que se anime este año, Juan?
2: Que no dudaría en venir a la Feria de Córdoba, porque cualquier día es bueno. Pero el viernes, el sábado, el jueves, el viernes y el sábado son el boom de la gente, porque la verdad que hay mucha gente que se va fuera ya porque ya está un poco ya cansada de feria y demás, pero si eres de fuera y nunca has venido a Córdoba, el jueves y el viernes y incluso el sábado, el último sábado, es una maravilla para venir. Es un ambiente que no se cansa, aunque van saliendo y entrando gente que a lo mejor los cordobeses no, muchas veces empezamos fuerte, pero nos relajamos un poquito, pero bueno, que venga mucha gente también de fuera y que disfrute.

0: Jueves, de la alegría de Córdoba, de la feria, de su gente, de su, de todo, vamos, Córdoba en su esencia, en feria.
1: Muy amable, Juan, muchísimas gracias por atendernos. Después tendremos tiempo de hablar tranquilamente con más compañeros, pero siguen llegando compañeros. David, si te parece, vamos a seguir. Hola.
2: Buenas.
1: Nosotros también, mira, estamos en directo para toda Andalucía, compañeros de la prensa de Córdoba. ¿Quiénes sois?
2: Pues mira, me voy a quitar las gafas, lo primero de todo. Yo soy Rafa Ábalos, ¿vale? Trabajo en Córdoba Deporte y ABC, hago un poquito de todo. Y hoy, por fortuna, no venimos a trabajar, sino a disfrutar. Ya mañana tocará volver a trabajar.
1: ¿Y quién te acompaña?
3: Soy su jefe. No, estábamos juntos en Córdoba Deporte, también soy corresponsal de marca en Córdoba y también ahora he empezado a trabajar en La Voz de Córdoba. Y venimos hoy al día que es el día tradicional, el día de la prensa este, el lunes, y bueno, siempre echamos un ratito aquí, que lo bueno es que sabemos cuándo llegamos, pero no sabemos cuándo nos vamos, ¿no?
1: Eso es lo importante, venir a relajarnos, de que se habla aquí entre tanto periodistas, fotógrafos, técnicos, ¿qué se cuece aquí en la Feria de Córdoba un día como el de la Asociación de la Prensa?
3: Sobre todo es que te encuentras con gente de amor no ves tanto, ¿no? Porque aquí no solo que sea la prensa deportiva, a lo mejor que puede ser nuestro ámbito más normal, sino también pues gente de la prensa generalista de Córdoba también, gente que ha trabajado en otros momentos. Entonces, pues son puntos de encuentro, ¿verdad? Es como así, ponerte un poco al día, ¿no? Y sobre todo, bueno, pues un momento también de relajarte un poco y de echar un buen rato con amigos, ¿no? Porque al final también son amigos, pues, que se comparten muchísimas horas, ¿no?
1: Entiendo que igual, ¿verdad?
2: Sí, más allá de la competencia, que debemos tener todos los medios, yo siempre digo que la competencia está bien si es sana, claro. Y que sobre todo hay que ser compañero, ¿no? Yo creo que aquí venimos a ser compañeros, lo somos, algunos lo intentamos ser durante todo el año, pero hoy más si cabe, ¿no? De todas formas, algunas conversaciones, hay también algunos comentarios y malévolos, ¿no? Porque como en la los periodistas somos así tan mordaces, ¿no? Un poquito de sátira, de maldad sale.
3: Si yo no gusta todo eso, es arceo, eso.
1: Periodista.
3: Eso existe.
1: ¿Y esta feria cómo se presenta? ¿Qué novedad? Bueno, ya nos ha comentado Juan las novedades. ¿Estáis contentos cómo evoluciona vuestra feria al ser aquí de Córdoba? Y bueno, es un escaparate para toda Andalucía y es una manera de conocer también a los cordobeses a través de su feria.
2: Sí, bueno, yo soy de la parte crítica de la feria, porque a mí me gusta una feria más de sentarse, a hablar, a conversar, a tomarse la copita que tenga que tomarse tranquilamente. Pero bueno, la feria de Córdoba al final se ha expandido de tal forma que se abre también a las casetas un poco más marchosas. Y al final yo creo que es una feria que pertenece a todo el mundo, porque el ambiente es para todos, desde los más pequeños hasta los mayores.
1: Con ese mensaje nos quedamos. Muchísimas gracias. Ahora tendremos tiempo de hablar largo y tendido con más compañeros muy amables. Muchísimas gracias por atendernos. Gracias. Mercedes, yo me quedo aquí, a toda Andalucía. Vamos a estar muy pendientes de lo que ocurra aquí en la caseta de la Asociación de la Prensa.
4: Muchísimas gracias, Aurora, y sobre todo a esos buenísimos compañeros que tenemos aquí. Pues este también nuestra recepción, es nuestro día, pero nuestra compañera Marta Esteban está dando paso. Tenemos que darle, pidiendo paso ella, vamos a darle nosotros paso a Marta, porque está con un grupo, un movimiento cultural que está uniendo la tradición con lo que es la actualidad de la moda flamenca. Vamos a hablar con este movimiento que se llama La Hebra. Marta, cuéntanos cómo se está viviendo estos primeros momentos y que hoy tiene su día grande este movimiento.
5: Muy buenas tardes, Mercedes. Pues aquí sigo en la Feria de Córdoba y mira qué bien rodeada estoy con este movimiento La Hebra, como has comentado. Un movimiento cultural que une a varios diseñadores de moda flamenca aquí en Córdoba, y además me encanta la frase de que el hilo que cose Córdoba, ¿no? Todos los trajes de flamenca, todos los diseñadores que estamos aquí unidos, para que me contéis un poquito pues esa iniciativa también y cómo ha empezado esta iniciativa.
6: Esta iniciativa parte de Carmen Millán, que es la que nos trae Locos Perdidos a Tom. Pero ella lo que quería poder hacer es hacer una cohesión e hilar al el mundo cultural, el mundo de la moda, el mundo del estilismo, el de la flor, en fin, todo lo que son los artesanos de Córdoba, que nos uniésemos siempre juntos y que pudiéramos mostrar además a Córdoba que hay una buena unión aquí entre el mundo de la artesanía de Córdoba.
5: Bueno, y este traje precioso, cuéntame un poquito de este traje.
6: Bueno, este traje son unos colores muy particulares, muy de Córdoba, este tono burdeo, el tono caldera que podemos encontrar.

0: por la parte de la mezquita, el pecherín que además me lo traje de Estambul, va muy en torno a nuestros colores de nuestra tierra, y claro, está hecho por mí, pues va a ser del río.
1: ¿Y qué tiene esa feria de Córdoba, ¿no?, que atrae a tanta gente, ¿no?, y que todo el mundo que se pone una flor en la cabeza, un traje de los diseñadores de aquí, está preciosa?
0: Mira, es una feria abierta, multicultural, se permite el paso a todo el mundo. Es cierto de que deberíamos de guardar también un poquito el orden y el estilismo en cuanto a la forma de vestir. No se debería de venir de cualquier manera, pero al final es una feria para disfrutar durante todo el día.
1: Bueno, y por aquí también tengo espectacular vestido con ese sombrero. Vamos, por favor, cuéntame un poquito esta iniciativa.
2: Pues mira, yo soy el claro ejemplo de que en esta iniciativa cabe absolutamente todo el mundo, porque yo no hago flamenca, no la he hecho nunca, y aquí me encuentro como en mi casa, rodeado de amigos, de artesanos, que se saben perfectamente lo que hacen, y yo me dedico al tema bodas, y realmente en ellos encuentro apoyo y encuentro una familia, porque realmente el sector textil lo engloba absolutamente todo, y aquí estamos para apoyarnos el uno al otro.
1: Bueno, y aquí en Córdoba disfrutar de la feria todos los días, imagino, ¿no?
2: Yo creo que aquí en Córdoba podemos disfrutar del mes entero de mayo, podemos disfrutar todo el año. Hay iniciativas flamencas, no flamencas, es decir, el sector de la artesanía en Córdoba se sigue viviendo por los cuatro costados, y yo creo que lo podemos disfrutar no solo en ferias, sino los 365 días del año.
1: Totalmente, hombre, es que esto es para vivirlo y para mirar. Es mi primera vez en la feria de Córdoba y yo estoy aquí pasándomelo genial. Ya estuve el viernes en el alumbrado y fue perfecto, pero yo ya me estoy quedando anonadada, porque yo soy de Sevilla y es verdad que la feria de Sevilla no tiene mucho que ver con esta feria, sí. Pero es preciosa, muchísimo ambiente, nos han acogido perfectamente, y es que ya con diseñadores como vosotros, por favor, es un lujo ya estar aquí desde casa. Bueno, cuéntame un poquito.
3: Bueno, como ha dicho Basi, la unión de los diseñadores es súper importante. Y además se une la artesanía, y no solo de flamenca, por ejemplo, Antonio no hace flamenca, ¿no? Es unir la artesanía y que Córdoba suene que hay diseñadores muy buenos, vamos a contarnos, ¿no? Y disfrutar la feria, sobre todo, pero como ha dicho Antonio también, es todo el mes de mayo. Córdoba en mayo es diferente.
1: ¿Qué tendencias podéis decir que hay para esta feria de Córdoba?
3: Bueno, las tendencias es un poco algo que se inventa. Los colores, este año estaba mucho el marrón chocolate, y sin embargo no se están viendo tantos trajes marrón chocolate. La tendencia es algo que cada diseñador ve en sus colores y en lo que hace. Luego, por supuesto, la clienta manda.
1: ¿Y los mantoncillos? A ver, ¿cómo se suelen poner? Porque yo me los he puesto cruzados. De cualquier manera, también trajes como el que tiene usted, precioso, también sin mantoncillo. Eso ya depende un poco de la costura también, ¿o de...?
0: De la costura, de la climatología. Hoy se suponía que, bueno, se supone no, que es que está haciendo muchísimo más calor. Pues entonces habrá chicas que el estilismo del vestido requiera de un mantoncillo puesto en tres o cuatro posiciones diferentes, o si no aguantamos mucho la calor, pues con un buen escote, unas buenas aplicaciones, o a lo mejor un tipo de decoración en la parte superior del traje, y no te hace falta mantoncillo.
1: También hemos visto esta temporada trajes de manga corta. ¿Eso sí se está volviendo a llevar o es algo...?
0: No sé.
3: Es que es por comodidad, sí, por la calor. Es por la calor.
0: Sí.
3: Claro, porque queda más elegante con manga, ¿no? Pero claro, es que cuando te vienes aquí y hace 40 grados, dices tú, me sobra todo, la manga, el mantón, todo. Entonces, bueno, puede quedar bonito, o el tirante o una manga corta también queda bonito.
0: Pero no es lo mismo la moda de flamenca que podemos tener a lo mejor Sevilla, Jerez y Córdoba, a la moda de flamenca que puede haber en la feria de agosto de Málaga o de Marbella.
1: Claro.
0: Es que es muy diferente.
1: Totalmente. Bueno, ¿y qué le podrías decir a alguien que viene por primera vez como ya que a la feria de Córdoba a disfrutar? ¿Qué tiene cómo puede pasar aquí un buen día?
2: Que disfruta de nuestra gente, de nuestra gastronomía, de nuestros vinos. Que disfruta sobre todo de la presencia en la ciudad. Y si encuentras un ratito para darte una vuelta por Córdoba, que está prácticamente vacía, te vas a enamorar de ella.
1: Seguramente, vamos, ya me estoy enamorando de todos vosotros aquí. Bueno, y cuéntame también ya para finalizar, ¿cuántos diseñadores estáis en Ebra?
0: En Ebra la verdad que llevamos casi ni siquiera ni un mes, pero estamos aproximadamente 11. Si es verdad de que estos 11 o 12... Que...

0: Estamos, llevamos siendo amigos desde que comenzamos, hace ya veintitantos años, otros un poquito menos, y lo que estamos haciendo es que a los nuevos diseñadores lo estamos acogiendo, sí, le estamos echando el brazo y también acompañarlo, porque es muy importante que los que llevamos ya casi 30 años en el sector de la moda podamos acompañar y achuchar y dejar un poco nuestro relevo a esas nuevas promesas.
1: Y también diseñadores con un poco cosas características de cada uno, ¿no? Sus diferencias, y entre todos, quieras o no, os complementáis, ¿no?
2: Claro, hombre, cada diseñador de una manera, unos son más clásicos, otros más comerciales, otros más vanguardistas, y eso ya depende de cada persona, porque hay público para todo, siempre hay un público para todo.
1: Bueno, pues muchísimas gracias, no, no os quito más tiempo, que hace bastante calor y ya supongo que querréis ir a la caseta a comer, a beber y a pasároslo súper bien. Muchísimas gracias.
0: Gracias también a vosotros por darnos voz a esta iniciativa tan importante.
1: Compañeros, y volvemos con Mercedes.
3: Muchísimas gracias, Marta, que si es que aquí, pues lo que he dicho, aquí tenemos buena comida, aquí tenemos buena gente, tenemos buenas temperaturas, bueno, buen de calor más bien, pero tenemos muchísima variedad y también buenísimos diseñadores, buenísimos diseñadoras, modistas, que desde luego van con cada uno la igual elección que haga, la elección que sea. Por ejemplo, Pepa Serrano forma parte también de la hebra, de quien voy yo vestida. Pues eso es lo que estábamos hablando, que da igual del diseñador que escojan, que aquí en Córdoba un acierto seguro para ir tan divinas como vamos nosotras, como voy yo y como voy, hombre, yo que me voy a echar flores porque es que este vestido es una preciosidad, pero mira cómo van también mis compañeras, así que tenemos mucho arte aquí en Córdoba, claro que sí. Desde luego, este colectivo, esta nueva iniciativa hay que darla a conocer y por supuesto fomentar lo nuestro, fomentar esa moda flamenca que une la tradición, pero también con la actualidad. Nosotros nos tenemos que marchar, nada, unos minutillos a publicidad, pero volvemos con muchísimas más ganas de feria, porque estaremos con más invitados, tanto aquí en el CES, en la caseta, el mandoncillo, y también mis compañeras que os van a enseñar todo lo que ocurre aquí en el recinto de la Arenal. Nada, volvemos en dos minutos.

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0: Pues aquí volvemos en la caseta El Mantoncillo para seguir disfrutando de este lunes de Feria de Córdoba. Y muchísimas gracias a todos aquellos que nos están viendo desde casa, aquí llevándola desde 7 Televisión todo lo que ocurre en este recinto del Arenal a toda Andalucía. Así que nada, vamos a seguir. Y si antes hablábamos de este colectivo, ¿no? El colectivo de la hebra, que llevaban pues esa tradición y esa moda flamenca de Córdoba a otro nivel. Pues vamos a seguir hablando precisamente de esa misma moda flamenca para saber qué es lo que se lleva, porque ya hemos pasado la Feria de Sevilla, también la Feria de Jerez, ahora nuestro turno, el turno de la Feria de Córdoba. Así que vamos a ver qué es lo que se ha visto y lo que se va a ver en estas nuevas tendencias en esta Feria de Córdoba. Yo misma voy vestida de Pepa Serrano, así que le damos paso a este vídeo donde nos va a hablar su diseñadora de qué podemos encontrarnos, qué es lo que se lleva este año y donde los volantes, los lunares y sobre todo ese arte que tienen los diseñadores de Córdoba siguen apostando y marcando las tendencias de 2026.
1: Es que todo el mundo lo cante, tenemos ganas de feria.
2: Pues ya estamos de feria y a la Feria de Córdoba se va vestida de flamenca, de gitana. Y de eso sabe mucho Pepa Serrano, que lleva con su negocio aquí en Córdoba 30 años. Pepa, muchas gracias por atender a 7 Televisión.
3: A vosotros siempre por contar conmigo.
2: Queremos conocer las tendencias. Ya hemos visto muchas flamencas vestidas en el recinto ferial, celebrando la feria, como hay que lucir, trajes de flamenca. Pero una experta como usted nos tiene que dar esas pinceladas. ¿Qué es lo que se lleva este año, Pepa?
3: Bueno, yo no me gusta nunca decir, se lleva esto, se lleva lo otro, un color, una forma. Totalmente, todos los años hay tendencias, se intenta pues unos colores, una forma, seguir unos cánones de bueno, ¿para qué? Pero a mí siempre me gusta, aparte, pues llevar mi estilo. Uh-huh. Yo siempre soy fiel a mi negro y blanco, hago negro y blanco con diferentes cosas, si se me ocurre se me ocurre poner unos sobrepuestos, como si se me ocurre poner encaje. No sigo exactamente lo que se lleva o lo que quieren llevar. Por supuesto, pues la tienda hay de todo para que toda la clienta venga y vaya.
2: Y elija.
3: Elija.
2: ¿Qué claro. le parece si nos enseña a Lourdes, a mí, a toda nuestra audiencia, la colección? Porque ha empezado diciendo el negro y el blanco, sí. El lunar, no falta en su colección. ¿Qué más vemos,
3: para
2: Pepa?
3: Para mí nunca. Yo siempre el negro y blanco es mi fondo, como yo digo, de ahí trabajo y cada año, pues, este año se me ha ocurrido usar un velo de novia.

0: recortado, todo va con bordados cosidos a mano, va muy elaborado, todo es un trabajo muy artesanal. A mí siempre me gusta hacer algo un poquito artesanal, algo más enfocado a fiestas, las noches de cena, que no es una cosa tan de un traje de flamenca muy al uso, con muchos encajes, todo este tipo de cosas a mí me gusta muchísimo. Entonces, sobre eso, pues de ahí se trabaja pues la feria de mañana, el rocío, ahí ya se hacen diferentes estilos, colores, formas y de todo lo que las personas van demandando. Por supuesto, aquí pueden venir y hacerse lo que quieran.
1: ¿Qué le piden?
0: De todo. De todo.
1: Entiendo, claro, yo que somos muchas.
0: Clienta, efectivamente. Tengo clientas fieles a mí de muchísimos años que llegan y no piden, simplemente se dejan aconsejar. Y personas que vienen con su idea muy clara, quiero esto, esto, esto, y se le hace.
1: Y como modista, como especialista en los trajes de flamenca, cuando ve entrar a una mujer que no tiene idea, ¿en qué se fija para recomendarle un traje de flamenca? Para que luzca, porque es rara vez. Rara vez se ve una mujer mal vestida que diga, sí, qué rara va, qué fea. Nadie está fea vestida de flamenca.
0: Sí. Hombre, a mí me gusta hablar un ratito con la persona. Verla hablar, ver su forma de moverse, su forma de vestir, su forma de pensar. Eso te ayuda mucho a saber lo que ella se va a encontrar cómoda poniéndose o no. Uh-huh. Y bueno, pues ahí ya ellos te también, si la persona viene abierta, a que tú le ayudes, a que se deje aconsejar, a probarse y a... pues se trabaja muy a gusto.
1: Pepa, ¿y qué tiene el traje de flamenca que nos hace tan guapas como mujeres, nos estiliza, nos hace sentirnos cómodas, nos hace sentirnos bien y pasear por el recinto ferial diciendo, aquí hay que venir vestida de gitana, de flamenca?
0: Hombre, yo creo que el traje de flamenca, los diseñadores hemos aportado nuestro granito de arena a lo largo de los años. Yo cuando empecé recuerdo unos trajes que no eran para nada favorecedores, pero para nada. Sí. A lo largo de los años, pues se ha ido cada vez incluyendo en el traje de flamenca lo que es más las tendencias de una moda más de noche, ir metiendo novedades, escotes diferentes, mangas diferentes y jugando. Y todo eso pues ha hecho que vayamos como si fuéramos de fiesta. Claro. Nos sentimos guapísimas con un traje de flamenca hoy en día. Sí.
1: Para una feria al mediodía, Pepa, está Lourdes enseñando a nuestra audiencia la variedad de los colores, los tejidos, todo. ¿Qué colores nos recomendaría por las altas temperaturas? También tiene que influir, ¿no?
0: Claro, hombre, para el mediodía yo siempre aconsejo, sobre todo tejidos más fluidos, más naturales. Se están usando mucho algodones, lino... tejidos que nos transpiren sobre todo. Si a la misma vez nos dan un poquito de elasticidad, perfecto. Si no, pues por lo menos buscar el frescor. Uh-huh. Unas mangas que cada vez para mañana se van acortando más, porque la mañana en la feria es muy calurosa. Y bueno, pues todo eso yo creo que poco a poco se irá viendo ya de cara al año que viene, porque este año ya se está viendo bastante pérdida de mangas largas, un poquito más de mangas más al hombro, de escotes más, o sea, trajes más frescos.
1: Claro, es que es verdad, es que estamos viendo mucha manga larga y las temperaturas con el cambio climático, esto, cada vez empezamos antes con el calor y sin embargo, para vestirnos de flamenca pasamos un poquito de calor por muy fresco que sea el traje, que claro que sí, pero la manga larga no ayuda, ¿eh?
0: No. Nos gusta porque es verdad que la elegancia que da una manga, pero bueno, como tenemos maneras de ir por la mañana y luego por la noche, y pues por eso ahí también se van jugando de diferentes maneras y para eso está la moda, para meter de todo lo que se pueda y nos permita.
1: Pepa, ¿qué sería del traje de flamenca si es un mantoncillo?
0: Hombre, por supuesto. Pero también te digo que los collares se habían olvidado un poquito y vienen con fuerza.
1: Nosotros, sí es verdad que nos han comentado, muchas veces nos han visto vestida de flamenca y la pulsera, Pepa, las pulseras de cuando éramos pequeñas, las mujeres ya adultas, no se ponen pulseras de típicas de flamenca, ¿verdad? A lo mejor llevamos nuestra joya, nuestra pulsera, nos ponemos un dorado porque...
0: Sí, bueno, hay diseñadores de que hacen cosas muy bonitas en conjuntos de flamenca, que hacen brazaletes, hacen cosas, pero claro, eso puede enfocarlo a un determinado diseño, porque si tú llevas una manga larga, ¿dónde te pone el brazalete? Uh-huh. Entonces, bueno, pues también tiene que tener su hueco ahí, pero yo creo que todo lo conseguimos, de que todo el mundo pueda ponerse lo que le apetezca y le guste.
1: Entonces este año, aparte del mantoncillo, que nunca lo olvidamos, el collar es imprescindible.
0: Estamos incluso sobre el mantón metiendo collar.
1: Uh-huh. ¿Y cuál es la tendencia del mantón? Es verdad que cada una, pues según el escote que lleve o como no llevemos el pelo recogido, lo llevemos semisuelto, el mantón, pero ¿usted cómo recomienda?

0: Anda que se ponga el mantón.
1: Vamos a ver, los mantones tú puedes ponerlos como quieras. El mantón cruzado en los últimos años gusta muchísimo, sobre todo para las jovencitas. Ha habido unos años que con la calor se ha puesto mucho el mantón alrededor del escote, dejando ver sí. todos los hombros. O sea, todo es viable y todo es. Cada persona se pone lo que le favorece. Pero es cierto que según él también el vestido. El mantón, yo pienso que te lo pide de una manera, más canastero, más arreglado, más, o sea, puede, igual que el mantón, se usa más grande, más corto, de fleco más largo, más corto, más bordado, menos bordado. Es que como tenemos cada vez más posibilidades de cosas que estamos ofreciendo en flamenca, gracias a Dios,
0: claro.
1: pues nada.
0: Además, y el mantón, una prenda que aunque no llevemos el traje de flamenca, que nosotros somos de apostar por el traje de flamenca, porque la feria es una vez al año y hay que lucirlo. Pero, por ejemplo, un día que no nos apetezca vestirnos de flamenca o se nos haya ensuciado el traje y solo tengamos uno para cambiarnos, Pepa, el mantón claro. no lo podemos poner, no vamos ahí haciendo el ridículo con un mantón vestida con un traje, ¿no?
1: Todo es saber ponerse las cosas, como yo digo, siempre es, hombre... tú vas un poquito arreglada, un básico, un pantaloncito, lo que te apetezca, te pone un mantón bien puesto al cuello, al hombro, en la cintura, es que te lo puedes poner de muchas maneras. Y es un mantón siempre para nosotros, por supuesto, un mantón de Manila ya no tiene ni qué decir. Eso ya es una prenda que la puedes llevar en cualquier ocasión y vamos representando por lo que es lo nuestro.
0: Y aquí en Córdoba, ¿la mujer que se vista de flamenca puede llevar su sombrero cordobés o no se estila?
1: Pues sí, y además de hecho yo apuesto por ello. A mí me gusta mucho el sombrero cordobés, no me gustaría que se perdiese, porque un traje de flamenca también bonito, con su buen sombrero, una flor baja, o sea que se puede hacer de todo. Claro. Es verdad que el sombrero da calor, pero bueno, calor nos da todo.
0: Pero usted como profesional...
1: A mí me gusta, sí, sí, sí.
0: ¿Qué le decimos a nuestra audiencia que está a tiempo, porque estamos celebrando la feria, para los secretos que hay que tener o la peculiaridad de elegir un traje? Primero que vengan a Pepa Serrano, que aquí usted como profesional la va a aconsejar, pero sobre todo que se animen, ¿no?, a vestirse de flamenca.
1: Sí, que se vista todo el mundo. Si quiere ir más cómoda, hay trajes cómodos. Si quiere ir más incómoda, hay trajes más incómodos. Hay para todos los gustos.
0: Con ese mensaje nos quedamos, que se vistan todas las mujeres que nos están viendo de flamenca. Y yo, compañera, me voy a quedar con Pepa. Vamos a dar una vueltecita por aquí a ver qué consejo me das para lucir vestida de flamenca como hay que ir a la Feria de Córdoba.
1: Pues muchísimas gracias.
2: Que todo el mundo lo cante, tenemos ganas de feria.
3: Pues así es que tiene unas manos, Pepa, qué manos tiene y qué divinidad de vestido realiza. Si todavía no tienen su traje de flamenca, todavía están a tiempo, que queda feria por delante. Pueden llegar allí. Pepa Serrano, lo buscamos en Google. Y tiramos para la tienda, que tiene divinidad y además que sienta como un guante. Si no, fíjese que yo no le he tenido ni que tocar, así, he clavado, porque es que ya les digo que tiene unas manos prodigiosas. ¿Qué pasa? Pues nada, seguimos, volvemos aquí al recinto del Arenal, porque este lunes de feria, primer lunes de la semana, vamos a celebrar una serie pues de reuniones que se van a proceder aquí en los distintos rincones de la feria, y es que una de ellas es con el Partido Popular. El Partido Popular tiene su tradicional recepción hoy lunes y tenemos que darle paso a nuestra compañera Aurora Guzmán, que se encuentra en la sede, en la caseta del Partido Popular. Esta misma mañana tenía su junta directiva provincial de Córdoba, entonces tenemos que darle la bienvenida a ella y a su acompañante, porque está muy bien acompañada. Creo que veo allí justo en pantalla a quien es el secretario general de Córdoba del Partido Popular, Antonio Repullo, junto al presidente provincial de Córdoba. Sí, ahí lo tenemos, sí, yo creo que sí, ahí Adolfo Molina. Compañera, cuéntanos.
4: Así es, Mercedes, nos encontramos en la caseta La Despechada, donde el Partido Popular está celebrando pues su recepción. A mi izquierda, Antonio Repullo, el secretario general del PP andaluz. Antonio, buenas tardes.
5: Muy buenas tardes.
4: A mi derecha, Adolfo Molina, presidente provincial del PP de Córdoba. Buenas tardes.
5: Muy buenas tardes.
4: A los dos, feliz Feria de Córdoba. Dicen

0: Que esta es la Feria de la Alegría, ¿así es?
1: Maravilla, hemos venido en un momento además muy bueno porque después de unas elecciones, un resultado con el que hemos tenido, estaba puesta la feria en el momento oportuno para poder celebrarlo con los compañeros y con todos los cordobeses y fundamentalmente con todos aquellos que vienen a divertirse, a que posiblemente sea la feria más divertida que hay en Andalucía.
0: Adolfo, un día para divertirse, ¿no? Como dice Antonio, de convivencia entre compañeros, de recibir a toda Córdoba y a todos los andaluces que seguramente están paseando por el recinto y no van a tener duda de entrar y compartir un ratito con vosotros.
2: Claro que sí, esto es lo que hacen todas las familias cuando viene la feria, que es estar juntos, compartir estos momentos y estar en una gran familia, una familia además cada vez más grande que la del Partido Popular de Córdoba. Y hoy lo que hacemos es eso, juntarnos como toda la familia y, como decía aquí mi jefe, pero ante todo amigo, Antonio, pues hacerlo después de unos resultados donde hemos trabajado mucho y donde también pues creo que merecemos un poquito de este momento de compañerismo y de distensión.
0: Creo que sí, es que hay que brindar, en la feria se brinda y tenéis mucho por lo que brindar y celebrar, Antonio.
1: Hay que brindar sobre todo por ese apoyo que hemos tenido, que ha sido mayoritario, de una manera transversal además, no solamente en Córdoba sino en todas las provincias de Andalucía. Y qué mejor momento para decirle a la gente que, igual que han venido a este proyecto político, que se vengan también hoy a celebrarlo, a brindar y a pasarlo bien, que es el entorno adecuado, que es la Feria de Córdoba.
0: Además, quedan muchos días por delante, hasta el sábado, el viernes festivo. ¿Qué le decimos a las personas que nos están viendo, Adolfo, Antonio, de toda Andalucía, que no haya venido a la Feria de Córdoba nunca? ¿Por qué tiene que venir?
2: Bueno, van a encontrar una feria abierta, una feria donde es muy divertida, como decía Antonio, una feria donde los cordobeses nos encanta recibir a gente, acogerlo, una tierra muy acogedora. Una feria, va a decir, fresquita no es.
0: Bueno, las casetas no se están mal, ¿eh?
2: Muy acondicionadas para el calor, estamos acostumbrados. Y yo creo que es una de las mejores ferias de Andalucía y que estoy seguro que el que venga va a repetir con lo que los invitamos, desde luego a todos los andaluces, a que vengan a compartir la Feria de Córdoba.
0: ¿Qué le diría, Antonio, a quien no ha venido nunca?
1: Bueno, que estamos aquí en Córdoba, una feria maravillosa, una feria donde además nuestro alcalde, que está por aquí también, cada día hace que la feria sea mejor, más cómoda, más transitable, que la gente se lo pase bien. Creo que es el espíritu que tenemos los andaluces en nuestra feria, el abrir los brazos y acoger a todo el mundo, y eso es lo que seguimos queriendo hacer, ¿no? Que vengan aquí, que se diviertan, que lo pasen bien. Y si lo quieren hacer con nosotros, encantados de la vida.
0: Se ha mejorado, ¿verdad? Si echamos la vista atrás, no, ninguna feria es igual que la otra, pero no hace falta mirar muy, muy atrás para saber que cada año se va mejorando y la labor del alcalde, ¿no? Que es responsable.
1: Todos los años da un pasito, siempre hacen cosas diferentes para que la gente esté más cómoda, para que la feria sea más accesible, que sea una feria muy transversal, para que la gente mayor pueda venir, para que los niños lo pasen bien, para que las familias en definitiva puedan disfrutar, por supuesto también nuestros jóvenes. Y ese es el resultado, el gran resultado que tiene esta feria, que es una feria en la que cualquiera se lo puede pasar bien en cualquier momento.
0: Pues muchísimas gracias, Antonio. Adolfo, dejamos que compartáis con compañeros, con amigos, con familia este momento. Muchas gracias por recibir a 7 Televisión, encantado. Y yo, compañera Mercedes, me quedo por aquí con ellos dos, que seguro que son grandes anfitriones, y me voy a tomar algo con ellos para refrescarnos, aunque aquí en la caseta La Despechada se está muy, muy, muy a gustito.
3: Claro que sí, disfruta de ese aire que desde luego se agradece y sobre todo con tan buenísima compañía. Pero tenemos que darle paso a nuestra compañera Marta Esteban, que se encuentra también con un grupo que creo que nos puede cantar algo. Veremos a ver si se anima. Marta, cuéntanos.
4: Y su padre.

0: este coro de La Jara me reunir aquí con estas flamencas y estos flamencos también guapísimos, todos de Córdoba, estupendamente. Muy buenas tardes, ¿cómo estáis viviendo esta feria de Córdoba? Por favor, estáis estupendos.
1: Muy bien.
0: ¿Qué vais a ver? ¿Qué vais a cantar? ¿Me habéis cantado qué es? A ver.
2: El repertorio que llevamos de sevillana y una rumbita.
0: Y le dais a... cantáis de todo, ¿no?
2: De todo. Hasta un mambo.
0: Bueno, y aquí en toda la feria, ¿no? A disfrutar de esta feria de Córdoba también.

0: muy esperada y con muchas ganas, ¿no?
1: Hombre, claro, como que ha sido un año muy esperado y muy preparado, que llevamos ensayando desde enero. Así que la tenemos súper preparada, con muchas ganas, porque como Córdoba, ninguna.
0: Hombre. ¿Y todos los años venís aquí a cantar o...?
2: Sí, todos los años. Nos venimos aquí a la Canceta a cantar todos los años. Nos llama el ayuntamiento y venimos.
3: Y luego hay un día en la semana que hacemos un pasacalle todos los coros, que en esta ocasión es el próximo jueves, a las ocho y media de la tarde, salimos desde la portada hasta aquí, hasta la caseta municipal.
0: ¿Y hoy estáis aquí hasta qué hora?
4: ¿Hasta qué hora?
3: Bueno, cantamos a las 5:30.
5: A las 5:30.
4: Es que yo no sé hasta qué hora íbamos hasta aquí. Yo sé,
0: eso. Bueno, y también veo, ¿no?, gente de todas las edades aquí. El grupo está estupendísimo, que tenéis muchas ganas todavía de seguir exprimiendo la vida y de darlo todo al máximo, ¿no?
6: Vale. Bueno, yo solamente voy a decir que viva Córdoba y su gente.
0: Que viva Córdoba y su gente, como estamos aquí en la Feria de Córdoba disfrutando de este ambiente. También hace un poquillo de calor, ¿no?, aquí con el abanico, porque si no...
7: Muchísima calor, no hay manera de soportarlo, pero muy bien, con mucha alegría.
8: Para presumir hay que sufrir, como dice el refrán.
0: Bueno, y todas vestidas, que me ha llamado mucho la atención, todas vais vestidas iguales, como un buen coro.
4: No, que la más mayor soy yo, que tengo 82 años.
0: No me lo puedo creer. Está usted estupenda, señora.
4: Estupendamente, hasta hoy.
0: Está usted no, estupenda.
4: Por eso lo digo.
0: Estupenda. Y a ver, el color este naranja, ¿por qué este color naranja? ¿Os representa como coro?
1: No, que va, que como todos los años tenemos que cambiar de traje, pues hemos dicho este año que nos vean. Que nos vean, que no se pierda nadie, vamos. Así que cada año tenemos un traje nuevo y este lo estamos estrenando hoy. Así que para que no nos perdamos, vamos.
0: Precioso, por favor, a ver si me podéis... Ah, bueno, las castañuelas típicas, ¿no? Por favor, a ver si me podéis cantar otro poquito más para despedir este pedazo de coro, que ya dentro de poquito vaya a estar en ese escenario cantando, ¿no? Venga, vámonos.
9: Venga.

0: Pues regresamos a la caseta, el mandoncillo, porque tenemos que saludar a nuestro siguiente invitado, el delegado de Fiestas y Tradiciones, Julián Urbano. Buen lunes de feria.
1: Buen lunes. La verdad es que estamos muy, muy contentos con este magnífico arranque de feria que estamos teniendo. Y nada, el Real ya lo tenemos lleno y a disfrutarlo mucho.
0: Además que sí, ya huele a feria, ya huele a rebujito. Ya hemos pisado el albero desde el viernes. Bueno, tú lo has pisado un poquito antes. Yo sí. Creo que antes de esos 2 millones de, o más de 2 millones de puntos de luz que están repartidos por todo el recinto del Arenal, tú ya lo tenías más que pisado este albero. ¿Cómo ha sido el arranque?
1: Bueno, ha sido un arranque muy, muy bueno. Tenemos un incremento aproximadamente un 10%. Hemos calculado de visitantes en lo que es el Real de la Feria y todo eso, bueno, apoyado por unos datos como son los datos de Maxa, de Sadeco, de Ucorsa, que son los que nos van diciendo más o menos por dónde va la aguja de marear. Y por ejemplo, en Emaxa tenemos un 13,4% más de consumo de agua, en Sadeco tenemos 125.600 kilos de residuos más, que estamos en nuestro máximo histórico en este fin de semana. Y a Ucorsa tenemos 150.000 digamos usuarios de nuestro plan especial de feria, que eso nos hace también unos 3.000 aproximadamente por día más, 3.000 personas usuarios más por día. Todo eso nos hace decir que tenemos más gente. Apoyado en que hemos mantenido, pese a este 10%, la incidencia que tenemos, por ejemplo, en otro de nuestros indicadores, que es Cruz Roja, la tenemos más o menos el mismo número que el año pasado. Sumándole este 10%, con lo cual iríamos por debajo. Y por ejemplo, un dato de ayer del domingo, que teníamos 97 asistencias frente a las 176 asistencias que tuvimos el domingo del año pasado. Todo eso nos hace ver que tenemos un pedazo de feria abierta, flexible, segura
0: y que nadie se lo quiere perder.
1: Y que nadie se la quiere perder.

0: La verdad es que estamos aquí en esta magnífica caseta de la agrupación de hermandades y cofradías y estamos viendo cómo los taxis no dejan de dejar gente que está entrando y llenando ya este recinto ferial desde también el lunes.
1: Claro, justo, tenemos aquí una ventana y podemos ver a todas las personas, todos los cordobeses y visitantes que llegan a este recinto del Arenal para disfrutar de este lunes de feria. Julián, una feria que también ha presentado muchas novedades y buenas y también bueno, agradecidas, como
0: sí,
1: siento el dado.
0: Sí. Bueno, el año pasado ya sabéis que tuvimos un requerimiento por parte de la ciudadanía, que era que hacía mucho calor. El calor nosotros no podemos evitarlo, pero sí podemos mitigarlo. ¿Cómo lo mitigamos? Con este magnífico entordado del 81% del recinto ferial, que hace que transcurrir entre caseta y caseta sea mucho más llevadero. A una diferencia, lo medimos ayer con bomberos, de hasta 26 grados del sol a la sombra. Eso hace que puedas discurrir, como te he dicho antes, entre las distintas casetas con una temperatura mucho más llevadera.
1: Claro que sí, y se agradece.
0: Muchas gracias.
1: En mayo, ¿cuál es para el siguiente objetivo? Porque claro, vosotros sí que estáis muy pendientes a lo que quiera la gente, a esos requerimientos, a lo que se pida. Y la escucháis al ciudadano.
0: Siempre escuchamos mucho al ciudadano. Hacemos encuestas de satisfacción, hacemos muchas valoraciones, vamos parándonos con mucha gente que nos va diciendo cuáles pueden ser los puntos flacos y demás, pero este año, al contrario del año pasado, lo único que me están es dando la enhorabuena por este magnífico entordado, por lo cual estoy que no quepo en mí.
1: Estamos haciendo las cosas bien.
0: Gracias a Dios.
1: Estamos haciendo las cosas bien. También te quería preguntar, esas novedades, hemos dicho, son bastantes los viajeros que ya vienen aquí al recinto. También hay otras novedades, tú decías la presentación, lleno absoluto. Yo me quedé con eso.
0: Bueno, eso es una de las cosas que cuando uno entra a trabajar en un sitio siempre procura tender hacia la excelencia. Una de las excelencias de nuestra feria tradicionalmente era llenarla, la feria de caseta. Este año hemos conseguido por primera vez, desde que yo tengo uso de razón, que el recinto ferial esté completamente lleno. No queda sitio para ninguna caseta. Todos los años, además de que nos costaba llenarla, teníamos el problema de que a la hora del montaje se nos quedaba caída una caseta sobre otra a la hora de montarla. Este año se han montado todas y este año hemos ido con 1.700 metros cuadrados más, que son los que hay al final de la calle Guadalquivir a la izquierda, la zona de descanso. Tenemos allí dos casetas también, concretamente el Coso y de Lunares, que son dos casetas que estaban en otra ubicación, necesitaban más metros, se lo hemos dado y la verdad que entrevistándome mi coordinador con ellos, están muy a gusto con el sitio que tienen y es también una manera muy bonita de llenar la feria hasta el final y que no se quedara la parte final vacía. Entonces lo hemos logrado este año, tenemos incremento de caballistas, tenemos incremento de caballos, en fin, tenemos una auténtica... Tenemos muchísima suerte con la feria que hemos montado este año.
1: Claro que sí, ahí vemos, es justo en pantalla. Vaya. Ese entordado, que desde luego pues agradece, por para ser lunes de feria se ve gente, yo creo que los cordobeses teníamos muchas ganas de esta feria. El viernes, es que no, parecía esto un miércoles de feria con los cacharritos, no cabía ni un alfiler, estaba
0: llenísimo.
1: No había
0: ningún alfiler. Nosotros, policía local, esta mañana la comisión técnica que hemos tenido a las 10 de la mañana con el alcalde, le han transmitido todos los servicios municipales el gran esfuerzo que se está haciendo por parte de todos para intentar que el cordobés esté muy cómodo en la feria y para intentar también que aquella persona que nos visite se encuentre muy a gusto en la feria de Córdoba. Eso se traduce luego en un bienestar en los que estamos aquí dentro y en una satisfacción muy grande de esa persona que durante muchos meses llevamos montando este recinto ferial.
1: Además tenemos esas novedades que ya teníamos el año pasado, por ejemplo, si tenemos un problemilla con los vestidos, pues tenemos servicio de costurera.
0: Correcto.
1: También quien haya tomado unos poquitos de rebujitos de más, digan, oye mira, vamos a medirnos si no tenemos que coger el coche y lo tenemos.
0: Correcto,
1: que dejar para
0: también lo tenemos. Esta mañana cuando llegaba había alguno que otro que había utilizado ese sistema y había dejado el coche en el parking, porque veíamos normalmente cuando llegaba por primera vez está todo vacío. Y ya se notaba que había feria y que había muchas personas que ayer, haciendo un ejercicio de responsabilidad, vieron que estaba un poquito más enrebujitado de la cuenta y dejaron sus vehículos en el parking. Y supongo que lo recogerán hoy o el domingo que viene.
1: Claro, porque desde luego aquí, si algo bueno es que tenemos pues un acceso importante y que podemos entrar y venir de muchas formas.
0: Correcto.
1: La flota de taxis, la cuadrilla completa.

0: hacer uso de él, pero también de esa maravilla de flota de autobuses que también tiene
1: Augusta. Correcto, una flota de autobuses que hay que decir que están todos los autobuses, incluso los 10 nuevos que se han comprado, están en la calle. O sea, tenemos una suerte muy grande con Aucorsa de que esté a pleno rendimiento, muy, muy preocupada. También hay que comprender que todos queremos salir de nuestra casa a las 2 y llegar a la feria a las 2 y cuarto, y tenemos unos picos de acceso a los medios de transporte que no son los deseables para el ayuntamiento, pero son los necesarios porque hay que esperar un poco de cola, porque son picos de entre 8 y 9 mil personas en cada hora, y necesitamos irlas trayendo poco a poco al recinto ferial, y no tenemos flota para esta semana llegar y encontrarnos vacío el autobús. La verdad que está lleno, está fluyendo mucha gente por los medios públicos, y sí hago un llamamiento a todos los cordobeses que cuando vengan en coche, que lo traigan lleno, que no vaya a venir una persona en un coche, que intenten venir 4 o 5 personas, y seguro que así optimizaremos mejor el gasoil, que no está nada barato, y por supuesto optimizaremos la entrada a la feria.
0: Claro que sí. Justo ahí tenemos en pantalla, porque tenemos, que yo te decía, oye, ¿vas ahora para la caseta del PP con su recepción? Ahí tenemos a los compañeros, no sé si quieren mandar un saludo, que estamos allí también.
1: Bueno, saludos, que ahora estaré con ellos. Y ahora nos tomaremos una copita de vino de Montilla Moriles, el mejor vino del mundo, la mejor feria del mundo con la mejor sobra del mundo.
0: Claro que sí, además que sí, además mira, oye, que soy un grupo que desde luego también muy divertido y muy apañado.
1: Sí, nosotros, hombre, nosotros a la hora de trabajar somos muy serios, pero siempre con una sonrisa y siempre con muy buen rollo dentro del equipo. Sí, nos reímos muchísimo. Ahora hemos estado con Blanca Torrén, por ejemplo, que le estaba pidiendo dinero para la Navidad, que claro, aquí nos gastamos una fortuna. Y me decía, bueno, invítame otra copilla y voy a ver si le doy un poquito más de dinero. Siempre hay buen ambiente y luego muchísimo trabajo detrás, pero siempre riéndonos. Y bueno, mi Miguel Madruga, tú lo sabes. Miguel Madruga, ya le estoy pidiendo cosas para la feria del año que viene. Y lo hacemos. Digo, me cago en la mano, lo que hay que hacerlo.
0: Ya que lo has dicho, no sé si me lo puedes comentar tú si quieres. Pero es verdad que en sitios como este salen los negocios, vamos, los negocios. O hablamos algo y se solicita mejor, ya con distendido, bueno, el ambiente.
1: Desde un punto de vista comercial, hay muchos comerciales, grandes empresarios ya en la feria. Mucho famoseo también está llegando, porque empezamos a hacer trender topic, como se suele decir, en los de estos, y hay mucha gente que está viniendo, y por supuesto para convivir hay que convivir, pues con esas copitas y demás, pues se cierran muchos acuerdos. Y a nivel municipal, yo hablo con muchos compañeros, le pido muchas cosas para los cordobeses. Yo soy ese pedigüeño que siempre está pidiendo para nuestras fiestas. Y por ejemplo, hoy estábamos viendo los batters para las cruces de mayo con Emaxa, concretamente.
0: Anda, mira.
1: O sea, con Sadeco.
0: Con Sadeco. Exactamente.
1: O sea, que estábamos ahí siempre trabajando.
0: Bueno, hablando de aseo, aquí hay un montón de aseo. Además, súper bueno. Sí. Que tú no intentas el servicio de limpieza. O sea, que para las mujeres que venimos con los vestidos, nos vamos allí a la esquina al final, y eso es una maravilla, porque está limpito.
1: Y la verdad es un salto de calidad. La feria de Córdoba se ha convertido en una feria muy cómoda, en una feria muy fresca, en una feria muy accesible, y lo más importante, en una feria donde se viene a disfrutar, pero con mucha calidad. Hemos dado un golpe o un salto de calidad en estos 2-3 últimos años que se está notando.
0: Que se nota.
1: Y para eso me pagan los cordobeses.
0: Claro que sí. Y seguiremos en un futuro, me imagino, que eso
1: siempre
0: seguirá mejor.
1: Siempre. Vamos a seguir trabajando, y ya estamos pensando en las actividades nuestras del 2026, acabado 2026 y 2027.
0: Pues nada, deseoso, estaremos justo ahí, esperemos que esté todo y ya se vayan perfilando esos datos. También te invitaré al Magazine de las 7.
1: Por supuesto, yo
0: que
1: estaría
0: venga
1: ahí
0: a contárnoslo.
1: Encantado.
0: Muchísimas gracias, Julia, y a seguir disfrutando de esta feria tan maravillosa
1: Muchas gracias.
0: Nosotros nos tenemos que marchar, nada, un par de minutillos a publicidad, pero volvemos con muchísimas más ganas de feria.

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0: Pues aquí seguimos en la caseta, el Mantoncillo, disfrutando de esta maravilla de lunes de feria, que además, como decía al principio del programa nuestra compañera Aurora, corre una pequeña brisita, que esto se agradece entre el entoldado, como decía nuestro querido delegado de Fiestas y Tradiciones, Julián Urbano. Más esta brisita, oye, mira, y la bebida, que nunca falte, que también lo comentaba nuestra Rafaela Torres, nutricionista, pues mira, esto se vive de otra manera y además con esas mismas ganas de feria. Así que nosotros vamos a seguir recorriendo esta zona del recinto de la Arena para ver qué es lo que está ocurriendo dentro y fuera de las casetas. Nuestra compañera Marta Esteban, le damos paso. Marta, cuéntanos.
1: Compañera, aquí sigo en la Feria de Córdoba y disfrutando, y nos hemos ido antes de todo esto a la caseta de la Policía Nacional, como estáis viendo aquí en pantalla. Esta pulserita son las que tienen que llevar los niños más pequeños para que no se pierdan, y si algún niño pequeño se pierde puede acudir de inmediato a estas casetas que están ubicadas justo al lado del parking de los coches. Nos hemos venido aquí con una familia pues para aplicarlo, porque mirad, tan solo con hacer este gesto muchos de estos niños pues ya ponéis el nombre, el número de teléfono y ya están ubicados, porque es verdad que la Feria de Córdoba es muy grande, muchos niños se pueden perder, son más pequeños, y con esto del trasiego de ir de una caseta a otra, de los cacharritos a otra, se pueden perder. Y con solo este gesto, a ver, dame tu manita, ahí, aquí iría el nombre de la madre, el nombre del chiquillo y el teléfono de la madre. Con tan solo este hecho, muchos de estos niños pues pueden evitar perderse, y también ese susto de todas estas madres y de todas estas familias. Y nos hemos venido aquí con una familia, Verónica. Muy buenas tardes.
2: Hola,
1: ¿qué tal?
2: Buenas tardes.
1: ¿Cómo ve esta iniciativa de la Policía Nacional pues para que estos niños más pequeños no se pierdan?
2: Me parece una iniciativa bastante buena, sobre todo preventiva, porque es verdad que otros años sí hay un dispositivo para buscar niños perdidos, pero así con los datos ya en el brazo del niño, yo creo que a él también le causa menos nervios el sentirse despistadillo, y para nosotros es mucho más tranquilidad, por supuesto.
1: Como he comentado, una feria de Córdoba como la que estamos aquí, de 80 y tantas casetas, muchísima gente, muchísimo ambiente, y también las horas que... Es verdad que ahora mismo no, porque ya estamos en casi verano y el sol sigue estando, ¿no? Pero da un poquillo de susto dejar a los pequeños más...

0: Es verdad que cuando entramos, sí estamos como, no me sueltes la mano, no. Luego ya van pasando la hora, te vas relajando, pues lo vas montando en las atracciones. Y es verdad que con tanta gente se despistan rápidamente. Entonces, pues me parece genial la iniciativa.
1: Y también la iniciativa de la Policía Nacional y Local, que está aquí en la Feria de Córdoba, ayudando siempre cuando hay cualquier caso. Han habido, por lo visto, varias incidencias en las atracciones por algún daño que se han hecho algunos pequeños. Siempre esa ayuda, pues, sirve, ¿no?
0: Evidentemente, todo lo que sea los cuerpos de seguridad del Estado aquí en la feria, bueno, tanto Policía Nacional, Local, Bomberos, por supuesto que sí. Es muy necesario y me parece súper bien, vamos.
1: Y Verónica, ya como familia, ¿cómo estáis pasando, cómo estáis disfrutando esta Feria de Córdoba?
0: Pues muy bien, estuvimos el viernes viendo los fuegos y hoy venimos un poco con la familia y muy bien, la verdad, mucho calor. Pero bueno, se aguanta, no pasa nada, nos gusta mucho la feria y venimos.
1: Menos mal también que esa gran novedad que han anunciado de la Feria de Córdoba, de lo que han puesto los toldos, ¿no? Eso es algo nuevo y también muy necesario para los cordobeses, que aguantamos también una calor.
0: Sí, vi el otro día un reportaje de los bomberos midiendo la temperatura, que se habían conseguido bajar unos graditos con los toldos, así que todo eso viene genial.
1: Genial también, y bueno, para disfrutar también y comer en familia, ¿cómo te lo estás pasando tú?
2: Yo muy bien.
1: Muy bien, ¿no? Disfrutando sí. Aquí también en familia de la Feria de Córdoba.
2: Sí.
1: ¿Y ya tendrías muchas ganas de estar aquí?
2: Sí, tengo muchas ganas.
1: ¿Y te vas a montar en alguna atracción? ¿Ya te has montado en alguna de ellas?
2: No, todavía no me he montado ninguna, pero me voy a montar en alguna.
1: Muy bien, hombre, pues seguro te lo vas a pasar estupendamente. Y aquí, bueno, ¿vais a venir todos los días? Algunos días sí, otros días no. ¿Cómo lo tenéis planteado?
0: Pues vinimos el viernes. Hoy también en familia, mañana vengo yo con los compañeros, vamos alternando un poquito y volveremos otra vez con él seguramente durante la semana, claro que sí.
1: Y siempre vestida de flamenca como te vemos ahora, que vas perfecta, por favor.
0: Muchas gracias. Pues bueno, hoy sí que he decidido vestirme, el jueves seguramente también, y mañana que vengo con los compañeros un poquito más fresquita y más cómoda, eso sí. Para pasarlo bien.
1: ¿Qué tiene la Feria de Córdoba, no? Para aquellos que nos están viendo desde casa y que no, a lo mejor no pueden venir por aquellas circunstancias, ¿qué tiene la Feria de Córdoba que atrae tanto?
0: Pues no sé lo que es. Yo creo que su gente, también es lo que hemos hablado antes, los buenos servicios que hay, que se come bien, que hay un ambiente estupendo. Atrapa, la verdad.
1: Ya a esta hora, que creo que estabais pidiendo algo de comer, ¿qué se puede comer aquí en la Feria de Córdoba?
0: Pues mira, nosotros hemos pedido flamenquín, tortilla de patatas, salmorejo, pinchitos, refresco, y vamos a ver ahora también bailar a unas amigas de mi tía que actúan en directo.
1: Fíjate, porque ya dentro de nada nos va a dar comienzo, porque ya estamos viendo en el escenario que ya están empezando ese sonido, están comprobando el sonido, porque ya va a haber aquí diferentes actuaciones durante toda la tarde, ¿verdad?
0: Yo creo que están toda la tarde con actuaciones, luego la noche concierto, y la verdad que está muy bien esta caseta.
1: Y hoy ya aquí hasta que el cuerpo aguante, ¿no?
0: Es verdad que mañana hay cole, tampoco podemos pasarnos mucho, pero sí, vamos a comer, a dar un paseíto, a que se pase las atracciones que quiera, y sí, hasta que el cuerpo aguante.
1: Bueno, pues muchísimas gracias por vuestra atención, y ya sabe, esa pulserilla no se la quite y ahora le pone el nombre.
0: Los datitos que la tenga puesta, que la verdad que es bastante bien.
1: Pues ya sabéis, compañeros, y desde casa, esta nueva iniciativa de la Policía Nacional para que los más pequeños no se pierdan y estén siempre localizados desde entonces. Muchísimas gracias a esa familia también que nos atiende. Pues ya saben que esta feria cada vez mucho más segura y nos da, pues, a los padres, yo que una es madre también, esa tranquilidad con esas pulsoritas para la Policía Nacional, que pueden ser recogidas tanto en su sede como aquí en esta parte donde están colocadas la Policía Nacional, el recinto ferial, para tener a los niños más controlados, y si hay algún susto, pues bueno, tenerlos a mano pronto. Así que desde luego eso se agradece, esa tranquilidad a los padres, y sobre todo para el próximo miércoles de feria, que ya saben que este miércoles los cacharritos son más baratos. Hablaremos también de ello durante estos días, pero ahora nos pide paso nuestra compañera Aurora Guzmán, que se encuentra muy bien acompañada en la recepción del PP con el presidente de la Diputación Provincial de Córdoba, Salvador Fuentes. Buenas tardes, Aurora, y dile también, deseale mis buenas tardes a Salvador Fuentes.

0: Pues seguimos en la caseta, la despechada, en la recepción del Partido Popular, y a mi derecha está el presidente de la Diputación Provincial de Córdoba, Salvador Fuentes. Buenas tardes y feliz lunes de feria.
1: Muchas gracias, muy buenas tardes.
0: Muy buen ambiente el de esta recepción. ¿Cómo vive usted la feria, Salvador?
1: Bueno, yo la veo muy bien. Ha habido un cambio cualitativo con los tordos que ha mejorado mucho la calidad del ambiente y quiero felicitar al ayuntamiento por ello. Bueno, es una feria muy amable, muy acogedora, muy hospitalaria, y aquí entra todo el mundo. Y eso es lo que yo quiero destacar de los cordobeses y cordobesas, ¿no? Yo creo que se ha ganado un sitio en el calendario y en el almanaque de Andalucía, y sin tener que envidiar a nadie, porque yo creo que los cordobeses nos tenemos que sentir muy orgullosos de esta feria, que mezcla el caballo, que viene de unos patios que son trascendentes para el mundo entero. En definitiva, una feria como todas las ferias andaluzas. Sabemos, los andaluces sabemos celebrar nuestros días de feria.
0: Ya que ha encadenado su festividad con lo que decía usted, los patios harán su feria. Córdoba está en el mapa y a Córdoba se le conoce por su gente y por festividades como esta.
1: Sin duda, y ocupa su espacio. Venimos de una feria de Sevilla, de una feria de Jerez, que son ferias muy potentes a nivel nacional, y lo hacemos con una feria que no tiene complejo, es una forma distinta, pero ocupamos nuestro espacio, como me ha comentado, ¿no? Los cordobeses tenemos nuestro sitio, nuestro desparpajo y nuestro arte, y lo sabemos hacer y lo sabemos disfrutar, ¿no? Por eso yo creo que estos son momentos para convivir y para demostrar al mundo entero lo que es Córdoba y lo que es Andalucía, ¿no?
0: Vivir tanto en el recinto ferial del Arenal, este año acondicionado con los toldos, Salvador, que agradecemos porque ya sabíamos que nos vamos a afrontar muchísima temperatura muy alta. Hoy nos está acompañando porque corre brisita, y en el interior de las casetas acondicionadas aquí no se pasa fatiga, aquí se viene uno...
1: Es que se ha evolucionado mucho, las casetas de ahora no son las casetas de antes. Yo creo que se ha ganado modernidad, se ha ganado también mucha seguridad tecnológica, se ha ganado también en lo que es la confortabilidad. Los espacios están mucho mejor tratados, están mejor decoradas, la gastronomía y los servicios están impecables. Es decir, que estamos avanzando de manera absolutamente importante en esta forma de entender la fiesta, ¿no? Yo creo que ahora mismo, como digo, esta es una feria muy bien condicionada, y hay los trabajadores y trabajadoras que hacen un esfuerzo increíble. Y después, una cosa que se nota en la feria por la poca incidencia: la seguridad.
0: Eso es muy importante, sentirnos seguros.
1: Ahora me acuerdo de todas las personas que hacen posible, trabajando de noche y día desde hace meses y ahora, para que podamos disfrutar. La Fuerza de Seguridad del Estado, la Policía Local, Protección Civil, el 061, todos, Sareco, todos los que hacen posible con su trabajo y su esfuerzo, pues los taxistas, que tengamos una feria digna, segura, y podamos convivir en libertad y de manera muy pacífica, ¿no?
0: Importantísimo el trabajo que hay detrás, ¿eh? Que nosotros lo estamos disfrutando, pero muchísimo trabajo de coordinación para hacerlo todo posible. Decía, la gente de Córdoba, hospitalaria, aquí es bienvenido todo el mundo. Nos está viendo toda Andalucía. Salvador, ¿qué le decimos a los andaluces que todavía no han tenido la oportunidad de venir a Córdoba a disfrutar de su feria, de su gente, del ambiente, de su recinto ferial, de todo?
1: Pues yo, felicitar a los andaluces porque tienen unas fiestas maravillosas. Y tan maravillosa como su fiesta está la feria también de Córdoba, ¿no? Que si vienen, están en su casa, porque queremos a todo el mundo que viene, y sobre todo a Andalucía. Desde Almería hasta Huelva nos sentimos andaluces, nos sentimos pues paisanos, y que yo creo que aprovechen este fin de semana, que vengan, que está tan tratado como hermano y hermana, a una tierra que se lo merece todo, y hablo de Córdoba y hablo de Andalucía, ¿no? Y que están en su casa, que están en su casa.
0: Aquí todos vamos a ser, durante la feria todos nos vamos a hacer cordobeses, vamos a disfrutar de la que dicen que es la Feria de la Alegría. Compañera, seguimos y me voy a quedar por aquí, por la caseta de la despechada, la recepción del Partido Popular, para seguir tomando la temperatura a este lunes de feria.
2: Muchísimas gracias y un besazo al presidente de la Diputación Provincial, Salvador Fuentes, y otro para ti, por supuesto, Aurora Guzmán, muchísimas gracias. Pues nosotros seguimos de vuelta a la caseta del Mantoncillo porque me acompaña nuestro tercer invitado de la tarde. Tenemos que desearle muy buenísimas tardes y también muchísimas gracias por atendernos, porque yo lo llamo en un momento y él siempre tiene a bien decir, claro, claro, cuando tú quieras. Manolo Murillo, muchísimas gracias por estar, presidente de la agrupación de Hermandad y Cofradía de Córdoba.
3: Bueno, pues muy contento que estéis en nuestra caseta, que con el Mantoncillo hacemos un equipo muy interesante, sí, así es. Muy bien.
2: Sí, nosotros agradecidos también de que nos podáis abrir y estar aquí compartiendo con vosotros.

0: Yo te decía al principio, dice, es que a los cordobeses nos gusta la feria, nos gustan los patios, porque como te veía con el fin de los patios, digo, que es patrimonio, de luego también, esa fiesta, ese mayo, digo, pero es que nos gusta muchísimo la Semana Santa también, aquí nosotros nos gusta disfrutar.
1: Y somos capaces de disfrutar y de trabajar, sí. Que es lo bueno que tiene, porque se habla solamente de lo que es la feria agradable, lo que es los patios, la Semana Santa, las cruces, pero trae un trasfondo importante y ahí hay que estar y estamos.
0: Ya estáis. Vamos a hablar de precisamente de eso, de todo el trabajo que realizáis durante todo el año, tanto la hermandad y sobre todo desde la asociación de la agrupación, que hacéis un trabajo maravilloso, porque para que todo esté dispuesto para la Semana Grande, la Semana Santa de Córdoba, hay mucho trabajo de por medio y sobre todo con algunos detalles, porque tenemos por ahí la feria iberoamericana, que también tenemos de ese mundo cofrade, que tenemos muchas cosas y cada vez nos estamos abriendo más al mundo, siendo Córdoba pues ciudad cofrade.
1: Y lo es, ¿no? Y además lo importante de todo esto es que lo hacemos con ilusión. Yo creo que Córdoba tiene, creo no, lo tengo claro, tenemos la suerte de tener todo este mayo, pero que para llegar a este mayo hemos llegado antes a un año entero de trabajo. Las hermandades llenamos el mayo cordobés en la feria, en la cruce de mayo y en ese previo al mayo, que es la Semana Santa. Córdoba debe en general de estar muy agradecido, y las hermandades lo estamos, a toda Córdoba y la Córdoba a las hermandades.
0: Claro que sí. Hablando de eso precisamente, porque viene un año movidito, porque son, creo que las hermandades, hay muchos, claro, lo que es pues esa presidencia, los hermanos mayores, tienen sus propias acciones dentro y consejos, va a haber cambios y demás. ¿Hay algo que podamos comentar o todo debe de seguir tal y como está?
1: Bueno, tú sabes lo que pasa, que somos muchas hermandades.
0: Claro, somos muchas.
1: Si dividimos los mandatos de 4 años, pues hay 14, 15 elecciones todos los años.
0: Yeah.
1: Entonces, lógicamente, bueno, pues todo esto genera inquietud, pero sobre todo genera cambios, porque las ventanas hay que abrirlas y las puertas hay que abrirlas, porque es bueno, ¿no? Yo creo que en la hermandad es importante saber quiénes somos, quiénes estamos y sobre todo lo que aportamos, y aportamos mucho, ¿no? No solamente al mayo cordobés, sino a nuestra esencia. Las hermandades tenemos ya un bagaje de muchos siglos y hacemos una labor muy buena de caridad, de formación. Córdoba tiene la suerte de tener unas grandes cofradías y la cofradía tener una gran ciudad.
0: Claro, vamos ahora precisamente de eso, de esa Semana Santa, porque ya hemos terminado la Semana Santa. Hemos vivido un tiempo desde 2025 prácticamente, con esa magna, con luego ahora nuestra Semana Santa. Eso han sido muchos, pero desde luego esto va a seguir así.
1: Vamos, no tiene por qué, no tiene por qué. Vamos a ver, nosotros el magno fue una cosa
0: puntual.
1: El Beato Álvaro de Córdoba, 600 años, el rezo del Vía Crucis, una vez en la vida. No, nosotros además no tiene sentido, ¿no? Lo que tiene sentido es todos los años representar en Córdoba la pasión, la muerte y la resurrección. Y la gloria, ¿no? Que la gloria, tenemos un verano y un año especial. Tenemos una grande gloria que hay que defender y hay que luchar por ella. Porque no quiero decir que sean olvidadas, pero que tenemos que ponerla más en valor.
0: Más en valor. Venimos de, bueno, justo estamos aquí, pero
1: hoy es lunes de Pentecostés.
0: Efectivamente, es lunes de Pentecostés, y además de ser lunes de Pentecostés, está muy, muy, muy cerquita nuestra, bueno, no muy cerquita, pero sí en Huelva, en Andalucía, porque tenemos ahí también las hermandades distintas del Rocío que están disfrutando de ese día tan importante como es señalado en esa aldea.
1: Y nuestra hermandad del Rocío de Córdoba, que la acompañamos en alguna de las paradas, la verdad es que hacen una labor increíble. Yo creo que debemos estar muy satisfechos de todo lo que tiene Córdoba en su Semana Santa y en su gloria, porque es un referente. Y además, no solamente un referente, sino que tiene una proyección para Córdoba increíble. Exacto. Que también hay que pensar que
0: y todo lo que conlleva la Semana Santa.
1: Empleo, riqueza, creación.

0: Es decir, tenemos la suerte de tener, de estar en una ciudad que nos quiere y que no solamente nos quiere, sino que además le damos motivos para que nos quiera. La hermandad es un movimiento social basado en un aspecto religioso transversal y que cada uno lo ve de muchas perspectivas. Y tenemos que sentirlo, vivirlo, defenderlo y ser conscientes del legado que tenemos.
1: Claro que sí. Estábamos hablando precisamente de eso, porque son muchos, muchísimos. Tenemos ese trabajo cofrade, muchos cada vez, hay cada vez más. Incluso las bandas, muy importante el trabajo que hacen las bandas cada año. Es que eso hay que reconocerlo, el mérito que tienen.
0: A mí me... cualquiera que valora las hermandades, sobre todo, me hacen dos valoraciones que yo la valoro... para mí es fácil, pero igual para ellos... Y es la juventud, por un lado, porque la hermandad gozamos de una juventud actual, ¿no? Presente, no futura, que están trabajando en la Junta de Gobierno, en su grupo jóvenes. Y después unas bandas de música que, porque ya no solamente que toquen bien, que lo hacen, sino lo que socialmente representa.
1: Claro.
0: Una banda mueve 140 familias. Familias por 4 o 5 personas cada uno, con los abuelos, con tal. Y todo un año para desarrollar un proyecto patrimonial y cultural. Yo estoy muy contento y el ayuntamiento en ese sentido está haciendo una labor magnífica, porque las hermandades por un lado y el ayuntamiento por otro están ayudando mucho, mucho, mucho a este movimiento cultural que son las bandas de música.
1: Mucho y bien, desde luego, pues eso, disfrutar de la Semana Grande, de Semana Santa, pero sobre todo de todas las acciones y eventos que lleva este movimiento.
0: Wow.
1: Y todo este sentir cofrade que nos gusta tanto y que desde luego Córdoba pues se sitúa precisamente como eso, como ciudad cofrade. Veremos en el futuro qué pasa, esperemos que seguir aumentando y seguir posicionándonos y que no se hablen tanto de otras ciudades, que Málaga pues por supuesto con esos tronos maravillosos, la madrugada sevillana es estupendo, pero que Córdoba no tiene que envidiar de nada.
0: Tenemos la gran suerte de que la Semana Santa tiene su idiosincrasia y sería muy triste que todos hiciéramos lo mismo. Cada uno, nuestras ciudades tienen un pasado, una historia y una proyección. En el momento que la respetemos y que seamos capaces de todo y cada uno, de permitirle hacer lo que llevan haciendo mucho tiempo, seguiremos avanzando.
1: Bueno, quedamos con eso. Manolo Murillo, muchísimas gracias.
0: Gracias a ti, gracias a vosotros. Encantado de estar aquí.
1: Y encantado de estar también en vuestra casa, que vuestra es la vuestra también. Pues nosotros nos tenemos que marchar 2 minutillos, nada, nada, nada. Un respirar, un tomarnos algo rapidito, que regresamos aquí a esta caseta del Mandocillo, pero también de la hermandad de la agrupación de hermandad y cofradía de Córdoba.

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0: pues regresamos a la casita de El Mantoncillo. Y de acá también está de la agrupación de Hermandad y Cofradía de Córdoba. Y damos paso a nuestra compañera Aurora Guzmán, que sigue disfrutando de esa maravillosa recepción del Pepe de Córdoba. Con también muy bien acompañada, que yo la veo ahí justo en pantalla. Creo que estás con Andrés Lorite y José Antonio Nieto, si no me equivoco.
1: Así es, Mercedes, no te has equivocado. A mi izquierda, el consejero de justicia, el cordobés José Antonio Nieto. Feliz lunes de feria, José Antonio.
2: Igualmente, feliz lunes de feria para todos. Para ti en primer lugar, para 7TV y para todos los que nos estén viendo.
1: A mi derecha, Andrés Lorite, vicepresidente de la Diputación Provincial de Córdoba. Buenas tardes, feliz lunes de feria.
3: Pues feliz feria a todos. Es un placer recibiros aquí en la casita del Partido Popular, donde estamos disfrutando con nuestros compañeros de toda la provincia.
1: Una jornada de convivencia del partido, una caseta, la despechada abierta, todo el que se quiera acercar. ¿Cómo está haciendo vuestra feria? Contadme.
2: Bueno, pues de momento una feria en la que los toldos nos están protegiendo mucho. Yo creo que son los grandes protagonistas de esta feria. El calor ha llegado cuando teníamos un mayo muy templadito y ha llegado justo en el momento que empezaba la feria, pero creo que ha sido un acierto la colocación de los toldos. Ha nivelado la temperatura y hay un ambiente francamente bueno en todo el real de la feria, en el que hemos disfrutado de las personas que vienen a vernos, de los cordobeses que quieren acoger y de, bueno, pues de todos los amigos que nos encontramos en cualquier calle de este recinto ferial.
1: ¿Cómo está siendo su feria desde el viernes que se inauguró con el alumbrado, un primer fin de semana, hoy lunes? Nos quedan muchos días por delante.
3: Y además, desde el viernes tuve ocasión de estar aquí en la agrupación de hermandades y cofradías, en la recepción del ayuntamiento. Creo que Córdoba es una ciudad abierta al mundo, se abre a su provincia, nos visita toda la provincia de Córdoba y gente de otras latitudes. Creo que es una feria abierta. Es verdad lo que dice el consejero, que hace cierto calor, con los toldos pues se está paliando en esta jornada de una forma muy especial y sin duda alguna es un día muy entrañable de la Feria de Córdoba.
1: Una feria que la hace su gente, los cordobeses, muy hospitalarios. Aquí es bienvenido, consejero, José Antonio, todo el mundo.
2: Sin duda, y yo creo que eso es lo que hace que esta feria tenga un sello especial, ¿no? La apertura, la acogida, la hospitalidad, el que todo el mundo se sienta como en casa cuando viene la Feria de Córdoba y el que nosotros nos sintamos también parte de ese disfrute de la gente que viene de otros lugares

0: descubre Córdoba a través de la feria, ¿no? Bueno, pues esa manera en la que hemos ido trabajando, implementando, desarrollando durante mucho tiempo y la que hoy, pues yo creo que todos disfrutamos.
1: ¿Qué le decimos a las personas que nos están viendo, que tienen la oportunidad hasta el próximo sábado de disfrutar de una feria como la de Córdoba? Porque hay que venir, por lo menos vivir una vez en la vida la experiencia de esta feria.
2: Pues como decía el consejero, porque se ha construido un modelo de feria abierto, un modelo de feria entrañable a lo largo de los años, en el que todo el mundo es acogido, en el que todo el mundo lo pasa bien, en el que todo el mundo disfruta. Ese es Córdoba, ese es el espíritu de Córdoba, hoy reflejado en esta feria de mayo, en esta feria de Nuestra Señora de la Salud. Por eso tienen que venir, porque aquí nadie es extraño, porque aquí todos somos cordobeses, porque todos participamos de esta feria y disfrutamos de esta convivencia, ¿no? Creo que es muy importante esa señal de identidad que tiene la Feria de Córdoba sobre cualquier otro evento.
1: Hoy Córdoba también es Andalucía y todos los andaluces, con la hospitalidad que nos estáis mostrando, nos sentimos un poquito cordobeses, pero también, consejero, la cantidad de personas que hemos visto llegada de otros puntos de la geografía española, incluso internacional. Al ser una feria abierta a todos, Córdoba es mundialmente conocida y su feria hay que vivirla.
0: Totalmente, yo creo que desde hace muchos años se viene intentando transmitir en la comunicación turística que hace la ciudad ese carácter abierto de la feria. Eso ha ido calando. En Andalucía tenemos grandes ferias. Ha terminado la Feria de Abril de Sevilla, luego la Feria del Caballo de Jerez. Ahora es la Feria Abierta de Córdoba, ¿no? Y en esta Feria Abierta de Córdoba todos los andaluces tienen aquí su caseta, su rincón, su punto de disfrute en el que seguro que se van a encontrar amigos, seguro que se van a encontrar un lugar donde le van a ayudar a disfrutar de Córdoba y a disfrutar del mes de mayo en estos últimos días en el que, bueno, pues nosotros también sabemos disfrutar mucho del calor, que algunos lo rechazan, nosotros sabemos disfrutar.
1: Nosotros estamos acostumbrados, a nosotros no nos echa nadie para atrás.
0: Absolutamente.
1: Además con casetas acondicionadas, estábamos hablando, vicepresidente, del calor, de las altas temperaturas, digo que a los andaluces, pero especialmente a los cordobeses, que no os echa para atrás el calor ni las altas temperaturas.
2: Es imprescindible que las casetas estén acondicionadas, que tengan aire acondicionado, que tengan métodos de refrigeración. El ayuntamiento está haciendo una apuesta con esa sombra a la que hacíamos referencia anteriormente, con estos toldos, porque ya efectivamente a finales de mayo pues el calor en esta tierra aprieta. Pero aprieta también mucho las ganas de fiesta, las ganas de convivencia, las ganas de amistad que tienen los cordobeses y que ofrecemos al mundo entero. Con lo cual creo que hay que venir a disfrutar. Y hay que disfrutar, como dice el consejero, también del calor, que tenemos un calor muy apetecible, muy bonito y muy agradable.
1: Ha repetido mucho la palabra ganas. Nuestro programa se llama Ganas de Feria. Y aquí nos vamos a quedar para dejar a nuestra audiencia con ganas de feria y que hasta el sábado tienen la oportunidad de visitarnos. Yo me quedo con ellos dos. Vamos a ver cómo baila la flamenca, porque eso es otra cosa, en el recinto ferial lleno de mujeres vestidas de gitana, de flamenca, y disfrutando del ambiente de la recepción del Partido Popular con esa imagen de la flamenca bailando. Nos despedimos.
2: Gracias.
3: Muchísimas gracias por ese pedazo de trabajo que ha hecho en este lunes de feria y sobre todo a aquellos que están acompañando tanto las casetas de la Asociación de la Prensa como también la del Partido Popular. Y no sé si está nuestra compañera Marta Esteban, que también se encuentra por ahí. Creo que la caseta de la prensa.
4: Parece que tienen miedo escénico.
5: Compañeros, aquí seguimos en la Feria de Córdoba y me he venido a la caseta de la Asociación de la Prensa, y es que ya este abanico, este hecho ya no lo tengo que hacer, porque aquí en esta caseta los aires acondicionados están estupendamente. Ahora mismo estamos súper bien, súper fresquitos, e invito a todo el mundo a que pueda venir para acá. Y estoy acompañada de Fran, responsable también aquí de la caseta y el que conoce pues toda la caseta de pe a pa, como se diría. Muy buenas tardes.
6: Muy buenas, Marta, ¿qué tal? ¿Cómo estáis? Espero que estéis pasando un día a gusto aquí en nuestra feria. Como bien ha dicho, bueno, es una de las casetas aquí quizá más acondicionadas, no solamente por los aire acondicionados, sino por los refuerzos que metemos en máquinas con agua y demás, que hacen que se sienta todavía ese poquito de humedad y de fresquito, y la verdad que, bueno, como podéis ver, un ambiente excelente.
5: Y es que aquí en Córdoba hace mucha calor, Fran.
6: Y además hemos venido de una temperatura muy agradable y justo

0: Ha sido de empezar la feria y empezar con temperatura veraniega, que aquí en Córdoba es mortal, ¿no? Unos grados, hemos tenido subidas bestiales, más de 30 y tantos grados, y si no la tienes climatizada es complicado.
1: Bueno, Fran, cuéntame, ¿cómo lleváis este preparativo de este lunes de feria aquí en Córdoba?
0: Bueno, pues como bien sabéis, como bien ha dicho, la caseta se llama La Prensa. Hoy es el día precisamente de la comida de la Asociación de la Prensa. Todo se prepara muy minuciosamente, con mucho cariño, para que se sienta, bueno, pues como si estuviesen en casa, dándole la máxima calidad, el máximo cariño, la mejor atención posible y bueno, y todo lo que podemos dar todos los profesionales que estamos aquí.
1: ¿Desde cuándo estáis abiertos aquí?
0: Pues la fecha exacta, si te voy a decir una fecha, te voy a engañar. Entonces, desde que se inauguró el recinto ferial, pues, hace ya muchísimos años, en una de las casetas, bueno, emblemáticas y más antiguas de la Feria de Córdoba.
1: Bueno, y supongo que todo esto que habéis formado aquí, porque es precioso todo, esto llevará muchos preparativos y muchos días, ¿no?, de preparar.
0: Muchísimos días, muchísimas semanas de trabajo, de preparativos, de acondicionamiento, de preparación, de todo. La verdad que es un esfuerzo bastante importante para que luego la gente que venga pues se encuentre, sobre todo que se encuentre como en casa, a gusto, bien tratado, y que cuando salgan tengan ganas de repetir el año que viene.
1: ¿Qué le ofrecéis aquí en la caseta de La Prensa en esta comida de hoy, por ejemplo? ¿Qué comidas?
0: Pues bueno, ahora mismo, como se ve, la comida es de pie, se le ofrece pues platos típicos, ¿no?, como pueden ser bolitas de flamenquín, se le ofrece un surtido de ibérico, jamón ibérico, queso, salchichón. Luego va a salir, pues bueno, lo que es típico aquí en Andalucía, sobre todo en Córdoba, ¿no?, lo que es, digamos, el perol, lo que es la paella. Ahora después le sale un arroz, y mientras tanto, pues bueno, todo lo que vayan tomando y bebiendo y demás, pues van teniendo los compañeros, no sé si luego lo verás pasar, servicio tanto en las mesas como en las barras, se van acercando, y los que están en barra pues le van sirviendo también lo que necesiten de beber.
1: Porque hemos visto, Frank, ahora mismo fuera de la caseta hay poquilla gente, ya están empezando a llegar estas personas, porque también ayer pues estarían de aquí de fiesta en la Feria de Córdoba. Ahora mismo vemos esta caseta abarrotada de gente, ¿no?, y también muchísima ambiente, música.
0: Sí, a ver, la verdad que, como te digo, es la comida de recepción de la prensa, que digamos además como su casa, y se lleva pues año tras año, se lleva preparando, y cada año vamos mejorando en lo máximo que vamos pudiendo, o en lo que el año anterior vemos que podemos haber tenido un poquito de menor calidad o en el servicio y demás, y lo vamos cada año puliendo para que se encuentre lo mejor posible. Entonces, bueno, pues es una comida, como te digo, ya concertada, y saben dónde tienen que venir y se encuentran pues bastante a gusto, ya te digo, con la temperatura, el ambiente, no es lo mismo que ahora mismo estar en la calle.
1: Fran, vamos a seguir por aquí en la barra donde está mi compañera Helen, porque vamos a enseñar aquí la barra. Bueno, cuéntame un poquito, ¿cómo está distribuido esto?
0: Vale, pues bueno, esta caseta cuenta con 3 barras, la tenemos numerada con la barra 1, la barra 2, y allí luego podemos ver la barra 3. También está separado ahora mismo por una valla, porque hacemos el perol en directo, lo que es la paella en directo, para que puedan verla. Y ahora mismo, bueno, está dotado de 3 compañeros que la verdad llevan muchísimos años, son unos grandes profesionales: Oscar, Sandra, Susana, Maripá. Como estáis viendo, van por todas las mesas ofreciendo, como te digo, ¿no?, productos típicos y demás.
1: Bueno, muy buenas tardes. ¿Cómo estás? ¿Cómo ya estás llevando este día, este lunes?
2: Todo con mucha gana, como siempre. Hay que darlo todo.
1: ¿Qué podéis ofrecer aquí en la feria, en esta casa?
2: Sí, alegría, mucha alegría, pasarlo bien, buen ambiente, de todo.
1: Y con muchas ganas también de feria, ¿no?
2: Totalmente, a ver, como buena cordobesa.
1: Y también que trabajando puede ser un poquillo duro, ¿no?
2: Bueno, se trabaja, pero trabajando a gusto, con alegría, se lleva de otra manera. Ahí está. Así que nada, a darlo todo, con una semanita, pero hay que darlo todo.
1: Bien, muchísimas gracias. Fran, vamos a seguir por aquí porque nos está enseñando la caseta. Vamos a ir a la segunda barra porque, bueno, esto tiene muchísimo. Vamos, es que esto está abarrotado, compañeros. Esta caseta está abarrotada de gente. Vamos a seguir hasta la barra 2, que la tenemos por aquí. A ver, Fran, cuéntame.
0: Bueno, aquí como veis, bueno, pasar por aquí, disculpad. Igualmente. Bueno, y como había comentado, está en la barra 2, donde están también todos los compañeros, hay más compañeros aquí. Ahora mismo hay personas que hemos visto que estaban sirviendo en sala y demás, y luego cuando terminan se meten en barra.
1: Mira, hemos cogido aquí otro compañero también. ¿Cómo estás llevando este lunes de feria?
3: Bien, bien, bastante bien, la verdad.
1: ¿Con ganas de disfrutar la Feria de Córdoba?
3: Sí, a ver, más disfrutarla trabajando, pero bueno, para los que nos gusta trabajar...

0: Y si pasa bien, la verdad, con estos compañeros, mejor.
1: Muchas gracias y que tengas un buen día.
2: Vamos, acompaño si queréis a la barra 3 para que lo veáis. Luego, bueno, va acompañado también de un espectáculo que lo voy a enseñar ahora el escenario. Y hoy, por ejemplo, tenemos la actuación sobre las 5:30 o cosas así del grupo Rocopop. Es un grupo emblemático, tema un poco rock y demás. Y ahora enseño el escenario, donde a partir de las 5:30, pues todos los invitados y todos los que están de la Asociación de la Prensa pues puedan disfrutar de un grato espectáculo.
1: Muy bien, Franco, muchísimas gracias por su atención. Un placer.
2: Pues nada, muchísimas gracias a vosotros por venir y haber hecho este reportaje. No sé si queréis ver algo más y demás y tal. Y si os apetece después, pues os he invitado a un refresco, una copita o lo que apetezca.
1: Muchísimas gracias.
2: Os invito a todo el mundo pues que pueda disfrutar de este ambiente.
1: Por supuesto, muchísimas gracias. Volvemos con nuestra compañera Mercedes.
3: Muchísimas gracias, compañera, y sobre todo gracias porque te han atendido también en esa caseta de la prensa. Justo ahora, después que terminemos el programa, nos vamos para allá y hablamos. Muchísimas gracias. Y sobre todo vamos a despedir ya, porque se va acabando el tiempo, pero yo no me quería despedir si no fuera con estas dos preciosidades de mujeres. Ella es Tamara y Miriam, que son de la Cruz Blanca, que también han tenido su comida. ¿Cómo hemos comido?
4: Muy buena, muy buena.
3: ¿Qué hemos comido?
5: Ajo.
4: Anda. ¿Y picó?
3: Y yo que no he comido todavía, pero bueno, tenemos tiempo. Y es que además no están solas, porque mirad qué grupo tan salado que habéis venido.
4: Vamos.
3: ¿Hemos bailado?
4: Sí.
3: ¿Y hemos cantado?
4: No. Sí.
3: Todavía no hemos cantado.
4: Bueno, pues ahora vamos aquí.
3: Perfecto. Pues ahora vamos a tener la oportunidad de hacer lo que os parece si despedimos el programa.
4: Sí.
3: Cantando y bailando,
4: sí,
3: sevillana.
4: Sí.
3: Ya, pues vamos a hacerlo. Yo también me uno a vosotras.
4: Venga.
3: Mañana nosotros volvemos con muchas más ganas de feria para toda Andalucía desde la Feria de Córdoba en este año 2026. Muchísimas gracias a todos por estar ahí viéndonos desde casa. Y muchísimas gracias por compartir con nosotros, que ya saben que mañana volvemos a la misma hora en esta caseta, el Mandoncillo, a las 2 de la tarde. Una servidora le espera, y también con mis compañeras, esas maravillas de mujeres que también están aquí en esta feria. ¿Comenzamos?
4: Sí.
3: Vamos a despedirnos primero. Vamos a decir adiós, un beso.
4: Adiós, hasta
3: el año que viene. No, hasta mañana, que queda feria.
4: Hasta el miércoles.
3: Venga, cantamos.
4: Sí.
5: Mira, cara.
4: Mira, cara.

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0: Ole, estamos aquí con Robe de los pabellones, Roberto Flavio Gómez.
1: Fabio Gómez.
0: Fabio Gómez. Robe, ¿qué? Oye, muchas gracias por venir, que
1: Nada,
0: sabemos que
1: nada,
0: está
1: gracias a
0: muy
1: vosotros.
0: liado con trabajo y con más cosas,
1: Bueno,
0: pero
1: pero
0: bueno.
1: siempre es un placer venir aquí y echar un rato contigo,
0: Y
1: que
0: hablar un
1: nos
0: poquito
1: sentimos como en casa.
0: de carnaval. Oye, Robe, qué guay, ¿no? Los Robin, ya no solo los Robin, las muñecas también, un pedazo de año de carnaval, pero bonito. Por resumirlo así rápido, bonito. ¿Tú cómo lo resumirías?
1: Sí, ha sido un concurso muy bonito, muy, muy bonito. El carnaval luego, pues, ha sido más bonito todavía.
0: Claro.
1: Pero es lo que soñábamos y pues mira, se ha conseguido y lo hemos disfrutado mucho. Nosotros estábamos ya más que pagados estábamos. Y encima tenemos la oportunidad de vivir la calle de esa manera. A ver, la verdad que estamos con muchas ganas. Con muchas ganas. Yo creo que el grupo es el grupo en sí, en este caso de la chirigota, es el que tiene más ganas de pasarlo igual, ¿eh? Nosotros, a todo el mundo le gusta quedar cuanto más arriba mejor, ¿no? En esta competición que es el concurso. Pero haremos una chirigota, la haremos seguramente, porque ahora mismo estaba un poquito
0: Descansando.
1: descansando, porque hay que descansar mucho, mucho la mente ahora mismo. Pero sí que es verdad que estamos deseando vernos. Porque no todos nos vemos mucho, somos amigos y estamos. Pero sí que es verdad que ya que nos vemos y vienen todas las niñas, todos los niños nuestros, pues ya sale ya ese espíritu de carnaval, ¿sabes?
0: Claro, oye, tengo esta idea.
1: No, no,
0: Oye, no sé qué.
1: y los niños empiezan a cantar y
0: Empiezan
1: demás.
0: a cantar, te pica.
1: Claro, y está muy gracioso. Que de hecho es una de las novedades que vamos a tener el año que viene. Eso es una cosa que en el año pasado era de. Bueno, hay un porcentaje grande que ve las cosas y las ve sin ton ni son y se divierte y ya está, y me hacen bien. Pero realmente yo, en este caso, y no soy el único de la chirigota, cantábamos en los tablaos, cantábamos en la calle y no nos esperábamos que los niños y las niñas nuestras pues se supieran tantas cosas y demás. Y vamos a hacer un repertorio para nosotros. Por ejemplo, yo no admiro a todo el mundo que hace infantiles juveniles, yo he hecho juveniles, pero me dijeron mis amigos de hacer una infantil con ellos y demás, pero a mí me como que se me ha quitado un poquito esa manera de hacer carnaval. Creo que no apoyo tanto ya la competición de tan pequeño y tan pequeña. Prefiero que lo vivan con nosotros y tengan su parte de repertorio. Entonces eso es lo que vamos a.
0: A implementar una parte para
1: Sí,
0: ello.
1: sí, sí,
0: Qué
1: sí, sí.
0: bonito, para ello, para ella.
1: Haremos tres o cuatro pasos dobles para ellos y unos cuantos cuplés. Y por supuesto, eso, las partes fijas pues las cantarán con nosotros, que más o menos son partes cantables y que no. Pero sí que es verdad que cantaban este año algunos cuplés o algo
0: Dice tú, ay,
1: y sobre
0: ay,
1: todo. Sobre todo a la hora de los finales, ¿no?
0: claro,
1: Y bueno, para que siga la misma filosofía. La filosofía no va a cambiar y vamos a hacer una chirigota totalmente familiar. Y donde vayamos, si alguien quiere que estemos nosotros, pues estaremos nosotros. Pero nosotros somos eso.
0: Eso.
1: Y que sea también futuro de relevo, que, ¿por qué no? Que se sumen las parejas. Yo creo que ya hay que cambiar un poquito el concepto y naturalizar
0: Muchas cosas, ¿no?
1: muchas cosas. No, o sea, a mí me gustaría que ya que sirve como punto de encuentro, como fuente de mucha alegría y demás, porque

0: O sea, de todas y de todos, ¿sabes? Yo creo que
1: Es
0: es.
1: la chirigota de la pandilla en
0: Claro,
1: completo, no
0: claro.
1: solo de los niños de la pandilla, de los hombres de la pandilla,
0: Claro, claro,
1: sino
0: claro,
1: de
0: claro.
1: la pandilla
0: Claro que la.
1: completamente.
0: Y además que, por ejemplo, las parejas de mis amigos tienen mucho más, más que los, más que el
1: Más que
0: mismo,
1: tu amigo.
0: más que el.
1: Oye,
0: Entonces.
1: Robert, vamos a rebobinar un poquito porque yo quiero remontarme atrás bueno, a esos yayos flauta, a esas monjas del convento, que es donde comienza el germen de este Robin,
0: Claro.
1: ¿no? Ustedes son una pandilla de colegas, pues yo recuerdo que ya nos conocíamos, yo ya me interesaba, una pandilla de colegas, la primera fue la
0: La
1: monja,
0: moja.
1: algunos ni habían salido,
0: Que había debutante por lo menos cinco.
1: por lo menos cinco debutantes. Después funciona guay, pero os lo pasáis muy bien. Hay ese parón de 8 años.
0: De 7 años, sí.
1: 7 años
0: 7 años y al que vence 8, sí. Mira, yo creo que es una cosa necesaria, creo yo. Necesaria y creo que también si hubiera parado yo también hubiera sido hasta positivo, ¿sabes? Ya todo lo pasado. No, la verdad que lo pasábamos, yo lo pasé muy bien con ellos, pero date cuenta que mi pandilla es más capillita, por así decirlo. Tiene muchas gracias. Lo que te voy a decir, son mis amigos y me he harto reír con ellos. Tiene muchas gracias. Pero es que no tenían veneno de carnaval ninguno, Iván. Ninguno, ninguno. Íbamos nosotros, bueno, las modas se ven, nos veía las caras. Si yo tengo la cara con una moneda de 500 y la tenía ya como una de 2000. Y estábamos ahí radiante todo el día. Ya los llevo flauta, a mí me entró vértigo. ¿Por qué? Porque quedamos mucho peor. Lo pasamos muy bien. Pero ya no. Yo veía el que yo quedaba con mis amigos y ya no hablábamos de Benzema. O de cuánto habían quedado, yo qué sé, o cómo está tu madre. Ya no, ya era todo. Carnaval, carnaval, carnaval, carnaval, carnaval. Y ese papel me tocaba a mí, me toca a mí. Entonces, cuando tú vas a tus amigos y siguen hablando de algo que tú tenías a ellos como tu islote, ¿sabes? Yo tengo carnaval por donde vaya, donde quiera. Y yo hacía, iba con mis amigos y hacía yo.
1: Yo ni carnaval.
0: Ya ni carnaval. Y yo iba aquí y hacía pum otra vez. Entonces, ¿qué pasa? Que era culpa mía. Y como era culpa mía, pues dije yo, quieto. También pasaron cosas que no debieron pasar, cosas de la edad, cosas inmaduras. El primero yo, ¿sabes? Y de todo se aprende. Y de todo se asume y de todo se. Y sobre todo eso. Que había tres de los niños que cantan de nosotros, ¿sabes? Bueno, nosotros cantamos las mojas y al día siguiente nació Nora, que es hija de Laura y de Juanmi, como si fuera mi hermano. Y pues fíjate, también me sentía yo un poquito de. Éramos unos pibes, éramos más pibes, ¿no? Y yo me sentía como que, digo, a ver si por mi culpa. Vamos a tener. ¿Y ahora qué pasa? Ha pasado el tiempo. Están todos que yo siento orgullo por cada uno de ellos, ¿sabes? Comparten labores, comparten. Son tíos maduros, tienen unas parejas estables, tienen unas parejas que son lindas todas, ¿sabes? Y digo yo, bueno, ahora es el momento. Ahora está bien. Ahora está. Ya ven, yo vengo más depurado, mucho más. Yo antes, tú lo puedes decir, vivía esto con más nervios, más presión, más veneno, mucho más veneno.
1: Porque los años que estás fuera de tu chirigota y
0: Sí.
1: compartes chirigota con Juanma, por
0: Sí.
1: ejemplo, sigue haciendo tus cosas y tal, esos años tú respiras más, es decir, te sirven para envenenarte más, para envenenarte menos. Te envenenas primero y luego se te va quitando el veneno.
0: Mira,
1: Porque es importante, ¿no? Compartir con otras personas
0: yo con
1: también.
0: Juanma, con la chiriota de Sherry, de Loreto, allí lo he pasado yo genial, ¿eh? Genial. Y es más, creo que es hora también de darle un poquito de cordura a todo, ¿sabes? Siempre, cuando sales de algún sitio, siempre hay un poquito de aspereza, siempre hay un poquito de. Pero yo a muchos de allí, a casi todos, les guardo mucho cariño, ¿sabes? Y a toro pasado no salieron las cosas al final como tenían que salir, y salí de una manera improvista, salí en septiembre. Juan también se fue.

0: Va para otro lado, sus cosas, ¿no? Pero yo creo que yo fui bastante auténtico en ese aspecto y bueno, pues.
1: Y a ti personalmente, ¿qué te suma esos 5 años?
0: Esos 5 años me suman muchísimo, mucho, mucho, mucho, mucho. Sobre todo,
1: 5 años fueron, ¿no? No me
0: sí,
1: equivoco.
0: va a sacar la pandemia por medio. Eran
1: Ah,
0: cuatro ocupaciones, 5 años. Y yo le agradezco a Juanma enormemente, igual que a Juanma, a muchos de ellos de allí, ¿eh? Muchos, Andrés Gatica, incluso.

0: Y bueno, digo yo, bueno, este tío, aunque, no, aunque hiciera las cosas que yo tenía varias diferencias y demás, pero yo durante los 5 años siempre me llevé con todo el grupo. Han pasado gente por ahí, gente muy guay, y es una chiriota que esencia de Cádiz, y es una chiriota que es una institución. Entonces ya eso es un orgullo, y de poder ayudar, de poder poner mi sello, poner mi bueno, el sello de Guasma, totalmente. Pero poner mi granito de arena y aprender mucho. Y sobre todo la persona de Guasma. Guasma, yo los quiero un montón. Y a mí también. O sea que, pero bueno, y nos llevamos muy bien, que no. Pero sí que es verdad que antes teníamos un apego constante porque estábamos todos los días ensayando, todos los días. Y yo, que claro que guardo. Lo que sí es verdad que yo no estaba ya para ese nivel de. Mira que hay gente que me dobla la edad, pero que no estaba yo para ese nivel de autoexigencia de autobús. Para mí, yo los admiro, ¿eh? Hay gente que se sube al autobús y a mí me pesaba ya por último una barbaridad. Y ahí había tío con cerca de 60 pon y dando el callo diciendo. Esos son profesionales de la chirigota, ¿sabes? Y totalmente no, les guardo cariño, les deseo lo mejor y siempre voy a verlo con muchas ganas y le deseo totalmente lo mejor, seguro.
1: Y ese es el momento, o sea, en esos 5 años cuando tú aprendes o te das cuenta de que quieres vivir el carnaval de otra forma,
0: Bueno, esos cinco
1: o
0: años.
1: que quieres retomar el carnaval de los colegas.
0: Es que yo dejé
1: Porque en
0: la.
1: algún momento te tuvo que hacer un chip,
0: Claro, yo dejé la
1: porque tú eras
0: chirigota.
1: muy competitivo también, Robert.
0: Muy competitivo, muy competitivo. Y yo, ya te digo, yo cogía a. Bueno, cuando digo yo, es con Juan, ¿vale? Con Juan Pérez Casado, con Juan el Blanco, nosotros con Juanma, y Juanma era una persona, y es una persona que ha hecho. El año que viene cumple 40 años en carnaval, ¿eh? Que 40 años, no tengo ni hijos, ¿sabes? 40 años de carnaval. Y nos incorporamos con él, es normal que ese hombre no quisiera el nivel competitivo que le imprimimos.
1: Claro.
0: No lo quería, o sea, no lo quería, no. Se dejó llevar, entonces, pero nosotros, pues yo por mi parte, ¿eh? Pues, yo sentí una presión constante, pom, pom, y venga, y venga. Y al final dices tú que yo estoy una chirigota, ¿eh? ¿Sabes? Y al final va a quedar igual. Entonces, pero tampoco es que perdiera yo el coco ni nada, pero que. Pero sí, sí es verdad que sí me supo bien porque aparte que yo me lo pasé muy bien, yo he pasado unos años allí formidables, te harta de reír, porque es que te harta de reír. Y es verdad que me dio tiempo también a echar de menos. ¿Sabes? Que decía yo, tío, uy, esto, yo qué sé, hemos puesto el teatro un pie un montón de veces. Y yo bajaba la cortina y decía yo. Sí, esto lo hubiera visto yo con mi amigo al lado, ¿sabes? Está guay. Que yo flipado, que yo viví unos momentos allí y le estoy agradecido totalmente. Y para siempre le voy a estar agradecido y le deseo lo mejor. Pero ellos me entenderán y me entienden seguro. Y cada uno allí tiene una labor y una. Pero sí que es verdad que. No sé, creo que. Tanto Juan como yo estuvimos una etapa muy bonita allí, pero. También creo que, no sé, tengo el sabor ese de que se nos pudo cuidar un poquito más, eso sí, yo creo que, pero
1: Siempre, ¿no? Uno tiene cuando se va, siempre tiene.
0: sí, yo creo
1: Y
0: que sí,
1: sí.
0: yo creo que sí, yo creo que todo el mundo, igual que yo, estoy haciendo autocrítica y digo que pude salir mejor y pude hacer las cosas con antelación y mirar un poquito más por el grupo y demás, también las cosas pasan cuando tienen que pasar, pero. Pero bueno, a mí no me hubiera gustado decirlo, creo que fue a mediados de septiembre. Lo hubiera dicho antes y ya está. ¿Sabes? Pero sí que es verdad que, bueno, también creo que ellos pudieran haber cuidado mejor las cosas en ese aspecto. Pero cuidado me refiero a darnos otro nivel, ¿sabes? No solamente económico, sino, yo qué sé, no sé.
1: Un cariño, ¿no?
0: Yo creo que cariño sí nos tenían cercanamente como personas y demás, pero no sé. A la vista está que, pero bueno, que no pasa nada, al contrario, creo que es una chirigota que tiene mimbre y tiene un futuro por delante latente todavía y que el año viene cumple 40 años y que puede cumplir si quiere 60, pues, ojalá. Ojalá, y que ojalá. Le

0: Que le vaya muy bien y que confíen en él, que es el chiricotero que nos queda ahora mismo que brilla más. Y Juanma es un fenómeno y un grande de la fiesta como tan humilde es, ¿sabes? Así que
1: Historia viva y joven, porque parece que cada año está más joven.
0: no, está claro,
1: No
0: vamos,
1: sé cómo lo
0: está
1: hace.
0: claro,
1: Seguro que no sé cómo lo hace.
0: la placenta de bebé que se come más
1: Se
0: noche.
1: tiene que estar haciendo transfusiones o algo
0: Pero muy,
1: de sangre de duende.
0: la verdad que a todo lo pasado ya y viendo las cosas ya más tranquilo, ya uno también cuando madura ve las cosas con más naturalidad, ¿no? Ya
1: Y en 8 años se madura mucho.
0: yo creo que sí. Y entonces eso, que vi la ocasión para volver y me gustaría ver, pero creo que las cosas pasan por algo. Lo
1: Pues
0: dicho,
1: escúchame, vamos a escuchar un paso doble de los Robin,
0: vengámonos.
1: ¿vale? Y volvemos con los Robin, que te quiero preguntar cosas de regreso, de no sé qué, de cómo se fragua,
0: Venga, vámonos que nos
1: de las
0: vamos.
1: cosas, ¿te parece?
0: Venga, vamos.
1: Venga, paso doble, Mari.

0: Que sí, Robert, que ahora nos quedan 5 minutos de la primera parte. Después
1: Ah.
0: nos queda media hora. Estábamos hablando porque mientras que ustedes ven la copla, yo matizo con realización el minutaje, no sé qué, ¿no? Las cosas de por dentro y que hay que contarlas para que sepan que la tele tampoco es magia, ¿vale? Que hay gente trabajando que me hace a mí que lo que yo hago es lo más fácil de lo que se hace en la tele, que es hablar. Y en este caso, con amigos como Robert. Estábamos hablando de eso y yo quería volver un poquito a los Robin en el sentido que después de 8 años, bueno, de cinco chirigotas con
1: Juanma.
0: Juanma, de un año que está con los pibes, no sé si me salto algo.
1: No, yo creo que está bien.
0: Yo creo que está bien, el año que
1: Pasa que
0: está con.
1: hay COVID,
0: Hay COVID, hay cosas, que hay cosas,
1: Claro.
0: y, pero el año que está con los pibes, que de los pibes intentaremos hablar después porque yo creo que se merece que hablemos un poquito de ello
1: Muy
0: también.
1: bien, claro que sí.
0: Y quieres retomar tú el proyecto con tus amigos. Quieres retomar la chirigota con tus amigos. No sé si sale de ti, si hay alguno que te va picando un poquito, porque como sois pandilla, no sé si hay alguno que dice que a mí me apetece, ahora me apetecería.
1: Mira, mi amigo Juan me ha dado un año, el año pasado, que decía, pom, pom, pom, y además, chantajes emocionales increíbles porque me ponían también a mis sobrinos y mis
0: Por
1: sobrinas.
0: ello, hazlo por
1: Vamos, vamos,
0: ello.
1: vamos, que nos vamos. Y yo, pues sí, pues, vale la pena también, y por qué no. Pero sí es verdad que dudé mucho, dudé un montón, pero un montón. Digo, ¿cómo la voy a sacar solo, chiquillo? Y estoy, no por nada, sino porque yo estoy acostumbrado a sacarla. También te lo pasa bien compartiendo con. Digamos, de todas maneras, todo ha ido a su cauce. Todo ha ido a su cauce, ¿cómo? Porque yo a y digo, yo, señores, venga, Roma por todas. Había varias posibilidades, yo la iba a sacar con unos dos, luego lo pude sacar con otro. Pero claro, a la hora del quid de la cuestión, ¿qué pasaba? Sí, pero este grupo.

0: Grupo no. Digo, claro. No, yo quiero este grupo. Sí, pero de aquí seis tuyos y seis míos. Digo, no, da igual. Yo voy con los míos. Pues eso es lo que quería yo. Y eso es muy difícil. Y yo entiendo al que se reunía conmigo. Yo entiendo al que se montaba la chirigota supuesta conmigo. ¿Por qué? Porque para mí son los mejores. Uh-huh. Mi grupo es el mejor. Pero claro, viene cualquiera. Y vino, eran en este caso autores. Ya,
1: con bagaje.
0: Ahí está, y dicen, ¿y este quién es? Vale, este, tú no sabes quién es, pero este es el mío, ¿sabes? Ah. Y el mío para mí, y es lo que hay.
1: Y ya está.
0: Entonces eso, dije, bueno, pues ya está. Y tampoco iba a poner yo a decirme, tú sí, tú no. No, por eso, porque ya, entonces ya, es que no tengo ya ni fundamento, ni filosofía, ni nada. Yo quería lo que quería, ya está. Luego eso, y el grupo sí fue un trabajo de ingeniería pura y dura. Porque dije, este, aparte de mis amigos, por supuesto. Pues digo, este. Y uno de los que quería yo, por supuesto, que es un compañero tuyo callejero, que es Daniel Baiseta, que no ha podido venir hoy porque, uh-huh. porque este hace de todo. La feria, tiene un grupo de caramelo. Uh-huh. Para la boda del bautizo y comunión de contratarlo, ¿está? Y para la feria.
1: Está
0: de categoría. Y los Pablo Arbolán de Patinillo son. Están guay. Y está muy guay, ¿no? Y Dani, y yo quería que viniera Dani, tío. Yo salí con Dani en los tragedias, Sergi. Y yo vi que ese tío tenía un montón de talento. O sea, así, ¿sabes? Uh-huh. Indiferentemente que hizo dos o tres cosas así de tapadillo, que es como más me gusta a mí. Y digo, este es un fenómeno, mano, ¿sabes? Claro. Y fuimos tontos ahí, bueno, fuimos tontos, no, a mí no me pertenecía, pero si a ese le hubieran dado más potestad, pues se hubiera engrandecido esa chirigota o haberlo amarrado, será necesario. Uh-huh. Y yo cogí, y aparte que es amigo mío, ¿sabes? Yo no he dejado de verlo durante tantos años, yo siempre he quedado con él en las ferias. No, pero siempre hemos tenido un cariño grande, después con Laura, su pareja, con sus niños, con Dani, con Pablo, genial. Y yo los quiero un montón, y yo quería... ¿Qué pasa? Que él tiene su trabajo, su historia, su familia, su y me dijo que yo, Robert, esto es muy complicado para mí. Y digo, tiro para adelante. Y hoy día, pues a la vista está, que yo me entiendo con él muy bien y yo quiero que sea mi pareja de baile para mucho tiempo.
1: Claro.
0: Para mucho tiempo, porque yo me entiendo con él muy bien. Porque tenemos las dos caras. El tío más tranquilo del mundo entero. Es que espérate, que esto lo tengo que procesar. Y yo soy muy... muy impulsivo, muy pronto, ¿sabes? Entonces somos ahí lo que quería yo. Uh-huh. Un yin yang curioso y bastante guay. Y sí que es verdad que yo me encargué bastante enteramente de los Robin, pero los puntos lúcidos ahí... Es que a mí me gusta darle la potestad a cada uno, ¿sabes? Claro. Y los puntos más lúcidos ahí para mí, la historia de los cuplés de robar es idea de Dani.
1: Claro.
0: Aunque luego... el pedazo de chiquillo, uh-huh. me dijo en noviembre que yo vamos a tirar para otro lado, que porque no nos salían, es que era muy complicado.
1: Oye, escúchame, ahora me hablas de los cuples, nos vamos a publicidad.
0: Venga, vámonos,
1: ¿vale? Del tirón. Nos hemos quedado con eso, te corto porque si no María me mata.
0: Vámonos, María.
1: Dentro publi y volvemos, nos hemos quedado con la historia de los cuples. Venga, vámonos.

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0: Bueno, familia, pues volvemos después de publicidad y nos habíamos quedado con Robe hablando de los cuplés y de que no salían. Porque el tema, una de las cosas más ingeniosas desde mi punto de vista que ha tenido la chiricota este año, por recontextualizar, el tema de robar el cuplé, se lo vamos a robar.
1: Claro.
0: ¿A quién? El cuplé lo vamos a robar. Me parece muy ingenioso, no es fácil de hacer, pero me parece ingenioso. ¿Y cuál era? Lo que ¿dónde la habíamos quedado? ¿Que no salían?
1: La historia es esa, que llega noviembre y sí, había los típicos cuplés, que teníamos que... Eso era así, ¿no? Yo todos los días tenía un trabajo de equipo, decía... Porque esto, como tú no convences a esta gente, se te van. Hacen las palomitas portátiles. Se explotan y se te va todo. Entonces le digo, que yo, señores, tranquilidad, que esto los cumple el primer día, van a entrar, no quiere decir que vamos a ser los borrachos.
0: Claro.
1: Para nada. O sea, tienen que entrar y vamos a llevar los dos cumples. Tenemos un público ahora mismo, que el público medio es joven, y tengo que ofrecerle o uno muy conocido, que era los Yesterday, por ejemplo, y otro que sea más o menos actual, como los Pito Risa. Y ya te posicionas y que la gente haga así, como los Agapón y Papillero.
0: Claro.
1: Poquito a poco. Y en cuarto tú le puedes meter algo más. En cuarto pues dijimos, bueno, pues ahora vamos a jugar un poco. ¿Cómo? Con los de uno de Herbera, que fue los Surferos, los California, y el otro que era del Canijo, que era con el resultado.
0: El final.
1: Ahí está. Venga, vámonos. Pum. Pero ¿qué pasa? Que tú tienes el esquema aquí, pero espérate, que ahora tiene que buscar que cuadren los cuplés, que... Y me dice Dani, en noviembre, ¿buscamos otra fórmula? Digo, no. No. Digo, no, porque tú me dijiste eso, y para mí es una brillantez. Y como hay una brillantez, pues tiene que ser. Entonces, nos partimos la cabeza y han salido, guay. Pero sí que es verdad que yo empecé con todo y demás, y ahí se nota, ¿no? Que es de mi agrado todo, que va teniendo, que es lo más bonito que creo que vamos teniendo un sello, ¿no? Uh-huh. una forma de hacer carnaval. Pero sin Dani no puedo hacerlo, no por nada, sino porque a mí me gusta también que la gente se sienta partícipe, que la gente tenga su importancia en la chirigota y, por supuesto, que se le dé a valorar. Y Dani es un tío que, como tantos otros habrá, ¿eh? Habrá mucha gente ahí que no nos damos cuenta. Y, por ejemplo, este año, por Juanmi Villegas, entró, con Lale, uh-huh, en la dirección, o en la autoría, entró su primo, que me saldrá ahora el nombre, y yo creo que han hecho una chirigota de gran categoría. El grupo de Julio.
0: Juan Osorio, dice.
1: Juan Osorio, correcto.
0: Juan Osorio, que viene de la callejera también.
1: Correcto. Uh-huh. Ese hombre, o sea, que el mundo de la calle tiene grandes autores, por supuesto, pero que en el concurso brilla, ¿sabes? Y este hombre es uno, por ejemplo, Juan Osorio. Uh-huh. ¿Cuántos habrá? ¿Sabes cuántos habrá? O cuántas habrá. Porque sí, autoras hay. La que nos imaginamos, bueno, pues ya habrá tiempo de que... No, ya cumplió tiempo, ya se puede... que algunas veces vemos muchas agrupaciones que con autoría compartida con uno que saca un montón.
0: Sí, que
1: autores hay.
0: Con
1: la autora también.
0: Claro.
1: Entonces eso es lo que tenemos que darle, decir, tírate ahí.
0: Echa de menos, porque justo ayer y esta mañana... Esta mañana lo hablaba con un amigo y ayer lo hablaba con otro, ¿vale? Iba a decir el nombre, pero digo, va a dejarlo. Echamos de menos, hubo una época en la que siempre en los grupos había alguien que empezaba, como no, como dices tú, que aportaba, que no sé qué. Y autores que eran receptivos, siempre había autores receptivos a recibir, ¿sí?, propuestas del grupo, propuestas escritas, ¿no? Que yo traje un paso doble, y luego ha habido autores no receptivos, que piensan que como que le van a quitar puesto, ¿no?

0: Y se echa de menos tú eso, tío, que la gente sea más receptiva a lo que te traen, sobre todo cuando son grupos jóvenes,
1: Y antes era así.
0: cuando, ¿no?
1: Y antes no era receptiva.
0: Y ahora eres más receptivo.
1: Total, total. A mí me han resuelto cuartetas ellos mismos en el ensayo y no se han dado ni cuenta.
0: Claro.
1: Me he dicho yo, hey, esto es por aquí. Pero es que esta gente, que mis amigos son los que dicen más pamplinas por minuto en metro cuadrado. Esto es una barbaridad. Pom, pom, pom, pom. Y es que te puede morir de risa.
0: Claro.
1: Demasiado filtro le ponemos, ¿sabes? Porque es que si me dicen que yo es que la chirigota se entiende muy poco porque es muy de Cádiz, ahora ponemos un filtro que no vea, porque esto podría ser, o sea, del almacén de Joaquín para adentro, no de cortadura, y no para allá, ¿sabes? Y es lo que queremos hacer algo como como toda la vida hemos visto, ¿sabes? Esa chirigota de aquí, que tengamos el poder de hacer nuestra gracia autóctona, de problemas de aquí, de alegrías de aquí.
0: Claro.
1: Entonces, eso es lo guay. ¿Cómo lo conseguimos? Bueno, pues con un grupo como este. A mí no me. Al revés.
0: Ah, estás dejando claro en toda la entrevista que el grupo, aparte de sumarte mucha alegría, mucho cariño, mucha energía, que parece que te da como energía de seguir, el grupo te aporta ideas y tú las recibes, ¿no?
1: Claro.
0: Porque para eso está también el trabajo en equipo, ¿no, Robert? No solo música, letra y dirección, sino el grupo que venga, que
1: Yo
0: diga,
1: la
0: que...
1: chirigota que empecé, y por eso he tenido tanto respeto en hacerla y demás, independientemente que pase la fase que tenga que pasar y que algún día pueda besar santo de alguna manera o lo que sea, no, no, mi pretensión es hacer una asociación, que la es ya, porque una chirigota es una asociación para que nosotros tengamos como núcleo y como excusa el carnaval, pero para que funcionemos como barrio. ¿Sabes? O sea, la intención más grande que tenemos nosotros es volver a nuestro barrio. ¿Cómo? Pues de alguna manera, luchando en la batalla vecinal y el movimiento vecinal que está viendo, por supuesto, la Chirigota ha colaborado de maneras que no se dicen ni se tienen que decir, y ahí vamos a seguir colaborando, ¿sabes?
0: Claro.
1: Y con las vecinas y que con todo lo que haga falta. Y por supuesto, las vecinas son las que llevan la voz cantando ahí y las que tienen todo la consideración y las que tienen todos los méritos. Ahí, bueno, los méritos. Ahí lo que hay que defenderse y reclamar, que pues, desde aquí digo que no hay que dormirse en los estamentos, o sea, en las instituciones y demás, que las patrullas y que todo esto tiene que seguir andando por el barrio Santa María, porque no es una cosa que se puede curar en un mes. Pues esto, como la misma droga, puede ir fluyendo y puede ir apareciendo de nuevo. Entonces hay que. Y es eso. Nosotros queremos defender nuestro barrio con el carnaval, ¿vale? Pero lo que queremos nosotros, ¿cuántas veces hemos cantado nosotros en nuestro barrio, en este carnaval? Pues eso es lo que queremos. Lo que queremos es vivir lo que vivíamos nosotros, y porque lo vivan nuestros niños ahora. Y es la manera que tenemos nosotros de hacer una chirigota barrionalista.
0: Barrionalista. Me gusta eso, ¿eh? Me gusta eso, barrionalista. Los Robin lo hace como una chirigota para volver a reclutar a los colegas, para volver a la pandilla, para tener la ocasión de estar 2 horitas diarias mínimo con la gente, de la que a lo mejor se aprovecha, de las 2 horas se aprovecha una el día que tiene suerte, porque eso le pasa a todos los grupos, que todos los grupos nos creemos que somos únicos y no somos únicos. Tenemos los
1: Mira,
0: mismos problemas de impuntualidad, tenemos los mismos problemas de...
1: pero Iván, sorprendería ver cómo trabajan esa gente, te lo puedo asegurar. O sea, esa gente trabaja, y además que tenemos al mejor, que es Fran el Gafa. Eso es, toma Fran. Es que está muy bien organizado todo. Está muy bien organizado. Está Fran ahí, luego está mi amigo Tente, que es el que lleva, que es representante, que lleva todo el tema de cuenta, el tema de contrato, no porque no queremos, ni lo vamos a querer. ¿Sabes qué te digo? Porque eso es otra historia. No podemos, si es que no podemos, si es que no. Es la chirigota que más trabaja en el mundo entero. Hay uno en la NASA y todo. Entonces cada uno tiene su sitio de laborar y tiene su. Y todo funciona muy bien, muy bien, muy bien, muy bien. Tanto Dani, que me acompaña, Raúl Cabrera, que el año pasado, que con José Juan también, que hizo la música, Fran tiene su sitio. Luego en el área de humor tenemos también un para las ideas.

0: un grupo que es donde está mi amigo Fran, el Caracol, que esto es de los mejores chiricoteros que hay. Y pasa que te voy a hablar porque son mis amigos y yo muero con ellos. Y Alberto Pérez, que después de 10 años huerto y la campanilla de la perla. Que son todos Jorge Paul. Y después la volvemos y la instrumentación se la llevan los más locos del mundo entero. Se ha llevado mi instrumentación. No, todos. Ramoncito, Leshu. Es que te puedo decir todo. Y los dos que cantan, que son los dos únicos que cantan en toda la chirigota. Pues hacen que son la chirigota, que es Cristian y Perico. Genial. O sea, nosotros. Es que. Mi punto de vista, ¿eh? No estoy diciendo que no se malinterprete lo que faltaba ya.
1: Sí, que yo, no está diciendo que los demás lo hagan mal.
0: Lo que quiero hacer es, como veía yo a la chirigota del Lobe, que decía tú, miro para acá y me digo que todo el mundo mira al Lobe y al cabra, sí. Pero dice, yo digo, piche, que esto va. ¿Sabes lo que te digo? Y era el Perico el cabra. Y no, pues eso es lo que quiero yo. Y aparte, en sus versiones, o sea, para que funcione la chirigota, cada uno tiene sus cosas. Y rema de alguna manera. Somos una familia, ¿sabes? Sí. Somos gente que nos queremos mucho, pero por eso, cuando llega mayo, han dicho, se acabó, nos vemos en septiembre ya, ¿sabes? Claro. Se acabó. ¿Por qué? Porque sí, tenemos una cosita para hacer en verano, sí, claro.
1: Bueno, ya está.
0: Pero porque vamos a hacerlo como unas vacaciones. Nos vamos a ir al norte, ya diremos dónde.
1: Vale. Entonces,
0: pero estamos guay. Un contrato.
1: Sí, pero es como un viaje.
0: Claro.
1: Es un viaje, pero es como. Hay agrupaciones que dicen que yo con lo que ganamos nos vamos a una casa.
0: No, pero no,
1: con
0: que
1: es piscina.
0: Que nos han llamado.
1: Un contrato.
0: Nos han llamado y han dicho. Y hemos dicho, a esto sí. Esto claro. No queremos ir. Ya está, no pasa nada. Y estamos muy contentos, muy contentos. Pasa que hay que regalar la agua, cantaremos también la piedra barco y, uh-huh. Y algo más haremos. Pero muy, muy, muy bien, muy bien. La verdad que funcionan muy bien y que siguen funcionando así. A lo mejor hay un año que decimos, en vez de el concurso nos vamos a ir a la calle, pues lo vamos a la calle. Es que no hay. Y no lo digo como castigo, todo lo contrario. Sino a revés, para disfrutar desde el principio a fin de ella y sin tener un concurso que hay un submisita de presión. O cuando nos veamos un poquito tibio de que nos dé el nervio.
1: Un poquito
0: el tic. Pues nos vamos a la calle
1: y
0: ya está.
1: Y oye, el concurso. Bueno, pues yo podría.
0: Yo no me vi a la final. ¿Eh? Yo no me vi a la final.
1: Pero bueno, vamos a hablar.
0: Yo te veo.
1: De hecho, iba a eso directamente. Lo que pasa es que digo, bueno, voy a reconducirlo y decir. Iba a decir una frase que es un poco recurso que tenemos, que es vais de menos a más. Pero es mentira, no vais de menos a más.
0: Se nos reconoció.
1: Vais de más a más.
0: Claro.
1: Porque yo creo que el primer pase es bueno, el segundo también, y es verdad que el pase de semi, con esos cuplés, sobre todo con los cuplés, porque por desgracia, y eso ya lo hablo más como aficionado que como profesional de los medios, por desgracia, adolecemos de cuplés buenos que te hagan reír y que sean originales.
0: Claro.
1: Porque hay cosas que te hacen reír y no son originales, ¿no? Y entonces, adolecemos de eso y dais un golpe en la mesa que aunque tú no te vieras, mucha gente os ve.
0: Claro, pero que nos han hecho, o sea, no voy a mentir nada, voy a mentir. Con la edad ya uno ya no miente. De cuartos a semifinales, porque aquí no somos tontos, las porras las vemos todo el mundo.
1: Todo el mundo.
0: De cuartos a semifinales nos metía menos gente que aficionado de, o sea, que socios de Getafe, ¿sabes? Pero de final, o sea, de final a final, nos vimos todas y digo, no, por favor, no, claro. No, por favor, porque para mí estar en semifinales hemos. El que suena muy feo esa palabra, o sea, muy extravagante, el proyecto, a mí se me ha adelantado 3 años. Y yo quería tener una chirigota tranquila, claro. Es bueno que nos vamos, hija. Y hace 2 años te cuentas en final, y dices tú, ya está guay, si eso es lo que quiero yo. Hasta ahí, me ves 3 veces mi madre por la tele, saludo y adiós.
1: Ya está.
0: Pero es que haces en casa, canta tu tercer día, ¡plum!
1: Porque también es verdad que tanto medios de comunicación, como el aficionado, como la afición, nos dejamos llevar mucho por el último impulso. El concurso no es solo de la última vez que ha cantado.
0: Iván, yo creo que no es el último impulso tampoco. Yo creo que, vamos a ser claros, yo iba que a Juanma no le perdonan nada, a Sherry. O sea, de los grandes, el que mal así, y cuando he quedado en cate, al hombre lo ponen, ¡pum!, en cuarto.
1: Sí,
0: ¡pum!
1: Sí.
0: ¿Sabes? Y te voy a decir una cosa. Yo. Viviendo lo que vivió con Juanma, además, el primer día sabíamos nosotros que el teatro iba a reventar.

0: le iba a reventar. Pero claro, vengo yo con mis amigos, que no se acordaba de nosotros y de mí no se acuerda nadie, y dice, ¿esta gente quiénes son, muchachos? ¿Sabes? Entonces tú tienes que... Yo solo decía a esta gente, yo, la psicología se la emprendo yo a esta gente. Señores, el primer día, tranquilidad, ¿eh? Que no nos va a conocer nadie, y a lo mejor si pasamos a cuarto, que puede ser que pasemos seguramente, pero que en cuarto nos vamos a quedar, ¿eh? Vámonos que nos vamos. Claro, tú le emprendes a eso a esa gente que son unos leones y van todos los días como van, ¿sabes? Se lo pasan bien, ¿sabes? Está guay. Entonces, ¿qué es lo que te digo? Por eso comparaba yo. Tú eres un grande. Y eso es así, ¿sí? Y eso, el que no tenga un amigo que haya sido jurado, una amiga que haya sido jurado, pues, porque se lo pregunte. Y tú, y es normal, es normal. Y tú tienes, dice tú, este, vale muy bien. Pues yo sé que en vez del 1 al 10, pues este bien puntual del 7 para arriba. Pues normal. Claro. Pues nosotros, el escalafón de nosotros, seguramente no estuviera ni llegando al 6, porque dirían que esta gente son debutantes. Y así, y el primer día pues tenemos los puntos del recre de este año, ¿sabes, no? Pero el segundo día pues se nota ya, y el tercer día pues no te digo. ¿Qué pasa? Que el que le haga caso a los puntos pues va mal, pero el que se enfade va peor.
1: Ya.
0: No te enfades si esto va a ser igual, al final te va a quedar aquí, no pasa nada. No te enfades tanto. Y vive un poquito más y disfruta. Y si no, mira, otra vez voy a hablar de Juanma y volver a hablar como tengo que hablar, que es bien. Y si no es como el tío este, que se queda afuera y te dice, pues mejor me lo voy a pasar en la calle. O los contratos, lo que sea. Eso. Pero no hagas tú la mínima de cambio. Si está inventado. Si al final, el año que viene, nos pueden dar un reventón en la boca y no pasa nada. Y vamos a seguir igual. El 23.
1: ¿El grupo cómo va tomándose el concurso? Porque, vale, tú vas a pasarlo bien, vas entre colegas, pero cuando tú ves que va progresando y que te estás metiendo en la pelea, yo qué sé, un poquito de ti en el ojo te entra, ¿no?
0: Mira,
1: ¿tú cómo lo ves al grupo? Porque tú estás más curtido que ellos.
0: Eso es lo bueno. Si es que no quiero que cambie el grupo. Si el grupo yo le digo, vamos tirando por los bloques y se tiran.
1: Claro.
0: O sea, gente, vámonos. Mira, yo cogí, yo lo contaba varias veces. Dos días antes de semifinal, los cuplés gustaron, ¿no? Pues los cuplés, dos días antes no existían.
1: Claro.
0: No existían. Y llevé una. Y te voy a decir que llevamos. Cuando llegué, llevé es con mi amigo Dani, que lo llevamos. Y te acuerdas, el de los What If Four, de los fantasmas.
1: Uh-huh.
0: Fantasmas era, ¿no?
1: Fantasmas era de.
0: Sí, pero que.
1: Pre-What If Four, pero el que cantaste y no era de los fantasmas.
0: No, era. Es del circo What If Four.
1: Es del circo What If
0: Four. Vale, pero teníamos antes uno metido. Uh-huh. Uno metido que creo que era de los fantasmas, que era el que repetía, que decía.
1: El de la Blacan de qué, ¿no? O sea, el de.
0: Que no meter más borde.
1: Eso.
0: Eso era fantasma. Uh-huh. ¿Vale? Pues teníamos uno y era. Eran de tres toreros.
1: Uh-huh.
0: De tres toreros, que creo que está por ahí. Vamos, y que ahí lo subo. Era. Y el primero era el tío este que se comió. Cayetano, que se comió una palmera.
1: Sí.
0: ¡Pum! Pues lo hacíamos uno. Y decíamos, ¿queréis otro torero? O sea, te digo, pues teníamos otro. Que era Morante, que volvía ahora, que, uh-huh. que ha vuelto de culo. Y el otro era otro torero, que no me acuerdo quién era, que era más gracioso todavía. Ah, Ortega Cano, que es la que estaba formando por ahí.
1: Sí.
0: No, que terminaba diciendo que va a volver a los ruedos mejor que antes, y dice, pero a los toros quiere que le pongan chaleco reflectante. ¿Sabes? Algo así. Claro, la gente hizo así, ja. Y digo, ojo. Claro, porque mi gente, o sea, mi público es en mi grupo. Y yo me fui a mi casa y digo,
1: esto no le ha gustado.
0: Esto es un mon. O sea, un mon no. Otro hace y dice, este es el que es. Y yo me fui a mi casa y digo, no. No, porque, mira, voy a ser sincero. Se ha quedado fuera mi amigo Manolín, se ha quedado fuera Juanma, se ha quedado fuera el otro, el de la moto, el otro. Y se van a cagar en todas mis castas como yo haga una porquería. Porque es así, porque yo me he quedado afuera y he visto a uno que en semifinal ha ido ahí. Y dije yo, ahí podía estar yo, bicho.
1: Claro.
0: Y dije, aquí tenemos, no pone al revés, sino para. No de coraje, al contrario, sino vamos a tener un respeto, bicho.
1: Vamos a tener un respeto. Vamos a darlo todo por los que no han podido estar
0: claro. aquí. Claro. ¿Por qué? Porque también te metes en las redes sociales, no hay que lo aguanto. Y algunos comentarios había, los Robin que están ahí, no es que no cuento. Claro. Oye, a lo mejor es verdad porque tú no me has escuchado.
1: Sí, bueno, eso casi siempre. O sea, es verdad que la afición rasa
0: claro.
1: no escucha todo, Guillo.
0: Claro.
1: Y muchas veces perdemos la perspectiva de que
0: entonces,
1: no.
0: Entonces, ¿qué pasa? Digo, esto tiene que ir por el libro. Y por el libro. Y con el Dani hicimos ahí, pum, pum, pum.

0: que estaba viendo yo la final juvenil. Sí. O, no, una semifinal juvenil. La final juvenil. Que hay una tromba de agua. Y cogí a mis amigos, digo, señores, ¿os ha gustado? Porque presenté los cumple, digo, pues esto hay que meterlo. Y nos quedamos el primer día hasta las 2 de la mañana. Pam, pom, pom, pom, pom. El tente es el que iba las cuentas, todo eso. Pide pizza, pide no sé qué, no sé cuánto. Vámonos. Y al día siguiente, igual, suspendieron la final infantil.
1: Sí.
0: Pues nos pegamos desde por la mañana, la tarde y la noche estaba la gente con los camaroncitos que tuve con. Y digo, quieto. Vámonos para. Que cantaban los yaquis. Pero pasamos que no vea allí. En el momento, y digo, vámonos.
1: Vámonos.
0: Llamaron cada uno a las parejas, no sé qué, no cuánto, y nos vamos ahí a desconectar. Y al día siguiente, alguno se coló carioca todavía. Pero estaban guay y los cuples salían.
1: Y ya salieron.
0: Y ahí, ahí. Y fuimos aquí. Nos mirábamos en el teatro, Iván, eso es lo mejor, la mejor sensación que he tenido yo en el teatro. Nos mirábamos y éramos los mismos niños que jugábamos en jabonería de chico en el solar, divirtiéndonos por ahí. Porque tú veías el teatro, que eso, había fuego, fuego, y decías tú, y te veía un amigo tuyo, ahí al lado, el otro, ¿qué? Otro que dando secate. Pues esta gente son así.
1: Claro.
0: Esta gente le dice, guau, que juegue Cristiano Ronaldo, que te van a hacer ahí, te van a hacer un cate. Entonces, eso no está pagado, güey. Eso no está pagado. Yo salí de allí y digo, y totalmente que yo robé, digo, que salga el sopo antes que era, pero yo prefiero que la gente tenga ganas de nosotros a que no. Que, escúchame, que hubiéramos ido a la final y hubiéramos hecho un papelón. Sí. Seguro, seguro. Pero digo yo, no. Nada más, hay chirigota a la final que me alegré cantidad. Pero cantidad. Uh-huh. Por el Yu, muchísimo. Después, la Prida, que siempre se habla de bizcocho, que uh-huh. nos alegramos un montón por él, y es un tío comestible. Pero ese tío, también, sabía joven, súper super guay los dos, tanto Antonio como la Prida. Después, el Ale se ha quedado ahí ya, y ahí se va. Si es lo que tenemos que defender más, tío. Claro. Lo que tenemos que defender más es que tenemos que dar y querernos mucho, tío, los que venimos, porque yo creo que hay una pedazo de remesa que va a defender bien la chirigota, ¿eh? Así que yo creo que está.
1: Vamos a hablar de eso, Mari. Te cambio los planes y os lo cuento también al público. El paso doble que teníamos reservado lo vamos a quitar para ganarle un par de minutillos
0: bien
1: a la charla, que quiero hablar de eso, de la savia nueva, de la nueva oleada. Habíamos hablado de los pibes al principio, que yo como medio Cádiz somos ultra fan.
0: Hombre, claro.
1: de ellos, porque además son buena gente, porque son como muy puros. Tú has tenido la experiencia de compartir con ellos.
0: Sí, colaboré mucho. Yo colaboré con ellos, pero ahí hay
1: más grandes maquinones.
0: Ahí ese año yo colaboré con ellos y hice mis cosas, pero eso hubiera sido igual de guay, seguro. Claro. Y ahí tiene todo el peso del mundo, tanto Elmo como Sergio el Tomate, y ahí va todo rodado, y sobre todo el grupo. El grupo es lo que tiene ahí, el mimbre y el germen, ¿no? El germen que creo que esa naturalidad y esa frescura. Y que van para mí la chirigota que me ha gustado más del año pasado es la de los hombres de
1: pan. La de los pibes.
0: Seguro. Con diferencia.
1: ¿Puede ser que ya por fin esté llegando una nueva oleada de chirigotero?
0: Muy claro.
1: Te incluyo, ¿eh?
0: No me incluyo.
1: Sí, pues te incluyo porque. O sea, te incluyo también, sobre todo por los Robin. Es decir, los Robin ha estado muy bien, se ha trabajado desde la amistad, como bien estás diciendo, pero se ha trabajado con una forma de decir las cosas de Cádiz, pero teniendo cuidado con no meter la pata, con una intención clara de ser una chirigota moderna de pensamiento, ¿no? No me equivoco, ¿no, Robert?
0: Yo creo que extrapolamos a las letras lo que pensamos.
1: Claro.
0: Porque si no, no. Yo creo que sí. Es que te hace pensar. Yo creo que lo más bonito del carnaval hace pensar. Y eso me lo llevo yo en mí y en mi corazón, me lo llevo yo sobre todo con la comparsa. Con la comparsa, sobre todo, de estos dos últimos años, la mala y las muñecas han hecho pensar y van a seguir haciendo pensar, seguro, porque es una comparsa.

0: que lo ha trabajado muchísimo. Aroa tenía gran culpa ahí, que era la directora y la que movía bien el bacalao de respecto a lo que importaba de, dentro de los ensayos. Y creo que era un lujo seguir compartiendo autoría también con José Juan allí. Y, pero bueno, yo le deseo todo lo mejor a esa comparsa, a todo, a todo ese grupo. Y bueno, pero también me ilusiona mucho ahora el Puerto Santa María, ¿no?
1: Claro, el puerto Santa María. Que ya hablaremos del puerto.
0: Hombre, claro.
1: Lo dejamos para otro programa.
0: Claro, aquí cuando venga.
1: Porque además se nos ha acabado el tiempo, Roberto.
0: Hombre, claro. Pues del puerto al barrio Santa María,
1: ¿eh? Del puerto al barrio Santa María. Roberto, que yo, muchas gracias. Nos hemos quedado con un montón de cosas que podíamos haber hablado, porque nosotros somos así. Y nos vemos poco. Entonces, pues, tenemos que hablar, ponernos al día aquí en el programa. Que te emplazo a que vengan con el puerto, por favor, un poquito más para adelante. Y bueno, ya aprovechamos y hablaremos de próximas ideas de carnaval. Y bueno, y ojalá esa nueva oleada, tú incluido, y con más gente que suba de la cantera, con autores y autoras nueva en chirigota también, sin forzar a nadie, ¿vale? Que muchas veces también, forzado, con la idea de incluir, forzamos mucho a la máquina, no hace falta. Que él salga del corazón y que salga gente que talento hay de sobra. Muchas gracias, Robert.
0: Gracias a ustedes y nada, que disfrutemos mucho del carnaval tan bonito que tenemos por delante, porque empieza ya. Así que nada.
1: No me digas esto, que no tengo ni vacaciones.
0: Quererse mucho.
1: Que no tengo ni vacaciones. Familia, que nos vamos, que nos vemos la semana que viene aquí en 7TV para toda Andalucía. Disfruten de los que estén haciendo, además de ver programas, pero que si están en la feria, disfruten de la feria y de la familia y de todo, pero siempre con un poquito de carnaval, ¿eh? Un poquito de carnaval a la semana, por favor. Una mijita, para que no se quite el veneno, ¿eh? Que después cuesta trabajo recuperarlo. Vámonos, hasta la semana que viene.

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0: Hola, buenas, bienvenidos a Espacio Innovación, un espacio en el que cada semana intentamos abrir una ventana a lo nuevo, al futuro. Hoy tenemos dos entrevistas y las dos están enfocadas a temas de educación, aunque descubriréis rápidamente que cada una de ellas toca temas muy diferentes, aunque tengan las dos que ver con temas educativos. Así que vamos a empezar por la primera, porque cuando tenemos dos entrevistas no suele faltar tiempo, así que cuanto antes empecemos, mejor. La primera entrevistada es Carmen Sánchez. Buenas tardes, Carmen.
1: Hola, ¿qué tal?
0: Que tú eres fundadora del Sevilla Montessori School, ¿no?
1: Uh-huh, sí.
0: Que ahora veremos que es un colegio pues particular, sobre todo porque creo que es el único en Sevilla de este tipo, ¿no? Y hablaremos contigo sobre todo, a ver si nos explicas bien, sobre todo a mí que no tengo mucha idea, porque no tengo niños, que es el método este Montessori. Pero antes que nada, como emprendedora que viene a Espacio Innovación, nos gusta siempre conocer los inicios, cómo surgen las cosas. ¿Tú cuándo creaste la escuela?
1: Vale, Sevilla Montessori School inició ahora un poquito más de 10 años, ¿vale? Y iniciamos en Sevilla Capital, en el barrio de Nervión.
0: Sí, y creaste la escuela desde cero. ¿Tú te consideras una mujer emprendedora?
1: Pues sí, claro que sí. La verdad es que sí, que esa ha sido una de las mayores dificultades quizás, ¿no? Pues crear la escuela desde cero y también no solamente crear una escuela, sino crear este tipo de colegio.
0: ¿Qué fue que te llevó desde el primer momento a poner en marcha este proyecto? Porque pues, ya decimos que hace un aniversario, pero si ahora mismo es único, digamos, en Sevilla, no sé si en Andalucía. ¿En Andalucía hay más colegios de este tipo?
1: Sí, en Andalucía hay bastante más escuelas Montessori, la verdad. Hay muchísimas, sobre todo concentradas en la provincia de Málaga, ¿vale? Pero es cierto que depende de qué provincia de Andalucía, pues nos encontramos menos.
0: Vale, pues eso te decía, que si ahora es especial, sobre todo en Sevilla, imagino que hace el tiempo desde cuando la fundaste y sería aún más original. ¿Qué pensaste para ponerla en marcha? ¿En qué situación estaba?
1: No, bueno, pues sí, la verdad es que, bueno, a mí siempre me ha interesado mucho el factor del desarrollo humano, ¿vale? Y el desarrollo de la personalidad, ¿no? Y cómo se forja eso, y realmente eso tiene que ver en la educación y en la infancia, ¿no? Entonces, bueno, pues, debido a mi trayectoria también, que he estado un poco fuera de España, he estado también en Europa, trabajando fuera, es donde realmente pues descubrí Montessori. Y bueno, pues lo que más me llama la atención es cómo la manera realmente que tiene este método, ¿sí?, de acercarse al niño y de motivarlo hacia el aprendizaje. O sea, eso fue lo que más vi llamativo. Y luego, realmente, lo positivo que es y lo experiencial que es a la hora de adquirir ese conocimiento, ¿no? Entonces, bueno, también luego miras tu trayectoria personal, ves tú cómo has ido educando tú, cómo has ido creciendo, y dices, jolines, pues es súper interesante, hubiese sido muy, muy bonito si esto lo pudiese haber disfrutado yo en mi ciudad. Entonces, bueno, pues me empecé ya a informar, a mover un poco más, y vi que realmente en Sevilla no había ningún centro Montessori. Entonces, cuando inicié con un pequeño, digamos, local, en el mismo barrio de Nervión, luego nos trasladamos al actual chalet, y es donde ahí inicié, y eso pues viendo que realmente

0: No había nada enfocado a Montessori en la infancia y para empezar, pues sobre todo con las etapas más tempranas, ¿no?
1: Bueno, te iba a preguntar por los inicios, pero yo creo que es el momento ya de que entremos. Además, estamos viendo imágenes ahí, creo que de, evidentemente será la escuela, ¿no?
0: Ah, sí, sí. Sí, justamente.
1: Pues eso, que hablemos de qué es el método Montessori, porque es tan especial.
0: Vale, a ver, bueno, pues es que la pedagogía Montessori es una pedagogía que se centra fundamentalmente en el niño, ¿vale? Entonces, lo que hace la pedagogía Montessori es cubrir todas las necesidades que tiene un niño y sacar, pues digamos, su máximo potencial. Montessori lo que pone es, teniendo el foco en él, lo que hace es un método muy individualizado, que lo que quiere lograr es que parta del propio niño, volviendo a la palabra, ¿no? Que parte del propio niño y que sea el propio niño que sea el actor de su aprendizaje.
1: Sí.
0: Entonces, lo que hace María Montessori es, que María Montessori fue una médico psiquiatra, lo que hace es preparar un entorno adaptado para cubrir todas esas necesidades que va teniendo ese niño en su desarrollo. Entonces, realmente, bueno, el método Montessori es un método de enseñanza que usamos, digamos, como otra metodología, aunque volvamos a repetir la palabra, que no se usa a lo mejor la educación convencional, pero que al final se logra los mismos contenidos, los mismos objetivos que podemos tener en cualquier otro tipo de escuela.
1: O sea, poner al niño un entorno, pero luego mayormente el niño va por libre, va buscando sus propias, digamos, motivaciones, ¿no?
0: A ver, si realmente es como, es un... María Montessori trabaja con el niño con la libertad y con los límites, ¿no? Porque si no hay límites, tampoco podemos llegar al aprendizaje, ¿no? Lo que hace es montar un ambiente preparado donde tenemos todas las áreas de desarrollo del niño. Si podemos hablar de la etapa, por ejemplo, 3-6, ¿no? Lo que es la preescolar, pues María Montessori le prepara el ambiente. La base es para ella, bueno, vida práctica y los materiales sensoriales, que es lo que hacen desarrollar la inteligencia, pero luego también tiene las áreas de matemáticas y de lenguaje. Entonces, bueno, realmente lo fundamental no solamente la parte académica, ella, como decimos, se centra mucho en el niño y lo que quiere también es trabajar mucho la base emocional. Y lo que quiere lograr a través de ese ambiente preparado es que el niño tenga una motivación natural e interna hacia el trabajo. Entonces, no es que él llegue solo al ambiente y libremente va diciendo, sí, es así, él va diciendo libremente, pero para eso está el papel de la guía, que es fundamental, el que le va orientando hacia lo que realmente el niño debe
1: de estar haciendo, ¿no?
0: Sí, debe de aprender, pero, o sea, nace del niño, pero ella le va guiando en función de su etapa del desarrollo.
1: Oye, para hacernos una idea, ¿en qué se diferencia vuestro colegio a cualquier colegio de Sevilla, cualquier colegio que no es Montessori? ¿Cómo es una mañana de un chiquillo, por ejemplo, de un alumno?
0: Vale, pues bueno, nosotros somos, la característica principal de Montessori es que para nosotros es fundamental, pues bueno, mantener, como digamos, la pureza del método al 100% y trabajar en exclusiva con ellos. Y luego, pues una mañana de un niño en Montessori es, él llega por la mañana, normalmente llegamos a las 8:30 y lo que hace es empezar una rutina de trabajo. Inicia con un material que él decide y empieza a trabajar. Durante ese tiempo él va cogiendo diferentes tipos de materiales y puede recibir una presentación normalmente de la guía, ¿no? Entonces, la guía es la que está observándole y la que va viendo qué necesita en ese momento o qué presentación le debemos de seguir dando. Entonces, en ese momento recibe una presentación y también sigue trabajando. Después del ciclo de trabajo, él tiene el tiempo del desayuno, digamos.
1: Sí.
0: Entonces, hay una mesita que es donde se sientan los niños a desayunar. Ellos saben perfectamente respetar los turnos. Entonces, cuando está disponible la fruta, ellos cogen su bol, se sientan en la mesa, toman la fruta y luego lo ponen a lavar. Después de ese ciclo de trabajo que Montessori se lleva siendo como en torno a 3 horas, pues ya los niños se recogen un poquito en una pequeña asamblea antes de salir, hablan con la guía y luego ya llegan al patio. Es verdad que para nosotros la parte de la alimentación es fundamental y también está incluida dentro de la rutina Montessori. Entonces, después del patio empezamos con el almuerzo, pero previamente al almuerzo hemos tenido algunos niños con tareas de responsabilidad que han ido poniendo la mesa, ¿no? Entonces luego ellos mismos se sirven la comida, almuerzan, recogen sus platos, recogen un poco lo que viene siendo, ¿no?, el entorno de donde han comido. Luego normalmente en nuestro centro siguen trabajando un poquito más, como unos 45 minutos, y luego ya tenemos como una actividad complementaria. A ellos puede ser, por ejemplo, el deporte, puede ser la música. Toman un examen.

0: muy liviano y ya se marchan.
1: Para casa. Lo que estoy viendo, por lo que me estás contando, es que un alumno de Montessori es como muy autónomo, ¿no? Tiene guías, ¿no? Gente que le supervisa, pero que es muy autónomo y además muy responsable desde muy pequeño, ¿no? ¿Esto qué beneficio le trae a un niño?
0: Ay, claro, sí, es que realmente lo que busca el método Montessori es fomentar la independencia y la autonomía como uno de los puntos principales, ¿no? Entonces, las habilidades sociales que va a desarrollar los niños van a ser la autonomía, van a ser la independencia. También luego van a ser niños que al tener la mezcla de edad, porque nosotros los ambientes Montessori tenemos una mezcla de edad de 3 a 6 años, pues favorece otras habilidades sociales como pueden ser un liderazgo sano, como puede ser la responsabilidad, como tú bien has dicho. Entonces, bueno, realmente los niños Montessori, al final ellos aprenden a gestionar su propio tiempo, aprenden a motivarse hacia el trabajo y aprenden a ese amor, digamos, hacia lo que es el trabajo, ¿no? Nace como la voluntad, o sea, las ganas de querer trabajar. También hay una cosa que enriquece mucho el ambiente, ¿no? Que es, por ejemplo, que solamente tenemos un material para cada cosa, que eso puede parecer, wow, ¿cómo puedes tener un material para cada cosa si dos niños al mismo tiempo pueden hacer? A ver, eso tiene que ver porque los niños, primero que cada uno va a su ritmo, ¿no? Por eso la mezcla de edad, pero también lo que hace es esa motivación hacia el aprendizaje. Nos ha ocurrido casos de niños que a lo mejor le hemos iniciado en una actividad de vida práctica, que es coser un botón, y que han querido ir al día siguiente, antes que su compañero, para coger el material de coser el botón, ¿vale? Y hacerlo el primero, ¿no? Pues entonces ahí estamos viendo pues también ese niño que sabe que va a tener que esperar, que va a tener que coger otro material. También, bueno, pues si no, puede ser otro como el alfabeto móvil, que es cuando empiezan a escribir sus primeras palabras, que les surge muchísimo interés, ¿no? Entonces, sí, yo diría que eso, que lo que fomenta muchísimo la autonomía, la independencia, la responsabilidad y también las habilidades sociales.
1: Hace poco creo que habéis ampliado el centro. Ahora mismo, ¿cuántos niños matriculados hay en vuestro colegio? ¿Y qué ratio hay? Porque siempre en tema de educación se habla mucho de las ratios, sí, de cuántos niños están en un aula, vamos.
0: A ver, sí, realmente Montessori, digamos que lo tenemos que entender de otra manera, como podemos entender la educación actual, ¿no? Montessori tiene normalmente ambientes con varios niños, ¿vale? Porque como lo que te comentaba, sigue buscando esa autonomía, esa independencia, esa cohesión social. Entonces, eso solamente se puede dar con un ambiente de niños y una guía que le vaya orientando, y si es verdad que tenemos un asistente. Depende mucho de los ambientes Montessori. Normalmente suelen rondar con dos adultos en el aula, o a veces incluso pueden poner un tercero, ¿no? Pero la ratio es verdad que sí, que podemos decir que es más positiva en ese aspecto. Y luego el tema de cuánto número de alumnos más o menos, sí. Nosotros es verdad que estamos creciendo progresivamente desde que abrimos. Nosotros tenemos niños de los 12 meses hasta los 12 años y bueno, pues nosotros hemos llegado a tener en torno a unos 80 alumnos en la escuela y sí es verdad que podríamos tener máximo hasta unos 100.
1: Otra parte importante del colegio evidentemente serán los profesores, ¿no? Que ya nos quedan un par de minutos, pero te quería preguntar también por ello, que tienen que tener un perfil diferente a un profesor normal, a un docente normal.
0: Sí, a ver, es verdad que los profesores que tenemos en Montessori son muy cualificados, realmente tienen que tener, para nosotros lo fundamental es que estén acreditados por la Middle State Association nosotros somos un centro educativo que estamos acreditados por la Middle State Association, pero para nosotros lo fundamental es que los profesores estén acreditados por la Asociación Montessori Internacional, ¿vale? Que es la que fundó María Montessori. Y luego también, como nosotros somos un cole que, como te he dicho antes, estamos acreditados por la Middle, el inglés es fundamental y trabajamos con Full English Immersion, entonces nuestro equipo siempre suele ser bilingüe y nativo.
1: Oye, no sé si última pregunta, pero ¿recomendarías a los padres? Por lo visto, cada vez más padres, ¿no? Como aceptando o llevando, bueno, tú has dicho que habéis ampliado el colegio y que cada vez hay más niños matriculados. ¿Cómo, o sea, recomendarías evidentemente el método Montessori a los padres? ¿Y se pueden tener en casa también, aparte de colegio?
0: ¿Cómo que tener en casa?
1: No entiendo la pregunta. ¿Aplicar este tipo de metodología en casa?
0: Hombre, a ver, no se recomienda aplicar la metodología Montessori fuera de lo que es un ambiente preparado. Es cierto que sí podemos trabajar lo que es más la parte del desarrollo emocional, ¿vale? O de la vida práctica, la autonomía, digamos, ¿no? Eso sí se puede trabajar desde casa. Y bueno, realmente lo que suelen buscar los papás que vienen a nuestra escuela son una educación más individualizada, más centrada en el niño, también que favorezca muchísimo eso, la autonomía, ¿no? Y luego también pues que desarrolle la creatividad y el pensamiento crítico.
1: Pues Carmen, muchas gracias por venir a Espacio Innovación, contarnos todo esto.

0: del método Montessori, que de verdad yo no conocía nada hasta antes de empezar a preparar la entrevista, y ha sido bastante interesante conocer una forma diferente de educar a los niños y que como mujer emprendedora que te vaya bien, que te siga yendo tan bien como hasta ahora.
1: Vale,
0: ¿Vale?
1: muchísimas gracias.
0: Muchas gracias. Y nada, volvemos en un segundo, en 2 segundos, 3 segundos con otra interesante entrevista. Pues estamos de vuelta y como teníamos prometido,

0: Otra interesante entrevista vinculada al mundo de la educación, porque tenemos con nosotros a Enrique Carvajal, que es profesor de la Universidad CEU Fernando III. Buenas tardes, Enrique.
1: Buenas tardes, Raúl, ¿cómo estás?
0: En esta sección siempre me gusta comenzar un poco más o menos igual, Enrique, que es preguntándote cómo resumirías tu trayectoria profesional a modo de presentación para los espectadores.
1: A modo de presentación, mi trayectoria es totalmente en el mundo de la empresa y de hace un año y medio, cerca de dos, pues me incorporo al mundo académico por un concepto muy sencillo, es decir, retornar a la sociedad pues lo que he aprendido en estos años en diferentes países y en las diferentes empresas en las que estoy. Entonces, bueno, pues el enfoque, como también me gusta el tema de la enseñanza y tenía experiencia en escuelas de negocio, pues bueno, pues ha sido un paso natural y ha sido, la verdad, que un paso muy bonito, ¿no?
0: Porque has trabajado en empresas, en grandes empresas, y has dado clases en muchos sitios del mundo, como has dicho, ¿no?
1: Sí, pues he trabajado en compañías como puede ser Decathlon, BP, la petrolera, bueno, pues Calzados Maripaz, aquí en España, y bueno, y también lo que es el grupo de TM, que es Tu Casa.com, Cambalache y demás. Y después, bueno, pues desarrollé empresa por mi cuenta y he estado viviendo en países como en Francia, en Inglaterra, Estados Unidos, México, Colombia, con diferentes sedes en diferentes sitios, ¿no?
0: Y ahora estás dando clases en la Universidad CEU Fernando III y estás dando clases a alumnos sobre temas de inteligencia artificial, ¿no? ¿Qué enseñas exactamente?
1: Sí, bueno, lo que enseño exactamente es todo lo que tiene que ver con lo que es la base del marketing y que es un poco pues la especialidad, la parte que yo me he dedicado, el marketing y la estrategia. Y además, bueno, pues como hoy en día todo lo que es la enseñanza y la sociedad pues no se entiende fuera del contexto de la IA, pues también ayudo y enseño cómo se debe de utilizar la IA para que los chicos puedan sacarle máximo partido, ¿no?
0: ¿De qué edades estamos hablando?
1: Estamos hablando de chicos de entre 18 y 20 años.
0: Y los jóvenes a esa edad, yo no tengo mucho contacto con jóvenes de esa edad, están muy familiarizados con la IA, cómo la manejan, porque la IA realmente de uso masivo pues llevaremos un par de años con ella, ¿no? o incluso menos. Para ellos, ¿cómo la tratan?
1: Bueno, pues es interesante pregunta. Vamos a ver, parte de datos reales, es decir, el uso de la IA consciente, porque eso hay que separar, ¿vale? Hay muchas herramientas de IA que se están utilizando y no somos conscientes realmente de que llevan IA, ¿no? Pero el uso de la IA consciente en España no llega a un 34%, es decir, todavía no ha llegado al cenit, digamos, del conocimiento de los primeros usuarios, ¿no? Y de ese 34%, pues prácticamente el 94% no sabemos utilizarla correctamente. Entonces, la IA, ¿qué es lo que sucede con estos chicos? Como eso no lo han aprendido en su casa y nadie les ha enseñado la utilización de esas herramientas, pues llegan utilizándolo en bruto. Es decir, yo pregunto a la IA y la IA dispone de mí, claro, y lo que saque la herramienta, pues la Open IA, pues me lo trago y ya está, ¿no? Esa es la situación de partida, ¿no?
0: ¿Es importante tener un acercamiento ético con la IA?
1: Sí,
0: por supuesto. Y sobre todo eso, por ejemplo, no fiarse de todo lo que te dice la IA, tener una visión un poco crítica, ¿no? con esa interacción, ¿no?
1: Por supuesto. ¿Qué sucede con la IA? La IA se nutre de fuentes abiertas, ¿no? Realmente, ¿no? Entonces, como la IA no piensa, la IA es lo que hace es una combinación de mucha información y muchos datos, pues lo que suelta es lo que considera que es lo más óptimo para esa persona. ¿Qué sucede? Y parto del trabajo que yo realizo en las aulas. Mi trabajo principal es enseñar a los chicos a utilizar el cerebro, la cabeza y desarrollar el pensamiento crítico. ¿Por qué? Porque si saben utilizar el pensamiento crítico, que es la base, sabrán utilizar correctamente la IA y no a la inversa. No les utilizará la IA. De modo que al final lo que tienen que saber es hacer las preguntas correctas y sacar la información de las fuentes adecuadas, fuentes fidedignas, de modo que realmente el trabajo que ellos hagan con la IA, utilizando esas herramientas, sea eficiente y óptimo, ¿no? Pero sí que hay un punto de partida, es decir, el punto de partida es ese pensamiento que tienen que desarrollar.

0: para poder hacer las preguntas, pero también ese pensamiento en el cual tienen que ser honestos con ellos mismos y saber hasta qué punto la IA les está ayudando y hasta qué punto ellos tienen que hacer el trabajo, ¿no? ¿En qué sentido? Vamos a hablar finalmente, yo se los digo a los chicos, digo, chicos, la IA no es otra cosa que una secretaria muy tonta, muy tonta, muy tonta, que maneja muchos datos y te los maneja muy rápidamente. Por lo tanto, o tú sabes pensar por la IA o la IA no va a hacer el trabajo correctamente, ¿no? Y en esa línea me muevo.
1: De todas formas, entiendo o estoy entendiendo que eso, al final son enseñanzas que vale para la IA, para el uso de la IA y para la vida diaria, ¿no? O sea, para la vida fuera de la universidad. Que por otra parte también es cierto que las universidades deberían, de todas las universidades deberían tener como objetivo dar una formación así de amplia a los alumnos, ¿no? Que sean críticos, que sean, bueno, pues eso, que sean honestos y ese tipo de cosas, ¿no?
0: Sí, vamos, la base de un buen directivo, y es un poco en esa línea en la que me muevo, la base de un buen directivo es una persona equilibrada. Y para que una persona equilibrada tiene que tener los tres elementos que forman al ser humano equilibrado, es decir, el intelecto, el espíritu y el cuerpo. Entonces, creo que solamente darles clases de marketing o de emprendimiento a los chicos y darles nociones teóricas no les va a ayudar nada. Y a mí me gustaría hacer con ellos lo mismo que me hubiese gustado hacer, que hubiesen hecho conmigo, es decir, ayudarme a prepararme bien para mi carrera real profesional, que dentro de 4 años ellos van a salir. Entonces, tenemos 4 años para que ellos se desarrollen adecuadamente, ¿no? Ahí el punto de partida es, ¿cuándo te sientes tú equilibrado en todos los sentidos? Pues cuando actúas correctamente. Y para eso hay que tener muy claro una serie de parámetros éticos que muchas veces no se te enseñan o los aprendes cuando sales a la calle. Y entonces es el momento de empezar a enseñarles a los chicos antes de salir a la calle para que cuando salgan estén lo más preparados posible en este sentido.
1: Enrique, decías antes que prácticamente todo el mundo, porque creo que decías un 94% de las personas, no sabemos usar la IA, no solo los chavales a los que les da clases. ¿Cómo sería la manera de empezar a usarla mejor cualquiera de nosotros? ¿Qué enseñas en las clases para sacarle el mayor rendimiento a esta herramienta que nos han puesto en las manos, pero no, parece ser que no las usamos del todo bien?
0: El punto de partida es el razonamiento. Trabajamos mucho el razonamiento, entonces lo que hacemos es, en clase, es damos diferentes inputs a los chicos para que ellos puedan realizar con esos pequeños inputs un mapa conceptual y a partir de ahí utilizar esas ideas para desarrollar mejoras de ese mapa conceptual que realizan, ¿no? Entonces, esa es, digamos, la base de desarrollo del pensamiento, el razonamiento, ¿no? Pero, claro, para razonar es necesario, y para poder pensar es necesario tener información de partida que te permita pensar. Y eso es la parte en la que uno de los elementos en los que estamos utilizando la IA, precisamente para recoger información de partida de fuentes fidedignas que les permitan desarrollar pensamientos sobre y ese pensamiento crítico sobre esa información, ¿no?
1: Uno de los grandes riesgos de usar mal la IA, que por lo visto está muy extendido el mal uso, y creo que como ocurrió un poco con la llegada e irrupción de las redes sociales, es que al final genere un atontamiento general de toda la sociedad, ¿no? Como lo que tú decías, que en vez de la gente pensar por sí misma y utilizarla como una herramienta muy potente, al final se ponga en manos de esa secretaria tonta que tú decías, ¿no? Entonces ese riesgo existe, ¿no?
0: Sí, ese riesgo es real y es algo muy interesante porque es el mismo efecto que ha sucedido con las redes sociales. Es decir, ahora tenemos un problema con los chicos porque les cuesta concentrarse, están muy enfocados a la pantalla y están muy conectados a las redes sociales. De hecho, la media de tiempo de conexión suele rondar entre 9 y 12 horas en un chico de esta edad. Entonces, es muy elevado. ¿Qué sucede? En su casa, el problema era que los padres no sabíamos utilizar las redes. Nos llegó del tirón y los absorbimos y hicimos lo que pudimos, ¿no? No les hemos sabido dar esas pautas para aprender a utilizar las redes. Aquí sucede exactamente lo mismo. A nosotros nos llegaron la IA como, fíjate qué divertido lo que hace la IA. Le pregunto no sé qué y me responde no sé cuánto, ¿no? Y ese era un poco el concepto. Y ellos lo han recibido igual que nosotros lo recibimos a la vez. ¿Qué es lo que considero que hay que hacer? Bueno, pues primero prepararse a la hora de entender los padres y también los chicos, entender cómo funciona la IA, cuál es la base de la IA, número uno. Dos, saber utilizar cuáles son los prompts o cuáles son los elementos por los cuales se maneja la IA correctamente, ¿no? ¿En qué inputs son

0: lo que hace que la IA se vaya en un, se mueva en una dirección o en otra, ¿no? Y ya el tercer elemento es, antes de utilizar la IA, yo tengo que saber utilizar la cabeza y tengo que llenar la cabeza con la información y el pensamiento suficiente para luego trasladarle a la IA qué es lo que necesito. Porque la IA, al ser una secretaria tonta, hace muy rápido las cosas, pero para eso yo tengo que tener el conocimiento previo para que la IA pueda hacerlo
1: correctamente. Pues Enrique, nos vamos a quedar con esa reflexión que creo que es muy interesante, además de muy apropiada, que la gente no lo deje todo en manos de la IA, sino que se forme primero, tanto en conocimientos como en otros valores, ¿no? Y luego que utilice la IA lo mejor posible y le saque todo el rendimiento posible, como intentáis que ocurra en la Universidad CEU Fernando III, con las clases que tú das, ¿no?
0: Muchísimas gracias, Raúl. Muchas gracias por invitarme y felicidades por el programa.
1: Gracias a ti. Y a todos vosotros que estáis ahí todos los sábados, muchas gracias por estar ahí y nos vemos el próximo sábado en este espacio, en Espacio Innovación. Buenas tardes.
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3: El Ayuntamiento de Chiclana de la Frontera y Bertresa han puesto en marcha un nuevo servicio de limpieza con el objetivo de modernizar, ampliar y mejorar dicho servicio en el casco urbano y en el extrarradio. El nuevo servicio de limpieza urbana implica una inversión de 2.500.000 euros y conlleva una mayor cobertura, frecuencia de limpieza y mejora del rendimiento. Se han incorporado 45 vehículos nuevos destinados a la limpieza urbana, 142 contenedores y la renovación de papeleras con la instalación de 120 papeleras al año. En cuanto al nuevo servicio de limpieza de playas, UTE Playa La Barrosa ha realizado una inversión de 2.100.000 euros destinados a una mejora del servicio con la ampliación de las temporadas y prestación de servicios, así como el aumento de la flota de vehículos con 21 vehículos y un total de 465 papeleras. El Ayuntamiento de Chiclana y Chiclana Natural, a través de la firma de estos dos contratos, reafirman su compromiso con el medio ambiente, modernizando el servicio de limpieza con tecnología avanzada. Nuevos vehículos eléctricos y maquinaria equipados con GPS hacen que la ciudad sea más eficiente y sostenible. Un servicio de limpieza más moderno, respetuoso con el entorno y alineado con las necesidades de hoy y del futuro. 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

0: Muy buenas a todos y a todas, bienvenidos a un nuevo programa de Corazón Cadista. Hoy por fin respirando, por fin con una sonrisa, porque el Cádiz ganó su partido frente al Leganés y selló la salvación matemática. Era tan fácil como eso, con ganar un partido ya valía. Y de ello vamos a hablar, bueno, con un elenco de lujo, hace tiempo que no usaba esa palabra. Saludos a Jesús de la Sierra, muy buenas.
1: Hola Diego, ¿qué tal?
0: ¿Qué tal, cómo estamos?
1: Pues nada, como tú dices la introducción, con la sonrisa, con la sobre todo el alivio, la tranquilidad, en un desenlace, digamos, que se ha, digamos, adelantado, ¿no? Por lo que se preveía, ¿no? Que iba a estar hasta el último minuto, hasta la última jornada en tensión, la afición del Cádiz. Afortunadamente ayer con la victoria ante el Leganés, también la inacción de los rivales, ¿no? Que ha sido pauta común en la última semana, pues ha valido para que el Cádiz mantenga la plaza en segunda división. Seamos, digamos, competidores de Mallorca, Girona y Oviedo, ¿no? Para la temporada que viene, que ya serán nuevos inquilinos de la Liga Hypermotion. Y sobre todo con la satisfacción del deber cumplido por el alivio. Después del lado negativo, ya lo hablaremos ya en los restantes programas que quedan de aquí a final de temporada, para ver en qué se ha fallado, pero bueno, no se deja, no tanto como celebrar, pero sí, hombre, la alegría, porque al fin y al cabo nos podemos haber metido en un mundo paralelo bastante complicado en caso de descenso.
0: Hombre, decía el presidente del Cádiz que las permanencias en primera no se celebraban, pero en segunda vaya si se celebran, ¿eh, Jesús Mayones?
2: ¿Qué tal, Diego? Sí, no, yo en un principio o antes del partido decía que no había nada que celebrar porque evidentemente se trata de segunda división, que el Cádiz llevaba 4 años en primera y la segunda temporada en segunda solamente, pero después del partido de ayer que el equipo jugó muy bien, que conectó con la grada enseguida, yo, o sea, no soy nadie para permitir nada, ni mucho menos, pero que entiendo que la gente celebre, me parece bien, porque, bueno, un día de alegría, de celebración, de júbilo, de respirar por fin con tu equipo, de además el que el Cádiz consiga algo en casa no es nada habitual, de un objetivo en casa y, bueno, pues poder celebrarlo y abrazarte con los tuyos en la grada siempre, siempre es bonito, por el recibimiento. No sé, a mí me pareció un día redondo ayer y entiendo que la gente celebre, me parece bien. Al final ha sido una temporada de escasísimas alegrías, una segunda vuelta paupérrima de un equipo hundido y poder coronar finalmente esta tremenda racha de derrotas seguidas en casa con una victoria 3-0 contra un Leganés que también se la jugaba, que Leganés no hizo absolutamente nada, pero bueno, ya lo veremos.
0: Sí.
2: Y bueno, pues poder redondearlo así, pues me parece bien que la gente celebre y que vitoree a los suyos por un día y que se contagie de cadismo y de un día para, no para el recuerdo, bueno, sí, para el recuerdo, para que no vuelva a
0: Para
2: pasar
0: que no
2: de
0: vuelva a
2: todo lo
0: pasar,
2: sucedido
0: exacto.
2: la
0: Para que
2: temporada.
0: no nos veamos otra vez. Y agradecemos también hoy la presencia del compañero Luis Rossi, periodista, escritor, autor de chiquitos, muchas cosas. Luis Rossi, muy buenas.
3: Muy buenas, Diego, muy buenas a todos. Pues nada, un placer estar aquí, además estrenarme en un día tan señalado para nosotros como es la consecución de la salvación por deméritos propios, ¿no?
0: ¿Tú
3: Podemos
0: crees
3: decir.
0: que es algo para celebrar, ¿no?
3: Sí, claro, todo lo que sea.
0: Y una alegría que nos podamos llevar, pues.
3: Una cosa que era negativa, ¿no? Y de repente, pues nos mantenemos y nos vamos a celebrarlo con. No, no nos hemos ido a vuelta a tierra, ¿no? Pero sí es verdad que al final se trataba en el día de ayer de conseguir esos 3 puntos, de ganar a un rival inmediato que lo hemos metido ahí en el fango, o se ha metido él de manera innecesaria después de los últimos partidos. Y bueno, pues nosotros nos hemos salvado, afortunadamente. Y a pesar, como decía Jesús, como decía, de todo esa temporada negra, esa temporada para, no para olvidar, para aprender bastante de ella. Y esperemos que así sea, ¿no? Y que desde el primero hasta el último que esté en el Cádiz, pues sepa que no se puede llevar a cabo una temporada de esta manera y no es una cuestión de suerte, no es una cuestión de puntualmente, ¿no? Se ve que la segunda parte ha sido nefasta, ¿no? Y yo no creo que sea algo de mala suerte. Yo creo que ahí hay muchas cosas más y vosotros que estáis en el día a día seguramente lo sabréis muchísimo mejor que yo, pero como aficionado desde fuera se ven cosas que recuerdan a otros momentos y eso es lo que daba miedo, lo que daba miedo encontrarnos con una segunda vez ya, ¿no? Pero bueno, lo que es ahora, que creo que es hasta incluso peor, ¿no? Que es la primera refecta, ¿no?
0: Es verdad que creo que sí, que a lo mejor no es para celebrar como tal, pero sí para respirar, ¿eh? Y para estar un poquito aliviado, porque eso, de un descenso de primera a segunda, bueno, yo diría que para el Cádiz, al final el Cádiz tiene que ser consciente de su realidad. Un equipo, durante años fue históricamente, se le llamaba un equipo ascensor, porque pasaba de primera.

0: la segunda, de segunda a primera, pero es verdad que el descenso a la categoría más baja, decía, salir del fútbol profesional, sí que hubiera sido muy, muy, muy dañino para el futuro inmediato, sabiendo un poco también eso, pues cómo está la entidad, cómo vienen las aguas un poquito revueltas, aguas que de momento parece también que se han calmado un poco, porque al final es lo que decimos siempre, cuando entra la pelotita ya no hay tantos problemas, ya todos somos más amigos, nos llevamos mejor. Así que bueno, eso de momento vamos a respirar y vamos a disfrutar de este ratito, ¿no? Que por lo menos un día bueno que nos da el Cádiz, ¿eh?
1: Sí, la verdad es que primera victoria desde que el estadio, digamos, toma el nombre comercial, ¿no? Del JP Financia. Se quiebra una racha de 9 derrotas consecutivas en casa, algo
0: histórica,
1: histórico y vamos, totalmente, vamos, estrepitoso. Y la verdad es que ayer, con un partido bastante aceptable, un equipo de Idiáquez, que yo creo que salvo el partido del Depor, porque sí que se le vieron, digamos, más carencias y más apuros, ha tenido una línea, si no ascendente, bastante continua para cómo lo cogió. Bien. Que al fin y al cabo el equipo estaba muy mal, tanto física, mental sobre todo, estructuralmente, tácticamente, y la verdad es que el técnico vasco desde el primer momento, yo pedía, de hecho, antes de empezar el partido, yo comenté el tema de que yo esperaba y deseaba a un Cádiz similar al que salió contra Las Palmas, que fue el debut de Idiáquez. Un Cádiz que propusiera con intensidad, con velocidad, con fuerza, con determinación en los duelos, y así fue, y al igual que contra Las Palmas, marcó pronto, y ya el partido de ayer, relativamente plácido, siempre con sus propias dificultades, pero que se pudo ver el partido desde otras dimensiones, no las habituales de siempre encajar un gol, de romperse, es decir, que el cambio ha sido también notorio, que es cuestión de valorarlo y de agradecerlo. Y que no hemos quedado en segunda,
0: no,
1: que parecía
0: tan segunda,
1: lejano,
0: bueno,
1: que parecía tan lejano y tan
0: ahora
1: difícil.
0: Ahora repasaremos lo que fue el partido y tal, pero es verdad, y que la temporada del Cádiz, como decís, incluso desde el propio entrenador, de propios jugadores, ya ayer se estuvo hablando de que hay que aprender, lo decía Luis, hay que aprender un poco de lo que ha pasado, ¿no? Porque hay que recordar que el Cádiz, ganando ayer, consigue igualar por lo menos la peor clasificación en una vuelta de la historia de segunda división. Que todavía puede quedarse ahí, si pierde en Santander, sería igualando la peor vuelta de un equipo en segunda división, y aún así consigue la permanencia. Esto es una cosa...
2: Bueno, lo que comentaba antes, por deméritos propios, ¿no? Se ha salvado el Cádiz, ¿no? Yo, quitando el partido de ayer, evidentemente, los demás llevamos una racha de partido que vemos como el Zaragoza, el caso de Zaragoza yo creo que ya es catastrófico. Lo que pasa es que estas cosas se ven desde lejos, y es lo que nos está pasando a nosotros, ¿eh? Se ven como cada año eso estaba ahí, que iba tonteando con el descenso hasta que la pasaban, ¿no? Y a nosotros nos puede pasar porque la línea es esa, ¿no? Salvo que remontemos ahí el año que viene, pues cambie radicalmente todo, que lo deseo más que lo espero, ¿no? Pero bueno, a ver qué es lo que va dando a decir, que queda bastante todavía, y menos mal que no hemos llegado a la última jornada dependiendo de nosotros mismos, ya solo con ganar o puntuar en el Sardinero, porque creo que hubiese sido catastrófico, ¿no? Yo creo que ya hemos visto nosotros aquí equipos que no se jugaban nada y sin embargo lo dieron todo, o en otro sitio, recuerdo Granada, que nos privó de un playoff, o el caso de Numancia, creo que fue, que bajamos a segunda vez y estaba todo hecho.
3: Incluso,
2: ¿no?
3: El Sevilla Atlético, que le faltó marcarse en propia.
2: Bueno, claro, ese fue ya...
0: Eso tiene una historia.
2: O en el caso, otros casos, ¿no? Que es verdad que le cuesta al Cádiz, y que le cuesta al Cádiz, porque yo creo que, decía ahí antes lo de celebrar, todos sabemos aquí que la afición del Cádiz es una afición muy facilona. Una corrida por la banda, que se pega uno y ya la gente dice, ve, esto es lo que queremos, y ya se viene arriba, ¿no? Y pasa esto, que en el último o penúltima jornada te salva, pues vamos a celebrarlo. Pero bueno, es lo que, la alegría dura poco en casa del pobre, también lo tenemos que tener en cuenta eso, y ya está, y poner los palos para el futuro. Pero yo creo que al final se trataba de celebrar un poquito, aunque sea un poquito, y gritar. Yo la verdad es que hace tiempo no gritaba los goles del Cádiz como
0: goles, yo creo que también así. Eso responde un poco a la necesidad que había de, porque al final hemos vivido una temporada, si lo pensamos, muy fea a nivel de afición, de mucho enfrentamiento, de mucha tensión con la directiva, con el banquillo, con los jugadores, con tal, y yo creo que en realidad, por mucho que esa tensión existiera, a la gente, al aficionado, en realidad no le gusta vivir así. El aficionado le gusta disfrutar de su equipo, celebrar con su equipo.

0: Equipo vitorea a sus jugadores. O sea, allí vimos la despedida, parece que es la despedida de Ale Fernández, ¿no? Que es más o menos obvio que no va a continuar, y cómo al final el estadio estaba volcado con él y tal, porque al final, bueno, eso es lo que yo creo que quiere cualquier equipo, ¿no? Disfrutar de su equipo y tener ese buen ambiente, que es significativo también, y tener buenos resultados.
1: Sí, la afición, no la afición del Cádiz, porque a mí siempre, yo siempre estoy en contra de esos tópicos de que tenemos la mejor afición del mundo, que la afición del Cádiz es muy inteligente. Creo que todas las aficiones son iguales. Cuando llegan los momentos cruciales de cada temporada, arropan a los suyos, lo llevan en volanda. Se puede ver en el Alcorá con el estadio lleno, se podrá ver en Butarque la semana que viene, que el Leganés está fatal y seguro que el estadio se llena y lo llevan en volanda a los suyos para intentar conseguir la permanencia. Y es lo que se vio ayer también en el nuevo Mirandilla, ¿no? El equipo respondió en este caso a la afición con bueno, que hizo un recibimiento también nuevamente histórico, pero además se dio el caso de que, bueno, a los 6 minutos ya iba el Cádiz ganando. Y lo que decía antes Luis, de que la afición es muy facilona, con el 0-0, creo que minuto 2, minuto 3, fuerza Antonito Cordero un córner y el estadio se cae por completo, y era un córner con 0-0 que
0: Old
1: no,
0: Trafford.
1: sí, que no cambiaba nada. Entonces, bueno, sí, la afición lo que quiere es celebrar, evidentemente. Uno va al estadio, bueno, pues para animar a lo suyo, para arroparlo y para pasárselo bien, sobre todo. Y en lo que se pudo disfrutar y lo que se pudo celebrar ayer, que también hubo ese momento de tener el gesto con la afición del Leganés, ¿no? Que en mitad de la celebración de la permanencia estaba Fondo Sur con los jugadores y el resto del estadio estaba gritando Leganés, Leganés. Bueno, son gestos que también para tener en cuenta y que sirven de lazo de unión con una afición que lo está pasando mal ahora mismo y que va a pasar una semana que se le va a hacer larguísimo. No me
0: Se
1: quiero
0: va.
1: imaginar yo ser del Leganés ahora mismo.
0: Hombre, no, no, la verdad es que no. Vamos a hacer un repasito rápido por la alineación, como hacemos siempre, antes de irnos ya a ver las imágenes del partido. Una alineación con un único cambio, que fue respecto al partido del Castellón, que fue la entrada de García Pascual por Ortuño. Un Ortuño que sí que tuvo que entrar al final al terreno de juego, a mitad de primera parte, otra vez un medio
1: Un
0: centro
1: tercer
0: lesionado.
1: partido seguido con cambio en la primera parte por lesión.
0: Por lesión, en este caso también de un medio centro, como pasó hace un par de semanas con Joaquín. En esta ocasión fue Kwame, que estaba haciendo un buen partido, la verdad, se estaba dejando ver. Y salió, se tuvo que retirar lesionado. Una alineación que la defensa, pues eso mismo parece asentado. Cuidado con Pelayo, ¿eh? Es que Pelayo en los últimos 3 partidos es Beckenbauer de
1: Yo ahora
0: repente.
1: espero que no lo quiera el Rayo, ¿eh?
0: Claro, no, no, ya que ya no lo queda, ya es para quedárselo, ¿eh? Es verdad que, oye, el chaval ha conseguido darle la vuelta a esa impresión que dio desde el principio de temporada de jugador blando, de jugador
2: 40, ¿eh?
0: con.
2: 40 partidos. Ha costado.
0: Le ha costado, bueno, oye, pero está ahí y está
2: Sí.
0: dando resultados, ¿no?
2: No, lo que se demuestra es que muchas veces los contextos, digamos, van en parte, digamos, de cómo está el jugador en la situación del equipo. Cuando entra Pelayo también entra un poquito precipitado. Ese partido contra la Real Sociedad B, que juega, digamos, por una lesión de última hora. Él venía también de jugar en primera, aunque no jugaba mucho, de estar en el Rayo. Es decir, son, digamos, condicionantes que el jugador tiene que también tener la maduración suficiente como para interpretarle, ¿no? El rol que le toca. Pelayo le costó, también tuvo el fallo contra Almería, ese que lo castigó muchísimo. Y después la historia es que bueno, que ha demostrado lo que yo personalmente tenía claro, que es muy buen central. Lo que pasa es que también había que tener, digamos, el encontrar su ambiente y su necesidad en el equipo. Y con Idiáquez, un técnico que, digamos, le conviene este tipo de perfil que tiene el futbolista asturiano, pues la verdad es que ha encontrado su hueco un poquito tarde, ¿verdad? ¿Cierto? Pero bueno. Con respecto al once que tú comentas, a mí me ha parecido, ya te lo comenté la semana pasada, la entrada de David Gil, yo creo que ha sido como una especie de guinda para tener, digamos, una resolución integral que ha, digamos, ha salpicado a todo el equipo. La seguridad que da, esa veteranía, y la verdad es que la labor de David Gil, integralmente, tanto en la portería como a capacidad de
0: Y
2: mando, en
0: perdona las
2: defensa.
0: palabras de Idiáquez que respecto a eso, que a Víctor Herrán lo habrá dejado un poquito
2: Sí,
0: tocadito.
2: pero también hay que saber reconocer y no por eso dejar de desmerecer al portero brasileño. El portero brasileño ha tenido momentos muy buenos durante la temporada, pero yo creo, vamos, yo lo veo así al fin y al cabo, yo siempre lo he defendido, que para mí David Gil me ofrece mucho más integralmente que Víctor Aznar. Yo lo tengo muy claro. Era como cuando estaba Ledesma y estaba David Gil. Pues para mí Ledesma era integralmente mejor portero, pero no pasa nada por reconocerlo. Víctor Aznar tiene también sus cualidades, tiene sus cositas, digamos, de valor, pero en general y en situaciones complicadas como estas últimas, yo creo que David Gil ha manejado perfectamente lo que es su rol, ¿no? Y en defensa, bueno, como hemos hablado, Pelayo, partidazo de Juan Díaz, que ha estado excepcional, la verdad que sí, el canterano, ha estado con una determinación, con una madurez increíble.

0: La defensa estuvo muy bien en todo su aspecto, tanto Iker Recio como Arribas, que también mostró muy buen nivel, sobre todo mucha intensidad, mucha sangre, mucha velocidad. El mediocentro, hasta la lesión de Kwame. Después Ortuño, lo vi mejor que en otros partidos, Ortuño, que en los anteriores sí, que había estado un poquito como más escondido, menos atrevido. Tuvo un punto de inteligencia de sacar rápido la falta del tercer gol a Ocampo. Y después en ataque, pues bueno, De la Rosa, un derroche digamos, de facultades, sobre todo a nivel defensivo. Muy bien la definición, por fin y menos mal,
1: Por
0: porque
1: fin,
0: ha servido
1: por
0: para
1: fin.
0: matar a viejos fantasmas que él
1: Sí,
0: tenía.
1: sí,
0: Se
1: sí.
0: quita la camiseta, lo celebra de una manera fantasiosa. Y bueno, Cordero muy bien, lanzándose como es un equipo que le faltó continuidad en ataque, porque ahí se perdía mucho la media punta. Lucas Pérez tenía un aspecto, digamos, a nivel anímico muy importante, pero sí que es verdad que yo pocas veces he visto, y te hablo desde la absoluta sinceridad que siempre tengo, ¿no? Un futbolista con tan poco bagaje físico en el Cádiz, me puedo remontar acaso, me acuerdo de un uruguayo que vino, que era Carrasco, que vino fuera de forma, que vino. Pero la importancia que Lucas Pérez ha tenido, sobre todo en los últimos partidos, por su motivación, por su carácter, digamos, de dominador de sensaciones, ¿no? De sentimientos,
1: Psicológica, ¿no?
0: de saber, claro, ha sido muy importante. Y el gol, el saber estar con, digamos, en el sitio oportuno que abrió el partido de ayer.
1: Era el momento también de Lucas, ¿no? Yo creo que vino un poco para esto, vino para meter ese gol.
2: Bueno, claro, vino para esto y menos mal, ¿no? Porque ahora es fácil decirlo. Pero cuando vino, pues también al final un jugador fuera completamente de forma y que venía algo mucho más que esto, evidentemente, ¿no? O sea, el Cádiz necesitaba mucho más que marcase ese gol. Sí es cierto que el punto anímico que le ha dado, psicológico, que le ha dado al Cádiz, pues se ha notado, ¿no? Y cada vez que hablaba y cada vez que lo decía, pues se notaba ese plus de motivación. Y ahí es donde yo creo que el Cádiz ha sabido contagiar al resto a unos cuantos por lo menos, de jugadores que en los últimos partidos pues estaban completamente. Y para mí, lo que ha dicho de La Rosa, yo creo que es fundamental, ¿no? Un jugador que tiene esa motivación ya en sí mismo, ¿no? Porque es joven, que necesitaba marcar la diferencia, como lo ha marcado, sobre todo lo que necesitaba era marcar, ¿no? Quitarse, y además, a la vista está de gol. Yo no sé si os pareció a vosotros, pero a mí fueron los 20 segundos más largos de un
1: Sí,
2: partido,
1: sí.
2: viendo cómo coge el balón, que hace muy bien el control, tiene
1: Sí.
2: un poquito de suerte, pero bueno, también hay que estar ahí. Y se lo lleva y empieza y esa galopada y la definición perfecta, o sea, de 10, pero claro. Con los
0: Con los
2: últimos,
0: antecedentes
2: con los antecedentes
0: también.
2: de él y del resto, pues viendo esos momentos, yo creo que era angustia con las manos a la cabeza diciendo que marque, y era para quitarte la camiseta y todo lo que quisiera allí, ¿no? Porque es verdad que jugó, o sea, que marcó, además en el momento en el que marcó,
1: Justo
2: ya
1: después de un
2: todo, ¿no?
1: palo del Leganés, lo
2: Claro,
1: veremos. O sea.
2: era todo perfecto para un partido que necesitábamos ya por fin que se diera, ¿no? Aparte de la goleada, de la tranquilidad de decir, bueno, pues ya está. Ya estamos salvados. Y yo soy con él en todo. Creo que es muy fácil valorar el partido de ayer, evidentemente, porque todos tienen un más uno, un más dos, ¿no? Pueden tener por lo que se ha conseguido. Pero es verdad que el Cádiz que jugó un partido de dulce. Partido como tenía que jugar, todos concentrados, todos en su. Y si había algún problema, pues ya está, ya se fue sobre la marcha. Es verdad que el Leganés tampoco estamos hablando de un equipo que, de hecho, el partido anterior, que no lo he seguido, pero ese partido sí lo vi, y uno se da cuenta y dice, bueno, sabemos que el Cádiz va cortito, pero el Leganés no se queda atrás,
1: Sí,
2: ¿eh?
1: sí,
2: Ya la
1: sí.
2: vista está que mira dónde se ha cajado al final.
1: Pinta regular. Vamos a ir viendo ya las imágenes del partido para poder comentando sobre ella y vemos, bueno, esta jugada, esta inmediatamente, este es
2: El
1: el
2: primero.
1: gol del Cádiz, el primer
2: Sí.
1: gol, un balón, otra vez García Pascual al palo,
2: Sí.
1: sus mayores, ¿cuánto llevan ya? Tendrá que
2: Claro,
1: hacer la
2: creo que
1: cuenta.
2: son 9.
1: 9 o 10 puede llevar ya.
2: Sí.
1: Y cómo aparece Lucas desde
2: Como
1: atrás.
2: se nota el instinto si te fijas en Lucas Pérez, el instinto, pues
1: Depredador.
2: se queda, se enfada muchísimo Ignasi Miquel con la defensa, que es el que en quien rebota el disparo de García Pascual, porque se queda toda la defensa estática viendo cómo vuela el balón. Y Lucas Pérez, yo creo que incluso antes de que den el larguero, ahí vamos a
1: Ya
2: ver,
1: está corriendo.
2: ya empieza a correr para coger un posible rechace, porque está viendo que
1: Sí,
2: puede
1: sí, sí.
2: pasar lo que pasa
1: Es que
2: y al
1: pasa como un
2: final.
1: avión entre los dos
2: Sí,
1: centrales, ¿va?
2: es
1: Y
2: que
1: aparte,
2: evidentemente no hay fuera de juego absoluto, está muy
1: claro.
2: atrás de la defensa y llega con muchísima ventaja.
0: Y que los dos centrales, digamos, yo creo que era digamos, el aspecto más vulnerable del equipo, porque tanto Ignasi Miquel y Marvel, no en este partido, con esa, digamos, manía de Igor Oca, ¿no? El entrenador del Leganés, de

0: situar a dos defensas centrales, aunque después hiciera una línea de tres en salida y tal. Yo siempre lo vi, vamos, y lo sigo viendo para Leganés, un contra, ¿no?, en vez de un pro.
1: Ahí vemos una ocasión que tuvo el Leganés, una contra y que un disparo desde fuera. Prácticamente todas las ocasiones del Leganés fueron disparos desde fuera.
2: Sí, fueron dos, bueno, muy seguidas entre comillas, porque son algo espaciadas, pero son dos muy parecidas de Roberto López, que saca muy bien David Gil con mucha seguridad. Y pues, realmente fueron las dos ocasiones más claras que tuvo el Leganés en el partido, para empatar el partido.
1: Sí, pero eso es, le vio un equipo con pocos recursos al Leganés, un equipo además muy fallón. Me recordó al Cádiz de hace unas cuantas semanas, este equipo que intenta un centro y se le va altísimo.
2: Con la preocupación de que...
1: Mira, aquí tenemos la carrera de la Rosa, justo después de un palo del Leganés, lanza a Rivas y carrera de la Rosa y define perfecto.
2: En la jugada justo antes del córner de la Rosa se le suben los gemelos, pide el cambio, el cambio no se produce porque es en el córner y Manoli Díaz que decide, bueno, aquí está el tercero.
1: Este es el tercero.
2: Y Manoli Díaz que decide no hacer el cambio, evidentemente, para no trastocar las marcas y roba el balón y conduce y acaba marcando. Y Lucas Pérez nos cuenta, después de su comparecencia en sala de prensa, una vez que ha acabado, nos cuenta que él tenía en esa carrera, lo que él tenía no era que fallara de la Rosa, sino que se le volvieran a subir los gemelos,
1: ¿no?
2: Y claro, y no pudiera llegar siquiera a la portería, pero al final... Bueno, pues
1: hemos visto el tercer gol también, yo creo que es significativo de lo que es ese cambio mental de los jugadores, y sobre todo el Antoñito Cordero, que desde aquellos dos goles, además lo veníamos diciendo en programas atrás, este jugador necesita marcar, necesita que le entre una, y en el momento que le entraron aquellos dos goles en el Reino de León, ha cambiado por completo, se ha convertido en el mejor jugador del Cádiz a nivel ofensivo, sin lugar a dudas.
0: La referencia en ataque, el jugador que tenía más continuidad, el jugador que creaba, que tomaba la pelota, que hace conducciones, siempre era el primer recurso en ataque del Cádiz en la última jornada. Si te das cuenta, el segundo y tercer gol del Cádiz, ahí podemos valorar, digamos, el presente del Cádiz y del Leganés. Es decir, un Cádiz que aprovecha muy positivamente esas dos jugadas a su favor, y por contra, el Leganés demuestra en el estado en el que está. Me explico. Segundo gol, la escapada y la galopada de la Rosa, de un saque de esquina. De un saque de esquina no te puede meter ese gol. Es un error de
1: le pasó al Cádiz, sí, en el Reino de León.
2: Está fatal defendido.
0: Claro,
2: con era favor, nunca pasa gol en contra.
0: Correcto. Y además, teniendo solo un defensa que se queda para cerrar a un futbolista rápido como de la Rosa, que lo defiende fatal, porque de la Rosa se va con relativa, digamos, facilidad. Y después tiene, fíjate, más de 50 metros de carrera en solitario, ¿no? Y en el tercer gol es una jugada en el que es una falta a favor del Cádiz. El Leganés totalmente se saca de la jugada mentalmente, se quedan los jugadores medio parados y aprovecha Ortuño inteligentemente para dar la pelota a Ocampo, que ahí que tantas veces hemos criticado al futbolista uruguayo en que no ha sabido elegir mejor la opción en ataque. Sí que es verdad que ve a Cordero y lo hace perfecto. Aguanta el balón, se espera en el tiempo concreto y en el momento justo le da el pase a Cordero, y el jerezano también, al igual que de la Rosa, define muy bien, porque fue un tiro muy bien lanzado hacia
1: adelante. Ahí es donde iba de ese cambio mental a los jugadores, de cómo cambia la película cuando el viento va un poquito a favor, ¿no? En esa jugada de Cordero, por ejemplo, en otro momento, en otra circunstancia, habíamos visto un jugador que la rompe inmediatamente, que tira el muñeco.
3: No hubiera llegado porque Ocampo hubiera hecho
2: la segunda jornada, la última jugada.
0: Es que un Cádiz de hace 6 semanas jamás termina el partido como lo terminó. Es decir,
2: que al Cádiz hace 6 semanas el balón de Naino va al larguero.
1: Claro,
0: también
1: un golazo
0: también,
1: de Kylian. Al final, estos son los momentos. Además, eso lo llevamos comentando.
0: Totalmente.
1: Que durante una temporada siempre hay, pues, eso que se dice, lo que el fútbol te da, el fútbol te lo quita, ¿no? Ese tipo de frase un poco manida, pero que realmente es así. Hay partidos que no te entra nada. Yo recuerdo el mismo partido, por ejemplo, de la Cultural en el Miranda, que el Cádiz realmente lo intentó y acabó perdiendo.
2: Granada 4 palos.
1: O el del Granada, exactamente, del que hemos hablado muchas veces, 4 palos. Hoy es un partido que tenía
0: Albacete,
1: el Cádiz que haber ganado
0: en condiciones. En
1: condiciones normales, el Cádiz tenía que haber ganado el partido del Granada, por ejemplo, o el de la Cultural, por lo menos, haberlos empatado. Mínimo, ¿no? Al final son partidos que los pierde. Oye, pues también hay otros partidos en el que todo rema a favor, todo sale a favor. También recordamos aquel partido del Albacete, del gol de Tabatache en el minuto 90 por un error de la defensa. Bueno,
3: ¿cuántos partidos ha perdido en los últimos minutos, ¿no? Había que hacer un recuento de cuántos se ha perdido en los últimos minutos en el descuento y ahí o empatado o que se han escapado los puntos. Y claro, es que eso es al final una temporada tan larga, además como la de la segunda, que son muchos partidos, pues tienes que tener esos momentos de altibajo. La cuestión es que sea más alto que bajo, ¿no? Y que no tenga que estar dependiendo tampoco, porque no lo has dicho, pero hay que decirlo también, algún que otro.

0: tema arbitral, ¿no? Que podríamos decir. A lo mejor esta temporada no tanto, ¿no?
1: Sí, hombre, no ha sido la temporada más escandalosa en ese aspecto. Otros años sí hemos sufrido mucho más.
0: El anterior fue, pero bueno, si o será que no lo hemos, ha sido tan malo.
1: Claro,
2: claro que
0: el Cádiz, que eso ya
1: al final, si el Cádiz era incapaz de llegar al área contraria, no podemos reclamar un penalti si no llegamos. Si no llegamos y no nos pegan una pata, ahí no se puede reclamar nada, o una mano o tal, como otra vez.
2: Lo único que se me viene a la cabeza es el penalti a Antoñito Cordero contra el Depor, que va por detrás, pero tampoco es una cosa excesivamente clara.
1: Clarísimo, ¿no? Es más un tema de apreciación. Bueno, al final vamos a... la temporada que hemos tenido, la temporada que toca por lo menos celebrar y de la que vamos a seguir hablando, pero ahora en un momentito, ahora vamos a escuchar a Imanol, vamos a escuchar a jugadores, y para que Jesús se quede tranquilo, yo ahora le doy paso tal como volvamos, pero después de un momentito, aquí en Corazón Cadista.

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0: Pues ya estamos aquí de nuevo en Corazón Cadista y antes de empezar, antes de irnos a la sala de prensa, le voy a dar la palabra a mi amigo Jesús de la Sierra, que estaba ahí, tenía algo ahí que
1: Sí, tenía
0: quería
1: algo ahí
0: decir.
1: dentro que quería sacar. Con tantas cosas, ¿no? En esta última semana. No, que tú sabes que yo siempre he sido razonablemente optimista y positivo desde que llegó Idiaque, porque desde el primer momento se vieron cositas, ¿no? Se vieron que cambió. Yo creo que contra el partido de Las Palmas en su debut es un partido que el Cádiz pierde injustamente, ¿no? Con dos lanzamientos lejanos, donde ahí también Víctor Aznárez tuvo un poquito en las dos actuaciones que yo considero que el primero puede hacer algo más, el segundo también. Y bueno, el Cádiz tuvo un cambio, tuvo digamos, una valentía en proponer, intentar sacar la pelota jugada, con sus carencias, con sus errores, por supuesto, pero sí que es verdad que se veían cositas que echábamos mucho de menos. También unido, por supuesto, a la profunda y bendita inacción de los rivales, que en unas circunstancias normales de clasificatoria, en otras temporadas, el Cádiz se hubiera metido abajo y esto no lo salva ni Lobanovski, a ver si entiendes. Esto hubiera sido un final agónico e insalvable, ¿no?
0: Final agónico, yo perdona, pero yo diría que en una temporada normal el Cádiz llevaría descendido 3 o 4 semanas.
2: Sí,
1: sí,
2: habría sido un
1: sin duda,
2: Cartagena.
0: Claro,
1: sin duda,
0: porque es
1: sin
0: que
1: duda,
0: estamos hablando de un nivel de
1: sin duda.
0: puntuación muy lejano de los habituales 47, 50 puntos que.

0: que te suelen
1: Sin
0: dar
1: duda, sin
0: la
1: duda.
0: permanencia.
1: Pero dentro de lo que te da, digamos, los rivales, pues bueno, hay que aprovecharse tanto de lo bueno y de lo malo, ¿no? Y en este caso el Cádiz ha salido beneficiado, como tú decías al principio, ganando un partido prácticamente, como aquel que dice, pues se ha salvado ya de toda la quema y de todos los sinsabores. Y bueno, es cuestión de eso, ¿no? De ver sobre todo eso, el impacto y la importancia que ha tenido, que quería renombrarlo, Idiáquez, y hombre, la labor que ha tenido desde que llegó, autoproclamándose seguidor del Cádiz, ¿no? Con ese. A mí me gusta el perfil del técnico vasco y lo considero que, ¿no? Viva Cádiz ha dado la exclusiva hoy de que en principio iba a
0: Me
1: seguir
0: alegra
1: ya siendo.
0: de que
1: Sí,
0: hagas
1: claro, por supuesto.
0: ese apunte.
1: Sí, ¿no?
0: ¿Dónde dices que ha sido?
1: En Viva Cádiz,
0: Muy bien.
1: Viva Cádiz. En todos los días en su kiosco.
0: Por
1: Bueno, y en la
0: favor.
1: calle incluso.
0: Bueno,
2: en el kiosco.
1: Y me refiero a eso, que con todo esto es importante, digamos, darle, digamos, ese punto de importancia a todo lo que ha tenido, digamos, el técnico vasco, que no ha sido poco, y estaba la cosa muy complicada porque el ambiente y el entorno estaba prácticamente 9 contra, o sea, de 10 personas, casi 9 pensaban que el Cádiz, sin haber estado en punto de descenso, iba a terminar en primera red.
0: Bueno, pues vamos a empezar ya a escuchar precisamente a Imanol Idiáquez y vamos a ver su balance y sobre todo su alivio por la permanencia, que era el objetivo que todos perseguían.
3: Mucha alegría por la gente, por todo el mundo, por el cadismo, por todo el mundo. La verdad es que lo que hemos vuelto a vivir hoy antes del partido ha sido una locura absoluta. Creo que es un valor y que no tiene precio. Y creo que el equipo ha respondido en el campo. Ha respondido en el campo. Bueno, alivio también, ¿eh? Era una situación difícil de verdad, difícil, dura. Este equipo ha sufrido mucho todo el año, toda la segunda vuelta, desde enero. Pero bueno, creo que hemos ido dando pasos y hoy se ha visto el espíritu del equipo, ¿no? Me preguntabais hace 2 semanas a qué nos agarrábamos. Bueno, pues nos hemos agarrado al fútbol, pero también al coraje de los jugadores, al amor propio y al apoyo de nuestra gente. Y creo que, bueno, pues es un día para que podamos estar por lo menos tranquilos, ¿no? Con la conciencia tranquila. No he completado 5 semanas yo aquí en Cádiz, 4 semanas y media. No he llegado a una pretemporada de un equipo, entonces he tenido que ir viendo y aprendiendo rápido de las cosas que veía, de lo que veía, y creo que hoy, bueno, hemos visto un equipo más parecido al potencial que tiene realmente este equipo, ¿no? Creo que hoy el equipo, hostia, creo que individualmente ha hecho un partido muy bueno todo el mundo, por líneas también. Creo que hoy teníamos una línea defensiva. Juan cumple hoy 20 años, Pelayo e Iker andan en 22, 24, Arribas 23. Hoy teníamos una línea defensiva para este tipo de partidos, pues que podía ser de un filial prácticamente, ¿no? Entonces, bueno, pues yo creo que es muy buena noticia todo lo que ha ido pasando. Los chicos me han ido hablando durante las semanas, me han ido hablando en el día a día, han ido dando pasos hacia adelante y repito, yo estoy orgulloso porque creo que la mayoría era consciente, y vosotros que lleváis años en esto erais consciente, pero la situación era de dificultad real. El peligro era real de poder irte al agujero y bueno, y sobre todo cuando entras en esas dinámicas que es muy difícil salir. Y creo que nos hemos agarrado a mucho amor propio ahí dentro, gente que quería realmente salvar al Cádiz, que ha sufrido porque no ha encontrado, y creo que hoy el partido es un partido prácticamente redondo, ¿no?
0: Pues ahí quedan las declaraciones de Imanol Idiáquez. ¿Qué sensaciones, tú que estuviste ahí en la sala de prensa de sus mayores, qué sensaciones te deja? Entiendo que eso de alivio, sobre
2: Sí,
0: todo.
2: alivio, satisfacción, estaba tremendamente feliz, repitió varias veces que estaba muy orgulloso de los jugadores, del grupo de trabajo que se ha conformado en el club, se acordó de su hermano, de su familia, su hermano porque es un entrenador y imagino que ya para la próxima temporada se ampliará un poco más el cuerpo técnico, ¿no? Con gente de más de su confianza, pero estaba muy contento, muy tranquilo, muy orgulloso, porque yo creo que también era consciente de que el Cádiz indudablemente había hecho el mejor partido de su etapa, pero creo que el de ayer fue el mejor partido de la temporada del Cádiz.
0: Luis.
4: Sí, al final las conclusiones desde la felicidad, ¿no? Lógicamente, ¿no? De conseguir el objetivo y lo que decía al principio, ¿no? La defensa tan joven, que es un riesgo también, ¿eh? Que ahora es fácil decirlo, pero es un riesgo poner a esa defensa, o es lo que tenía básicamente, pero bueno, lo que estábamos diciendo de gente como Pelayo, Juan Díaz, que han dado todos los últimos partidos, sobre todo, ¿no? En el caso de Pelayo. Y la verdad es que Idiáquez, bueno, decía antes una cosa del tema de Idiáquez, que le pasó a Sergio. Sergio el primer partido gana y convence, ¿no? No es que fuera el juego, pero gana. Entonces ya es como que ya estábamos salvados. ya cambió completamente todo, pero al siguiente ya se

0: Y acabó hasta que fue destituido. Y aún así, diría que no sé en qué momento ganó el primer partido, pero es verdad que en
1: Este es el primer
0: este, o
1: partido,
0: sea,
1: claro.
0: que estamos hablando de. Bueno, me quería decir puntual. Al final, no todo no es cuestión de que gane, de que empiece, sino de que vaya siendo un juego que te dé pie, ¿no? También la clave, no nos demos. No hay que hacer otra lectura, es el de mérito. Los rivales han sido peor que nosotros. Y era triste, es triste decirlo, pero es así. Cinco rivales al menos, por contar a uno como el Leganés, son peores que nosotros.
1: Sí, al final son los partidos prácticamente que el Cádiz ha ganado, sobre todo de los últimos. Le ha ganado y donde ha puntuado. O sea, puntuó contra la Cultural, le ganó al Mirandés, ha ganado al Leganés y casi que para de contar. Bueno, yo creo que Imanol se le nota que tenía ganas de eso, de hacer un mensaje un poquito más alegre, un poquito más distendido y un poquito también hacer de reivindicación de sus jugadores. Y he sacado el corte, lo vamos a escuchar porque me llamó la atención la manera en la que repasa todo el 11. Y la que habla muy positivamente de todos sus jugadores. Vamos a escucharlo.
2: Desde que tomé la decisión de poner a David, creo que no, bueno, no somos conscientes del valor de David, de la seguridad que nos ha dado a todos, ¿no? Y yo la verdad es que con David en la portería, desde el primer día tengo una tranquilidad absoluta. Creo que los centrales, con la juventud que tienen, han hecho un partido brutal. Juan, que tenía un partido dificilísimo. Arribas, que le han sacado la segunda parte a Duke, que es una bestia en el mano a mano. Y hasta todos los duelos hay como un campeón. Los medios centros, que oye, hemos perdido a Romy, que había empezado bien el partido a la media hora, otra lesión en la primera parte. Creo que Yussi, que quizás venía de jugar un poquito más adelante, le retrasó la posición. El otro día hizo un muy buen partido en Castellón, ha hecho un partido muy bueno. Orto ha salido a la media hora sin calentar, también ha hecho un gran trabajo. ¿Qué te voy a decir de Dela? El partido que ha hecho Dela, para adelante, para atrás, trabajando defensivamente, el golazo que ha metido. Lucas. Antoñito, que desde hace unas semanas, pues, jugador brillante, lo de Lucas y lo de Álvaro, y Álvaro que ha tenido un montón de duelos, los ha ganado, los cambios, bueno, realmente les hemos pedido a todos dar un paso adelante y creo que lo han dado.
1: Bueno, pues eso. Se nota cierta satisfacción y ciertas ganas de Imanol de poner en valor a su equipo, ¿no? También es verdad que son muchas semanas de eso, lo ha repetido siempre, ¿eh? Un equipo que ha estado sufriendo mucho, que en la segunda vuelta lo ha pasado mal. Yo creo que se merecían ese caramelito, ya que estamos hoy en plan feliz,
0: Suave,
1: pues estamos
0: relajado.
1: suaves, pues sí, hombre, también hay que darle el caramelito, porque es verdad que hemos criticado a los jugadores cuando había que criticarlo. Yo creo que eso no está exento, pero no hay que dejar de reconocer, bueno, de que son también personas, de que lo han pasado mal, que es evidente que lo han pasado mal, y bueno, se merecían también este pequeño caramelito,
0: Y no hay mejor muestra que lo que haga, digamos, realizado Imanol Idiáquez, que es, digamos, como tú has dicho, nombrar casi uno por uno de todo el equipo, ¿no? Que a los entrenadores les suele gustar hablar en general, no nombrar ningún jugador en concreto, pero sin embargo en estas condiciones, digamos, positivas y demás, pues sí que ha querido, pues, hacer como una especie de balance, ¿no? Homenaje de todos los futbolistas y demás. La verdad es que sí, porque también y hay que dar el valor de la victoria de ayer del Cádiz, un partido muy complicado, era prácticamente un cara o cruz. Y meterse en la última jornada ya a lo mejor sin depender de ti mismo, con una derro o otra derrota en casa, hubiera sido muy, muy, muy peligroso. Date cuenta que el Leganés tenía, fíjate, en la segunda parte entran Óscar Plano, Duke, Diego García, Millán, es decir, tenía mucha pólvora reservada, son buenos jugadores.
3: El Leganés tiene un equipazo.
0: Sí, Roberto López,
1: de hecho, para ascender.
3: Para playoff, sí, playoff mínimo, pero sobrado.
0: Individualmente, fíjate la calidad que tiene con muchos jugadores de primera división de la temporada pasada, que recuerda que le gané la pasada campaña, estaba en primera división. Y la verdad es que era un partido muy complicado, aunque sí que es cierto que el Leganés ha ido decayendo. Es uno de los equipos que para mí menos espíritu de conjunto tiene de toda la temporada, de toda la categoría, y tiene problemas en defensa, incluso en la escenificación de la estructura. Sé que me he puesto muy, muy académico, pero a ver si entiendes. A la hora de crear, digamos, la salida de balón, a la hora de armarse atrás, es un equipo que lo veo inconsistente en defensa, pese a que, digamos, en ataque tiene muy buenas piezas y muy buenas individualidades, que por el devenir y por la mentalidad no está sabiendo llevar a cabo, y por eso es la, digamos, la desidia y la falta de puntos que tiene en los últimos partidos. Yo en el último partido, en Butarque,
3: Yo veo favorito al Mirandés.
0: Leganés-Mirandés, yo ahora mismo veo favorito al Mirandés. Pero
3: Sí,
0: vamos, el
3: yo también.
0: fútbol es impredecible,
1: Ahora
0: pero.
1: hablaremos de ello cuando repasemos la jornada. Y antes de terminar con Imanol, vamos a escucharle por última vez en algo que decía antes Luis, que es relativo a aprender de los errores. Es una cosa importante y ya quizá mirando un poco de cara al futuro, el técnico vasco pues habla de esto. Vamos a escucharle.
2: El Cádiz

0: Necesita hacer un análisis importante de lo que ha pasado esta temporada. Necesita hacer una autocrítica importante de lo que ha pasado esta temporada, porque este club es un club que tiene que pelear por ir a primera división, pero desde luego es un club que nunca debería estar sufriendo de esta manera por mantener la categoría, ¿no? Bueno, estoy convencido. Llevo 4 semanas y medio, no me ha dado tiempo a conocer evidentemente a las personas suficiente, pero creo que el presidente es una persona que quiere al Cádiz. Estoy convencido que va a hacer un esfuerzo y estoy convencidísimo de que esté yo o no aquí, esté el que esté, va a tomar nota de lo que pasa la temporada y que la temporada que viene el Cádiz, bueno, va a intentar aspirar a otra cosa.
1: Pues Luis, te lleva la razón, y Manol, no sé si hablaste con él antes o...
2: Bueno, tuvimos, yo es que conozco a su hermano, que es Perico Ramos, trata músico. Que... No, tenía que soltar.
1: Ya está dicho.
2: Estaba esperando.
1: Está dicho.
2: La verdad es que es una... No deja de ser un... Eso, lo que hacemos todo el mundo habitualmente, ¿no? Cuando pasan estas cosas hay que analizarlo fríamente, queda una... lo que queda de temporada y lo que le resta, vacaciones incluido, pues para comenzar un proyecto nuevo y borrón y cuenta nueva, ¿no? Él habla ahí del presidente y demás, lógicamente pues él está dentro de su posición como entrenador del Cádiz, que además va a continuar, con lo cual no va a decir nada aparentemente malo, pero sí creo que debería también eso de darse una pensada a todo, ¿no? Todo el estamento del Cádiz debe reconducirse y pensándolo bien, en el mejor de los casos, pues que las mismas personas reconduzcan todo esto de alguna manera para que afición, Cádiz, club, la identidad del club, todo, vayan al unísono como hasta hace muy poquito, aunque fuera en segunda vez, se estaba, ¿no? Que ahora que se ha perdido o se está perdiendo, afortunadamente, decía antes, somos una afición muy fácil, con lo cual, con dos cositas se puede conseguir, pero... lo que no se puede seguir ahondando, porque al final nos vamos a ir queriendo nosotros a todos los pozos posibles, ¿no? Sí, hombre, segunda vez y donde caiga.
1: Y como apuntabas tú antes, bueno, está el ejemplo, por ejemplo, del Zaragoza, un equipo primer descenso de su historia fuera del fútbol profesional, ¿eh? Es que es complicado decirlo. Estamos hablando de un equipo que ha ganado en Europa, que ha ganado en Copa del Rey, es decir, un equipo grande. Y que ahora mismo se ve fuera del fútbol profesional después de años de asomar la patita, de estar ahí cerca, claro, de estar casi, de Luis. Y claro, al final, si el Cádiz entra en esta dinámica, sabemos que si no va a ser este año, va a ser el siguiente, sino el otro.
3: Por eso ponía Manuel precisamente el ejemplo de Zaragoza, porque claro, es el mejor donde mirarse.
1: Exacto. Bueno, uno que está contento también, porque vino, como decíamos antes, un poco para esto, para ayudar al Cádiz a salir de esta situación, y lo ha conseguido, y de qué manera, es Lucas Pérez. Así que vamos a escuchar, que tenía doble motivo para estar contento. Vamos a escucharle.
4: Yo hoy estoy muy feliz. Uno por el Cádiz y otro por mi Depor. Enhorabuena a La Coruña, que se lo merece. Esa afición y esos jugadores se lo merecen. Y después, pues bueno, pues por el Cádiz, una alegría inmensa. Yo he venido para ayudar. He tenido la suerte hoy de marcar el gol. Hemos ganado, hemos cerrado ya la temporada. Lógicamente ahora acaba la temporada para el Cádiz. Hay que hacer autocrítica, hay que asumir cada uno los errores, porque no yo creo que el Cádiz está para otra cosa. Pero bueno, el fútbol tiene también, teníamos delante a un equipo como el Leganés, que tiene grandísimos jugadores, la plantilla que tiene, y bueno, y se la van a jugar ahora también en el último partido, que les deseo toda la suerte del mundo. El tiempo que estuve allí con ellos me trataron con mucho respeto y mucho cariño, y se lo agradezco y les deseo lo mejor. Y nada, a nivel personal, muy muy feliz, gracias a Cádiz por la ovación también que me dieron al final en el cambio, de corazón. Esto es por lo que he venido realmente, para ayudarlos, y muy satisfecho. Después de un año que no salía algo para jugar, después de tener la mala suerte de la enfermedad, pues bueno, pues es muy bonito el poder ayudar a un equipo como el Cádiz, que yo le tengo mucho cariño.
1: Bueno, pues le tiene mucho cariño Lucas al Cádiz, y el Cádiz a Lucas, yo creo que se demostró. Y ahora está la duda de, ¿seguirá Lucas Pérez la próxima temporada en el Cádiz? ¿Es posible que siga? ¿Esto ha sido la batalla del Cid?
3: Es posible que siga. Lo que pasa es que no hay nada garantizado todavía. Yo creo que no lo tiene claro ni él, si va a seguir en el fútbol profesional o en el Cádiz. Pero yo me aventuraría a decir que sí, la verdad, que va a tener su lugar en la plantilla la próxima temporada.
1: Verdad que por experiencia, por carácter, y ya viendo además que jugadores como Alex Fernández, ¿no?, parece que ya se despiden, hace falta también, aunque es verdad que Jesús ya me está mirando con mala cara. Por
3: está en buen tono físico, ¿eh? Ha acabado bien la temporada, ya está el ritmo de sus compañeros. Sí,
1: pero aparte.

0: Muchas veces hacen falta líderes en los vestuarios, ¿no? No sé si Lucas Pérez, verdad que es un jugador que sí que tiene ese espíritu de líder, ¿no?
1: Y la relación con Manuel Vizcaíno, con Idiáquez,
2: sí, creo que es puede ser un buen enlace para la nueva jornada de jugadores que vengan, puede ser. Pero es verdad que bueno, al final tienes que apoyarte en jugadores que tengan un poquito más de pensar en ahora mismo es fácil.

0: que tenerlo en cuenta, pero al menos jugadores nuevos, frescos, que cambien. La pena es Ale, que al final es un jugador que siempre ha demostrado que ha estado ahí. Yo creo que lo que se vivió ayer fue muy bonito, tanto para él como para el cadismo. Y es el corte de... Nosotros aquí a este tipo de jugadores lo tratamos muy bien. Si ellos saben tratar un Oli, ¿no?, salvando toda la distancia, ¿no? Ese corte de jugadores que al final vienen acabando su carrera, pero dándolo todo, eso aquí se le trata muy bien. Y al final se quedan o se hacen socios de perenne, ¿no? Pero claro, necesitamos algo más. Esto está muy bien para esa pretemporada, que lo disfruten Benalú, pues su partidito es contra el Barbate, y a partir de ahí que, bueno, ya está, que se vaya haciendo y que venga el siguiente, ya está. Arriba, sobre todo en un puesto como es arriba, que no estamos hablando de algo un poquito más en el medio campo o defensivo, algo que bueno, que pueda. Y la verdad es que diciéndole que ha acabado muy bien la forma. Ahora sé que, por lo que me has dicho antes, que bien está, bien te conserva, ¿no? Ahora entiendo, ¿no? Porque las cosas como son, no estamos antes.
1: No, digo que ha tenido una buena evolución, sí, que lleva a evolucionar, al final lleva no sé cuántos partidos, siete. Sí. Sí, siete partidos tiene Lucas Pérez, que para venir de un año y...
2: Hombre, para venir de un año sin competir.
0: Lo menos que ha...
2: Y hombre, por eso, que el gen competitivo lo tiene y que la calidad y el carácter lo tiene. Es verdad que, hombre, físicamente no es Lucas Pérez de 27 años, claro, pero, lógicamente.
1: Pero no me parece el problema de la delantera.
2: No,
1: o sea, hombre, si prescindes de Roger y de Dauda y de un delantero con gol...
2: Hombre, claro.
1: Lucas Pérez para 20 minutos cada semana.
2: Incluso para lo que ha aportado Domina, ha aportado más Lucas. Realmente.
1: ¿Y tú?
2: Y yo. Tú me entiendes. No sé eso que quería decir, porque me estaba mirando con cara de querer asesinarme.
3: No, a ver. No. A ver, después de haber conseguido la permanencia y haber marcado el 1-0, lógicamente no es el mejor momento ahora, ni el más, digamos, popular, pues para poner en entredicho el rendimiento de Lucas Pérez en el Cádiz. A nivel motivacional, a nivel de banquillo, o sea, de vestuario, mejor dicho, no dudo. De hecho, hay multitud de testimonios de los jugadores que lo han acogido con digamos, de muy buen grado, que ha sido muy importante y demás. Me lo creo, no hay ningún problema. Pero a nivel futbolístico, yo pienso que si el Cádiz quiere crecer, quiere apostar a algo más, como decías tú, Luis, yo creo que este tipo de jugadores volveríamos a cometer errores pasados en sobrevalorarlos. Sé que es antipopular y sé que ahora mismo quizás ni pega, pero
2: yo soy muy feliz para esas cosas.
3: Entonces, Lucas Pérez vino en un momento muy determinado y con una, digamos, de una forma muy definida, que era a la desesperada. Es decir, vamos a ponerlo en el campo y a ver si puede marcar una falta, poco más o menos, aunque sea eso. Pero eso, claro, eso en una composición de plantilla es una auténtica locura. Un futbolista que lleva un año sin jugar.
2: El año pasado estaba Fali en la plantilla, lo recuerdo, vamos, en este año.
3: Sí, bueno, Fali. Claro, bueno, y eso,
2: o sea,
3: y
2: de un jugador eso hablaremos. En situación, no diría decir parecida, diría peor, porque estaba lesionado. Estuvo Luis Hernández
3: pero
2: con ficha durante
3: pero
2: un
3: había
2: año.
3: Tenido rendir, digamos, bueno, sí, Luis pero Hernández, en el caso, sí.
2: Tuvo
3: pero,
2: ficha, sin jugar.
0: Sí, pero es diferente.
3: Claro, es diferente.
0: La llegada,
3: claro, es totalmente diferente. El otro estaba lesionado.
2: No,
3: sé,
2: no nos vamos a enfrascar.
3: Ni lo pretendo.
1: ¿No te parece potable un cambio de Lucas Pérez en el 75 cada partido?
2: Yo sí lo veo.
0: Habiendo un jugador en.
3: Claro, ¿qué plantilla ¿qué plantilla queremos hacer?
0: Foguearse de esa manera, pues lo menos.
2: Yo, claro, fíjate tú lo que debes decir. Creo que dependerá mucho de la situación en la que esté el Cádiz el año que viene. Si es un Cádiz que está peleando por la zona media alta, que juega más o menos bien, que le salen las cosas más o menos bien, es perfecto tener un chico joven que te salga, que le ponga ilusión, que tal. Si está la situación otra vez chunga, yo prefiero a Lucas Pérez. Porque en una situación de esta sé que no se va a asustar. Y el problema que ha tenido este año el Cádiz con muchos jugadores es que se han asustado. Y eso lo sabemos, lo hemos visto. Hay jugadores que en la primera vuelta parecían Vieira. Y en la segunda vuelta ya no parecían Vieira, ¿sabes? Entonces,
1: pero esto es... Estás verificando un jugador muy concreto con ese ejemplo.
2: No he dicho nada. Se nos va el tiempo. Sí, eso es así.
3: Haremos un corazón cadista.
2: Haremos uno especial. Bueno, vamos a cerrar la ronda de esto muy rápido con De La Rosa. Vamos a escucharlo.
4: Sí, la verdad que que es un alivio porque justo habían tenido ya la ocasión en el larguero. Y

0: A la contra, pues, poder marcar el 2-0, que te daba un poquito más de tranquilidad, ¿no? Viendo que con el 1-0 ellos estaban también apretando, nosotros estábamos yendo un poquito atrás y bueno, el gol la verdad que te da un poco de aire, hace que ellos se desordenen y que hayamos tenido la del 3-0 también. Pues mira, la verdad que a mi familia, tío, cuando marqué estaba súper contento, que habían venido todos a verme y era lo primero que pensaba. Sí, creo que hemos tenido más castigo del que hemos merecido durante la temporada y bueno, gracias a Dios ya estamos salvados, ya tenemos que pensar en la siguiente temporada. Bueno, tenemos un partido ahora contra el Racing, que no va a ser fácil, vamos a ir allí también a por los 3 puntos, pero bueno, te quitas la loza y seguro que el partido contra el Racing va a ser mucho mejor que lo que hemos visto en esta segunda vuelta. Sí, durante la semana hemos visto que teníamos que ir a todas, hemos hablado, que no podíamos dejarnos nada de adentro y bueno, también con el recibimiento que hemos tenido, pues también como que te dan más energía todavía, ¿no? Ve al campo que íbamos 1-0 y estaban apretando ellos y había un momento en el que han empezado a apretar, tío, pues la verdad que te da una vida, ellos se les hace el campo más grande y a nosotros se nos hace todo más cuesta abajo, ¿no?
1: Las declaraciones de uno de los protagonistas del equipo, un jugador que se liberó por fin con ese gol y que, hombre, yo me alegro personalmente, yo creo que todos nos alegramos porque pudiera celebrar por fin. Es verdad que ha tenido una temporada complicadita. Vamos a ir ya a repasar rápidamente los resultados de una jornada muy importante, jornada en la que se han producido un ascenso y 3 descensos.
2: Sí.
1: Bueno, ha sido una jornada, por tanto, bastante señalada. Ya jornada que empezó con partidos intrascendentes como el Albacete 3, Real Sociedad B 1, Andorra 0, Ceuta 2, y que el más trascendente de todo fue el Cádiz 3, le gané 0.
3: Y qué bien queda ese marcador ahí.
1: Queda precioso y hace tiempo que no lo veía, ¿no?
4: Estoy riendo de cómo me he acordado
2: de la Andorra.
1: Bueno, el gol de la Andorra, ¿verdad? Es un bonito, ¿eh?
4: Big win, ¿sabes?
1: Es increíble. Las Palmas empató con el Zaragoza, un Zaragoza que, como decíamos, bueno, acaba de culminar su descenso a Primera Federación, un palo muy grande, ¿eh? Pues un equipo muy grande, que, pues claro, más difícil todavía, pero bueno, tendrá opciones de volver.
4: Víctor Fernández lo salva.
1: Sí.
3: Y penosamente merecido, ¿eh? Porque
1: Y mucho desastre. El Racing, el campeón, bueno, todavía no campeón, puede ser campeón frente al Cádiz, le falta un punto. Empató con el Málaga, que está ahora, vamos a repasar rápidamente la clasificación. Hay varios equipos que es que está la cosa interesante. La Cultural certificó su descenso frente al Burgos.
3: Que no cejan su empeño, el Burgos.
1: Su empeño. El Huesca también certificó su descenso cayendo frente al Castellón.
3: Bendito gol de Usman Cámara.
1: Bendito gol de Cámara. El Eibar le ganó al Córdoba, sigue en la pelea por el playoff. El Deportivo consumó el ascenso, su vuelta a Primera División 8 años después. Ganando 0-2.
3: Más triste del Valladolid también.
1: Temporada muy tristona del Valladolid y se salvó porque nos ganó aquí. Porque nos ganó nosotros.
2: Yo me cambio por ello.
1: No, hombre, ya. El Mirandés es el que sigue ahí con el ánimo un poquito de intentar salvarse después de ganarle al Granada en casa y se la jugará en el último partido frente al Leganés. Y el Sporting le ganó al Almería, un Almería que está cogiendo una pinta complicada de cara al playoff. Sí, parecía el primer candidato a entrar en ascenso directo y se puede quedar incluso fuera, porque ahí vamos a ver esa clasificación. Vemos que hay 6 equipos para 4 puestos.
4: Vaya dos clubes en primera ya, Racing y Deportivo.
1: Racing y Deportivo, vuelve el fútbol de los 90.
4: Totalmente.
1: Vuelve el fútbol de los 90 y están Almería, Málaga, Las Palmas, Castellón, Burgos y Eibar. Todos con opciones, incluso el propio Almería, si ganaran los 4 equipos de abajo y perdiera el Almería, se quedaría fuera de playoff el Almería.
2: La semana que viene Castellón-Eibar,
1: Castellón-Eibar, ese partido es el que puede salvar a... Bueno, si gana el Castellón o el Almería, que sí. El Almería es que necesita ganar su último partido para no verse metido en problemas.
4: Vemos ya a esta altura de siempre el primero iba ya con punto de diferencia, ya había ascendido, ya era campeón, sin embargo, mira cómo está la
1: cosa apretadita y vemos ya ese final, esa tabla con el Cádiz con 43 puntos, por fin hemos dejado ese puesto al filo del barranco. Que se lo hemos dejado al Leganés y el Cádiz. Es verdad que está a tiro del Mirandés, puede sumar también 43, pero hay que recordar que ganamos el gol a veras.
2: Sí.
1: En el caso del Leganés y el Mirandés, empataron en la primera vuelta, por tanto, si el Mirandés es capaz de ganar, el Mirandés se salva.
2: El Mirandés tiene que ganar para
1: salvar. Al Leganés le vale el empate y, por supuesto, la victoria le valdría para salvarse. Huesca, Cultural y Zaragoza ya descendidos.
3: Y el triple empate a 43, el Cádiz gana.
1: También bajaría el Leganés en este caso. Y nada más, ya volveremos la semana que viene para hacer un poquito de balance, para contar lo que ha sido esta temporada, una vez termine el último partido, que será contra el Racing, domingo a las 6:30. No va a cambiar de horario, porque aunque el Racing esté ya ascendido y el Cádiz salvado, se juega el primer puesto, se juega el título.

0: capítulo, así que se jugará domingo a las 6:30 y lo contaremos aquí en Corazón Cadista. Gracias, Jesús de la Sierra.
1: A ti, como siempre,
0: gracias, Jesús Melones, muchas gracias, Luis Rossi, y gracias a todos y a todas. Hasta la semana que viene.

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0: la Virgen del Rocío en la aldea tras el salto a la reja a las 3 y 2 minutos de la madrugada. Minutos antes de las 7 de la mañana, la Blanca Paloma ha pasado ante la Casa Hermandad de Sanlúcar a las 11 y 40 minutos, poco antes del mediodía, ha visitado Jerez. Se han contabilizado poco más de una veintena de incidencias, la cifra más baja de los últimos años. Este final del Rocío 2026 está marcado por este fuego que ven en pleno Doñana, un incendio ya confinado, pero que impide a las hermandades de Cádiz hacer el camino de vuelta por la ruta habitual en el interior del coto. En la extinción del incendio han trabajado aún hoy 11 medios aéreos y 120 efectivos. Los romeros, según les ha comunicado la Junta de Andalucía, podrán volver por la playa o ya por la carretera. La Guardia Civil y la Policía Local de Barbate han recuperado las tres embarcaciones de la Armada robadas este fin de semana durante unas maniobras militares en el entorno del Retín. Las lanchas estaban ocultas entre la vegetación junto a motores y diverso material militar sustraído. La investigación continúa aún abierta. Buenas tardes, ¿qué tal están? Bienvenidos a Viva 7. El Ayuntamiento de Algeciras endurece desde hoy el control sobre los empadronamientos tras detectar más de 300 casos presuntamente irregulares en apenas dos meses, coincidiendo con el inicio del proceso de regularización anunciado por el Gobierno central. Valeria Rullu.
1: Sí, el Ayuntamiento de Algeciras ha activado un nuevo protocolo coordinado entre las propias delegaciones del Ayuntamiento para reforzar ese control en el propio padrón y así que no se produzcan irregularidades.
0: Gracias, Valeria. Luego volvemos contigo. Y el Carnaval de Cádiz sigue en shock tras confirmarse una condena en firme sobre el afamado autor Juan Carlos Aragón por violencia de género. El alcalde ha anunciado hoy la suspensión definitiva de los actos de homenaje previstos en el séptimo aniversario de su fallecimiento. Juan Carlos Aragón se queda, por tanto, sin estrella en el Paseo de la Fama del Carnaval. En la recta final del programa estaremos en Cádiz y con el Cádiz, que ha logrado su permanencia en segunda división tras golear al Leganés en casa. Luego lo vemos. Se acercan los exámenes finales y la temida selectividad, así es que hoy va a estar en el programa nuestra psicóloga de cabecera para saber cómo controlar los nervios. Dará consejos tanto para los estudiantes como para los padres y familiares. Cerramos ya portada con el tiempo.
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0: El Levante seguirá marcando mañana la meteorología. Hasta las 6 de la tarde estará activado en toda la provincia un aviso amarillo por vientos de Levante de hasta 80 kilómetros por hora en el estrecho y de hasta 70 kilómetros por hora en el resto. Además, en todo el litoral habrá alerta amarilla por fenómenos costeros hasta las 12 de la noche. Las temperaturas seguirán altas. Mañana la máxima se alcanzará en Jerez con 33 grados. Así arranca este Viva 7 de este lunes 25 de mayo de 2026. Comenzamos. A las 3 y 2 minutos de la madrugada ha sido el salto a la reja del Rocío 2026. Ahí ha estallado la emoción y el fervor y ha comenzado el paseo de la Virgen por la aldea. Poco antes de las 7 de la mañana, la Blanca Paloma pasaba ante la Casa Hermandad de Sanlúcar y cerca del mediodía podíamos ver a la Virgen ante los romeros de Jerez. La madrugada se salda con pocas incidencias, solo 22, de las cifras más bajas de los últimos años. Durante toda la noche y durante toda la mañana y el mediodía se han vivido estampas de enorme emoción ante el paso de la Blanca Paloma portada por los almonteños. La ermita y la aldea no se han visto afectadas por el incendio forestal declarado en Doñana en el Parque Nacional. Un fuego que va a impedir que las hermandades de Cádiz hagan el camino de vuelta por el recorrido habitual en el interior del coto. Los romeros podrán volver o bien por la playa, el límite sur de Doñana, o bien por carretera. Tras una noche muy complicada por las rachas de viento de Levante de hasta 40 y 50 kilómetros por hora, ya al mediodía el fuego ha quedado confinado y por tanto sin posibilidad de salida ni por la cabeza ni por la cola. Es el paso previo a quedar controlado y estabilizado. Según ha explicado el consejero de Emergencias en Funciones, Antonio Sanz, la superficie quemada ha sido finalmente menor de la que temían. Todavía se trabaja para poder llegar lo antes posible a la extinción del fuego. Sobre la zona trabajaban todavía hoy 11 medios aéreos entre helicópteros y aviones y 120 efectivos.
1: Pero no con el objetivo de mantener la máxima vinculación, lógicamente, con los caminos y los recorridos previstos, pues la alternativa, como en otras ocasiones ha ocurrido, pues sería la playa. Así se lo vamos a plantear, ¿no?
0: El Consorcio Provincial de Bomberos, por cierto, va a desarrollar esta semana en Chiclana actividades centradas en la prevención de otro tipo de incendios en el hogar, en las casas escolares de distintos centros educativos. Van a conocer de cerca los vehículos y equipos utilizados por los servicios de emergencia. Además, los bomberos ofrecerán recomendaciones sobre cómo prevenir incendios domésticos relacionados con instalaciones eléctricas, bombonas o sobrecargas, así como pautas básicas de actuación en caso de fuego en una vivienda.
2: ¿Qué es lo que van a ver los escolares? ¿Qué es lo que van a ver la población en esta plaza de las bodegas? Pues van a ver actividades preventivas, cómo se tiene que actuar en caso de un incendio, pero lo más importante, qué tenemos que hacer para que ese incendio no se produzca. Por tanto, habrá demostraciones, habrá una pequeña casa donde habrá humo para ver cómo tenemos que desalojar esa vivienda, cómo tenemos que vaciar el edificio, el funcionamiento de detectores, que también estamos ya instalando detectores de humo en la vivienda donde residen personas mayores aquí en Chiclana y queremos extrapolar a toda la población general.
0: De la crónica de sucesos, la Guardia Civil mantiene abierta la investigación sobre el robo de 3 embarcaciones de la Armada durante unas maniobras militares desarrolladas este fin de semana en el entorno del Retín, en Barbate. Las lanchas han sido recuperadas en un operativo conjunto con la policía local y han aparecido ocultas entre la vegetación junto a motores, material de buceo, garrafas de gasolina y diverso equipamiento militar sustraído. Por el momento no se han producido detenciones y la investigación continúa para tratar de identificar a los autores del robo. El caso ha vuelto a reabrir el debate sobre la presión del narcotráfico en la costa gaditana y las reclamaciones de asociaciones como la Asociación Unificada de la Guardia Civil, que pide más medios materiales y humanos, refuerzos en zonas especialmente sensibles como el campo de Gibraltar y la Janda, y que los agentes sean reconocidos como profesión de riesgo. Y todavía colea el incidente de este fin de semana en Tarifa. Un individuo irrumpió las dependencias municipales y llegó a rociar gasolina en el despacho de varios funcionarios mientras sostenía un mechero. Todo apunta a que un antiguo conflicto urbanístico podría estar detrás del grave incidente. El alcalde de Tarifa ha anunciado que el consistorio se va a personar en el caso.
3: El ciudadano tiene que entender que hay expedientes.

0: expedientes más fáciles y expedientes más complicados, pero que hay expedientes que se resuelven en el ayuntamiento y expedientes que hay que pedir a otras administraciones, como era el caso de este expediente. No podemos pensar que todo lo malo ocurre porque un funcionario de este ayuntamiento, eso jamás se le pasa a ningún funcionario de este ayuntamiento por la cabeza, informar negativo a alguien que vaya a ser positivo. Los funcionarios, como funcionarios que decíamos, y funcionarios de carrera, funcionan perfectamente y hacen en los expedientes lo que verdaderamente tienen que hacer, dentro de la legalidad.
1: Y en Algeciras, el ayuntamiento ha decidido endurecer desde hoy el control sobre los empadronamientos tras detectar cientos de casos presuntamente irregulares en apenas 2 meses. Un nuevo protocolo va a implicar directamente a la policía local en las comprobaciones. Valeria Rullo.
2: Pues sí, la policía local elaborará informes específicos después de detectar 336 irregularidades entre el mes de marzo y de abril. Además, el consistorio ha asegurado que continuará tramitando esas bajas de oficio cuando se acrediten las irregularidades.
3: La decisión llega después de que la policía local detectase 336 empadronamientos presuntamente irregulares entre marzo y abril. Según el propio consistorio, algunas de esas circunstancias no aparecían reflejadas en la documentación presentada inicialmente por los solicitantes. A partir de ahora, determinadas solicitudes dejarán de tramitarse automáticamente y pasarán a someterse a verificaciones adicionales con informes específicos elaborados por la policía local. Además, el ayuntamiento asegura que seguirá adelante con las bajas de oficio cuando se acrediten irregularidades.
1: Gracias, Valeria. 4 meses es el plazo de ejecución de las 2 obras que ejecuta la Diputación de Cádiz en Alcalá del Valle para reparar los desperfectos del temporal del pasado invierno en la carretera de acceso a la localidad. Son obras de envergadura, ya que en estos puntos se han registrado incidencias severas, entre ellas un enorme socavón cuyo arreglo ha costado en torno a 1 millón de euros. El arreglo es vital para garantizar la actividad económica del municipio, que exporta cantidades de espárragos y aceite.
4: Para nosotros supone es el motor económico, nuestras vías de comunicaciones que han sido afectadas por la borrasca que hemos sufrido en el mes de febrero, y que duda cabe que tengo que agradecer la implicación de la Diputación, porque en las carreteras provinciales se está interviniendo, como lo estáis viendo, en los distintos puntos que han sido damnificados. Pero es que además tenemos proyectado la continuidad de esta carretera, que se va a invertir casi otros 2.100.000 euros también por parte de Diputación. Y se está interviniendo, se ha intervenido, se ha echado 600 metros de alquitrán en la 9115, que queda pendiente otra intervención de otros 600 metros de alquitrán. Por lo tanto, para nosotros es el motor, el desarrollo, es la prosperidad. Tenemos que estar comunicados con el resto de la comarca, con el resto de la provincia.
1: Volvemos a Algeciras. Después de meses de protestas vecinales por los atascos diarios en el sur de la ciudad, el ayuntamiento asegura que las obras del acceso sur al puerto encaran ya su tramo final. El consistorio insiste en que la vía principal de acceso al puerto y los desvíos hacia Málaga estarán completamente operativos antes del inicio de la operación Paso del Estrecho. Y en la sierra, la Junta de Andalucía ha decidido suspender los trabajos de recuperación del cauce del río Guadalete a su paso por Arcos hasta la segunda quincena de junio. El motivo es no alterar el periodo de nidificación de aves. José Antonio Benítez.
5: Sí, atendiendo a la opinión de los vecinos del barrio bajo de Arcos de la Frontera y de los grupos ecologistas, los técnicos de la Consejería de Medio Ambiente han decidido posponer esos trabajos en el cauce del río Guadalete hasta la segunda quincena del mes de junio. El motivo no es otro que evitar alterar el periodo de nidificación de aves y otras especies que viven en el entorno del río. Así lo ha comprobado este medio tras la reunión de los técnicos con las partes celebrada junto a la pasarela de Angorrilla. El vecino Carmelo Sánchez hablaba de una atrocidad durante el desarrollo de los trabajos, porque dice la tala masiva que se acomete puede empeorar la situación en caso de avenidas futuras de agua, y piensa que las inundaciones de principios de año poco tienen que ver con la existencia de árboles en el cauce, aunque entienda lógico que se retiren aquellas especies que la riada derrumbó. Cabe recordar que la riada de principios de año se llevó por delante numerosos árboles junto al cauce y que la gran mayoría aún no han sido retirados. Se trata de labores esenciales para permitir la circulación del agua en el caso de nuevas avenidas.
6: Hombre, la verdad que se ha hecho una atrocidad. O sea, se ha intentado, se ha buscado que se limpie, pero esto no es limpiar, esto es destruir, esto es destrozar, y además provoca un problema más gordo, o sea, un problema mayor. porque si quitamos toda la arboleda,

0: la quitamos todo lo que retiene las aguas con la fuerza del agua, al final lo que va a hacer es comerse todo el meandro entero de aquí de la, del barrio bajo. Es que es absurdo, ¿no? Los árboles están reteniendo. De hecho, la Junta de Andalucía tiene que estar en conocimiento de que la Comunidad Económica Europea ha prohibido tocar las riberas de los ríos. Es que al contrario, están plantando árboles, están metiendo castores.
1: Anotamos que en Jerez el Parque de Santa Teresa, reinaugurado en 2016 como zona de esparcimiento junto a la barriada de La Corta, cuenta ya con un inventario de biodiversidad presentado por la Delegación Municipal del Ayuntamiento de Medio Ambiente. Queremos decir, el espacio cuenta con un total de 332 especies entre plantas, hongos, líquenes y fauna. De estas últimas, en cuanto a mamíferos, destaca la presencia de zorros, meloncillos, águilas, culebras y conejos, además de una pareja de gansos del Nilo en el humedal efímero de la zona de pastizal. Si hablamos de invertebrados, el parque cuenta con la presencia de la araña negra del alcornocal, la mayor especie de araña de Europa. La creación de este inventario responde a la cada vez mayor demanda de conocimiento de la biodiversidad urbana y además están previstas diferentes campañas en bloques temáticos y actividades. La primera de ellas sobre las mariposas, uno de los invertebrados más desconocidos por la ciudadanía.
2: La idea de esta estrategia es ordenar todas esas acciones, agrupándolas por bloques temáticos, digamos, y de forma prolongada, sostenida a lo largo del tiempo. Y el objetivo de la estrategia es dar a conocer a la ciudadanía cuáles son esos seres que comparten con nosotros la ciudad y los beneficios que nos reportan.
1: En Cádiz, el mundo del carnaval sigue en shock después de todo lo sucedido este fin de semana en torno a la figura de un mito de la fiesta como Juan Carlos Aragón. El alcalde Bruno García ha confirmado hoy que todos los actos de homenaje desde el ayuntamiento quedan definitivamente suspendidos, por lo que la estrella del Paseo de la Fama en su honor será retirada tras confirmarse la existencia de una sentencia en firme por violencia de género del autor hacia su expareja, Paqui. Además, el regidor gaditano ha anunciado que se va a trasladar al Consejo Escolar una petición para cambiar la denominación del colegio que lleva su nombre y pedirá responsabilidad al anterior equipo de gobierno. Hacemos una pausa. A la vuelta, como se acercan los exámenes finales y la selectividad, hablamos con nuestra psicóloga de cabecera de los nervios, cómo controlarlos, qué deben y qué no deben hacer tanto padres como familiares. Hasta ahora.
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3: Ya estamos de vuelta, seguimos en Viva 7. El edificio Constitución de 1812 de la Universidad de Cádiz, antiguo Aulario La Bomba, ha acogido este lunes la segunda edición de los reconocimientos Mujeres Rompedoras, una iniciativa impulsada por la subdelegación del Gobierno en colaboración con la UCA para reconocer a mujeres y entidades de la provincia que han sido capaces de romper barreras en diferentes ámbitos como las fuerzas de seguridad, la cultura, el sindicalismo o la investigación. En esta edición las galardonadas han sido Teresa Torres, a título póstumo, Emma Huertas, Esther Berrocoso, Francisca Candea, María Dolores Jimeno, María Vanessa Roncero, Aurelia Morales y la Asociación de Mujeres Nuevos Aires San Ginés de la Jara.
4: Van abriendo camino, van rompiendo esos techos de cristal que quedan más de 250 años para que realmente esa igualdad sea real y efectiva. Y nuestro aporte, nuestro granito de arena, es precisamente visibilizar a esas mujeres que van avanzando en la educación, en el sindicalismo, en la universidad, en las artes, al final en todos los campos en los que en realidad tendríamos que estar representadas pues al 50%.
3: Chiclana cuenta desde hoy con un nuevo centro de empleo y formación destinado al acompañamiento de mujeres, de personas en búsqueda de trabajo y colectivos con mayores dificultades de inserción laboral. Las instalaciones ubicadas en la calle Mendizábal han sido inauguradas en un acto al que han asistido el alcalde de la ciudad, José María Román, y la consejera andaluza de empleo en funciones, Rocío Blanco. La entidad logró el pasado año cerca de 1 millar de inserciones laborales.
5: Desde luego, insistir en la idea de que el Gobierno de Andalucía está al lado de los colectivos vulnerables. Yo siempre digo que la Administración no crea empleo, pero sí tiene la obligación de hacer palanca para la inserción laboral de determinados perfiles que no tienen fácil el acceso al mercado laboral. Desde luego, de la mano de Arrabal, pues, tenemos el éxito pues, asegurado.
6: Y yo creo que este salto de hoy de Arrabal es también una manera de responder a la ciudadanía con todas las vertientes de los distintos cursos que se programan, que se van planificando desde la consejería, con el ayuntamiento, con todo lo que se puede precisamente para cualificar, encontrar nuevas vías de salida laboral a personas que han quedado en vía muerta como consecuencia del dinamismo que hay en el mundo empresarial hoy en día y no digamos nada del hastío de la IA y, por tanto, con una capacidad de maleabilidad que hay que tener para seguir avanzando y creo que eso es realmente lo importante.
3: Estamos a finales de mayo. En la mayoría de las casas la tensión, bueno, pues se dispara porque llegan los exámenes finales del curso o lo que es todavía peor, la PAU, la antigua selectividad, que ya es la semana que viene. Esto

0: no es solo un problema para los estudiantes, es también un problema para los padres, para los abuelos, los tíos, la familia, que no sabe, en cierta manera, cómo ayudar a los chavales, cómo relajar la tensión, pero al mismo tiempo, bueno, pues exigiendo esa responsabilidad a los estudiantes. ¿Y quién mejor para ayudarnos que nuestra psicóloga de cabecera, Isabela Magdala, que ya está con nosotros y a quien además le tenemos que dar la enhorabuena, porque las veces anteriores que había estado en plató, pues ustedes veían una persona pegada a un barrigón y el barrigón ya no está y el bebé está estupendamente y ella ya la ven estupendamente también. Así gracias. Es que enhorabuena, Isabela.
1: Muchísimas gracias.
0: ¿Todo
1: gracias,
0: bien, no?
1: Sí, todo muy bien.
0: Pues ya está. Lo podemos decir.
1: Sí, ya bien. Se puede decir, todo maravilloso, nueva experiencia y ahora a criar. Con conciencia.
0: Bueno, Isabela, vamos a empezar por el principio, por lo más básico. ¿Por qué los exámenes finales, la selectividad, lo centramos también ahí, que es como más, impone más, ¿no? Tiene más impacto. ¿Por qué genera esa tensión?
1: Claro, esa tensión es lógica, sobre todo si el estudiante o la estudiante está suponiendo un cambio de vida a través de la nota que vaya a conseguir. Entonces, ya la expectativa está, dependiendo de esta nota, puedo conseguir acceder a la carrera que quiero o no. Otra cosa es cuando el estudiante no tiene muy claro qué es lo que va a querer hacer, pero cuando realmente si quieres ir a una universidad, hay una nota de corte y tienes que alcanzarla, está mucho en juego tu futuro en esa nota. Entonces, ahí la tensión se acumula. Aparte, si las personas tienen el miedo a ser evaluadas, las consecuencias sociales, familiares, etcétera. Entonces, te juegas mucho en esa nota, por una parte práctica y también por otra parte emocional, dependiendo de las características del estudiante. Y además, con esa edad, no siempre se tienen suficientes estrategias de regulación emocional. Entonces, a veces las hormonas están hasta arriba en la adolescencia y también se vive todo con muchísima más intensidad, como si no hubiese una segunda oportunidad, que siempre la hay.
0: ¿Cómo podemos detectar en casa que ese estrés se ha ido de las manos, que ya es perjudicial?
1: Claro, cuando el estudiante está tomando un rumbo distinto al habitual, por ejemplo, si está durmiendo menos, si está teniendo más irritabilidad, si tiene más inseguridad, si hace preguntas que habitualmente no hace, si cuestiona cosas que tú puedes intuir que tiene miedos, aunque no se atreva a decir que los tiene. Entonces, algo cambia en el ambiente, o si es tu hijo o tu hija, tú ya lo conoces y lo estás observando, sabrás que hay picos en su vida en los que reacciona de una forma diferente y ahí puedes detectar que es porque está estresado, con ansiedad, con tensión. Entonces, si empiezas a ver que eso está sucediendo, ya puedes empezar a sospechar. Hay algo diferente, bueno, intervenir cuanto antes es lo mejor.
0: Claro, pero bueno, en cierta manera sí es normal que en momentos, o sea, si están a una semana de la selectividad, pues es normal que estén más irritables, es normal que estén más nerviosos, es normal. Yo digo, cuando ya decimos, es normal que duerman menos, yo lo que digo es cuando ya nos debemos empezar a preocupar y decir, no, aquí hay que intervenir, o sea, esto se nos va de las manos, esto no son unos nervios normales. Ahí, como decías.
1: Como bien dices, hay un estrés que incluso es bueno porque cuando estamos bajo una cierta tensión, hay estudios que acreditan que podemos incluso rendir más de lo habitual, ¿no? Porque a veces nos relajamos y decimos, bueno, mañana. Pero cuando estamos bajo tensión, el estrés hasta un cierto umbral es positivo. E incluso un poco de ansiedad son positivas. Ahora, cuando pasa ese umbral, que es lo que tú me estás diciendo, ahí efectivamente hay que intervenir. Entonces, ¿cuándo se va de las manos? Cuando esas conductas son perpetuas. Por ejemplo, alguien que duerme poco unas noches, es normal, está quedándose para estudiar más, tiene nervios, no puede conciliar el sueño, vale. Pero si lleva 4 o 5 días que no duerme, pues evidentemente ahí está pasando algo diferente. Que es que hay nervios cada vez que se piensa en el examen o que cada vez que dices, me voy a poner con los estudios, vale. Ahora, si te bloqueas cada vez que te vas a poner con los estudios, ahí hay un bloqueo, vale. Ahí hay que intervenir.
0: ¿Cómo pueden hacer los estudiantes así, a priori, sin entrar en mucho detalle todavía, para gestionar toda esa tensión, todo eso que viene, todos esos cambios que para ellos son muy novedosos, es un cambio, es un punto de inflexión en la vida de todos ellos o de la inmensa mayoría de todos ellos, ¿cómo lo pueden gestionar?
1: Lo primero que hay que planificar, eso sería ideal, aunque luego no se suele hacer en muchos casos, pero no es lo mismo llegar a la semana sin haber hecho nada que si tú estás desde hace un mes y medio haciendo algo. Luego, ahí, como decíamos, el estrés puede ser incluso normal. Ahora, te va a dar todo mucho más miedo y vas a sentirte más inseguro cuanto menos controlado lo tengas. Por lo tanto, yo siempre recomiendo, ante cualquier circunstancia, tomar las riendas. Si tienes miedo a no sacar la nota o si te asusta mucho el día del examen, si va a haber

0: preguntas que no vas a saber, esfuérzate todo lo posible para tener todo el temario lo más visto posible. Es decir, aprovecha el tiempo. En vez de preocuparte, ocúpate de la situación. Eso es muy importante porque cuanto más te ocupas, más sensación de control real tienes y también más preparado vas a ir, por lo tanto, más difícil va a ser que no consigas tu objetivo. Y luego también es bueno hablar los pequeños momentos que tengas de disfrute, de cambio, de relax, habla con tus amigos, habla con personas que estén en la misma situación, con familiares que ya hayan pasado por eso, porque eso también relaja. Sin embargo, si nos aislamos, al final también la pelota se va haciendo más grande y se convierte en una bola de nieve. Entonces es bueno soltar algo de deporte, aunque sea 5 o 10 minutos, salir a correr 20 minutos. Es bueno, ¿por qué? Porque eso genera endorfina, genera serotonina y te desfogas también, y también sería importante. ¿Más o menos?
1: Vale, y consejos para ya cuando tengamos el examen encima, cuando te digan mañana es la PAU. ¿Ahora qué hacemos?
0: Claro, ahora ya las cartas están sobre la mesa, ahora ya hay 24 horas, 12, las que haya, entonces aprovechar lo que se pueda, pero también es bueno ir lo más descansados posible. ¿Por qué? Porque el cerebro funciona mucho mejor cuando ha tenido tiempo para descansar, resetearse de alguna forma. También es muy importante si, por ejemplo, ya en el examen en sí, si hay preguntas que son muy difíciles, o que no te la sabes, no te atasques, o que te atascas en una y ahí te quedas media hora, eso nos ha pasado a todos. Pues en lugar de pararte ahí tanto tiempo, vete a otra que sea fácil, sigue leyendo, busca las fáciles, porque eso te va a dar sensación de nuevo de un control sano. Y eso es importante, vas tomando confianza y ya tus neuronas se van reajustando a encontrar el camino correcto, no el de la ansiedad. También, por ejemplo, yo tengo esto aquí, yo trabajo con la aromaterapia, entonces, con aromaterapia o sin ella, pero es bueno crear un anclaje. Esto se puede ir creando desde antes del día del examen. ¿Qué vas a hacer? Cada vez que te notes con ansiedad, con estrés, con algo, si es con un aroma, pues con el aroma, haces así, te pones aquí un aroma concreto, inhalas y ahí estás mezclando lo que es la respiración, que es muy importante respirar con calma porque eso baja la ansiedad, baja el estrés y a su vez un aroma que te va a anclar con un momento positivo. Otra opción, si en ese momento estás muy estresado en el examen o diciendo que me quedan pocas horas, vete a momentos en los que hayas tenido dificultad en tu vida y al final ha salido bien. Porque tu cerebro lo que va a hacer es recordar esos anclajes que tengas a través del aroma, a través de la visualización, a través de una experiencia que ya has vivido y se va a poner en modo estoy a salvo. Todo sale bien y empiezas a comportarte desde esa actitud, pero si estás fomentando el estrés, la ansiedad sigue subiendo. Por eso hay que buscar respuestas fáciles, momentos en tu recuerdo que te hayan generado tranquilidad y al final salió mucho mejor de lo que esperaba, olores, imágenes, sensación en tu casa estudiando, donde te has sentido, esto lo controlo. Es muy bueno también para quien sea visual subrayar con colores diferentes porque eso en el examen te va a recordar. Este es el color azul, este es el color rosa, este... O sea, todo lo que puedas jugar con una preparación antes del día donde tú estés creando anclajes que se llaman, hacen que tu sistema cerebral se sienta a salvo en el momento de la prueba.
1: ¿De alimentación y eso? ¿Algo que decir?
0: Alimentación, por supuesto, todo lo que son azúcares lo que van a hacer es que te van a excitar más y cuando te da la caída del azúcar vas a tener una ansiedad propia por tu propio organismo. Por lo tanto, si puedes tener una alimentación saludable, sería mucho mejor. Café, sabemos todos que hemos tomado mucho café antes de los días de exámenes porque al final para aprovechar el tiempo, sin embargo, está súper demostrado que no porque estés más tiempo vas a rendir mejor. Cada 45 o 50 minutos hace falta hacer una pausa de 10 para ese reseteo. Entonces, cualquier alimento que a ti te genere un poco de dopamina, o sea, a corto plazo lo tomo y me siento mejor, pero en poco necesito más, eso, si es posible, que se elimine, porque no te va a venir bien, te va a generar un pico de ansiedad posteriormente.
1: Ni hablar de las bebidas energéticas, que esto está disparado entre la gente joven.
0: Eso está disparado, pero es muy perjudicial. Ni cualquier otro tipo de sustancia que te tenga despierto, que también a veces, pues, lo típico. Tómate tal cosa o tal otra para estar más... Lo ideal es que haya una buena organización y también aprovechar el tiempo, es decir, ocuparse, no preocuparse, ocuparse, ¿qué puedo hacer? Venga, o del temario, recordar, hacer resúmenes, cualquier sensación de control aplicada, o sea, no, venga, yo voy

0: voy a pensar que todo va a salir bien, pero estoy en la playa mirando el sol. No. Ocuparse y pasar a la acción es lo que realmente da siempre mucho mejor resultado.
1: Eso en cuanto a los estudiantes. ¿Qué pueden hacer los padres, los familiares, el entorno? ¿Cómo no contribuir a que haya más tensión? Pero por otro lado, si tú ves que el niño no va, le tienes que decir, Quillo, céntrate, o sea, que es que lo tienes a la vuelta. Pero por otro lado, no añadir presión. ¡Ay! ¿Eso cómo se hace?
0: Claro, como bien dices, es muy importante no añadir presión, porque ya el estudiante tiene en sí una presión importante, quiere hacerlo bien, y hay muchos estudiantes también que con el tiempo me lo han ido contando ellos mismos en sesión y tal, que a medida que se acerca el día es como le quitan importancia, como dicen, no, si al final yo tampoco es que tenga tan claro que quiero ir a la universidad, o no es que, bueno, cuando eso pasa muchas veces una sensación de posible fracaso inconsciente. Entonces los padres, si ven que el niño en el último momento está entre comillas como queriendo quitarle importancia o queriendo tirar la toalla a los estudios, al contrario, ahí sí hay que reforzar y decir, oye, inténtalo, pruébalo, te has esforzado mucho todos estos años, siempre vas a tener la misma opción que alguien que no estudie, o sea, vas a poder optar a los trabajos que no hace falta estudios, pero si tienes estudios vas a tener más posibilidades. O sea, ahí hace falta hacer un refuerzo positivo, porque igual el estudiante lo que está es teniendo miedo al fracaso y lo hace así. Y ante la presión que pueden sentir los propios, o sea, lo que se ve en casa, los padres no deben presionar más, pero como bien dices, también hace falta decir, oye, que realmente te estás jugando mucho en esto, aprovecha el tiempo, aunque tu valor no lo va a definir tu nota. O sea, yo confío en ti, sabemos quién eres, te queremos, tienes tus talentos, se le dicen. Ahora, no, yo no voy a quererte más o menos, me vas a parecer mejor o peor por la nota que saque, pero ayudarle a poner los pies en la tierra, efectivamente te estás jugando mucho, dale el valor que merece, esfuérzate y después te vas de vacaciones, después pasas de todo, pero ahora te toca estudiar.
1: ¿Qué errores suelen cometer los padres?
0: Los padres suelen comparar, porque mira a fulanito, o porque mira a tu hermano, o porque tal, y esa comparación suele dolerle mucho a los estudiantes. Y se rebelan, porque es la época de la rebeldía además. También hay un estudio que ha salido recientemente que a partir de los 13 años es como que las voces de los padres, especialmente de la madre, los adolescentes la viven como con un cierto rechazo porque les importa muchísimo la opinión. Entonces es muy bueno no cometer el error de, por eso decía antes lo del valor, como de que vaya a valer menos o más por la nota, sino con mucho tacto, que sea todo para su bien. Oye, es que vas a tener más oportunidades, es que la vida está bastante compleja con oportunidades, imagínate sin ella. Es que, o sea, que te vea como una amiga, aunque eres su madre o su padre, pero que te vea como alguien que está de su parte y que lo que está haciendo es empujarle, impulsándolo, no exigiéndole, no pidiéndole, porque ya tiene mucha exigencia y están en una competición. O sea, uh-huh. Al final, si no sacan la nota que quieren, no solamente es su futuro, también es su grupo de iguales. Entonces, no compararlos, no meterles más presión desde el posible castigo de la vida, sino desde la ayuda, el apoyo, el oye, que yo te acompaño y quizás yo también he pasado por ahí. Entonces, en ese caso, si los padres también han pasado por ahí o alguien cercano, que les diga, ¿quieres que te cuente cómo lo viví yo? Tal, y como contarle un poco su experiencia, pero más de apoyo.
1: Porque Isabela, la rebeldía, ¿cuándo acaba?
0: La rebeldía acaba ya normalmente de adultos. O sea, incluso yo ahora con esta edad eres madre y entonces te das cuenta de muchas cosas, ¿no? Cuando te toca a ti quitar los pañales, hacer estas cosas, pero la rebeldía hasta la adultez no termina. Temprana adultez, pero...
1: ¿Eso qué edad es?
0: Eso es 20 y algo. 20 y algo.
1: Bueno, pues para terminar, mensaje para los estudiantes, que bueno, lo pueden estar viendo ellos o se lo pueden trasladar sus familias. Mensaje para los estudiantes, para los más adolescentes en la ESO que se enfrentan ahora, que todavía están más perdidillos, que se enfrentan ahora a los exámenes finales y para los que van para la PAU. Mensaje para ellos.
0: El mensaje es que se saque la nota que se saque, lo importante es lo que uno ha hecho hasta llegar a ese momento, el camino que se ha caminado. Que si no se consigue lo que se quiere, que no se viva como un fracaso, que sí se haga un buen análisis en qué me he fortalecido, qué tendría que haber hecho de otra forma para no volver a repetirlo, asumir

0: la responsabilidad o la no responsabilidad que se ha aplicado en el proceso, y por supuesto que el valor no se define por la nota. Ahora, que en la vida, si quieres cosas, tienes que trabajártelas, tienes que esforzarte, y que si has conseguido lo que has querido, hay que celebrarlo, que a veces se nos olvida celebrar los éxitos y también hace falta celebrarlo. No, venga, ya voy a por el siguiente. No, esto se ha conseguido, una celebración es importante también para el cerebro. Y si no se ha conseguido, hace falta humildemente hacer un análisis y a por la siguiente con mucho ánimo y con la cabeza muy alta, pero asumiendo el... ¿Qué haría ahora de otra forma?
1: Por cierto, Isabela, y vamos a terminar ya, pero se me acaba de ocurrir, porque uno ahora en los medios de comunicación va escuchando, cuando se acerca esta época, bueno, pues productos ligados a reactivar la memoria, que te ayudan a memorizar, a retener, a todos tenemos en la cabeza, porque son muy machacones los anuncios en los medios de comunicación. ¿Nos creemos algo? ¿Son efectivos? ¿Son recomendables?
0: Hombre, como hay tantos, hay de todo, evidentemente. Ahora, lo que se nos está olvidando es escribir. Entonces, el cerebro, la escritura, la procesa de una forma distinta. Ahora todo es teclear, ahora todo... Y efectivamente, los estudiantes de hoy en día tienen más dificultad para memorizar porque va todo digitalizado. Entonces, el cerebro no lo procesa de la misma manera. Yo soy partidaria de seguir con los resúmenes, de seguir con los colores, de seguir un poco lo que nosotros hacíamos en su momento, porque al final, aunque se pueda utilizar alguna ayuda extra, si no hay contenido, no hay contenido. O sea, si no estudias, no apruebas. Eso es así. Así que hay que esforzarse y después también eso te va a servir para la vida, para toda tu vida.
1: Bueno, pues Isabela Magdala, nuestra psicóloga de cabecera, con consulta abierta en el puerto de Santa María, aunque estén donde estén, en cualquier punto de la provincia, también atiende online, que además hoy con las nuevas tecnologías se atiende perfectamente y se hace una consulta, bueno, pues face to face, ¿no? Como incluso online, y se ven y todo va bien. Muchísimas gracias por el tiempo, por los consejos y por todo lo que haces, pues... que es de gran ayuda para los espectadores y hoy para mí también.
0: Gracias a ti, Ana. Y a
1: bueno, pues tú. Isabela, ¿hasta cuándo nos vemos? Dentro de 2 semanas, ¿no? Más o menos.
0: Sí.
1: Bueno, pues que vaya bien con ese bebé, que seguro que sí. Avanzamos. Desde el 18 de mayo es posible pagar con Bizum en comercios y supermercados. No todos los bancos lo aplican aún, aunque la medida puede ya generalizarse antes de que acabe el año. ¿Cómo? Pues lo comprobamos hoy, Jorge Miró.
2: Desde este mes de mayo, el pago por Bizum es ya una realidad en bares, restaurantes y comercios. Aquí en Jerez conocemos de primera mano, de mano de sus propietarios, cómo se está implementando esta aplicación.
3: Pues yo la verdad es que estoy bastante contenta. Va aquí en el TPV y no supone ninguna molestia ni nada adicional a lo que se hiciese antes. O pasar la tarjeta o poner Bizum, sale aquí que se le pida el número de teléfono al cliente, le llega al cliente un mensaje diciendo que se autoriza el pago y en el momento que le da, es igual de rápido casi que la tarjeta.
4: Yo creo que es un avance muy positivo, ¿no? Quiera que no, hoy en día se están implementando muchas maneras de pago, sobre todo muy relacionadas con el dispositivo del teléfono móvil y hoy en día raramente, ¿no?, se sale sin el teléfono, con lo cual es una opción de pago que muchas veces vamos sin efectivo o vamos sin la cartera encima, que lo llevamos todo en el móvil, con lo cual es una ventaja bastante positiva.
5: Sí que he oído que es como el mismo datáfono con el que lo pagas con el Bizum, y en principio si vienen, normalmente cuando ha habido algún cambio siempre vienen ellos mismos y me lo ponen, pues lo aceptaremos, porque si hay facilidades de pago para la gente, pues siempre vienen bien.
6: Pues actualmente no tenemos implantado el sistema de Bizum, estamos esperando información por parte también de oficina y demás, a ver si nos lo dejáis implantarlo, y bueno, a la espera también a ver qué nos dicen, pero de momento no lo tenemos implantado, el nuevo sistema Bizum.
1: Hacemos una última pausa. A la vuelta repasamos la actualidad deportiva, consultamos los periódicos de mañana, la actualidad cultural y de ocio, y les contamos la previsión de tiempo al detalle, aunque ya les avanzamos que el viento de levante va a seguir disparado en toda la provincia y la alerta amarilla se va a mantener mañana hasta, en principio, las 6 de la tarde. Hasta ahora.

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11: Seguimos en Viva 7. Vamos ya con el último tercio del programa. Repasamos ya la actualidad deportiva.
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0: La afición del Cádiz encontró este domingo por fin un motivo para celebrar en una durísima temporada para los cadistas. El conjunto amarillo selló la permanencia en segunda división de manera matemática al golear en casa al Leganés y aprovechando también la derrota del Huesca, su principal perseguidor, frente al Castellón. Pronto se puso de cara el encuentro para los de Imanol Idiáquez, que a los 7 minutos se adelantaron gracias a un tanto de Lucas Pérez, muy rápido y hábil para recoger el rechace del palo a disparo de García Pascual. Ya en la segunda parte, de un tiro al larguero del Leganés, nació el tanto de la tranquilidad para los gaditanos. De la Rosa partió desde su propio campo para encarar al meta Juan Soriano y batirle con un buen disparo. Con los visitantes ya entregados y el Cádiz al fin sin nervios, Antoñito Cordero culminó una buena jugada de Ocampo para poner el definitivo 3-0 en el marcador. El entrenador del Cádiz ha dado voz al alivio de todo el cadismo tras certificar la permanencia en segunda división y ha agradecido el apoyo de la afición que volvió a volcarse con su equipo como en las grandes citas.
1: Mucha alegría por la gente, por todo el mundo, por el cadismo, por todo el mundo. La verdad es que lo que hemos vuelto a vivir hoy antes del partido ha sido una locura absoluta. Creo que es un valor y que no tiene precio. Y creo que el equipo ha respondido en el campo.
0: El triunfo del Cádiz comenzó a gestarse minutos antes de que echara a rodar el balón, pues la afición amarilla respondió con el ambiente de las grandes citas. Los seguidores cadistas brindaron un espectacular recibimiento al autobús del equipo y tiñeron de amarillo los aledaños del estadio en una jornada que terminó por fin con buen sabor de boca para los del nuevo Mirandilla.
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0: La alcaldesa de San Fernando, Patricia Cavada, ha presentado la Feria del Libro de 2026 que se va a celebrar del 15 al 20 de junio en la Plaza del Rey. La regidora destacó el crecimiento que ha experimentado este evento en los últimos años, convirtiéndose en una de las citas culturales más importantes de la provincia gracias al aumento de público, editoriales y profesionales del sector que participan cada ejercicio. La edición de este año estará dedicada al universo de Sherlock Holmes y la literatura victoriana, con una tematización especial de los espacios y una amplia programación cultural. Entre las actividades previstas destacan encuentros literarios, mesas redondas, una exposición sobre el famoso detective y la participación de autores reconocidos como Blue Jeans, Elvira Mínguez, Antonio Mercero o Lucía Soya. Además, habrá una programación infantil. El Teatro Villa Marta de Jerez acoge los días 29 y 31 de mayo la ópera Don Giovanni, una producción de la Ópera de Oviedo que clausura la temporada lírica en el Coliseo Jerezano. Con libreto de Lorenzo da Ponte y música de Mozart, cuenta con la dirección musical de Elena Salvatierra y la dirección escénica de Marta Eglior. Odio, amor y un carácter sobrenatural predominan en un montaje de Don Giovanni que también tiene una lectura feminista. La música correrá a cargo de la Orquesta de Córdoba y el coro del Teatro Villa Marta, mientras que el papel de Don Giovanni está interpretado por el barítono Ramiro Marutana.
3: Lo que es realmente especial en esta puesta en escena es que es una puesta en escena que te interpela como espectador, que te remueve no solo emociones por la belleza, obviamente, de la obra de Mozart o por escuchar una orquesta, cantantes, todos muy buenos técnicamente, sino que es una puesta que te entrega ideas para que luego el espectador pueda reflexionar respecto a discursos, ideas, sentimientos que tenemos aprendidos realmente como sociedad.
0: El Palacio Provincial, sede de la Diputación de Cádiz, ha acogido la presentación del 13º Orgullo Serrano, que este año utiliza el lema Necesario, Rural, Nuestro, como mensaje reivindicativo ante la necesidad de seguir creando espacios seguros, memoria y visibilidad para el colectivo. Arcos se lleva protagonismo en la fiesta de clausura prevista para el 5 de junio con las actuaciones de Kenia, Lola la Salvadora y Dina Citrón. El sábado 6, también en la ciudad, la marcha reivindicativa contará con una carroza LGTBIQ+, animada por el DJ Luis Gómez. El pregón de la convocatoria será pronunciado por la actriz y humorista

0: artesana, Patricia Galván.
1: Y nos dice, bueno, pues que la diversidad también habita en la sierra. Y por supuesto, pues nuestro, porque es un orgullo construido colectivamente, con identidad propia y desde la comunidad. Yo desde aquí quiero dar las gracias a Delta, dar las gracias especialmente, bueno, pues a Joaquín, a Vicky y a Manu, que están ahí los 365 días del año, trabajando evidentemente en los pueblos de la sierra, por conseguir pues que el colectivo LGTBIQAP+, pues se sienta seguro, que no haya homofobia en nuestros pueblos.
0: Consultamos ahora los titulares de los periódicos de mañana. Empezamos en Viva Jerez, su director es Abraham Ceballos. Buenas noches, Abraham.
2: Hola Ana, la actualidad de Jerez pasa en el día de hoy por la aldea almonteña del Rocío, donde esta mañana ha tenido lugar el esperado reencuentro entre la hermandad jerezana y la Blanca Paloma. Ese reencuentro ha tenido lugar en torno a las 11:30 de la mañana, cuando la Virgen del Rocío se ha acercado hasta la Casa Hermandad de la filial jerezana, donde ha tenido lugar el saludo correspondiente por parte del Sin Pecado jerezano ante la llegada de la Virgen. Pero la actualidad no se ha centrado solo en lo que ha sido ese reencuentro, esa cita con la Virgen, sino que también ha estado centrada en las consecuencias del incendio declarado en el día de ayer en un paraje de Doñana próximo al monte y por donde tendrían que pasar las hermandades de la provincia de Cádiz en el camino de vuelta. Tras una reunión de los hermanos mayores de las 12 filiales de la provincia de Cádiz con Antonio Sanz, se les ha dado dos opciones: volver o por la playa o por la carretera, en función del tipo de vehículos. En lo que concierne a la Hermandad de Jerez, ha decidido finalmente que no habrá camino de vuelta como tal, sino que todo el dispositivo regresará, por tanto, a través de la carretera. Más detalles en la edición de mañana de Viva Jerez. Hoy también en la ciudad, sí, hemos estado muy pendientes de la evolución de este temporal de viento que viene azotando la ciudad desde el pasado fin de semana y que hoy ha alcanzado puntos de mayor virulencia, si cabe decir. De hecho, el Cuerpo de Bomberos ha tenido que intervenir en varias ocasiones con la retirada de ramas en diferentes zonas de la ciudad y el Ayuntamiento tuvo que decretar el cierre de parques y jardines de la ciudad. Y por último, también apuntar que hoy se ha confirmado que el Ayuntamiento va a iniciar en breve las obras en el Cine Astoria, un equipamiento público que se va a recuperar gracias a los fondos Edil, en los que van a destinarse más de 300.000 euros a la ejecución de estas obras para recuperar este enclave del centro, este antiguo cine de verano, como equipamiento cultural público para la ciudad.
0: Titulares de Viva Cádiz, Diego Marchán, buenas noches.
3: Mañana en Viva Cádiz informaremos de la decisión del alcalde de retirar honores a Juan Carlos Aragón y exige explicaciones adelante por conocer la condena por maltrato y no hacer, ha dicho, nada. Además, detallaremos la liquidación presupuestaria de 2025 y las principales claves que pasan por el incremento de la inversión. En deportes, fuentes del Cádiz aseguran a Viva Cádiz que Imanol Idiáquez será el entrenador de la próxima temporada al quedar su contrato renovado tras la permanencia.
0: Titulares de Viva Campo de Gibraltar, Jesús Montilla, buenas noches.
4: Buenas noches, en nuestra edición de mañana martes de Viva Campo de Gibraltar hablamos de la investigación abierta en Tarifa tras el ataque a un funcionario del ayuntamiento el pasado viernes con un conflicto urbanístico como posible desencadenante de la agresión. Además, en Algeciras un hombre ha resultado herido por arma blanca tras un apuñalamiento y la Policía Nacional busca esclarecer la autoría de los hechos. Y también contamos que el puerto algecireño ha recibido en las últimas horas a una delegación del Ministerio de Transportes de Chile para compartir experiencias sobre digitalización, logística y transición energética, reforzando de este modo las conexiones comerciales entre ambos países.
0: Después de los titulares, vamos ya con la información detallada del tiempo.
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0: Mañana tendremos en la provincia de Cádiz una jornada de cielos poco nubosos, con intervalos de nubes altas y temperaturas con pocos cambios. El protagonismo va a estar en el viento de levante, que va a soplar con fuerza en toda la provincia. Hasta las 6 de la tarde de mañana estará activada la alerta amarilla por vientos que alcanzarán tanto en el interior como en la costa rachas de hasta 70 km por hora. En la zona del estrecho los vientos alcanzarán incluso los 80 km por hora. Además, en todo el litoral continuará activado el aviso amarillo por fenómenos costeros con vientos fuerza 7, hasta las 12 de la noche, es decir, toda la jornada. Las temperaturas se van a mantener estables durante todo el día en un ambiente marcado por el viento y por el predominio del sol en buena parte de la provincia. Tendremos mínimas de 17 grados, máximas que llegarán a los 33 en el interior. Lo vemos ahora por localidades. En Cádiz tendremos un día soleado con algo más de nubosidad a partir de las 6 de la tarde. Los vientos de levante alcanzarán rachas de hasta 70 km por hora en la capital y allí también habrá aviso amarillo por fenómenos costeros hasta la medianoche. Las temperaturas en Cádiz seguirán altas, con mínimas por encima de los 20 grados, máximas que llegarán allí hasta los 28. En Jerez se espera una jornada igualmente soleada, con algo de nubosidad a lo largo del día. Los vientos de levante soplarán con intensidad, dejando rachas máximas de 70 km por hora, dentro del aviso amarillo activado hasta las 6 de la tarde. El mercurio seguirá bastante arriba, con mínimas de 19 grados, máximas que en Jerez llegarán a los 33. En Algeciras el día será algo más nublado, con vientos de noreste especialmente fuertes. Las rachas podrán alcanzar los 80 km por hora en el campo de Gibraltar, donde continuará activo el aviso amarillo por viento hasta las 6 de la tarde. También seguirá el riesgo por fenómenos costeros en el litoral hasta el final del día. En cuanto a las temperaturas, oscilarán entre los 17 grados de mínima y los 23 de máxima. Por último, en Arcos de la Frontera predominará la poca nubosidad durante toda la jornada. Los vientos de sureste dejarán rachas de hasta 70 km por hora y el municipio permanecerá igualmente bajo aviso amarillo por fuertes vientos durante buena parte del día. Hará calor. En Arcos el mercurio oscilará entre los 21 grados de mínima y los 31 de máxima.
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0: Así terminamos, volvemos mañana a las 8:30 de la tarde. Hasta entonces, buenas noches y gracias por estar ahí.

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6: 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El Ayuntamiento de Chiclana de la Frontera y Bertresa han puesto en marcha un nuevo servicio de limpieza con el objetivo de modernizar, ampliar y mejorar dicho servicio en el casco urbano y en el extrarradio. El nuevo servicio de limpieza urbana implica una inversión de 2.500.000 euros y conlleva una mayor cobertura, frecuencia de limpieza y mejora del rendimiento. Se han incorporado 45 vehículos nuevos destinados a la limpieza urbana, 142 contenedores.

contenedores y la renovación de papeleras con la instalación de 120 papeleras al año. En cuanto al nuevo servicio de limpieza de playas, UTE Playa La Barrosa ha realizado una inversión de 2.100.000 euros destinados a una mejora del servicio con la ampliación de las temporadas y prestación de servicios, así como el aumento de la flota de vehículos con 21 vehículos y un total de 465 papeleras. El Ayuntamiento de Chiclana y Chiclana Natural, a través de la firma de estos dos contratos, reafirman su compromiso con el medio ambiente, modernizando el servicio de limpieza con tecnología avanzada. Nuevos vehículos eléctricos y maquinaria equipados con GPS hacen que la ciudad sea más eficiente y sostenible. Un servicio de limpieza más moderno, respetuoso con el entorno y alineado con las necesidades de hoy y del futuro.

¿Qué tal, señoras y señores? Muy buenas noches, sean todos bienvenidos un lunes más a este tiempo de información cofrade. 25 de mayo, estamos terminando el mes de la Virgen María y tenemos los ojos puestos, pues como no cabe pensar de otra manera, en el mes del Corpus, el mes eucarístico por excelencia, como es el mes de junio, que nos va a dejar pues estampas inolvidables, no solo del Corpus grande, sino también de otros corpus más pequeñitos. Ya saben que diferentes templos se celebran también triduos eucarísticos, la exaltación de la Eucaristía, que tendrá lugar en las vísperas del Corpus, en fin, que se avecinan días muy intensos, muy emotivos, en lo que no deja de ser uno de los acontecimientos más grandes, por una parte del cristiano, por otra parte del cofrade, pero también en su momento fue uno de los acontecimientos más grandes de la ciudad de Cádiz. Seguramente que los más jóvenes del lugar les cueste entender que el Corpus en su momento fue de las fiestas más grandes y reconocidas de la ciudad de Cádiz. Luego el tiempo, los avatares del tiempo hicieron su trabajo y desmejoraron una fiesta que, desgraciadamente, y por aquello de que parte desde el ayuntamiento, pues según el equipo de gobierno, según el color político, pues ha tenido más pomposidad o menos pomposidad. Pero es verdad que en los últimos años se está recobrando esa solemnidad que necesita el Santo Sacramento del altar, y este año, pues como digo, se presenta o se prevé una festividad del Corpus por todo lo alto. Y ya aprovechamos para decirles que será, como es habitual en esta casa, retransmitido en directo todo el recorrido de la procesión del Corpus, con los traslados tanto de ida como de vuelta, ¿eh? Porque en esta casa lo llevamos haciendo desde hace más de 10 años y no queremos romper con la tradición. Pero antes de hablarles del Corpus, que lo haremos, hoy toca hacer balance un poco de lo que ha dado de sí el Rocío de este año, ¿verdad? Porque la Hermandad del Rocío de nuestra ciudad ha hecho historia también en un año muy emotivo para su hermano mayor, Manuel Jesús Montaño, que este año además era el pregonero de las glorias de la ciudad, y eso se ha notado en la intensidad con la que Jesús ha vivido estos días grandes de la romería y de Pentecostés. Bueno, estamos con todo el equipo. Hoy el programa prácticamente será un monográfico del Rocío. Hemos hecho un trabajo encomiable con el equipo de 7TV, no solo de esta casa o de esta delegación, sino que hemos trabajado también codo con codo con los compañeros de Jerez. Y la verdad es que, bueno, estamos muy satisfechos de la cobertura que desde esta casa se le ha dado a esta fiesta grande, como es también la fiesta de Pentecostés y los prolegómenos del camino y la llegada al Rocío. Con todo el equipo preparado, con María Palacios, con Luis

0: Gómez con Encarni, revueltas las tareas técnicas y aquí con nuestro compañero Juan Carlos Carmona. Querido Juan Carlos, buenas noches, bienvenido.
1: Buenas noches, pues hablando de una fiesta que toca muy de lleno a todos los cofrades y a todos los devotos de la Virgen del Rocío, no solo en Cádiz, sino en toda Andalucía y también no solo a la Hermandad de Cádiz, que últimamente está teniendo un crecimiento brutal en esa Junta de Gobierno que ha creado Jesús Montaño y que lidera desde hace unos años, pues se ha vuelto a enriquecer esa carreta del Sin Pecado por parte de Alfonso Oñate, ese orfebre de Jerez que ha hecho muchas cosas también en Cádiz y que está basándose en ese proyecto y esa forma de trabajar de los compromisarios, hermanos compromisarios que nos tienen acostumbrados a muchas hermandades de Cádiz que han recobrado esos proyectos de dorados, de pasos y proyectos, grandes proyectos que se habían estancado, pues con ese plan de hermanos compromisarios están finalizándose y la verdad que a buen ritmo.
0: Bueno, pues haremos, como les decimos, un breve resumen, un breve y no tan breve, de lo que ha dado de sí la fiesta del Rocío, permítanme lo de fiesta porque también lo es, tiene su parte religiosa al 90%, pero también tiene pues ese aire andaluz y esa forma tan nuestra de vivir las pasiones de María Santísima. Así es que vamos, como digo, a dedicar gran parte del programa de hoy a la Blanca Paloma y a la Hermandad de Cádiz, pero vamos a comenzar, como lo hacemos cada semana, dándole una batida a esa batería de información, cofrade, que nos la acerca cada semana nuestro compañero David Rodríguez y que ya tiene pues ese olfato, esa fragancia del Corpus Christi. Querido David Rodríguez, adelante.

Buenas tardes, Andalucía. La Virgen de la Merced volverá a recorrer las calles del barrio Santa María el próximo 29 de mayo, pero esta vez con un sentido muy especial, pues la Archicofradía ha decidido que el tradicional rosario público se convierta en un acto de cercanía con los vecinos, especialmente en un momento complicado para el barrio por la drogadicción que denuncian sus residentes. La imagen saldrá en unas andas más cercanas y visitará distintos patios de vecinos de calles como Soprani y Santo Domingo, calle Botica o Mirador y Santa María, donde se rezará un misterio del rosario en cada parada. El recorrido comenzará en la iglesia de la Merced y atravesará buena parte de Santa María, recuperando así la unión vecinal y el sentimiento de comunidad. La Diputación de Cádiz ya acoge una exposición muy especial para el mundo cofrade gaditano. Se trata de la muestra organizada con motivo del 300 aniversario de la Hermandad de los Afligidos y de la Iglesia de San Lorenzo, dos instituciones profundamente ligadas a la Semana Santa de Cádiz. La exposición, inaugurada en el Palacio Provincial, reúne parte del patrimonio histórico y artístico de la cofradía de Nuestro Padre Jesús de los Afligidos y María Santísima de los Desconsuelos. Entre los asistentes al acto estuvieron representantes de la Junta de Andalucía, del Ayuntamiento, del Consejo de Hermandades y Cofradías y de la propia Cofradía de los Afligidos, en una apertura que congregó a cerca de un centenar de personas. La muestra podrá visitarse hasta el próximo 13 de junio, de lunes a sábado, y forma parte del amplio programa de actos conmemorativos por el tricentenario de San Lorenzo y Afligidos, una efeméride que culminará este año con celebraciones extraordinarias y distintos actos culturales y religiosos en la ciudad de Cádiz. La devoción salesiana volvió a recorrer este pasado domingo las calles de Cádiz con la procesión de María Auxiliadora desde el Colegio de los Salesianos. La salida reunió a numerosos fieles y vecinos de extramuros en una de las citas más tradicionales del mes de mayo en la ciudad. La principal novedad de este año fue que la Virgen procesionó en solitario sin las imágenes de San Juan Bosco y Santo Domingo Savio, siguiendo la línea iniciada ya el pasado año por la comunidad salesiana. Además, fue la última salida del actual paso procesional, ya que la Archicofradía prepara el estreno de unas nuevas andas para el 2027. El cortejo recorrió distintas calles del entorno de Salesianos, acompañado musicalmente por la banda municipal del Aral, que se estrenó en Cádiz para esta procesión.

Una jornada marcada por el ambiente festivo, la presencia de toda la familia salesiana y la gran devoción a María Auxiliadora en el barrio de San José. La Cofradía de las Aguas podría cambiar para siempre la imagen de su paso de misterio, pues la hermandad ha convocado un cabildo extraordinario el próximo 28 de mayo para plantear la eliminación definitiva del Longinos a caballo, una de las figuras más características del conjunto del Miércoles Santo gaditano. La decisión llega después de varios años de debate interno y tras lo ocurrido esta última Semana Santa, cuando el accidente sufrido por el paso obligó a que el misterio saliera sin la figura ecuestre, una estampa que curiosamente recordó a la configuración clásica que tuvo la cofradía hasta los años 90. Además, la Junta de Gobierno quiere encargar al imaginero sevillano José María Leal una reconfiguración artística completa del misterio, buscando una escena más armónica y adaptada al momento de la crucifixión. También se propondrá restaurar el Cristo de las Aguas, obra de Francisco Huiza, y realizar una nueva cruz para el titular.

0: Muy bien, pues hasta aquí toda la información, cofrade. Ya saben que, aunque estemos ahí a las puertas de junio, ya con un verano a la vuelta de la esquina, como se suele decir coloquialmente, la información sigue su curso, ¿eh? Siguen generándose informaciones por parte de las cofradías. Y es que esto no ha hecho más que empezar. El tiempo letífico, ¿verdad? Nos llevará hasta el mes de noviembre con una retahíla de procesiones extraordinarias y no tan extraordinarias, pero que en su mayoría van a ser cubiertas por esta casa, unas en directo, otras no podremos hacerlo en directo. Quiero aclarar una cosa porque hay algunos buenos cofrades, buenos amigos de esta casa que nos han preguntado varias veces por la posibilidad de retransmitir en directo la procesión de la Virgen de la Merced. Claro, damos el Carmen, damos el Corpus, damos la patrona y efectivamente la copatrona, la Virgen de la Merced, pues también debería de ser retransmitida en directo. Pero no es fácil en términos laborales, siempre cuadra en domingo, el equipo tiene sus acotamientos horarios y los domingos pues estamos casi siempre bajo mínimo. Pero no se preocupen porque estamos trabajando en, no sé si lo daremos en directo este año, estamos trabajando en ello, si es posible, si es viable, lo haremos, pero si no, vamos a intentar hacer un programa especial exclusivamente de la Virgen de la Merced, en la que lo haremos grabado, pero lo haremos con un reportaje y un monográfico dedicado exclusivamente a la copatrona de la ciudad, a la Virgen de la Merced, a la que valoramos y veneramos al igual y en la misma medida que al resto de advocaciones.
1: Me gustaría añadir una cosa, y es que la anterior Junta de Gobierno tenía pensado hacer un cabildo extraordinario para aprobar o no el cambio de la fecha de la salida procesional de la Virgen. Vamos a recordar que es el domingo próximo al 24 de septiembre,
0: Correcto.
1: que es el Día de la Merced, pero querían hacerlo el sábado próximo. Y creo que, desde aquí doy mi opinión, creo que sería muy beneficioso para la procesión y además para los hermanos. Un sábado creo que es mucho más cómodo para ver una hermandad y además para que podamos retransmitirlo en directo que un domingo, que al día siguiente además es
0: Es
1: laborable y
0: laborable.
1: además hay colegio.
0: Nos facilitaría mucho las cosas que fuera en sala. No, no lo vayan a cambiar por 7 TV, ¿eh? No, no. Háganlo por convicción, no lo hagan
1: Porque los hermanos lo
0: por
1: decidan.
0: nosotros. Bueno, pues que vamos a hablar del Rocío, porque ha sido un año muy emotivo, Juan Carlos, por aquello de que este año el pregonero de las glorias era Manuel Jesús Montaño. Como que se ha vivido de otra manera, ¿no? Como más cercano el sin pecado al mundo cofrade.
1: Pues sí, además es una hermandad del Rocío que dicen en los archivos históricos que la hermandad del Rocío de Cádiz es de las más antiguas de las filiales, aunque creo que hubo una reorganización años posteriores y la antigüedad pasó a tener la hermandad de Sanlúcar. Aunque la hermandad de Cádiz, hay muchos archivos que dicen que en Cádiz, además, patrona de extramuros, la Virgen del Rocío, pues tenía esa antigüedad que ojalá en un futuro pueda recuperar. Pero bueno, al final.

son cosas de la historia. Y también me gustaría añadir que dentro de muy poco tendremos aquí al Papa León XIV en España, lo tendremos esa visita próxima, y creo que el Rocío tiene mucha vinculación también con el Vaticano y con el pontífice, cuando Juan Pablo II vino a la ermita y dijo esa frase de que todo el mundo sea rociero. Y creo que el Papa León XIV, que va a ir a Madrid, va a ir a Barcelona y va a ir a Canarias, pues va a tener muy presente también, vamos a tener muy presente a la Virgen del Rocío, y durante toda la romería han tenido presente

0: Bueno, ya en su momento pues daremos la cobertura apropiada a la visita del Papa a la capital de España y a esos otros lugares donde, bueno, de una manera directa o indirecta estaremos y estarán nuestras cámaras de 7 Televisión. Pero centrándonos en el Rocío y en estas imágenes, pues, y por ir resumiendo un poco lo que ha dado de sí este año, los preparativos comenzaron hace ya tiempo, porque claro, el Rocío no es una cosa que vaya de un día a otro, ¿no? Nos tenemos que remontar a abril, al 25 de abril, que tenía lugar el pregón ofrecido este año por Miguel Ángel Ventura en la parroquia de San José, un acto especialmente emotivo, repleto de vivencias, recuerdos y anécdotas que sirvieron para anunciar la llegada de una nueva primavera rociera en la ciudad. Posteriormente, entre los días 29 y 30 de abril y el 1 de mayo, esos 3 días, pues tuvo lugar el solemne Triduo de Gloria, celebrado en la parroquia también de San José, con la Sagrada Cátedra, que estuvo a cargo de Antonio Garrido Rodríguez, párroco de la parroquia del Santísimo Corpus Christi de Algeciras, y unos cultos que culminaron el 2 de mayo. Con la función principal celebrada a las 8 de la tarde y presidida por el reverendo padre don Alfonso Gutiérrez Estudillo, el párroco de San José, que como siempre, pues también dio su. Digamos que él ha sido siempre rociero, incluso antes de ser párroco de la parroquia de San José. Así es que, bueno, pues no cabía pensar en otra persona para presidir un acontecimiento así. Y luego, pues el gran día, ¿no? El martes 19 de mayo arrancó finalmente el esperado Camino del Rocío. Vamos a ver a lo largo del programa de hoy un especial que esta casa divulgó gracias al trabajo de nuestra compañera Lucía Aguilar. De 7TV Jerez, hicimos una programación extensa y hoy vamos a quedarnos con momentos emotivos, ¿no? A las 8 de la mañana se celebraba la tradicional misa de romeros en la parroquia de San José, presidida por el administrador apostólico Ramón Valdivia Jiménez. Luego, tras la Eucaristía y la posterior visita a la patrona de Cádiz en Santo Domingo, la comitiva emprendió su peregrinación hacia las marismas de Almonte, acompañando lógicamente el cortejo, pues el sin pecado gaditano. Además, con una afluencia importante este año de público y de personas en el cortejo, ¿eh?
1: Pues sí, la verdad que más de 200 hermanos han realizado este año el camino y registrando además un incremento cercano al 10% de peregrinos con respecto al año anterior. La hermandad efectuó su embarque en Bajo de Guía, uno de los emplazamientos más importantes y más icónicos de, sobre todo, las hermandades que hacen, pues que van hacia la aldea de la Bahía de Cádiz, ese momento de Bajo de Guía, para cruzar y llegar hacia el Parque Nacional de Doñana. A las 7 de la tarde entró la Hermandad de Cádiz y dentro de una intensa jornada en la que también cruzaron el Guadalquivir las hermandades de La Línea, de Chiclana, de San Fernando, de Ceuta, de Chipiona, Arcos, Rota y Puerto Real, las hermandades de la Bahía de Cádiz. Y la llegada a la aldea el viernes con la representación ante la Blanca Paloma, el Pontifical de Pentecostés del domingo y el rosario previo a la procesión marcaron un intenso fin de semana cargado de devoción y convivencia. Como cada año, la salida de la Virgen del Rocío en la madrugada del lunes de Pentecostés, pues volvió a convertirse en el momento más esperado y emocionante para todos los romeros, cuando los almonteños ven entrando ese sin pecado por el interior de la ermita, nada más aparecer por la puerta. Suele ser entre las 3, 4 de la madrugada, es cuando los almonteños saltan la reja y van al encuentro de su madre para sacarla un año más por las calles de la aldea del Rocío.
0: Este año 2026, este Rocío también, como decíamos anteriormente, ha tenido un significado especial para Jesús Montaño, nombrado pregonero de las glorias de Cádiz. Una designación que vivió con un doble sentimiento de satisfacción y responsabilidad, poniendo en valor el importante trabajo que realizan las hermandades de gloria de la ciudad. Vamos a aprovechar, compañeros, vamos a volver a plató porque quiero recordar

0: unas palabras que el propio hermano mayor, Jesús Montaño, nos dejaba en este mismo plató, en vísperas de la salida de la Hermandad de Cádiz, cuando nos visitaba y vivía con nosotros, pues esos momentos, esos prolegómenos de un año tan emotivo y tan especial. Nos quedamos con un corte de la visita a este plató del hermano mayor del Rocío, Manuel Jesús Montaño.
1: Un acto en el cual se vive con mucha intensidad, porque bueno, aquellos hermanos que no pueden hacer el camino, que no pueden acompañar a la hermandad en la romería, pues ese día viven un poquito o un trocito de Rocío, ¿no? Entonces preparamos un acto muy cuidado, donde intentamos que participen los hermanos más veteranos, los hermanos más jóvenes. Contamos también con los cantos del coro de la hermandad que acompañan, y bueno, consiste principalmente en trasladar el sin pecado desde la capilla donde está durante todo el año hasta el altar mayor. Y bueno, una vez allí, pues intentamos hacer también un pequeño acto de reflexión, de paz interior, para poner todas las cosas en orden, porque ya el martes es prácticamente todo, todo está exultante, todo gozoso. Y bueno, es un momento también que te permite un poco situarte en la casilla prácticamente de salida, ¿no? Para ese martes de la misa de Romero, en lo que la hermandad inicia su peregrinar.
0: Has hablado anteriormente del plan Romero de este año. No sé si ya es conocido o se presenta en estos días.
1: Nosotros las hermandades a nivel interno conocemos ya principalmente las novedades, ¿no? Sobre todo aquellas que nos pueden afectar, ¿no? En lo que puede suponer el dispositivo de seguridad, principalmente en el embarque en Sanlúcar de Barrameda, o algunas consideraciones que tengamos que tener durante el tránsito por el parque, ¿no? Uh-huh. La presentación oficial del plan Romero se hace durante la semana previa al domingo de Pentecostés, es decir, prácticamente cuando nosotros, las hermandades, estamos de camino. Sí. Y bueno, se presentan en la propia aldea del Rocío con la presencia de todas las autoridades, pero es cierto que nosotros a nivel interno ya tenemos conocimiento de todo aquello en lo que tenemos que tener en cuenta, ¿no? Hay que también considerar que llevamos prácticamente desde el mes de enero realizando todo tipo de reuniones a nivel comarcal, provincial, a nivel también de todas las hermandades en Almonte. Hemos tenido también encuentros y al final eso nos permite un poco encontrarnos, ¿no? El poner en común todas las partes interesadas, pues todas las circunstancias que este año pueden parecer novedosas, ¿no? Bueno, este año no sabemos lo que nos podemos encontrar el miércoles en el parque, pero vamos a estar también un poco en alerta a la situación por el tema del riesgo de incendio, que a pesar de que haya llovido muchísimo y que el campo esté verde, eso también requiere mayor precaución porque hay mucho pasto y entonces en un riesgo de incendio la posibilidad de que haya este tipo de circunstancias aumenta, con lo cual el miércoles prácticamente finalizaremos con este tipo de situaciones que nos podemos encontrar, y en una posterior reunión que dará por finalizado todos estos encuentros, donde también se nos hacen entrega de las diferentes acreditaciones para el tránsito, como de los dispositivos de prevención contra incendios, un desfibrilador que lleva también, la carretera del sin pecado lleva un extintor, lleva un desfibrilador también. Ajá. Para, bueno, es un rocío cardioprotegido, e intentar también pues que todo esté al menos bajo control, que luego es cierto que hay muchísimas cosas que pueden ocurrir, pero bueno, siempre contamos con la protección de la Santísima Virgen.
0: Bueno, pues la verdad es que este año estaba doblemente inspirado, ¿no?
1: Pues sí.
0: Manuel Jesús Montaño, yo recuerdo que lo entrevistaba el Domingo de Ramos a las puertas de San José, tú estabas allí también, y ya estaba él pensando, fíjate que es cofrade de penitencia también, ¿no? De hecho, él estuvo vinculado con su archicofradía de La Palma en la anterior legislatura como miembro de Junta, sí, un cofrade de penitencia. Pero este año, el Domingo de Ramos, yo lo entrevistaba y yo veía en sus ojos ya a la blanca paloma, Juan Carlos. Los rocieros que, como que transmiten. Yo no soy rociero, ¿eh? Nunca. No es que no lo sea, ni lo soy ni dejo de serlo. Nunca he hecho el camino, por lo tanto, me faltan experiencias y emociones que vivir, ¿no? Pero es verdad que algo tiene el agua cuando la bendicen, porque hablar con Jesús y con otros muchos amigos del Rocío es ver en sus ojos lo que significa la Virgen, el camino y el Rocío para ellos.
2: Yo, es una de las cosas que cuando he ido allí a la romería me he dado cuenta, hay muchos rocíos dentro de uno solo. O sea, creo que cada una de las personas que participan del rocío lo viven de una forma totalmente distinta, pero a la vez, todos a la vez y de una misma forma. La persona que

0: Hace el camino todos los días, que todos los días el camino, que va andando, que va en la carriola, que va cantando, que después se pone a bailar la sevillana con la gente de la hermandad, o incluso la gente que hace, que coge la excursión de la hermandad de Cádiz o la hermandad que sea, y va esa misma noche a ver salir a la Virgen. Cada uno lo viven de forma distinta, pero todos van al mismo centro, que es la Virgen del Rocío. Y creo que no hay cosa más bonita para describir lo que es esta romería, que tiene más de un centenar de hermandades filiales, y que hay una hermandad incluso que viene desde Bruselas, desde Bélgica. O sea, fíjate si tiene tirón la Virgen del Rocío, que desde fuera de España están al encuentro en un rinconcito de Huelva para encontrarse con la Virgen.
1: Yo siempre cuento la misma anécdota. Yo fui pregonero de las Glorias de Madrid y la comida del pregón fue en la Casa de Hermandad del Rocío de Madrid. Y yo tenía la Casa de Hermandad en la Puerta de Alcalá, en una de las calles laterales. Y hubo un momento cuando estábamos allí en la comida, que sacaron el tamboril, que empezaron a cantar la guitarra, que yo olvidé que estaba en Madrid. Es decir, parecía que estaba en Huelva, en Almonte, debajo de la Virgen del Rocío. Y es que el Rocío es el Rocío, aquí y en el mundo entero, ¿no? Tiene su propio lenguaje, su propio léxico, su propia forma, su propia idiosincrasia, ¿no? Y me llamó muchísimo la atención, gratamente, cómo en Madrid, una ciudad muy cofrade, aunque algunos no lo sepan, muy cofrade, pero muy alejada de nuestras tradiciones andaluzas, ¿no? Y el Rocío, pues era el Rocío. Era una misma forma de entender
0: Ahora que
1: la fe.
0: saca la hermandad de Madrid, me gustaría. Una de las carretas que más me gusta y de las hermandades que más me gusta son las de Barcelona. La hermandad de Barcelona tiene la carreta al mismo estilo Gaudí de la Sagrada Familia.
1: Sí,
0: Y
1: correcto.
0: cuando cada vez que la veo digo, ¿hasta dónde llega el Rocío? Que hasta el mismo Gaudí, fíjate, ¿qué le va a decir a Gaudí que parte de su obra iba a estar inspirada en una carreta del Rocío? O sea, es totalmente inesperado, y creo que España, Andalucía, el Rocío, toda esa tradición y esa romería son tan grandes que al final un hermano de Barcelona no tiene tanta diferencia con un hermano de Sanlúcar o un hermano de Cádiz.
1: Están unidos en la fe. Totalmente es así. Bueno, pues sin más dilación, porque se nos va el programa y tenemos muchas cosas que ofrecer todavía, vamos a quedarnos con un pequeño reportaje que nos ha confeccionado nuestra compañera Lucía Aguilar, redactora de 7TV Jerez, una programación amplia compartida entre la Delegación de Jerez y Cádiz Capital.
2: La avenida, ¿no? ¿Ha ido bien todo? Pues nada, todo
3: nosotros agradecido por el trato que siempre recibimos por parte del ayuntamiento, no solo el acompañamiento, sino en todas las facilidades que nos ponéis para que, bueno, hoy la ciudad viva esta jornada festiva y sobre todo también pues intentemos contagiar un poco de este espíritu rociero que llevamos hasta Santísima Virgen a toda la ciudad y llevarnos con nosotros pues, todas las peticiones, todas las oraciones y presentarlas a la Virgen cuando lleguemos el viernes al Rocío.
2: Bueno, porque sepáis que vamos con vosotros.
3: Venga, vamos.
2: Muy bien,
3: a
2: y queríamos
3: vamos.
2: Daros este, ¿vale? Este
3: lirio,
2: lirio que hemos visto.
3: Precioso. Llevamos a todos a Cádiz.
2: Magnífico. ¿Vale?
3: Muchas gracias.
2: Muy bien.
4: Muy buenas, compañeros. Desde la Plaza de San Juan de Dios está teniendo lugar la tradicional ofrenda floral desde los grupos municipales, desde la Alcaldía de Cádiz, a la carreta que acompañará el Sin Pecado de la capital gaditana por los caminos hasta la aldea, hasta ver a la Blanca Paloma. Ahora mismo tenía lugar la entrega de ese cirio que va a acompañar también a la imagen del Sin Pecado de esta hermandad de Cádiz durante todo el camino hasta que lleguen en unos días hasta la aldea del Rocío.
5: ¡Viva la Virgen del Rocío!
6: ¡Viva!
5: ¡Viva San Blanca Paloma!
6: ¡Viva!
5: ¡Viva la Reina de las Marismas!
6: ¡Viva!
5: ¡Viva el Pastorcito!

0: fiera siempre fue, después de Cuba no siguió, tenía
1: que. Pues seguimos acompañando a la hermandad de Cádiz, cuando han dejado atrás la capilla de San Juan de Dios, donde tiene lugar la tradicional ofrenda de los grupos municipales a la carreta de esta hermandad de la capital gaditana, cuando ya se encuentran tomando la calle de San Juan de Dios y entrando en el convento de Santo Domingo para saludar a la patrona, a la Virgen del Rosario coronada, momentos antes de abandonar la ciudad para echarse a las arenas, al Coto de Doñana.

0: ¡Viva!
1: ¡Viva la patrona de Cádiz!
0: ¡Viva!
1: ¡Viva la madre de los gaditanos!
0: ¡Viva!
1: ¡Viva la Virgen del Rocío!
0: ¡Viva!
1: ¡Y que viva la madre de Dios!
0: ¡Viva!
2: Pues con vivas a la Virgen del Rocío, la Virgen del Rosario, un año más, el convento de Santo Domingo, testigo de un nuevo caminar de los romeros de Cádiz.
3: Que tengáis buen camino, es esencial. Sed colaboradores con el hermano mayor en el sentido de no fijarnos mucho, callaros. Vosotros, los inconvenientes que veamos en el camino, callaros.

Queridos hermanos y hermanas, estamos en este corazón del barrio de Santa María, en el antiguo arrabal de la ciudad, desde donde la gente se despedía al salir ya por las puertas de tierra. También la Hermandad del Rocío está a punto de dejar Cádiz y queremos pues darle un beso a todos los que acompañáis, van sin pecado y vais camino de la

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Bueno, pues de vuelta de la publicidad, regresamos a Luz de Pasión en este programa que estamos dedicando hoy a la Hermandad del Rocío de Cádiz, a Pentecostés y a la llegada al monte de nuestros hermanos de la Hermandad de Cádiz. Hemos disfrutado de ese reportaje que nos elaboraba nuestra compañera Lucía Aguilar y vamos a aprovechar también, tenemos algunas secciones fijas y hoy, en este lunes 25, también tenemos Paseo Cofrade de la mano de nuestro compañero Francisco Borja Chamorro.

0: Muy bien, pues hasta aquí el paseo cofrade de la mano de nuestro compañero Francisco Borja Chamorro. Y para ir finalizando, vamos a quedarnos con la segunda parte de ese resumen que hemos extraído de lo que se vivía el pasado martes 19 en Cádiz, en Bajo Guía y en todo ese camino que llevó a la Hermandad de Cádiz a perderse ya en las arenas, camino de Almonte y del santuario. Así es que nos quedamos con la segunda y última parte de ese resumen dedicado al rocío por parte de nuestra compañera Lucía Aguilar.
1: Y seguimos por aquí, por Cádiz, en las piletas, mientras que ultiman los preparativos para ya cruzar al Coto de Doñana y nos encontramos con uno de los romeros de la capital gaditana, con Nacho. Muy buenas tardes.
2: Buenas tardes a todos.
1: Estamos contando que hay un gran retraso en la jornada, debería de embarcar justo ahora mismo a las 3 de la tarde y aún seguimos aquí en las piletas.
2: Pues sí, el motivo ha sido básicamente...

0: que ha habido varias averías, un pinchazo y una avería en uno de los tractores que tiraba de una de las carriolas. Y nada, la hermandad tiene talante, fuerza y capacidad para estos problemas y todo lo que vaya sobreviniendo a lo largo de este camino.
1: ¿Chipiona también entraba una hora después en el coto?
0: Correcto. A ver ahora cómo gestionan los retrasos, porque de hecho tiene que llegar la otra carriola, la que ha pinchado concretamente, y veremos a ver cómo se soluciona. No sé la alternativa que darán los organizadores y la gestión del Plan Romero, y ya la Junta pues decidirá cómo y de la mejor forma el afrontar estos pequeños inconvenientes.
1: ¿Porque la hermandad de Cádiz debe esperar a esa carriola o tiene que embarcar aunque deje atrás algunos romeros?
0: Ya eso se encargará la Junta de Gobierno de gestionarlo, pero entiendo que lo más correcto sería esperar a todos los hermanos.
1: Pues a ver qué tal, muchísimo esperemos, ánimo.
0: Esperemos otro año más. La Junta de Gobierno está capacitada para sobrellevar estos problemas y nada, cuando ellos decidan, emprenderemos de nuevo el camino.
1: Pues así será. Seguro que saldrá todo genial. Venga. Muy buen camino, Nacho.
0: Muchas gracias.
1: Pues ahí lo escuchaban algunos de los romeros de la Hermandad de Cádiz contando la desavenencia que se han encontrado por el camino.

0: super. Ahora aquí se forma.
1: El andar.
2: Flores.

0: Bueno, pues tenemos que poner el punto y final. Magnífico trabajo de nuestros compañeros de Jerez, también de Lucía Aguilar, que vivió de cerca, se introdujo de lleno en el cortejo y en todo lo que tenía que ver con la Virgen, los romeros y esa espiritualidad que solo entienden quienes viven esto de manera tan, tan directa. Enhorabuena a nuestra compañera. Y nosotros ponemos el punto y final. No nos despedimos hasta el próximo lunes. Nos veremos el día 7 de junio porque tenemos procesión del Corpus Christi que será retransmitida en directo un año más, Juan Carlos.
1: Pues sí, empezaremos muy temprano, a las 9 de la mañana. A las 8 tiene previsto salir nuestro Padre Jesús del Milagro en la Sagrada Cena, en traslado al altar de Corpus, del Corpus que en la calle Nueva se suele colocar, acompañados, imaginamos que por la Camerata de Polillas, porque vamos a recordar que todas las bandas de la procesión la va a financiar el Ayuntamiento de Cádiz y además una novedad en el acompañamiento musical de la Custodia. No va a ser la banda de Agripino Lozano de San Fernando, sino que va a ser la de Palomares de Trebujena, la banda que acompaña cada año a la Virgen de los Desamparados del Caído, pues la tendremos acompañando a la Custodia del Corpus y también muchas más bandas que se irán incorporando para pues mostrar y guiar el camino musicalmente a Jesús Sacramentado.
0: Muy bien, bueno, pues eso será el día 7, domingo 7 de junio, a partir de las 9 de la noche, de la mañana, perdón. Les llevaremos
1: De
0: la
1: la noche.
0: procesión del Corpus con su misa pontifical, con sus traslados de ida y con sus traslados de vuelta. Por lo que al Rocío se refiere, ponemos el punto y final y lo hacemos también, ponemos el punto y final a nuestro programa de hoy y les emplazamos para la semana que viene, que tendremos más información, cofrade. Gracias por su atención y buenas noches.

0: Ahora viene la caída feliz, ¿no? El momento de disfrutar de la gran competición.
1: Todos los chavalitos morenitos por aquí.
0: Gracias, señores. Muchas gracias. Emilio.
1: Muchas gracias, Tito.
0: Antonio, Churruca y Granado. Está por el segundo entrenador. El mejor segundo entrenador de Cantillana. Señores, gracias por estar ahí. Ya saben, acaba la liga. Por aquí seguimos todo el mes de junio y julio. Bueno, Emilio se va a Zara. Páselo bien. Buenas noches. Hasta el miércoles. Adiós. Nosotros ya está.

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2: Si para el Partido Popular es un lío, un desgobierno y un trance tener que pactar con Vox, y para el PSOE un acuerdo de gobierno entre la derecha y la ultraderecha es poco menos que el apocalipsis para Andalucía, yo me pregunto por qué no lo evitan ambos. Pues porque ninguno quiere. Los socialistas agarran a un PP en las redes de Vox como el último asidero para movilizar a su deprimido y desorientado electorado. Tampoco el PP de Feijóo permitiría que Andalucía abortara la sucesión de pactos en Extremadura, Aragón y más pronto que tarde en Castilla-León también. Así que pensar en una posible abstención no deja de ser un ejercicio de candidez superlativo. De hecho, así lo ha dejado claro esta mañana el presidente en funciones al anunciar Moreno que empezarán a negociar con la ultraderecha esta o la próxima semana, pensando ya en la constitución del Parlamento andaluz el próximo 11 de junio. Es el titular de portada en un día en el que recibimos al coordinador federal de Izquierda Unida y candidato de Por Andalucía en las recientes elecciones autonómicas.

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0: por ahora estamos rotos, pero nosotros no queremos ni que haya un juicio predeterminado, ni queremos tampoco una defensa corporativa, ¿no? Lo que queremos es que haya pruebas. Nosotros hemos conocido un auto que parece muy bien armado, que nos ha roto por dentro, pero sí pedimos que haya unas garantías que permita explicarse, que vayamos una prudencia y una confianza en la justicia, que vaya a declarar el día 2, vamos a escuchar lo que dice, vamos a ver si hay pruebas, porque hasta ahora yo no he visto pruebas como si he visto en otros casos, he visto un argumento, pero no he visto pruebas claras de lo que se le imputa, y a partir de ahí que son medidas. Desde luego, nosotros queremos seguir confiando plenamente en alguien que ha sido una referencia para el PSOE, y que nos cuesta muchísimo trabajo creer que algo de lo que ahí se cuenta sea verdad, los que hemos tenido la oportunidad de compartir con él pues tiempos de tertulia, de debate o de acción de gobierno.
1: Buenas noches, Andalucía. Dos incendios en el Parque Nacional de Doñana han reabierto el debate sobre el camino por esta zona protegida para ir a la aldea del Rocío. Entre las voces más críticas, Ecologistas en Acción.
2: Los incendios, uno en el Corral de Celi y el otro en Marimilla, han salido de la vía pecuaria. Se desconocen las causas, pero una colilla, el vidrio, un móvil perdido o los escapes de los vehículos pueden provocar un incendio. Recordar que en la comarca de Doñana o constituye un punto negro en materia de incendios. El año pasado superó los 50 solo en la corona forestal de Huelva.
1: El fuego en Marismillas, que se declaró anoche con sospecha de que haya sido intencionado cerca de la estancia donde veranean los presidentes del gobierno, ha obligado a la Junta a ordenar que las hermandades de Cádiz cambien su itinerario de vuelta y vayan por la playa para evitar riesgos innecesarios ante las tareas de extinción del fuego.
3: En estos momentos en Andalucía hemos logrado controlar todos los incendios y prácticamente tener extinguido, salvo dos, pero que están controlados ya, todos los incendios que teníamos, y eso es un buen resultado que me lleva a felicitar una vez más al dispositivo Infoca adscrito a la Agencia de Emergencia por su extraordinaria labor y, bueno, todos los efectivos que dispusimos, tanto medios aéreos como personales, para lograr que estos incendios de estas últimas horas, que han sido importantes, complejos y que casi se han acercado a una decena, pues hayan resuelto de manera eficaz y rápida, como lo ha hecho el dispositivo Infoca.
1: La otra noticia del día está en el Senado, donde la Comisión de Investigación de Adamuz, el presidente de la Asociación de Víctimas de este accidente, en el que, recordemos, fallecieron 46 personas, no ha dejado títere con cabeza. Ha pedido la dimisión del ministro de Transportes y del presidente de Adif por lo ocurrido y por faltarle el respeto a las víctimas.
4: Al final de la reunión le dijimos que usted debe dimitir.
5: Sí, sí. ¿Y qué le dijo? Si puede.
4: Pues nos dijo que no había soldado el rey. Nos quedamos estupefactos.
1: También ha acusado a la Junta de no dar la documentación de comunicaciones a la CIAF y del bloqueo esa noche del 061 en la atención a los enfermos. Ha criticado a la jueza y ha pedido a todos los grupos parlamentarios que trabajen para esclarecer el accidente y se conozca toda la verdad. Por lo demás, el Partido Popular comenzará, como lo decíamos en el arranque, esta semana o la próxima, las negociaciones con Vox, del que depende para investir a Juan Manuel Moreno. El presidente de la Junta en Funciones lo confirmaba esta mañana en Cáceres.
6: Hemos tenido esta semana de análisis de la situación, de los resultados.

0: las cosas hay que hacerlas desde mi juicio siempre, con máxima serenidad. Como así entiendo yo la política y por tanto es lo que voy a aplicar también en las próximas semanas y en los próximos meses. Serenidad, tiempo, mesura y diálogo, que son la fórmula absolutamente necesaria para que las cosas lleguen a buen puerto y desde luego lo que yo voy a hacer.
1: Moreno, que por otra parte mira a Madrid y sostiene, al igual que el PNV, que tras el escándalo de la imputación del expresidente Zapatero, no es razonable que el gobierno central agote la legislatura. Declaraciones de Moreno desde Cáceres, donde ha recibido como copresidente del Comité de las Regiones de la Unión Europea, junto con la otra copresidenta, la húngara Cata Tuto, de manos del rey Felipe VI, el premio Carlos V por el papel de las regiones en el viejo continente. Y acabamos con la caída de un mito, de una leyenda carnavalesca, por la difusión de una sentencia firme por malos tratos a su expareja y la denuncia además de otra expareja en los mismos términos. Nos referimos a uno de los grandes autores de comparsas y chirigotas, Juan Carlos Aragón. El Ayuntamiento de Cádiz ha ordenado suspender todos los homenajes y honores a Aragón. Pedirá el cambio de nombre de un colegio y exigirá responsabilidades al exalcalde Kichi y al anterior equipo de gobierno por no actuar.
2: Vamos a pedir al Consejo Escolar que revise la decisión, que en este caso son ellos quienes tienen que proponer, el Consejo Escolar el que tenga el nombre, pero nosotros obviamente como ayuntamiento vamos a decir en el pleno y vamos a solicitar al resto de partidos que se revise la decisión sobre el nombre del colegio. Y en tercer lugar, también vamos a pedir al grupo de, a los grupos que forman parte del pleno del Parlamento, vamos a pedir responsabilidad. Vamos a exigir responsabilidades para aquellos que, conociendo que existía esta sentencia, no actuaron.
1: Hasta aquí el resumen de la actualidad, que completamos como siempre con la primera pincelada del día, la columna de la semana, Crónicas del Andamio, que firma Diego Suárez.
3: Hola Fernando, hola a todos. Después de los fallos en los cribados del cáncer de mama destapados por la cadena SER, el Ministerio de Sanidad y las comunidades han acordado en la Comisión de Salud extender el cribado a las mujeres de entre 45 y 74 años. Es una medida acertada porque los últimos informes realizados por expertos coinciden en afirmar que en torno al 10% de los tumores de mama se desarrollan en el tramo de edad más joven. Detectarlos a tiempo es la mejor manera no solo de prevenir, sino también de curar, porque en edades tempranas el cáncer suele actuar con más agresividad. Al margen de que celebremos algo insólito, que un ministerio gobernado por Sumar se ponga de acuerdo con la mayoría de comunidades gobernadas por el PP, esta medida no servirá de nada si no viene acompañada de más recursos, de más médicos y sobre todo de más radiólogos que puedan valorar las mamografías, porque ese fue uno de los motivos del cuello de botella que generó el escándalo de los cribados, sobre todo en el Hospital Virgen del Rocío. La Junta extendió la prueba a más mujeres mientras no se cubrían las plazas vacantes de radiólogos por los recortes de personal y de presupuestos. Ahora que todos en la pasada campaña electoral se han retratado apostando por una sanidad pública de calidad, que el reelegido presidente Juan Manuel Moreno va a anunciar en 5 meses su reforma del SAS, conviene que más allá de las infraestructuras de centros de salud y de hospitales, que están muy bien, haya más médicos en la primaria, más anestesistas y más radiólogos que puedan aliviar ese cuello de botella y también, por supuesto, las listas de espera, y que estén bien pagados para que no se vayan. Y no es solo cuestión de dinero, también de eficacia en la gestión, de gastarlo bien. Ese será el gran reto del nuevo gobierno andaluz, si realmente quiere proteger la sanidad pública.
1: La opinión, como siempre, todos los lunes de Diego Suárez. Más opinión en tiempo de tertulia esta noche en compañía de dos de nuestros habituales analistas, dos periodistas, pareja de hecho en este programa, en 7TV Andalucía, en Acento Andaluz. Carlos Rocha, Confidencial, buenas noches.
4: Buenas noches, Fernando.
1: ¿Ha podido descansar o no, después de las elecciones?
4: Un poquito.
1: ¿Sí?
4: Pero hay que descansar
1: un poquito. Sobre todo evadirte la mente, ¿no?
4: Sí.
1: Porque creo que has estado divirtiéndote un poquito este fin de semana, ¿no?
4: Sí, este fin de semana. Yo es que el descanso para mí es hacer así con el móvil y pues darle la vuelta para abajo y quitarle las notificaciones. Y eso lo he hecho.
1: ¿Has estado en el Rocío o qué?
4: Sí, estuve, ¿qué tal? ¿Bien? Estuve el domingo bien.
1: ¿Mucho calor o no?
4: Hizo calor, pero el Rocío a mí me interesa mucho porque

0: creo que es lo último que queda auténtico casi en el mundo. Entiendo que en España sí, en el mundo no, porque el mundo es muy grande. Pero auténtico de una cosa que es como un viaje al pasado casi, donde la comunidad y la fraternidad ahí se ve cerca, que lo que se ve en el Rocío son las fiestas de TikTok de los morancos, pero en Rocío hay cosas más atrás, y no hablo de la Virgen, hablo de la gente que va.
1: Uy, no me hable de los morancos, que va a salir un vídeo de los morancos con un personaje, con que está mucho
0: con
1: los
0: el señor Aldama,
1: ¿no? El señor Aldama. Bueno, vamos a dejarlo ahí. No sé si es Rociera, Lourdes Lucio, El País. Buenas noches.
2: ¿Qué tal? Buenas noches. No, no lo soy.
1: A lo mejor
2: no
1: te lleva Carlos y te hace cicerones.
2: No, mira, a mí me gusta ir al Rocío cuando no hay Rocío. Me parece que el sitio es espectacular, la zona es espectacular. Pero yo esa masificación no. Yo estuve una vez en una parada y eso sí me gustó. Eso me gustó muchísimo. Porque efectivamente, como dice Carlos, hay, es como tiendas de en fin, las carriolas todas juntas, tiendas de campaña, hay gente que reza, hay gente que se divierte, hay gente que está con los bueyes, esos pedazos de animales ahí que son impresionantes. Y a mí ese contacto con el campo me gustó mucho, mucho.
1: ¿Y has podido descansar o no?
2: Pues sí, físicamente sí, lo que pasa es que la cabeza todavía te
1: rula, sobre todo cuando el escenario está abierto, ¿no?
2: Pudula, ¿no?
1: No, bueno, está cerrado del todo, digo, que no está cerrado del todo.
2: Bueno, nos queda todavía tiempo, pero yo creo que tenemos experiencia en estas cosas, que toda la etapa del cortejo, empiezan a tirar de las puntas de las cuerdas, ¿no? Pero bueno, aquí hay una fecha que es el 11 de junio, el 11 de junio tiene que haber una mesa del Parlamento, esperemos que lo consensúe y no pase, el señor Madillo tiene experiencia en eso, de cuando no hay acuerdo pues se queda gente fuera, ¿no? Aunque luego se recupere. Y a partir de ahí, bueno, vamos viendo, ¿no?
1: Nos acordamos de ti mucho el lunes, después de las elecciones, que hicimos una tertulia a la que te invitamos, no pudiste venir. Y es verdad, Carlos, que mentamos a Lourdes diciendo que yo me acordaba siempre mucho de que la mayoría absoluta era la muerte del Parlamento,
0: sí, sí,
1: ¿te acuerdas?
0: Sí.
1: Estuvimos comentando.
0: Citamos esa cita tuya, sí.
2: Bueno, es que lo son. Es que es lo que deciden los ciudadanos, lo que eligen los ciudadanos, y siempre, por supuesto, respeto absoluto, ¿no? Pero cuando se tiene mayoría absoluta, los gobiernos hacen ningún esfuerzo, ninguno, por llegar a acuerdo. Solamente lo hacen cuando necesitan mayorías muy cualificadas, y entonces, como necesitan 3 o 4 votos de alguien, pues entonces sí, se ponen muy fabulosos. Pero si no hay, si gobiernan en minoría, se ven obligados, y si no, es que ni lo intentan, ni lo intentan.
1: Pues sobre el escenario político sobre el que ya nos han dejado algunos pasajes Lourdes Lucio y Carlos Rocha, hablaremos en tiempo de tertulia, pero también con nuestro invitado, el coordinador federal de Izquierda Unida y último candidato en las recientes elecciones de la coalición de Por Andalucía. Antonio Maillo, buenas noches.
3: Buenas noches, Fernando.
1: Y muchísimas gracias por acompañarnos. Y lo primero, antes que nada, igual que hacía a los compañeros de mesa, ¿ha podido usted descansar?
3: Sí, he descansado. Del jueves al domingo me...
1: ¿Y qué ha hecho? ¿Ha leído? ¿Ha andado?
3: He leído.
1: ¿Ha comido bien? ¿Ha dormido bien?
3: Pues todo, lo sabe usted mejor que yo. He hecho eso.
1: Sí, ¿no?
3: He sido leer mucho. La literatura siempre salva. Y he hecho deporte que no había hecho en toda la campaña, me he recuperado de la voz que se me la había cascado un poco y he descansado. Así que estoy con fuerza otra vez renovada.
1: Y transcurrido una semana desde los resultados electorales, no sé si le ha dado tiempo a hacer un análisis más sosegado después del bote pronto prácticamente que tienen ustedes que hacer la misma noche electoral.
3: Muy claro, hicimos el día siguiente un análisis más sosegado, lo vamos a hacer la semana que viene. Esta semana también, a finales de esta semana, porque es necesario, además, en organizaciones como la nuestra, que somos de analizar colectivamente y que no sea solo la opinión de una persona la que determina la valoración del resultado. Creo que las conclusiones que sacamos el propio domingo siguen siendo vigentes y lo que tenemos que analizar es en qué podemos mejorar y en contribuir en el momento histórico actual, en un contexto tan complicado, a seguir siendo útiles.
1: Ustedes evidentemente querían sacar más de 5 diputados, pero son los mismos diputados que sacaron hace 4 años. Sin embargo, ¿tiene usted la sensación de que ese resultado queda completamente empañado por el sorpaso de adelante?
3: No, nosotros nos analizamos nosotros mismos, que es que yo habría querido mejorar los resultados por una razón. Primero, porque había condiciones para hacerlo. Y segundo, porque queríamos lanzar un mensaje, no solo en Andalucía, sino en el resto de España, de que el espacio que estaban ya dando por amortizado en lo que representamos, pues la izquierda que hemos dado un paso al frente para construir un frente amplio de izquierda, ya había dado un punto de inflexión. Y es verdad que no se ha capitido y disminuido como ha ocurrido en otras comunidades, donde prácticamente pues ha desaparecido. Aquí tenemos grupo parlamentario y vamos a hacerlo. Y sobre esa construcción de seguir construyendo ese frente amplio que tenemos que hacer para el momento histórico que vivimos, que trasciende Andalucía, pero que también es muy andaluz, porque sin Andalucía no es posible, es donde tenemos que centrarnos en

esfuerzo, ¿no? Yo creo que la construcción de Sorpas hoy, eso, la verdad que hablando en un contexto en el que sigue ganando el PP, va a pactar con Vox, no le quepa la menor duda. Y el carril de la privatización y el deterioro de los servicios va a seguir para adelante. Hablar de lo que puede ocurrir entre dos fuerzas, que somos la cuarta.

0: público.
1: Ahora hablamos de eso, pero me gustaría centrarme al principio, evidentemente, sobre los resultados de la coalición en la que está su organización. ¿Usted cree que sin la unidad por la que usted apostó tanto y empujó tanto, y sin su apuesta personal por venirse aquí a Andalucía, siendo el líder nacional de Izquierda Unida, a lo mejor los resultados en Andalucía hubiesen sido más parecidos a los que han ocurrido de desaparición en otras comunidades?
0: Pues no lo sé, o a lo mejor hubieran sido mejores, no lo sé. Yo lo que sí sé es que yo di el paso desde el reconocimiento de una situación muy compleja en Andalucía, de la que me siento, creo que fui coherente con lo que yo pensaba, que era contribuir a ser útil en un momento muy complicado para el espacio de la izquierda transformadora, y evidentemente asumí en ese contexto un reto. En ese reto también asumí que mi planteamiento era mejorar resultados. No ha podido ser, por tanto no estoy satisfecho, pero sin lugar a duda hemos conseguido un grupo parlamentario que a mí me parece que es una buena base para que los andaluces de izquierda que nos han dado esa oportunidad la aprovechemos bien y dejemos de experiencias de diletante y estar en donde siempre hemos estado, ¿no? Que es en el trabajo de tajo, en el trabajo de calle y en un trabajo de cohesión del grupo parlamentario.
1: Usted acaba de decir que está convencido de que el PP va a pactar con Vox. ¿Cree usted que el papel de la oposición en esta legislatura va a ser más importante, si cabe, de control a ese gobierno?
0: Hombre, indudablemente más que el anterior, que tenía mayoría absoluta el Partido Popular, no le quepa la menor duda. Aquí hay otro escenario. Pero lo que sí es verdad es que la derecha y la extrema derecha, en un contexto en el que quieren aspirar al gobierno de España, no van a quebrar ese relato en Andalucía, porque sería romper una expectativa que están generando la derecha y la extrema derecha para alcanzar el gobierno de España. Por tanto, dentro del contexto en el que nos encontramos, hay un carril de acuerdo que van a tener, pero no va a haber. Nosotros, desde luego, vamos a dar desde el primer día. No somos, sabe usted, la izquierda que le gusta a la derecha. Eso nos honra y vamos a hacer una oposición firme y dura desde el principio, no porque seamos por prurito, sino porque las políticas que genera Moreno Bonilla hacen mucho daño, lo dijimos antes de la campaña, y la van a hacer después. Mire, yo que he estado gestionando y ayudando a gente con temas de dependencia, es que han acabado las elecciones y son otra vez pega a más gente. Yo siempre puse un ejemplo en la campaña de un matrimonio que lleva 3 años esperando con diagnóstico de Alzheimer y siguen dándole pega, y ahora le piden otros documentos, le enviaron una documentación en enero que llegó por correo y no estaban en ese momento, se devolvió por ausencia y no han vuelto a llamar ni a gestionar ni a interesarse. Es de una crueldad que a mí me enerva en este sentido, y creo que la sociedad andaluza, independientemente de lo que haya decidido, mire, nosotros vamos a seguir por la senda de lo que creemos que es una profunda injusticia social en la determinación de determinadas políticas. Y el Parlamento va a dar más juego. Yo creo que va a dar más juego. No sabemos cuánto, pero nuestra actitud va a ser, desde luego, de mucha vigilancia.
1: Pero que quizá que pongamos focos a un Vox metido en el gobierno, o un Vox que arranque cesiones por parte del Partido Popular en retroceso de conquistas sociales o derechos humanos en igualdad, puede hacer distraernos la atención a lo mejor del debilitamiento de los servicios públicos, como la sanidad, en la que usted dijo que no aguantaban un tercer mandato.
0: Bueno, mire, nosotros no vamos a encargar de que el foco siga estando ahí. Nos vamos a encargar. Yo he escuchado la crónica de Diego Suárez y coincido en una cosa, que hay un consenso social en Andalucía de preservar la sanidad pública. Por tanto, en ese consenso y en esa hegemonía intentaremos establecer alianzas sociales para evitar el deterioro. Pero ni los voceríos de Vox nos pueden ahogar y despistar del foco de la política, y será el reto de hacerlo bien o mal en el caso de la oposición y en el caso de la coalición por Andalucía.
1: ¿Qué pasará el 11 de junio? ¿Qué cree usted que va a pasar?
0: Que va a haber acuerdo de mesa.
1: Absolutamente. ¿Se imagina usted un presidente del Parlamento de Vox?
0: No. Me imagino un presidente del Partido Popular, pero una cesión de un vocal de Vox de más. Un 3-2-2. 3 para el PP, 2 para Vox y 2 para el PSOE.
1: ¿Y ustedes se quedan sin nada?
0: No, nosotros nos quedamos porque el reglamento y el estatuto establecen la obligación
1: de tener todos.
0: De que todos los grupos tienen que ser miembros de la mesa. Pero los 7 vocales con Vox y voto sería una distribución que me aventuro a hacer esa 3-2-2.
1: Le preguntan Carlos Roche y Lourdes Lucio.
2: Señor Maillo, ¿qué tal? Buenas noches. Que decía usted que ustedes se van a encargar de que ese discurso...
0: Oye, perdone, se me ha pasado rapidísimo la entrevista.
2: No, seguimos.
0: Vale.
1: No, la entrevista sigue.
0: Vale, perdón. Han terminado. Será el post-electoral,
1: ¿no? Algunas preguntas mías, pero...
0: Vale. Disculpe.
2: Seguimos la entrevista y le quiero preguntar una cosa que ha dicho sobre la sanidad, ¿no? Que van a encargarse desde la oposición de que esté el discurso sanitario siga estando en el Parlamento y en el debate parlamentario.

0: parlamentario, que es básicamente lo que han hecho en campaña ustedes y el Partido Socialista, los dos partidos de la izquierda que no han mejorado su resultado. ¿No creen que igual la fórmula que han elegido para intentar trasladar a la población, al ciudadano, esa preocupación no les ha dado la confianza para que les voten?
1: Bueno, yo hablo por la coalición, claro. Por Andalucía. Nosotros no hemos mejorado, no hemos empeorado en escaño, no hemos quedado igual, y tendremos que analizar determinados elementos, quiero decir, de comunicación política, pero también de construcción política a lo largo de muchos años. Y yo creo que pienso que a veces se empiezan a sacar teorías muy rimbombantes y muy novelescas sobre los estímulos que se han producido en cada convocatoria electoral, pero hay elementos que no cambian en la política, que es el trabajo de tajo y el establecimiento de alianzas sociales. Y a lo mejor ahí tenemos que dar un empuje de lo que nosotros hemos hecho siempre un buen trabajo y tenemos que reforzarlo. Y en segundo lugar, bueno, también hay que analizar todos los componentes y todo el contexto de tratamiento. Nosotros hemos sido una fuerza política, la Coalición por Andalucía, que independientemente de las faltas o las fallas que hayamos tenido, no hemos tenido más apoyo que el de la propia organización y la gente que ha empujado por esta candidatura, ¿no? Entonces, en ese sentido, también tenemos que tener en cuenta, bueno, que estamos acostumbrados a tener contextos no muy favorables en la construcción de mensajes y de llevar el viento de cola en las campañas electorales. Y bueno, eso también ha podido determinar algunos resultados finales. Porque tengo la sensación, estamos esperando el estudio postelectoral de Centra, que saldrá en el mes de junio, tengo la sensación de que en esta campaña se han movido votos. Hasta la última semana se ha determinado voto. No estaba todo decidido, a pesar de que me consta que hubo tracking en algunos días del principio de la última semana que acertaron en el resultado definitivo.
2: ¿Pero ha habido voto en qué sentido?
1: Yo creo que ha habido votos de gente que hasta última hora no ha decidido por qué opción votar, y ahí ha contribuido mucho el contexto que se ha generado de favorecer a una organización sobre otra.
0: ¿Puede ser más explícito?
1: No, clarísimamente. Yo creo que a nosotros nadie nos ha ayudado. Nadie nos ha generado una expectativa ni de crecimiento, ni de simpatía, ni de que éramos determinantes, y efectivamente eso no ha ocurrido en todas las organizaciones.
3: ¿Pero se refiere a que Adelante Andalucía sí le han ayudado?
1: No, me refiero a que nosotros no nos han ayudado, y desde luego a otros el favorecerse
4: ha favorecido. ¿En las encuestas estaban dopados algunos?
1: No, porque las encuestas no han acertado salvo muy pocas. Yo lo que creo es que las encuestas reflejan un estado de ánimo, siempre lo digo, pero que ha habido movimiento en la última semana que ha modificado determinados...
4: Porque las encuestas, como dice Ana Hidalgo, la alcaldesa París, han dejado de ser una herramienta para captar la opinión pública, sino para influirla.
1: Totalmente. Las encuestas son performativas absolutamente desde hace ya mucho tiempo, pero también pienso que hay mucha gente vacunada con respecto a las encuestas. Es decir, que tampoco tiene el efecto que tenía antes, porque también esa desconfianza que Ana Hidalgo plantea también se genera en torno a la propia sociedad, en la que ya de tantas encuestas la gente neutraliza el impacto que generan esas encuestas.
3: Usted se ha presentado dos veces como candidato, uno por Izquierda Unida y por Andalucía, y en las dos han aparecido actores políticos nuevos. En el caso de su primera ocasión surgió Podemos, y en este caso Adelante Andalucía.
1: Bueno, Adelante es muy antigua, tan antigua como que...
3: Como son anticapitalistas, sí, totalmente. Momento, o sea. Bueno, pero yo como formación, sí, efectivamente, pero bueno, digamos más competitiva ahora, ¿no? Cuando conoció usted los resultados, dado que usted se propuso además duplicar los datos que habían obtenido, ¿usted en algún momento pensó en dimitir?
1: Si no hubiéramos conseguido el grupo parlamentario, sin lugar a dudas. Vamos, no lo habíamos conseguido. O sea, si tú tienes peores resultados de los anteriores, uno tiene que tener consecuencias y responsabilidades. Pero efectivamente se consiguió el grupo parlamentario en un contexto muy complicado. Se ha mantenido un resultado que no es satisfactorio, que no cumple las expectativas de crecimiento que eran las que teníamos, pero que sin lugar a dudas nosotros, esto es un nivel de confianza que nos da la izquierda andaluza, que tenemos que saber aprovechar para hacer un trabajo. La gente nos pide que hagamos un trabajo y que estemos lo que estemos y que trabajemos lo que trabajemos, que tengamos un grupo de parlamentarios cohesionado, muy trabajado con las alianzas sociales, con unos puntos de lucha y de disputa en el debate político muy permanente y muy constante, y yo creo que estamos en muy buenas condiciones para hacerlo.
3: Ahora tienen las municipales, ustedes tienen arraigo territorial en Andalucía, tienen casi un millar de alcaldes, ¿no? ¿Cómo se plantean esas elecciones?
1: Millar de alcaldes, no, millar de concejales. De concejales, alcaldes, perdón, tenemos 60 y tantos. Entre gobierno y concejales, exactamente, sí. Entre gobierno y gobierno 100 y 62 alcaldía. ¿Que cómo nos lo planteamos? Pues en cada

0: Hombre, ya está, la gente echa uno para afrontar un proceso municipal en el que hay profunda alianza con los territorios y donde tenemos que hacer una convocatoria amplia, como hemos hecho siempre, de alianza con mucha gente que son gente independiente a título individual, y tendremos que abordar también cuál es el proyecto, de sobre todo, más que en las zonas rurales, lo tenemos muy asentado, por tanto ahí las dinámicas funcionan de una manera automática. Quizá la labor de la dirección andaluza y federal es plantear la batalla que tenemos que dar en las municipales en un contexto de amenaza de la extrema derecha y derecha, qué papel hacemos en alianzas con más gente, de frente amplio municipales, con listas, con gentes prestigiosas en ciudades que arrastren proyecto e ilusión y digamos sirvan de estímulo, y para hacer en los ayuntamientos y las municipales una parte de la disputa política que tenemos. Tenga en cuenta que después, aquí se habla muy poco de los ayuntamientos, pero los ayuntamientos son determinantes para la configuración de lo cotidiano en la vida de mucha gente, y creo que ahí tenemos un reto, que es construir frentes amplios municipalistas, sobre todo en las grandes ciudades, en la zona metropolitana, porque ahí nos vamos a disputar mucho con el avance de la derecha, extrema derecha. En estos momentos, con los resultados que hay, es que la amenaza del Partido Popular y Vox puede arrastrar también en clave municipal, y eso supondría, digamos, lanzar una manta de silencio democrático durante muchos años. La amenaza autoritaria también está en el mundo municipal y nosotros tenemos que responder a eso.
1: ¿Esas elecciones serán antes o después de las generales?
0: Yo creo que las generales van a ser antes, en 2027, pero antes que las municipales. Sí. Pero vaya, que es una reflexión que yo hago desde mi...
1: Pero usted habla con Pedro Sánchez. ¿Usted habla con Pedro Sánchez
0: desde cuando? Mi limitado conocimiento...
1: ¿Ha podido hablar con él en los últimos días?
0: No, desde mi limitado conocimiento de lo que observo, que las elecciones van a ser en 2027 y que en un momento dado podrían ser antes que las municipales y autonómicas.
2: Señor Murillo.
0: Esa es mi percepción. O lo que yo haría, que no tiene nada que ver con la mejor la percepción que al final se haga. Pero me parecería que sería un poco ese el tempo en el que tendría que ser la secuencia de elecciones.
2: Entiendo que su preocupación por la cuándo es la fecha electoral es por su propia condición de político, pero también porque usted, su partido, forma parte del gobierno central, y lo que se pondrá a examen, lo que se puede poner a examen en una convocatoria conjunta o muy cercana, es esa situación del gobierno, ¿no?, que ya pasó en el 2023. ¿Usted cree que a usted le ha perjudicado en el 17 de mayo esa pertenencia al gobierno?
0: Hoy ha salido una encíclica muy interesante de León XIV sobre la inteligencia artificial, que pone en las coordenadas reales el mundo que estamos viviendo de transformación. La inteligencia artificial es una amenaza, si no se regula, que puede generar que lo que usted y yo estemos diciendo no va a valer para nada en el comportamiento de una sociedad que pueda estar manipulada hasta tal punto que nos haga pensar que nosotros tenemos una posición crítica, pero que al final respondemos al estímulo de lo que una pequeña tecnocracia dominante en el mundo defina lo que tú tienes que pensar, o lo que es lo mismo, que se acabe la democracia. Ese es el contexto y el momento en el que estamos. Aquí puede haber una minoría de tecnócratas que pueden decidir y marcar lo que es una distopía en otros tiempos y ahora puede ser una realidad, que es que aquí parezca que decidimos cuando nos han dicho los demás lo que tenemos que decidir y pensar. En ese contexto, uh-huh. La disputa y la posición política que tuvimos de entrar en el gobierno fue acertada. Entrar en el gobierno es complicado, claro. Ser parte minoritaria de un gobierno de coalición es más complicado. Ser coalición con un PSOE que siempre duda en las grandes reformas estructurales del Estado es de dormir mal. Pero nosotros estamos para dejarnos la piel en esto, porque nos estamos jugando el futuro de la sociedad. Nosotros no estamos jugando si nos conviene o no. Lo que quiero decirle es que en este marco en el que estamos y el contexto en el que nos definimos, hablar de si nos perjudica o no en términos electorales, me parece, en esta perspectiva, que no es lo que va a determinar lo que nosotros decidamos. Nosotros nos hemos embarcado en un gobierno. Hemos sacado mejoras salariales, hemos sacado mejoras de derechos. Nos estamos quedando todavía deficitarios en vivienda. Vamos a luchar y pelear por la vivienda de aquí a lo que acabe la legislatura. Y después nos premiarán o no. Pero es que lo que nos estamos jugando es tan grande y tan grave que no estamos en decir nos va a perjudicar o no estar en un gobierno. Estar en un gobierno significa siempre un desgaste. ¿Pero cuál es la alternativa? ¿PP y Vox? Pues mire, yo no se la voy a dar. Y voy a luchar por todo, con todos mis recursos para intentar que no lo sea. Y vamos a luchar con un paso al frente que tenemos

0: la voluntad inequívoca, que además lo vamos a demostrar este fin de semana también, de seguir estando a la altura del momento histórico que se nos exige, y que otras organizaciones que ahora mismo están en la duda se incorporen, porque lo que viene es muy gordo. Que hay gente que está jugando a las casitas ante este órdago, pues ya está. ¿Le va bien electoralmente? Allá ellos, pero no está en el momento histórico clave de lo que puede ser una desaparición de una democracia tal como la entendemos, de una libertad tal y como la entendemos, y de una civilización tal y como la entendemos. Y si no nos enteramos de eso, o no conseguimos que lo traslademos a la sociedad, habremos fracasado quienes nos empeñamos en hacerlo. Nosotros hemos transmitido ese mensaje en Andalucía. Es verdad que en Andalucía el contexto es un contexto muy determinado en clave andaluza, además está bien que lo sea, pero acaba la elección andaluza y no acaba el contexto ni las amenazas. Yo llevo 2 años pregonando, con más éxito o menos éxito, la necesidad de crear frente amplio para combatir la amenaza de una tecnocracia que pueda acabar con todas las conquistas sociales que tenemos. Y yo creo que el empeño que nosotros vamos a tener es evitar que PP y Vox gobiernen en España, como hemos intentado que lo sea en Andalucía, y apostar por un proyecto, que por cierto, un proyecto que tenemos que levantar, además con una responsabilidad histórica, en un momento en que el Partido Socialista está muy debilitado con la clara debilidad que le ha producido el caso Zapatero, y que evidentemente tiene que haber una izquierda que le dé seguridad y certidumbre a clases trabajadoras y a las clases progresistas, que digan, bueno, aquí hay un proyecto sobre el que se pueden agarrar para ante tanta zozobra, ¿no?
1: ¿Qué le parece el proyecto de Rufián?
0: Vamos a ver, no hay proyecto Rufián, hay una propuesta y una disposición, ¿no?, personal de Rufián, que hay que agradecer que la gente dé paso al frente en este contexto tan complicado, de decir, oye, si hay un acuerdo amplio, que yo esté dispuesto a que lo sepáis. Eso, oye, que dar un paso no está mal. Ahora, yo quiero papeles, quiero decir, le voy a decir muy claro, yo quiero un proyecto de país. Lo he dicho siempre y lo voy a seguir haciendo. Yo voy a defender en este frente amplio de izquierda que estamos configurando un proyecto de país. Yo quiero un proyecto que defina los intereses de los trabajadores valencianos, gallegos y andaluces, y por tanto, y catalanes, y un proyecto de intereses de modelo social. Y en ese sentido, bueno, yo creo que yo no veo detrás todavía una especie de cuerpo ideológico de lo que hay, y yo lo que quiero es que lo haya. Quiero que haya un proyecto de país que sea un proyecto estatal. Y ahí, desde luego, nosotros desde Izquierda Unida vamos a defender esa visión y un proyecto federal.
2: Ahora se habla mucho de las izquierdas soberanistas, cosa que yo no, me choca muchas veces los conceptos porque no los entiendo realmente, ¿no? No, a ver si usted me lo puede explicar. Pero cuando se habla de las izquierdas territoriales, nacionalistas, soberanistas, que van, digamos, que no van empujando en una misma dirección, no van juntas. ¿Eso usted cómo lo ve?
0: Pues como usted, planteamiento. Que yo quiero un proyecto federal que tenga cohesión y coherencia, y que si hay izquierdas soberanistas o un proyecto plurinacional, hasta ahí se lo puedo aceptar, pero que tengamos una cohesión en torno a qué vamos a hacer si conseguimos una unidad de acción. Primero, paramos a la extrema derecha y a la derecha, y yo creo que eso es un buen elemento de cohesión, y al día siguiente, ¿qué proyecto vamos a configurar? Y hay gente que yo celebro que se incorporarían a estos proyectos porque son conscientes del momento histórico que vivimos y el contexto internacional y nacional que vivimos y del que no podemos ser ajenos. Y después hay otros que van a ir a lo suyo en su ombligo. Bueno, pues allá cada uno, y la sociedad determinará. Yo pienso que el momento histórico exige, como digo, una necesidad unitaria de ser un frente lo más amplio posible, con la mayor de las pluralidades, por supuesto, y yo respeto la naturaleza de otros proyectos, como los demás deben respetar el nuestro. Y creo que al final, fíjese, se ha instaurado un sentido común que era impensable hace unos cuantos meses, y del que modestamente, aunque no haya tenido resultados electorales, ha ayudado mucho el acuerdo de Viernes Santo aquí en Andalucía. Se ha abierto un proyecto de sentido común, de un carril de unitario que creo que responde a esa altura del momento histórico.
2: Pero esto que dice usted, los que se miran al ombligo de manera indeterminada o no define a quién apunta.
0: No, hay muchas organizaciones que dicen, nosotros vamos solos, queremos conseguir nuestro escaño y ya está. Bueno, yo no coincido.
2: No, lo que quiero preguntarle es que esas fuerzas han tenido un buen resultado electoral en Andalucía, por ejemplo. Entonces, que lo avala los votos por ahora, ¿no?
0: Ya, pero nosotros yo no voy a cambiar porque los resultados, o sea, tenemos que cambiar y valorar en qué hemos fallado, pero uno lucha por lo que cree. Yo en eso no me voy a equivocar. Quiero decir, yo estoy en política no para estar en política. O sea que no. Yo estoy para hacer política, y la política en la que creo. creo

0: quiero ser honesto respecto a mi objetivo. A mí me parece de una irresponsabilidad histórica que nosotros fuéramos troceados por toda España y contribuyéramos a que fuera un paseo de alfombra roja el gobierno del Partido Popular y de Vox. Y por tanto, desde esa misión, desde la que estamos, hombre, y claro que sí, claro que el que se lanza una propuesta puede fracasar o tener éxito, eso está claro, pero uno tiene que ser coherente con lo que piensa. A mí no me va a ver usted en política de cortos mimbres, aunque me quede con menos votos. Yo creo en lo que creo.
1: Pero,
0: señor Mayor, y en lo que no creo no voy a participar de ello.
1: Dada la circunstancia histórica que usted mismo ha planteado hace un momento, ¿no cree que podrían ustedes, desde su proceso que están en marcha, hacer algo como lo que hizo usted aquí en Andalucía, bueno, su partido, el PK, lanzar la mano de forma formal a personas como Gabriel Rufián, proyectos incluso como Adelante Andalucía a nivel estatal? Quiero decir, dadas las circunstancias tan complejas que usted ha propuesto y que al final, si ustedes quieren llegar a un objetivo, necesitan unos votos y un apoyo electoral, que sin él no se puede aplicar unas políticas y unos programas, ¿se plantean un cambio de rumbo al proyecto que usted lanzaron en febrero?
0: Pero si es que un paso al frente está ayudando a que este carril se una. Mire, estamos hablando de un proceso que cuando lo lanzamos la gente decía, pero si está todo el mundo discutiendo entre ellos, peleado y tal, a un proceso en el que nadie dice que no. Nadie dice que no. Y yo creo que ese es el gran logro que se ha producido, y lo que tenemos que hacer es que sea bienvenido a la gente, pero yo quiero proyecto y definición. Y el papel de la izquierda estatal, y qué le vamos a ofrecer a las gentes trabajadoras que nos están esperando, qué proyecto de país tenemos, y eso es lo que estamos construyendo. Y lo bueno de esto es que el estado de ánimo, digamos que la disposición, que es lo que yo veo positivo, es que la gente está teniendo una actitud constructiva. Yo tengo mi opinión, y además le hemos dicho, y somos muy transparentes, Izquierda Unida, respecto a nuestro proyecto federal, tenemos nuestra opinión. Pero yo valoro el espíritu constructivo de quien se muestre dispuesto a estar aquí en este frente amplio. Nosotros construimos un frente amplio. Queremos construirlo con orden, con coherencia y con cohesión, en un espíritu de diálogo. Y sobre eso yo creo que se van a dar las circunstancias para hacer un gran frente amplio de izquierda que estimule y que va a tener éxito en términos políticos, porque además la volatilidad del contexto internacional y de la propia política actual hace que todo sea muy imprevisible y no dar por perdida ninguna batalla.
2: Y entre el escenario que está usted dibujando, tan complejo que afronta España en los próximos meses, ¿usted qué papel va a jugar? ¿Usted va a seguir de coordinador federal de Izquierda Unida? ¿Va a compaginarlo con la oposición en Andalucía?
0: Pues yo lo que dije antes de las elecciones digo ahora, mi papel institucional está en Andalucía. Estoy a un cuarto de hora del Parlamento, vivo a un cuarto de hora, y yo voy a trabajar como un cosaco, como parlamentario andaluz, además con mucho orgullo y teniendo claro que lo que se hace.
2: Va a seguir liderando Izquierda Unida.
0: Nunca ha sido incompatible que sea una responsabilidad federal de Izquierda Unida. Es más, lo que sí quiero es que Andalucía cuente mucho en los procesos de construcción de los frentes amplios de izquierda. Fíjese lo que le digo. Y si algo puedo contribuir desde una responsabilidad federal, porque a lo mejor lo que pasa en Andalucía, cuando nos quejamos de que no esté protagonista a nivel federal, es porque mucha gente no se moja, mucha gente de Andalucía no se moja en organizaciones a niveles estatales, porque se está muy cómodo aquí. Y yo no estoy cómodo. Estoy en una situación en la que me mojo a nivel estatal precisamente. Creo que puedo contribuir a que el papel de Andalucía también sea relevante. Y si mis compañeros dijeran que no, pues no, pero evidentemente mi intención es esa.
3: Sí, señor Maillo, sí. ¿Cómo ha vivido usted o cómo ha analizado usted el auto de imputación del presidente Zapatero?
0: Pues como todo el mundo, sorpresa, consternación, y después decir, ¿pero qué, dónde se mete la gente? Independientemente del procedimiento judicial que va a tardar años, ¿qué hacen los expresidentes metiéndose en esos fregados con gente absolutamente desaconsejable? No estoy hablando de razones jurídicas ni judiciales que no me corresponden. Hablo en términos de, tú eres presidente del gobierno, que tienes una indemnización, que tienes un protocolo, que tienes una protección, que tienes una secretaria y chofer, que tienes un nivel de vida digno por ser presidente del gobierno, que además te lo garantiza el Estado, precisamente para garantizar la dignidad en la vida posterior a la de presidente del gobierno. ¿Dónde te metes? ¿Para qué te metes, como decimos aquí en Andalucía? Es una reflexión de carácter casi personal, es decir, ¿qué necesidad de verdad meterse en esos fregados con gente tan desaconsejable? Después, lo de la hija es de las cosas que menos entiendo. Esa fa-

0: facturaciones tan altas en una imprenta digital, no sé, me genera consternación la reflexión de decir, bueno, vamos a lo que tenemos que ir. ¿Qué es lo que tenemos que ir? Las medidas de corrupción que pactamos con Pedro Sánchez en julio, que todavía no se han desarrollado, a ver si le damos un acelerón, y vamos a regular ya de por vida el protocolo de los expresidentes, ¿no? Porque aquí se habla de Zapatero, pero aquí no hablamos de Aznar ni de Felipe González. Y por otro lado, la última reflexión que quiero hacer como derecho. Si al final Zapatero es comisionista, que no lo sabemos, que a lo mejor no lo es, y yo creo que hay que esperar a lo que diga el día 2, que yo creo que va a ser crucial. Oye, quién sabe si el día 2 da explicaciones y dice el juez, esto está perfectamente explicado, está sobreseído. Pero lo que a mí me estremece que esto se sabe porque Estados Unidos ha decidido que se sepa. Esto se sabe porque Estados Unidos ha decidido que se sepa. Por tanto, tiene información y sobre esa información decide qué es lo que se tiene que saber o no. Y aquí hay dos venganzas. La venganza de Estados Unidos, que decide qué es lo que se debe saber, de Aznar no, de Felipe González tampoco, pero sí de Zapatero. Y esperamos la venganza de Netanyahu y de Israel. Que yo me la aventuro en clave marroquí y en clave ceuta y melilla. Pero de eso hablaremos cuando se produzca.
1: Bueno, una última pregunta.
0: ¿Por qué se ríe?
1: No, luego, bueno, ya comentamos la. Volviendo aquí a Andalucía, para terminar, me gustaría preguntarle su pronóstico, aparte de lo que va a ocurrir el día 11, lo que va a ocurrir con vos. ¿Vos va a entrar en el gobierno o no va a entrar en el gobierno? ¿Qué le dice usted su olfato político?
0: Bueno, yo de olfato político no voy a hablar. A mí me parece que Moreno Bonilla es sincero cuando dice que no quiere meter a Vox en su gobierno porque le revienta su proyecto estratégico, pero aquí al final Génova va a decidir lo que tiene que hacer en función de una estrategia que tiene que ser construir un frente que no sea, que no genere una discrepancia que puede ser fatal para los intereses de ambos ante las elecciones generales, y si al final tiene que tragar con que se metan consejeros de Vox en el gobierno, lo haría, pero que va a intentar evitarlo también.
1: Antonio Maillo, coordinador federal de Izquierda Unida, candidato y diputado dentro de muy poquito, de nuevo en el Parlamento Andaluz. Muchísimas gracias por acompañarnos, buenas noches y mucha suerte.
0: Orgulloso parlamentario andaluz, muchas gracias.
1: Venga, despedimos a nuestro invitado y en tan solo 5 minutos analizamos la actualidad con Carlos Rocha y Lourdes Lucio, aquí en Acento Andaluz.
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Tiempo de análisis aquí en Acento Andaluz en 7TV Andalucía, después de entrevistar a Antonio Maíllo, el coordinador federal de Izquierda Unida y candidato de Por Andalucía en las recientes elecciones andaluzas.

0: que ha dicho precisamente en esta entrevista que el día 11 él cree que ya habrá acuerdo, que no sabe si Vox entrará o no en el gobierno, pero que el día 11 nos puede dar muchas pistas de lo que puede ocurrir. Y hoy precisamente desde Cáceres, el presidente de la Junta en Funciones ha dicho que o esta o la próxima semana empiezan a negociar con Vox. Lourdes.
1: Sí, bueno, el presidente de la Junta de Funciones no tiene prisa, pero hay una fecha que es el 11 de junio. Entonces, todavía queda mucho tiempo, ojo, nos parece que no, que está a la vuelta de la esquina, pero en política esto, bueno, puede ocurrir tres guerras mundiales y, en fin, puede parecer muchísimas cosas. Lo que apunta Maillo es verdad, la mesa del Parlamento está compuesta por 7 miembros. Entonces, lo que el PP tendrá que garantizarse es la mayoría absoluta con el Partido Popular. Ahora la tiene porque, bueno, son sus propios votos y para eso, pues, de los 4 puestos tendrá que ceder uno a Vox. Yo no creo, yo coincido con él, que no creo que sea que el puesto a ceder no vaya a ser la presidencia del Parlamento. Sería muy extraño porque además Vox no cree en la autonomía, quiere cerrar el Parlamento, quiere cerrar los medios de comunicación autonómicos, quiere decir, dice que Blas Infante es el demonio, quiere decir, que la máxima, la segunda autoridad de la comunidad la tenga Vox no parece muy, muy coherente. Y a partir de ahí, si se produce ese acuerdo, iremos viendo otras cosas. Moreno no quiere en absoluto, porque dice que es imposible, él ha dicho durante la campaña electoral que un gobierno con Vox es imposible, pero aquí hay que tener una cosa que no podemos perder de vista. Aunque la negociación se haga en Andalucía, aquí hay una mesa nacional abierta entre el Partido Popular y Vox. Y esa mesa está abierta en Extremadura, en Aragón y en Castilla y León, y para lo que pueda venir, con lo cual no sería lógico pensar que esto es una islita y que aquí se van a apañar Gavira y Moreno, porque Gavira no va a pintar nada, va a pintar el señor Abascal o quien sea de la dirección de Vox, y que esa mesa puede también repartir otras piezas, otro juego, otra salida, otro proyecto.
0: Rocha.
2: Pues yo creo que en el gobierno de Juanma Moreno, bueno, en el PP, por ser correctos, yo creo que se quieren ir en julio de vacaciones con el gobierno hecho. Hay por ahí alguna fecha, que no digo yo que este vaya a ser, pero que hay una fecha a mediados de julio que puede ser cuando veamos un debate de investidura, por cuestiones logísticas. Y luego hay una cosa muy importante. El gobierno del PP, Juanma Moreno está muy, el año pasado, en el 22, perdón, se le fue muy tarde la investidura y eso provocó disfunciones en la creación del presupuesto del año 23, en ese caso. Porque, claro, las consejerías tienen que ir preparando sus peticiones para que Hacienda empiece a repartir. Entonces, esas prisas las van a acabar teniendo. Yo entiendo que el señor Moreno está aprovechando un poco ese margen que tiene hasta el día 11 para hacer esto que le gusta a él, de soltar un globo sonda, en este caso en Extremadura, con el premio este de Carlos V. Pero yo creo que lo más lógico es que se acaben buscando un acuerdo, porque puede ser más blando que en otras comunidades, porque la necesidad que tiene Juanma Moreno de Vox es menor de la que tenían sus compañeros. Pero de todas formas hay que tener una cosa en cuenta: en Andalucía ya hemos tenido un gobierno de coalición cuando el principal partido, el ganador, tenía 52 escaños, que es uno menos de los que tiene Juanma Moreno. Fue Manuel Chávez en el 96 y en el 2000
0: con el PA,
2: y el PA entró en ese gobierno con un par de consejerías o tres, algunas impotentes de dinero como es turismo, pero no fue tan traumático, y eso se acuerda Lourdes mejor que yo, seguro.
1: Sí, pero también es que yo creo que son las épocas son muy diferentes. El PA era un partido de izquierda. O sea, Andalucía de izquierda, ahí había nacionalistas, en fin, pero un partido de izquierda, un partido demócrata. Este no lo es. Pero yo creo que Vox es un partido ultra radical y que está muy claro lo que persigue. La prioridad nacional, que puede ser todo y puede ser nada. Pero yo no sé, su política sobre el género está clara, su política sobre la migración está clara, y claro, Moreno, si pacta eso, pues es que se desmonta continuamente lo que ha construido en 7 años y 4 meses de presidencia de la Junta, se va autodestruyendo porque va a tener a uno que se lo va a recordar todo el tiempo. Yo no lo sé, no sé qué margen hay. Tú en el editorial decías una cosa que yo creo que está descartada por todos, ¿no? Si la izquierda, la ultraderecha es tan mala, porque no se prestan votos con el Partido Popular.
0: Sí, ironizaba yo sobre el ejercicio. Entonces, de candidez, ¿no?
1: Claro,
0: porque
1: no,
0: evidentemente
1: sí, pero,
0: no es.
1: Pero bueno, pero de un punto de vista
0: lógico sería
1: político, lógico y abierto.
0: Si los dos piensan que
1: es malísimo,
0: el apocalipsis, oye, mira, vamos a pactar algún tipo de medida, ¿no?
2: Sí, pero como sabemos los tres, creo, no, en el PSOE y en adelante, y un poco menos, pero también en Andalucía, están celebrando casi con champán.
0: Claro.
2: Que Bruno no tenga absoluta porque saben o consideran
0: que es la manera de poder desgastarlo en esta legislatura.
1: Sí, pero la reflexión que ha hecho Maillo es muy interesante con todo esto de la inteligencia artificial, a que hay una revolución en marcha que no sabemos cómo va a acabar.

0: Efectivamente, que una minoría tecnócrata al final impongan las decisiones políticas. Esto en unas elecciones no se puede debatir, no se puede ni contar, ni se puede proyectar, porque van al día a día, siempre van muy rápido y muy al corto plazo, ¿no? Pero bueno.
1: Bueno, vamos a cambiar de asunto y me gustaría hablaros de una situación que está pasando en Cádiz, pero que ha ocurrido en otros muchos escenarios. ¿Cuántas veces hemos hablado de grandes creadores, grandes artistas, grandes nombres propios de la humanidad que han conseguido grandes cosas en sus respectivas disciplinas y que luego tenían muchas sombras en su vida privada? Eso está ocurriendo en Cádiz, de acuerdo que estamos en Andalucía, pero en Cádiz se está viviendo con muchísima intensidad lo que está ocurriendo con un mito del carnaval como es Juan Carlos Aragón, ganador de muchísimos concursos de comparsa, de chirigota, con auténticas legiones de seguidores, y que iba a recibir este fin de semana un homenaje con la estrella del carnaval que se iba a descubrir pues cerca del Teatro Falla. Y es aquí que se ha hecho público algo que ya era vox populi, que este hombre fue condenado en sentencia firme en el año 2003 por maltrato a su exmujer. Pues su exmujer ha sacado esa sentencia, la ha hecho pública, ha salido otra expareja diciendo que también le presentó denuncia en estos mismos términos, y el ayuntamiento y todos los partidos políticos han pedido la retirada de todos los honores, de las subvenciones a la fundación que quería promulgar y expandir su legado, e incluso que se retire el nombre de un colegio que se le puso precisamente cuando falleció este creador, este artista, pues hace unos años, ¿no? ¿Qué os parece el debate que se está abriendo, sobre todo a la hora de cómo afecta a la figura de un creador pues su vida personal, Lourdes?
0: Desconozco mucho el tema.
1: Pero más allá, de manera genérica, ¿no?
0: Cádiz, esto no es nuevo. Por ejemplo, Picasso, ¿no? Picasso tiene acusaciones de.
1: Y Michael Jackson, por ejemplo, ¿no? Son gente que no discute su talento, ¿no? Pero.
0: No, pero bueno, una cosa es la obra y otra cosa es su vida. Hay un libro de François Gillot, que fue la también mujer de Picasso, donde cuenta perfectamente el sometimiento que la tenía el pintor malagueño, ¿no? El libro es brutal porque es un retrato de la grandeza del artista, que era inmenso, y también de las miserias del artista. Esto no es nuevo. En el caso de Cádiz, yo creo que hay un estado, tú lo sabrás mejor que yo, Fernando, hay un estado de shock, porque hay gente que dice que no sabía nada. Y parece ser que sí sabía, que esto estaba, en fin, que esto sí se sabía, ¿no? Una sentencia del 2010, de unos hechos del 2005, estamos en 2026. En fin, hay una, no solamente la denuncia de su mujer, ¿no?, sino de otra pareja también.
1: Y hubo un periodista en 2023.
0: Sí, del diario Cádiz, ¿no? Dice.
1: De Fernando Santiago. Que lleva 4 años sufriendo insultos y amenazas de los seguidores de Juan Carlos Aragón, que dijo que no entendía cómo se le daba el nombre a un colegio de un maltratador. No os podéis imaginar lo que en Cádiz, una ciudad tan pequeñita, lo que eso provocó, ¿no?
2: Al final yo entiendo que este tipo de mitificaciones, este tipo de, y es verdad que el caso de Juan Carlos Aragón ha sido una persona que en las redes sociales, porque el carnaval de Cádiz es de Cádiz, pero Canal Sur y las redes sociales han provocado que sea un tema que sale en las tertulias nacionales. Es decir, que los periódicos nacionales van a escribir de carnaval, de su consecuencia política, de su eco. El debate está ahí. Yo lo único que me alegro en esta situación, aunque es verdad que en los gobiernos de José María González Kichi tendría que revisarse, tiene que pedir disculpas, yo creo, en mi opinión, aunque creo que van por ese camino, ha dicho Kichi que Paqui tiene razón, que es la víctima de este hombre. Todo el mundo ha coincidido en condenar esto y en decir, nos hemos equivocado, este hombre, por muy buen letrista del carnaval y por muy mítico que fuera, pues no puede llevar el nombre de un colegio, no puede llevar una estrella en el paseo del carnaval. Esto hace 10 años había gente que te decía, bueno, es que no pasa nada, este hombre es un estupendo carnavalero y bueno, si le pegaba a su mujer, pues le pegaba a su
1: mujer. Pero ya no se puede discernir, claro.
2: La sociedad. Pero que eso es un avance, ¿sabes? Y yo creo que eso es positivo.
0: Pero Fernando, la corporación anterior, ¿lo sabía, no lo sabía?
2: Diario de Cádiz.
1: Era vox populi.
2: Claro.
1: Era vox populi. Y sobre todo un periodista que cuando ese ayuntamiento anuncia que van a proponer el nombre para un colegio cuando muere y se le va a proponer que una ayuda a la fundación para defender o promulgar su legado, en ese momento hay un periodista, que es Fernando Santiago, que saca esa sentencia. No la hace pública porque no la tenía, pero sí habla con la viuda y comenta esa sentencia. El ayuntamiento no hace nada.
2: El concejal de fiestas de

0: de este ayuntamiento, Lola Cazalilla, hoy ha dicho que bueno, que es que la sentencia sabía que existía, pero no la tenían ni podían hablar con la víctima. Me parece una excusa un poco...
1: Un poco nimia, ¿no?
0: Sí, un poco
1: leve. Un poco vaga, ¿no? Bueno, hasta aquí el análisis de la actualidad. Gracias a Lourdes Lucio y a Carlos Rocha, los dos, como siempre, muchísimas gracias.
2: Gracias a ti.
1: Volveremos mañana. Mañana volveremos con una persona que hoy, de la que hemos hoy hablado mucho, con José Ignacio García, el candidato de Adelante Andalucía, que sorpasó a Por Andalucía y obtuvo 8 diputados, una de las grandes sensaciones de estas pasadas elecciones autonómicas. El miércoles recibiremos la visita del presidente del CSIC. Queremos conocer de los sindicatos qué es lo que reclaman al nuevo gobierno que se forme entre PP y Vox o solo con el Partido Popular con las condiciones que establezca Vox, y el jueves tendremos nuestra tertulia económica. Serán entrevistas y tertulia.
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3: El Ayuntamiento de Chiclana de la Frontera y Bertresa han puesto en marcha un nuevo servicio de limpieza con el objetivo de modernizar, ampliar y mejorar dicho servicio en el casco urbano y en el extrarradio. El nuevo servicio de limpieza urbana implica una inversión de 2.500.000 euros y conlleva una mayor cobertura, frecuencia de limpieza y mejora del rendimiento. Se han incorporado 45 vehículos nuevos destinados a la limpieza urbana, 142 contenedores y la renovación de papeleras con la instalación de 120 papeleras al año. En cuanto al nuevo servicio de limpieza de playas, UTE Playa La Barrosa ha realizado una inversión de 2.100.000 euros destinados a una mejora del servicio con la ampliación de las temporadas y prestación de servicios, así como el aumento de la flota de vehículos con 21 vehículos y un total de 465 papeleras. El Ayuntamiento de Chiclana y Chiclana Natural, a través de la firma de estos dos contratos, reafirman su compromiso con el medio ambiente, modernizando el servicio de limpieza con tecnología avanzada. Nuevos vehículos eléctricos y maquinaria equipados con GPS hacen que la ciudad sea más eficiente y sostenible. Un servicio de limpieza más moderno, respetuoso con el entorno y alineado con las necesidades de hoy y del futuro. 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

0: Muy buenas a todos y a todas, bienvenidos a un nuevo programa de Corazón Cadista. Hoy por fin respirando, por fin con una sonrisa, porque el Cádiz ganó su partido frente al Leganés y selló la salvación matemática. Era tan fácil como eso, con ganar un partido ya valía. Y de ello vamos a hablar, bueno, con un elenco de lujo, hace tiempo que no usaba esa palabra. Saludos a Jesús de la Sierra, muy buenas.
1: Hola Diego, ¿qué tal?
0: ¿Qué tal, cómo estamos?
1: Pues nada, como tú dices la introducción, con la sonrisa, con la sobre todo el alivio, la tranquilidad, en un desenlace, digamos, que sea, digamos,

0: adelantado, ¿no? Por lo que se preveía, ¿no? Que iba a estar hasta el último minuto, hasta la última jornada en tensión, la afición del Cádiz. Afortunadamente ayer con la victoria ante el Leganés, también la inacción de los rivales, ¿no? Que ha sido pauta común en la última semana, pues ha valido para que el Cádiz mantenga la plaza en segunda división. Seamos, digamos, competidores de Mallorca, Girona y Oviedo, ¿no? Para la temporada que viene, que ya serán nuevos inquilinos de la Liga Hypermotion. Y sobre todo con la satisfacción del deber cumplido por el alivio. Después del lado negativo, ya lo hablaremos ya en los restantes programas que quedan de aquí a final de temporada, para ver en qué se ha fallado. Pero bueno, no se deja, no tanto como celebrar, pero sí, hombre, la alegría, porque al fin y al cabo nos podemos haber metido en un mundo paralelo bastante complicado en caso de descenso.
1: Hombre, decía el presidente del Cádiz que las permanencias en primera no se celebraban, pero en segunda vaya si se celebran, ¿eh, Jesús Mayones?
2: ¿Qué tal, Diego? Sí, no, yo en un principio o antes del partido decía que no había nada que celebrar porque evidentemente se trata de segunda división, que el Cádiz llevaba 4 años en primera y la segunda temporada en segunda solamente, pero después del partido de ayer que el equipo jugó muy bien, que conectó con la grada enseguida, yo, o sea, no soy nadie para permitir nada, ni mucho menos, pero que entiendo que la gente celebre, me parece bien. Porque, bueno, un día de alegría, de celebración, de júbilo, de respirar por fin con tu equipo, de además el que el Cádiz consiga algo en casa no es nada habitual, de un objetivo en casa y, bueno, pues poder celebrarlo y abrazarte con los tuyos en la grada siempre, siempre es bonito, por el recibimiento. No sé, a mí me pareció un día redondo ayer y entiendo que la gente celebre, me parece bien. Al final ha sido una temporada de escasísimas alegrías, una segunda vuelta paupérrima de un equipo hundido y poder coronar finalmente esta tremenda racha de derrotas seguidas en casa con una victoria 3-0 contra un Leganés, que también se la jugaba, que el Leganés no hizo absolutamente nada, pero bueno, ya lo veremos. Y bueno, pues poder redondearlo así, pues me parece bien que la gente celebre y que vitoree a los suyos por un día y que se contagie de Cádiz de un día para, no para el recuerdo, bueno, sí, para el recuerdo, para que no vuelva a
1: Para
2: pasar
1: que no
2: de
1: vuelva a
2: todo lo
1: pasar,
2: que ha sucedido
1: exacto.
2: la
1: Para que
2: temporada.
1: no nos veamos otra vez. Y agradecemos también hoy la presencia del compañero Luis Rossi, periodista, escritor, autor de chilenos, muchas cosas. Luis Rossi, muy buenas.
3: Muy buenas, Diego, muy buenas a todos. Bueno, nada, un placer estar aquí, además estrenarme en un día tan señalado para nosotros como es la consecución de la salvación por deméritos propios, ¿no?
1: ¿Tú
3: Podemos decir.
1: crees que es algo para celebrar, ¿no?
3: Sí, claro, todo lo que sea.
1: Y una alegría que nos podamos llevar, pues.
3: Una cosa que era negativa, ¿no? Y de repente, pues, nos mantenemos y nos vamos a celebrarlo con. No, no nos hemos ido a vuelta tierra, ¿no? Pero sí es verdad que al final se trataba en el día de ayer de conseguir esos 3 puntos, de ganar a un rival inmediato que lo hemos metido ahí en el fango, o se ha metido él de manera innecesaria después de los últimos partidos. Y bueno, pues nosotros nos hemos salvado, afortunadamente. Y a pesar, como decía Jesús, como decía, de todo esa temporada negra, esa temporada para, no para olvidar, para aprender bastante de ella. Y esperemos que así sea, ¿no? Y que desde el primero hasta el último que esté en el Cádiz, pues sepa que no se puede llevar a cabo una temporada de esta manera y no es una cuestión de suerte, no es una cuestión de puntualmente, ¿no? Se ve que la segunda parte ha sido nefasta, ¿no? Y yo no creo que sea algo de mala suerte. Yo creo que hay muchas cosas más y vosotros que estáis en el día a día seguramente lo sabréis muchísimo mejor que yo, pero como aficionado desde fuera se ven cosas que recuerdan a otros momentos y eso es lo que daba miedo, lo que daba miedo encontrarnos con una segunda vez ya, ¿no? Pero bueno, lo que es ahora, que creo que es hasta incluso peor, ¿no? Que es la primera respuesta, ¿no?
1: Es verdad que bueno, que creo que sí que a lo mejor no es para celebrar como tal, pero sí para respirar, ¿eh? Y para estar un poquito aliviado, porque eso, de un descenso de primera a segunda, bueno, yo diría que para el Cádiz, al final el Cádiz tiene que ser consciente de su realidad. Un equipo, durante años fue históricamente, se le llamaba un equipo ascensor, porque pasaba de primera a segunda, de segunda a primera, pero es verdad que el descenso a la categoría más baja, decía, salir del fútbol profesional, sí que hubiera sido muy, muy, muy dañino para el futuro inmediato, sabiendo un poco también eso, pues cómo está la entidad, cómo vienen las aguas un poquito revueltas, aguas que de momento parece también que se han calmado un poco, porque al final es lo que decimos siempre, cuando entra la
2: A prontito.
1: pelotita ya no hay tantos problemas, ya todos somos más amigos, nos llevamos mejor. Así que bueno, eso de momento vamos a respirar y vamos a disfrutar de este ratito, ¿no? Que por lo menos un día bueno que nos da el Cádiz, ¿eh?
0: Sí, la verdad es que primera victoria desde que el estadio, digamos, toma el nombre comercial, ¿no? Del JP Financia.

0: Se quiebra una racha de 9 derrotas consecutivas en casa, algo
1: Casi histórica, ¿eh?
0: histórico y vamos, totalmente, vamos, estrepitoso. Y la verdad es que ayer, con un partido bastante aceptable, un equipo de Idiáquez, que yo creo que salvo el partido del D, porque sí que se le vieron, digamos, más carencias y más apuros, ha tenido una línea, si no ascendente, bastante continua para cómo lo cogió.
1: Y
0: Que al fin y
1: bueno.
0: al cabo el equipo estaba muy mal, tanto física, mental sobre todo, estructuralmente, tácticamente. Y la verdad es que el técnico vasco, desde el primer momento, yo pedía, de hecho, antes de empezar el partido, yo comenté el tema de que yo esperaba y deseaba a un Cádiz similar al que salió contra Las Palmas, que fue el debut de Idiáquez. Un Cádiz que propusiera con intensidad, con velocidad, con fuerza, con determinación en los duelos. Y así fue, y al igual que contra Las Palmas, marcó pronto y ya el partido de ayer relativamente plácido, siempre con sus propias dificultades, pero que se pudo ver el partido desde otras dimensiones, no las habituales de siempre encajar un gol, de romperse. Es decir, que el cambio ha sido también notorio, que es cuestión de también de valorarlo y de agradecerlo, y que no hemos quedado en segunda,
1: Nos
0: que
1: hemos quedado en
0: parecía tan
1: segunda. Bueno,
0: lejano, que parecía tan lejano y tan difícil.
1: ahora repasaremos lo que fue el partido y tal, pero es verdad y que la temporada del Cádiz, como decís, incluso desde el propio entrenador, de propios jugadores, ya ayer se estuvo hablando de que hay que aprender, lo decía Luis, hay que aprender un poco de lo que ha pasado, ¿no? Porque hay que recordar que el Cádiz, ganando ayer, consigue igualar por lo menos la peor clasificación en una vuelta de la historia de Segunda División. Que todavía puede quedarse ahí si pierde en Santander, sería igualando la peor vuelta de un equipo en Segunda División y aún así consigue la permanencia. Esto es una cosa.
2: Bueno, lo que comentaba antes, por deméritos propios, ¿no? Se ha salvado el Cádiz, ¿no? Pero quitando el partido de ayer, evidentemente, los demás llevamos una racha de partido que vemos como el Zaragoza, o sea, en el caso de Zaragoza yo creo que ya es catastrófico. Lo que pasa es que estas cosas se ven desde lejos y es lo que nos está pasando a
1: Claro.
2: nosotros, ¿eh? Se ven como cada año eso estaba ahí que iba tonteando con el descenso hasta que la pasaba, ¿no? Y a nosotros nos puede pasar porque la línea es esa, ¿no? Salvo que remontemos y el año que viene pues cambie radicalmente todo, que lo deseo más que lo espero, ¿no? Pero bueno, a ver qué es lo que va dando de sí, que queda bastante todavía. Y menos mal que no hemos llegado a la última jornada dependiendo de nosotros mismos, ya solo con ganar o puntuar en el Sardinero, porque creo que hubiese sido catastrófico, ¿no? Yo creo que ya hemos visto nosotros aquí equipos que no se jugaban nada y sin embargo lo dieron todo, o en otro sitio. Recuerdo Granada, que nos privó de un playoff, o en el caso de Numancia, creo que fue,
1: Sí,
2: que
1: descendejamos.
2: bajamos a segunda vez y estaba todo hecho,
3: Incluso
2: ¿no?
3: el
2: En el
3: Sevilla
2: sentido.
3: Atlético, que le faltó marcarse en propia.
2: Bueno, claro, ese fue ya.
1: Eso tiene una historia.
2: O en el caso, otros casos, ¿no? Que es verdad que le cuesta al Cádiz, y que le cuesta al Cádiz, porque yo creo que, decía ahí antes lo de celebrar, todos sabemos aquí que la afición del Cádiz es una afición muy facilona. Una corrida por la banda, que se pega uno y ya la gente dice, ve, esto es lo que queremos, y ya se viene arriba, ¿no? Y pasa esto, que en el último o penúltima jornada te salva, pues vamos a celebrarlo. Pero bueno, es lo que la alegría dura poco en casa del pobre, también lo tenemos
1: Claro.
2: que tener en cuenta eso, y ya está, y poner los palos para el futuro. Pero yo creo que al final se trataba de celebrar un poquito, aunque sea un poquito, y gritar. Yo la verdad es que hace tiempo no gritaba los goles del Cádiz
1: Los
2: como
1: goles,
2: grité
1: claro.
2: en
1: Yo
2: esta
1: creo que
2: ocasión.
1: también eso responde un poco a la necesidad que había de. Porque al final hemos vivido una temporada, si lo pensamos, muy fea a nivel de afición, de mucho enfrentamiento, de mucha tensión con la directiva, con
2: Todo.
1: el banquillo, con los jugadores, con tal. Y yo creo que en realidad, por mucho que esa tensión existiera, a la gente, al aficionado, en realidad no le gusta vivir así. El aficionado le gusta disfrutar de su equipo, celebrar con su equipo, vitorear a sus jugadores. O sea, allí vimos la despedida, parece que es la despedida de Alex Fernández, ¿no? Que es más o menos obvio que no va a continuar. Y cómo al final el estadio está volcado con él y tal. Porque al final, bueno, eso es lo que yo creo que quiere cualquier equipo, ¿no? Disfrutar de su equipo y tener ese buen ambiente que es significativo también y tener buenos resultados.
3: Sí, la afición, no la afición del Cádiz, porque a mí siempre, yo siempre estoy en contra de esos tópicos de que tenemos la mejor afición del mundo, que la afición del Cádiz es muy inteligente. Creo que todas las aficiones son iguales. Cuando llegan los momentos cruciales de cada temporada, arropan a los suyos, lo llevan en volanda. Se puede ver en el Alcoraz con el estadio lleno, se podrá ver en Butarque la semana que viene, que el Leganés está fatal y seguro que el estadio se llena y lo llevan en volanda a los suyos.

0: para intentar conseguir la permanencia, y es lo que se vio ayer también en el nuevo Mirandilla, ¿no? El equipo respondió en este caso a la afición con el bueno, que hizo un recibimiento también nuevamente histórico, pero además se dio el caso de que, bueno, a los 6 minutos ya iba el Cádiz ganando, y lo que decía antes el vídeo, que la afición es muy facilona, con el 0-0, creo que minuto 2, minuto 3, fuerza Antonito Cordero un córner y el estadio se cae por completo, y era un córner con 0-0 que
1: Old
0: no,
1: Trafford.
0: sí, que no cambiaba nada. Entonces, bueno, sí, la afición lo que quiere es celebrar, evidentemente. Uno va al estadio, bueno, pues para animar a lo suyo, para arroparlo y para pasárselo bien, sobre todo. Y es lo que se pudo disfrutar y lo que se pudo celebrar ayer, que también hubo ese momento de tener el gesto con la afición del Leganés, ¿no?
1: Sí,
0: De
1: sí, sí.
0: que en mitad de la celebración de la permanencia estaba Fondo Sur con los jugadores y el resto del estadio estaba gritando Leganés, Leganés. Bueno, son gestos que también para tener en cuenta y que sirven de la unión con una afición que lo está pasando mal ahora mismo y que va a pasar una semana que se le va a hacer larguísimo. No me
1: Se
0: quiero
1: va.
0: imaginar yo ser del Leganés ahora mismo.
1: Hombre, no, no, la verdad es que no. Vamos a hacer un repasito rápido por la alineación, como hacemos siempre, antes de irnos ya a ver las imágenes del partido. Una alineación con un único cambio, que fue respecto al partido del Castellón, que fue la entrada de García Pascual por Ortuño. Un Ortuño que sí que tuvo que entrar al final al terreno de juego, mitad de primera parte, otra vez un medio
0: Un
1: centro
0: tercer
1: lesionado.
0: partido seguido con cambio en la primera parte por lesión.
1: Por lesión, en este caso también de un medio centro, como pasó hace un par de semanas con Joaquín. En esta ocasión fue Kwame, que estaba haciendo un buen partido, la verdad, se estaba dejando ver. Y salió, se tuvo que retirar lesionado, una alineación que la defensa, pues eso mismo parece, ha sentado, cuidado con Pelayo, es que Pelayo en los últimos 3-4 o 3 partidos, Beckenbauer de
0: Yo ahora
1: repente.
0: espero que no lo quiera el Rayo,
1: Claro, no, no, ya que ya no lo queda, ya es para quedárselo,
0: ¿eh?
1: Es verdad que, oye, el chaval ha conseguido darle la vuelta a esa impresión que dio desde principio de temporada
2: En
1: de jugador blando, de jugador
2: 40, ¿eh?
1: con.
2: 40 partidos. Ha costado.
1: Le ha costado, bueno, oye, pero está ahí y está
2: Sí.
1: dando resultados, ¿no?
3: No, lo que se demuestra es que muchas veces los contextos, digamos, van en parte, digamos, desde cómo está el jugador en la situación del equipo. Cuando entra Pelayo también entra un poquito precipitado. Ese partido contra la Real Sociedad B, que juega, digamos, por la lesión, una lesión de última hora. Él venía también de jugar en primera, aunque no jugaba mucho, de estar en el Rayo. Es decir, son, digamos, condicionantes que el jugador tiene que también tener la maduración suficiente como para interpretarle, ¿no? El rol que le toca. Pelayo le costó, también tuvo el fallo contra Almería, ese que lo castigó
1: Sí.
3: muchísimo. Y después la historia es que bueno, que ha demostrado lo que yo personalmente tenía claro, que es muy buen central. Lo que pasa es que también había que tener, digamos, el encontrar su ambiente y su necesidad en el equipo. Y con Idiáquez, un técnico que, digamos, le conviene este tipo de perfil que tiene el futbolista asturiano, pues la verdad es que ha encontrado su hueco un poquito tarde, ¿verdad? Cierto, pero bueno. Con respecto al 11 que tú comentas, a mí me ha parecido, ya te lo comenté la semana pasada, la entrada de David Gil, yo creo que ha sido como una especie de guinda para tener, digamos, una resolución integral que ha, digamos, ha salpicado a todo el equipo. La seguridad que da, esa veteranía, y la verdad es que la labor de David Gil, integralmente, tanto en la portería como a capacidad de
1: Y él,
3: mando, en
1: perdona las
3: defensa.
1: palabras de Idiáquez respecto a eso, que a Víctor Hernández lo habrá dejado un poquito
3: Sí,
1: tocadito, porque.
3: pero también hay que saber reconocer y no por eso dejar de desmerecer al portero brasileño. El portero brasileño ha tenido momentos muy buenos durante la temporada, pero yo creo, vamos, yo lo veo así al fin y al cabo, yo siempre lo he defendido, que para mí David Gil me ofrece mucho más integralmente que Víctor Aznar. Yo lo tengo muy claro. Era como cuando estaba Ledesma y estaba David Gil. Pues para mí Ledesma era integralmente mejor portero, pues no pasa nada por reconocerlo. Víctor Aznar tiene también sus cualidades, tiene sus cositas, digamos, de valor, pero en general y en situaciones complicadas como estas últimas, yo creo que David Gil ha manejado perfectamente lo que es su rol, ¿no? Y en defensa, bueno, como hemos hablado, Pelayo, partidazo de Juan Díaz, que ha estado excepcional, la verdad que sí, el canterano, ha estado con una determinación, con una madurez increíble. La defensa estuvo muy bien en todo su aspecto, tanto Iker Recio como Arribas, que también mostró muy buen nivel, sobre todo mucha intensidad, mucha sangre, mucha velocidad. El medio centro, hasta la lesión de Kwame. Después Ortuño, lo vi mejor que en otros partidos, Ortuño, que en los anteriores sí, que había estado un poquito como más escondido, menos atrevido, tuvo un punto de inteligencia de sacar rápido la falta del tercer gol a Ocampo. Y después en ataque, pues bueno, De la Rosa, un derroche digamos, de facultades, sobre todo a nivel defensivo. Muy bien a la definición, por fin y menos mal,
1: Por
3: porque
1: fin,
3: ha servido
1: por
3: para
1: fin.
3: matar a viejos fantasmas que él
1: Sí,
3: tenía.
1: sí,
3: Se
1: sí.
3: quita la camiseta, lo celebra de una manera fantasiosa. Y bueno, Cordero muy bien, lanzándose.

es un equipo que le faltó continuidad en ataque, porque ahí se perdía mucho la media punta. Lucas Pérez tenía un aspecto, digamos, a nivel anímico muy importante, pero sí que es verdad que yo pocas veces he visto, y te hablo desde la absoluta sinceridad que siempre tengo, ¿no?, un futbolista con tan poco bagaje físico en el Cádiz. Me puedo remontar a caso, me acuerdo de un uruguayo que vino, que era Carrasco, que vino fuera de forma, que vino, pero la importancia que Lucas Pérez ha tenido, sobre todo

0: Oportuno que abrió el partido de ayer.
1: Era el momento también de Lucas, ¿no? Yo creo que vino un poco para esto, vino para meter ese gol.
2: Bueno, claro, vino para esto y menos mal, ¿no? Porque ahora es fácil decirlo, pero cuando vino, pues también al final es un jugador fuera completamente de forma y que venía algo mucho más que esto, evidentemente, ¿no? O sea, el Cádiz necesitaba mucho más que marcase ese gol. Sí es cierto que el punto anímico que le ha dado, psicológico, que le ha dado al Cádiz, pues se ha notado, ¿no? Y cada vez que hablaba y cada vez que lo decía, pues se notaba ese plus de motivación. Y ahí es donde yo creo que el Cádiz ha sabido contagiar al resto de, a unos cuantos por lo menos, de jugadores, que en los últimos partidos pues estaban completamente. Y para mí, lo que ha dicho de La Rosa, yo creo que es fundamental, ¿no? Un jugador que tiene esa motivación ya en sí mismo, ¿no? Porque es joven, que necesitaba marcar la diferencia, como lo ha marcado, sobre todo lo que necesitaba era marcar, ¿no? Quitarse, y además a la vista está de gol. Yo no sé si os pareció a vosotros, pero a mí fueron los 20 segundos más largos de un partido, sí, sí. Viéndolo como coge el balón, que hace muy bien el control, sí. Tiene un poquito de suerte, pero bueno, también hay que estar ahí, y se lo lleva y empieza esa galopada y la definición perfecta, o sea, de 10, pero claro, con los antecedentes de él y del resto, pues viendo esos momentos, yo creo que era angustia, con las manos a la cabeza diciendo que marque, y era para quitarte la camiseta y todo lo que quisiera allí, ¿no? Porque es verdad que jugó, o sea, que marcó, además en el momento en el que marcó,
1: justo después de un palo del Leganés, claro,
2: era todo perfecto para un partido que necesitábamos ya por fin que se diera, ¿no? Aparte de la goleada, de la tranquilidad de decir, bueno, pues ya estamos salvados. Y yo estoy con él en todo. Creo que es muy fácil valorar el partido de ayer, evidentemente, porque todos tienen un más uno, un más dos, ¿no? Pueden tener por lo que se ha conseguido, pero es verdad que el Cádiz que jugó un partido de dulce, partido como tenía que jugar, todos concentrados, todos en su, y si había algún problema, pues ya está, ya se fue sobre la marcha. Es verdad que el Leganés tampoco estamos hablando de un equipo que, de hecho, en el partido anterior, que no lo he seguido, pero ese partido sí lo vi, y uno se daba cuenta y decía, bueno, sabemos que el Cádiz va cortito, pero el Leganés no se queda atrás, sí. A la vista está que mira dónde se ha cagado al final.
1: Pinta regular. Vamos a ir viendo ya las imágenes del partido para poder comentando sobre ella, y vemos, bueno, esta jugada, este es el gol del Cádiz, el primer gol. Sí. Un balón, otra vez García Pascual al palo.
3: Sí.
1: Sus mayores, ¿cuántos llevan ya? Tendrá que hacer la cuenta.
3: Creo que son 9.
1: 9 o 10 puede llevar ya. Sí. Y cómo aparece Lucas desde atrás.
3: Cuando se nota el instinto de, si te fijas en Lucas Pérez, el instinto que se queda, se enfada muchísimo Ignasi Miquel con la defensa, que es el que en quien rebota el disparo de García Pascual, porque se queda toda la defensa estática viendo cómo vuela el balón. Y Lucas Pérez, yo creo que incluso antes de que den el larguero, ahí lo vamos a ver, ya empieza a correr para coger un posible rechace, porque está viendo que puede pasar lo que pasa. Y
1: es que pasa final, como un avión entre los dos centrales, ¿verdad?
3: Sí, es que evidentemente tiene fuera de juego absoluto, está muy atrás de la defensa y llega con muchísima ventaja.
0: Y que los dos centrales, digamos, yo creo que era el aspecto más vulnerable del equipo, porque tanto Ignasi Miquel y Marvel, no en este partido, con esa, digamos, manía de Igor Oca, ¿no?, el entrenador del Leganés, de situar a dos defensas centrales, aunque después hicieron una línea de tres en salida y tal, yo siempre lo vi, y lo sigo viendo para el Leganés, un contra, ¿no?, en vez de un pro.
1: Ahí vemos una ocasión que tuvo el Leganés, una contra y que un disparo desde fuera. Prácticamente todas las ocasiones del Leganés fueron disparos desde fuera.
3: Sí, fueron dos, bueno, muy seguidas entre comillas, porque son algo espaciadas, pero son dos muy parecidas de Roberto López, que saca muy bien David Gil con mucha seguridad. Y realmente fueron las dos ocasiones más claras que tuvo el Leganés en el partido, para empatar el partido.
1: Sí, pero eso es, le vio un equipo con pocos recursos al Leganés, un equipo además muy fallón. Me recordó al Cádiz de hace unas cuantas semanas, este equipo que intenta un centro y se le va altísimo.
3: Con la preocupación de que...
1: Mira, aquí tenemos la carrera de La Rosa, justo después de un palo del Leganés, lanza a Rivas y carrera de La Rosa y define perfecto.
3: En la jugada justo antes del córner de La Rosa se le suben los gemelos, pide el cambio, el cambio no se produce porque es en el córner y Manuel Idiáquez decide... Bueno, aquí está el tercero.
1: Este es el tercero.
3: Y Manuel Idiáquez decide no hacer el cambio, evidentemente, para no trastocar las marcas, y roba el balón y conduce y acaba marcando. Y Lucas Pérez nos cuenta, después de su comparecencia en sala de prensa, una vez que ha acabado, nos cuenta que él tenía en esa carrera, lo que él tenía no era que fallara de La Rosa, sino que se le volvieran a subir los gemelos,
1: ¿no?
3: Y claro, y no pudiera llegar siquiera a la portería, pero al final...

0: Hemos visto el tercer gol también, yo creo que es significativo de lo que es ese cambio mental de los jugadores, y sobre todo el Antoñito Cordero, que desde aquellos dos goles, además lo veníamos diciendo en programas atrás, este jugador necesita marcar, necesita que le entre una, y en el momento que le entraron aquellos dos goles en el Reino de León, ha cambiado por completo, se ha convertido en el mejor jugador del Cádiz a nivel ofensivo, sin lugar a dudas.
1: La referencia en ataque, el jugador que tenía más continuidad, el jugador que creaba, que tomaba la pelota, que hacía conducciones, siempre era el primer recurso en ataque del Cádiz en la última jornada. Si te das cuenta, el segundo y tercer gol del Cádiz, ahí podemos valorar, digamos, el presente del Cádiz y del Leganés. Es decir, un Cádiz que aprovecha muy positivamente esas dos jugadas a su favor, y por contra, el Leganés demuestra en el estado en el que está. Me explico. Segundo gol, la escapada y la galopada de la Rosa, de un saque de esquina. De un saque de esquina no te puede meter ese gol. Es un error
0: Le pasó al Cádiz, sí, en el Reino de León.
2: Está fatal defendido. Claro, con Erazol nunca
1: parece
2: gol en contra.
1: Correcto. Y además, teniendo solo un defensa que se queda para cerrar a un futbolista rápido como de la Rosa, que lo defiende fatal, porque de la Rosa se va con relativa, digamos, facilidad. Y después tiene, fíjate, más de 50 metros de carrera en solitario, ¿no? Y en el tercer gol es una jugada en el que es una falta a favor del Cádiz. El Leganés totalmente se saca de la jugada mentalmente, se quedan los jugadores medio parados, y aprovecha Ortuño inteligentemente para darle la pelota a Ocampo, que ahí que tantas veces hemos criticado al futbolista uruguayo en que no ha sabido elegir mejor la opción en ataque. Sí que es verdad que ve a Cordero y lo hace perfecto. Aguanta el balón, se espera en el tiempo concreto, y en el momento justo le da el pase a Cordero, y el jerezano también, al igual que De La Rosa, define muy bien, porque fue un tiro muy bien lanzado hacia
0: adelante. Ahí es donde iba de ese cambio mental a los jugadores, de cómo cambia la película cuando el viento va un poquito a favor, ¿no? En esa jugada de Cordero, por ejemplo, en otro momento, no, en otra circunstancia, habíamos visto un jugador que la rompe, claro, inmediatamente, que tira el muñeco.
3: No hubiera llegado porque Ocampo hubiera hecho.
2: Bueno, mira la jugada de Leganés, la segunda jornada, claro, en la última jugada.
1: Claro. Es que un Cádiz de hace 6 semanas jamás termina el partido como lo terminó. Es decir,
2: que al Cádiz hace 6 semanas el balón de Nain no va al larguero.
0: Claro, también un golazo también, de Kylian, claro, claro, sí. Bueno, al final, sí. Estos son los momentos. Además, eso lo llevamos comentando. Totalmente. Que durante una temporada siempre hay, pues, eso que se dice, lo que el fútbol te da, el fútbol te lo quita, ¿no? Ese tipo de frase un poco manida, pero que realmente es así. Hay partidos que no te entra nada. Yo recuerdo el mismo partido, por ejemplo, de la Cultural en el Mirandilla, que el Cádiz realmente lo intentó y acabó perdiendo.
2: Granada, 4 palos.
0: O el del Granada, exactamente, del que hemos hablado muchas veces, 4 palos. Oye, es un partido que tenía
1: el Cádiz que haber ganado en condiciones
0: normales. El Cádiz tenía que haber ganado el partido del Granada, por ejemplo, o el de la Cultural, por lo menos, haberlos empatado, mínimo, ¿no? Al final son partidos que los pierde. Oye, pues también hay otros partidos en el que todo rema a favor, claro, todo sale a favor. También recordamos aquel partido del Albacete, del gol de Tabatache en el minuto 90 por un error de la defensa. Bueno,
3: ¿cuántos partidos ha perdido en los últimos minutos, ¿no? Había que hacer un recuento de cuántos se ha perdido en los últimos minutos en el descuento, y ahí o empatado, o que se han escapado los puntos. Y claro, es que eso es al final una temporada tan larga, además como la de la segunda, que son muchos partidos, pues tienes que tener esos momentos de altibajo. La cuestión es que sea más alto y que bajo, ¿no? Y que no tenga que estar dependiendo tampoco, porque no lo has dicho, pero hay que decirlo también, algún que otro tema arbitral, ¿no? Que podríamos decir. A lo mejor esta temporada no tanto, ¿no?
0: Sí, hombre, no ha sido la temporada más escandalosa en ese aspecto. No, otros años sí hemos sufrido
3: pasado,
0: mucho más.
3: El anterior fue, pero bueno, si, o será que no lo hemos. Ha sido tan malo,
0: Claro,
2: claro que
3: el Cádiz, que eso ya
0: al final si el Cádiz era incapaz de llegar al área contraria, no podemos reclamar un penalti llegamos. Si no llegamos y no nos pegan una pata, ahí no se puede reclamar nada, o una mano o tal, bueno, como otra vez.
2: Lo único que se me viene a la cabeza es el penalti a Antoñito Cordero contra el Depor, que va por detrás, pero tampoco es una cosa excesivamente
0: clarísimo,
2: clara.
0: No es más un tema de apreciación. Bueno, al final vamos a la temporada que hemos tenido, la temporada que toca por lo menos celebrar, y de la que vamos a seguir hablando, pero ahora en un momentito. Ahora vamos a escuchar a Imanol, vamos a escuchar más jugadores, y para que Jesús se quede tranquilo, yo ahora le doy paso tal como volvamos, pero después de un momentito aquí en Corazón Cadista.

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0: Pues ya estamos aquí de nuevo en Corazón Cadista y antes de empezar antes de irnos a la sala de prensa, le voy a dar la palabra a mi amigo Jesús de la Sierra, que estaba ahí, tenía algo ahí que
1: Sí, tenía
0: quería
1: algo ahí
0: decir.
1: dentro que quería sacar. Como tantas cosas, ¿no? En esta última semana. No, que tú sabes que yo siempre he sido razonablemente optimista y positivo desde que llegó Idiaque, porque desde el primer momento se vieron cositas, ¿no? Se vieron que cambió. Yo creo que contra el partido de Las Palmas en su debut es un partido que el Cádiz pierde injustamente, ¿no? Con dos lanzamientos lejanos, donde ahí también Víctor Aznar estuvo un poquito en las dos actuaciones que yo considero que el primero puede hacer algo más, el segundo también. Y bueno, y el Cádiz tuvo un cambio, tuvo digamos, una valentía en proponer, intentar sacar la pelota jugada, con sus carencias, con sus errores, por supuesto, pero sí que es verdad que se veían cositas que echábamos mucho de menos. También unido, por supuesto, a la profunda y bendita inacción de los rivales, que en unas circunstancias normales de clasificatoria, en otras temporadas, el Cádiz se hubiera metido abajo y esto no lo salva ni Lobanovski, a ver si entiendes. Esto hubiera sido un final agónico e insalvable, ¿no?
0: Final agónico, yo perdona, pero yo diría que en una temporada normal el Cádiz llevaría descendido 3 o 4 semanas.
2: Sí,
1: Sin
2: habría sido
1: duda,
2: un
1: sin duda,
2: Cartagena.
0: Claro,
1: sin duda,
0: porque es
1: sin
0: que
1: duda,
0: estamos
1: sí.
0: hablando de un nivel de
1: Sin
0: puntuación
1: duda.
0: muy lejano de los habituales 47, 50 puntos que te suelen
1: Sin
0: dar
1: duda, sin
0: la
1: duda.
0: permanencia.
1: Pero dentro de lo que te da digamos, los rivales, pues bueno, hay que aprovecharse tanto de lo bueno y de lo malo, ¿no? Y en este caso el Cádiz ha salido beneficiado, como tú decías al principio, ganando un partido prácticamente, como aquel que dice, pues ha salvado ya de toda la quema y de todos los sinsabores. Y bueno, es cuestión de eso, ¿no? De ver sobre todo eso, el impacto y la importancia que ha tenido, que quería renombrarlo, Idiáquez, y hombre, la labor que ha tenido desde que llegó autoproclamándose seguidor del Cádiz, ¿no? Con ese. A mí me gusta el perfil de técnico vasco y lo considero que, ¿no? Viva Cádiz ha dado la exclusiva hoy de que en principio iba a
0: Me
1: seguir
0: alegra
1: ya siendo.
0: de que
1: Sí,
0: hagas
1: claro, por supuesto.
0: ese
1: Sí,
0: apunte.
1: ¿no?
0: ¿Dónde dices que ha sido?
1: En Viva Cádiz,
0: Muy
1: en
0: bien.
1: Viva Cádiz. Todos los días en su kiosco.
0: Por
1: Bueno, y en la
0: favor,
1: calle incluso.
0: en el kiosco. En
2: el kiosco
0: no
2: justamente al lado.
0: me
1: tropee. Y me refiero a eso, que con todo esto es importante, digamos, darle, digamos, ese punto de importancia a todo lo que ha tenido, digamos, el técnico vasco, que no ha sido poco, y estaba la cosa muy complicada porque el ambiente y el entorno estaba prácticamente 9 contra, o sea, de 10 personas, casi 9 pensaban que el Cádiz, sin haber estado en punto de descenso, iba a terminar en primera red.
0: Bueno, pues vamos a empezar ya a escuchar precisamente a Imanol Idiáquez y vamos a ver su balance y sobre todo su...

0: alivio por la permanencia, que era el objetivo que todos perseguían.
1: Mucha alegría por la gente, por todo el mundo, por el cadismo, por todo el mundo. La verdad es que lo que hemos vuelto a vivir hoy antes del partido ha sido una locura absoluta. Creo que es un valor y que no tiene precio. Y creo que el equipo ha respondido en el campo. Ha respondido en el campo. Bueno, alivio también, ¿eh? Era una situación difícil de verdad, difícil, dura. Este equipo ha sufrido mucho todo el año, toda la segunda vuelta, desde enero. Pero bueno, creo que hemos ido dando pasos y hoy se ha visto el espíritu del equipo, ¿no? Me preguntabais hace 2 semanas a qué nos agarrábamos. Bueno, pues nos hemos agarrado al fútbol, pero también al coraje de los jugadores, al amor propio y al apoyo de nuestra gente. Y creo que, bueno, pues es un día para que podamos estar por lo menos tranquilos, ¿no? Con la conciencia tranquila. No he completado 5 semanas yo aquí en Cádiz, 4 semanas y media. No he llegado a una pretemporada de un equipo. Entonces he tenido que ir viendo y aprendiendo rápido de las cosas que veía, de lo que veía, y creo que hoy, bueno, hemos visto un equipo más parecido al potencial que tiene realmente este equipo, ¿no? Creo que hoy el equipo, hostia, creo que individualmente ha hecho un partido muy bueno todo el mundo, por líneas también. Creo que hoy teníamos una línea defensiva. Juan cumplía hoy 20 años. Pelayo e Iker andan en 22, 24, Arribas 23. Hoy teníamos una línea defensiva para este tipo de partidos, pues que podía ser de un filial prácticamente, ¿no? Entonces, bueno, pues yo creo que es muy buena noticia todo lo que ha ido pasando. Los chicos me han ido hablando durante las semanas, me han ido hablando en el día a día, han ido dando pasos hacia adelante y repito, yo estoy orgulloso porque creo que la mayoría era consciente, y vosotros que lleváis años en esto eres consciente, pero la situación era de dificultad real, el peligro era real de poder irte al agujero y bueno, y sobre todo cuando entras en esas dinámicas que es muy difícil salir. Y creo que nos hemos agarrado a mucho amor propio ahí dentro, gente que quería realmente salvar al Cádiz, que ha sufrido porque no ha encontrado, y creo que hoy el partido es un partido prácticamente redondo, ¿no?
0: Pues ahí quedan las declaraciones de Imanol Idiáquez. ¿Qué sensaciones, tú que estuviste ahí en la sala de prensa, Jesús Mañones, que te dejó? ¿Qué sensaciones te deja? Entiendo que eso de alivio, sobre
2: Sí,
0: todo.
2: alivio, satisfacción, estaba tremendamente feliz, repitió varias veces que estaba muy orgulloso de los jugadores, del grupo de trabajo que se ha conformado en el club, se acordó de su hermano, de su familia, su hermano porque es un entrenador y imagino que ya para la próxima temporada se ampliará un poco más el cuerpo técnico, ¿no? Con gente de más de su confianza, pero estaba muy contento, muy tranquilo, muy orgulloso, porque yo creo que también era consciente de que el Cádiz indudablemente había hecho el mejor partido de su etapa, pero creo que el de ayer fue el mejor partido de la temporada del Cádiz.
0: Luis.
3: Sí, al final las conclusiones desde la felicidad, ¿no? Lógicamente, ¿no? De conseguir el objetivo y lo que decía al principio, ¿no? La defensa tan joven, que es un riesgo también, ¿eh? Que ahora es fácil decirlo, pero es un riesgo poner a esa defensa, o es lo que tenía básicamente, pero bueno, lo que estábamos diciendo de gente como Pelayo o Juan Díaz, que han dado todos los últimos partidos, sobre todo, ¿no? En el caso de Pelayo. Y la verdad es que Idiáquez, bueno, decía Jesús antes una cosa del tema de Idiáquez, que le pasó a Sergio. Sergio el primer partido gana y convence, ¿no? No es que fuera el juego, pero gana. Entonces ya es como que ya estábamos salvados. Ya cambió completamente todo, pero al siguiente ya se acabó, hasta que fue destituido. Y aún así, Idiáquez, que no sé en qué momento ganó el primer partido, pero es verdad
0: Este es el primer
3: o sea,
0: partido,
3: que estamos hablando de, bueno, me quería decir puntual,
0: ¿no?
3: al final no todo no es cuestión de que gane, de que empiece, sino de que vaya siendo un juego que te dé pie, ¿no? También la clave, no nos demos, no hay que hacer otra lectura, es el de mérito. Los rivales han sido peor que nosotros. Y era triste, es triste decirlo, pero es así. Cinco rivales al menos, por contar a uno como el Leganés, son peores que nosotros.
0: Sí, al final son los partidos prácticamente que el Cádiz ha ganado, sobre todo de los últimos. Le ha ganado y donde ha puntuado. O sea, puntuó contra la Cultural, le ganó al Mirandés, ha ganado al Leganés y casi que para de contar. Bueno, yo creo que Imanol se le nota que tenía ganas de eso, de hacer un mensaje un poquito más alegre, un poquito más distendido y un poquito también hacer de reivindicación de sus jugadores. Y he sacado el corte, lo vamos a escuchar porque me llamó la atención la manera en la que repasa todo el 11. Y la que habla muy positivamente de todos sus jugadores. Vamos a escucharlo.
1: Desde que tomé la decisión de poner a David, creo que no, bueno, no somos conscientes del valor de David, de la seguridad que nos ha dado a todos, ¿no? Y yo, la verdad es que con David en la portería desde el primer día tengo una tranquilidad absoluta.

0: absoluta. Creo que los centrales, con la juventud que tienen, han hecho un partido brutal. Juan, que tenía un partido dificilísimo. Arribas, que le han sacado la segunda parte a Duke, que es una bestia en el mano a mano. Y hasta todos los duelos hay como un campeón. Los medios centros, que hoy hemos perdido a Romy, que había empezado bien el partido a la media hora, otra lesión en la primera parte. Creo que Yusi, que quizás venía de jugar un poquito más adelante, le retrasó la posición. El otro día hizo un muy buen partido en Castellón, ha hecho un partido muy bueno. Ortu ha salido a la media hora sin calentar, también ha hecho un gran trabajo. ¿Qué te voy a decir de Dela? El partido que ha hecho Dela, para adelante y para atrás, trabajando defensivamente, el golazo que ha metido. Lucas, Antoñito, que desde hace unas semanas pues jugador brillante, lo de Lucas y lo de Álvaro, y Álvaro que ha tenido un montón de duelos, los ha ganado, los cambios, bueno, realmente les hemos pedido a todos dar un paso adelante y creo que lo han dado.
1: Bueno, pues se nota cierta satisfacción y ciertas ganas de Imanol de poner en valor a su equipo, ¿no? También es verdad que son muchas semanas de eso, lo ha repetido siempre, ¿eh? Un equipo que ha estado sufriendo mucho, que en la segunda vuelta lo ha pasado mal. Yo creo que se merecían ese caramelito, ya que estamos hoy en plan feliz, pues estamos suaves, pues sí, hombre, también hay que darle el caramelito, porque es verdad que hemos criticado a los jugadores cuando había que criticarlo. Yo creo que eso no está exento, pero no hay que dejar de reconocer, bueno, de que son también personas, de que lo han pasado mal, que es evidente que lo han pasado mal, y bueno, se merecían también este pequeño caramelito, ¿eh?
2: Y no hay mejor muestra que lo que haga, digamos, realizado Imanol Idiáquez, que es, digamos, como tú has dicho, nombrar casi uno por uno de todo el equipo, ¿no? Uh-huh. Que a los entrenadores les suele gustar hablar en general, no uh-huh. nombrar ningún jugador en concreto, pero sin embargo en estas condiciones, digamos, positivas y demás, pues sí que ha querido pues hacer como una especie de balance, ¿no? Homenaje de todos los futbolistas y demás. La verdad es que sí, porque también y hay que dar el valor de la victoria de ayer del Cádiz, un partido muy complicado, era prácticamente un cara o cruz, y meterse en la última jornada ya a lo mejor sin depender de ti mismo, con una otra derrota en casa, hubiera sido muy, muy, muy peligroso. Date cuenta que el Leganés tenía, fíjate, en la segunda parte entran Óscar Plano, Duke, Diego García, Millán, es decir, tenía mucha pólvora reservada, son buenos jugadores.
3: Tiene un equipazo.
2: Sí, sí, Roberto López.
3: Pero para ascender. Para playoff, sí, sí, playoff mínimo, pero sobrado.
2: Individualmente, fíjate la calidad que tiene con muchos jugadores de primera división de la temporada pasada, que recuerda que le gané la pasada campaña, estaba en primera división. Y la verdad es que era un partido muy complicado, aunque sí que es cierto que el Leganés ha ido decayendo. Es uno de los equipos que para mí menos espíritu de conjunto tiene de toda la temporada, de toda la categoría, y tiene problemas en defensa, incluso en la escenificación de la estructura. Sé que me he puesto muy, muy académico, pero a ver si entiendes. A la hora de crear, digamos, la salida de balón, a la hora de armarse atrás, es un equipo que lo ve inconsistente en defensa, pese a que, digamos, en ataque tiene muy buenas piezas y muy buenas individualidades, que por el devenir y por la mentalidad no está sabiendo llevar a cabo, y por eso es la, digamos, la desidia y la falta de puntos que tiene en los últimos partidos. Yo en el último partido, en Butarque, Leganés-Mirandés, yo ahora mismo veo favorito al Mirandés. Sí, vamos, sí, el fútbol es impredecible,
1: ahora,
2: pero
1: ahora hablaremos de ello cuando repasemos la jornada. Y antes de terminar con Imanol, vamos a escucharle por última vez en algo que decía antes Luis, que es relativo a aprender de los errores. Es una cosa importante, y ya quizá mirando un poco de cara al futuro, el técnico vasco pues habla de esto. Vamos a escucharle.
0: El Cádiz necesita hacer un análisis importante de lo que ha pasado esta temporada, necesita hacer una autocrítica importante de lo que ha pasado esta temporada, porque este club es un club que tiene que pelear por ir a primera división, pero desde luego es un club que nunca debería estar sufriendo de esta manera por mantener la categoría, ¿no? Bueno, estoy convencido. Llevo 4 semanas y medio, no me ha dado tiempo a conocer evidentemente a las personas suficiente, pero creo que el presidente es una persona que quiere al Cádiz. Estoy convencido que va a hacer un esfuerzo, y estoy convencidísimo de que esté yo o no aquí, esté el que esté, va a tomar nota de lo que pasa la temporada, y que la temporada que viene el Cádiz, bueno, va a intentar aspirar a otra cosa.
1: Pues Luis, te lleva la razón, y Manol, no sé si hablaste con él antes o...
4: Bueno, tuvimos, yo es que conozco a su hermano, que es Perico Ramos, trata músico. Que... No, tenía que soltar.
1: Ya está dicho.
4: La verdad es que es una... No deja de ser un... Eso, lo que hacemos todo el mundo habitualmente, ¿no? Cuando pasan estas cosas hay que analizarlo fríamente, queda una... lo que queda de temporada y lo que le resta, vacaciones incluido, pues para comenzar un proyecto nuevo y borrón y cuenta nueva, ¿no? Él habla ahí del presidente y demás, lógicamente pues él está dentro de su posición como entrenador del Cádiz, que además va...

0: continuar, con lo cual no va a decir nada aparentemente malo, pero sí creo que debería también eso de darse una pensada a todo, ¿no? Todo el estamento del Cádiz debe reconducirse y pensándolo bien, en el mejor de los casos, pues que las mismas personas reconduzcan todo esto de alguna manera para que afición, Cádiz, club, la identidad del club, todo, vayan al unísono como hasta hace muy poquito, aunque fuera en segunda B, se estaba, ¿no? Que ahora que se ha perdido o se está perdiendo. Afortunadamente, decía antes, somos una afición muy fácil, con lo cual con dos cositas se puede conseguir. Pero lo que no se puede seguir ahondando, porque al final nos vamos a ir queriendo nosotros a todos los pozos posibles, ¿no? Sí, hombre, segunda vez y donde caiga.
1: Y como apuntabas tú antes, bueno, está el ejemplo, por ejemplo, del Zaragoza, un equipo primer descenso de su historia fuera del fútbol profesional, ¿eh? Es que es complicado decirlo. Estamos hablando de un equipo que ha ganado en Europa, que ha ganado en Copa del Rey, es decir, un equipo grande. Y que ahora mismo se ve fuera del fútbol profesional después de años de asomar la patita, de estar ahí cerca, claro, de estar casi, de Luis. Y claro, al final, si el Cádiz entra en esta dinámica, sabemos que si no va a ser este año, va a ser el siguiente, sino el otro.
2: Por eso ponía ahí, Manuel, precisamente el ejemplo de Zaragoza, porque claro, es el mejor donde mirarse.
1: Exacto. Bueno, uno que está contento también, porque vino, como decíamos antes, un poco para esto, para ayudar al Cádiz a salir de esta situación, y lo ha conseguido, y de qué manera, es Lucas Pérez. Así que vamos a escuchar, que tenía doble motivo para estar contento. Vamos a escucharle.
3: Yo hoy estoy muy feliz. Uno por el Cádiz y otro por mi Depor. Enhorabuena a La Coruña, que se lo merece. Esa afición y esos jugadores se lo merecen. Y después, pues bueno, pues por el Cádiz, una alegría inmensa. Yo he venido para ayudar. He tenido la suerte hoy de marcar el gol. Hemos ganado, hemos cerrado ya la temporada. Lógicamente ahora acaba la temporada para el Cádiz. Hay que hacer autocrítica, hay que asumir cada uno los errores, porque no yo creo que el Cádiz está para otra cosa. Pero bueno, el fútbol tiene también, teníamos delante a un equipo como el Leganés, que tiene grandísimos jugadores, la plantilla que tiene, y bueno, y se la van a jugar ahora también en el último partido, que les deseo toda la suerte del mundo. El tiempo que estuve allí con ellos me trataron con mucho respeto y mucho cariño, y se lo agradezco y les deseo lo mejor. Y nada, a nivel personal, muy muy feliz, gracias a Cádiz por la ovación también que me dieron al final en el cambio, de corazón. Esto es por lo que he venido realmente, para ayudarlos, y muy satisfecho. Después de un año que no salía algo para jugar, después de tener la mala suerte de la enfermedad, pues bueno, pues es muy bonito el poder ayudar a un equipo como el Cádiz, que yo le tengo mucho cariño.
1: Bueno, pues le tiene mucho cariño Lucas al Cádiz, y el Cádiz a Lucas, yo creo que se demostró. Y ahora está la duda de, ¿seguirá Lucas Pérez la próxima temporada en el Cádiz? ¿Es posible que siga? ¿Esto ha sido la batalla del Cid?
2: Es posible que siga. Lo que pasa es que no hay nada garantizado todavía. Yo creo que no lo tiene claro ni él, si va a seguir en el fútbol profesional o en el Cádiz. Pero yo me aventuraría a decir que sí, la verdad, que va a tener su lugar en la plantilla la próxima temporada.
1: Verdad que por experiencia, por carácter, y ya viendo además que jugadores como Alex Fernández, ¿no?, parece que ya se despiden, hace falta también, aunque es verdad que Jesús ya me está mirando con mala cara.
2: Está en buen tono físico, ¿eh? Ha acabado bien la temporada, ya está al ritmo de sus compañeros. Sí.
1: Pero aparte, muchas veces hacen falta líderes en los vestuarios, ¿no? No sé si Lucas Pérez, verdad que es un jugador que sí que tiene ese espíritu de líder, ¿no?
2: Y la relación con Manuel Vizcaíno, con Idiaque.
0: Sí, es puede ser un buen enlace para la nueva jornada de jugadores que vengan, puede ser. Pero es verdad que bueno, al final tienes que apoyarte en jugadores que tengan un poquito más de pensar en ahora mismo es fácil, o sea, es complicado decir esto, en el sentido de que tú aspires a un playoff, no a mantenerte. Pero si antes se aspiraba a mantenerse, y mira cómo hemos quedado, pues hay que tenerlo en cuenta. Pero al menos jugadores nuevos, frescos, que cambie. La pena es Ale, que al final es un jugador que siempre ha demostrado que ha estado ahí. Yo creo que lo que se vivió ayer fue muy bonito, tanto para él como para el cadismo. Y es el corte de nosotros aquí a este tipo de jugadores lo tratamos muy bien. Si ellos saben tratar un Oli, ¿no?, salvando toda la distancia, ¿no? Ese corte de jugadores que al final vienen acabando su carrera pero dándolo todo, eso aquí se le trata muy bien, y al final se quedan o se hacen socio de perenne, ¿no? Pero claro, necesitamos algo más. Esto está muy bien para esa pretemporada.

0: Que lo disfruten Benalú, pues su partidito es contra el Barbate y a partir de ahí que bueno, ya está, que se vaya haciendo y que venga el siguiente, ya está. Arriba, sobre todo en un puesto como es arriba, que no estamos hablando de algo un poquito más en el medio campo o defensivo, algo que bueno, que pueda. Y la verdad es que diciéndole que ha acabado muy bien la forma. Ahora sé que por lo que me has dicho antes, que bien está, bien te puse, bueno, ahora lo entiendo, ¿no? Porque las cosas como son, no estamos antes.
1: No, digo que ha tenido una buena evolución, sí, que lleva al final, lleva no sé cuántos partidos, siete. Sí. Sí, siete partidos tiene Lucas Pérez, que para venir de un año y...
2: Hombre, para venir de un año sin
0: competir. Lo mejor que ha...
2: Hombre, por eso, que el gen competitivo lo tiene y que la calidad y el carácter lo tiene. Es verdad que, hombre, físicamente no es Lucas Pérez de 27 años,
1: pero,
2: lógicamente.
1: Pero no me parece el problema de la delantera.
2: No,
1: o sea, si prescindes de Roger y de Dauda y de estar un delantero con gol...
2: Hombre, claro.
1: Lucas Pérez para 20 minutos cada semana.
2: Incluso para lo que ha aportado Domina, ha aportado más Lucas. Realmente.
1: ¿Y tú?
2: Y yo. Tú me entiendes. No sé eso que quería decir porque me estaba mirando con cara de querer asesinarme.
3: No, a ver. No. A ver, después de haber conseguido la permanencia y haber marcado el 1-0, lógicamente no es el mejor momento ahora, ni el más, digamos, popular, pues para poner en entredicho el rendimiento de Lucas Pérez en el Cádiz. A nivel motivacional, a nivel de banquillo, o sea, de vestuario, mejor dicho, no dudo. De hecho, hay multitud de testimonios de los jugadores que lo han acogido con muy buen grado, que ha sido muy importante y demás. Me lo creo, no hay ningún problema. Pero a nivel futbolístico, yo pienso que si el Cádiz quiere crecer, quiere apostar a algo más, como decías tú, Luis, yo creo que este tipo de jugadores volveríamos a cometer errores pasados en sobrevalorarlos. Sé que es antipopular y sé que ahora mismo quizás ni pega, pero
2: yo soy muy feliz para cosas. Eres libre, yo soy muy feliz para cosas.
3: Entonces, Lucas Pérez vino en un momento muy determinado y con una, digamos, de una forma muy definida, que era a la desesperada. Es decir, vamos a ponerlo en el campo y a ver si puede marcar una falta, poco más o menos, aunque sea eso. Pero eso, claro, eso en una composición de plantilla es una auténtica locura. Un futbolista que lleva un año sin jugar.
2: El año pasado estaba Fali en la plantilla, lo recuerdo. Vamos, en este año.
3: Sí, bueno, Fali. Claro. Bueno, y eso,
2: o sea,
3: y
2: de un jugador eso hablaremos. En situación, no iba a decir parecida, diría peor, porque estaba lesionado. O bueno, estuvo Luis Hernández
3: pero
2: ficha durante
3: pero
2: un año.
3: Pero había tenido rendimiento, digamos, bueno, sí, Luis Hernández, en el caso, sí.
2: Tuvo
3: pero,
2: ficha, sin jugar.
0: Sí, pero es diferente.
3: Claro, es diferente.
0: Llegada,
3: claro, es totalmente distinto. El otro estaba lesionado.
2: No,
3: es decir,
2: no nos vamos a enfrascar.
3: Ni lo pretendo.
1: ¿No te parece potable un cambio de Lucas Pérez en el 75 cada partido?
2: Yo sí lo veo.
0: Yo habiendo sí lo veo. Un jugador en.
3: Claro, ¿qué plantilla
0: filial,
3: queremos
0: que
3: hacer?
0: Pueda...
3: ¿Qué plantilla queremos hacer?
0: ¿Foguearse de esa manera? Pues
2: yo, claro. Fíjate tú lo que debes decir. Depende, creo que dependerá mucho de la situación en la que esté el Cádiz el año que
3: claro
2: viene. Si es un Cádiz
3: claro
2: que está peleando por la zona media alta, que juega más o menos bien, que le salen las cosas más o menos bien, es perfecto tener un chico joven que te salga, que le ponga ilusión, que tal. Si está la situación otra vez chunga, yo prefiero a Lucas Pérez. Porque en una situación de esta sé que no se va a asustar. Y el problema que ha tenido este año el Cádiz con muchos jugadores es que se han asustado. Y eso lo sabemos, lo hemos visto. Hay jugadores que en la primera vuelta parecían Vieira y en la segunda vuelta ya no parecían Vieira, ¿sabes? Entonces,
1: esto es... Estás verificando un jugador muy concreto con ese ejemplo.
2: Pues no he dicho nada.
3: En la misma posición.
2: No he dicho nada. Se nos va el tiempo. Sí, eso es así.
3: Haremos un corazón cadista.
2: Haremos
3: una
2: especie. Bueno, vamos a cerrar la ronda de esto muy rápido con De La Rosa. Vamos a escucharlo.
4: Sí, la verdad que es un alivio porque justo habían tenido ya la ocasión en el larguero y a la contra pues, poder marcar el 2-0 que te daba un poquito más de tranquilidad, ¿no? Viendo que con el 1-0 ellos estaban también apretando, nosotros estábamos yendo un poquito atrás y bueno, el gol la verdad que te da un poco de aire, hace que ellos se desordenen y que hayamos tenido la del tercero también. Pues mira, la verdad que a mi familia, tío, cuando marqué estaba súper contento que habían venido todos a verme y... Era lo primero que pensaba. Sí, creo que hemos tenido más castigo que el que hemos merecido durante la temporada y bueno, gracias a Dios ya estamos salvados, ya tenemos que pensar en la siguiente temporada. Bueno, tenemos un partido ahora contra el Racing que no va a ser fácil, vamos a ir allí también a por los tres puntos, pero...

0: Bueno, te quitas la loza y seguro que el partido contra el Racing va a ser mucho mejor que lo que hemos visto en esta segunda vuelta. Sí, durante la semana hemos visto que teníamos que ir a todas, hemos hablado, que no podíamos dejarnos nada de adentro y bueno, también con el recibimiento que hemos tenido, pues también como que te dan más energía todavía, ¿no? Ve al campo que íbamos 1-0 y estaban apretando ellos y había un momento en el que han empezado a apretar, tío, pues la verdad que te dan una vida, ellos se les hace el campo más grande y a nosotros se nos hace todo más cuesta abajo, ¿no?
1: Las declaraciones de uno de los protagonistas del equipo, un jugador que se liberó por fin con ese gol y que, hombre, yo me alegro personalmente, yo creo que todos nos alegramos porque pudiera celebrar por fin. Es verdad que ha tenido una temporada complicadita. Vamos a ir ya a repasar rápidamente los resultados de una jornada muy importante, jornada en la que se han producido un ascenso y tres descensos.
2: Sí.
1: Bueno, ha sido una jornada, por tanto, bastante señalada. Ya jornada que empezó con partidos intrascendentes como el Albacete 3, Real Sociedad B 1, Andorra 0, Ceuta 2, y que el más trascendente de todo fue el Cádiz 3, Leganés 0.
3: Y qué bien queda ese marcado ahí.
1: Queda precioso y hace tiempo que no lo veo, ¿no?
4: Estoy riendo de cómo me he acordado
2: de la Andorra.
1: Bueno, el gol de la Andorra, ¿verdad? Es un
4: bonito,
1: ¿eh?
4: Big win, ¿sabes?
1: Es increíble. Las Palmas empató con el Zaragoza, un Zaragoza que, como decíamos, bueno, acaba de culminar su descenso a Primera Federación, un palo muy grande, ¿eh? Un equipo muy grande que, pues claro, más difícil todavía, pero bueno, tendrá opciones de volver.
4: Víctor Fernández lo salva.
1: Sí.
3: Y penosamente merecido, ¿eh? Porque
1: Zaragoza, hombre, y mucho desastre,
3: sí.
1: El Racing, el campeón, bueno, todavía no campeón, puede ser campeón frente al Cádiz, le falta un punto. Empató con el Málaga, que está ahora, vamos a repasar rápidamente la clasificación. Hay varios equipos que es que está la cosa interesante. La Cultural certificó su descenso frente al Burgos.
3: Que no ceja en su empeño, el Burgos.
1: Su empeño. El Huesca también certificó su descenso cayendo frente al Castellón.
3: Bendito gol de Usman Cámara.
1: Bendito gol de Cámara. El Eibar le ganó al Córdoba, sigue en la pelea por el playoff. El Deportivo consumó el ascenso, su vuelta a Primera División 8 años después. Ganando 0-2.
3: Más triste del Valladolid también.
1: Temporada muy tristona del Valladolid y se salvó porque nos ganó aquí. Porque nos ganó nosotros.
2: Yo me cambio por ello.
1: No, hombre, ya. El Mirandés es el que sigue ahí con el ánimo un poquito de intentar salvarse después de ganarle al Granada en casa y se la jugará en el último partido frente al Leganés. Y el Sporting le ganó al Almería, un Almería que está cogiendo una pinta complicada de cara al playoff. Parecía el primer candidato a entrar en ascenso directo y se puede quedar incluso fuera, porque ahí vamos a ver esa clasificación. Vemos que hay 6 equipos para 4 puestos.
4: Vaya dos clubes en primera ya, Racing y Deportivo.
1: Racing y Deportivo, vuelve el fútbol de los 90.
4: Totalmente.
1: Vuelve el fútbol de los 90 y están Almería, Málaga, Las Palmas, Castellón, Burgos y Eibar. Todos con opciones, incluso el propio Almería, si ganaran los 4 equipos de abajo y perdiera la Almería, se quedaría fuera de playoff el Almería.
2: La semana que viene Castellón-Eibar,
1: Castellón-Eibar, ese partido es el que puede salvar a... Bueno, si gana el Castellón, o la Almería, que sí. El Almería es que necesita ganar su último partido para no verse metido en problemas.
4: A esta altura de siempre el primero iba ya con punto de diferencia, ya había ascendido, ya era campeón, sin embargo, mira cómo está la cosa
1: apretadita y vemos ya ese final, esa tabla con el Cádiz con 43 puntos, por fin hemos dejado ese puesto al filo del barranco. Que se lo hemos dejado al Leganés y el Cádiz. Es verdad que está a tiro del Mirandés, puede sumar también 43, pero hay que recordar que ganamos el gol a veras.
2: Sí.
1: En el caso del Leganés y el Mirandés, empataron en la primera vuelta, por tanto, si el Mirandés es capaz de ganar, el Mirandés se salva.
2: El Mirandés tiene que ganar para
1: salvarse. El Mirandés tiene que ganar. Al Leganés le vale el empate y, por supuesto, la victoria le valdría para salvarse Huesca, Cultural y Zaragoza ya descendidos.
3: Y el triple empate a 43,
1: también bajaría el Leganés en este caso. Y nada más, ya volveremos la semana que viene para hacer un poquito de balance, para contar lo que ha sido esta temporada, una vez termine el último partido, que será contra el Racing, domingo a las 6:30. No va a cambiar de horario, porque aunque el Racing esté ya ascendido y el Cádiz salvado, se juega el título, así que se jugará domingo a las 6:30. Y lo contaremos aquí en Corazón Cadista. Gracias, Jesús de la Sierra.
3: A ti, como siempre,
1: gracias, Jesús Mayones, muchas gracias, Luis Rossi.
2: Es un placer.
1: Y gracias a todos y a todas. Hasta la semana que viene.

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¿Qué tal, señoras y señores? Muy buenas noches, sean todos bienvenidos un lunes más a este tiempo de información cofrade. 25 de mayo, estamos terminando el mes de la Virgen María y tenemos los ojos puestos, pues como no cabe pensar de otra manera, en el mes del Corpus, el mes eucarístico por excelencia, como es el mes de junio, que nos va a dejar pues estampas inolvidables, no solo del Corpus grande, sino también de otros corpus más pequeñitos. Ya saben que, bueno, pues en diferentes templos se celebran también triduos eucarísticos, la exaltación de la Eucaristía, que tendrá lugar en las vísperas del Corpus, en fin, que se avecinan días muy intensos, muy emotivos, en lo que no deja de ser uno de los acontecimientos más grandes, por una parte del cristiano, por otra parte del cofrade, pero también en su momento fue uno de los acontecimientos más grandes de la ciudad de Cádiz. Seguramente que los más jóvenes del lugar les cueste entender que el Corpus en su momento fue de las fiestas más grandes y reconocidas de la ciudad de Cádiz. Luego el tiempo, los avatares del tiempo hicieron su trabajo y desmejoraron una fiesta que, desgraciadamente, y por aquello de que parte desde el ayuntamiento, pues según el equipo de gobierno, según el color político, pues ha tenido más pomposidad o menos pomposidad. Pero es verdad que en los últimos años se está recobrando esa solemnidad que necesita el Santo Sacramento del altar, y este año, pues como digo, se presenta o se prevé una festividad del Corpus por todo lo alto, y ya aprovechamos para decirles que será, como es habitual en esta casa, retransmitido en directo todo el recorrido de la procesión del Corpus, con los traslados tanto de ida como de vuelta, porque en esta casa lo llevamos haciendo desde hace más de 10 años y no queremos romper con la tradición. Pero antes de

0: Hablarles del corpus, que lo haremos. Hoy toca hacer balance un poco de lo que ha dado de sí el Rocío de este año, ¿verdad? Porque la Hermandad del Rocío de nuestra ciudad ha hecho historia también en un año muy emotivo para su hermano mayor, Manuel Jesús Montaño, que este año además era el pregonero de las glorias de la ciudad y eso se ha notado en la intensidad con la que Jesús ha vivido estos días grandes de la romería y de Pentecostés. Bueno, estamos con todo el equipo. Hoy el programa prácticamente será un monográfico del Rocío. Hemos hecho un trabajo encomiable con el equipo de 7TV, no solo de esta casa o de esta delegación, sino que hemos trabajado también codo con codo con los compañeros de Jerez. Y la verdad es que, bueno, estamos muy satisfechos de la cobertura que desde esta casa se le ha dado a esta fiesta grande, como es también la fiesta de Pentecostés y los prolegómenos del camino y la llegada al Rocío. Con todo el equipo preparado, con María Palacios, con Luis Gómez, con Encarni, revueltas las tareas técnicas y aquí con nuestro compañero Juan Carlos Carmona. Querido Juan Carlos, buenas noches, bienvenido.
1: Buenas noches, pues hablando de una fiesta que toca muy de lleno a todos los cofrades y a todos los devotos de la Virgen del Rocío, no solo en Cádiz, sino en toda Andalucía y también no solo a la Hermandad de Cádiz, que últimamente está teniendo un crecimiento brutal. En esa junta de gobierno que ha creado Jesús Montaño y que lidera desde hace unos años, pues se ha vuelto a enriquecer esa carreta del Sin Pecado por parte de Alfonso Oñate, ese orfebre de Jerez que ha hecho muchas cosas también en Cádiz y que está basándose en ese proyecto y esa forma de trabajar de los compromisarios, hermanos compromisarios que nos tienen acostumbrados a muchas hermandades de Cádiz que han recobrado esos proyectos de dorados, de pasos y proyectos, grandes proyectos que se habían estancado, pues con ese plan de hermanos compromisarios están finalizándose y la verdad que a buen ritmo.
0: Bueno, pues haremos, como les decimos, un breve resumen, un breve y no tan breve, de lo que ha dado de sí la fiesta del Rocío, permítanme lo de fiesta porque también lo es, tiene su parte religiosa al 90%, pero también tiene pues ese aire andaluz y esa forma tan nuestra de vivir las pasiones de María Santísima. Así es que vamos, como digo, a dedicar gran parte del programa de hoy a la Blanca Paloma y a la Hermandad de Cádiz, pero vamos a comenzar como lo hacemos cada semana, dándole una batida a esa batería de información cofrade que nos la acerca cada semana nuestro compañero David Rodríguez y que ya tiene pues ese olfato, esa fragancia del Corpus Christi. Querido David Rodríguez, adelante.

Buenas tardes, Andalucía. La Virgen de la Merced volverá a recorrer las calles del barrio Santa María el próximo 29 de mayo, pero esta vez con un sentido muy especial, pues la Archicofradía ha decidido que el tradicional rosario público se convierta en un acto de cercanía con los vecinos, especialmente en un momento complicado para el barrio por la drogadicción que denuncian sus residentes. La imagen saldrá en unas andas más cercanas y visitará distintos patios de vecinos de calles como Soprani y Santo Domingo, calle Botica o Mirador y Santa María, donde se rezará un misterio del rosario en cada parada. El recorrido comenzará en la iglesia de la Merced y atravesará buena parte de Santa María, recuperando así la unión vecinal y el sentimiento de comunidad. La Diputación de Cádiz ya acoge una exposición muy especial para el mundo cofrade gaditano. Se trata de la muestra organizada con motivo del 300 aniversario de la Hermandad de los Afligidos y de la Iglesia de San Lorenzo, dos instituciones profundamente ligadas a la Semana Santa de Cádiz. La exposición, inaugurada en el Palacio Provincial, reúne parte del patrimonio histórico y artístico de la cofradía de Nuestro Padre Jesús de los Afligidos y María Santísima de los Desconsuelos. Entre los asistentes al acto estuvieron representantes de la Junta de Andalucía, del Ayuntamiento, del Consejo de Hermandades y Cofradías y de la propia Cofradía de los Afligidos, en una apertura que congregó a cerca de un centenar de personas. La muestra podrá visitarse hasta el próximo 13 de junio, de lunes a sábado, y forma parte del amplio programa de actos conmemorativos por el tricentenario de San Lorenzo y Afligidos, una efeméride que culmina.

Terminará este año con celebraciones extraordinarias y distintos actos culturales y religiosos en la ciudad de Cádiz. La devoción salesiana volvió a recorrer este pasado domingo las calles de Cádiz con la procesión de María Auxiliadora desde el Colegio de los Salesianos. La salida reunió a numerosos fieles y vecinos de Extramuros en una de las citas más tradicionales del mes de mayo en la ciudad. La principal novedad de este año fue que la Virgen procesionó en solitario sin las imágenes de San Juan Bosco y Santo Domingo Savio, siguiendo la línea iniciada ya el pasado año por la comunidad salesiana. Además, fue la última salida del actual paso procesional, ya que la archicofradía prepara el estreno de unas nuevas andas para el 2027. El cortejo recorrió distintas calles del entorno de Salesianos, acompañando musicalmente por la banda municipal del Aral, que se estrenó en Cádiz para esta procesión. Una jornada marcada por el ambiente festivo, la presencia de toda la familia salesiana y la gran devoción a María Auxiliadora en el barrio de San José. La Cofradía de las Aguas podría cambiar para siempre la imagen de su paso de misterio, pues la hermandad ha convocado un cabildo extraordinario el próximo 28 de mayo para plantear la eliminación definitiva del Longinos a caballo, una de las figuras más características del conjunto del Miércoles Santo gaditano. La decisión llega después de varios años de debate interno y tras lo ocurrido esta última Semana Santa, cuando el accidente sufrido por el paso obligó a que el misterio saliera sin la figura ecuestre, una estampa que curiosamente recordó a la configuración clásica que tuvo la cofradía hasta los años 90. Además, la Junta de Gobierno quiere encargar al imaginero sevillano José María Leal una reconfiguración artística completa del misterio, buscando una escena más armónica y adaptada al momento de la crucifixión. También se propondrá restaurar el Cristo de las Aguas, obra de Francisco Huiza, y realizar una nueva cruz para el titular.

0: Muy bien, pues hasta aquí toda la información, cofrade. Ya saben que, aunque estemos ahí a las puertas de junio, ya con un verano a la vuelta de la esquina, como se suele decir coloquialmente, la información sigue su curso, ¿eh? Siguen generándose informaciones por parte de las cofradías, y es que esto no ha hecho más que empezar. El tiempo letífico, ¿verdad? Nos llevará hasta el mes de noviembre con una retahíla de procesiones extraordinarias y no tan extraordinarias, pero que en su mayoría van a ser cubiertas por esta casa, unas en directo, otras no podremos hacerlo en directo. Quiero aclarar una cosa, porque hay algunos buenos cofrades, buenos amigos de esta casa, que nos han preguntado varias veces por la posibilidad de retransmitir en directo la procesión de la Virgen de la Merced. Claro, damos el Carmen, damos el Corpus, damos la patrona, y efectivamente la copatrona, la Virgen de la Merced, pues también debería de ser retransmitida en directo. Pero no es fácil en términos laborales, siempre cuadra en domingo, el equipo tiene sus acotamientos horarios y los domingos pues estamos casi siempre bajo mínimo. Pero no se preocupen, porque estamos trabajando en, no sé si lo daremos en directo este año, estamos trabajando en ello. Si es posible, si es viable, lo haremos, pero si no, vamos a intentar hacer un programa especial exclusivamente de la Virgen de la Merced, en la que lo haremos grabado, pero lo haremos con un reportaje y un monográfico dedicado exclusivamente a la copatrona de la ciudad, a la Virgen de la Merced, a la que valoramos y veneramos al igual y en la misma medida que al resto de advocaciones.
1: Me gustaría añadir una cosa, y es que la anterior Junta de Gobierno tenía pensado hacer un cabildo extraordinario para aprobar o no el cambio de la fecha de la salida procesional de la Virgen. Vamos a recordar que es el domingo próximo al 24 de septiembre,
0: Correcto.
1: que es el Día de la Merced, pero querían hacerlo el sábado próximo. Y creo que, desde aquí doy mi opinión, creo que sería muy beneficioso para la procesión y además para los hermanos. Un sábado creo que es mucho más cómodo para ver una hermandad, y además para que podamos retransmitirlo en directo.

0: un domingo, que al día siguiente además es laborable
1: Es
0: y
1: laborable.
0: además hay colegio.
1: Nos facilitaría mucho las cosas que fuera en sábado. No, no lo vayan a cambiar por 7 TV, ¿eh? No, no. Háganlo por convicción. No lo hagan
0: Porque los hermanos lo
1: por
0: decidan.
1: nosotros. Bueno, pues que vamos a hablar del Rocío, porque ha sido un año muy emotivo, Juan Carlos, por aquello de que este año el pregonero de las glorias era Manuel Jesús Montaño. Como que se ha vivido de otra manera, ¿no? Como más cercano el sin pecado al mundo cofrade.
0: Pues sí, además es una hermandad del Rocío que dicen los archivos históricos que la hermandad del Rocío de Cádiz es de las más antiguas de las filiales, aunque creo que hubo una reorganización años posteriores y la antigüedad pasó a tener la hermandad de Sanlúcar, aunque la hermandad de Cádiz, hay muchos archivos que dicen que en Cádiz además patrona de extramuros, la Virgen del Rocío, pues tenía esa antigüedad que ojalá en un futuro pueda recuperar, pero bueno, al final son cosas de la historia. Y también me gustaría añadir que dentro de muy poco tendremos aquí al Papa León XIV en España, lo tendremos esa visita próxima, y creo que el Rocío tiene mucha vinculación también con el Vaticano y con el Pontífice cuando Juan Pablo II vino a la ermita y dijo esa frase de que todo el mundo sea rociero. Y creo que el Papa León XIV, que va a ir a Madrid, va a ir a Barcelona y va a ir a Canarias, pues va a tener muy presente también, vamos a tener muy presente a la Virgen del Rocío, y durante toda la romería han tenido presente al Papa León XIV, que bueno, que un poco más cerca de todos los fieles y devotos y cristianos de todo este país.
1: Claro que sí. Bueno, ya en su momento pues daremos la cobertura apropiada a la visita del Papa a la capital de España y a esos otros lugares donde, bueno, de una manera directa o indirecta estaremos y estarán nuestras cámaras de 7 Televisión. Pero centrándonos en el Rocío y en estas imágenes, pues, y por ir resumiendo un poco lo que ha dado de sí este año, los preparativos comenzaron hace ya tiempo, porque claro, el Rocío no es una cosa que vaya de un día a otro, ¿no? Nos tenemos que remontar a abril, al 25 de abril, que tenía lugar el pregón ofrecido este año por Miguel Ángel Ventura en la parroquia de San José, un acto especialmente emotivo, repleto de vivencias, recuerdos y anécdotas que sirvieron para anunciar la llegada de una nueva primavera rociera en la ciudad. Posteriormente, entre los días 29 y 30 de abril y el 1 de mayo, esos 3 días, pues tuvo lugar el solemne triduo de gloria celebrado en la parroquia también de San José, con la sagrada cátedra que estuvo a cargo de Antonio Garrido Rodríguez, párroco de la parroquia del Santísimo Corpus Christi de Algeciras, y unos cultos que culminaron el 2 de mayo. Con la función principal celebrada a las 8 de la tarde y presidida por el reverendo padre don Alfonso Gutiérrez Estudillo, el párroco de San José, que como siempre, pues también dio su. Digamos que él ha sido siempre rociero, incluso antes de ser párroco de la parroquia de San José. Así es que, bueno, pues no cabía pensar en otra persona para presidir un acontecimiento así. Y luego, pues el gran día, ¿no? El martes 19 de mayo arrancó finalmente el esperado Camino del Rocío. Vamos a ver a lo largo del programa de hoy un especial que esta casa divulgó gracias al trabajo de nuestra compañera Lucía Aguilar de 7 TV Jerez. Hicimos una programación extensa y hoy vamos a quedarnos con momentos emotivos, ¿no? A las 8 de la mañana se celebraba la tradicional misa de romeros en la parroquia de San José, presidida por el administrador apostólico Ramón Valdivia Jiménez. Luego, tras la Eucaristía y la posterior visita a la patrona de Cádiz en Santo Domingo, la comitiva emprendió su peregrinación hacia las marismas de Almonte, acompañando lógicamente el cortejo, pues el sin pecado gaditano. Además, con una afluencia importante este año de público y de personas en el cortejo, ¿eh?
0: Pues sí, la verdad que más de 200 hermanos han realizado este año el camino y registrando además

un incremento cercano al 10% de peregrinos con respecto al año anterior. La hermandad efectuó su embarque en Bajo de Guía, uno de los emplazamientos más importantes y más icónicos de, sobre todo, las hermandades que hacen, pues que van hacia la aldea de la Bahía de Cádiz, ese momento de Bajo de Guía, para cruzar y llegar hacia el Parque Nacional de Doñana. A las 7 de la tarde entró la Hermandad de Cádiz y dentro de una intensa jornada en la que

0: Y la llegada a la aldea el viernes con la representación ante la Blanca Paloma, el pontifical de Pentecostés del domingo y el rosario previo a la procesión marcaron un intenso fin de semana cargado de devoción y convivencia. Como cada año, la salida de la Virgen del Rocío en la madrugada del lunes de Pentecostés, pues volvió a convertirse en el momento más esperado y emocionante para todos los romeros, cuando los almonteños ven entrando ese sin pecado por el interior de la ermita, nada más aparecer por la puerta, suele ser entre las 3, 4 de la madrugada, es cuando los almonteños saltan la reja y van al encuentro de su madre para sacarla un año más por las calles de la aldea del Rocío.
1: Este año 2026, este Rocío también, como decíamos anteriormente, ha tenido un significado especial para Jesús Montaño, nombrado pregonero de las glorias de Cádiz. Una designación que vivió con un doble sentimiento de satisfacción y responsabilidad, poniendo en valor el importante trabajo que realizan las hermandades de gloria de la ciudad. Vamos a aprovechar, compañeros, vamos a volver a plató porque quiero recordar algunas palabras que el propio hermano mayor, Jesús Montaño, nos dejaba en este mismo plató, en vísperas de la salida de la Hermandad de Cádiz, cuando nos visitaba y vivía con nosotros, pues esos momentos, esos prolegómenos de un año tan emotivo y tan especial. Nos quedamos con un corte de la visita a este plató del hermano mayor del Rocío, Manuel Jesús Montaño.
2: Un acto en el cual se vive con mucha intensidad, porque bueno, aquellos hermanos que no pueden hacer el camino, que no pueden acompañar a la hermandad en la romería, pues ese día viven un poquito o un trocito de Rocío, ¿no? Entonces preparamos un acto muy cuidado, donde intentamos que participen los hermanos más veteranos, los hermanos más jóvenes, contamos también con los cantos del coro de la hermandad que acompañan. Y bueno, consiste principalmente en trasladar el sin pecado desde la capilla donde está durante todo el año hasta el altar mayor. Y bueno, una vez allí, pues intentamos hacer también un pequeño acto de reflexión, de paz interior, para poner todas las cosas en orden, porque ya el martes es prácticamente todo está exultante, todo gozoso. Y bueno, es un momento también que te permite un poco situarte en la casilla prácticamente de salida, ¿no? Para ese martes de la misa de Romero, en lo que la hermandad inicia su peregrinar.
1: Has hablado anteriormente del plan Romero de este año. No sé si ya es conocido o se presenta en estos días.
2: Nosotros las hermandades a nivel interno conocemos ya principalmente las novedades, ¿no? Sobre todo aquellas que nos pueden afectar, ¿no? En lo que puede suponer el dispositivo de seguridad, principalmente en el embarque en Sanlúcar de Barrameda, o algunas consideraciones que tengamos que tener durante el tránsito por el parque, ¿no? La presentación oficial del plan Romero se hace durante en la semana previa al domingo de Pentecostés, es decir, prácticamente cuando nosotros las hermandades estamos de camino, y bueno, se presentan en la propia aldea del Rocío con la presencia de todas las autoridades, pero es cierto que nosotros a nivel interno ya tenemos conocimiento de todo aquello en lo que tenemos que tener en cuenta, ¿no? Hay que también considerar que llevamos prácticamente desde el mes de enero realizando todo tipo de reuniones a nivel comarcal, provincial, a nivel también de todas las hermandades en Almonte hemos tenido también encuentros y al final eso nos permite un poco encontrarnos, ¿no? El poner en común todas las partes interesadas, pues todas las circunstancias que este año pueden parecer novedosas, ¿no? Bueno, este año no sabemos lo que nos podemos encontrar el miércoles en el parque, pero vamos a estar también un poco en alerta a la situación por el tema del riesgo de incendio, que a pesar de que haya llovido muchísimo y que el campo esté verde, eso también requiere mayor precaución porque hay mucho pasto y entonces en un riesgo de incendio la posibilidad de que haya este tipo de circunstancias aumenta, con lo cual el miércoles prácticamente finalizaremos con este tipo de situaciones que nos podemos encontrar y en una posterior reunión que dará por finalizados todos estos encuentros, donde también se nos hacen entrega de las diferentes acreditaciones para el tránsito, como de los dispositivos de prevención contra incendios, un desfibrilador que lleva también, la carreta del sin pecado lleva un extintor, lleva un desfibrilador también, para, bueno, es un rocío cardioprotegido, e intentar también pues que todo esté al menos bajo control, que luego es cierto que hay muchísimas cosas que pueden ocurrir, pero bueno, siempre contamos con la protección de la Santísima Virgen.
1: Bueno, pues la verdad es que este año estaba...

0: doblemente inspirado, ¿no?
1: Pues sí.
0: Manuel Jesús Montaño. Yo recuerdo que lo entrevistaba el Domingo de Ramos a las puertas de San José. Tú estabas allí también. Y ya estaba él pensando, fíjate que es cofrade de penitencia también, ¿no? De hecho, él estuvo vinculado con su archicofradía de La Palma en la anterior legislatura como miembro de Junta. Sí, un cofrade de penitencia. Pero este año, el Domingo de Ramos, yo lo entrevistaba y yo veía en sus ojos ya a la blanca paloma, Juan Carlos. Los rocieros que, como que transmiten. Yo no soy rociero, ¿eh? Nunca. No es que no lo sea, ni lo soy ni dejo de serlo. Nunca he hecho el camino, por lo tanto, me faltan experiencias y emociones que vivir, ¿no? Pero es verdad que algo tiene el agua cuando la bendicen, porque hablar con Jesús y con otros muchos amigos del Rocío es ver en sus ojos lo que significa la Virgen, el camino y el Rocío para ellos.
1: Yo, una de las cosas que cuando he ido allí a la romería me he dado cuenta, hay muchos rocíos dentro de uno solo. O sea, creo que cada una de las personas que participan del Rocío lo viven de una forma totalmente distinta, pero a la vez, todos a la vez y de una misma forma. La persona que hace el camino todos los días el camino, que va andando, que va en la carriola, que va cantando, que después se pone a bailar la sevillana con la gente de la hermandad, o incluso la gente que coge la excursión de la hermandad de Cádiz o la hermandad que sea y va esa misma noche a ver salir a la Virgen. Cada uno lo viven de forma distinta, pero todos van al mismo centro, que es la Virgen del Rocío. Y creo que no hay cosa más bonita para describir lo que es esta romería, que tiene más de un centenar de hermandades filiales y que hay una hermandad incluso que viene desde Bruselas, desde Bélgica. O sea, fíjate si tiene tirón la Virgen del Rocío, que desde fuera de España están al encuentro en un rinconcito de Huelva para encontrarse con la Virgen.
0: Yo siempre cuento la misma anécdota. Yo fui pregonero de las Glorias de Madrid y la comida del pregón fue en la Casa de Hermandad del Rocío de Madrid. Y yo tenía la Casa de Hermandad en la Puerta de Alcalá, en una de las calles laterales, y hubo un momento cuando estábamos allí en la comida, que sacaron el tamboril, que empezaron a cantar, la guitarra, que yo olvidé que estaba en Madrid. Es decir, parecía que estaba en Huelva, en Almonte, debajo de la Virgen del Rocío. Y es que el Rocío es el Rocío, aquí y en el mundo entero, ¿no? Tiene su propio lenguaje, su propio léxico, su propia forma, su propia idiosincrasia, ¿no? Y me llamó muchísimo la atención, gratamente, como en Madrid, una ciudad muy cofrade, aunque algunos no lo sepan, muy cofrade, pero muy alejada de nuestras tradiciones andaluzas, ¿no? Y el Rocío, pues era el Rocío. Era una misma forma de entender la fe.
1: Ahora que saca la hermandad de Madrid, me gustaría. Una de las carretas que más me gusta y de las hermandades que más me gusta son las de Barcelona. La hermandad de Barcelona tiene la carreta al mismo estilo Gaudí de la Sagrada Familia.
0: Sí, correcto.
1: Y cuando cada vez que la veo digo, ¿hasta dónde llega el Rocío? Que hasta el mismo Gaudí, fíjate, ¿qué le va a decir a Gaudí que parte de su obra iba a estar inspirada en una carreta del Rocío? O sea, totalmente inesperado. Y creo que España, Andalucía, el Rocío, toda esa tradición y esa romería son tan grandes que al final un hermano de Barcelona no tiene tanta diferencia con un hermano de San Lucas o un hermano de Cádiz.
0: Están unidos en la, unidos en la fe, totalmente es así. Bueno, pues sin más dilación, porque se nos va el programa y tenemos muchas cosas que ofrecer todavía, vamos a quedarnos con un pequeño reportaje que nos ha confeccionado nuestra compañera Lucía Aguilar, redactora de 7TV Jerez, una programación amplia compartida entre la delegación de Jerez y Cádiz Capital.

0: ¿Ha ido bien la avenida, no? ¿Ha ido bien todo? Pues nada,
1: todo agradecido por el trato que siempre recibimos por parte del ayuntamiento, no solo el acompañamiento, sino en todas las facilidades que nos ponéis para que, bueno, hoy la ciudad viva esta jornada festiva y sobre todo.

0: También pues intentemos contagiar un poco de este espíritu rociero que llevamos a la Santísima Virgen a toda la ciudad y llevarnos con nosotros pues todas las peticiones, todas las oraciones y presentarlas a la Virgen cuando lleguemos el viernes al Rocío.
1: Bueno, porque sepáis que vamos con vosotros.
2: Venga,
1: vamos.
2: Muy bien,
1: y teníamos que daros este, ¿vale? Este
0: lirio
1: que hemos hecho.
0: Precioso.
1: Que
0: vale, vamos a Cádiz.
1: Sí, magnífico. ¿Vale?
0: Muchas gracias.
1: Muy bien.
3: Muy buenas, compañeros. Desde la plaza de San Juan de Dios está teniendo lugar la tradicional ofrenda floral desde los grupos municipales, desde la alcaldía de Cádiz, a la carreta que acompañará el sin pecado de la capital gaditana por los caminos hasta la aldea, hasta ver a la Blanca Paloma. Ahora mismo tenía lugar la entrega de ese cirio que va a acompañar también a la imagen del sin pecado de esta hermandad de Cádiz durante todo el camino hasta que lleguen en unos días hasta la aldea del Rocío.
4: ¡Viva la Virgen del Rocío!
5: ¡Viva!
4: ¡Viva San Blanca Paloma!
5: ¡Viva!
4: ¡Viva la Reina de las Marismas!
5: ¡Viva!
4: ¡Viva el Pastorcito Divino!
5: ¡Viva!
4: ¡Viva la Patrona de Almonte!
5: ¡Viva!
4: ¡Viva la Ciudad de Cádiz!
5: ¡Viva!
4: ¡Y que viva la Madre de Dios!
5: ¡Viva!
3: Pues seguimos acompañando a la hermandad de Cádiz cuando han dejado atrás la capilla de San Juan de Dios, donde tiene lugar la tradicional ofrenda de los grupos municipales a la carreta de esta hermandad de la capital gaditana, cuando ya se encuentran tomando la calle de San Juan de Dios y entrando en el convento de Santo Domingo para saludar a la patrona, a la Virgen del Rosario Coronada, momentos antes de abandonar la ciudad para echarse a las arenas, al Coto de Doñana.

Convivas a la Virgen del Rocío, la Virgen del Rosario, un año más, el convento de Santo Domingo.

0: testigo de un nuevo caminar de los romeros de Cádiz.
1: Que tengáis buen camino, es esencial. Sed colaboradores con el hermano mayor en el sentido de no fijarnos mucho, callaros. Vosotros, las inconvenientes que veamos en el camino, callaros.

0: Queridos hermanos y hermanas, estamos en este corazón del barrio de Santa María, en el antiguo arrabal de la ciudad, desde donde la gente se despedía al salir ya por las puertas de tierra. También la Hermandad del Rocío está a punto de dejar Cádiz y queremos pues darle un beso a todos los que acompañáis están sin pecado y vais camino de las arenas para llegar a la aldea del Rocío.
1: ¡Viva nuestro Padre Jesús Nazareno!
2: ¡Viva!
1: ¡Viva la Virgen de los Dolores!
2: ¡Viva!
1: ¡Viva la Cofradía del Nazareno!
2: ¡Viva!
1: ¡Viva el Madre!

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Bueno, pues de vuelta de la publicidad, regresamos a Luz de Pasión en este programa que estamos dedicando hoy a la Hermandad del Rocío de Cádiz, a Pentecostés y a la llegada al monte de nuestros hermanos de la Hermandad de Cádiz. Hemos disfrutado de ese reportaje que nos elaboraba nuestra compañera Lucía Aguilar y vamos a aprovechar también, tenemos algunas secciones fijas y hoy, en este lunes 25, también tenemos Paseo Cofrade, de la mano de nuestro compañero Francisco Borja Chamorro.

0: Muy bien, pues hasta aquí el paseo cofrade de la mano de nuestro compañero Francisco Borja Chamorro. Y para ir finalizando, vamos a quedarnos con la segunda parte de ese resumen que hemos extraído de lo que se vivía el pasado martes 19 en Cádiz, en Bajo Guía y en todo ese camino que llevó a la Hermandad de Cádiz a perderse ya en las arenas, camino de Almonte y del santuario. Así es que nos quedamos con la segunda y última parte de ese resumen dedicado al rocío por parte de nuestra compañera Lucía Aguilar.
1: Vale, vámonos, atento. Una, dos y tres. Poquito a poco, no hay bulla,
2: eso tiene que ir en la carreta.
3: Ah,
2: las dos tienen que ir en la carreta.
3: Claro, ahí.

0: Y seguimos por aquí, por Cádiz, en las piletas, mientras que ultiman los preparativos para ya cruzar al Coto de Doñana y nos encontramos con uno de los romeros de la capital gaditana, con Nacho. Muy buenas tardes.
1: Buenas tardes a todos.
0: Que estamos contando que hay un gran retraso en la jornada, debería de embarcar justo ahora mismo a las 3 de la tarde y aún seguimos aquí en las piletas.
1: Pues sí, el motivo ha sido básicamente que ha habido varias averías, un pinchazo y una avería en uno de los tractores que tiraba de una de las carriolas y nada, la hermandad tiene talante, fuerza y capacidad para estos problemas y todo lo que vaya sobreviniendo a lo largo de este camino.
0: ¿Chipiona también entraba una hora después en el Coto?
1: Correcto, a ver ahora cómo gestionan los retrasos, porque de hecho tiene que llegar la otra carriola, la que ha pinchado concretamente, y veremos a ver cómo se soluciona. No sé la alternativa que darán los organizadores y la gestión del Plan Romero, y ya la Junta pues decidirá cómo y de la mejor forma el afrontar estos pequeños inconvenientes.
0: ¿Por la hermandad de Cádiz debe esperar a esa carriola o tiene que embarcar aunque deje atrás algunos romeros?
1: Ya eso se encargará la Junta de Gobierno de gestionarlo, pero entiendo que lo más correcto sería esperar a todos los hermanos.
0: Pues a ver qué tal, muchísimo esperemos, ánimo.
1: Esperemos otro año más. La Junta de Gobierno está capacitada para sobrellevar estos problemas y nada, cuando ellos decidan, emprenderemos de nuevo el camino.
0: Pues así será. Seguro que saldrá todo genial. Venga. Muy buen camino, Nacho.
1: Muchas gracias.
0: Pues ahí lo escuchaban algunos de los romeros de la hermandad de Cádiz contando la desavenencia que se han encontrado por el camino.

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0: Bueno, pues tenemos que poner el punto y final. Magnífico trabajo de nuestros compañeros de Jerez, también de Lucía Aguilar, que vivió de cerca, se introdujo de lleno en el cortejo y en todo lo que tenía que ver con la Virgen, los romeros y esa espiritualidad que solo entienden quienes viven esto de manera tan, tan directa. Enhorabuena a nuestra compañera. Y nosotros ponemos el punto y final. No nos despedimos hasta el próximo lunes. Nos veremos el día 7 de junio porque tenemos procesión del Corpus Christi que será retransmitida en directo un año más, Juan Carlos.
1: Pues sí, empezaremos muy temprano, a las 9 de la mañana. A las 8 tiene previsto salir nuestro Padre Jesús del Milagro en la Sagrada Cena, en traslado al altar de Corpus, del Corpus que en la calle.

0: nueva se suele colocar acompañados, imaginamos que por la camerata de polillas, porque vamos a recordar que todas las bandas de la procesión la va a financiar el Ayuntamiento de Cádiz y además una novedad en el acompañamiento musical de La Custodia. No va a ser la banda de Agripino Lozano de San Fernando, sino que va a ser la de Palomares de Trebujena, la banda que acompaña cada año a la Virgen de los Desamparados del Caído, pues la tendremos acompañando a la Custodia del Corpus y también muchas más bandas que se irán incorporando para pues mostrar y guiar el camino musicalmente a Jesús Sacramentado.
1: Muy bien, bueno, pues eso será el día 7, domingo 7 de junio, a partir de las 9 de la noche, de la mañana, perdón. Les llevaremos
0: De
1: la
0: la noche.
1: procesión del Corpus con su misa pontifical, con sus traslados de ida y con sus traslados de vuelta. Por lo que al Rocío se refiere, ponemos el punto y final y lo hacemos también, ponemos el punto y final a nuestro programa de hoy y les emplazamos para la semana que viene, que tendremos más información, cofrade. Gracias por su atención y buenas noches.

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1: El Ayuntamiento de Chiclana de la Frontera y Bertresa han puesto en marcha un nuevo servicio de limpieza con el objetivo de modernizar, ampliar y mejorar dicho servicio en el casco urbano y en el extrarradio. El nuevo servicio de limpieza urbana implica una inversión de 2.500.000 euros y conlleva una mayor cobertura, frecuencia de limpieza y mejora del rendimiento. Se han incorporado 45 vehículos nuevos destinados a la limpieza urbana, 142 contenedores y la renovación de papeleras con la instalación de 120 papeleras al año. En cuanto al nuevo servicio de limpieza de playas, UTE Playa La Barrosa ha realizado una inversión de 2.100.000 euros destinados a una mejora del servicio con la ampliación de las temporadas y prestación de servicios, así como el aumento de la flota de vehículos con 21 vehículos y un total de 465 papeleras. El Ayuntamiento de Chiclana y Chiclana Natural, a través de la firma de estos dos contratos, reafirman su compromiso con el medio ambiente, modernizando el servicio de limpieza con tecnología avanzada. Nuevos vehículos eléctricos y maquinaria equipados con GPS hacen que la ciudad sea más eficiente y sostenible. Un servicio de limpieza más moderno, respetuoso con el entorno y alineado con las necesidades de hoy y del futuro.

0: Hawkins, eres inocente, yo te perdono.
1: No puedes, Fowler, ¿no lo entiendes? Te lo diré como si fuera un artículo de prensa. La celebración del Año Nuevo Chino fue interrumpida la pasada noche en un restaurante de nuestra ciudad por un individuo de mediana edad, mal vestido, que se presentó de repente en la sala de baile sin afeitar, sin lavar y sin que fuera invitado, importunando y molestando a una joven vietnamita.